0: Ponerte a trabajar y agradecerle toda la vida a ese señor al que le has deseado ese dolor de huevos muy fuerte.
1: O sea, porque pasarías a estar en deuda, ¿no? Hay como una...
0: Claro.
2: ¿Por qué te caía tan mal?
0: ¿Eh?
2: ¿Por qué te caía tan mal?
0: Porque era una mala persona como los amigos de Tomás. O sea...
3: Oye, por favor, dejad a Tomás en paz.
0: Era una mala persona.
3: Desde aquí
0: que
3: os lo pido.
0: Te ha hecho moving en el trabajo, o sea, que te ha tratado mal, te ha humillado, te ha dado los peores, lo peor del trabajo que se podía hacer te lo daba a ti y encima como regodeándose de eso. O sea, que te ha tratado mal.
1: Pero se ha quedado
0: y has odiado mucho.
1: Pero se ha quedado con un buen recuerdo de ti porque te vuelve a llamar, ¿no?
0: Bueno, ahora le interesa por lo que sea. Ahora le interesa, por lo que sea, volverte a tener cerca.
1: Juan, ¿qué harías?
4: A ver, está claro, tienes que dar de comer a alguien.
1: No, es que es verdad, es que depende
0: claro,
1: muchísimo.
0: Claro, claro, eso también implica...
4: En soledad, fuera. No, honestamente, a tus principios y con tu coherencia, no lo cogería, evidentemente. Si de ahí depende que coma mi familia... Y los am- no. Y los amigos de- no. Y eso yo podría pasar por ahí. Pero si en la situación actual me prefiero ir a dormir o comer arroz. O sea,
0: o pan con
4: porque,
0: aceite.
4: Porque es barato. No, hombre, el pan con aceite es, no está mal. Yumbo, o sea, ojo, pan con aceite.
1: Con AOV.
4: Tú has pasado épocas malas, pero no tan malas, ¿eh, Yum? O sea,
0: aceite en mi casa sí que se ha robado muy bien.
4: ¿Sabes?
1: Caballero.
3: Pues yo creo que sí que lo cogería para transformarlo en venganza.
4: Anda.
3: O sea, esa persona que te ha hecho sentir que yo sé... O sea, estabas hablando y sé perfectamente en quién estaba pensando. Me ofrece ahora una oportunidad tal y diría, pues sí, yo no tengo tantos principios. Diría que sí, pero y además... es verdad que puedo sentirme en deuda con él, pero también porque le agradezco que... Pero a lo mejor es que él me necesita y, vamos, si me ha tratado como una mierda, tanta consideración por mí no tendrá, con lo cual igual yo le intereso ahora por lo que sea, porque tiene él que salvar, pues yo me vengo. No sé cómo, pero me encantaría vengarme.
1: O sea,
3: que es algo que no pude hacer con la persona que me hizo sentir mierda.
0: Yo soy de las tuyas.
3: Pero creo que diría que sí.
0: Sin ser yo muy vengativa.
3: Solamente
0: ¿eh?
3: Para darme de comer a mí misma. O sea, no necesito
0: sí,
3: tener
0: sí, sin pensar
3: los chiquillos
0: en...
3: y tal.
0: Los
3: no,
0: chiquillos,
3: no.
0: Sí.
1: ¿Jabois?
2: Yo creo que si te da la oportunidad, después de hacer todo lo que hizo en el primer empleo que tuviste con él, lo que está buscando es un segundo asalto.
0: ¿Perdona?
1: Sí.
3: ¿Que quiere
1: seguir jodiendo?
3: ¿Que quiere rematarte?
2: Que quede, claro,
3: pues aún, por aún eso respira. Hay que vengarse antes.
2: Si aún respira, que se venga para aquí. Yo no lo cogería. Yo creo que me acabaría destrozado psicológicamente con esta persona. O sea, tendría tan mal recuerdo. Influye también un poco el hecho de que efectivamente siempre hay que dar de comer a alguien o si no, alimentarte tú mismo. Pero ¿a qué coste también, ¿eh? ¿A qué coste? Si el tipo es un hijo de puta serio... Y demás, tú puedes acabar con un tratamiento psiquiátrico en cualquier momento, empastillada hasta arriba. Es decir,
1: porque no creéis que las personas puedan cambiar.
0: El que es muy hijo de puta, no. Te digo yo que no.
2: No estamos
0: sale
2: a favor.
0: Sale la pluma en cualquier momento.
2: No
3: ese aplauso
2: favor,
3: viene porque todos están pensando.
1: Tiene.
0: Todos están pensando en uno, ¿verdad?
3: En claro. Que, claro. Habrá gente que tenga más de uno. Incluso.
0: Yo creo, fíjate, yo estoy con Ángeles, yo creo que lo aceptaría y todo mi empeño, esto es como una peli de domingo por la tarde de Antena 3.
3: Me encantan, las mejores.
0: Todo mi empeño iría en hacerlo súper bien, por supuesto, y en acabar dejándole a él en la mierda. O sea, en urdir esa venganza.
2: Acabas exhausta.
0: ¿No? Sí, ya lo sé, pero, sí, pero si te ha ofrecido algo en el
2: que
0: tú te puedes lucir por encima de... Y yo no soy nada vengativa, ¿eh? Pero con esta persona en concreto, no soy nada vengativa, pero esos huevos ahí... Pero de repente dices, pues ahora vas a ver todo lo que yo he aprendido desde aquí hasta aquí, a ver qué has aprendido tú en este tiempo. A ver, ¿dónde te ha llevado la vida?
2: Pero ¿sabes qué pasa?
0: A mí hasta aquí y
2: tiene
0: a ti...
2: Un... tiene mucha más experiencia como hijo de puta que tú.
0: Eso sí, eso sí. Ese es el riesgo.
2: Hay hijos de puta soportables que más o menos, bueno, pues están por ahí mezclados, pero luego hay hijos de puta con poder, que están arriba, que ejercen la jerarquía, que la hacen ver, que la hacen saber. Y esos tíos tienen una experiencia muy refinada. Suelen ser incluso psicópatas.
3: Pero tú has podido hacer un intensivo en este tiempo. Es que,
0: te puedes haber encontrado
2: formarte. No sé, no sé.
1: Claro, no es que te cayera mal y que por orgullo no vuelva. No, es que te ha hecho la vida imposible.
0: Sí, sí, que has soñado.
3: Que sí.
0: Has soñado con él, pero mal.
1: Yo creo que no. Bueno, es que, claro, es que depende de tu circunstancia familiar. Es que es lo que dice Juan. Es que hay circunstancias en las que no eres libre. Si tú tienes que dar de comer a gente, si tú tienes hijos, gente a tu cargo, tú no eres libre para tomar determinadas decisiones o no. Incluso, igual que cuando estás dentro de una empresa.
0: Y el camión, siempre puedes hablar con un amigo camionero. O sea, eso es esa
2: camión,
0: opción.
2: Ahí, a lo mejor te sale más barato alquilar un camión.
0: Seguro,
2: sí.
0: Con el sueldo que te paga el hijo de puta, tú le pagas un buen seguro al camionero.
2: Claro.
1: Juan Dávila, tu dilema.
4: Vamos a ver.
1: Por cierto, que estrenas peli en agosto. ¿Cómo la
4: he metido? Qué bien metida la cuñita. Es que...
5: Se ha puesto tierno.
1: El último mono.
4: El 7 de agosto. Yo
1: comí... Que todos al cine a ver el último mono.
4: El 7 de agosto se estrena y es muy bonita, está muy bien. Plantea el feminismo desde un lugar muy respetuoso y muy bonito. Y queda todo... No,
1: y que os liáis al final, vamos.
4: ¿Eh?
1: Que os liáis al final.
4: A ver, no te voy a decir el final, pero sí. O sea, vamos. Entonces, el dilema es... yo tengo una amiga... pues la típica amiga o amigo que hemos tenido todos, que has estado pues liándote de vez en cuando, tal, llega una determinada edad en la que ella ahora está con una chica y quieren tener un bebé.
1: Vale.
4: Y entonces me pide a mí que yo sea el padre.
0: El proveedor.
4: ¿Proveedor? Eso es. Uf, qué responsabilidad me has quitado. No, el padre...
1: O sea, el donante de esperma.
4: El donante de esperma, renegando absolutamente del niño de tal, de la niña, o sea, no verle. Luego, evidentemente, cuando sea mayor, pues a lo mejor decirle cómo ha sido. Y bueno, y no tienen tampoco ningún inconveniente en que sea en un acto de amor.
0: O sea, que lo hagas sin probeta, ¿quieres decir? ¿Un acto de amor?
4: O sea, con mi probeta.
0: O sea que...
4: O sea...
0: Pero en plan, probeta. O sea, lo que es un acto de amor.
1: Sí,
4: sí. Probeta, prueba.
0: Hay veces que soy muy inocente, entonces hay que explicarme las cosas muy explícitamente.
4: Entonces, bueno, con todo lo que es la responsabilidad y todo y eso,
1: pero
4: yo ahora no tengo...
1: Sería no tengo inseminando a la que fue tu novia o a su novia.
4: Ah, buena idea, claro. Es verdad.
1: Claro.
4: Eso no ha salido, pero fíjate,
0: añade,
4: qué dilema.
1: Vamos a poner todos los escenarios.
4: Todos los escenarios
1: ¿y
4: posibles.
1: ¿Y luego elegimos?
4: Hombre, no, es con mi amiga, sería, vale. Claro.
1: ¿Qué relación tienes con ella ahora? O sea, ¿una buena relación?
4: Sí, muy buena relación.
1: Vale. ¿Esto está basado en hechos reales?
4: Eso está basado en hechos reales.
1: ¿En serio? No cuentes.
4: No. Vale. Míos.
3: Me estoy agobiando muchísimo con este dilema.
4: No, míos, de un amigo también, que le ha pasado. Entonces ahí...
1: Vale.
4: Un poquito de aceite, Jum, que a ti te gusta. Entonces, el tema es ese. Y hay que decir, porque además el tiempo es poco. O sea, no es...
3: Pero el tiempo es poco, ¿por qué?
1: Porque estamos todos ya mayores.
4: Porque se va... Aymar quiere cargarse a todo el mundo. No, vamos a ver.
1: No, porque
4: por la edad.
3: Ya.
4: Porque no es...
1: Acabo de decir lo mismo, ya le dices ya.
3: Es que tú me lo has dicho, claro. En plan, estamos ya mayores. Coño, te ha faltado decirme así ya, claro. Lo que es la confianza. Claro.
1: Javois, ¿tú qué harías?
2: ¿Yo qué haría en ese dilema?
3: Sí. No, con otro.
1: El anterior lo hemos dejado zanjado.
2: Estaba atendiendo... Con mucho cuidado.
3: Se ha quedado con la peli.
2: Dándole vueltas al final.
4: Va a escribir
3: con el abuelo.
4: Va a escribir una novela del abuelo. Sí.
2: me parece que sí, yo lo haría. Sí, pero yo igual hay que reunirse con las dos y a ver a quién le toca.
3: Oye, pero
6: a ver, ¿cuál de las dos se queda embarazada?
4: Mira, no, vamos a ver.
1: No, por aquí.
2: Javois. Él ha dicho que tenía dudas de si era una u otra.
4: Hay que deconstruirte, Javois. Hay que deconstruirte. Esto lo aprendió la película.
2: Tú has dicho en tu dilema que no sabía si se refería a tu
1: amiga.
4: No, eso lo ha dicho él porque en mi cabeza ni había planteado.
2: Y supuestos falsos porque luego yo...
4: Sí.
2: Tiro.
4: No. No, claramente la amiga.
2: Fingís que llenáis la piscina, pienso que está llena...
4: Y te tiras.
2: Yo personalmente no lo haría. Ahora ya, completamente en serio.
1: Es la historia de mi puta vida, esto con Javois.
4: O sea, es la historia
2: de mi vida.
4: No. Es que, pero si no te gusta la amiga, si no la conoces a la otra.
2: No, lo primero era un chascarrillo rancio. Esto ya es un argumentario serio.
4: Sí.
2: Yo querría tener mi ADN en la persona que voy a criar y que voy a compartir su paternidad. No soy capaz, o sea, no, si puedo elegir, no sería capaz de prestar, simplemente aunque sea mi amiga querida, etc.
1: Aunque te lo pida, o sea, para ella es importante. Para una persona que para ti ha sido muy importante, es muy importante.
2: Para mí también es importante hacer un seguimiento y monitorizar ese crío.
4: y ojo, porque... Ella te lo ha pedido como acto de amor, no te lo pide en plan, oye, dame tu... O sea, es un planteamiento de amor, no de eficacia, pragmatismo, no.
1: Porque para eso va a un banco de...
4: Claro, es un acto de amor, acto de amor.
2: Sí, yo lo sé, o sea, siendo el tipo de relación, etcétera, a favor con todo eso. Pero no sé, esto lo hemos tenido ya en algunos debates nuestros acerca de el préstamo del ADN, etcétera. Y no, yo preferiría como abrazándola y diciéndole que no.
4: Sí.
6: O sea, poniendo en su probeta un preservativo, le diría no.
4: No.
1: ¿Y tú qué harías?
6: Yo, como la amiga que está pidiendo ese favor, como mujer...
1: No.
3: Tú eres probeta, tú tienes probeta.
6: Vale. Es que estudié periodismo hace más años que tú y entonces primero hago el lead.
1: Vale.
6: Como mujer, el lead. Ya no se enseña eso en las facultades, imagino. Yo jamás pediría a un amigo, o sea, jamás pondría a un amigo en ese brete. Porque me parece que es una responsabilidad... O sea, es un deseo que tengo yo, pero ¿por qué me voy a cargar una amistad pidiéndole a un amigo ese favor tan cargado de tantas
1: porque
6: cosas?
1: Porque tú no partes de que te la vas a cargar, porque si tú das el paso de pedírselo es porque asumes que te va a decir que
6: claro,
1: sí.
6: Claro, entonces, yo como amigo, o sea, yo como mujer nunca se lo pediría a un amigo. La ingeniería genética ha avanzado tanto que se pueden hacer muchas cosas para que sea tuyo y de tu pareja mujer también. O sea, se pueden hacer muchas cosas. Se necesita una semillita de alguien, pero yo lo buscaría por otro lado. Y como amigo, yo me plantearía todas esas cosas. O sea, si tú quieres seguir monitorizando y monetarizando a ese ser... Claro,
1: no vas a monetizar al crío, ¿no?
6: No, pero que tú quieres participar en eso. A no ser que te la pele, pero no sería mi caso. No sé, que si te la sopla y repartiendo soldaditos por ahí...
1: Pero ella te ha dejado claro que no quieren que seas el padre. O sea, quieren que seas el proveedor del... Pero no vas a ejercer de padre y, de hecho, por lo que ha contado Juan, quiere que te mantengas bastante...
4: Sí. Son ellas.
6: Yo no me
4: llevaría
6: problemas. A la larga, sabría que por el mundo hay un hijo que no es que yo sea donante de esperma y lo tenga cualquiera, no, es que es de mi mejor amiga.
2: Y es que no va a estar tan lejos, por eso.
6: Por eso, es de mi mejor amiga, ¿qué hago yo? Cada vez que vea a ese hijo veré, jolín, si es mío, mira qué orejas tiene, como yo, mira qué, ¿sabes? Mira qué gracioso, ahí va, ¿sabes? Es que me parece duro eso.
2: Y que te llame tía.
6: Y que, claro.
2: Bueno,
6: tío, en este caso, porque si tengo esperma, sería un tío.
1: Sí. Pero ¿y serías capaz de mantener una relación de amistad con esa persona, con esa amiga que ha confiado en ti para pedirte lo más importante de su vida?
6: Pues te digo,
1: y tú le dices que no.
6: Pues te digo que como amiga no pondría a un buen amigo mío en ese brete.
1: ¿Caballero?
6: Porque
3: yo no lo haría.
1: ¿El qué de todo?
3: Pues no, pues no me, pues yo no sería ni proveedora, ni probeta, ni leches. Y de hecho probablemente me enfadaría con mi amiga si me
2: ¿En
3: lo...
2: ¿En serio?
3: Sí. Porque mi amiga, conociéndome, sabría que yo voy a ser incapaz de mantenerme al margen y de hacer como que no pasa nada con esa persona que lleva mi ADN y eso, mis orejitas, mis ganas de vengarme.
6: Sus no ganas de ir a cenar con los amigos de su marido, esas cosas.
3: Exacto. Entonces creo que no. Y además es que, o sea, respetando el derecho que tenga mi amiga con la que he podido tener una relación de idas y venidas, que ahora tiene una pareja mujer que quiere ser madre...
1: Pero es muy buena amiga.
4: Sí.
3: Ha dicho que eso se lleva mucho tiempo y han estado tirititraun y ahora ya no.
4: De las mejores amigas que puedes tener.
1: Pues yo creo que sí, que se lo daría.
4: Es que, además, ella dice...
3: Sí, no me mires como si te estuviera juzgando, aunque no, te estoy juzgando un poco, ¿eh?
1: Estoy esperando a que me avales. Estoy esperando.
4: También hay algo que dice ella, que puede ser, si no, puede salir cualquier persona, y sí que es cierto que hay más posibilidades de que si es tuyo, pues salga parecido. Que,
6: ¿y estás segura que quieres
4: buena gente?
1: No, sí que se lo daría, pero
4: claro.
1: Con probeta. O sea...
3: Claro, es que encima quiere una noche de amor Chelo García Cortés y Bárbara Rey.
1: No te ha dicho que quiere.
3: Un beso para los que habéis pillado esta referencia.
7: Un pipazo.
1: No te ha dicho que quiere pipazo, te ha dicho
4: posibilidad.
1: Que,
4: o sea, que sería una, como un acto de amor,
3: sí,
4: que está la posibilidad.
3: Que haya un poquito...
1: No, que está sobre
4: que
1: la
4: está
1: mesa,
4: la posibilidad de hacerlo
1: también.
4: Así.
1: Sí. No, yo lo haría a través de una probeta, pero yo creo que sí lo haría. Sí, sí, sí. Joder, si es al final a una persona, a tu mejor amiga o a una persona muy importante.
3: No te puedo avalar, Aymar Bretos. Vas a estar tú al margen.
1: Estoy en ese punto en el que sé que estoy diciendo algo que posiblemente realmente dentro de 5 minutos piense lo contrario.
3: Venga, cambia de opinión.
1: Bueno, que se note, ¿no? Ahora no, que lo has dicho.
2: Aymar, eso todo el rato.
4: Aymar, ella es muy fan tuyo. A lo mejor...
6: Oye, en un momento dado...
7: Giro de los acontecimientos.
6: En un momento dado se resuelve.
4: Sí, sí.
6: Y de hecho, que pase.
1: Mira, yo tengo muchas movidas la temporada que viene con ahora. A mí déjame tranquilo.
6: Se vas a tener que levantar muy temprano la temporada.
1: Manuel Javois, tu dilema.
7: Ay, mi dilema. Habéis tenido una serie de citas con una persona, ¿vale? Da igual que seáis chico o chica y da igual también el sexo, el género de la persona con la que habéis estado. Habéis estado viéndoos y a ti te gusta especialmente esa persona, pero la otra persona es como que más reacia al compromiso, ¿vale? Y entonces hay un momento en el que de repente tú sientes que, joder, que te gustaría que hubiese un paso más y ese paso llega porque te pide... se va de viaje con unos amigos y te pide que te encargues de su perro.
1: Eso es lo que entiendes tú por compromiso.
7: Bueno, oye, te ha puesto bajo tu responsabilidad a su ser más querido, probablemente.
6: O sea, no es la misma que te ha pedido el esperma antes, ¿no?
7: No.
6: Qué pidona.
7: Entonces, tú, esto es importante, porque tú tienes 22, 23 años.
1: Ah, bueno.
7: Esto es importante. Entonces, te va a dejar el perro y te va a dejar el perro 4 o 5 días. Tú te vas a tener que encargar de ese perro.
6: Perdón, he sido yo.
7: llega el perro a casa, es un Terian. Y, no, pero molaba.
6: Es un Terian.
7: Molaba como un dato adyacente que no significa nada en la trama, pero de repente ya estás en la cabeza pensando que hay un muchacho guapísimo, vestido de border collie.
6: Con el culo al aire.
7: Y sigue en el dilema, pero esto no da igual, ¿sabes? Como esto pasó así.
1: Paréntesis.
7: Vale. Entonces... Tú estás haciendo algo muy importante esos días, que es tu trabajo de fin de grado, tu TFG. Que es, me acaban de enseñar cómo se dice, tengo que decirlo ya.
3: Estás con referencias fresquitas,
7: ¿eh? Con el, yo estoy con el TFG.
4: ¿Qué sabes lo que significa?
7: El trabajo de fin de grado.
4: Ah.
7: Entonces, estás muy, muy liado. ¿Compartes piso? Porque ya sabemos cómo está el tema de la vivienda y eres estudiante, en fin, ¿qué vas a esperar? Y tus compañeros de piso hacen una pequeña fiesta.
1: Pero un segundo, o sea, ¿te has quedado con el perro?
7: Tú te has quedado con el perro unos días y estás encargándote de sacarlo 3-4 veces al día, darle de comer, etc.
1: O sea, el dilema no es si te quedas o no con el perro.
7: El dilema, vamos a ver por dónde los... Yo traigo siempre unos apuntes.
6: Estoy intrigadísima,
7: ¿eh? Voy enlazando y luego vemos a ver si hay pregunta o no. De momento vamos a ir tirando. A ver qué habrá dónde los lleva esto. Sé que tengo un tiempo, bueno, yo voy viendo aquí el cronómetro. Hay una fiesta en el piso y tú no te animas, no puedes sumarte a esa fiesta porque tienes que entregar al día siguiente tu trabajo de fin de grado y tienes que llevar ahí tus movidas a tu profesor que está encargado de eso. Es un día muy importante para ti, académicamente hablando, por lo tanto, no vas a esa, no abres la puerta de tu habitación y te sumas al jolgorio, que no es mucho jolgorio, es una cosa un poco respetuosa, etc.
6: Claro,
3: bueno, pero ¿por qué estás dando tantísimos datos?
7: Porque
3: es que
7: quiero meter a la gente.
1: Estamos dentrísimo.
7: Al día siguiente te despiertas y el perro te ha destrozado el disco duro en el que tenías tu TFG.
6: La típica excusa.
2: Lo ha destrozado. Lo ha destrozado. No hay forma de que eso sea salvable. Sales al salón a desayunar.
3: ¿Pero qué clase de perro te ha dejado?
2: Te haces tu tazón de lo que te tomes tú, tu colacao. Y entonces ves que ahí hay un pastel, que tal, lo mojas, lo comes. Y entonces empiezas como a marearte. Te empiezas a encontrar mal.
6: No, también hay un pastel de la risa.
2: Te empiezas a encontrar un poco mal. Entonces, de repente eres consciente de lo que ha ocurrido. Tu perro te ha comido los deberes y te han echado droga en el colacao. Tú te has educado en una familia en la que te han dicho que decir la verdad te lleva a cualquier parte. Que con la verdad, siempre, por delante. Que tienes que ser claro, que nunca hay que...
4: Mira...
3: No tienes dilema.
4: Manuel.
3: No tienes dilema, o sea, son tres temporadas. Estás el tazón, voy, el pastel,
2: te presentas en la facultad.
6: Es una novela.
2: Y entonces tienes dos opciones.
3: Sí, ahora.
2: Decir la verdad... Decir la verdad.
3: ¿Pero qué verdad?
2: O mentir.
3: ¿Pero a quién?
2: A tu profesor. A tu tutor, al señor, al jefe de los trabajos de fin de grado. Al responsable máximo de los TFGs.
6: O sea, pero...
2: ¿tú diríais una verdad ridícula que nadie se va a creer? ¿O mentiríais en la cara de un señor tan importante para salvar vuestro culo y al mismo tiempo cagarle?
4: Una pregunta, Manuel.
2: Porque no tenéis trabajo fin de grado. ¿Eh?
4: Ese niño de 22 años... es mi hijo que no veo que hubiese sido en lo que se ha convertido.
8: Ese es.
2: Bueno, hay un subdilema.
8: ¿Qué no, hombre, coño, si no hemos contestado.
2: ¿Qué haríais con el perro?
6: Claro. Es que claro. O sea... ¿Vas a ver al tutor de tu TFG antes o después de llevar al perro al veterinario? Porque probablemente también ha comido pastel de marihuana.
2: Esa es otra. Bueno, ¿qué?
6: Es que, ¿qué le cuentas?
3: Yo no puedo contestar es a que... esto, Aymar.
8: Ah, no, que estás exenta.
6: Es que es mucho. O sea, le cuentas desde... Mira, tengo
8: una
6: amiga...
8: Es que ¿dónde empieza la verdad?
6: No, claro. ¿Dónde empieza la verdad que le quieres contar al profesor?
2: Acorto el dilema. Delante del tutor este le decís, mira, lo que os ha pasado, mi perro me ha comido los deberes y me han echado droga en el colacao, o no tengo trabajo fin de grado y he estado de fiesta toda la noche y no he hecho nada los últimos meses.
3: Droga no, pero igual llevas al perro.
6: ¿Cómo prueba? Así en plan, sin madre.
8: Juan, ¿qué harías?
6: Es que la alternativa...
3: Pero hay que decir la verdad, ¿no?
6: Claro, claro, pero es que la alternativa es
8: la verdad es un...
6: ¿Qué te inventas que sea mejor que eso?
4: Yo le contaría la historia desde el principio.
6: Exacto.
4: Y él solo, porque acabase la historia, te aprobaba.
6: Claro,
4: la mía, que no sé qué, que te deja...
8: Bueno, pues resumiendo, ¿tú dices la verdad o no?
3: Yo sí, claro, aunque sea delirante.
6: Hombre, yo diría la verdad, porque es que no me puedo inventar nada mejor que esta historia.
8: ¿Juan? O sea,
4: siempre la verdad.
8: Yo también diría la verdad.
4: ¿Sí?
8: ¿Y tú, Javois?
2: Yo no. ¿Cómo voy a contar semejantes sarta de gilipolleces?
6: ¿Qué le cuentas?
2: Me vas a expulsar de la universidad. Parece que le estoy tomando el pelo.
6: ¿Entonces qué le cuentas?
2: Pues le cuento nuestra historia. Le cuento que no he hecho nada. O sea, prefiero sacrificarme antes de hacer de semejante ridículo. O sea, te han pasado dos cosas muy ridículas. Dos memes te han pasado.
6: No, dos no, las 50 nos has expuesto
2: aquí.
6: Entonces
2: tú no puedes ir allí y decirle eso sin reírte y que el tío te tome en serio.
8: Bueno, él está tuerto, ¿eh?
6: En lugar de tuerto no puede tener un dolor de huevos muy fuerte porque hace tiempo tuvo hace tiempo una empleada, el perro, ¿qué hace? Se lo lleva a la tutoría, por supuesto.
8: Bien.
3: Es que yo le llevaría.
8: Me está diciendo Víctor Olazábal con toda la razón que Juan no ha resuelto su dilema.
4: Oh. ¿Pero Víctor quién es?
2: Eso es lo importante.
4: Es que a Víctor se lo han planteado también, eso por eso quiere que sea. ¿Quién es Víctor?
8: Víctor Olazábal, pasa, ¿dónde estás? Ven aquí.
3: Nuestro subdirector.
8: ¿Tú qué harías?
4: ¡Ah! ¡El subdirector!
6: A ver, coge el micro. Tienes que poner orden aquí, porque a mí me dijiste que os llevase más sencillo y estoy me
8: Víctor,
6: explota la cabeza.
8: ¿Tú qué harías ante el dilema de Juan? ¿Tú darías o no darías el esperma?
9: A mí me ha pasado... yo no lo daría. Yo no lo daría. Es un brownie que no puedo afrontar.
4: Es un brownie. Por eso eres subdirector del programa.
9: Vas por la Gran Vía y te encuentras a un chaval muy parecido a ti, pero no le puedes decir que eres tú. Ni de coña.
8: Gracias, Víctor.
6: Es que tú no has contestado. Gracias por tu aportación.
4: Es que yo todavía no lo tengo claro.
6: O sea, tú todavía no lo has resuelto.
8: Que nos ha traído un dilema para que se lo resolvamos, que no lo has
4: decidido. Todavía no lo he decidido.
6: ¿Has venido a hacer terapia?
4: Sí, voy a tener que cambiar de terapeuta, uno más caro, Jung, para... pero bueno, habiéndoos conocido un poquito más aquí en persona, evidentemente lo que hace Manuel, ¿no? Sería lo que haría y luego me pensaría un poco ver. Porque, bueno, hay que ver. La vida, Manuel, ¿no? Sería lo que haría y luego me pensaría un poco.

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1: ¡Que decida el falso Tomás!
2: ¡Sí! ¡Diego! ¡Diego! Toda la vida pensando que... ¡Y este era su colega!
3: A ver, el falso Tomás.
2: ¡Hombre!
3: ¿Usted le daría el esperma a su amiga?
4: Naturalmente que sí.
1: ¡Muy bien! ¡Un valiente!
5: ¡Está resuelto! ¡Ya que fácil! ¡Ya que fácil!
2: Pensaba que era el señor... ¡Ay, qué maravilla! ¡Ay, qué bueno!
3: Buenísimo.
2: ¡Qué bueno, por favor!
3: Vamos a ver. Les hemos pedido que nos mandaran dilemas. Bien, este es de Bárbara, fila 11, asiento 17. ¿Dónde está Bárbara? Aquí. ¿Le pasáis el micro a Bárbara, por favor?
6: Hola.
3: ¿Qué tal, Bárbara?
6: Bien.
3: Bienvenida.
6: Bueno, me da vergüenza. No tenía que haber escrito. Hombre, mis dilemas son estos que escribo, pero luego me doy cuenta que no tenía que haberlo hecho. Pero bueno. Que imaginaros que tenéis un programa de radio de mucho éxito, que mucha gente sigue, pero de repente en todo lo alto decidís dejarlo, o piensas, puedo dejarlo, y te surge el dilema de, ¿qué hago? ¿Lo dejo aquí, sin dejando huérfano a mucha gente, o continúo con ello y sigo teniendo éxito? Es... Ah.
5: Pues me suena.
3: Este dilema lo tuvimos.
7: Este dilema nos ha tocado un poquito, ¿eh?
5: Es que ese dilema es real.
3: Hubo una comida, vamos a contarlo. Hubo una comida muy emocionante al final de la tercera temporada, ya por abril o así, en la que decidimos que este había sido un viaje increíble para nosotros. Y que nosotros teníamos que hacerle una última declaración de amor a la cena de los idiotes, que era matarla cuando estaba más viva que nunca, cuando a la gente le encantaba, antes de que a la gente le empezara a aburrir. Porque no hay algo que pudiera dolerme más que una criatura que hemos creado nosotros y que nos ha dado tanto y que nos ha hecho tan felices, la gente empezara a verla decaer. Me estoy emocionando. Que la gente empezara con... Y entonces hicimos una comida, después de una grabación de la cena de los idiotes, y hablamos claramente de esto, y llegamos a la conclusión de que los formatos hay que ser valiente y hay que terminar con ellos cuando están en alto, para que la gente tenga buen recuerdo de ellos. A caballero, te sudan los ojos.
5: Sí, claro. He conseguido no llorar, aunque llevo los Kleenex aquí como las madres en el sujetador. O sea que...
7: Pensé primero, y me dio mucha pena, que era la única vez en la que el único programa, la única redacción, el único lugar en el que he estado, en el que nunca sentí que estaba trabajando, en el que no, y de hecho se nota, en el que no había cámara ni micrófono. Esto es importantísimo. Yo no soy un animal de radio, soy un animal de periódico. Pero de repente yo aquí me he sentido siempre... o sea, nunca eres tu versión, jamás, no seamos cínicos, pero es la versión más cerca de que puede estar de mí, y eso lo hice gracias a la confianza y al amor que tenemos nosotros dos, porque si hubiésemos cambiando, si fuese un programa diferente, no hubiera sido lo mismo. De repente hubo, a partir del tercer o cuarto programa, que ya era como, estoy aquí en la barra con dos amigos de toda la vida contando cosas que no contaría en mi puta vida y contándolas además con un micrófono.
3: Entre que hicimos la comida en la que decidimos acabar con esto y lo anunciamos, nos llegó un mensaje que quiero leeros hoy, que es: hola, Aymar, Ángeles y Javois. Me llamo Pablo Nicolás, tengo 43 años y soy oyente fiel del programa. No quiero sonar pretencioso, pero estuve ahí desde el primer minuto, desde el primer programa escuchándoos cada semana. Sin exagerar, la cena de los idiotes me acompañó durante 7 meses de tratamiento de quimioterapia todos los viernes. Para mí no fue solo radio, fue compañía, pensamiento y refugio en un momento muy complicado. Y por eso siento una conexión especial con vosotros. Ahora os escucho desde otros lugares. Desde el coche, desde el gimnasio, desde mis caminatas. Ya no en directo, pero con la misma curiosidad y el mismo interés que siempre.

0: Un abrazo.
1: Pues ahí, vamos a aplaudir a Pablo.
0: Pues esta aventura... Acompañadme, chicos. Esta aventura va para todos los Pablos Nicolás que han disfrutado de estos 3 años. Estos 3 años de la cena de los idiotes. Muchísimas gracias. Las cenas no se recuerdan a los años por lo que uno ha cenado, sino por con quién ha cenado. Gracias por haber cenado con nosotros cada semana, todos los viernes. ¡Os queremos! ¡Gracias!

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Madrugada del 25 de julio de 1568, Alcázar de Madrid. Tras 11 días en huelga de hambre, tomando apenas un poco de leche y miel y bebiendo solo agua helada, el primogénito de Felipe II, el príncipe Carlos, muere en la habitación donde lo había encerrado su padre 6 meses antes. Tenía 23 años recién cumplidos, un carácter inestable, por no decir endemoniado. Era un despilfarrador, un borde, agresivo, cruel con los inferiores, iracundo. Pues no se perdió nada del mundo, pensará cualquiera. Ni mucho menos salió perdiendo la monarquía hispánica con la muerte de semejante ejemplar. Cierto, pero a Felipe II no le vino nada bien que se le muriera el que estaba llamado a ser Carlos II. Porque si el rey ya arrastraba mala fama en Europa, el que su hijo muriera en esas condiciones y enclaustrado en el Alcázar solo sirvió para acrecentar la famosa leyenda negra y acusar a Felipe II de haber asesinado a su propio hijo. A ver, que le entraran ganas de matarlo es una cosa. A él, bueno, no solo a él, a toda la servidumbre, los ministros, embajadores y cualquiera que se hubiera cruzado en su camino. Pero otra muy distinta es que lo hiciera. Pues claro que no. El príncipe Carlos, además de no estar bien de la azotea, puso todo de su parte para morirse, y aunque su peripecia ha dado mucho juego a la historia, la música y la literatura, una no sabe qué es peor, si que hubiera llegado al trono el colérico Carlos o que llegara el que al final llegó, el lerdo de Felipe III.

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1: Felipe II no tuvo suerte con la prole en general, y mucho menos con la prole masculina. Se le murió Carlos, luego Fernando, después Carlos Lorenzo, cascó luego Diego Félix, y uy, cuando ya solo le quedaba un chico, ese fue el que sobrevivió. Y tuvo que ser el citado Felipe, ese del que dicen que dijo su padre: Dios, que me ha dado tantos reinos, me ha negado un hijo capaz de gobernarlos. Da igual si es una frase solo atribuida a Felipe II o si lo dijo de verdad. Pero ahora que ya tenemos todos los datos, podemos afirmar que, si lo dijo, dio en el clavo. A Dios le gusta mucho putear a los suyos. Cuando nació el niño Carlos, del matrimonio con su primera mujer, el príncipe Felipe, porque todavía no era rey, se llevó un alegrón. ¡Jo, qué bien! Un chico a la primera. No sé si el alegrón fue equiparable al disgusto que se llevó cuando, 4 días después del parto, su esposa y prima hermana María Manuela de Portugal murió con solo 17 años. ¡Ay, la maldita y exageradamente practicada endogamia entre las casas reales patrias! Y da igual que hablemos de Austrias o Borbones, que así luego nos salen todos, flojos de intelecto. Décadas les va a costar ventilar el ADN. Felipe y María Manuela tenían los mismos abuelos, lo que lleva a que el niño Carlos tuviera 4 bisabuelos en vez de 8 y 6 tatarabuelos en vez de 16. Y tengo entendido que esto no es nada bueno para el cuerpo ni para la cabeza. De cualquier forma, Carlos arrastra una gran y apasionante historia, no solo vital. Una historia con muchas vertientes, política, científica, artística. Así que si alguien quiere conocer mejor al chaval y cómo las pasó su padre intentando sacudirse el San Benito que le colgaron de haberlo matado, lean a los que saben. Ahí tienen el libro Don Carlos, Príncipe de las Españas, de Fernando Bruquetas y Manuel Lobo. O otro, El demonio del sur, la leyenda negra de Felipe II, de Ricardo García Carcel.

0: Vamos al lío.
1: ¿Conocen a alguien que haya muerto de furia juvenil? Bueno, ese fue el diagnóstico. Y como diagnóstico suena hasta gracioso morirse de eso, si no fuera porque, como su propio nombre indica, te mueres joven, y eso ya no mola. Pues así se murió el príncipe Carlos, furioso perdido, y esa furia lo acompañaba desde pequeñito. Nació un poco perjudicado, no era su culpa, pero tenía chepa, un cabezón enorme, una pierna más corta que otra, el pecho hundido, pocas luces. Aunque alguna de estas descripciones puede que se haya exagerado por sus detractores. A ello se le fue añadiendo un carácter violento y caprichoso, soberbia, mucha mala leche, no aprendió a hablar hasta los 3 años y resulta que la primera palabra que dijo fue no. Tampoco podía decir ni papa ni mama, porque al papá no le veía el pelo y a la madre no la conoció. Cada 2 por 3 andaba con fiebre y encima a los 11 años pilló la malaria. Pero claro, es que tampoco te pueden educar a golpes y pretender que ames a la humanidad. Una de las mayores preocupaciones que tuvieron con el príncipe Carlos cuando era un niño es que era zurdo y la zurdera se asociaba con el demonio. Como los guionistas de la novela bíblica se inventaron que en el juicio final Dios pondrá a los suyos, a los justos como Donald Trump, Hitler y Franco a su derecha y a las víctimas de los malos a su izquierda, los de la secta cristiana le pillaron manía a las manos izquierdas y a todos los zocatos les obligaban a usar la derecha. Hace falta ser cenutrio, ¿eh? Y hay que ver lo mal que se lo han hecho pasar a miles de niños por intentar quitarles la costumbre de usar la mano izquierda.

0: La estigmatización de los zurdos viene de ahí, de las supersticiones de las sectas. Da igual que sean católicos que musulmanes, porque también estos consideran la mano izquierda la impura, porque es la que usan para limpiarse el para coger el papel higiénico. Que la mano izquierda también se llame mano siniestra y que siniestro signifique funesto, inclinación a lo malo, malintencionado, pues es por algo. A Carlitos le ataban la mano izquierda a la espalda para que no la utilizara, y cuando estaba en la mesa, su tía Juana le daba golpes con un cuchillo cada vez que no usaba la mano derecha. Lógicamente, así creces cabreado. Este es el plan que la vida le tenía reservado al príncipe, pero su hoja de ruta estaba a punto de empeorar. Porque cuando tenía 16 años, mientras estudiaba en Alcalá de Henares, tropezó, se cayó por unas escaleras y acabó descalabrado e inconsciente, al parecer por ir detrás de una chavala. No se mató, pero más valdría que lo hubiera hecho. Felipe II no reparó en gastos ni en tonterías para salvar a su hijo, porque cuando el chico se descalabró, además de meter en la cama de Carlos la momia de San Diego de Alcalá, que poco podría hacer ese tío putrefacto porque llevaba muerto un siglo, le encargó al más prestigioso cirujano y anatomista de Europa que intentara salvar al chico. Esto es porque cuando vienen maldadas, ya saben, hasta los católicos saben que el último que te va a ayudar es Dios. Por eso, en la pandemia de 2020, los obispos se colaban para vacunarse, porque saben que Dios no existe y prefirieron la ciencia. Ellos son así. Felipe II pidió que atendiera a su hijo al italiano Andreas Vesalio, al que Carlos V ya había contratado en su momento como médico imperial.
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supongo que Vesalio, cuando llegó a ver al chico, lo primero que diría es que sacaran de la cama la guardería esa de San Diego de Alcalá, si es que todavía lo tenía acostado al lado, que no lo sé, la verdad. Lo de que Andreas Vesalio fuera médico y cirujano era raro en aquel siglo XVI, porque los médicos eran los que pretendían curar sin pringarse de sangre, mirando y especulando lo que le podría pasar al enfermo. Vesalio decía que para ser médico, para curar, había que aprender diseccionando cadáveres, conociendo el cuerpo humano por dentro. Había que enseñar a los alumnos a que tocaran los cuerpos, que conocieran lo que había dentro. En fin, Vesalio es un tipo interesantísimo, fue el que le dio la vuelta a la enseñanza de la anatomía. Cuando el príncipe Carlos acabó descalabrado e inconsciente tras su caída, y pasaban días y días y el chaval no volvía en sí, porque se estaba muriendo de a poquitos, los médicos de la corte, además de ponerle vendas en la cabeza y considerarlo insalvable, no sabían qué más hacer. Y Felipe II dijo, pero bueno, si tengo en mi corte al médico más prestigioso, que me traigan a Vesalio y que diga qué hay que hacer. Y Vesalio dijo, trepanación. Y le abrió la cabeza al muchacho, le libró de la hemorragia interna y el príncipe Carlos recuperó la salud tras una larga convalecencia. Bueno, rectifico, recuperó la conciencia, pero no recuperó la salud. En cuanto el príncipe volvió en sí, lo primero que pidió, fíjate tú, fue oír misa y dijo haber soñado con un fraile sanador. Y entonces todos dijeron milagro y agradecieron a Fray Diego de Alcalá y a Dios la curación del príncipe. Llámenme desconfiada, pero lo mismo es que cuando despertó estaba el momio al lado o estuvo desde su inconsciencia oyendo algo del momio y pensó que lo había soñado, yo qué sé. Después de agradecerle al garrapiñado Diego de Alcalá que curara al príncipe, se fueron a esa iglesia que hay al lado de la estación del AVE de Atocha, agarraron a la muñeca que hay dentro, esa a la que la ciudadana Leticia, devenida en reina consorte, fue a ofrecer su ramo de novia y luego a sus dos hijas, que ya le vale, y la sacaron en procesión. A la muñeca, no a Leticia.

y decía que casi hubiera sido mejor que Vesalio no trajera de vuelta a este mundo a Carlitos, porque a partir de ahí todo se agravó, todo fueron disgustos. Felipe II, feliz de ver a su hijo recuperado, a su heredero, no gracias a la medicina de Vesalio, sino al momio de San Diego de Alcalá, decidió darle responsabilidades de gobierno para que se fuera haciendo a su futuro cargo de rey todopoderoso de la monarquía hispánica. Lo nombró presidente del Consejo de Estado, ahí es nada, pero aquello no pitaba. No fue una buena idea dar poder a una persona desequilibrada. Eso es más propio de estadounidenses y alemanes contemporáneos, pero no de aquel tipo al que la historia ha llamado Felipe II el Prudente. Prudente, dice, madre mía. El príncipe Carlos era un tipo iracundo, montaba en cólera cuando se le llevaba la contraria, cambiaba de humor de un minuto para el siguiente, pretendía aplicar castigos ejemplares a servidores, a uno lo quiso hasta castrar, insultaba a políticos, es que hasta le puso un puñal en el cuello al duque de Alba, por no hablar de su gratuita crueldad con los animales. Maltrataba a los caballos, le arrancó la cabeza a una ardilla de un mordisco, tiró a un paje por la ventana, daba pescozones al personal de la corte, no, una locura aquello. Pero todo esto lo sabían en la corte, y pocos, salvo los embajadores que informaban de todos estos comportamientos a sus respectivos gobiernos, aquí no se aireaban los trapos sucios. Pero esa situación era insostenible, se agravaba cada día que pasaba por mucho que Felipe II intentara dar muestras de confiar en su hijo. Esa confianza fue retrocediendo y el rey entendió que o retiraba responsabilidades políticas a su hijo y le restaba poder o le iba a arruinar el imperio. Hasta que llegó a tomar la decisión que nunca querría haber tomado, encerrar a su hijo para que dejara de hacer estropicios.

Pero siguiendo su erróneo reinado personalista, en el que las cosas se hacían porque Felipe II decía que así se hicieran y sintiendo que no tenía por qué dar explicaciones a nadie, el rey se negó a justificar y dar las razones del encierro del príncipe heredero. Las razones no solo las daba el propio carácter violento y déspota de Carlos, es que también fue un conspirador. Llegó un momento en que Felipe II no dejaba a su hijo ni poner la mesa. Así que el chaval empezó a organizarse por su cuenta, a recabar apoyos a escondidas, a pedir dinero y créditos para alargarse a Flandes con unos cuantos fieles, y entonces se dio el hecho que decidió a Felipe II a optar por aislar a su hijo para que dejara de enredar. Carlitos necesitaba a su tío Don Juan de Austria para llegar a Flandes, porque su tío era el jefazo de la armada. Sin su ayuda, Carlos no llegaría ni a Navacerrada. Así que el príncipe llamó a Juan de Austria y le dijo: «Tito, ¿me ayudas a llegar a Flandes?». El Tito dice: «Tú estás loco». Y se chiva a Felipe II, Carlitos se mosquea, agarra un arcabuz y se va por su tito Juan. El arcabuz se le encasquilla, así que coge una daga, ataca, Juan de Austria lo esquiva hasta que lo redujeron. Eso fue lo que colmó el vaso. Felipe II ordenó el registro de la habitación de su hijo y ahí aparecieron cartas, documentos de su plan de fuga a Flandes, un montón de pasta en una especie de caja B de créditos que había ido pidiendo, y ahí se decidió. La noche del 18 de enero de 1568, aprovechando que la puerta de su habitación del Alcázar de Madrid estaba abierta, entraron el rey y 5 hombres de su confianza, retiraron todas las armas del príncipe, clausuraron las ventanas y allí quedó encerrado Carlos. Y ya está. Se impuso entonces el más absoluto silencio en la corte, como si nadie fuera a echar de menos al príncipe heredero de la monarquía hispánica.

Lo mismo Felipe II albergaba alguna esperanza de recuperación. Que su hijo quizás sentara la cabeza, se calmara, se le bajaran los humos. Puede que alguien se pregunte, a lo mejor bastaba con apearle de la sucesión sin necesidad de encerrarlo. ¡Uy, qué va! Porque si lo dejaban suelto, continuaría liándola. Además, esto no era tan simple. Por una parte, no podía inhabilitarlo como heredero según las leyes dinásticas. Para retirarle sus derechos sucesorios, tendría que demostrarse que había atentado contra el rey, que no lo hizo, o haber manifestado opiniones contrarias a la fe católica, que tampoco lo hizo. Acuérdense que en cuanto se despertó después del descalabro, lo primero que pidió fue oír misa. Se le consideraba, y leo, príncipe muy católico y verdadero hijo de la Iglesia. Seguramente bastó que se hubiera acostado con el momio de San Diego de Alcalá y que no se considerara contrario a la fe sus intentos de apuñalamiento y su maltrato a criados y animales, ya ven. Y además, es que Felipe II no tenía repuesto. Su tercera esposa, Isabel de Valois, porque la segunda, la reina María I de Inglaterra, que además de esposa era su tía abuela segunda, o un parentesco igualmente de loco y parecido, se murió sin darle hijos. Isabel de Valois, digo, solo le dio hijas y eran muy chiquititas entonces. No tenía otro varón que llevarse al trono. Solo había dos chicas en el banquillo y aunque las mujeres podían ser reinas titulares con los Austrias, siempre preferían encajar a las hijas en otras monarquías y que el trono lo heredara el que tuviera un par. Y el único con un par era el príncipe Carlos. Insisto, lo mismo albergó alguna esperanza de recuperación, Felipe II, pero no, aquello continuó yendo a peor. Si ya era un tipo colérico, al verse encerrado, se disparó del todo.

tuvo varios intentos de suicidio, uno de ellos tragándose un diamante muy gordo. Hombre, esto es un poco tonto, porque eso luego tuvo que salir y hubo que hurgar para recuperarlo. Durante su encierro también se declaró en huelga de hambre y solo quería beber agua helada, que según los investigadores era un síntoma de la malaria que padecía. Pero el caso es que poco a poco se fue muriendo, hasta que se murió del todo absolutamente debilitado. Tenía 23 años recién cumplidos. El señalamiento que tenía encima en Europa Felipe II por ser un cansino católico fundamentalista, empeñado en convertir a todo el mundo a cachiporrazos, montando hogueras para quemar herejes cada dos por tres, pues toda esa leyenda negra se iba a ennegrecer aún más en cuanto se supiera que el diabólico rey de España había encerrado y matado, eso dijeron, a su propio hijo y heredero. Corrió el bulo de que Felipe II había ordenado matar a su hijo, y aunque se pedían explicaciones en la corte de Madrid, Felipe II callaba. Hasta el Papa Pío V exigió saber por qué lo había encerrado, a lo que el rey contestaba que por el bien de estos reinos y por causa de su natural y particular condición. Pero todo eran medias palabras, porque Felipe II consideró que como rey con mayoría absoluta no debía dar cuentas a nadie. Calculó muy mal su silencio, porque las conjeturas vinieron solas y su mala fama en Europa se disparó. Y así nació también el mito romántico del príncipe Don Carlos, el drama de Schiller, la ópera de Verdi, todo puro mito. Pero ahí quedó la leyenda negra del rey prudente por culpa de su imprudencia y de su soberbia. Por mucho que suene feo decir que Felipe II encerrara a su hijo, hay que reconocer que el hijo estaba para que lo encerrara.

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1: Y vamos con la cara A del programa de hoy. Hola, Emma.
2: Hola, Nieves. Decías que una de las cosas que más preocupaban del príncipe Carlos cuando era un crío era que fuera zurdo. Y mira que había cosas de las que preocuparse como para elegir esta. Se calcula que algo más del 10% de la población es zurda y pese a los mitos que se asocian al uso de la mano izquierda, ser zurdo no determina ni habilidades ni destrezas según los expertos. Nuestra cara A de hoy es una canción titulada Soy zurdo, del humorista gallego Víctor Grande, que yo recomiendo que estéis muy, muy atentos a la letra.
1: Que no sé yo si será Víctor Grande zurdo, pero la
2: es
1: escuchamos.
2: Es zurdo,
1: ¿no? Bueno, es imaginable, ¿no? Pero la escuchamos muy atentos.
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0: Ana Valtierra, doctora en Historia del Arte, preparada otro programa más para ilustrarnos y sacar punta artística al tema que nos ocupa hoy. Hola Ana, ¿de qué va hoy la cosa?
1: Hola Nieves, pues vamos a dedicar la sección, sorpresivamente, a una sección de retratos de Carlos de Austria que son de lo más curioso. De hecho, Nieves, creo que puedo afirmar, con poco margen de error, que los retratos que le hicieron a don Carlos en vida son uno de los ejemplos más elocuentes de disociación entre la imagen política y la biografía verídica de un personaje. Pensemos que era el heredero al trono, por lo que había que vender al niño, bueno, pues como alguien coherente y normalizado. Y el arte aquí juega un papel fundamental. Y más si tienes un padre como Felipe II, que era un gran aficionado a la pintura y un importante coleccionista.
0: Y pese a eso, no se lo deseo a nadie.
1: ¿Verdad que no? Padre. Ese padre. Sí, bueno, yo me quedaba con su colección de arte, ¿eh? Que eso se hereda. Sí. ¿Sabes? Bueno, lo que se hizo fue poner en marcha toda la maquinaria para crear retratos suyos que no dejaran traslucir pues todas sus excentricidades, maldades y enfermedades físicas. Esto es como alguien liga, como cuando alguien liga por Tinder o por Grindr o por cualquier app. Una cosa es la foto de perfil, donde ves un señor o una señora apañado, con una biblioteca detrás, sujetando la pluma en posición pensativa. Y otra, Nieves, pues luego lo que te encuentras cuando se queda a tomar un café o ya lo que surja, ¿no? En este sentido, los retratos de Carlos funcionaban como dispositivos de poder, porque son, en sentido estricto, construcciones visuales al servicio de una dinastía que necesitaba estabilidad, continuidad y legitimidad, porque estamos hablando del heredero de una monarquía donde el cuerpo del príncipe era ya el cuerpo del Estado.
0: Bien visto. Claro, pues si no lo ves tú, que es la que sabe de esto, imagínate. ¿Y cómo fueron esos retratos propagandísticos?
1: Bueno, Nieves, falsos, muy falsos. ¿Vale?
0: Imaginaba algo.
1: Imaginabas, ¿verdad? Cualquier parecido con la realidad era pura coincidencia. Ten en cuenta, además, que normalmente hablamos siempre de la psicología del retrato. Es decir, que los retratos son capaces de transmitirnos, si el pintor es hábil, claro, cómo es el carácter de la persona pintada. Y, por supuesto, no iban a vender que el heredero al trono era un sádico sin escrúpulos, porque así regular todo. Además, por supuesto, en la corte de Felipe II la imagen estaba cuidadosamente controlada. La pintura no era espontánea ni era psicológica, era política. Y el heredero debía aparecer como garante del futuro. En realidad, como la monarquía de hoy, bueno, en realidad seguimos sin novedad al respecto, vamos.
0: Ya te digo, o sea, nuestro futuro es una princesa en la que lo más destacable es un moño perfectamente ejecutado. ¿Quién se ocupaba?
1: ¿Y estás segura de que se lo hace ella? Pregunto.
0: No, por favor, de tres peluqueras por lo menos. Hasta en los ejércitos llevo la peluquera puesta, yo qué sé. En fin, ¿quién se ocupaba entonces de este trabajo inmenso de intentar que Carlos de Austria pareciera un heredero en condiciones óptimas?
1: Pues Nieves, tamaña proeza o marrón recae en manos de Alonso Sánchez Coello, que era el pintor de cámara de Felipe II. Este pintor trabajó principalmente en Madrid y en el entorno de la corte, convirtiéndose en el gran constructor visual de la imagen pública de los Austrias. Los retratos de Carlos de Austria, que tenemos atribuidos a Alonso Sánchez Coello, son muy representativos de esta manipulación de la imagen. En ellos vemos a un joven don Carlos, vestido de negro riguroso, conforme a la etiqueta cortesana española. Esta sobriedad cromática, pues lo que hace es que concentremos nuestra mirada en mirarle a él, a la figura, y eliminemos lo que se llaman distracciones narrativas. Que no pensemos, vaya, ¿vale? Así que el príncipe suele aparecer de pie, en posición frontal o ligeramente girado, con espada o guantes en la mano. Y no hay teatralidad, el cuerpo es, bueno, pues contenido, vertical, casi rígido. Esto es importante porque esta rigidez es la imagen de la autocontención, ¿vale? Una virtud esencial en la ética política del momento. Y claro, estarás pensando, pero Carlos de Austria era de todo menos una persona contenida, ¿cierto?
0: Esto lo pienso, sí, lo pienso. A ver, es que miras el retrato y sale hasta medio guapo el tío.
1: Bueno, efectivamente. Y eso que, como bien sabes, don Carlos tenía peculiaridades físicas derivadas tanto de la consanguinidad como de accidentes sufridos en su juventud. Sin embargo, en los retratos oficiales, estas dificultades o peculiaridades pues quedaron cuidadosamente amortiguadas. Conservamos muchos retratos suyos porque el territorio de Felipe II era grande y había que mandar imágenes políticas del heredero, del niño, claro. Un ejemplo bien cerquita, por si alguien quiere verlo, en el Museo del Prado, donde todavía es un niño o adolescente y nos lo ponen ya con toda la parafernalia. La obra, en esta pintura, no reproduce al príncipe tal y como fue, ni de broma, sino como debía ser visto. Es decir, frente a la fragilidad física y psicológica, la pintura estabiliza su figura mediante la frontalidad rígida, una idealización del rostro, del cuerpo. Está bueno, vamos, para entendernos. Sí. De hecho, pues si nos fijamos, se parece en el rostro bastante a su padre, Felipe II. Y esto es algo intencionado, porque ten en cuenta que el único mérito de los monarcas es ser herederos, con lo cual nosotros, a mirar estos retratos, teníamos que reconocer el linaje y la herencia, ¿no? Era importante. Lleva una capa forrada en lince, en piel de lince y jubón amarillo que refuerza su rango y desplaza la mirada hacia la nobleza del linaje. Y al fondo, Sánchez Coello, muy hábilmente, nos pinta a Júpiter y el águila con la columna de Hércules, que eran los símbolos de la Casa de Austria. Así que, bueno, pues todo está puesto para que nos fijemos más en qué es el heredero que en todos los problemas mentales y físicos que tenía. Porque cuanto más inestable era su realidad biográfica, más estable debía ser su imagen o pintura pública. Así que, bueno, pues el espectador del siglo XVI no esperaba ver vulnerabilidad en el heredero, esperaba ver, pues eso, continuidad, legitimidad, dignidad.
0: Claro, sí, la verdad es que en esos retratos no se masca la tragedia que había detrás. Es tremendo.
1: Bueno, efectivamente, pero porque en estos retratos todavía la pintura del siglo XVI está controlada por el rey. Pero pasa el tiempo y se empieza a pintar sin tapujos todo. Además, bueno, se empieza a trastocar todo para construir la llamada leyenda negra, se escriben obras literarias y grandísimas óperas contando todas las vicisitudes de la vida de Carlos de Austria y, por supuesto, hombre, la pintura no se va a quedar atrás. Así que en el siglo XIX sí se dibuja a veces para ilustrar libros el arresto de Carlos de Austria, como por ejemplo un dibujo de Anton Ziegler de 1840 para ilustrar, atenta al nombre, una obra llamada Memorias históricas nacionales y extranjeras, ¿vale?
0: Sí, bueno,
1: bonito, es fantástico. Sí. Entonces, en esas Memorias históricas nacionales y extranjeras, pues se refuerza la imagen trágica del príncipe y se inserta, bueno, pues en toda la tradición europea episodio, sobre todo, que va a gustar mucho el del encarcelamiento del príncipe en 1568 por orden de su padre. Se le va a representar sorprendido en la cama y rodeado de hombres armados. Bueno, en estos años, Nieves, la cosa ya se había ido de madre del todo, tal y como has contado. Había hasta atacado con una daga al entonces duque de Alba, que bueno, a ver, si es que yo tampoco lo veo para tanto. Si ni siquiera le mató. Algún que otro heredero emérito mató al héroe de un tiro y ahí le tienes, pegándose la gran vida. Es que a veces, Nieves, nos ponemos de un exagerado. Seguro que don Carlos de Austria era hasta simpático comparado con algún espécimen de ahora.
0: A mí me recuerda, don Carlos, me recuerda mucho al Destroyer, al Borbón este de Froilán. Me recuerda, están fatal los dos. Y en cuanto a antipatía, bueno, pues cualquier miembro nos sirve, ya sea griega, asturiana o Borbón. Bueno, Ana, otra lección magistral y como siempre, pues muchísimas gracias.
1: Muchas gracias, Nieves.
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0: Jesús Pozo, periodista, urdidor de programas y culo inquieto, viene con un magnífico invitado con el que vamos a hablar de otro Don Carlos, el polarizado por la ópera de Verdi. Hola, Jesús.
1: Hola, Concotrina. Fernando Palacios es pedagogo musical, divulgador, compositor y director español de música clásica, especialmente para niños y jóvenes. También es asesor en el Teatro Real y realiza proyectos multidisciplinares que incluyen la interpretación con instrumentos insólitos como la trompetilla de plástico. Y como ha hecho Emma ahora mismo, empecemos con Verdi.
2: Era el número uno en todo en Italia. Hizo óperas enormes, como un ballet máscara, como La fuerza del destino, y le llegó un encargo para hacer una ópera en la Ópera Nacional de Francia, para hacer una ópera francesa. Hacer una ópera francesa quiere decir que tenía que ser larga y con ballet dentro de la ópera. Lo que le gustaba a los parisinos es echar la tarde, pero echar la tarde entera. O sea, que tuviera cinco actos una ópera, que además tuviera ballet, porque los franceses son los abanderados del ballet, casi los inventores de este asunto. Y Verdi cogió el mito este, bueno, el mito, la historia esta que había hecho Schiller, que es sobre el Don Carlos, sobre la leyenda negra española, ¿no? Y entonces allí en Francia se llamó Don Carlos. Es importante eso con la S, ¿no? Bueno, una ópera inacabable, enorme, tal, tal, tal, ¿no? Entonces le empezó a pegar recortes por todos los lados para que pudiera triunfar en Italia, que les gustaba la cosa más breve, más concisa, ¿no? Y entonces en Italia, cuando se estrenó, ya no se llamaba Don Carlos, sino Don Carlo.
1: Sigamos con lo que escucharán los que no conozcan a Verdi y su Don Carlos.
2: La mayoría de las óperas tienen un carácter romántico, oscuro, negro, negro, quitando con la Ida, que tiene otro punto y tal, pero La fuerza del destino, el Ballet Masker, el Simón Bocanegra, el Rigoletto, todos estos son óperas siempre con este punto oscuro, también con la orquestación de Verdi, también es así, con trombones, con una parte, digamos, profunda, ¿no? Pero por otra parte, un sentido del drama extraordinario, con lo cual, aunque sea larga, se pasa la cosa pues más bien rápida. O sea que es una, Don Carlos es una ópera, una obra magistral donde hay momentos como un monólogo que tiene Felipe II, que es seguramente de lo mejor que existe de la historia de la ópera, ¿eh?
0: El Don Carlos tiene además una última escena un poco rarita. Ojo, no lo he visto, ¿eh? No lo he visto, pero lo he leído, sé que es así.
1: Muy bien, con Cotrina.
0: Lo he leído.
1: Es la que protagoniza Carlos V.
2: Esta ópera tiene el final más extraño que se conoce. No se lo puede creer nadie eso, ¿no? No se sabe cómo pudo Verdi poner un final así, por hacer un final estrambótico y que ya se sale del mundo de lo real de la corte para que aparezca el espectro de Carlos V diciendo bla, bla, bla, bla, y se lleva a Don Carlos a la tumba. Bueno, una cosa verdaderamente, bueno, inusual, ¿no? Yo he visto varios Don Carlos, he visto tres o cuatro, y siempre cuando llega al final ya nos pegamos en el codo y decimos espera, que llega al final. Que se pega ahí un pequeño monólogo y ¡pum! Y acaba entre el humo y tal, y acaba la ópera por todo lo alto, como suelen acabar las óperas de Verdi.
1: Y un asunto más allá del Don Carlos. La ópera tiene la particularidad de que es capaz de adaptar clásicos a situaciones de actualidad.
2: Se estrenan obras que tienen mucho que ver con el mundo de hoy. Los directores de escena, con las óperas clásicas, le dan una vuelta al tema de tal manera que actualizan a través de la dirección escénica y los escenarios y la escenografía, actualizan los temas para convertirlos en actuales. Uno puede ver, por ejemplo, el último Otelo que se ha hecho en el Real, y lo que estabas viendo era personajes que los podías reconocer con lo que estaba ocurriendo hoy día en la política, ¿no? Y así va ocurriendo con todo. Es decir, una Madama Butterfly en estos tiempos te está hablando posiblemente también de la trata de mujeres, de la mafia y de todo esto, te lo está poniendo en el escenario. O la misma Traviata, según como el director de escena la ve, también puede tener muchas adaptaciones, maneras de ver nuestro mundo a través de los temas de otro tiempo, ¿no?
0: Las estás pasando mal con Don Carlo y Don Carlos.
1: Hombre,
0: lo estoy notando.
1: Porque yo, para mí siempre es Don Carlo.
0: Don Carlo, efectivamente. Oye, ¿por qué puede ser que la ópera no tenga el tirón que cabría esperar, que sea una cosa tan exclusiva?
1: Pues sobre esto también hablé con Fernando Palacio. Escuchemos al maestro.
2: El problema fundamental que tiene la ópera en estos días es la voz. El tipo de voces que se utiliza en la ópera es muy distinto al tipo de voz que se utiliza normalmente en otro tipo de espectáculos, en la música pop, etcétera. Es una voz para que no se ponga un micrófono para que no se amplifique. Porque tradicionalmente, desde hace 400 y pico años que tiene este género de la ópera, ¿no? Se cantaba en salones o en teatros sin micrófono, evidentemente porque no se había inventado. Entonces eso genera una manera de cantar que es la impostación que hace que sea esa manera, esa forma, ¿no? La forma lírica, voz lírica. Y eso produce en mucha gente, y sobre todo en los jóvenes, un enorme rechazo. Pero una vez que alguien entra en esa forma de cantar, claro, el espectáculo que ofrece normalmente una ópera es un espectáculo único y seguramente el más grandioso que se ha inventado, ¿eh? O sea, no nos engañemos. Ver cualquier ópera en un buen teatro es una cosa muy espectacular. Porque tienes, para empezar, tienes a una orquesta de unos 80 en el foso, ¿no? Ahí tienes a un coro de 70 cantando. Y tienes una selección de 8 o 10 solistas, más grupo de baile, más escenografía, más luces y tal. Es decir, nadie te ofrece eso, que no sea la ópera. Coño, claro, evidentemente esto, si no está subvencionado, esto es muy caro.
0: Y ese podría ser otro problema. Difícil de entender la ópera y con fama de elitista, porque es muy cara.
1: Grave error con Costrina. Esta es la opinión de Palacio.
2: De lo mejor que puedes ver para iniciarte en una ópera puede ser la Traviata de Verdi o la Bohème de Puccini, por ejemplo, que serían las dos mejores óperas para iniciarse, ¿no? Tú ves una Bohème bien hecha y sales diciendo, esto a mí me gusta mucho, cómo no he podido venir antes, etcétera, etcétera, etcétera, ¿no? Claro, lo que pasa es que para ver una buena representación en un buen teatro, o eres listo para sacar la entrada con tiempo, o no te importa ir a una tercera con media visibilidad, o pides entrada o pides algo, un beneficio en la taquilla por ser más de no sé cuántos o menos de no sé qué, o si no te va a costar caro. Una buena entrada en anfiteatro del Teatro Real te cuesta lo mismo que ir a ver el Rey León. Pero si con tiempo te organizas, puedes sacar una entrada un día que puedas, en un sitio que esté bien, con plena visibilidad y con una acústica, como por ejemplo la del Teatro Real de Madrid, que es inmejorable. Una acústica increíble, donde hay momentos en los que suenan tantos decibelios como un concierto de los Rolling Stones.
1: Y además, hoy en día, la ópera se puede escuchar en diferentes plataformas para televisión y cine a precio muy apañado, al alcance de cualquiera con una buena tele.
2: Lo que sí está claro es que estas plataformas digitales que han salido, My Opera Player y otras, en la ópera en el cine y tal, que te muestran con un gran sonido, con una imagen impecable de altísima definición, algunos de los títulos de las mejores producciones de teatros de ópera del mundo, uno puede ver en su casa o en el cine una representación de muchísimo nivel, o por 6 euros al mes. Es decir, que hay sistemas de divulgación que incluso sea la competencia de la gente que acude a la ópera. Fíjate tú lo que estamos hablando. Es decir, la Filarmónica de Berlín, que es la ópera número uno del mundo, la orquesta número uno del mundo, tiene una plataforma que es tan increíble que yo no sé si va en contra de ir a los conciertos de la Filarmónica de Berlín, porque muchos dirán, oye, si por este dinero que es tan poquito yo puedo ver en mi super pantalla de casa y mi super equipo, puedo escuchar una sinfonía de Beethoven con esta calidad, pues no sé si me arriesgo a ir, ¿no? Me va a costar un montón y tengo que ir. Claro, ya sabemos que no es lo mismo.
0: Bueno, está claro que Fernando Palacios es un excelente divulgador y digo yo que tendrá que ver mucho su trabajo en el Teatro Real para acercar la música clásica a gentes de todas las edades, sobre todo los niños y los jóvenes, como has dicho antes.
1: Así es, así es, y así nos lo ha contado.
2: Si es con niños o con adolescentes o con jóvenes o con universitarios, se utilizan técnicas pedagógicas. Tal, tal. Y si es ya para mayores, se utiliza un tipo de atractivo para poder llegar y poder, digamos, casi convencer de que todos podemos disfrutar del arte si tenemos ese puntito de preparación. Y ya en los últimos 15 años en el Teatro Real, bueno, más años, pero haciendo unos talleres que se llaman, ahora se llaman Te Suena, antes se llamaban Todos a la Gallarde, que tienen que ver con la ópera que se representa, que eso es una cosa que tiene mucha gracia, ¿no? Es decir, quien no puede ir, por ejemplo, a ver Otelo, sí que puede venir a ver mi Otelito. Yo hago un taller familiar, un domingo por la mañana, un par de sesiones, en un teatro chiquito, en el que les comento, lo adapto de tal manera que algo de ese Otelo pueda también ser disfrutado por una familia, ¿no? No es una representación, sino que es en torno a la ópera que se está representando, pues un taller con algunas, con actuaciones, con proyecciones, con participación del público, con niños, con mayores, con todo, ¿no? Ese es el trabajo fundamental que hago.
1: Pero también ha caminado por otras músicas fuera de la clásica.
2: Sigo haciendo y estrenando obras de música escrita. He tenido también un grupo de jazz paródico, en fin, que también monté un grupo de jazz en el que yo tocaba unos instrumentitos, unas trompetillas de plástico, en las cuales me hice virtuoso, podríamos decir, ¿no? Bueno, porque tengo cierta facilidad, digamos, para poder sacarle sonido a instrumentos que no están pensados más que para hacer pi, pi, pi, pi, pi, pero bueno, pues tiene distintas maneras, distintas técnicas como para ese pi, pi, pi convertirlo en que se hacen melodías, y monté un grupo y que estuvimos 10 años, el Rudy Armstrong Quartet, 10 años actuando por toda España, grabamos disco, programas de la tele, etcétera, y era una cosa muy divertida, una manera muy divertida de enfrentarse a la música. También eso es música, ¿no? Es decir, que no solamente dentro de las músicas clásicas y de las músicas contemporáneas, también ha habido y sigue habiendo, afortunadamente, un sentido del humor, ¿no? Con el que se puede también disfrutar muchísimo, no solamente, casi, como siempre relacionamos a la música clásica con algo pesaroso, serio, etcétera, no tiene por qué ser así, de hecho nunca fue así.
0: Ahí tenemos al maestro Fernando Palacios con el bello arte de la trompetilla, y que, como hemos visto, vale para un roto y para un descosido. Ahí estaba con su grupo Rudy Armstrong Quartet, y ya vemos que explica Verdi con el mismo arte que luego emplea con la trompetilla de plástico. Maravilloso invitado. Muchísimas gracias por vuestra charla, Jesús.
1: Adiós.
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Decíamos hace un rato que Felipe II no reparó en gastos ni en tonterías para salvar la vida de su hijo, no tanto porque lo amara con toda su alma, sino porque no le sobraban sucesores al trono. Además de meter en la cama del príncipe el momio de San Diego de Alcalá a ver si lo curaba, Felipe II también dijo aquello de «puedo prometer y prometo que si Dios hace el milagro y cura a mi hijo gracias a la mediación del fraile garrapiñado Diego, yo también ofreceré a Dios un milagro». Sus palabras fueron, eso dicen, «juro milagro por milagro». Y aunque fue el médico y cirujano Vesalio el que alivió la hemorragia cerebral del príncipe Carlos, Felipe II se lo agradeció al momio y al tal Dios. Qué malas son las supersticiones. Y sobre todo, valiente majadería ofrecerle algo a un fraile muerto o a un ente que no existe. Pero Felipe II cumplió su juramento y le encargó al relojero, ingeniero, inventor y genio de amplio espectro, Juanelo Turriano, que hiciera un autómata. Es decir, el rey Felipe II primero se inventa un milagro inexistente que en realidad solo ha sido una curación médica, y luego ofrece un milagro a Dios, pero el milagro, que no es tal, solo es pura mecánica e ingenio humano, encima lo tiene que hacer otro. Esto se llama tener mucho morro.

Presentemos a Juanelo Turriano, que no se llamaba así, se llamaba Giovanni Torriani, pero aquí somos mucho de adaptar los nombres a nuestro gusto. Tengo una amiga que a Mike Oldfield lo llama Miguelito Campoviejo. Bueno, pues el señor Juanelo fue uno de los ingenieros y científicos venidos de Italia, Alemania, Portugal o Flandes que Carlos V y Felipe II se trajeron para que la monarquía hispánica, además de un imperio territorial, también pudiera presumir de imperio tecnológico. Juanelo Turriano era de Cremona, en Lombardía, en Italia. Un extraordinario relojero con el que se cruzó el emperador Carlos V en 1529. Y Carlos V resultó que es que era un apasionado de los relojes. Le flipaban. Por eso le dijo a Juanelo, tú conmigo, hazme relojes. También le flipaba la cerveza y también se trajo al mejor maestro cervecero de Bélgica. Eso estuvo bien. Hazme cerveza. Pero Juanelo Turriano también fue un ingenioso ingeniero, valga la redundancia, y recibió el encargo de construir en Toledo uno de los artefactos más eficaces y enigmáticos que se recuerdan, porque nunca desveló los detalles de su construcción y como ya no existe, pues no pueden estudiarlo. Se trató de un ingenio para llevar agua del Tajo a lo más alto de Toledo, salvando un desnivel de casi 100 metros. Juanelo diseñó un mecanismo complicadísimo, con torretas, engranajes, poleas, todo en madera, que subía diariamente 18.000 litros de agua desde el río Tajo hasta el Alcázar de Toledo. Y este era el problema, que el Alcázar era propiedad del rey y todo el agua se quedaba en el Alcázar. Por eso la ciudad de Toledo se negó a pagar el trabajo. Juanelo Turriano se arruinó porque todo el dinero lo había puesto él. Después de un largo litigio, Felipe II le encargó un segundo ingenio para que pudiera vender el agua en lo alto de la ciudad y compensar sus pérdidas. Pues bien, 4 años después, Juanelo murió sin haber recibido ni un céntimo por ninguno de sus trabajos. Díganme si no tengo razón cuando digo que no hay rey decente en la historia de la humanidad.

Fue antes de que el artilugio toledano lo llevara a la ruina, cuando Juanelo Turriano recibió el encarguito de hacer el milagro que ofrecerle al tal Dios. Un autómata con forma de fraile que representaba a San Diego de Alcalá y que gracias a una maquinaria muy precisa que guarda en su interior, a la altura de las faldas, permite que el muñeco camine, mueva la cabeza, se dé golpes en el pecho como si entonara un mea culpa, alce la otra mano con una cruz y el rosario, que debió de tener agarrado en su día, mueve el mentón como si hablara. Increíble semejante maravilla, que funciona dándole cuerda, a mediados de aquel siglo XVI. 40 centímetros mide el autómata que Juanelo Turriano, que esperamos que Felipe II le pagara, y que es de los pocos que existen en el mundo. Pero bueno, no lo tenemos nosotros. Está en el Museo Nacional de Historia Estadounidense, la institución Smithsonian, en Washington, D.C., porque lo adquirieron en 1977. Desconozco cómo llegó hasta allí, seguramente desde manos privadas, por donación o subasta, ni idea, la verdad. Pero sea como fuere, es otro patrimonio nacional perdido. La pieza es tan fascinante que en 2019 viajó al Metropolitan de Nueva York para formar parte de la exposición Creando Maravillas, Ciencia y Esplendor en las Cortes de Europa. El Smithsonian de Washington tiene identificado al autómata como, abro comillas, figura autómata de un monje, sur de Alemania o España, obra del italo-español de Toledo Juanelo, cierro comillas. Yo creo que se han hecho un poco de lío con esto de la descripción.

El gran Juan el Oturriano murió, ya lo hemos dicho, en la más absoluta ruina. Era el 13 de junio de 1585. Lo enterraron en Toledo, en la capilla Santa María de Alficén, que había en el interior del convento del Carmen Calzado, porque ya saben que otros se hacen llamar los descalzos. El convento finalmente fue derruido y, por supuesto, nadie se ocupó de rescatar al gran científico e ingeniero Juan el Oturriano, que debe de andar ahora mismo en el subsuelo de Toledo, a la altura del Paseo del Carmen. Hay ahora un par de personajes por Toledo dando la turra a todo el mundo, hasta el Papa, con no sé qué idiote de que se den funerales de Estado a una mierdecilla de huesos que dicen ellos que son de dos reyes visigodos, pero que va, ni se sabe de quién son, ni están confirmados, ni se sabe si son huesos de humanos siquiera. Bueno, ellos solo buscan titular, pero si tan aburridos están, yo les sugiero que se entretengan en buscar a Juan el Oturriano y dejen de dar la chapa con el tal Recesvinto.

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1: Y acabamos, como siempre, con música.
2: Y escuchábamos un fragmento breve de una de las arias de la ópera Don Carlo de Verdi al inicio de la sección del invitado con Jesús Pozo, pero hoy no podemos terminar de otra manera. Nos hablaba Fernando Palacios de Los entresijos de Don Carlo, una ópera que se estrenó en París en 1867 con el nombre de Don Carlos, con ese final, y que posteriormente Verdi la redujo a 4 actos en la llamada versión de Milán. Fernando Palacios nos recomendaba especialmente el monólogo de Felipe II, decía que era uno de los mejores de la historia de la ópera. Así que es lo que vamos a escuchar para acabar. Hoy acabaremos con Ella jamás me amó, en la voz de Nikolai Giaurov.
1: La escuchamos, pero antes vamos a despedirnos. Recuerden que este programa ha sido posible gracias a Jesús Pozo, a Ana Valtierra, a Emma Vallespinós, a Pepe Rubio, a la técnico de sonido María Jesús Rodríguez, a algún zurdo, seguramente también.
2: ¿Seguro?
1: Y a mí misma, Nieves con Costrina. Hasta la próxima.

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1: Tras los años dorados del Britpop y esa primera mitad de los años 90 tan fantástica, la música inglesa dio un giro. El hedonismo, la sensación de éxito, la euforia, el orgullo british, todo eso produjo un hartazgo interno que alumbró una nueva generación de músicos con otras energías. Uno de esos artistas fue Brian Molko, de Placebo, un tipo directo, sincero y con pocas ganas de posar, sonriente en las fotos. Un hombre que cuando un periodista le preguntaba ¿qué tal estás?, contestaba esto.
2: I'm irritated, slightly frustrated, very tired, a little anxious, insecure, where I have to wear sunglasses because of your suit.
1: Estoy irritado, ligeramente frustrado, muy cansado, un poco ansioso, inseguro. Tengo que llevar gafas de sol por el color de tu traje y en general soy un manojo de confusión, decía Molko. Hoy dedicamos el sofá sonoro a Without You I'm Nothing. ¡Empezamos!

0: 1998, la euforia inglesa de la primera mitad de la década se había diluido, al menos en la música. Los discos más vendidos de aquel año venían a cargo de The Corrs, George Michael, Robbie Williams, Madonna, All Saints o Celine Dion, en una lista donde también figuraban The Verve o mucho más abajo Radiohead con el OK Computer. Ese fue el contexto en el que surgió Placebo, una banda extraña y diferente, con unas letras que no se emparentaban con la de otras formaciones, pero que conectaban con un público que se identificó con ellos.
1: Pensaba que éramos muy diferentes de lo que había en ese momento, como para que la gente nos entendiera o quisiera conectar con nosotros, y me demostraron que estaba equivocado. Y me alegró mucho. Lo que descubrí fue que nuestro sentimiento de no pertenecer, de no formar parte, al ser transformado en música, estaba apelando a todos los que se sentían así. No era nuestra intención, pero pronto descubrí que nuestra música estaba apelando a los inadaptados y a los que no encajaban en el molde. Y eso reflejaba quiénes éramos, y vimos que había una tribu ahí fuera con la que nos conectábamos y que se identificaba con nosotros.
0: En 1998, Placebo dio un paso al frente con la edición de su segundo disco, un trabajo que llegó en un año en el que surgieron muchas cosas que cambiaron el mundo. Lucía Taboada nos recuerda algunas.
2: En 1998, Microsoft lanzó al mercado Windows 98. Fue un año para la informática, también para los videojuegos. StarCraft, videojuego de ciencia ficción de estrategia en tiempo real, llegó aquel 1998. También llegó Age of Empires. Come here, baby. Un político en boca de todos ganó sus primeras elecciones.
3: Un saludo a todo el pueblo venezolano.
2: Y nació el buscador que nos ayuda a distinguir que Hugo se apellida Chávez y no Chávez, que ese es Manuel, el de la Junta de Andalucía. Sí, nació Google.
4: Bienvenido a la barra de búsqueda. ¿Qué puedo ayudarte a encontrar? ¿A anillos? ¿Aluminio? ¿Avión?
5: No.
4: ¿Normandía? ¿Nostradamus? ¿Notre Dame? ¿Ñoño? ¿Ñiquiñaque? ¿Ñandú?
6: Me parece que intenta adivinar lo que vas a decir.
7: Mi autorrelleno está algo agresivo.
2: Para aumentar la mitología, cabe decir que Larry Page y Sergey Brin lo fundaron en un garaje, y en Google tiene miles de entradas el hombre que nos dejó en mayo de aquel año. Who wants to be a millionaire? I don't have flashy flunkies. En 1998 se apagó la voz. Who wants the bother of a country estate? A country estate is something I'd hate. Who wants to
0: wallow in champagne? I don't. Who wants a... Así estaba el mundo en 1998, año de grandes discos como el Celebrity Skin de Hole, el Miss Education de Lauryn Hill o el XO de Elliot Smith. Ese año también llegó a las tiendas el segundo álbum de Placebo, ese Without You I'm Nothing, trabajo al que vamos a dedicar el sofá sonoro de esta semana, compañía de la periodista Sara Morales. ¿Qué tiene, Sara, este disco para ti?
8: Pues es justamente lo que decía Brian Molko antes, ¿no? Que su música, la música de Placebo, sus letras, se convirtieron al final, casi sin pretenderlo, en el hogar de muchas personas que no encontraban su sitio. Y este disco no solo pone en relieve todo eso, sino que no es poco, sino que además demuestra que el grupo Placebo supo ocupar un nicho de introspección y oscuridad, de mirar un poco hacia adentro en vez de todo hacia afuera y tanta apariencia. Y bueno, esa introspección y ese intimismo desde los años del post-punk no se transitaba, entonces fueron un poco como un revival, pero con toda la modernidad encima.
0: Esto conecta con un poco las letras de ese Joy Division de Ian Curtis, hemos comentado en algún sofá sonoro también. Quizás un poco menos de amargura llevaba Placebo que el bueno de Curtis. Placebo es una banda con una historia singular. ¿Cómo comienza el grupo? ¿De dónde salen estos tipos?
8: Es muy bonita porque además Brian Molko comenzó su vida con dotes totalmente teatrales. Él no tenía la música como un objetivo a alcanzar, ¿no? Tiraba más hacia el teatro y las artes escénicas que hacia la música. De hecho, su sueño era hacer la carrera de teatro profesional. Y bueno, por el camino ocurrió una de esas cosas del destino que lo cambia todo. Y bueno, pues su época adolescente la pasó en Luxemburgo, porque aunque él es belga, por el trabajo de su padre tuvieron que mudarse la familia muchas veces. Y bueno, la época del instituto le pilla en Luxemburgo. Y bueno, allí hay un tipo totalmente inaccesible para él, porque pertenecían a grupos de personas y de amigos totalmente distintos. Este chico era un deportista de élite casi, súper popular, súper querido por las chicas, por los amigos, y bueno, Brian Molko estaba en las antípodas de todo eso. ¿Pero qué ocurrió? Este chico es Stefan Olsdal, el gran compañero de Brian Molko. Bueno, pues ocurre que pasados los años, cada uno tira por su lado y se vuelven a encontrar en Londres. Y estando en Londres, de repente un día se encuentran en el metro, se ponen a hablar, se dan cuenta de que comparten gustos de música y dicen, coño, pues ahora vamos a juntarnos y vamos a hacer algo juntos. Es muy bonito porque, fíjate, se pasaron toda la vida anterior sin rozarse. Y los años les llevó a, perdón, a estar juntos. Hay unas frases, unas declaraciones muy bonitas de Molko que dio durante aquella época, que decía, nos movíamos por diferentes partes, él era un chico atleta y popular, yo estaba en el teatro porque era para los marginados, me encontraba en el club de los perdedores y él en el de los ganadores. Así que me parece muy bonito cómo luego juntos...
0: La música los acabó uniendo y acaban produciendo una música que tiene mucho más que ver con ese Molko que con la historia del deportista. Brian Molko, de todas maneras, ha hablado varias veces de su infancia, una infancia complicada, y lo ha hecho con esa honestidad habitual que tiene.
1: El escenario se convirtió en un lugar seguro para mí. Yo no me sentí seguro de crío porque crecí en un ambiente familiar violento en el que no me sentía seguro y tampoco en el colegio, pero había algo que me aportaba el escenario y el teatro, que me hacía sentir que tenía el control. Muchas cosas en mi vida que debían aportarme control eran realmente caóticas. De adolescente, actuar en obras de teatro era especial porque allí sentía que podía respirar. Sentía que por fin tenía control sobre algo.
0: La banda había debutado 2 años antes con un trabajo homónimo, un disco más crudo que este que nos atañe hoy, pero un álbum curioso que fue disco de oro. ¿Qué opinión te merece ese debut?
8: Me pareció maravilloso porque fue una forma de llegar al mundo y de estrenarse brutal, porque para entonces, como bien dices, con los coletazos del Britpop todavía a cuestas, con todo lo que supuso, nadie estaba haciendo nada parecido. Entonces, bueno, sorprendieron y se metieron al público y, ojo, a la crítica, que para entonces estaba muy exigente, se los metieron en el bolsillo a todos con ese rollo oscurantista que traían y esas letras intimistas con una sinceridad que abrumaba un poco, ¿no? Porque nadie, hacía muchos años que no se volvía a hablar de las cosas malas de la vida, de cuando te sientes mal. Entonces, bueno, de repente Placebo empezaron a mirar, pues eso, hacia el fondo de las personas y no tanto hacia afuera, y aquello sorprendió muchísimo. Para ellos era más importante lo que ocurría dentro que lo que se veía de puertas para afuera. La vida era otra cosa para ellos, le daban más importancia al individuo que a la sociedad, y eso, a ver, se pueden convivir las dos, de hecho la vida es la convivencia de ambas facetas, ¿no? Pero es verdad que ellos pusieron el foco sobre la persona y sus males y sus pesares.
0: Un trabajo que por otra parte ya contenía la esencia de la banda.

0: Nancy Boy seguimos nuestro viaje alrededor del debut de Placebo, ese disco homónimo. El grupo después de esto decidió que había que cambiar de sello, se pasan a Virgin, un gigante en aquella Inglaterra de los años 90, un contexto musical ya diferente al del Britpop de la primera década, y en esa escena Placebo es algo diferente, con unos referentes también referentes, ¿no? Si estamos hablando de los grupos del Britpop que miraban más pues a los Kings, ¿no? a los Beatles, a ese sonido de los años 60, aquí hay una mirada muy diferente.
1: Totalmente diferente, y bueno, claro, después del éxito del año 96 con su primer disco, las discográficas, es que se vuelven locas con ellos, entonces les quieren fichar como sea, les empiezan a llover ofertas por todas partes. Al final, como decías, es Virgin quien consigue firmar con ellos para empezar a trabajar en este segundo disco, Without You, I'm Nothing, y bueno, pues para entonces ya había saboreado el éxito del primer disco. Y bueno, Brian Molko estaba más asustado de lo normal. Si ya nació asustado, pues ahí estaba ya flipando, porque claro, se le venía encima pues toda la fama que él huía mucho de... Era muy huidizo, ¿no? Sigue siéndolo. Y bueno, continuaron con esas letras y con ese carácter que, como decías, no tiene nada que ver con el Britpop. Esta gente tenía de referentes a New Order, a Siouxsie, un poquito los primeros años de U2, a The Cure, a los Talking Heads. Esas eran sus fuentes.
0: Ese debut de Placebo les permitió también entablar una amistad peculiar. David Bowie, cuando escuchó esta canción, dijo que era fabuloso que un grupo de chicos cantase un tema así. Y así comenzó precisamente una relación curiosa que ayudó mucho a Placebo en sus inicios, porque coincidieron bastante en esos primeros años.
1: Sí, aquella relación con Bowie es que es fascinante. Además de que Bowie ya sabemos que era un tío súper abierto a toda modernidad, un espíritu transgresor y muy pendiente de lo que traían las vanguardias artísticas.
0: Y de apoyar a bandas que estaban empezando.
1: Eso, ¿no? Es. Y a la gente joven. Estaba siempre muy pendiente de lo que se hacía ahí fuera por parte de la gente joven. Y lo asumía. Entonces era un gran observador de la realidad. Y como buen adelantado a su tiempo que fue, con Placebo también supo verlo muy pronto, que eran un grupo que merecía mucho la pena. Sabía que eran diferentes, veía que tenían un alma diferente y apostó por ellos. Hicieron mogollón de cosas juntos, empezando por la participación de Placebo en el concierto de homenaje a Bowie por su 50 cumpleaños. Y esto fue en el 97 en el Madison Square Garden, o sea que fue un bolazo aquello. Continuando por encuentros más informales fuera de focos, entablaron amistad y ellos se veían fuera, y terminando con una pieza preciosa que, bueno, ya lo sabes tú cuál es.
0: Y Bowie está precisamente en este disco. ¿De qué trata Without You I'm Nothing? ¿Y qué crees que atrajo a Bowie de esta canción?
1: Bueno, pues partiendo de la base de que para los miembros de Placebo Bowie siempre fue un referente a nivel sonoro, conductual e incluso estético, no hay que pasar por alto que Brian Molko durante su vida tuvo que enfrentarse a la rebelión que le supuso asumir personalmente que era bisexual. Eso para él es un antes y un después tremendo. Un tío muy relacionado además con la religión, por las tradiciones familiares, y bueno, pues de repente tiene que desestructurarse entero para estructurarse de nuevo y plantarse así ante el mundo. Entonces, bueno, fue una época de adolescencia para él muy complicada, en la que comenzó a vestirse de negro. Ahí es cuando empieza a pintarse las uñas, a maquillarse. ¿Y quién es el rey por excelencia de esa androginia y de esa ambigüedad? Pues Bowie. Entonces, bueno, cuando cae este tema en manos de Bowie y la propuesta de compartirlo con Molko, pues no lo dudó ni un momento y claro, se animó a participar y a darle la mano en este tema. Fue un acto de valentía una vez más por parte de los dos, porque Bowie esta guerra, por decirlo así, o esta aventura de la androginia en el rock, estaba muy solo entonces todavía, ¿no? Era todo muy masculino. Bueno, pues ya sabemos un poco los precedentes del rock. Entonces Bowie andaba muy solo y de repente ve a estos chavales jóvenes y dice, bueno, estos van a ser mis herederos, ¿no?, en la guerra.
0: Bowie estaba solo en los 70, en los 90 también había mucha soledad en ese tema. Y esta es una de las canciones más recordadas del segundo disco de Placebo.

0: Sin ti no soy nada de Placebo, el tema que los juntó con toda una leyenda británica como David Bowie, que vio algo especial en esa banda que estaba empezando, un algo que se reflejaba sobre todo en sus letras. ¿De qué tratan, Sara, las canciones de este disco? Molko lo escribió como una colección de historias de amor que terminan mal.
1: Claro, es que no hay que perder de vista tampoco que en ningún momento ellos pretenden hablar de la alegría de la vida, ellos pretenden hablar un poco pues de la tragedia, pero no porque quieran ser emos o quieran ser góticos o algo así, no, es que ellos lo que hacen es analizar el individuo y sus problemas. Entonces, bueno, pues son canciones que abordan el amor, pero el desamor también, la amistad y la lealtad, pero también la deslealtad. Se pegan toda su obra hablando de sentimientos universales, pero también de sus contrarios, y ese análisis es muy interesante, desde ese prisma y desde el prisma del romanticismo decimonónico, porque también tienen todo ese rollo oscurantista de la tragedia y lo tortuoso, pues abordan todo. Ojo, también aterrizan y hablan de las drogas, hablan de sexo y hablan de todo tipo de relaciones, ¿no?
0: Otro de los temas más fascinantes de la banda y de este disco es el de la identidad. Identidad en todas sus variantes, algo que está presente en muchas canciones de este álbum.
1: Eso es, y parte de ello viene precisamente por esa reivindicación de la tristeza, del permitirse estar mal de vez en cuando. Es que todo no es una fiesta siempre. Entonces, bueno, ellos reivindican ese espacio de, pues mira, estoy aburrido, estoy frustrado, la vida me gusta, pero a veces me sienta mal. Bueno, pues viene de reivindicar ese espacio mental y sentimental y emocional que tenemos todos. Viene de reivindicar también la identidad sexual, como decíamos, y el papel que cada uno desempeña dentro de su propia existencia y de puertas para afuera. Entonces, bueno, en las letras y en las canciones de Placebo hay espacios para ella, el mundo femenino, hay espacios para él, el mundo masculino, y luego hay una parte muy bonita, y es que juegan arrastrando y alargando esa ambigüedad también con los entes, ¿no? Con los fantasmas. Hay muchas canciones dedicadas a fantasmas.
0: Y los temas que están encima de la mesa pues son la angustia existencial, la desilusión, la soledad, muchas cosas que conectan con lo que años después de la edición de este disco a Brian Molko le fue diagnosticado un trastorno depresivo severo. Y todo esto empieza a tener un poco de explicación también en las letras que y en las imágenes que va creando sus canciones.
1: Total, y la imagen de él mismo, ¿no? Físicamente. Sí, aquello no nos extrañó a nadie. Al final, las personas que viven muy hacia adentro, como decíamos, y su mundo interior ocupa un grado superior al externo, incluso siendo famoso, es muy jodido, porque no pueden abstraerse de todo, ¿no? Pero él lo consiguió. Entonces, es una manera de asistir a la vida muy de verdad. ¿Qué ocurre? Pues que al final se somatiza de una manera tan grande que son personas pues tendentes a la depresión, tendentes a estar pues más tristes que alegres. Y me recuerda mucho también, Alfonso, a Billy Corgan, con Smash in Punkies, ¿no? Esa etapa que pasa y cómo se traduce todo ese fatalismo emocional suyo a las canciones. Pues aquí ocurrió igual.
0: También hay canciones que abordan el rechazo, como este You Don't Care About Us.

0: con el lamento de Placebo seguimos nuestro viaje por el segundo disco de la banda inglesa, un trabajo con el que el grupo crece, se consolida, también muestra una evolución sonora. ¿Qué te gusta más, Sara, del sonido de este disco y qué te llama más la atención respecto al primer trabajo?
1: Pues me encanta la tristeza y la angustia hecha sonido, hecha canción, y me encanta también cómo, siendo asuntos tristes, con esas guitarras y ese empuje que tienen, parece que son canciones alegres. Es que es muy bonita esa dicotomía de concepto un poco apagado y luego la música te acompaña para bailar. Me encanta cómo incitan, pues eso, a bailar los pesares, y cómo las guitarras estallan muy al estilo de Sonic Youth, que para mí es uno de los grandes grupos guitarreros del siglo XX, ¿no? Entonces todo eso me parece una maravilla. Y luego no hay que olvidar nunca esa voz nasal de Brian Molko, que parece que pega poco, ¿no? Porque parece que el post-punk, lo oscuro, tiene que ser pues el barítono de Ian Curtis, sí, de siempre, ¿no? Todo muy bajo, y de repente él es una voz muy, muy nasal. Entonces el cómputo y el conjunto de todo eso es Placebo, y es maravilloso.
0: Este es un disco que tiene, como otros que curiosamente hemos tratado en esta misma temporada, un cambio de batería, que es algo que determina mucho el sonido de los grupos. Placebo ha tenido tres a lo largo de su trayectoria. Aquí debuta Steve Hewitt, que es el que más tiempo ha estado en la banda. ¿Qué aportó al sonido del grupo en ese momento?
1: Es verdad que la historia de los baterías en Placebo ha sido siempre un asunto muy controvertido y muy lioso, porque no paraban de entrar y salir músicos, ¿no? El grupo comenzó la historia, como decías, con Steve Hewitt, y bueno, grabó este segundo disco él, pero el primero lo grabó Robert Schulzberg, que fue, bueno, con él se alternaban un poquito, y al final el primero lo graba este, el segundo lo graba Steve Hewitt, y bueno, se queda como batería definitivo al final, y pasan muchísimos años y muchísimos discos con ellos, ¿no? Aportando esa fuerza que es brutal, brutal como se escucha en este disco, y totalmente acompasado, como comentábamos antes. En 2007, por diferencias con Molko y Stefan, pues Hewitt deja la banda y entra otro Steve Forrest, que es ese rubio ultra tatuado de los últimos tiempos, que yo tuve la oportunidad de ver en directo, y tengo que decir que a mí me gustaba casi incluso más que Hewitt. Igual me pegan, pero de verdad que lo creo. Y bueno, Steve Forrest al final también se acabó marchando en 2017, y desde entonces Placebo están ellos dos solos. De hecho, el último disco editado de ellos, Never Let Me Go, están Molko y Stefan solos, no hay guitarra, en directo sí.
0: No hay batería, sí.
1: No hay batería.
0: Como muchos segundos discos, este es un álbum que se va cociendo durante la gira del álbum de debut, que fue una etapa intensa y una grabación intensa también, más colaborativa que la del disco anterior, ¿no? Se ponen a trabajar más como banda, ¿no? Como terminar las canciones que planteaba Molko, ¿no?
1: Sí, eso es muy interesante también, porque efectivamente la música fue compuesta por toda la banda, algo que no suele ser habitual, además casi simultáneamente, que normalmente cada uno se busca lo suyo, y fue grabado en los estudios Real World de Inglaterra durante 3 meses. Molko siempre ha dicho, lo dijo en su momento y siempre lo ha mantenido, que la mejor manera de llevar a cabo una idea es que la desarrolle quien la ha tenido, y bajo esa premisa pues ya todo lo demás, ¿no? Así que bueno, pues las propias guitarras, el bajo de Stefan, hasta la percusión de Hewitt en este caso, pues bueno, cada uno se ocupó de lo suyo, y fueron ideadas y grabadas por ellos mismos. Contaron con Steve Osborne a la producción, que era un tipo que estaba súper especializado en el rock, venía de trabajar con A-ha, con New Order, con U2, y lo cierto es que, bueno, pues pese a tener a un monstruo ahí con ellos trabajando, no les gustó mucho el resultado, ¿eh? A Brian Molko le pareció muy producido, y decía que eran canciones demasiado lentas para un segundo disco, ¿no? En el que hay tanta expectativa de que, a ver, tienen que partirlo ahora, tienen que bordarlo. Aún así, pues fíjate qué discazo, disco que con los años están muy orgullosos de él. Y quiero contar una cosa sin extenderme, pero es una anécdota que me hace a mí mucha gracia, porque no puedo entenderlo. Pure Morning, que es uno de los grandes temas de este disco, estuvo a punto de quedarse fuera. Ostras. Entró en el último momento y fue una canción que se le ocurrió a Molko casi improvisada.
0: Sara Morales, un placer charlar de música contigo. Gracias por traer a Placebo al sofá sonoro.
1: Muchas gracias por hacernos sitio los dos.
0: Nosotros nos vamos ya, después de recorrer la depresión sonora de Brian Molko y sus secuaces, y volvemos la semana que viene en algún disco más alegre, pero igual de interesante. Adiós.

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1: Son las 4 o las 3 en Canarias. Y se lo acabamos de contar en Carrusel Deportivo. España se enfrentará a Bélgica en los cuartos de final de este Mundial. Ángel Villascusa, buenos días.
2: Buenos días, sí, después de que la selección de Rudy García se haya impuesto por 4-1. Los de Luis de la Fuente se habían clasificado horas antes tras ganar 0-1 contra Portugal con un tanto de Mikel Merino. Héctor González, buenos días.
3: Sí, España se ha impuesto en Dallas 1-0 a Portugal tras un intenso partido donde el mayor número de ocasiones fue para los de Luis de la Fuente, pero que no se decidió hasta el último minuto, cuando en el minuto 91 Mikel Merino batió en un mano a mano a Diego Costa tras un pase de Ferran Torres. Como en la Eurocopa de hace 2 años, Merino ha vuelto a ser decisivo.
4: ¿Hasta qué punto creemos en que se puede meter un gol hasta el último minuto? Al 100%. Creo que es la mentalidad que hay que tener, generar un impacto en el juego, y eso es lo que hemos hecho todos los que hemos entrado, ¿no? Entrar con hambre, con energía. Me gusta dejarlos para el último minuto. Nos está yendo bien así y bueno, ojalá vengan más.
3: España avanza a cuartos de final por primera vez desde el Mundial 2010 y el viernes se verá las caras en Los Ángeles con Bélgica, que acaba de eliminar a la anfitriona Estados Unidos por 1-4. Un encuentro rodeado de polémica tras el indulto al delantero estadounidense Fallon Balogun por parte de la FIFA después de las presiones ejercidas por el presidente estadounidense Donald Trump. Balogun ha jugado los 90 minutos y ha firmado una actuación muy discreta.
2: Gracias, Héctor. Aquí en España esta noche ha sido de mucho calor y de incendios en buena parte de la península. Cataluña ha tenido que pedir incluso la intervención de la UME en los fuegos de Sentmenat y de Anoia, ambos en Barcelona. El de Sentmenat ha sido uno de los más activos, ha quemado ya unas 100 hectáreas, aunque preocupa su evolución. Además, se suma otro en Cataluña, el de Artesa de Segre, que ha sido ya estabilizado. Hay en total más de 40.000 personas que han sido confinadas en toda Cataluña. Además, en Cádiz, en la Sierra de Grazalema, otro fuego ha obligado a evacuar a 180 personas. Isabel de Leuce, última hora.
5: Buenos días. En el municipio gaditano 98 personas están pasando la noche fuera de sus casas y otras 92 han podido volver a sus casas a última hora de la noche después de que mejorasen las condiciones y los servicios de extinción diesen por estabilizado la mitad del fuego. Antonio Sanz, el consejero de Interior de la Junta de Andalucía, cifraba en 222 las hectáreas totales afectadas.
6: Durante la noche vamos a contar con 60 efectivos de EMA Infoca y 5 autobombas, que es un dispositivo muy amplio, con la idea de poder rematar el buen trabajo que se ha venido haciendo durante la tarde de hoy.
5: La mejoría de la situación ha permitido también reabrir la carretera comarcal que estaba cerrada, aunque las autoridades piden precaución porque sigue siendo un incendio complejo por la orografía de la zona. Los otros puntos más complicados están en Cataluña. Allí la consellera Núria Parlon ha pedido la intervención de la UME para tratar de afrontar los 3 incendios simultáneos que queman desde ayer la comunidad. El que más preocupa es el de los municipios de Carme y de la Pobla de Claramunt, que ha obligado a confinar a más de 30.000 personas y que se suman a las otras 7.000 que tampoco pueden salir de sus casas en Sentmenat. El otro foco activo es el de Artesa de Segre. El incendio de Bisbal de Empordà, en Girona, sigue candente tras haber afectado ya unas 2.200 hectáreas.
2: Gracias, Deleuze. Del exterior, la Guardia Revolucionaria iraní ha atacado 2 buques mercantes en el estrecho de Hormuz, según un funcionario de Estados Unidos citado por el medio Axios. Irán no ha reclamado la autoría, aunque durante los últimos días Israel había seguido bombardeando el Líbano, lo que es una línea roja para el régimen de los ayatolás. Todo esto después de que en Gaza jamás haya anunciado que disuelve su gobierno en la franja. Nuria Garrido, buenos días.
7: ¿Qué tal? Buenos días. Cuando ya prácticamente nadie mira la arrasada franja de Gaza, donde la vida sigue marcada por el sufrimiento diario y por los ataques israelíes, aunque con menos intensidad, ayer Hamás, en un intento por desatascar el acuerdo que impulsó Donald Trump hace más de 8 meses y que supuestamente iba a traer la paz al enclave palestino, anunció que disolvía su gobierno para dar paso al Comité de Tecnócratas Palestinos, que según el texto que firmaron junto al gobierno de Netanyahu, debe asumir la gobernanza de la franja de Gaza. Lo cierto es que durante estos meses el ejecutivo israelí se ha venido poniendo a facilitar la entrada a la franja de este comité, además de que sus tropas desde el pasado mes de octubre han matado más de 1.000 personas y han seguido ocupando más territorio. Ahora mismo controlan más del 60% de la franja, si bien lo que se pactó es que se tenía que producir una retirada gradual de los soldados israelíes. Para Israel, que por cierto sigue bombardeando también el sur del Líbano, el anuncio de Hamás es simbólico, puesto que ayer el movimiento no hizo ninguna mención al brazo militar del grupo y a su desarme, algo que para ellos es una línea roja y que también está recogida en este plan de alto el fuego.
2: Es todo, empieza Si Amanece Nos Vamos con Roberto Sánchez y todo el equipo. 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
1: 4 y 5, 3 y 5 en Canarias. Saludos, señoras, señores, ¿qué tal? ¿Cómo están? ¿Cómo estáis? Muy buenas noches, bienvenidos, bienvenidas y felices madrugadas de radio en Barcelona. Edgarita, Edgar, ¿qué tal? ¿Cómo está? Buenos días.
10: Hola, buenos días, Roberto.
1: Pues nada, que ya estamos en cuartos de final, que nos toca, igual que hace 40 años, en esa misma ronda Bélgica. Esperemos que ahora las tornas cambien y que no acabe la cosa con... Tú igual ni habías nacido, ¿no? En esa, pero sabes la crónica de lo que pasó, de lo que ocurrió, lo del penalti de...
10: En el año 86, ¿no?
1: 86,
10: dices?
1: Sí, sí, en sí México.
10: Que es mi primer mundial, pero solo me acuerdo de la mascota.
1: De
10: o
1: la
10: sea,
1: mascota,
10: no tengo...
1: vale, bueno, caímos
10: tenía
1: allí.
10: 6 años.
1: Claro, después de la gran hazaña de la noche de Querétaro con Butragueño, remontando el 0-1 contra una de las favoritas en aquel momento, una selección fresca con desparpajo, como era la Dinamarca de un jovencísimo Michael Laudrup. Remontamos el 5-1, fuimos a cuartos contra Bélgica, allí caímos en los penaltis. Y de allí, de aquellos polvos, después los lodos que hemos tardado mucho tiempo en sacudirnos, de la maldición esta permanente de que no pasábamos de cuartos de final. Bueno, como yo creo que ese Rubicón ya lo pasamos, pues el viernes, nueva cita. Por cierto, España se ha clasificado para los cuartos del Mundial y Ángela de Soria se ha clasificado para la finalísima que tendremos aquí el viernes. Horas antes, porque es en realidad en la madrugada del viernes, en la noche del jueves al viernes. Laura Martínez, ¿qué tal? ¿Cómo estás?
11: Buenos días.
1: ¿Tú crees que para ese día, tú que eres la jefa de todo esto, in extremis, alguien se podría apuntar todavía para venir aquí a ver en directo? Edgar, tú vienes, ¿no?
10: A sí, hacer sí,
1: el
10: sí,
1: aquí en directo. Félix Martín, a no ser que le ponga un juicio de última hora, nuestro
11: que no.
1: Fiscal, esperemos que no le ponga
11: ningún
1: juicio.
11: Que no le
1: ponga
11: ningún juicio.
1: Félix no Martín, nuestro fiscal, tiene previsto estar también aquí con uno de los Watson. Edu Martínez, el vigente campeón de la Liga de los Detectives.
11: A ver a quién le pasa el trofeo.
1: Claro, para hacer aquí el traspaso de poderes y mientras jugar también bendiciendo, apadrinando a uno o a una de las finalistas, estará también aquí con nosotros.
11: Sí.
1: Y bueno, alguna que otra sorpresilla también de... algún Watson que tendremos por ahí, ¿no?
11: Sí.
1: Habitual y muy familiar para los que nos escucháis, nos oís con cierta asiduidad. ¿Pero tú crees que todavía hay posibilidad de que alguien...?
11: La respuesta es un rotundo sí.
1: Sí, todavía, sí. Todavía. Sí, pero ya tenés que escribir un correo
11: electrónico.
1: Hay que
11: apurar, pero si quieren... hay posibilidades.
1: A ver, en el caso de que nos lo pusieran muy difícil, yo creo que podemos recurrir siempre.
11: Uno lo puede coger Edgarita así en brazos.
1: Ya, no, pero qué sitio va a haber. Pero digo que por los trámites burocráticos que obliga la circunstancia, pues no sé, nos marcamos un Donald Trump y llamamos a Infantino y sí. Seguro que una cacicada de estas, yo creo que la conseguimos. No, ahora en serio. Si durante el día de hoy, yo creo que hoy ya fecha límite, ¿no?
11: Sí.
1: Escribís un correo electrónico a siamanece@cadenaser.com, siamanece@cadenaser.com, pronto recibiréis noticias y yo creo que buenas para nosotros porque os veremos por aquí en los estudios de Gran Vía 32 de Madrid en la fiesta de fin de curso donde este año por estas circunstancias de los horarios del Mundial que se nos han ido cruzando, que ha hecho de este programa el programa fijo discontinuo. Que hoy, mira, nos ha respetado bastante.
11: La verdad es que es ya como extraño, ¿eh? Que empecemos sí. A las 4 de la mañana.
1: Pues, ya va a ser el último día en el que teníamos posibilidad de que se hubiera habido alguna tormenta. Si el partido se hubiera alargado por la prórroga, cosa que no ha sido porque Bélgica ha ganado de forma contundente, 4-1. Yo creo que hoy todos íbamos, aunque futbolísticamente a lo mejor no nos conviene tanto como rival,
11: bueno,
1: yo creo que después de la cacicada de Donald Trump...
11: Todos ponerse.
1: Ya, ¿tú crees, sí. Edgarita, que hoy íbamos todos, no sé si con Bélgica, pero contra Estados Unidos?
10: Sí, un poco sí. Mira que yo soy amiguito de Pochettino. O sea,
1: pero si no es por culpa...
10: Pero es verdad que además con las declaraciones que hizo posicionándose con Trump y todo eso...
1: Sí, sí, sí, sí, no, pero y si lo sentimos por los amigos americanos, que hay muchos que nos oyen desde allí, desde diferentes latitudes, y así nos lo han demostrado, y lo sentimos por ellos y por la afinidad que hay con muchos de los que nos escuchan y que son amanecistas de los buenos. Pero
10: bien eliminados están.
1: Ya, no, pero por culpa del presidente este que...
11: Ellos
1: que
11: no se... tienen la culpa de tener a un cacique como presidente.
1: Bueno, el fútbol tampoco, o sí, tiene la culpa de tener a otro cacique...
11: Por supuesto,
1: dirigiendo el cotarro este, porque claro, ya puede pedir Donald Trump el oro y lo que sea, que si no se le concede la cacicada...
11: Bueno, en verdad, los estadounidenses algunos sí que tienen un poco la culpa.
10: Claro,
11: ya, algunos, sí, algunos sí, los sí, han sí, votado.
10: Un abrazo a mi familia de Miami, que los ha votado, pero, que ha votado a Trump.
1: Pero a ver, no el aficionado, estoy hablando... A ver, no lo llevemos, es que al final lo llevamos todo a la política. Yo estoy hablando del aficionado al fútbol, Sí. Un chaval de 16 años que ni vota, ¿qué culpa tiene de que Donald Trump sea el presidente y que haga estas cosas? Estoy hablando de eso, del sentimiento futbolístico. Los americanos, claro, que tienen pues la corresponsabilidad todos por haberle votado, etcétera. Pero digo que ¿qué culpa tienen los aficionados al fútbol de Estados Unidos de que el resto del mundo esta madrugada no haya querido que ganara su selección? Ya. Ellos no tienen la culpa ninguna, ¿no? Bueno, oye, que Ángela se ha clasificado y va a entrar en una finalísima donde le van a acompañar. Os presento a las finalistas de hoy, ¿no? Vamos a proceder. A María de Madrid. María, ¿qué tal? ¿Cómo estás?
12: Buenos días.
1: Buenos días. Si amanece, nos vamos. Ganadora de diciembre. ¿Tú recuerdas con qué historia llegaste hasta aquí, hasta los playoffs, María? ¿Con qué historia jugamos en diciembre?
12: Yo creo que sí, yo creo que era con una asesinato en serie.
1: Un asesino en serie, ¿qué hacía? Esto es la final, ¿eh? La final.
12: Sí, sí, creo que era con algo que ver con masa madre, con la levadura. O...
1: Vale, bueno, digamos que la vida no te la ha marcado, tampoco la historia esta, tampoco seamos, pero que aquella historia del asesino de la masa madre o con lo que fuera, estamos haciendo spoiler, fue la que le hizo a María llegar hasta aquí, hasta esta final, vale. Hasta esta previa, en la que, por cierto, en diciembre, ¿con quién estuviste jugando como Watson? ¿Quién te ayudó, María?
12: Con Luismi Pérez.
1: Luismi Pérez, vale, hoy Luismi Pérez no está, pero te ofrezco a Edgarita, ya presentado, Laura Martínez, ya saludada también, y hoy es martes. Los martes es día de Raquel Mascaraque. ¿Qué tal? ¿Cómo estás? Buenos días.
13: Hola, buenos días.
1: Buenos días.
13: Muy bien.
1: Como hoy no sé si vamos a tener tiempo de hablar de nuestras cosas, Raquel, por eso y porque tú también aquí en los ratitos en los que durante todas estas temporadas ha coincidido que salías cuando todavía teníamos una historia aquí mangas por hombro, hemos visto cómo te implicabas, cómo te gusta esto de los detectives, sí. Así que Raquel, muchas gracias, hoy no sé si hablaremos de lo tuyo, pero por lo menos para despedir el curso teníamos la posibilidad de contar con Raquel Mascaraque, que se ha ofrecido a hacer de Watson. Así que María, tú eres la primera en elegir, Raquel, Edgar o Laura Martínez.
12: Con Laura Martínez.
1: Con Laura Martínez.
11: Muy bien, María.
1: Muy bien.
11: Equipo ganador.
1: Vale.
12: Hola, Laura.
1: Laura y María, muchísima suerte. Enseguida os presento a vuestras parejas rivales. Vane de Madrid. Vane, ¿qué tal? ¿Cómo estás? Si amanece, nos vamos.
14: Buenas noches, se amanece, nos vamos.
1: Buenas, buenas, ganadora de febrero. ¿Tú recuerdas, tú tienes más clara cuál era la historia aquella con la que jugaste y ganaste la final de febrero, ¿vale?
14: Pues me acuerdo del resultado final, pero no me acuerdo de la historia.
1: Vale.
14: No, solo sé que había un pelo por ahí.
1: Había un pelo, vale, o sea que ganaste por un pelo. Ganaste por un pelo. ¿Y quién te ayudó? ¿Quién te ayudó en ese...?
14: Ayudó mi Martita.
1: Marta, vale, Marta. Vale. Pues hoy tienes ahora mismo Raquel Mascaraque o Edgarita, para que sean tu Watson.
14: Ay, yo que pensé que iba a ser la última, no me iba a tocar elegir.
1: Pues sí, sí, vas a elegir Raquel o Edgar.
14: Pues nunca he jugado con Edgar, o sea que vale, pues a ver si me quiere ayudar.
1: Muy bien, pues entonces ya presentadas y en realidad formadas las tres parejas, María con Laura Martínez, Vani con Edgarita, mucha suerte también para esta pareja, y Sofía, que llamaba en su momento desde Barreiros y se ha quedado aquí como Sofía de Barreiros, esté donde esté. Sofía, ¿qué tal? ¿Cómo estás?
15: Hola, buenos días. Bueno, si amanece nos vamos.
1: Si amanece nos vamos, ganadora de abril, con una historia. A ti no te voy a poner, ya he visto que se olvida fácilmente aquello que nos ha hecho sufrir durante un ratito.
15: Yo sí me acuerdo.
1: Ah, vale, vale, cuéntame, ¿cómo era la historia aquella?
15: La nuestra era que un señor reconocía al coche como suyo, que le habían robado,
1: sí.
15: Y no cuento más.
1: Vale.
15: No quiero descifrar.
1: Muy bien.
15: El final.
1: Muy bien. Oye, mira, un coche como ayer también fue un coche, un particular coche protagonista de la historia. Veremos hoy por dónde nos lleva el enunciado y la trama. Sofía, Raquel, Sofía, amigas.
16: Amiguísimas, Sofía.
1: Mucha suerte también para las dos. ¿Queréis conocer la historia, no? Para empezar a preguntar. ¿Y conocéis alguna duda antes? ¿Alguna duda sobre el procedimiento y tal? Lo tenéis claro, ¿no? Todas, todos, ¿sí?
15: Sí.
1: Vale.
15: Sí.
1: Como no está la parda, no me obliga, más siendo una historia de estas,
11: sí,
1: de los playoffs. ¿Tú quieres título?
11: Sí.
1: Durmiendo con el asesino. Durmiendo con el asesino. Y la historia dice así. Lucía, nada más despertar, no puede creer lo que está viendo. Porque duda de si es que todavía no ha salido de la pesadilla que acaba de tener. Ha dormido junto al asesino más buscado por la policía. Ella no se acostó con él. Eso lo tiene claro. A pesar del alcohol, de eso sí que estaba segura. Aunque todavía cabe otra duda, quizá mayor. ¿Está a su lado y está durmiendo? ¿O está muerto? Porque es que el tipo le está dando la espalda. Y hasta aquí podemos leer, ya está. ¿Queréis un pase más, ¿no? De la película o ya es suficiente?
11: Venga, un repasito.
1: ¿Sí? Lucía, nada más despertar, no puede creer lo que está viendo, porque hay un momento en el que duda de si no ha salido de la pesadilla que acaba de tener. Ha dormido junto al asesino más buscado por la policía. Ella tiene claro, bueno, a pesar del alcohol, pero ella cree tener claro que no se acostó con él. Y lo que tiene como duda, una mayor, es si está durmiendo o está muerto. El tipo le está dando la espalda. Venga, podemos empezar a preguntar y en orden. María, Laura Martínez, la primera.
11: María, ¿qué tal? ¿Cómo lo ves?
15: Pues, Laura, empezamos preguntando si está vivo.
11: Venga.
1: ¿Sí?
15: Vale.
1: Esta es la primera pregunta, si está vivo. Claro, porque ya no lo sabe, pero nosotros sí que podemos, como yo tengo que decir la verdad de lo que ocurre y yo tengo que saber, supuestamente, qué es lo que está pasando ahí. La primera pregunta, entonces, de María es si está vivo.
15: Eso es.
1: Vale.
15: Sí.
1: Carecería de importancia para nuestra historia, pero voy a decir, ¿qué lo queréis, vivo o muerto?
17: Muerto.
1: ¿Lo queréis muerto?
17: Sí, que es muy malo.
1: A ver, aquí hay disparidad de criterios ahora mismo. Hay, no sé si hacemos...
17: Sí, hay gente que está a favor de los asesinos.
1: Sí, no, a ver. Es que como es un asesino, a lo mejor quererlo muerto no es estar a favor de los asesinos. Así que, hombre, Marta Centella enseguida me ha hecho un gesto muy gráfico invitándome a que lo...
11: A que te lo cargues.
1: A que me lo cargue, a que lo deje ahí...
17: Fulmínalo.
1: Venga, lo dejamos... Da igual, que ahora tiene importancia, pero muerto, va, está muerto.
11: Muerto.
1: Está muerto. Es el asesino, pero está muerto. Y está ahí, se acaba de despertar.
11: Pero lo estás inventando, un poco, ¿no?
1: No, he dicho que carece... No, porque como carece de importancia, da igual. O sea, lo que hay que solucionarle es el embrollo mental este que tiene Lucía, que se acaba de despertar, y cómo puede tener la duda de... ¿Qué ha pasado? ¿Cómo ha llegado el tipo ese hasta ahí? Eso es lo que tenemos que descubrir. Bueno, pues muy bien, hemos empezado a jugar muy bien. Además, añadiendo cosas que no estaban en nuestro objetivo. Vane y Edgar, es vuestro turno.
17: Ver, vamos con este muerto está muy vivo.
1: A ver.
14: Bueno, a mí a bote pronto me surgen dos dudas. Una, ¿cómo sabe que es el asesino si no le está viendo la cara? O sea, o por lo menos le está dando la espalda. Y otra, ¿en dónde se ha despertado?
17: Mira. Sí, porque a veces das no por sé. Hecho que...
1: Claro.
17: Cualquiera de las dos me gusta.
1: Está muy bien. Vane, la generosa, que está dando ideas también.
17: Sí, está muy bien, pero está muy bien.
14: A ver si así me resuelven las dudas después.
17: Ya. La iniciativa también se premia.
1: También. Hombre, sobre todo en el caso de que llegáramos al empate, desde luego aquí el jurado, los super tacañones, van a premiar eso. Primero, la agilidad a la hora de preguntar, el que se lleve la manija por parte de la finalista... que no lo deje todo reposar sobre los hombros del Watson y la iniciativa, desde luego. Vale, entonces, ¿qué preguntas? ¿Qué creéis que podéis preguntar?
14: Pues, no sé, podría preguntar, ¿se despierta en una cama?
1: ¿Se despierta en una cama? Esa es una muy buena pregunta. Esa es una muy buena pregunta porque no se despierta en una cama. No se despierta en una cama.
10: Que no
1: se despierta. Hombre, se no. Mira, no le gusta. Este, vamos a guardarlo aquí porque es un no buenísimo. Para cuando la parda diga, es que no me gusta que me digan no. Este no es buenísimo. Ah, por cierto, que como. Es que ha coincidido también todo. Salió la noticia aquella sobre la prima de la parda. Que no recuerdo cómo se llama, la muchacha aquella que había trabajado de vigilante, de socorrista, en una piscina de San Sebastián de los Reyes, creo que es, ¿no? De San Sebastián de los Reyes, que se hizo popular con el mezclado, no sé qué, tal, la liado parda. Y después, como hay cierta coincidencia con una prima que nosotros tenemos aquí, desde el albor de la noche de los tiempos, yo creo que antes incluso de que se hiciera famosa la conocida esta como parda. La gente ha mezclado también y creen ahora que la parda no está aquí porque como su prima le ha sacado una pasta a Antena 3 por utilizar sus imágenes. No,
11: que no,
1: no
11: está viendo las estrellas, sino que es que se acabó, ¿no?
1: Que no, que es que la parda está, la nuestra. La única parda que hay, porque la otra chica me parece que se llama Marina. La parda Chustas, la nuestra, prima lejana de aquella, está, Parda Chustas, de apellido Chustas, está de vacaciones viendo a las estrellas y a sus cosas, o sea que nadie se preocupe.
11: Que la escucharán pronto de vuelta, vamos.
1: Sí.
11: Muy ¿cuándo? Pronto.
1: Pero prontísimo, ¿no?
11: Sí, la semana que viene.
1: Va,
11: creo.
1: Pues mira, muy pronto. Vale, que no se ha despertado en una cama. Sofía y Raquel Mascara, que os toca.
16: A ver, ¿qué opinas, Sofía? Preguntamos
15: las típicas.
16: Venga.
15: O no. Preguntamos la de si está basada en una historia real.
10: Buena esa la tenía apuntada.
1: Sí, sí. Que ayer hasta ahí 37 no se preguntó.
10: Por eso,
1: y a partir de ahí empezaron a hilarse y atarse algunos cabos interesantes. Bueno, pues Sofía, a ver, Raquel, ¿qué preguntáis?
15: Venga, ¿está basada en una historia real?
1: Está. A ver, dije en su momento que cuando fuera más o menos calcado a lo que una historia, yo que sé, una noticia ha contado, diría que sí. Aquí tengo que decir que está inspirado, es decir, que ha habido algo que ha inspirado, claro, la inspiración y donde lo hayan llevado los guionistas, hasta ahí, en eso tenemos que trabajar, pero está no basado, sino inspirado. María y Laura Martínez, venga.
11: María.
1: Hoy acabamos pronto, ya veréis. Sí, sí. Creo, ¿eh?
15: Laura, o vamos por la pregunta que ha dicho Vane de buscar exactamente dónde se despierta,
1: sí.
15: O te parece ir por el tema del alcohol, por el tema de cómo, en qué estado se durmió ella.
11: Vale, yo creo que tiraría por lo del lugar primero, para ir despejando cosas.
10: Para ir copiando.
11: Exacto. Venga, vamos a pensar en, si no es en una cama... No sé si quieres que descartemos, que esto Roberto nos criticaría por ello, demos por sentado que no es en una casa, porque puede ser obviamente en una casa aunque no sea en una cama. No sé si quieres preguntar por otro espacio.
1: Imagínate, acabo de hablar de la parda que muchas veces vive en casas vacías.
11: Sí.
1: No que las ocupe, bueno, las ocupa porque ya entra allí, pero que son casas vacías, no sé, alguna en Colserola y tal, y a lo mejor se tumba allí con cuatro ovillos de paja que hace, bueno, y tal, y eso no es una cama.
11: Claro,
1: por eso digo,
11: podemos preguntar
1: cama.
11: Si es una casa o quieres otra pregunta, María.
15: O un sitio público, una casa o un sitio público. ¿A ti qué te parece descartar que estuviera, yo qué sé, en un sitio público, en principio, en un hospital, en una playa?
1: ¿Dónde estás diciendo cosas?
10: Dime más.
1: Yo preguntaría una concreta.
11: Pregunta por una directamente y así ya sabemos si sí o si no, al menos esa. La que tú quieras.
15: No digas
11: sitios públicos, porque si no eso es muy genérico. Yo diría,
1: bueno, o si quieres generalizar sitio público, después yo te concretaría qué entendemos por sitio público. Es decir, a lo que pueda acceder, al sitio al que pueda acceder cualquier persona de forma libre o no, tal. Pero bueno, hay que hacer la pregunta.
11: Venga,
1: María,
11: la que tú quieras.
15: ¿Se despertó en un hospital?
1: En un hospital no. no se podía haber despertado en una camilla de un box, de una, no es una cama, claro, estaba bien, no es en un hospital. Vane, volvemos a tu punto de partida, es decir, que tú has dado juego, has hecho una gran pregunta y de momento yo creo que tú puedes sacarle ser la única que le saque rédito a tu pregunta base. Venga, Vane y Edgar.
17: Yo,
14: ver,
17: ¿qué tienes por ahí?
14: Ideas, porque yo... Pero no quiero dar pistas.
17: Yo que voy loquísimo y estoy en plan morgue.
14: No, o sea, no tienes. Vale, pues entonces suelto yo. ¿Hay más gente en el lugar donde se despierta?
1: Te puedo decir que carece de importancia, porque podría haber más gente y para darle verosimilitud a la historia, porque como la vemos tan desconcertada, igual no tiene a nadie a quien preguntarle. Así que te voy a decir que nos lo hemos imaginado sin más gente. No hay más gente, no hay más gente. Sofía y Raquel Mascara, que vuestro turno otra vez.
16: Yo, Sofía, tengo aquí una duda, a ver qué te parece, ¿vale? Porque sí, releyendo la historia, dice que sabe perfectamente que es el asesino que buscan, pero no sabe si está muerto porque le da la espalda. Entonces a lo mejor hay algo en su espalda característico. No sé, yo yendo
1: voy a leer, está muy bien no perder de vista todo lo que pone el enunciado. Mientras se piensa Sofía, a ver cómo se puede preguntar.
18: Que se puede preguntar
1: el que
18: si ¿qué? Reconoce que es el asesino, ver su espalda.
1: Esa es la pregunta. Te voy a responder que sí, aunque yo intuía que por el enunciado, por eso iba a leer el enunciado, pero bueno, ya has hecho la pregunta, Sofía, que por el enunciado se deducía esa cuestión, porque dice: Lucía, nada más despertar, no puede creer lo que está viendo. Piensa que no ha salido todavía de la pesadilla que acaba de tener. Ha dormido junto al asesino, ella lo afirma categóricamente, dice, ha dormido junto al asesino más buscado por la policía, aunque ella no se acostó con él, y de eso, a pesar del alcohol, de eso está absolutamente segura. Y le cabe otra duda aún mayor, si está durmiendo o si está muerto. Hemos dicho que a nosotros, ella tiene la duda, a nosotros nos da lo mismo, pero ella tiene la duda porque el tipo le da la espalda.
16: Yo me iba más a si había algún tatuaje.
1: Es vuestro. Raquel, si quieres seguir hablando, van.
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1: No sé si quieres preguntar algo de si Lucía conocía a esta persona.
2: O si sigues empeñada en preguntar por cosas concretas como lo del hospital, porque sabemos que no es una cama y para ti parece que tiene mucho interés, mucha importancia saber dónde se ha despertado. ¿Qué preguntaríamos, María?
3: Laura, preguntaría si tiene importancia el sitio son donde se despiertan así simplemente para luego intentar acotar qué sitio es.
1: Preguntamos si el lugar
3: si
1: es...
3: Sí, dime. Sí, o si tiene importancia el que hubiera bebido o si era en un sitio en el que habían estado bebiendo juntos.
1: Creo que mejor el primero, ¿no? Si tiene importancia para el desarrollo de la historia, saber el lugar donde Lucía se despierta.
3: Venga, pues vamos con esa. ¿Tiene importancia para la historia el saber en qué sitio se despierta?
2: Según el sitio que escojamos, ya hemos descartado, por ejemplo, el hospital. Yo me tendría que ceñir aquí al sí, no carece de importancia. Pero como ya ha salido lo fundamental, fue la pregunta que hizo Vane. Yo creo que es más importante saber que no está en una cama que saber dónde está. Puede ser importante para darle verosimilitud, pero es importante saber que no está en una cama. En una cama, que era la primera idea, imagino, que hemos proyectado todos menos Vane, que enseguida pilló una de las paradojas que tiene la historia. Venga, y a ella volvemos, y a su pareja. Edgar, Vane, preguntáis.
4: A ver.
3: ¿Te has centrado, Edgar, o...?
4: Estoy.
2: Venga, vamos.
3: A ver, ¿cuál suelto? Es que tengo muchas dudas. Vale, voy a ver. Le estoy dando vueltas al tema de la pesadilla, Edgar. Porque pesadilla puede ser de un sueño, pero también puede ser de algo vivido en la realidad que le haya resultado una pesadilla. No sé si puede ser esto algo importante o no.
4: En el enunciado no sé si deja claro que es durmiendo.
3: Dice que nada más despertar no sabe si ha salido de la pesadilla que acababa de tener.
4: Sí, claro, entonces yo creo que ahí sí que lo deja más o menos claro que es durmiendo.
3: Vale. Pues entonces lo que voy a preguntar, mira a ver si te parece bien, si el asesino, si sabe que es un asesino porque mató delante de ella.
4: ¡Anda!
3: ¿Te parece buena esa?
4: Sí, pues tú estás más fuerte que el vinagre de cooperativa, ¿eh? Estaba a tope, ¿eh?
3: Que vengo de hacer spinning.
4: Va a tope, ¿eh, Vane? Va a fundir a todos.
2: La pregunta, además, es muy clara. Es decir, que no da lugar a ningún requiebro perifrástico, sino si ella, como no le está viendo la cara y por lo tanto no sabe si está durmiendo o está despierto, pero lo reconoce porque ya lo había visto, a lo mejor tiene que ver con la pesadilla, si ha matado delante de ella... La respuesta es que no.
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5: En uno de los playoffs del Gran Slam de la finalísima ya de los detectives, con la vista puesta, Ángela ayer de Soria se clasificó, es la primera participante que tenemos para la gran final del viernes. Hoy estamos jugando con María de Madrid, ha escogido a Laura Martínez como Watson, Vane también de Madrid, que se ha quedado con Edgarita, y como hoy es martes, pues también y estamos despidiendo esta semana la temporada regular, pues hemos invitado a Raquel Mascaraque a que también fuera una de las ayudantes, y en este caso ha sido la escogida por Sofía Barreiros, ganadora ella del mes de abril. Estamos jugando con la historia de Durmiendo con el asesino, que decía que Lucía, nada más despertar, no puede creer lo que está viendo, piensa que todavía no ha salido de la pesadilla que acaba de tener. Si habéis hecho una buena deducción ahí, Iván, Edgar, la pesadilla esta desde luego se refiere al sueño en sí, no por algo que haya vivido. Esto además conecta con la última pregunta que había hecho Vane sobre si a lo mejor, como el tipo le está dando la espalda y ella sin embargo tiene la absoluta certeza de que es el asesino más buscado por la policía, si tiene que ver con que ella haya sido testigo de algún crimen que hubiera cometido, y hemos dicho que no. Ha dormido junto al asesino más buscado por la policía, no se han levantado o no se han despertado en una cama, que esta es la gran pregunta, la que más puntuación daría ahora si llegáramos a los puntos, la hizo Vane también. Ella, a pesar del alcohol, estaba segura de que no se había acostado con él, y esa duda que decíamos que para nosotros nos da igual si está durmiendo o está muerto, pero que en realidad era para poner el foco en que ella sabe que es el asesino más buscado por la policía, aunque no le está viendo la cara. Así que, Sofía y Raquel, terminamos una de las rondas con vuestra pregunta. A ver.
6: A ver. ¿Seguimos preguntando sobre la espalda? ¿O
7: yo creo
6: preguntamos...
7: que, a ver, no ¿tú qué sé, tienes en mente? Vamos a aclararnos antes de hacer la pregunta, que aquí las normas son muy estrictas, ¿eh?
5: Es que hay, bueno, hay mucho en juego, Raquel, hay muchísimo en juego.
6: A ver. Lo del dispositivo electrónico, si podía ser por ahí, que ella supiera que era el asesino. Vale. También he pensado en preguntar otras cosas.
5: ¿Qué no quieres ya? ¿Qué no quieres desvelar? Porque ya son muchas pistas. Bueno, los no iniciados, lo del dispositivo electrónico se refiere, Sofía, a que siempre pivotan por aquí un par de preguntas clásicas. Una ya se ha hecho, y es si está basado en hechos reales, y he dicho que está inspirado. No es poca cosa, ¿eh? Basado no es que sea un calco de alguna noticia, por ejemplo, pero sí que está inspirado. Y otra de las preguntas es si hay algún dispositivo electrónico de por medio. Esta no se ha hecho.
6: Vale, entonces ahora dime tú. ¿Qué hacemos? O también, es que hay más. Si realmente lo ha soñado o como estaba herida, en realidad lo ha vivido, o sea, lo ha visto.
7: Claro, también el lugar, al parecer, es importante. Esto también. Que es la pregunta que más puntos se llevaría hasta ahora. O sea,
5: sí,
7: que no es una cama.
5: Bueno,
7: eso es.
5: Es importante, aunque yo creo que lo más importante del lugar es lo que habéis descubierto, y es que no es una cama. Después también había preguntado a Vane, pero hay más gente. Y hemos dicho, a ver, para darle verosimilitud a la historia, hemos imaginado que en ese lugar donde se despiertan, ahora mismo no hay más gente.
7: Ya. Yo, Sofía, no sé si creo que...
5: En el hospital hemos dicho que no. Y hay que hacer una pregunta ya. Hay que hacer una pregunta porque también enseguida iremos al carrusel.
6: ¿Quieres que preguntemos si estaban en un albergue?
5: ¿En un albergue?
6: Yo le pregunto a Marta, ¿eh?
5: Ya, sí, pero que yo como no lo he oído... A ver, Raquel, ¿tú qué crees? Preguntamos.
7: Venga, vale,
5: eso.
7: ¿Sí? Vamos a preguntar si está en un albergue.
5: Vale. La pregunta de Sofía es si están en un albergue, el típico albergue sin camas, No, no están en un albergue. María y Laura, os toca a vosotras. Ya mismo, ¿a qué hora nos metemos en el carrusel? Porque es que además hay que recordar que si en el carrusel ayer estuvimos a punto ya de llegar a la tanda de penaltis, que sí, fue una propuesta hace un par de temporadas de un oyente, donde ya los Watson tienen que recoger bártulos, solo juegan las finalistas, haciendo preguntas en las que se sigue, si fueran preguntas que durante el curso son de aquellas que dan un punto, porque abran una puerta, porque sean muy buenas, porque ayuden a avanzar en la historia. Pero bueno, todo a su tiempo. María, Laura.
8: María, ¿qué piensas? A ver.
6: Laura, yo preguntaría si la ha intentado, si ha intentado matarla a ella, lo primero.
8: Sí, si el asesino la ha intentado matar a ella.
6: Sí.
8: Venga, pregunta.
6: ¿Ha intentado matarla a ella?
5: No. Vane y Edgar.
9: Estoy ahora...
5: Vane tiene 300 preguntas, yo
9: tiene 200 y yo no sé si tirar por la espalda, por el no sé qué.
5: El problema de Vane yo creo que es a lo mejor no precipitarse y lanzar una pregunta. Creo, Vane, te entiendo, entiendo que es así por lo que has dicho antes, que tienes tantas preguntas que no sabes si a lo mejor vas a escoger una que es muy buena pero que no te da a ti la opción de cerrar enseguida la historia y que le abre el camino al resto. ¿Tienes ese miedo?
6: Claro, mi problema es que luego no cierro bien.
5: Ya. Porque voy a contarle al resto de la audiencia que no tengan a lo mejor en cuenta esta norma estricta, muy estricta, como decía Raquel, y es que también podrías optar por decir, bueno, pues amplío la pregunta y hago como la hipótesis. Lanzo mi hipótesis, mi solución. Esa es una forma de cerrar el paso al resto, pero claro, es muy arriesgada, porque si no coincide con la que estamos buscando, no puede seguir jugando.
6: Sí, bueno, de todas formas no estoy en ese punto.
5: ¿Seguro? Bueno, a ver ¿qué preguntamos? ¿Qué preguntamos?
6: A ver, yo lo que he pensado es que no sé si se quedó dormida porque dijo, ahora me voy a acostar que tengo sueño, o porque se quedó inconsciente por algún motivo. Entonces voy a preguntar, ¿por ahí te parece, Edgar, o es un poco absurdo eso?
9: No, tira. Yo confío en ti 100%.
6: Pues ya confías más que yo. A ver, se despierta de... A ver, después de haberse quedado inconsciente.
5: El alcohol te puede llevar a ese estado. Ya ponía aquí que a pesar del alcohol sí que había alguna cosa de la que estaba segura, y yo creo que esa es la información que ya nos daba el enunciado y no iría más allá. Es decir, si ha estado inconsciente ha sido como consecuencia de la ingesta del alcohol, del estado de intoxicación etílica en el que ha estado.
6: Vale.
5: Y yo creo que con eso te he respondido, ¿verdad?
6: Sí, vale. Perfecto.
5: Sofía, Raquel.
10: A ver, preguntamos, Sofía. Seguimos entonces sobre dónde están, que parece que es lo más importante.
7: Sí, o ver si también por qué le ha reconocido, ¿no? Por la espalda. A lo mejor en los medios de comunicación han dado, porque aquí es lo que, si ya le conocía previamente o por los medios de comunicación.
10: Bueno, pues preguntamos eso, que también lo tenía aquí apuntado, si lo conocía de antes o se entera en ese momento.
5: Hay que hacer una pregunta concreta para que yo pueda responder si no carece de importancia. ¿Con cuál te quedas? ¿Si lo conocía de antes o cuál, Sofía? ¿Cuál hacemos?
10: Bueno, más bien sería si sabía que era el asesino de antes de despertarse.
5: Independientemente de por lo que fuera, porque lo conociera o porque tal. Si ella sabía antes de despertarse que esa persona era el asesino, te voy a decir que sí.
10: Te voy a decir que sí.
5: ¿Vale? Muy bien, María, Laura, último turno, último turno para cada una de las parejas. Después vamos a la locura ya del carrusel. Vale, venga, María y Laura.
8: María, ¿qué tienes por la cabeza? A ver.
6: Pues yo tengo en la cabeza que ella... es que tengo como... que él estuviera intentando huir del lugar donde ha cometido los asesinatos y se la hubiera llevado a ella, pues yo qué sé, por ejemplo, está huyendo de lo que acaba de hacer y se mete en el coche de ella.
5: Es verdad, no es una cama, estaría en el coche, a ver si se ha metido en el coche de ella y... ¿Ah?
10: Entonces yo preguntaría a Laura si se ha metido en el coche de ella en la huida, por ejemplo.
8: Si se ha metido, ¿vale? Venga,
5: esa es la pregunta. Esa es la pregunta. La respuesta. La respuesta es que no. No es ahí donde se ha despertado Lucía. Vale, Edgar.
9: A ver, Vane, déjame proponerte una cosa.
5: Mira, cuidado.
9: Es que se me ha encendido una bombillica.
5: Que ayer recuerdo que Edgar tuvo la pregunta clave, lo que pasa
9: y
5: que...
9: Bueno,
5: se frenó y claro, llegó Ángela, va adelantando...
9: Y me adelantó por la derecha.
5: Claro, dijo, Ángela, tal, hizo la pregunta ya en el momento este loco del carrusel. Así que a ver, vamos a escuchar a Edgar. ¿Qué
9: es
5: le
9: que no sé si estoy cerca de resolver a lo mejor estoy diciendo una tontería.
5: Bueno.
9: Pero, Vane, ¿qué te parece si preguntamos si esto... sucede en una playa?
10: Vale, no sé por qué lo preguntas, tampoco lo quiero saber para que no informes a los demás. Pero vale. Sí, porque pueden estar solos, puede haber más gente, sí. Vale.
9: Una playa, un río, vale. Algo así, una playa.
5: Sí. Vale.
10: ¿Esto sucede en una playa?
5: Sí.
9: Vale. Pues yo creo que lo tengo. ¿Se puede decir o tengo que esperar otra vuelta?
5: Bueno, lo puedes decir si lo consultas con tu compañera, porque si lo dices tú estás jugando por ella. Uh-huh. Y si es, aplausicos y aquí paz y la gloria para Vane que llega. Pero si no lo es, si no lo fuera, quedáis eliminados.
9: Vale. Entonces, ¿Lo puedo consultar ya?
5: Sí, consulta con Vane lo que queráis.
9: Vane, ¿te fías de mí?
10: Yo confío en ti, claro que sí.
9: Vale, que es que yo durante esta semana vi una noticia de que la Policía Nacional avisaba de que si veías unos tatuajes en la playa, que al loro, sí, porque eran de la persona más buscada o un delincuente o un grave asesino o algo así.
5: Hombre,
9: entonces
5: todo,
9: cuadrando todo.
5: Claro, todo coincide. Porque,
10: también lo he visto.
5: Si se hubiera colado el asesino en el coche y se despierta, todo era creíble, de la última pregunta, se despierta Lucía, hombre, el asesino se cuela en el coche, pero además... Porque la policía advertía de que se podía identificar a ese asesino según lo que leíste tú, Edgar, por un tatuaje que llevaba, claro.
9: Sí, era una especie, un par de tatuajes así, como rollo Taleguero, me fijé en las imágenes.
5: Claro, claro.
9: Y era como que estuvieras al loro por si lo veías. Que
5: si te metes en el coche, habitualmente no te metes sin la camiseta para que se vea el tatuaje. En la playa parece que tiene más sentido, ¿no?
9: Sí.
10: Sí, además que tiene sentido que haya estado de borrachera en la playa o en la misma playa o si,
9: claro.
10: Si tiene sentido. Pues mira, ¿sabes qué te digo?
5: Que sí, vamos a esto. Eres tú la que decide, Vane.
9: ¿Te la juegas?
5: Eres tú la que decide.
10: Mira, yo me la voy a jugar porque a mí en el fondo me da miedo que yo el viernes voy a ir allí y como me toque jugar la final allí en directo me va a dar pánico.
5: Ya, pues.
10: Entonces me la voy a jugar porque me libro de eso.
5: Si ahora oyes aplausicos... Tienes como un sentimiento agridulce, porque por una parte estás jugando en la finalísima, pero por otra parte has pedido plaza para jugar la finalísima desde aquí.
8: Además la vamos a sentar aquí con un micrófono, ¿eh?
5: Claro. Sí.
8: No va a estar en una silla.
5: No, parche, pero ¿eh? si Vane, además del taxi, tiene tablas, que ya, no sé ya, yo. Ya.
9: Lo, espérate que no llevamos el no.
5: Tiene más tablas. A ver, voy a ver. Según esa teoría, voy a repasar el enunciado, durmiendo con el asesino. Bien, el título cuadra. Lucía, nada más despertar, no puede creer lo que está viendo, cree que no ha salido de la pesadilla que acaba de tener. Según esto, lo de la pesadilla, bueno, por una parte, se ha dormido con una borrachera que ni te cuento. Y es posible que a lo mejor esa noticia de la que hablas tú, que recuerdas ahora y te ha venido la lucecita, ella la hubiera leído antes y de ahí que se le hubiera mezclado con sus sueños, ¿no? ¿Cuadra o no?
10: Cuadra.
5: Va cuadrando. Entonces, cuando abre los ojos, de repente ve una espalda con el tatuaje del que hablaba la noticia. No le ve la cara, pero es el tatuaje del asesino. A nosotros nos da igual si está vivo o está muerto, pero ella no lo sabe en ese momento. ¿Cuadra o no cuadra?
9: Total.
5: ¿Sí o no, Vane?
10: Sí.
9: Sí. Pero no quiere que cuadre.
5: ¡Aplausicos! Cuadra.
11: Gracias, Edgar.
5: Bueno, menos mal. Oye, habéis jugado muy bien, María de Madrid, a seguir intentándolo, Sofía Barreiros, muchísimas gracias también, igual que a todos los que están pasando por aquí en estas finalísimas, que ayer y hoy están a un nivel buenísimo, y yo no sabía muy bien si esta historia además respondía igual al mismo criterio que ayer, que y sobre todo con la primera pregunta que hizo Vane, de descubrió enseguida que una de las paradojas era que no estaban en la cama, pensé, y después lo de la espalda, esto del tatuaje, se había dicho ya al principio, lo que pasa es que sí, nadie había
9: no
5: recogido el guante
9: de eso. Todo, ¿no?
5: No se llegó a preguntar. No se llegó a preguntar. Bueno, Sofía, María, muchísimas gracias. Enhorabuena. Hasta la próxima.
10: Enhorabuena, Vane. Gracias.
5: Un abrazo.
10: Sí, enhorabuena.
5: Un abrazo. Bueno, Vane, te esperamos entonces aquí. No le tengas miedo al escenario este del Bernabéu, en el que te vas a
9: enfrentar. Ya te haré pasar vergüenza yo, ya verás.
5: Ahí tendrás, si tienes la suerte de, en orden de llegada, escoger como Watson, porque Edgar, tú vienes y además eres uno de los Watsons ya confirmados.
9: Yo a tope.
5: Vale. O sea, que a lo mejor puedes repetir si quieres, si ha sido satisfactorio.
8: Nadie te obliga. Vale.
5: Nadie te obliga. Hay un fiscal. Habrá un fiscal también, pero bueno, si tú te quieres quedar con Edgar, pues te quedas con Edgar. Vane, enhorabuena. Muchísimas gracias.
10: Venga,
5: un abrazo. Hasta luego. Bueno, Laura Martínez, pues muy bien.
8: Muy bien, apañado.
5: Muy bien jugado. ¿Tú lo habías visto en algún momento o no?
8: Yo, cuando se dijo lo de la espalda, yo sí que había pensado también en lo del tatuaje. Y bueno, me acordé un poquito de esa historia.
5: Ya.
8: En algún momento, lo que pasa es que no tenía como definido tan
5: claro,
8: tanto
5: claro,
8: el plan
5: claro,
8: como lo hicieron Edgar y Vane.
5: Bueno, pues muy bien. Vane está convocada, igual que Ángela. Ya tenemos dos finalistas. Mañana el tercero, pasado la cuarta persona que se meterá. Y hace mucho tiempo que no recordamos que quien gane el viernes se lleva. Igual que Edu Martínez de Madrid, que estará aquí con nosotros, que ya nos contó en antena lo que supuso ese fin de semana especial de 3 días, 2 noches, con la persona que tú quieras, y para los dos pensión completa. Y lo que más tiene que ver con este juego, y es la puesta en escena por parte de un grupo extraordinario de actores y de atrezzo de un Cluedo, donde se escenifica un asesinato, donde tú y la persona que tú elijas también vais a estar integrados, incluso de vestuario, en ese relato, para que averigüéis si fue el mayordomo con el candelabro. Que yo os adelanto, no quiero hacer spoiler, pero casi siempre en estos juegos es el mayordomo con el candelabro. Bueno, oye, otro día, ahora en la segunda parte nos explayamos un poco, pero como avance, Luismi, no sé si vamos a estar otro día más bajo el yugo de la ola de calor. Buenos días.
12: Buenos días, otra jornada de extremo calor. De hecho, hoy el único sitio en el que va a bajar la temperatura es en el Cantábrico, no habrá el calor tan destacable de ayer. Pero en cambio, en el Mediterráneo, en gran parte del Valle del Ebro, subirán 3 o 4 grados las temperaturas. Hoy la zona cero del calor muy intenso va a ser justamente Aragón, el interior de Cataluña, y entre las provincias de Alicante y de Valencia.
5: Sí.
12: Siempre con bastante sol, pero cuidado esta tarde con las tormentas otra vez, que especialmente en Castilla y León, Madrid, La Rioja, Navarra y Aragón, también en Castilla-La Mancha,
5: sí,
12: van a acabar teniendo rachas de viento muy fuertes, atención.
5: Vale, yo y Luis Miguel.
12: Hoy vamos a dar una buena noticia.
5: ¿Sí?
12: Es que tenemos un nuevo juguetito en meteorología. Un juguetito que incluso se adelanta a algunas cosas que estén pasando a nivel meteorológico antes que la gente los pueda reportar, o que, por ejemplo, se tengan que tomar medidas para tormentas, para incendios, para ventoleras. Estamos hablando de las nuevas imágenes del Meteosat de tercera generación.
5: ¿Sí?
12: Ya desde 1977 que se lanzó el primero, bastante rudimentario, pero que ya nos decía cómo estaba nuestra atmósfera desde 36.000 kilómetros de distancia, pues han ido llegando nuevas herramientas que son mucho más precisas, que tienen mucha más capacidad temporal, que también tienen mucha más resolución espacial y que por tanto ven detalles muy pequeños. Por ejemplo, las últimas horas, gracias a los meteosats de tercera generación, se puede saber dónde están saliendo focos de calor y por tanto anticiparse los bomberos a sitios en los que pueda estar empezando a arder el monte.
5: Ah, pues esto es muy, muy interesante, desde luego, anticipándonos a que el fuego se propague cuando después ya las condiciones, además, atmosféricas, meteorológicas, hacen que extinguirlo pues tenga una dificultad mucho mayor. Bueno, Raquel Máscara, ¿qué tal la experiencia de jugar? Sigues por ahí, ¿verdad? ¿Qué tal la experiencia bien, de jugar de Watson?
7: ¿Mm? Muy bien, muy bien. Vale. Ya sé cómo jugáis aquí.
5: Vale, ya la has pillado, ¿no?
9: ¿Cómo la gastáis?
5: Hombre, sí. A ver, es que ten en cuenta. No sé si tú sabías las habichuelas que se están aquí jugando, el personal. El premio visto. Es un premio que no está mal. Que no está mal
7: aquí, ¿eh? No hay amigos, ¿eh?
5: Oye, ¿has tenido en algún momento hoy la... no sé si la sensación de tierra trágame, voy a salir huyendo? No has llegado a eso, ¿no?
7: No he llegado, pero vale. Poco me ha faltado.
5: Bueno. Oye, vamos a cerrar la temporada. Yo recuerdo, hoy no vamos a tener tanto tiempo como otras veces, pero recuerdo, por ejemplo, uno de los temas que nos ha quedado para septiembre, ¿eh? Y que a lo mejor recuperaremos ahí la próxima temporada, el próximo curso, es algo, no recuerdo muy bien en qué contexto quedó apuntado, pero... si el dolor existe o solo existe en nuestro cerebro. Más o menos, por simplificarlo. Sí. Yo no sé si, Edgar, ¿te has fijado alguna vez? Oye, o no sé si te ha pasado.
9: No había pensado nunca.
5: Sí. Hombre, a ver, no sé si lo que estamos diciendo igual tiene que ver con los anestésicos incluso. Pero no sé si habéis visto una escena... Esto ocurre mucho en las películas y parece que sea eso, de película, donde alguien se lleva un golpe tremendo y se levanta y sigue corriendo como si nada. Y luego ya cuando está a salvo, entonces de repente se desploma. O si lo habéis visto esto. ¿Tú lo has visto esto en algún hecho así de la vida real, Edgar? ¿Has visto?
9: Hombre, yo lo he visto sobre todo en partidos de fútbol, o incluso sí. Lo he sufrido yo, que a lo mejor me han dado un balonazo donde más duele y he seguido continuado la jugada y entonces mi cuerpo ha dicho, tú, acuérdate que te han dado un balonazo ahí en la lo que no suena.
5: Mira, yo vi y...
9: ¿Lo digo en serio?
5: La curva esta que voy ahora a describir, seguro que Edgar tú la conoces porque es la que va en la carretera entre Sardañola y Barberá del Vallès, la curva que gira hacia el baricentro, hacia un centro comercial. Sí. Ahí había un gran atasco. Y entonces, por el arcén, desde luego ya sé que no se tiene que circular por ahí, pero iba una pareja de personas mayores con un carrito que creo que venían o iban a comprar. Y un loco, además descerebrado, lo que hizo fue, ante el gran atasco que había, adelantarnos a todos los demás por el arcén. Y claro, ese loco no había visto a la pareja de... Le dio a él... ha sido el único atropello que he visto así en directo. No le dio tiempo a frenar. En el impacto, el coche sí que frena y eso hace que se amorre. Con lo cual, el efecto es como si le hubieran dado la pantorrilla y lo elevó unos metros. Pero es que no sabría calcular. Pero fue un vuelo increíble. Una persona mayor que cayó a plomo al suelo. Se levantó inmediatamente para gritarle al señor, al chico este del coche. Le pegó dos gritos y después cayó otra vez, se cayó. ¿Esto por qué ocurre, Raquel? ¿Esto cómo se puede explicar?
7: Qué curioso, pero cuando te lesionas, el cuerpo pues manda, ¿no?, señales de alarma. Entonces tenemos unos receptores específicos en el cerebro que detectan cuando hay un daño o una amenaza física, ¿no? Y avisan al cerebro, pero es que el dolor no aparece automáticamente, no como si fuese un cable, sino que el cerebro interpreta estas señales y decide cuánto dolor necesitas sentir en este momento. Es decir, que el dolor no solo depende del daño físico que te hagas, sino cómo el cerebro interpreta tu contexto, la amenaza, la tensión, las emociones y sobre todo la necesidad de supervivencia que hay.
5: Yeah.
7: ¿Vale? Porque biológicamente no quieres ser tan preciso, sino que te ayuda a sobrevivir. Entonces, pues es lo que decía también Edgar, que si estás haciendo deporte o algo y te tuerces un tobillo, no es lo mismo que si te lo tuerces y te está persiguiendo un león. ¿Sabes? El cerebro pues funciona un poco como el jefe de emergencias. En situaciones extremas te dice, mira, ahora mismo no te puedes tirar al suelo a llorar por el tobillo, corre primero, salva tu vida y ya sufrirás luego. Y a lo mejor este hombre pues quería gritar al señor, ¿no?, porque había puesto en peligro a su pareja.
5: A él. Por cierto, después me informé, el hombre estuvo mucho tiempo ingresado. Yo creo que le rompió el atropello todos los huesos, pero se salvó, milagrosamente se salvó. Oye, y eso de que el cerebro se active y dice, venga, ya sufrirás luego, ¿eso cómo nos envía la información? ¿Cómo lo hace el cerebro ese?
7: Claro, pues entra en el famoso modo de supervivencia, ¿no? Mm. Y tenemos un montón de, lo que has dicho, de analgésicos, pues endógenos, que los produce nuestro propio cerebro, pues la adrenalina, el cortisol, las endorfinas, la serotonina, que funcionan, pues eso, para bajar la percepción que tenemos del dolor y poder actuar hasta que nos sentimos más a salvo.
5: Oye,
7: algo así.
5: De hecho, esto pasa, no sé si os ha pasado también siendo niños, con los pequeños también pasa mucho, ¿no? Se caen jugando, siguen corriendo tan felices. Bueno, en cuanto miran la rodilla y ven sangre, entonces ahí empieza el drama, de verdad, ¿no?
7: Sí, yo recuerdo, y además con mi prima estábamos en un celebrando el cumpleaños de mi padre hace muchos años y estábamos las dos jugando y de repente nos llamaron a la tarta y estábamos jugando en un árbol que tenía forma de caballo y nos subíamos al árbol, bajábamos y de repente fuimos todos a la tarta y empezaron los adultos a mirarle la pierna a mi prima, empezaron ¡ay, va! Y mi prima se miró la pierna, tenía media pierna fuera, ya. Se había clavado una rama y en el momento en el que la vio fue cuando empezó a llorar. Pero claro, hasta entonces, nada, ¿eh? Ahí estábamos, pues porque lo que decíamos, que el cerebro baja temporalmente el volumen del dolor mientras no interprete que está en peligro. Y tiene mucho que ver, pues eso, cómo actúa la gente que está alrededor también para ver esa percepción del dolor. Y es muy curioso porque el miedo puede aumentar el dolor, pero el peligro extremo puede hacer justo lo contrario, ¿no? El cerebro pues cambia las prioridades. Es como, a ver, ¿qué importa más? ¿Escapar? ¿Jugar? ¿Reaccionar o sobrevivir este dolor?
5: O sea, que el cerebro puede estar retrasando el aviso que nos da, porque si eso te has roto la pierna, te la has roto igual, pero el cerebro, en función de la circunstancia, escanea, sabe cuál es el grado de peligrosidad para nosotros, para el dueño del cerebro, y entonces, según así, da información o la retrasa.
7: Eso, aquí viene la paradoja, que yo sé que os encanta, ¿no? Sí. Que el estrés fuerte y puntual puede disminuir temporalmente el dolor, pero el estrés mantenido durante muchos meses o años puede hacer justo lo contrario, que puede volver a tu sistema nervioso mucho más sensible. Entonces, por eso hay personas con mucho dolor, aunque las pruebas médicas digan, oye, aquí no hay ni una lesión grave enorme, y hay personas que aguantan pues lesiones pues mucho más gordas, casi sin darse cuenta al principio.
5: Hay que ver que hablando de paradoja, Raquel Mascará, que con lo que hemos disfrutado también esta temporada y que acabemos con estas penas. Con el dolor, nuestro cerebro no lo ha medido bien. Esto, el cerebro
7: no hemos medido. El mejor, mundial nos ha descuadrado,
5: pero no sabes de qué manera. Bueno, en realidad, hemos estado en modo supervivencia. Ya algo muy, muy, muy extravagante tiene que pasar, que no está ni previsto siquiera en los planes de contingencia, para que nos, en los tres días que nos queda de Si Amanece, tengamos un programa un poquito atípico. Pero bueno, ya hemos superado esa fase de supervivencia. Hasta el próximo curso, Raquel Mascará, que un beso
7: hasta
5: muy fuerte. Muchas gracias.
7: Un besito.
5: Hasta luego.
7: Chao, chao.

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1: Son las 5, las 4 en Canarias. La ola de calor va a dejar hoy los primeros avisos rojos por altas temperaturas. Ángel Villaescusa, buenos días.
2: Buenos días, sí, lo peor se espera en las horas centrales del día en Lleida, Huesca, Zaragoza y Teruel, también en el interior sur de la Comunidad Valenciana, con temperaturas en el entorno de los 42 y 44 grados. En el tercio norte y en la Comunidad de Madrid, además, tampoco se pueden descartar tormentas. Isabel de Leuce, buenos días.
3: Buenos días, sí, unas tormentas que serán fruto de una masa de aire frío que entrará a lo largo del día y que dejará esas lluvias fuertes y mucho viento, pero esto será de cara a la tarde porque antes estamos ante el peor día de la ola de calor, con 17 comunidades autónomas en alerta, 3 de ellas en aviso rojo. Solo Canarias se libra. Se esperan temperaturas muy altas que alcanzarán los 42 grados en ciudades como Badajoz, Toledo o Logroño. En buena parte de España los termómetros rondarán los 38 grados, mientras que los valles del Ebro, Tajo, Guadiana y Guadalquivir, así como en el suroeste de la península, se llegarán a superar los 40 grados. Va a volver a ser muy difícil conciliar el sueño porque las temperaturas no bajarán de los 20 grados en muchas zonas del país y en los valles del Ebro, Tajo, Guadiana y Guadalquivir, las noches serán torridas con mínimas por encima de los 25 grados. El Ministerio de Sanidad mantiene la advertencia ante estas temperaturas para reducir su impacto. Recomienda mantenerse hidratado, vestirse con ropa ligera y evitar salir a la calle durante las horas centrales del día, que es cuando el calor más aprieta.
2: Gracias, Deleuze. Las altísimas temperaturas pueden complicar los incendios que preocupan, sobre todo en Cataluña, donde hay 3 activos, 2 de ellos en la provincia de Barcelona y otro en Lleida, y que han obligado a confinar a unas 40.000 personas y a solicitar además la intervención de la Unidad Militar de Emergencias. La consellera de Interior, Núria Parlón, pedía anoche extremar la precaución para no colapsar los servicios de extinción.
4: Simultaneidad de incendios tensiona molt l'operativa del cos de bombers y obviamente cada cop doncs anem més tensionats.
2: La simultaneidad de los incendios tensiona mucho los operativos de bomberos, cada vez están más tensionados. Pedimos responsabilidad a la ciudadanía, decía anoche la consellera del Interior catalana. Estamos también muy pendientes de otro incendio en la Sierra de Grazalema, en Cádiz, donde 92 personas han tenido que pasar la noche fuera de sus casas. Cambiamos de asunto. Hoy empieza la cumbre anual de la OTAN, que este año se va a celebrar en la capital de Turquía, con la amenaza de Estados Unidos de recortar efectivos en el suelo europeo. La cita se va a abrir además con una cena entre los mandatarios de la treintena de países que forman la alianza y sus acompañantes. No va a estar allí la mujer del presidente del gobierno, Begoña Gómez, después de que el juzgado de Madrid no haya autorizado su salida de España. Gómez, recordemos, tiene retirado el pasaporte tras ser imputada por el juez Peinado. Pedro Jiménez, buenos días.
5: Antonio Viejo, el juez que ha sustituido a Peinado porque se ha cogido vacaciones, antes de resolver la petición de Begoña Gómez para que le devuelva el pasaporte y pueda viajar a la cumbre de la OTAN en Turquía y a la graduación de su hija en Reino Unido, ha accedido a autorizar solo el segundo desplazamiento. Viejo sostiene que la petición para devolver a la mujer del presidente del gobierno el permiso para salir de España y que vaya a esa graduación debe ser favorablemente acogida por la buena cooperación judicial que hay entre España y Reino Unido, así como por la naturaleza del evento al que se pretende asistir. El viaje a la cumbre de la OTAN en Ankara es distinto, no recibe el visto bueno porque Begoña Gómez es invitada por razones de cortesía institucional internacional sin tener una intervención activa en dicha cumbre, dice, y Turquía no pertenece al espacio de libertad, seguridad y justicia de la Unión en el que la cooperación policial y judicial en asuntos penales se ve facilitada por su estructura institucional.
2: Y en deportes, España se va a enfrentar a Bélgica en los cuartos de final del Mundial después de que la selección belga haya ganado esta madrugada, hace solo una hora, por 4-1 a Estados Unidos. La anfitriona del Mundial no ha podido, a pesar del indulto al delantero estadounidense Falorin Balogun por parte de la FIFA después de las presiones ejercidas por el presidente Donald Trump. España se impuso anoche a Portugal tras un tanto de Mikel Merino. Es todo, sigue el Si Amanece con Roberto Sánchez y todo el equipo. 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
1: 5 y 4, 4 y 4 en Canarias, segunda hora de Si Amanece, nos vamos aquí en la Cadena Ser en el arranque de este martes, 7 de julio, San Fermín, y esa circunstancia, esa bonita coincidencia ha hecho que un navarrés, Pamporica, que además lleva eso con mucho orgullo, Mikel Merino, fuera protagonista de la victoria, del gol que le dio la victoria a España ayer frente a Portugal y que nos ha colocado ya en los cuartos de final. Pero bueno, enseguida vamos a eso. Nosotros estamos con lo nuestro, con los playoffs de los detectives. Está Luismi Pérez por ahí, ¿verdad? Sigue Luismi, ¿qué sí. tal? Buenos días otra vez. Buenos días.
7: Sí, buenos días, gente.
1: ¿Qué hay? ¿Qué hay? Pues nada, aquí tu amigo y paisano Edgarita, que está que se sale. Mañana, Edgar, están llamando los candidatos a jugar el playoff de mañana, diciendo que qué tienen que hacer. Si tienen que meter de por medio a Trump para que nos soborne o algo, para ver si son los primeros en escoger al Watson, que todos te quieren a ti.
8: Esto es una suerte. ¿Te acuerdas que cuando empecé en el programa gané como 4 meses seguidos y luego ya...?
1: Sí, pues ahora ha vuelto. Esto va borrachas.
8: Ha vuelto. Es que a mí hay borrachera por medio y por lo que sea.
1: Sí, sin hacer. No estamos haciendo spoiler.
8: No, yo nunca hago apología de chumar, pero que es verdad que a lo mejor es una cosa que conozco de cerca.
1: No, y que aparte que en realidad no tiene que ver exactamente con la clave de la historia que le has ayudado a Vane a desvelar, que ha sido nuestro oyente, que ha ganado el playoff
8: de
1: hoy.
8: Una historia que me ha molado bastante, tengo que decir.
1: Vale, porque enseguida, hombre, es que yo creo que cuando al concursante, en este caso, al detective, le pasa lo que te ha pasado a ti, que vas pillando, ¿esto de qué me suena? ¿De qué me suena? ¡Plap! Y en el momento en el que se hace clic y dices, ya está, ya me cuadra todo, eso tiene que ser maravilloso, ¿no? Eso...
8: Es que Vane además me ha ayudado tanto, o sea, ha sido muy guay porque ha hecho 3 preguntones.
1: Claro, y otras que había comentado y que no había hecho y que a mí me habían dado por pensar que se iba a solucionar mucho antes que se han solucionado otras historias. Porque decía en voz alta, que decía, cuidado Vane, que a lo mejor estás dando muchas pistas también al resto de participantes. Y las dejaba ahí como reflexiones en voz alta, pero no acababa de hacer la pregunta. Bueno, pues ya está. Tenemos a dos finalistas femeninas, Ángela y Vane. A ver qué pasa mañana, a ver qué pasa pasado. Oye, Luismi Pérez, y ahora nos tienes que contar uh-huh. esto que en el avance me pareció muy, muy interesante. Ya has visto cómo ¿sí? los boletines informativos en todos los espacios de noticias se van colando lamentablemente los primeros incendios y que tienen que ver con esta sí. situación meteorológica que estamos viviendo, de la ola de calor.
7: Sí.
1: No solo con uh-huh. eso, pero también, y eso de que haya un aparato que nos pueda ayudar a prever dónde puede acabar ardiendo un monte, esto puede ser muy interesante, ¿no?
7: Eso es una pasada, es magia meteorológica.
1: Claro, porque ante sí. los desastres naturales muchas veces nos preguntamos, pues lamentablemente, como ocurrió hace un par de semanas en Venezuela, oye, uh-huh. esto de los movimientos sísmicos, sí. no hay manera de saber, no hay, a veces incluso se recurre, oye, los animales no tienen como, no podríamos tener el instinto que tiene el animal que empieza a moverse de forma nerviosa sí. cuando... Y nada.
7: Si algo barrunta, sí, sí.
1: Claro. Pero de esto de los incendios, a lo mejor sí que hay. Parece que ya es una realidad, después nos hablas de ella.
7: Sí, señor.
1: Oye, pero estaba pensando, Edgarita, venga, ponte ya a trabajar, que entre las vacaciones y el mundial. Yo creo que llevas. Yo he perdido la cuenta ya, la de días que llevas sin hacer el grabófono. A ver si estás desentrenado.
8: Totalmente. Mira. Y además, mira, ya me ves que tengo la voz un poquillo tomadilla con aire acondicionado y todo. Y además es que lo que ha cambiado el mundo en un par de semanas, bueno, que se queda uno loco.
1: Tampoco tanto, ¿no? En 2 semanas ha cambiado el mundo mucho.
8: Si esto son unas contradicciones una tras otra.
1: Ya, o sea, pero lo dices por la noticia esta de La Parda, que le ha sacado una pasta Antena 3 de La Parda.
8: Eso sería una de las cosas mágicas de esta semana, ¿eh?
1: No de La Parda, sino de la prima de La Parda, ¿eh?
8: De la que mezcló. Estoy mezclando yo
1: está
8: cosas.
1: Está mezclando peligrosamente, sí.
8: Pero es verdad que es un mundo de contradicciones. O sea, los que están siempre en contra de España, ahora van con la selección.
1: Algunos sí.
8: Los que son muy patriotas, algunos ahora van en contra. Los que dicen que ya está bien de tirar cohetes en San Juan, una semana y pico después lo ven bien lo de tirar cohetes por la selección. O sea, esto es muy loco. Ahora llega San Fermín, que no se vale ser taurino en todo el año, menos esta semana que sí se vale ser taurino.
1: Bueno, o sea, a mí te pasa también un poquito, ¿no? Con lo de Grand
8: Prix.
1: Bueno,
8: a mí me pasa con el Grand Prix.
1: Vale, el Grand Prix,
8: yo soy antitaurino menos con el Grand Prix, que a mí no me cuela un peluche, ¿vale? Eso no es el Grand Prix ni nada. Lo importante que ganó España en el día del chupinazo de San Fermín.
1: Sí, ¿no? y con gol de un Navarro. Cuidado,
8: sí,
1: con
8: sí.
1: gol.
8: Mikel Merino, que el tío se puso el pañuelico de San Fermín y todo cuando acabó, lo está gozando muchísimo, como bien pudimos escuchar, en unas declaraciones moderadas, sosegadas y dentro de un orden.
9: ¡Viva San Fermín! ¡Viva San Fermín!
1: Bueno, es una declaración de principios. Oye, pero que le persigue la suerte. No sé si tiene un vínculo especial con este salto, porque lo de hace dos años, que fue también en unos... Bueno, en aquella ocasión fue en unos cuartos contra Alemania, ¿no?
8: Sí,
1: golazo, emulando a su padre, que había marcado en esa misma portería, en ese mismo campo, en un partido internacional con Osasuna, creo, ¿no?
8: Sí, y además hizo la vueltecica esa por el córner, sí, que ayer la repitió
1: también,
8: otra vez.
1: También,
8: o sea que,
1: aquello fue un 5 de julio, hoy, ayer fue 6, es decir, que ahí rondando...
8: Pues el año que viene el 7, el año que viene ya. Bueno, y es que el tío marcó el gol de la victoria y estaba exultante, así que nuestros compañeros de carrusel quisieron contactar con su madre o con su tía, con su prima, yo qué sé.
9: Pues de una Laura a otra Laura, pero es que esta es la Laura, la madre que era... ¿No? Sí, de María, ¿no? A ver, la tía. Casi, pero sí. Bueno, qué ilusión, ¿no? Sí. Mira, se va corriendo la madre que no quiere...
10: No, aquí. Tenía que irse. Bueno, pero...
8: Tenía que ir. Claro, no sé si fue mejor lo de que quería hablar con la madre y era la tía, o lo de que luego se chiva de que la madre se está escapando corriendo y la tía dice, no, no, que tenía que irse, déjala irse. Me ha recordado bastante al gag de Gila, que decía que tuvo que parir su tía porque su madre había salido, ¿no?
1: Pues ahí ha pasado eso, se ha hecho realidad el gag de Gila, sí.
8: Bueno, y sí, ayer fue el chupinazo, o como dijo la gran Beatriz Pérez de Aranda,
11: de los que queda muy poquito para ese chupinazo que van a ver.
8: Pero no nos cansamos,
1: A ver, es que además ella sí que yo creo que logró la cuadratura del círculo, porque que tengas dos gazapos y que uno sea el pepino y otro
8: el chuminazo. Pero es que además no le damos valor al del chuminazo.
1: A ver,
8: porque
1: no, claro.
8: El del pepino, siempre todo el mundo como un pepino. Jolín, el del chuminazo mola más.
1: Mucho más. Son de diferente naturaleza. Son gazapos, iba a decir gazapillos, no. Gazapazos, pero de diferente naturaleza.
8: Son gazapos como un pepino, sí.
1: Sí,
8: bueno, nos estamos volviendo loquísimos con este mundial. Pues
1: es que, a ver, el partido de anoche fue muy emocionante, muy vibrante para nosotros. Tuvo final feliz para los intereses de España. No fue el mejor partido del Mundial tampoco, ¿eh?
8: No fue el más vistoso ni el más bonito.
1: Pero ha habido otros.
8: De poder a poder, sí.
1: Madre mía, sí.
8: Como dije ayer, bueno, yo decidí que no iba a haber Mundial porque estaba harto del fútbol, que me da igual quién gane, y ahora estoy metidísimo, o sea, jalándome un Jordania Curaçao.
1: No han jugado esos entre ellos, ¿no?
8: No han jugado, pero me lo hubiese papeado, pero a gustísimo, ¿eh? Y es que aquí en la SER lo estamos viviendo a tope. Pero ojito pincho a Televisión Española, a la 1 y sus previas.
1: Claro, hombre, es que aquí en la SER, que lo estamos viviendo a tope, de madrugada incluso, yo que sé, ayer jugaba España y a lo mejor hicimos una previa de 2 horas, creo, ¿no? A las 7 acabó, un poquito antes.
8: Sí, a las 7 acabó
1: la ventana. 2 horas, pero es que allí en Televisión Española... Son casi 3 horas antes.
8: Sí,
1: ¿no?
8: Sí. Y claro, y eso hay que rellenarlo. No puedes estar 3 horas diciendo a ver si juega Pedro Porro o Marco Llorente.
1: Ese es el problema, que a veces es un relleno.
8: Claro, sí. A mí me fliparía estar en esa reunión previa en la que alguien dice... Yo creo que va a funcionar muchísimo si colamos aquí algo de Juego de Tronos, que a mí me gusta mucho, sí, y Oyarzabal.
1: Pero que tiene que ver una cosa con otra, Juego
8: dice,
1: de Tronos.
8: ¿Tiene algo que ver? Claro, ahí nadie se pregunta si tiene algo que ver. Se hace y punto.
12: Mikel Oyarzabal, hijo de Ernesto y Dorleta, señor de todas las áreas, dueño de todos los campos,
1: heredero
12: de la Casa Morata, séptimo goleador histórico de la selección.
1: De la Casa Morata, dicho.
12: Sido para continuar una dinastía de campeones. El 9 que España estaba esperando lo teníamos aquí y no lo sabíamos. Bueno, él sí.
8: Él sí.
1: Bueno, oye, que se ha hecho con el trono de... pues la posición esta tan importante del 9 de la selección, pero está rebuscado.
8: De la Casa Morata, bien.
1: De la Casa Morata.
8: Bueno, yo lo veo guay, ¿eh? Pero,
1: no, está bien, sí.
8: Pero claro, ya que están en Estados Unidos y eso, pues que hablen del gran héroe americano, por ejemplo.
1: Ah, bueno, mira.
8: Lo tienes que hacer bien.
1: Le está dando ahora mismo, hay un chaval becario que va a estar en la reunión del próximo partido para montar en la previa en Televisión Española. Dice, qué idea me ha dado Edgarita, mira qué les voy a decir ahora.
8: Pues mira, te voy a decir una cosa,
1: que
8: chaval.
1: Si
8: ya
1: Mikel
8: que estás...
1: Merino es el superhéroe americano. Este
8: eso
1: nuevo,
8: es. ¿Eh? Ya que has cogido a Mikel Merino, el gran héroe americano, chaval, que me estás escuchando, hay una versión de Mocedades de la canción.
1: Sí.
8: Que es buenísima también y que de vez en cuando...
1: Ponerla al fondo en el vídeo ese.
8: Ponerla también. Fondo, ¿vale? Porque hay que rellenar a fuego, claro, y en esa lluvia de ideas, alguien recordó en la reunión que dijo, oye, dice,
1: ¿dónde juega España? ¿Dónde juega España? ¿Dónde juega?
8: Escucha, que está jugando en Dallas.
1: Coño, pues vamos a aprovecharlo.
8: ¿Cómo vas a desaprovechar esta oportunidad? Con dos huevazos Moreno, venga.
13: Y aprovechando que este partido se juega en Dallas, vamos a hacer un pequeño guiño a la mítica serie del mismo nombre que emitió esta casa en los años 80.
14: ¿Cómo no recordar a JR, a Sue Ellen o a Bobby, que eran las estrellas de esa serie que nos enganchó a muchos, igual que España tiene sus propias estrellas?
15: A ver.
1: La sintonía.
15: Mira, mira. Mira qué susto.
14: ¡Dala! Uy, siempre me ha dado como un susto cuando
1: sí,
14: lo decías.
1: Porque en los estudios de doblaje, cuando se doblaba la careta esta, yo creo que hacían apuestas. Decían, venga, a ver quién es capaz de asustar más a la audiencia cuando diga ¡Fama! Pues yo creo que
14: ¡Dala!
1: Era
14: ¡Dalas!
1: ¡Dalas!
14: ¿Eh? Sí, sí, bueno, sí. Ojalá el siguiente partido de la selección sea en Falcon Crest, que ahí sí que me hago místico, Roberto.
1: No, pero eso va a ser complicado, Edgar, porque a ver, a Falcon Crest yo creo que era una gran finca, era como una zona.
14: Sí.
1: A ver, bueno, a ver, que yo creo que estaba, si estaba inventada, estaba más o menos situada en California, Los Ángeles, ahí, pero... que es donde vamos a jugar el próximo partido, contra la Bélgica.
14: Ya, pero no
1: Falcon,
14: que
1: Falcon Crest no, Falcon Crest no puede ser.
14: A mí no me quita la ilusión, aunque sea trola, porque yo me lo estoy imaginando que aquí donde ven este majestuoso estadio existían unos viñedos del lugar más maravilloso en el que el poder era lo más deseado. Mira cómo sube, mira.
1: Cuántas sobremesas.
14: Mira la magia.
1: ¿Y dicen Falcon Crest o no? No, no dicen, ¿no?
14: Falcon Crest.
1: No, pero hay que asustar más. ¡Falcon Crest!
14: ¡Uy, qué susto! Madre mía. Ahora mismo, no sé si se me ve en el vídeo, pero tengo los pelos de los brazos que puedes colgar las llaves, ¿eh? O
1: ya,
14: sea, estoy...
1: No, es que no te veo hoy, no te veo.
14: ¿No me ves? Pues madre mía. Bueno, no quiero dar la turra con el fútbol, pero ya la estoy dando durante un rato. Pero es que España ya está en cuarto de final tras derrotar a Portugal 1-0 y el tuitero Víctor LD, que maneja lo de la IA a la perfección, ha desvelado cómo ha sido el mensaje del rey Felipe a los jugadores de la selección tras la victoria, presuntamente.
16: Vale, enhorabuena por el triunfo contra Portugal. Y aprovechando que dentro de poco habrá eclipse solar, hay que reconocer que el sol tiene 3 años menos que Cristiano Ronaldo, que es la estrella de la selección a la que habéis ganado. Así que no os flipéis tanto.
1: No flipéis.
16: Y si os ocurra
1: tanto
16: volver a España, si no llegáis a la final y la ganáis, capichi, final que todos sabemos que será contra Argentina. Esos cabrones han jugado contra Argelia, Austria, Jordania, Cabo Verde y Egipto. Ya solo les queda ganarles al Rayo Majadahonda y al Recreativo de Huelva para llegar a la final. Así que a ganar o no volváis, ya sabéis.
14: Sí, ya sabéis, bueno. Yo creo que el Mundial ya se lo van a tener que dar a España. O sea,
1: bueno, espera un momento. No, nosotros no tenemos un camino así tan de... ¿Cómo dices tú? A ver, de flos y violas, ¿no?
14: Que
1: dices
14: de flos ahí, y violas, que es por aquí.
1: Hombre, no tenemos un camino así tan despejado, tan desbrozado como se le está quedando a Argentina. Ahora, España, tenemos que jugar los cuartos contra Bélgica, que además han goleado a Estados Unidos 4-1, a la última anfitriona que quedaba ya en liza. Si pasamos, nos enfrentaríamos a Francia o a Marruecos en semifinales. Uf. O sea que la cosa está complicada, ¿eh? Cuidado.
14: Pues yo creo que está hecho.
1: ¿Cómo que está hecho?
14: Yo creo que está hecho porque España ha encontrado su talismán.
1: ¿Pero tu talismán de tu piel morena o qué?
14: Pues más o menos, porque estoy hablando de Alex Gibaja, que lo recordaréis por otras cosas como dar super consejitos.
1: Sí.
14: Lo tenéis presente, ¿no?
1: Super consejitos, sí.
14: Y ahora, pues que va a muerte con la selección. O sea...
1: Ya lo tenemos, porque Alex Gibaja, que no conozco tipo que tenga un apellido más difícil.
14: Y además, Alex Gibaja. Queda raro, sí. Pues mira, estos eran los ánimos antes del partido para los de Luis de la Fuente.
17: ¡Vamos, España!
1: ¡Vamos!
17: ¡Sin miedo a Portugal! ¡A por todas!
1: Claro.
17: ¡Somos los super winners de esta World Cup! ¡Polvitos mágicos, bebitos! ¡Sin miedo a CR7! ¡A por todas! ¡A marcar super goles! ¡Sois los mejores super best team around the world! ¡Sin miedo al éxito! ¡Muac! ¡Polvitos mágicos!
1: Vale.
17: ¡A ganar a Portugal!
1: ¡Que sí!
17: ¡Sí!
1: ¡Que sí!
14: O sea, ¡polvitos mágicos!
1: Tú imagínate el Tony Cantó de la época, lo digo por la serie Siete Vidas, esta que había entrado en coma, que entra en coma... ¿Tú te acuerdas de aquella cuando el 12-1 se hablaba de la furia española.
14: La furia española, sí.
1: Se levanta con el vamos a ponerle huevos de Camacho de Rincón y se despierta y dice, a ver, ¿quién anima ahora a la selección española?
14: Alex Gibaja.
1: Es un shock tremendo, ¿eh?
14: Pues tengo una cosa, no, que funciona, porque en aquel momento teníamos un mundial, ¿eh? ¿No?
1: Sí. No, ¿ah? Mucho mejor ahora.
14: Y ahora, con los polvitos mágicos que envía Alex, funciona.
1: Claro, con polvitos mágicos así cualquiera.
14: Claro, ni Olise, ni Mbappé, ni Dembélé, ni nada. Porque los polvitos hicieron su efecto.
17: ¡Bebitos! ¡Hemos ganado gracias a mis polvitos
1: claro,
17: mágicos!
1: Menos mal.
17: O sea, hello, funcionan. ¡Viva España, super winners! Y todavía winners no nos han marcado ni un gol. Arrivederci, Portugal, sorry. ¡A por el siguiente! We are the best. Somos los mejores.
1: Alex, de inglés bien, pero de portugués así, ¿eh?
14: Arrivederci.
1: Arrivederci Portugal, pero bueno.
14: Ojo, ha hecho más alegría baja por el bilingüismo que todo. Madre mía.
1: Desde el World Cup vamos a ser los winners, ¿eh? Seguro.
14: Bueno, vamos a dejar el mundial. Vamos a dejar el mundial.
1: Sí.
14: Pero quiero que escuchemos la voz de una persona que ha vivido muchísimos mundiales. Mundiales, Juegos Olímpicos, Olimpiadas, que a mí me gusta decirle Olimpiadas.
1: Vale, pues sí, Olimpiadas, que además así son los 4 años, no el momento de los 15 días
14: todo.
1: Donde se concentra todo, los 4 años de la Olimpiada.
14: La Olimpiada, sí. Ha vivido Super Bowl,
1: de todo,
14: lo que haga falta.
1: De todo.
14: Estoy hablando del gran Xavi Saizó, que se nos jubiló ayer,
1: ya.
14: O sea, que se nos va.
1: A mí me duele mucho lo de Xavi Saizó, porque es un histórico de la radio y de esa radio en la que tantos años yo he estado y hemos hecho el Se Amanece físicamente desde ahí, desde Radio Barcelona. Pero ha sido un poco boda gitana.
14: Se está marcando un Miguel Ríos, se está diciendo.
1: Totalmente.
14: ¿Cuánto? Un poco última gira de
1: hombre,
14: Andy Lucas.
1: Hombre, así nos ha dolido un poquito menos, pero Xavi Saizó lleva anunciando ya que se va desde el Mundial de Corea, ¿no?
14: Pero ayer fue de verdad.
1: Sí,
14: además,
1: sí.
14: Es uno de los más queridos por todos los clubes, por todo. O sea,
1: y por todos los compañeros, es un tipazo.
14: Es un tipazo y además es historia de la radio.
18: Bueno, la mi trayectoria ha estat increíble, ha sigut una auténtica passada, he pogut viatjar i jo espero que la gent es quedi amb una persona honesta que va intentar explicar històries i que va descobrir que la ràdio és una de les millors coses de la vida.
1: Ai, que lástima que se perdieran algunos gazapos de los clásicos que se guardaban ahí en cintas enormes de Revox. Es que recuerdo uno buenísimo de Saizó, que según nos contó después a Benítez y a mí, el maestro Ripoll, la explicación era que cuando le dan paso desde Madrid, él está en el control de antes del estudio. ¿Tú te acuerdas del estudio antiguo de Radio Barcelona, no?
14: Sí.
1: En el control, hablando con el... no sé si era con Ripoll. Y de repente oye cómo le dan paso. Barcelona, se había Saizó. Tiene que correr desde allí, desde el control, meterse en el locutorio. Y no sabe muy bien ni por qué. Pero sale muy bien del paso, ¿eh? Claro.
14: El otro día tuvo una bastante chula, que estábamos haciendo un concurso y él había hecho una conexión, porque a veces hay magia en la radio, lo dijimos en Radio Barcelona, y estaba grabada una conexión desde el Palau, Xavi Saizó, y estaba sentado a mi lado, y entonces coge y no tenía calor, y en ese momento estoy hablando yo y dice Xavi, hola, ¿qué tal? No sé qué, le digo Xavi, pero que, y nos reímos mucho porque todos diciendo, jolín, qué rápido han venido desde el Palau blaugrana.
1: Bueno, y que le deseamos lo mejor a Xavi Saizó.
14: Sí, que le vaya genial, suertudo tú, Xavi, que te puedes jubilar porque eres la envidia de Laurita Martínez.
1: Laura dice, ya mismo yo sigo los pasos de Xavi Saizó.
14: Cada 10 minutos mira la vida laboral, a ver cuándo le da por jubilarse.
1: ¿Qué le queda ahora? Tú lo has calculado. Eso
14: lo he mirado y le quedan 56 años y 26 días. ¿Vale?
1: Oye, yo ya hace... mira, casi la mitad de eso llevo yo aquí, un poco más de la mitad. Esto pasa volando, o sea, de repente te ves ahí con la ilusión de un becario, que entra, ¡pam! Y de repente han pasado 40 años y te jubilas ya mismo.
14: Y ya está. Oye, ya que está. Estamos... cancela el pedido, Roberto, estamos de estreno.
1: Esto ya no es deportes, ¿no?
14: No, esto ya no.
1: Me llevan loco. Esto ya no es deportes. ¿Qué es?
14: He hecho un montón de deportes hoy. Bueno, esto ya es programa de verano puro y duro en Telecinco.
1: ¡Qué tiempo! ¡Qué bueno también!
14: ¡Qué bonito eso, eh! Porque de las pocas cosas que funcionan en la cadena es el programa de viernes.
1: Sí, o funcionaban, porque sabes que ya ha hecho días Telecinco de audiencia menor que 4.
14: Ya, pero
1: sí,
14: bueno, eso más o menos pues iba aguantando ahí,
1: sí.
14: Pero entonces han querido ampliarlo y hacer de lunes a viernes.
1: Venga.
14: Tampoco se han partido el cráneo. El tema es que con esto de querer meterle ritmo a las cosas, igual nos estamos viniendo arriba.
1: Ya, porque yo creo que a veces se confunde el ritmo con velocidad. Venga, son los ritmos.
14: Y ruido también. Esto parece un after en vez de un programa de televisión. Así empezaba su andadura.
19: Muy buenas tardes, esto es de lunes a viernes, con todos ustedes presentadores que no se conformaban con dar la turra
20: todos los viernes.
19: Ellos son Bea Archidona y Santi Costa.
1: Pero esto es la ruleta de la fortuna, ¿o qué están haciendo?
14: Mira, la música máquina, un DJ, o sea, yo acabé agotado, o sea,
1: Quita, mira, es que no paran. No, yo me estoy cansando también.
14: Hombre, quita. Tuve que cambiar a los 5 minutos porque había perdido masa muscular y todo yo. O sea,
1: y encefálica un poco, visto que...
14: Sí, brutal. Muy loco. Bueno, prefiero algo más tranqui, pero claro, poner la sexta no ayuda. Porque ayer en Más Vale Tarde hablaban de la técnica del robo surfero.
1: ¿Cómo es eso, el robo surfero? ¿Esto te lo estás inventando para otro detective?
14: Esto no es ninguna broma,
1: ¿eh?
14: Y no tiene nada que ver con el surf. Yo creo que se podría llamar tranquilamente chorizos flipados que se creen que esto es misión imposible.
3: La Guardia Civil ha desarticulado una red que robaba camiones en marcha. Es el llamado método del surfero. ¿En qué consiste este método?
21: El camión va con su carga, vale, ahí lo estamos viendo. Se le pone un coche delante, se le va a poner otro camión más pequeño, una especie de furgoneta ahí detrás. Van a frenar la marcha del camión y el camión no sabe lo que está pasando detrás. Hay 12, 13 metros. Entonces hay un tío que se baja por esa trampilla de arriba y se mete dentro y empieza a meter con una radial, rompe las trojos, digamos, de esas puertas y empieza a meter eso que estamos viendo.
1: Pero esto es un poco de Tom Cruise, ¿no?
14: Es increíble. O sea, no quiero dar idea yo a estos ladrones caraduras, pero con el camión en marcha, se asoman por delante del camión por donde va la luna delantera, con una radial para abrir las puertas e ir sacando las cosas.
1: Esto es Hollywood, ¿no?
14: Pero es una cosa, ¿habéis pensado en esperar a que se pare en el área de descanso de Alfajarín, sacar una pistola y robarle todo?
1: Que digo, no quieres tú dar ideas tampoco.
14: No sé, llámame estratega, ¿eh? Pero yo lo veo más sencillo, que es que es increíble. Pero bueno, para cosas sencillas, esto tan guay que te traigo ahora, los perretes que hacen de socorrista.
22: Se llama Nancy y es una de las socorristas estrellas de la playa de Torrox. Verla ella o el resto de perros de esta unidad canina vigilar la orilla tranquiliza. Socorristas a cuatro patas listos para ayudar en cualquier salvamento.
23: El perro nos permite siempre hacer un rescate mucho más rápido, porque podemos nadar a 200% hacia la víctima, porque luego nos va a remolcar el perro. Ellos son remolcadores natos.
22: Verlos en acción sorprende.
14: Sorprende, ¿eh? Molaría mucho.
1: ¿Qué decías? ¿Que era el Diony?
14: Parecía la voz, ¿eh?
1: Igual se está dedicando a esto, ¿eh? Ahora de los perretes salvavidas.
14: Los perretes vigilantes de la playa, ¿eh? Porque molaría que cuando van corriendo los perros hacia la playa, que les pusieran la cámara lenta como la serie de los vigilantes de la playa, ¿eh? ¿Te acuerdas, no?
1: Y con su salvavidas, ¿no? Su salvavidica aquí para el perro.
14: Su salvavidas y todo, que se piensan que no nos dábamos cuenta, pero que lo hacían para que hubiera vaivén de Dominga.
1: ¿Tú, ¿Tú crees?
14: Hombre, eso se daba cuenta a todo el mundo.
1: No, hombre. No lo había pensado nunca, eso.
14: Pues
1: no.
14: A mí me daba una rabia, o sea, yo pensaba, pero ¿quieres quitar la cámara lenta que se le va a ahogar a esa persona? Que anda corriendo y le pone la cámara lenta y al final se la ahoga.
1: Ya, eso pensabas tú, sí.
14: En fin, que a veces tienen tanto presupuesto que ya no saben ni qué hacer. Un poco lo que le está pasando, bueno, le pasó el fin de semana a Taylor Swift.
1: Cuidado con mi Taylor, ¿eh? Cuidado con mi Swifty, ¿eh? Cuidado.
14: Sabemos que Swift es como se llama el zorro de David el Nomo, que lo podéis buscar.
1: Sí.
14: Y que se ha casado.
1: Ya, se ha casado, sí.
14: Con uno de fútbol americano. Y la colega ha alquilado el Madison Square Garden.
24: Mucha gente que estaba allí no solo estaba para apoyar, algunos estaban para quejarse.
1: Para fortalecer.
24: Porque ojo a este titular que vamos a ver. 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

0: alcalde de Nueva York haya tenido que hacer declaraciones en una rueda de prensa sobre esto.
1: Hombre, a ver.
2: Madre mía. Es que esta señora alquila el Madison y yo alquilé la Masía Can Ramoneda.
1: Ahí, o sea, ahí, hombre, a mí, como espacio libre, como no es espacio mismo, abierto, ¿eh? Yo prefiero la Masía Can Ramoneda.
2: Hombre, sí, pero que esta gente tiene el dinero por castigo.
0: Pero bueno, esta boda ha costado, por lo que parece y por lo que ha calculado Forbes, $20 millones de boda. Mil invitados. Pues Sergio Grant, Bradley Cooper, Brad Pitt,
3: ¿quién se gasta
0: Ed Sheeran,
3: 20 millones en casarse Selena, en un pabellón?
4: Pues
0: Jennifer López. Ofició la boda Adam Sandler.
1: No, pero eso pues sí, si cada uno de los que ha estado ahí paga su menú.
2: Brad Pitt,
1: yo creo que cubre gastos perfectamente, ¿no?
2: Brad Pitt, sí. El otro no sé qué, el Sheeran y en la mía el negro, el largo, el pirula, no es lo mismo.
1: Bueno,
2: no es lo
1: mismo que oficial. Y Luismi también estuvo, ¿eh?
2: Y Luismi también vino,
1: y el equipo estuvo, el equipo.
2: Y todo el equipo de Si Amanece Nos Vamos, claro. Que conocieron al Tobalo. Sí.
1: Todos.
2: Que no es lo mismo que oficie tu boda Adam Sandler que lo haga Álvaro Velasco o Alberto Montes, como fue mi caso.
1: Hombre, no hay color. ¿Quién es el Sandler ese al lado de estas dos figuras?
2: Nadie, no hay nadie.
1: Claro. ¿Quién es? ¿Quién es? El Sandler este al lado de Luismi Pérez. Nuestro meteorólogo. A ver, sigue la ola de calor, ¿no? Sigue la ola de calor, meteorólogo. Sí, sí. Pero, bueno, sí, parece que va pinchando un poquito en el Cantábrico. Sin embargo, en el Mediterráneo va al revés, va a más. Y ojo otra vez. Con las tormentas esta tarde en el centro y el norte del país, por el viento en su mayoría, no gran cantidad de agua, pero sobre todo por el viento que la puede liar, ¿no, Luismi?
5: Sí, así es, empezando por ese elemento, ya entrada la tarde, a partir de las 4 o 5 de la tarde, cuidado las primeras tormentas que se van a formar en la provincia de Salamanca, de Ávila, de Segovia, norte de Cáceres, también en toda la sierra norte de Madrid, Guadarrama, Somosierra, y luego esas tormentas a lo largo de la tarde se irán extendiendo hacia casi todo Castilla y León, también el interior de Asturias, Cantabria y el País Vasco, y por otra parte habrá algunas tormentas en Castilla-La Mancha, en el resto de la Comunidad de Madrid, y también en toda la Ibérica, por tanto cuidado desde La Rioja hasta la Sierra de Albarracín en Teruel, también oeste de Zaragoza, las comarcas del interior de la Comunidad Valenciana. Aquí esas tormentas básicamente de mucho viento y con temperaturas muy elevadas, por tanto muchísima precaución al monte. Fuera de esas tormentas, pues algunas nubes pegadas en la costa gallega, con niebla incluso, también al norte canario y sobre todo el calor más evidente hoy entre Zaragoza, Huesca y Lleida, también en el sur de Valencia, norte de Alicante o en el Guadalquivir, en todas esas zonas de 40 a 43 grados esta tarde. Y ahora, pues no nos quedamos cortitos en temperatura en Castro Urdiales, en Cantabria, hay 21 gradetes, 24 hay en Peñíscola, en Castellón, y 28 grados ahora mismo en Navalvillar de Pela, en Badajoz.
1: 21 grados me has dicho en Castro Urdiales y me decías que ahí va a ir pinchando, pero a lo largo del día, ¿no? Imagino.
5: La temperatura. No, de hecho la tarde no será tan calurosa como la de ayer allí en Cantabria.
1: Oye,
5: no,
1: cuéntanos cosas de ese juguetito con el que estáis, bueno, estáis celebrándolo en el colectivo, en el vuestro, en el meteorológico, porque es un juguetito, brutal. A ver, que tiene muchas prestaciones. Cuéntanos ese gran hermano que está a 36.000 kilómetros de distancia.
5: Gran hermano como Dios manda, y este sí que controla, pero siempre de buen rollo. Aquí no nos va a pasar luego cuentas ni nada, pero en cualquier caso, los Meteosat, que son esos satélites, lógicamente, que nos están vigilando desde 36.000 kilómetros de distancia, un satélite que se llama geoestacionario, que se mueve a la misma velocidad de rotación de la Tierra, por eso siempre está en el mismo sitio y puede hacer fotos en el mismo sitio, pues ya tenemos el nuevo juguetito que se llama de tercera generación. Ha habido tres ya generaciones de Meteosats desde el primero que se lanzó en 1977. Los que somos un poquito más boomers o un pelín menos jóvenes, más viejunos, llámale como quieras.
1: Habla por él.
5: Recordamos aquellas imágenes en televisión, ya por ejemplo con Mariano Medina o ya pues con otros hombres del tiempo muy nostrados como Maldonado, Montes de Oca. Veíamos aquellas imágenes del Meteosat en blanco y negro, como un poco rudimentarias. Esas son las primeras imágenes del Meteosat de la primera generación. Luego ya hubo más prestaciones en la segunda generación y ha llegado a la tercera. La tercera básicamente lo que trae es mucha más resolución temporal. Ya no son en imágenes cada media hora, sino que son imágenes cada 10 minutos. Eso es importantísimo para poder saber cómo se está comportando la atmósfera. Y también tiene mucha más resolución espacial. Antes podríamos decir que una nube tenía que ser muy grande para que se viera, llámale, un píxel ahí en esa imagen del Meteosat.

0: Ahora, un nubarrón pequeñito que se forma encima de una, sí, de una simple loma de un sitio del país, ya se ve reflejada en esa imagen del Meteosat. Oye, por tanto, muchas más prestaciones, claro.
1: Sí, oye, y esto que nos decías, que detecta puntos de calor y que eso puede ser fundamental, sí, incluso para tener información de que esa zona es especialmente uh-huh. sensible para que se para que empiece sí. allí a cundir el fuego y, por lo tanto, uh-huh. que se pueda sí, sí. atacar antes incluso de que se provoque el incendio, ¿no?
0: Sí, sí, ahí está. De hecho, uno de los canales, de los múltiples canales, de las múltiples funciones que tiene el nuevo Meteosat de tercera generación, son esos puntos de calor que puede ir detectando en todo el territorio donde abarca. De hecho, estamos hablando no solamente de nuestro país, sino toda la península y gran parte de Europa y del norte de África. Ve focos de calor y, por tanto, puede saber si algún sitio de golpe y porrazo se ha empezado a calentar mucho sin saber muy bien por qué, que en este caso suele ir ligado a que hay un incendio forestal o un incendio en cualquier caso, y por tanto ya ese Meteosat en 10 minutos por lo menos de antelación te puede estar advirtiendo, o de hecho te advierte, que hay un sitio en el que hay un foco de calor anómalo, ¿sí? Y por tanto ya puedes ir centrando esfuerzos en esa zona en plan, bueno, ¿qué demonios está pasando aquí? Pues por tanto, poder anticiparte a que se extiendan, por ejemplo, las llamas de un gran incendio forestal.
1: Pues estaremos desde luego muy atentos si esto sí. en la realidad, en la práctica del día a día, hace que uh-huh. este verano, porque el calor está presente, el factor sí, este de riesgo por la ola de calor, esto ya estamos comprobando que es así, pero bueno, a ver si sí, podemos sí, detenerlo antes de que cunda. Uh-huh. Luis Pérez, un abrazo muy fuerte, hasta mañana, amigo.
0: Hasta mañana, gente.
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1: 5:34, 4:34 en Canarias. Vamos a la prensa ahora, a fijarnos en la prensa del día. Las portadas están marcadas por el triunfo de la selección española de fútbol.
3: El País habla de una valiente España que vence a Portugal en el último suspiro. El Mundo dice que España resolvió in extremis y se lanza al sueño mundialista.
1: En La Vanguardia leemos que el responsable de la victoria fue el chupinazo de Merino.
3: La imagen con la que abre ABC es la de él, la de Mikel Merino. Su gol en el descuento pone a España en cuartos. Para el Confidencial se vivió con agonía y éxtasis a la española.
1: No dejamos del todo el fútbol, o no dejamos, mejor dicho, el Mundial, aunque abandonamos un poquito la faceta deportiva, porque marcado el Mundial estos días por la polémica tras una resolución inédita a favor de Estados Unidos, sigue dando mucho que hablar.
3: El País habla de escándalo en el Mundial por el trato de favor de la FIFA a Trump. El Confidencial recoge que Trump admitió haber llamado a la FIFA para revisar la sanción de Balogun.
1: Titula el Mundo Infantino: adiós a la roja de Estados Unidos por orden de Trump. Más asuntos. Los países de la OTAN acuden a la cumbre de Ankara con el objetivo de aplacar a Trump, titula así El País.
3: La Vanguardia subraya que Sánchez mantendrá ante el presidente de Estados Unidos el rechazo al 5% de gasto en defensa. Lo que dice El Mundo es que llega a la OTAN señalado por el gasto y dispuesto al choque.
1: La OTAN prepara una cumbre vital con el único objetivo de complacer a Trump, es el titular de ABC.
3: Y lo destacan todas las portadas. El juez impide a Begoña Gómez viajar a Turquía, la cumbre de la OTAN, porque no pertenece a la Unión Europea.
1: Este asunto también lo llevan a portada El Mundo y La Vanguardia, que añaden que sí podrá ir a Londres a la graduación de su hija.
3: El titular del diario.es: la Audiencia de Madrid decidirá el futuro judicial de Begoña Gómez tras las resoluciones contradictorias sobre sus viajes.
1: Más referencias de la actualidad de esta mañana en la prensa: un cóctel de calor extremo y negligencias desata una ola de incendios que arrasa miles de hectáreas.
3: Explica el diario.es que los descuidos y accidentes humanos inician fuegos que se ven alimentados por las condiciones meteorológicas creadas por el cambio climático.
1: Sí, a estas alturas marcan un volumen de destrucción un 19% por encima de la media de esta década.
3: La Vanguardia destaca el caso de Cataluña. Incendios simultáneos ponen en jaque a esta comunidad.
1: Feijóo promete una ley del concebido no nacido como la de Ayuso.
3: Lo encontramos en El País. El líder popular ha prometido que aprobará esta ley si llega a la Moncloa. La norma prevé ayudas para las familias cuando esperen un hijo.
1: Sí, una medida celebrada por la extrema derecha, criticada por la izquierda. China, ultima un desembarco en la inteligencia artificial similar al de los coches. Este es el titular del diario.es con el que cerramos la revista de prensa.
3: Los modelos chinos ya lideran el uso profesional de inteligencia artificial a base de precios más bajos y sistemas abiertos.
1: Sí, el próximo salto es incorporarla a los productos fabricados en el país, desde coches a robots o juguetes. Bueno, y momento contraportada, ¿no? Que también la tenemos hoy. Centella, a ver, ¿en qué nos centramos?
3: A ver, Roberto, pues creo que tenemos algo claro, y es que en el mundo existen dos tipos de personas.
1: Sí.
3: En este caso están los que son como tú, como Roberto Sánchez, y los que son como Laura Martínez.
1: No sé si esto lo has pillado tú, Edgarita, o sea, los que son Roberto, los que son Laura. Yo no sé si te refieres a qué exactamente.
3: Pues a los que son frioleros y a los que son un poquito calurosos.
1: Vale.
3: El titular es de Icon, a ver si os veis representados. Mi empresa me hace pasar frío. El aire acondicionado tiene un problema con las mujeres y con las corbatas.
1: Ya, hombre, pero esto, un verano más, esto ya es una constante. No sé si es un pingüino no de aire acondicionado, sino pingüino, los términos que conocemos. Esto no es nuevo, ¿no?
3: No es nuevo. En el Congreso, en el año 2011.
4: La temperatura en el hemiciclo varía del lugar que se ocupa. En termómetros que nos ha regalado el Ministerio, aquí concretamente estamos a 27 grados y medio.
1: Bueno.
4: Pero el señor Campos, diputado que ha tenido la cortesía de enviarme información en ingenio electrónico de la misma naturaleza, está a 28,8 grados.
1: Eso es mucho, ¿eh?
4: Pero, por tanto, la temperatura en la casa es más difícil de regular que una simple orden de la presidencia.
1: Ya, este era José Bono, ¿no? Presidente José en aquel Bono. Momento del Congreso.
3: El rifirrafe venía entre José Bono y Miguel Sebastián, que además pues no se quedaba.
4: Quiero decirles que es probable, señor ministro, que el primer ministro japonés vaya sin corbata al Parlamento. Todos lo hemos visto. No sé si ante el emperador de Japón irá también sin corbata. En cualquier caso, yo agradezco a los que vienen con corbata a la Cámara, porque así me ayudan a poder mantener la disciplina,
1: la guerra a la corbata,
4: de vestido, ¿no? Con los ujieres, que están con chaqueta y corbata obligadamente, y si alguno no estuviera, tendría la obligación de sancionarlo.
1: Uf.
4: A veces también hay que dar ejemplo a aquellos a los que tenemos que mandarles.
1: Bueno, el verbo afilado este de José Bono, parece que no las tenía todas consigo, con que la idea de Miguel Sebastián. No sé si en aquel momento era ministro de Industria, Energía, Miguel Sebastián,
3: sí.
1: Y lo que propugnaba, lo que quería es que en el Congreso de los Diputados, porque un poco lo que ahora ya es una normalidad, pues que se pudiera ir abiertamente pues sin corbata, ¿verdad? Que no formara parte como del código de vestuario. Ya digo que esto está superadísimo, porque esto
3: no
1: ocurre
3: lo
1: en 2011.
3: Tampoco, no, parece que es superado,
1: lo de la corbata sí, ¿no?
3: Lo de la corbata sí, lo de
1: vale,
3: la corbata
1: vale,
3: sí.
1: Vale. Pero es el rifirrafe del verano, entonces, cuéntanos
3: Es
1: más cosas.
3: El rifirrafe del verano, pero además hay brecha de género. Por biología, pues se entiende que las mujeres somos un poquito más frioleras. Y también por roles de género, muchas de las normas sobre la temperatura ambiente están pensadas para trajes que los hombres, como decía Roberto, en 2026 ya no usan en sus trabajos o no usan de forma mayoritaria. Por lo que se puede entender como uno de esos micromachismos a los que nos enfrentamos normalmente.
1: Ya, bueno, en muchos casos la temperatura sí que lleva al conflicto de la convivencia o la convivencia en el trabajo, ¿no?
3: Y además tiene nombre, lo llaman confort térmico, y afecta en el trabajo y también en el hogar, porque si lo pensamos un poquito, todos reconocemos al dictador del termostato, que es esa persona pues que se adueña del mando del aire acondicionado y que impone su temperatura.
1: Oye, ¿esto en casa cómo lo gestionáis, Edgarita, con la convivienta? ¿Es ella, eres tú, quién lleva el termostato? ¿Quién lleva el mando no de la tele, sino del aire acondicionado? ¿Quién lo lleva?
5: Yo intento llegar a un término medio.
1: Ya,
5: o sea, entonces cordial, yo paso un poco de calor y ella un poco de frío.
1: Ya. Hombre, yo siempre propugno el 22 para que se quede en 24. Pero sí, hay. Esto de todas formas es un poquito subjetivo, ¿no? No sé si ahí se pueden poner límites, Centella.
3: Hombre, pues por un lado están los límites de la legislación española, que establece que el aire acondicionado en espacios públicos no debe estar por debajo de los 27 grados, y también la recomendación del órgano científico técnico especializado en prevención de riesgos laborales, que dice que el aire acondicionado pues debería estar entre 23 y 26.
1: Ahí ya hay una contradicción importante, ¿eh? Interesante. Eso de que nos dé cierto confort de seguridad, una cosa más parecida a los 24, 25 grados, y que
3: también,
1: sin embargo,
3: siempre decimos que depende mucho del aire, que claro. Hay aire que a 23 pues no funcionan tan bien.
1: Hay termostatos, hay termostatos que engañan un poquito. Oye, hay gente también exagerada que lo quiere poner a 18 bajo cero.
3: Hombre, gente exagerada y a la que le gusta el poder, porque esa es otra. Es, por ejemplo, como cuando alguien selecciona una peli, consigue que se vea la peli que quiere ver y al final pues se siente un poquito más satisfecho. Hay gente que tiene ahí, que encuentra un puntito de placer en que la temperatura esté a su gusto. Y eso a las mujeres pues no nos pasa mucho en general, pero con la temperatura parece que menos.
1: ¿Sigue firmas o sigue firmas?
3: Pues Roberto, que con frío no se piensa bien.
1: No se piensa bien. Ya está. Oye, en la actualidad deportiva, antes de empezar este programa, al final no ha habido que cambiar los planes, no ha habido prórroga, porque además ha vencido. Y de forma holgada, Bélgica frente a Estados Unidos. Ha sido el partido de esta madrugada en el Mundial, Edgarita.
5: Sí, victoria para los belgas por 4-1 en un partido muy completo en el que no sirvió de nada la presencia de Balogun,
1: sí,
5: el delantero indultado por Infantino y bueno, Trump.
1: Y por Trump, sí.
5: Y por Trump. Y al final, 4-1 con un gol de Lukaku en in extremis en el 90.
1: Bueno, lo importante es que nosotros también hicimos los deberes con mucha emoción, porque hasta el minuto 90 no llegó, pero anoche la selección española ganó a Portugal. Estamos ya en cuartos de final.
5: Sí, y precisamente se enfrentará a Bélgica, la selección española, el viernes a las 9 de la noche, pero sí, un solitario gol de Mikel Merino en el minuto 90 dejó sin opciones a los de Roberto Martínez. Iba a poner Roberto Sánchez. Roberto Martínez en un partido muy igualado.
1: Oye, hubo un Roberto Martínez histórico del español que tú no tuviste oportunidad de ver jugar, que también jugó en el Real Madrid, que creo que era uno de los oriundos. Bueno, desde luego tenía origen argentino y que corría la banda, era un extremo buenísimo, buenísimo.
5: Ese no lo canté yo. No, por eso.
1: No
5: estaba, yo estaba de un lado para otro.
1: No, por eso. Yo bueno, cuando empecé a oír de este Roberto Martínez, digo, mira, fue mi ídolo, cuando yo fui perico. Este Roberto Martínez no tiene nada que ver con aquel.
5: Este es más joven. La cosa es que dejaron al equipo sin opciones y al final del partido, en Carrusel Deportivo, hablaba acerca de las críticas, Mikel Merino, acerca de las críticas recibidas en los últimos tiempos.
6: Bueno, no creo mucho en la justicia o injusticia, creo que en la realidad, y la realidad es que todo el mundo tiene una voz y voto y puede decir lo que le da la gana, o respeto opiniones e intento que no me afecten mucho.
7: ¿Te molestó?
6: No me molestó porque entiendo cómo funciona esto, porque seguramente mañana en los periódicos todos dirán que soy buenísimo y yo tampoco me lo voy a creer de esa manera. Son momentos altos y bajos, a veces juegas mejor, pero creo que mi aportación siempre ha sido de dar lo mejor que tengo.
1: ¿Qué tipo más sensato, Mikel Merino?
5: Sí, me encanta cuando habla,
1: Qué bien.
5: La otra cara de la moneda es la de Cristiano Ronaldo, que al finalizar el partido confirmó que se trataba de su último Mundial.
1: Ya, por cuestión de edad ya era se podía suponer, ¿no?
5: Sí, pero que se marchaba orgulloso de su carrera.
8: Con la conciencia tranquila, ha dado mi mejor. Ha ganado 3 títulos por Portugal. Antes de Cristiano, Portugal no tenía ganado ningún título.
1: Ya estamos.
8: Pues contento. La verdad que el mayor título que gané en la selección fue 2016. Que para mí tiene la misma dimensión que un Mundial, sinceramente. Por eso, repito, salgo de conciencia tranquila de mi mejor y ya está. Mañana será un nuevo día y la vida sigue.
1: Bueno, gran jugador, sí. Que pasará la historia, pero no solo por eso. Para la jornada de hoy tenemos Argentina-Egipto.
5: Sí, los de Scaloni juegan a partir de las 6 de la tarde en un partido en el que vuelven a ser favoritos, en un Mundial que para el técnico argentino no está siendo de un gran nivel.
9: Creo que este Mundial está siendo para todos complicado, no hay una selección. El otro día parecía que Francia sí era un rival temible, lo sigue siendo, pero con Paraguay le costó. Ahora vimos España con Portugal, que creo que ganó bien, pero también le costó hasta el último minuto. O sea, no hay selecciones que han mantenido o lo que se venía haciendo antes del Mundial. Muchos partidos este año, bueno, lo están sintiendo y por eso creo que el nivel no es el del que estamos acostumbrados.
1: Bueno, es cuestionable también. Y para hoy tenemos, para finalizar la jornada, un Suiza-Colombia.
5: A las 10 de la noche, Suiza y Colombia se juegan también el pasacuartos. Ambos van por el mismo lado del cuadro y se enfrentarán a Argentina o Egipto. No está nada mal el Mundial que le está tocando a Argentina.
1: No sé si es a ese nivel al que se refiere Scaloni. Bueno, un apunte para terminar de ciclismo, que Pogacar ganó la tercera etapa del Tour.
5: Ese animal no perdona una. El esloveno ya se ha puesto líder en la general, quitándole el maillot amarillo a su máximo rival, Vingegaard. La etapa de hoy tendrá alguna subidica, ya empieza medio montaña.
1: Poquito
5: y
1: solo.
5: Y será entre Carcassón y Foix.
1: Laura Martínez, buenos días de nuevo, hombre. Creo que hoy estás echando de menos a alguien.
10: Ay,
7: sí, a Jesulín.
1: ¿A Jesulín?
7: Sí, me vendría bien sus dotes de traducción, pero bueno, lo va a hacer una servidora, os bien. Tenéis que conformar. Ayer Donald Trump reconocía que llamó a Infantino para que se revisara la tarjeta roja a Balogun.
10: So I saw the play, and I'm a person that loves sports, and was a good athlete.
7: Bueno, él dice, vi la jugada, soy una persona a la que le gusta el deporte, soy bueno en esto y no creo que fuera falta. Creo que fue un choque entre dos grandes jugadores que simplemente se enredaron. Su explicación también recae en la comparación, porque claro, yo te pregunto, ¿qué pasaría si a Lamine Yamal le saca una roja?
10: And they made the right decision because number one, it wasn't a foul. And you want to see a game with your best players. You don't want to say.
7: Claro, ellos tomaron la decisión correcta porque no fue falta y porque al final queremos ver a los mejores jugadores en la competición. ¿Qué les parecería si expulsásemos a Messi porque chocó con alguien o a Ronaldo? ¿Qué les parece si lo expulsamos porque chocó con alguien o a Harry Kane si le decimos que lo expulsamos porque golpeó a alguien un poco más fuerte? Esa es su interpretación, ¿no? De los hechos.
1: De tu trampe González. Oye, está cacicado porque no hay otra palabra para explicarlo. No ha sentado bien a la gran mayoría de
7: a la gran personal, mayoría,
1: ¿no?
7: Por lo que sea.
1: A la familia del fútbol, vamos.
7: Escuchábamos ayer a Dani Garrido bien enfadado con el asunto, no es para menos, también Iñaki López.
11: Haber quedado en alpiste de tertulia deportiva si el propio Trump no lo llega a agradecer en público a la FIFA. Gracias a la FIFA por hacer lo correcto y revertir una gran injusticia, escribía Trump para que no quepa duda. Que quede diáfano que él y solo él puede enmendar a la FIFA y hacerle rectificar una sanción grave. Algo que no ocurría desde 1962.
7: Bueno, sin embargo, el picado en todo este asunto, el más picado, mejor dicho, es Revilla, nuestro opinólogo de confianza.
12: En la vida ciudadana y en la política de personajes que son peores que esas catástrofes naturales. Me estoy refiriendo a un personaje como Trump. Que es lo más deleznable que yo he conocido en mi vida.
7: Lo dice igual que Maduro, ¿eh? Trump. Bueno, sí, no solo se centra el presidente Duque en hacerle un traje a Trump, sino a aquellos que les bailan el agua.
12: Este es un personaje verdaderamente siniestro. Siniestro que está dominando una parte del mundo ahora. Y lo más grave es la cantidad de gente que está alrededor.
7: Alrededor, bueno, empezando por supuesto por Infantino.
12: Este Infantino es un pelota de libro. O sea, un pelota que ha tenido el descaro, nada menos que de nombrarle como embajador de la paz a un tío que no para de organizar conflictos en medio mundo. Un pelota asqueroso.
7: Un pelota asqueroso, ha dicho. Bueno, de Infantino pasamos a otros personajes de la política internacional.
12: Tenemos al de la OTAN, que ya es de risa. Y otra, pero que está también en el trío de los pelotas, que es la Corina Tellado.
7: Machado.
1: Machado.
12: Fue a entregar el premio Nobel de la Paz que le habían dado en Oslo al presidente Trump.
7: Al presidente Trump.
12: Con muy poco resultado, porque mira cómo la tiene.
7: Cómo la tiene, ¿no? Bueno, no os creáis que Revilla fue invitado más vale tarde solo para hablar de esto. Solo
1: un poquito también,
7: pero es que también aprovecharon para preguntarle, ya que estaba pasando por ahí, por el pacto de Andalucía entre Moreno, Bonilla y Vox.
12: Bonilla entra dentro del catálogo de lo que es más habitual ahora en la política y que yo tanto detesto, que es la falta de coherencia. Hombre, hay que ser serios y ser coherentes con lo que se dice y luego con lo que se hace, que ese es el gran problema de la política. Que hoy, lo mismo que hay una falta de credibilidad en la justicia, la hay en los políticos.
1: Hecho raro, ¿eh?
12: Porque normalmente no cumplen nunca lo que dicen.
7: Lo que dicen. Bueno, veo que Miguel Ángel no comparte la
1: Miguel
7: mirada.
1: ¿Miguel Ángel?
7: ¿Qué he dicho?
1: No, Miguel Ángel.
7: Miguel
1: no,
7: Ángel Revilla, ¿no?
1: Sí, Miki, llámale
7: Miki
1: también.
7: Ah, bueno, mi colega ya. De repente he dicho, igual me he inventado su nombre.
1: Señor
7: bueno,
1: pues
7: Revilla. El señor Revilla, perdón, no comparte la mirada de Antonio Naranjo ayer en boca de todos.
13: Lo primero, yo no compro el mensaje que tú mismo has dicho ahora, de que es Vox, es la ultraderecha. En España lo que hay es un problema con la ultraderecha. Izquierda, que además es separatista y chavista en muchos casos.
7: Vale, Vox no es ultraderecha, genial, ya le ha comprado el argumentario a Miguel Tellado, ahora sí, el templado.
14: Hemos decidido pactar con el partido afín, el partido más próximo, el partido con el que compartimos un espacio ideológico, el centro-derecha.
1: El centro-derecha
14: que es,
1: compartido.
14: Vox.
7: El centro-derecha, que es Vox, estupendo. Venga, más cosas. Hubo rifirrafe entre Alberto Núñez Feijóo y Susana Griso ayer en Espejo Público. Todo venía por la ley más mencionada de esta última semana, de estos últimos días, que es la ley de nietos.
15: Una persona que se ha ido a Cuba antes de la Revolución, en el año 1800 y pico, si puede acreditar que su bisabuelo o tatarabuelo abuelo
16: se llamaba López,
15: se ha ido a Cuba y yo puedo acreditar que soy descendiente, automáticamente tengo la nacionalidad española.
16: Pero el propio Partido Popular
15: eso era no es ingeniería social.
16: Ampliar esa ley para financiar a los inmigrantes económicos en el pasado.
15: Mire, vamos a ver. O ponemos un poco de seriedad en que este asunto, o si no, estamos frivolizando la relación más íntima que tiene un ciudadano con el Estado.
7: ¿Qué es?
15: Que es un pasaporte.
7: Vale, la relación más íntima. Bueno, pues a la mínima que Susana le daba alguna que otra réplica, Feijóo, digamos que sacaba su artillería más cutre y barata.
15: Estamos hablando de 2,5 millones de personas más que van a tener la misma tarjeta sanitaria que usted. Que van a tener las posibilidades de una educación pública y gratuita que
16: usted. Los 2,5 no se van a trasladar a vivir a España.
15: ¿Por qué no?
16: ¿Por qué?
15: ¿Quién lo va a impedir?
16: Pues porque hasta ahora no ha ocurrido. Es decir, son
15: hasta ahora no podían venir. Es que no podían venir.
16: Bueno, pero los 500,000, por ejemplo, que se acabaron nacionalizando en la etapa de Rodríguez Zapatero con la ley de memoria histórica, solo un pequeño porcentaje han venido a vivir a España.
15: Nunca hemos tenido tanta inmigración como ahora. Nunca hemos tenido tantos ciudadanos que han nacido en el extranjero.
7: Bueno, no podía el líder de la oposición pasar por un plato televisivo sin mencionar a Begoña.
15: Es que la mujer del presidente del gobierno, varias veces imputada, se esté paseando por los foros internacionales. El resto de primeros ministros decir, oye, que la mujer del presidente de España está imputada por varios delitos. Eso debemos de evitarlo como sea.
7: Como sea, y ya de paso le deja también un recadito a las hijas.
15: Está muy bien saber que el señor Sánchez manda a sus hijas a universidades privadas extranjeras. Yo no tengo nada contra eso, pero como aquí hay un gran debate sobre lo público y lo privado, pues hombre, no está mal esa información.
7: Esa información. En otro tono totalmente diferente, ayer Salvador Illa en Mañaneros.
17: ¿Usted se ve como sucesor? ¿Usted se ve como relevo de Pedro Sánchez?
1: ¿De Pedro Sánchez?
18: No, de ninguna manera. Yo me veo como presidente de la Generalitat, acabo de aprobar unos presupuestos que ponen un reto que me hace mucha ilusión, que es a implementarlos, que van a contribuir a mejorar Cataluña muchísimo. Son presupuestos para una década, son presupuestos de futuro para Cataluña y creo que el mejor activo político que tiene las opciones, la opción progresista que representamos nosotros y el conjunto de España es la de Pedro Sánchez.
1: Vale. Y él no se ve como sucesor. Oye, decías que echabas de menos a Jesulín. También me temo que un poquito de menos echas a Adriana Moreno,
7: Adriana,
1: ¿no?
7: Siempre, sí. Si es que además ella abordaría muchísimo mejor el contenido que os traigo ahora, porque encaja perfectamente en su ya mítica subsección del grabófono de La vida es espantosa. Bueno, las bajas de paternidad de los famosos.
1: Cuidado, a ver quién va a recibir hoy la vara de
7: venga, pues vamos a empezar en primer lugar con Alejandra Prat, hermana de Joaquín Prat, que este último acaba de ser padre. Sí. Y mira, es que fijaos los motivos por los cuales él es un padrazo.
19: Pero tengo que decir que Joaquín es un padrazo de los que está pendiente del biberón.
1: Anda.
19: De que si la niña esto, lo otro, si hay que cambiarla, si hay que llevarla al pediatra. Nos dice cada semana cuántos gramos sube, cuántos gramos baja.
7: Vamos a ver, que Joaquín se esmera básicamente en que ese bebé sobreviva, ¿vale? No está mal el listón. Él en un canutazo dice que hace pues lo que le dejan.
20: ¿Duermes?
21: Sí, nos apañamos. Nos apañamos. Alexia es muy diligente, es una grandísima madre. Lo del instinto ese que todas las primerizas piensan que no se le va a despertar es increíble, pues se les despierta enseguida. Y yo hago lo que me dejan, que es mucho, ¿eh?
7: Es mucho. Bueno, eso sí, ante una pregunta clave, él tira de honestidad.
21: A ver, esto de las bajas de paternidad es fantástico, porque ahora no tienes otra cosa que hacer que cuidar del bebé. Es que ni me acuerdo en qué trabajo.
22: Es decir, no nos echas de nada de menos.
21: No.
1: Pues no. Él ni a Adriana Mourelos, ni a Jesulín, ni a nadie. Oye, vamos acabando, Laura, con un poquito más de Mundial. Estamos en cuartos de final, estamos muy felices,
7: muy
1: además.
7: Muy felices. El fútbol se puede relacionar con la política, como hizo en su crónica anoche Mariano Rajoy, publicada
1: no faltó,
7: en el debate,
1: no faltó
7: a su cita. Y dice algo así, la cuestión ahora es qué va a suceder en los cuartos de final. Les adelanto que no lo sé, igual que desconozco cuándo se celebrarán en España las elecciones generales que ya habían tenido lugar hace mucho tiempo.
1: El alcalde,
7: porque somos un país muy democrático.
23: Que España es una gran nación y los españoles muy españoles
1: y muchos españoles.
7: Esa nos la sabemos. Venga, con la política, pero también con el cine, como el community manager de Filmin, que ayer posteó un tuit que decía se acabó la tranquilidad en esa quinta portuguesa, haciendo referencia a la película de Manolo Solo y María de Medeiros.
24: Me ha dicho Camilo que te han ofrecido un trabajo en Guimarães.
25: Que se me ha perdido a mí en Guimarães.
7: Pues nada, se le ha perdido. Lo que está claro es que cada uno vive los éxitos y los triunfos como le interesa. Luis Enrique era ayer homenajeado en su Gijón natal y le preguntaban precisamente por este partido.
26: Gran partido.
0: Tengo jugadores portugueses que si les ganamos tendrán vacaciones, lo cual ya me interesa. Y España la veo con muchas posibilidades, bueno. Es una de las favoritas por todo lo que han hecho hasta este momento y porque es de las que mejor ha jugado a lo largo de este Mundial. Yo creo que van en ascenso y vamos a esperar que se consiga el resultado.
7: Bueno, Lucho se queda con lo de las vacaciones de los jugadores del PSG y nosotros con la victoria de España.
1: Sí, siempre hay, ya han escuchado a Lucho, siempre hay una óptica para ver la vida con un poquito más de alegría y optimismo y con esa nos quedamos. A ver qué pasa mañana y qué pasa el viernes sobre todo. Así que mientras, que descansen y que tengan un buen día.

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1: Se llama Nancy y es una de las socorristas estrellas de la playa de Torrox. 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

0: que queda muy poquito para ese chuminazo.
1: ¿Cómo?
0: Chuminazo, ese chupinazo que van a ver.
2: Más claro, chorizo Pamplona.
0: Vamos a continuar con la información.
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3: Con Roberto Sánchez.
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6: Y así, sin pensarlo, hemos llegado a las 6 de la mañana, a las 5 en Canarias.

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1: ¿Qué tal? Muy buenos días, que para muchos, los más futboleros, son mejores días después del alivio que produjo este último minuto.
2: ¿Hasta qué punto creemos en que se puede meter un gol hasta el último minuto? Al 100%. Creo que es la mentalidad que hay que tener, generar un impacto en el juego, y eso es lo que hemos hecho todos los que hemos entrado, ¿no? Entrar con hambre, con energía. Me gusta dejarlos para el último minuto. Nos está yendo bien así y bueno, ojalá vengan más.
1: Bueno, pues otra vez Mikel Merino, otra vez el chico Navarro. Los navarros estamos para esto, para sacar adelante las cosas cuando son necesarias. Bueno, pues que salió desde el banquillo, desatascó el partido en el descuento cuando estaba a punto de ir a la prórroga. Marcó Merino, España ganó 1-0 a Portugal en un partido que nos hizo sufrir. Yo sufrí la primera parte, luego ya me quedé dormido y entre sueños esta noche pensaba, no me ha parecido oír gritar a nadie aquí donde vivo, debe ser que hemos perdido. Pero mira, no. Al despertar descubrí que no, una verdadera eliminatoria de la Copa del Mundo, un reto muy duro que lleva a España a cuartos de final, Sampe, donde nos espera Bélgica. Buenos días.
3: Buenos días, Pedro. Una cita que repite la de México 86. En aquella ocasión fue la despedida de España en la tanda de penaltis de Querétaro. El próximo viernes, reedición cuatro décadas después. Bélgica le ha ganado de madrugada por 4-1 a Estados Unidos en Seattle, lo que yo creo que todo el mundo quería después de la Fair Trump, y ya no queda ninguna de las selecciones organizadoras. Y anoche España, como decías, se impuso a Portugal por 1-0 con ese gol de Mikel Merino. Un Mikel Merino que también recordaba tras el partido que estuvo cerca de perderse el Mundial por lesión.
2: Se te va la mente, se te va los recuerdos a aquellas noches duras donde pensabas que no ibas a formar parte de este equipo. Te sientes orgulloso de ti mismo, ¿no? Por todo lo que has peleado, por dar la vuelta a una situación tan difícil y...
3: El próximo viernes 10, 9 de la noche, es la cita en Los Ángeles, esos cuartos de final España-Bélgica. Y con el martes llegan los dos últimos partidos que van a completar esta ronda de 16avos, de octavos mejor dicho, a las 6 de la tarde, la Argentina-Egipto en Atlanta, y a las 10 de la noche el Suiza-Colombia en Vancouver. Por cierto, es la última ciudad que va a organizar un partido del actual Mundial fuera de los Estados Unidos.
1: Así que ya tenemos rival para cuartos. Ha caído, como decía Sampe esta noche, Estados Unidos, que se va después de haber provocado esa polémica que ya es historia de los mundiales, de la peor historia, porque nunca se había visto algo así. Una injerencia de su presidente, de Donald Trump. No es que nunca se haya visto una injerencia de Donald Trump, que Donald Trump se dedica
3: a hacerla
1: todos los días, a todas horas, en cualquier parte del mundo. Intervino personalmente para que la FIFA le retirara la sanción a uno de los jugadores de la selección, y la FIFA lo hizo.
4: Yes, I asked for a review by FIFA. I spoke to a man who's highly respected, and by the way, whose level of respect.
1: Bueno, no solo se hizo, sino que el mismo Trump salió a vanagloriarse de que había sido él quien había dicho al presidente de la FIFA que borrara la sanción porque su mejor delantero no iba a poder jugar porque había visto la jugada y no era falta. ¿Sabrá Trump lo que es una falta en fútbol? ¿Sabrá este señor lo que es el reglamento de fútbol? Pero bueno, en fin. A la vista está del resultado, no ha servido de mucho, pero ha provocado un escándalo que va del deporte a la política, que pone en duda la neutralidad y el respeto de la FIFA por las reglas más básicas, el juego limpio, saber atenerse a las reglas que marcan el juego. Un escándalo que ha despertado un enorme rechazo en todo el mundo del deporte. Enviado especial de la SER, Santi Ovalle, buenos días.
5: Buenos días desde el estadio de Seattle, donde ha jugado Balogun, uno de los nombres más repetidos en las últimas horas de este Mundial. Aquí se han enfrentado Estados Unidos y Bélgica, y Balogun, que no debía jugar, ya que le expulsaron en el choque anterior, ha sido titular con su selección. Tras una llamada de Donald Trump, que el propio presidente de Estados Unidos admitió ayer, la FIFA decidió suspenderle la sanción al delantero de Estados Unidos. Infantino emitió un comunicado diciendo que es una decisión de un organismo independiente dentro del propio cuerpo de FIFA, pero Bélgica presentó apelación a la alineación de Balogun. La UEFA alzó la voz contra la FIFA y muchas selecciones también lo hicieron. La polémica se mitiga un poco tras la eliminación de Estados Unidos a manos de Bélgica, pero la injerencia de Donald Trump para que la estrella de su combinado jugara el partido ha sacudido el Mundial de Estados Unidos.
1: Hoy también son noticia los incendios. Hay al menos media docena de fuegos importantes que están activos y cuatro de ellos están en Cataluña en este momento. Allí las autoridades han ordenado el confinamiento de 40.000 personas. El que afecta más municipios es el de la comarca de Anoia. Hay 33.000 vecinos confinados por este incendio. Pero hay otro fuego en la provincia de Barcelona, hay uno más en Lleida que se unen al de Girona. En fin, vamos con la última hora a SER Cataluña. Sergi López, buen día, Sergi.
6: Hola, buen día, Pedro. La simultaneidad de incendios ha llevado a la Generalitat a pedir nuevamente ayuda a la unidad militar de emergencias. El incendio de Sentmenat y el de la Noya en Barcelona Son los que más preocupan a esta hora los bomberos. El de Sentmenat tiene un potencial de extensión de 2.000 hectáreas con 7 urbanizaciones confinadas y el de La Noya tiene un potencial de 6.000 hectáreas, sobre todo si cruza la carretera C15. El incendio de Artesa de Segre en Lleida se pudo controlar antes de que afectara la amplia extensión a la que podía llegar, mientras el de Las Gavarras en Girona, que empezó el viernes y se estabilizó el sábado, sigue sin poderse controlar porque las llamas se van reactivando debido al intenso calor en Cataluña.
1: Y además, una de las claves es el tiempo. Sigue sin aflojar el calor. Hoy otra vez veremos temperaturas muy altas, aunque también puede haber alguna tormenta. Jordi Carbo, muy buenos días.
7: Muy buenos días. De hecho, las dos situaciones van un poco a más. Es decir, el calor va a ser más significativo que ayer, sobre todo cerca del Mediterráneo y especialmente en el Valle del Ebro y el interior de Cataluña, donde las máximas van a superar con facilidad los 40 grados. Un día más lo van a hacer en el Valle del Guadalquivir, cerca del río Tajo, también del Guadiana, incluso en el Cantábrico, cerca del Cantábrico, máximas de más de 35 grados, al igual que en Canarias, en un día que será soleado. Y comentabas tormentas, pues cuidado, porque hoy van a ganar también más violencia, en el sentido que se darán entre esta tarde y la próxima noche, afectarán sobre todo al centro y norte de la península, el interior, mucha atención en Castilla y León, así como en la Ibérica, tormentas que irán acompañadas de lluvia torrencial, granizo, pero sobre todo rachas de viento que podrían superar los 100 kilómetros por hora.
1: De lo judicial, abrazado constantemente con lo político. La novedad estuvo ayer de nuevo en la decisión que tomó sobre Begoña Gómez, en este caso el juez sustituto del juez sustituto del juez Peinado, porque Peinado se marchó de vacaciones sin resolver la petición de la mujer de Pedro Sánchez, que quería que le devolvieran el pasaporte para poder hacer dos viajes. Bueno, el juez sustituto del sustituto, Antonio Viejo, no ha permitido a Begoña Gómez viajar a la cumbre de la OTAN como acompañante del presidente del gobierno. Es un viaje institucional para asistir a la cena de gala de los países miembros de la Alianza Atlántica. Argumenta el magistrado que Turquía no pertenece al espacio de libertad, seguridad y justicia de la Unión Europea y pone en duda su cooperación policial. Sí le permite a Begoña Gómez asistir a la graduación de su hija en Londres. Sin Begoña Gómez hoy asiste Pedro Sánchez a esa cena con la que comienza la cumbre de Ankara, a la que se llega con esta advertencia. Es el secretario general de la OTAN, Mark Rutte, que ayer decía en la previa que va a reclamar planes concretos y creíbles a todos los países para alcanzar el 5% de inversión del PIB en defensa. Es el objetivo que un día marcó Donald Trump, que ha hecho suyo el secretario general de la Alianza con el rechazo de España, que asegura que va a la cumbre, España digo, a reivindicar el gasto que hace en esta materia y que basta, dice, para cumplir sus objetivos. Sobre dinero, y el Consejo de Ministros aprueba el objetivo de déficit para 2027. Es otro de los pasos para intentar sacar los presupuestos el año que viene y que sigue al de ayer, cuando el Ministerio de Hacienda aprobó un margen de déficit para las comunidades del 0,1 del PIB. El ministro de Hacienda, Arcadi Espada, le reprochaba su voto negativo a las comunidades del PP.
8: El voto en contra hoy a estos objetivos es un voto en contra a la sanidad, a la dependencia, a la educación y a los servicios sociales que ostentan la competencia las comunidades autónomas. Hoy han votado en contra de tener un margen fiscal de 5.849 millones de euros en los próximos años. A eso han votado en contra.
1: Las comunidades del PP, por su parte, le afean al gobierno que estos objetivos no sean creíbles. Dicen que son una tapadera de su corrupción y que solo favorecen a Cataluña. Rocío Albert, consejera madrileña, y la andaluza Carolina España.
9: Salvo Cataluña, Asturias, Castilla-La Mancha y, por supuesto, el Gobierno central, hemos votado en contra, pero sobre unos objetivos que son completamente irrelevantes, como son los objetivos del déficit y de la deuda.
10: Esto es trámite que debería ser normal como paso previo para aprobar los presupuestos, se ha convertido ya en un paripé, en un teatrillo.
1: Hay otra previsión todavía en España, porque hoy se cumplen 10 años de la violación en grupo de La Manada en los Sanfermines. En el abierto vamos a hablar con Vicente Magro, fue uno de los magistrados del Supremo que corrigió aquella polémica sentencia de la Audiencia de Navarra. Y fuera de España, pendientes también de Oriente Próximo, según la agencia Axios, la Guardia Revolucionaria iraní ha atacado dos buques mercantes en el estrecho de Hormuz. Irán no ha reclamado la autoría, aunque durante los últimos días Israel ha seguido bombardeando el Líbano, que es una de esas líneas rojas para el régimen de los ayatolás, todo esto después de que en Gaza jamás haya anunciado que disuelve su gobierno. Y cosas que han pasado en la SER mientras usted dormía, se lo ha podido perder, o quizá no, quizá estaba despierto, lo ha escuchado. Pues para unos y otros vamos a recordar algo de lo que ha pasado esta noche en la radio, la despedida de un histórico de los deportes de esta casa, de Xavi Seixo, que se jubila.
11: Xavi Seixo, muy buenas. Hola, ¿qué tal, Manu? Saludos.
12: ¿Cómo te sientes?
11: Raro, muy raro. No sé, porque además esta tarde me han hecho una pequeña fiesta con gente de la profesión, de todas las épocas y tal.
12: Xavi Saizó ha cumplido 65 años y hoy ha sido tu último día de trabajo. ¿Después de cuántos años en la cadena SER?
11: 42 años en la cadena SER. Muchas historias, muchas cosas, muchos buenos momentos. Yo me quedo, si me permite, muy rápidamente con dos. Una es ese Mundial de España en el 2006 en Japón. Y luego, que es esa final olímpica del 2008 en Pekín.
13: Beso grande, te queremos mucho, Xavi.
12: Un abrazo de todos, un abrazo de todos.
11: José, muchas gracias, ¿eh?
12: Cuídate mucho. Adiós, Aisó. Hasta luego.
1: Bueno, pues Aisó, que se jubila después de 42 años. ¡Buah! 42 años en la radio, en la SER. 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Y claro, no tiene 24 horas. Bueno, sí que las tiene. Tiene las 24 horas del día. Pero tampoco es sano, ¿eh?, estar 24 horas escuchando la radio. Créanme. Ni estar 24 horas trabajando en la radio. Eso tampoco es sano. Hay que descansar. Incluso hay que jubilarse después de 42 años. Venga, la música.
14: Moon River Wine.
1: Empezamos en todo lo alto, ¿eh? Empezamos en todo lo alto. Hola a todo el mundo, buenos días.
15: Hola, hola.
1: No repito la alineación porque de momento estáis muchos. La semana que viene ya empezaremos a sufrir. La siguiente, un poquito más. ¿Quién ha elegido la canción?
13: La he elegido yo otra vez.
1: Ah, ¿otra vez tú?
13: Sí. O sea, la a partir de ahora puede ser rotatorio esto, ¿eh?
1: ¿Pero siempre la eliges tú?
13: Normalmente sí. A veces es verdad que hay alguien que se anima a descargarme esta responsabilidad, cosa que agradezco. Hoy lo he intentado colgar por
1: ahí. Y nadie ha querido.
13: Y se lo he ofrecido a usted. Me ha dicho, no, hombre, no. Mira tú.
16: Me parece, un favor en el orden.
1: Elegir entre millones de canciones que hay en el mundo. ¿Cuál
13: claro.
1: pongo?
13: La verdad, solo tengo dos argumentos para haber elegido esta. La primera es la pura casualidad. Iba caminando por la calle escuchando música y se me apareció. La segunda es que vamos a hablar tan mal de Estados Unidos y de lo antipático que nos está resultando, que he querido poner algo que nos recordara que hay o hubo un Estados Unidos que resultaba también, algunos de sus personajes, algo amables y hasta capaces de sonreír como Louis Armstrong. Y entonces he puesto esta versión de Moon River.
1: Venga.
17: The same.
18: La única pega es que da sueño.
15: Sí, durito para un martes, ¿eh? Durito para un martes.
19: Y hemos dormido poco por ver a España. Pedro, ¿tienes agujetas, por cierto, después del primer día de...
1: Mentales,
19: de hoy por hoy?
1: Agujetas mentales.
19: No, seis horas de programa,
1: alguna. Un poquito sí. Es verdad que hoy he dormido mejor. Un poquito mejor, un poquito, no mucho. Que pude ver la primera parte. ¿Visteis todos el partido?
15: Sí.
1: ¿Entero?
15: Sí. Cumplimos.
1: Yo vi la primera parte y dije, qué mal.
3: Bueno,
1: va, qué regular.
3: Es que España y Portugal son para selecciones muy parejas y eran unos octavos de final.
13: Era muy difícil.
3: Iba a ver.
1: Bueno, es que uno espera que, yo qué sé, juega España y barre.
3: Estuvo cerca al principio ese mano a mano de Oyarzabal que tiró fuera a los pocos minutos, que pudo haber cambiado todo el...
13: Es verdad que si hubiera entrado ese, a lo mejor... Sí. Hubiéramos visto otro partido. Pero,
3: seguro,
13: bueno.
3: Pero bueno.
1: Ya.
18: Nunca se sabe.
1: ¿Y Bélgica?
3: Bueno.
19: Ya no va a haber partido.
1: Si lo llevas a ver, no pregunto.
3: No, hay que ver. Son unos cuartos de final y ahí puede pasar de todo.
1: Se juega el... Viernes.
19: A las 9.
3: Yo al principio que el precedente no, que tenemos no es bueno, el de hace 40 años en Querétaro.
1: Pues 40 años.
3: Pues sí, fíjate. Bueno.
19: Esta mesa Sampe...
13: Casi no estaba trabajando sin show.
1: No, ya trabajaba sin show hace 40
3: años. Yo no, pero yo lloré mucho esa noche. Yo lo vi, era un chavalín y lo vi en casa.
1: ¿Tú te acuerdas de eso?
3: Sí, perfectamente. Yo me acuerdo desde el Mundial 82, que además vi un partido en directo en el Calderón.
1: Me dais mucha envidia a la gente que os acordéis de cosas de hace 40 años.
3: Sí.
1: Muchísima envidia.
3: Yo no, aquella noche la tengo en el corazón.
1: Bueno, pues hemos empezado. Hoy también me he ido largo. Esto no,
13: bueno,
1: no lo tengo controlado yo,
13: Bueno, ya lo iremos viendo.
1: Y Sergio,
13: ¿no?,
1: está diciendo, pues tampoco me importa.
13: Tampoco, vamos.
1: De hecho, voy a ponerme un River entero. Pero, tres minutos más, tres minutos menos. Venga, seguimos.

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1: 6 y 14 de la mañana, 5 y 14 en Canarias. Un día más, la primera referencia es el fuego que se extiende en plena ola de calor y que tiene confinadas solo en Cataluña a 40.000 personas. 4 incendios importantes activos en este momento en esa comunidad, 2 en la provincia de Barcelona, otro en Lleida y uno más en Girona, que es el único de todos que está ya un poco más controlado, aunque sigue candente. Vamos a ampliar esta información, Sergi López.
2: Uno de los incendios de Barcelona ha impactado en una zona de industrias de la Pobla de Claramunt y también los bomberos están trabajando en paralelo en el incendio forestal que se está produciendo en esta zona y en el de estas industrias con la ayuda de la UME. Por otra parte, en Sentmenat hay una orden de confinamiento en marcha por otro incendio. Afecta a 7 urbanizaciones este confinamiento y también hay que tener la mirada puesta en 2 incendios más, el de Artesa de Segre, que es de Lleida y está ya controlado, y el de Lampurdà, en Las Gavarras, en Girona. El de Artesa ha afectado una superficie de unas 32 hectáreas. Los bomberos trabajan con la hipótesis que el fuego habría sido por los trabajos de una máquina recolectora. El episodio de incendios de este verano va para largo. Es una semana clave porque además coincide con una nueva oleada de calor. De hecho, ayer hubo hasta 65 incendios, algunos de pequeña capacidad, en Cataluña de forma paralela.
1: Desde ayer preocupa también el incendio en la Sierra de Grazalema, en Cádiz, que le sonará porque fue allí donde una riada produjo destrozos muy importantes este mismo año. Ahora el problema es el fuego y casi un centenar de personas han dormido esta noche fuera de sus casas. Últimos datos de la evolución de este incendio. Redacción en Andalucía, Javier Márquez, buenos días.
3: Buenos días, el incendio evoluciona favorablemente. De hecho, se ha reabierto la carretera provincial que se cortaba en la tarde de ayer. Además de los 188 vecinos desalojados, de forma preventiva 92 han podido regresar a sus casas. El resto han sido derivados a la localidad de Zahara de la Sierra. El incendio alcanza 222 hectáreas y durante la noche han seguido actuando en la zona 60 efectivos del Infoca y 5 autobombas. Cuando amanezca se llevará a cabo un análisis de la evolución que ayer a última hora era favorable. Antonio Sanz, consejero de Presidencia.
4: Quiero trasladar un mensaje positivo. Ha sido una tarde intensa de un incendio complejo, pero donde la intervención de más de 150 efectivos del plan Infoca y 21 medios aéreos ha dado sus frutos y podemos hablar de una evolución muy favorable.
3: El incendio afecta a la zona conocida como Tambor del Llano, que ya se calcinó hace 50 años.
5: Además de España, buena parte de Europa se enfrenta a una oleada de incendios importante. Hasta 10.000 personas evacuó ayer Francia y en Portugal un único incendio, el de Boucela, ha quemado ya 15.000 hectáreas.
1: Agustín Rodríguez Sahagún, buenos días.
6: ¿Qué tal, Soto? Buenos días. El otro incendio que muestra estos días hasta qué punto el fuego puede complicar las cosas es el que afecta a Atenas.
1: Ha quemado una zona industrial y ha provocado una nube tóxica que afecta a la capital del país, a Atenas. Desde allí informa para la SER Yanis Mantas.
7: Grecia sigue conmocionada por el gran incendio que se declaró el sábado por la noche en la zona industrial de Tesalónica. Las llamas arrasaron una planta de reciclaje con enormes cantidades de plástico, además de instalaciones dedicadas a lubricantes y productos textiles. El balance humano es trágico. 3 fallecidos, un profesor de 66 años, su hijo de 12 y una mujer de 53. Pero la emergencia no terminó con el fuego. La combustión del plástico generó una nube tóxica de más de 20 kilómetros que cubrió Tesalónica con un denso humo negro. Según los expertos, esa nube contiene miles de sustancias químicas, entre ellas dioxinas, hidrocarburos aromáticos y partículas finas, muchas de ellas potencialmente cancerígenas. Impulsada por los vientos, la nube recorrió cientos de kilómetros hacia el sur. Se han detectado partículas incluso en la región de Atenas. Las concentraciones disminuyen a medida que aumenta la distancia del foco del incendio, pero los expertos recomiendan a los grupos más vulnerables limitar la exposición al aire libre. Mientras tanto, los bomberos siguen luchando contra los focos activos, enterrando literalmente el incendio con excavadoras para sofocar los puntos más persistentes.
1: Fuera de los incendios, la actualidad hoy pasa también por la decisión del juez sustituto del sustituto de Peinado. Porque Peinado se cogió ayer vacaciones y el juez que le sustituye estaba además de descanso. Así que tocó que un tercero fuera el que decidiera acerca de la petición de Begoña Gómez. La petición era que después de retirarle el pasaporte, le permitieran asistir con su marido, el presidente del gobierno, a la cumbre de la OTAN.
5: Pero el juez concluye que no, dice que Gómez no puede asistir a esa cena de gala a la que estaba invitada porque no tiene un papel institucional relevante, eso es lo que dice él, y porque la cooperación policial y judicial con Turquía, donde se celebra la cumbre, no tiene la solidez de la de otros países europeos.
1: Por eso, en cambio, sí le permite viajar a Londres a la graduación de su hija. Pedro Jiménez.
8: Antonio Viejo, el juez que ha sustituido a Peinado porque se ha cogido vacaciones, antes de resolver la petición de Begoña Gómez para que le devuelva el pasaporte y pueda viajar a la cumbre de la OTAN en Turquía y a la graduación de su hija en Reino Unido, ha accedido a autorizar solo el segundo desplazamiento. Viejo sostiene que la petición para devolver a la mujer del presidente del gobierno el permiso para salir de España y que vaya a esa graduación debe ser favorablemente acogida por la buena cooperación judicial que hay entre España y Reino Unido, así como por la naturaleza del evento al que se pretende asistir. El viaje a la cumbre de la OTAN en Ankara es distinto, no recibe el visto bueno porque Begoña Gómez es invitada por razones de cortesía institucional internacional sin tener una intervención activa en dicha cumbre, dice, y Turquía no pertenece al espacio de libertad, seguridad y justicia de la Unión, en el que la cooperación policial y judicial en asuntos penales se ve facilitada por su estructura institucional.
5: En público, el gobierno ha evitado pronunciarse, salvo el ministro Óscar Puente, que ha escrito un tuit en el que dice lo siguiente. ¿Os imagináis? El presidente y su mujer van a la cumbre de la OTAN. Allí ella decide que se va a fugar de la justicia y no regresa de Turquía, regresando él solo y siguiendo como si tal cosa su labor presidencial en España. Y concluye, muy loco, ¿no? Pues esa es la tesis que acoge el autor.
1: Bueno, esa cumbre, decíamos, llega a España de nuevo con la presión de Donald Trump y de quien de secretario de la OTAN ha pasado a, sobre todo, su aliado íntimo, Mark Rutte. Los dos reclaman a los socios que cumplan con el objetivo del 5%, que es una cifra que en su día impuso Donald Trump, explicando además que buena parte de este gasto debía hacerse con las empresas de defensa de su país y que nunca ha sido en realidad la forma de operar de la OTAN. España sigue diciendo que se trata de cumplir con los objetivos y que eso puede hacerlo gastando menos. Enviado especial a Ankara, Enrique García Pozo, buenos días.
9: Buenos días. Fuentes del gobierno explican que no ha habido una confrontación con Washington en las interlocuciones previas a la celebración de esta cumbre y que España llega con la cabeza alta y con los deberes hechos. Donald Trump ha seguido cargando contra España en las semanas previas a la cumbre que comienza este martes en Ankara y la intención del presidente es seguir exigiendo que los países aumenten el gasto hasta el 5%, un plan que sigue contando con el aval incondicional del secretario general, de Mark Rutte. En Moncloa defienden que esas acusaciones no están basadas en evidencias empíricas y aseguran que se esconden los datos para avalar el relato de que España no cumple con la alianza. Esas fuentes recuerdan que la propia OTAN ha constatado que España ha cumplido los objetivos comprometidos en la última cumbre o que es el tercer aliado con más efectivos desplegados fuera de su territorio. Moncloa, de alguna forma, reta a justificar esas críticas con los datos ante un Donald Trump que llega a Ankara tras hablar de desastre para referirse al papel de España en la Alianza Atlántica.
1: Eso fuera, dentro, la actividad del gobierno pasa por intentar insuflar vida a la legislatura trabajando unos presupuestos, algo que no ha logrado hacer en 3 años, pero que ahora sí promete hacer para el año que viene.
5: Hoy el Consejo de Ministros aprueba el techo de gasto, que será de récord. Ayer ya empezó a presentar su propuesta a las comunidades, aunque con el rechazo de las que gobierna el Partido Popular.
1: Información de Jordi Fàbrega.
10: ¿Qué tal? Buenos días. Hoy sí podemos decir que el gobierno empieza a subir los primeros peldaños para llegar a los presupuestos generales de 2027, aprobando el techo de gasto, que fija el dinero máximo que pueden gastar los ministerios sin tener en cuenta todo lo que tiene que ver con la deuda y con las transferencias a otras administraciones. El marco de estas cuentas lo fijan este número y el objetivo de déficit, que se aprueba también hoy después de que el Consejo de Política Fiscal y Financiera diera luz verde a esa propuesta pese al rechazo de las comunidades gobernadas por el PP. Votaron no, pese a que la oferta del ministro de Hacienda, Arcadi España, les da más dinero.
11: No pueden decir que no a 5.849 millones de euros adicionales en los próximos 3 años. No tendrían cómo explicárselo a sus ciudadanos y ciudadanas que renuncian a esto con tal de provocar una derrota parlamentaria del Ejecutivo.
10: Ahora será el Congreso el que la semana que viene tendrá que validar o no esta propuesta.
1: Aunque en realidad de lo que más quiso hablar ayer el PP no fue de las cuentas ni del margen que tendrán las comunidades para endeudarse. Fue de una idea que lanzó la Comunidad de Madrid, que aprobó en forma de ley, que resumió en un tuit su conocido jefe de gabinete de la presidenta, Miguel Ángel Rodríguez, aquel de la mujer que se da una ducha después de tener sexo y ya entonces, decía él, lleva una vida dentro. Esa idea ha decidido hacerla suya la Dirección Nacional del Partido Popular. Propone una ley estatal del concebido no nacido. Esto es, que los embriones cuenten como miembros de la familia para pedir ayudas, uno más antes de nacer, cuando son embriones. Adriana Jordán.
12: La cúpula de Feijóo quiere dejar claro que este anuncio no hace seguidismo de Ayuso y destaca que la idea viene de la ponencia política del PP de julio del año pasado. También lo quiso hacer Feijóo en Antena 3. Llevaba el anuncio preparado de la ley estatal y quería reivindicar que la propuesta es suya y que la líder madrileña la ha ampliado.
13: Eso lo hice en el año 2011 en Galicia. La presidenta de la Comunidad de Madrid lo ha reiterado y ampliado en la Asamblea de Madrid y, desde luego, si tengo responsabilidad de gobierno, haré una ley nacional.
12: El PP reivindica que esta ley es parte de su estrategia para llegar a la Moncloa, pero el texto lo tienen por hacer. Fuentes del partido reconocen que no va a estar este mes y que su ley será más general. Pero el líder del PP tenía interés en soltar el anuncio ahora, en un momento en el que Ayuso ha logrado aprobar su norma y llevarse a su terreno a Vox, hablando de natalidad, familia y jugando en los márgenes del aborto. Una muestra de que los debates que abre el PP de Madrid son referencia en la dirección nacional de Feijóo.
6: Desde el gobierno acusaban a Feijóo de hacer seguidismo político de Díaz Ayuso y los sindicatos dicen que está comprando la agenda antiabortista. A cambio, esto cuenta con la satisfacción de Vox.
1: En Vox consideran que la ley del concebido no nacido significa que el PP ha asumido sus postulados y lo ven como una victoria.
6: De hecho, ponen como ejemplo lo que ha pasado con la prioridad nacional. Aseguran que los populares están comprando su marco ideológico y dicen que irán todavía más.
1: Joan Gimeno.
14: Sí, la ultraderecha vuelve a ver cómo el Partido Popular asume otro de sus postulados, aunque se le vuelve a quedar corto el planteamiento de Feijóo. Avalan su propuesta, pero dicen que la mejorarán. José Antonio Fuster, portavoz de Vox.
15: Representa bien una posición de Vox, que es el respeto a la vida, desde la concepción hasta la muerte. Le dijimos, es una ley que nosotros modificaremos, que nosotros mejoraremos cuando gobernemos.
14: Es otro acercamiento más del PP, después de secundar la semana pasada las dudas sobre el proceso electoral con la ley de nietos. Esas dudas de Feijóo también se le quedan cortas a Vox, que le exige que actúe.
15: Nos alegramos de que algunos descubran lo que nosotros llevamos ya mucho tiempo diciendo, pero ahora hay que hacer. Y ya no es una cuestión del que pueda hacer que haga, no, es que hay que hacer.
14: Vox asume que Feijóo ha avalado sus postulados también con la firma de la prioridad nacional, la última en Andalucía, y verbaliza ahora el anhelo de un sorpaso al PP.
15: Vox no entra en acuerdos para apuntalar al Partido Popular, sino para arrancar medidas, demostrar que sus ideas, nuestras ideas, funcionan y abrir el camino a una mayoría propia.
14: La dirección de Vox subraya la importancia de que sean ellos quienes vayan a controlar los plazos y el cumplimiento de ese acuerdo en Andalucía.
1: Del exterior es noticia que la Guardia Revolucionaria de Irán ha retomado los ataques en el estrecho de Hormuz. Concretamente, según la agencia Axios, los militares iraníes han atacado dos barcos mercantes que se encontraban en la zona.
6: Aunque Irán de momento no ha reclamado la autoría, este ataque se produce después de que Israel haya mantenido los suyos contra el Líbano, lo que para Teherán es una línea roja.
1: Mientras, en paralelo, novedades en Gaza, porque Hamas ha anunciado la disolución de su gobierno en la franja para dar paso a un comité de tecnócratas creado a través del plan de Donald Trump. Desde Israel, informa Nuria Garrido. Buenos días.
16: ¿Qué tal? Buenos días. Cuando ya prácticamente nadie mira la arrasada franja de Gaza, donde la vida sigue marcada por el sufrimiento diario y por los ataques israelíes, aunque con menos intensidad, ayer Hamas, en un intento por desatascar el acuerdo que impulsó Donald Trump hace más de 8 meses y que supuestamente iba a traer la paz al enclave palestino, anunció que disolvía su gobierno para dar paso al comité de tecnócratas palestinos que, según el texto que firmaron junto al gobierno de Netanyahu, debe asumir la gobernanza de la franja de Gaza. Lo cierto es que durante estos meses el ejecutivo israelí se ha venido poniendo a facilitar la entrada a la franja de este comité, además de que sus tropas, desde el pasado mes de octubre, han matado más de 1,000 personas y han seguido ocupando más territorio. Ahora mismo controlan más del 60% de la franja, si bien lo que sepa capaz al enclave palestino anunció que disolvía su gobierno para dar paso al comité de tecnócratas palestinos que, según el texto que firmaron junto al gobierno de Netanyahu, debe asumir la gobernanza de la franja de Gaza. Lo cierto es que durante estos meses el ejecutivo israelí se ha venido poniendo a facilitar la entrada a la franja de este comité, además de que sus tropas, desde el pasado mes de octubre, han matado

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1: Don Manuel Covela, buenos días.
2: El centro sanitario estará activo durante al menos 4 meses en La Guaira, la zona más devastada por los seísmos. 14 especialistas en gestión de catástrofes brindarán la asistencia, según ha explicado Eugenia Cuesta, subdirectora de la misión de la Cruz Roja Española en Venezuela.
3: Tenemos con nosotros 6 enfermeras y una matrona, y luego tenemos distintos médicos. Tenemos una traumatóloga, un médico especialista en urgencias y emergencias, y también tenemos un médico especialista en atención primaria y salud comunitaria.
2: La clínica de emergencia, agrega la responsable, cuenta con todo el equipamiento para proporcionar los servicios requeridos en situaciones de desastres naturales.
3: Tendremos una zona de registro y triaje donde se clasificará a los pacientes dependiendo de lo que necesiten y dependiendo de urgencia. Y luego tendremos distintos módulos, que tendremos consultas médicas y de enfermería, tendremos una consulta de traumatología y curas para heridas complejas que se hayan podido realizar durante el terremoto.
2: La Cruz Roja Española desplegará también al menos otras 2 clínicas móviles para atender a personas afectadas que han quedado en zonas de difícil acceso producto de los terremotos.
1: 6:30 a.m, 5:30 en Canarias.
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1: Empieza el martes, todavía en plena ola de calor, que va a dejar varios avisos rojos por altas temperaturas en toda la península. Lo peor se espera en las horas centrales del día en Lleida, Huesca, Zaragoza y Teruel. También en el interior del sur de Valencia, con temperaturas en torno a los 42 y 44 grados. En el tercio norte y en la Comunidad de Madrid tampoco se pueden descartar tormentas. Begoña Gómez, la mujer del presidente del gobierno, no va a participar hoy en la cena de gala de la OTAN después de que el juzgado no le haya autorizado a salir de España para acudir a Turquía. Ángel Villascusa, buenos días.
5: Buenos días. Gómez tiene retirado el pasaporte tras ser imputada por el juez Peinado. El magistrado que ha sustituido al instructor que está de vacaciones sí le ha permitido asistir a la graduación de su hija en el Reino Unido. Moncloa califica de incomprensible la decisión y el ministro Óscar Puente ha ironizado en sus redes sociales, donde ha escrito: ¿os imagináis? El presidente y su mujer van a la cumbre de la OTAN. Allí ella decide que se va a fugar de la justicia y no regresa. Muy loco, ¿no?, se pregunta. Pues esa es, dice, la tesis que acoge el autor.
1: La decisión del juez Antonio Viejo llega mientras otra de las causas, la de Begoña Gómez contra el agitador ultra Vito Quiles, ha quedado sin resolver también por las vacaciones de los magistrados. Pedro Jiménez.
6: La sección cuarta de la Audiencia de Madrid había señalado este lunes 6 de julio para deliberar y resolver el recurso que interpuso Begoña Gómez contra el archivo de la querella que interpuso contra el agitador Vito Quiles por abordarla en una terraza del noroeste de Madrid cuando estaba con unas amigas. Sin embargo, la decisión tendrá que esperar. Según ha sabido la SER, la Sala de Apelaciones madrileña ha anulado el señalamiento porque los magistrados están disfrutando de su periodo vacacional. La sala anula el señalamiento, que queda pendiente de nueva fecha. Según la denuncia que presentó la mujer de Pedro Sánchez por acoso, Quiles entró en el local donde la hostigó y la impidió salir. Un juzgado de la localidad madrileña de Majadahonda archivó de plano la querella sin practicar ninguna diligencia.
1: Por lo demás, después de llegar al acuerdo con Vox en Andalucía, los ultras se han ausentado de un acto institucional en homenaje a Blas de Infante, poeta y considerado uno de los padres de la autonomía de Andalucía.
5: Primer desplante de Vox al Partido Popular dentro del gobierno andaluz. No ha asistido ni siquiera Manuel Gavira, que es el nuevo vicepresidente de la Junta y consejero de la macro cartera de Turismo, Desregulación, Justicia y Administración Local. Esto llega justo después de acordar con ellos el principio de la prioridad nacional.
1: A pesar de todo, el PP sigue acercándose a los postulados de Vox. Alberto Núñez Feijóo anunció ayer en Antena 3 que va a impulsar la ley del concebido no nacido, aprobada por la Comunidad de Madrid, si Feijóo, dice él, llega al gobierno.
7: Y desde luego, si tengo responsabilidad de gobierno, haré una ley nacional para que el concebido y no nacido tenga repercusión desde el punto de vista económico y social en la mujer, en la familia que lo está esperando.
5: El objetivo es que las familias con una mujer embarazada opten a ayudas como becas o, si tienen 2 hijos, sean consideradas familia numerosa. Feijóo, además, ha dicho que no considera el aborto

0: como un derecho fundamental. La ministra de Sumar, Mónica García, ha acusado al líder del PP de imponer la agenda ultra de Isabel Díaz Ayuso.
1: Y en este contexto de choque, el gobierno aprueba hoy los objetivos de déficit a pesar del rechazo de las comunidades del PP.
0: El ministro Arcadi España se reunió este lunes con los consejeros autonómicos del ramo para anunciarles el margen de déficit para las comunidades autónomas del 0,1% del PIB de cara a los nuevos presupuestos.
2: Yo puedo entender la tensión política, el no querer darle un punto de oxígeno al gobierno de España, pero no puedo entender un no sistemático, un no hablar, un no a dialogar.
0: El PP habla de teatrillo porque no se podrán aprobar los presupuestos y dice que solo favorece a Cataluña.
1: Y además seguimos muy pendientes de los incendios. Cataluña ha pedido la intervención de la Unidad Militar de Emergencias por los tres incendios simultáneos que han obligado a confinar a 40.000 personas.
0: 7.000 de ellas en el incendio de Sentmenat y 33.000 en el de Anoia, ambos en la provincia de Barcelona. Hay otro incendio que preocupa en Lleida, en Artesa del Segre, que ha sido estabilizado. También evoluciona favorablemente el más extenso de todos, el de Bisbal de l'Empordà, en Girona, que ha quemado ya 2.300 hectàrees.
3: Simultaneïtat d'incendis tensiona molt l'operativa del cos de bombers i, òbviament, cada cop doncs, anem més tensionats. Aquest és un missatge important que compartim amb la ciutadania.
0: La consellera de l'Interior, Núria Parlon, pedia anoche extremar la precaución para no colapsar los servicios de bomberos.
1: Es martes, es 7 de julio. Y a esta hora vamos con el primer repaso a las portadas de la prensa nacional, Ángel.
0: El País lleva su primer escándalo en el Mundial por el trato de favor de la FIFA a Trump. El Mundo abre con España resuelve in extremis y se lanza al sueño mundialista. El ABC lleva en su portada un gol en el tiempo de descuento, pone a España en cuartos. En La Vanguardia leemos incendios simultáneos ponen en jaque a Cataluña. En los digitales, el diario.es abre a esta hora con la Audiencia de Madrid decidirá el futuro judicial de Begoña Gómez tras las resoluciones contradictorias sobre sus viajes. Y en el Confidencial, Sánchez bate su marca de nombramientos a dedo, ya son 1.806 entre altos cargos y asesores.
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1: Vamos con el Mundial, Sampe, que puede haber revancha, porque España y Bélgica se vuelven a encontrar 40 años después en los cuartos de final de un Mundial.
12: Repetición de aquellos cuartos de Querétaro del Mundial del 86 en México, en la que nos fuimos en la tanda de penaltis. Nos vamos a ver con Bélgica, en esta ocasión en Los Ángeles, después de un partido muy disputado el de anoche en Dallas. Antón Meana, buenos días.
13: ¿Qué tal? Buenos días. Qué alegría se respira a esta hora de la noche en Dallas. La plantilla de Luis de la Fuente descansa en su hotel de concentración, muy cerca del downtown de esta ciudad norteamericana, con la satisfacción de haber cumplido el objetivo inicial, llegar a cuartos y jugarse la vida el próximo viernes en Los Ángeles ante Bélgica. La selección hizo un buen partido, serio, no muy vistoso, a lo mejor no brillante, pero sí compitiendo, siendo mejor que Portugal la mayor parte de los minutos, con un Rodri espectacular, que fue el mejor del partido, con un Laporte que manda en el centro de la zaga y hace mejor todavía a Pau Cubarsí, y con un Luis de la Fuente que acertó en los cambios, mantuvo en el terreno de juego a Pedri y a Dani Olmo hasta los últimos 20 minutos y ahí cambió. Metió a Mikel Merino, autor del gol, metió también a Fabián, había entrado antes Ferran, que hizo una labor muy buena en el segundo tiempo, y España celebra su pase a cuartos y que ahora mismo está entre las 8 mejores selecciones del mundo.
12: Gracias, Antón. Pues tras el partido, una reflexión del seleccionador, de Luis de la Fuente.
14: Que es muy difícil estar en unos 16avos, unos octavos o unos cuartos. Que es que se ha ido para eliminado Alemania, Países Bajos, Portugal, Italia ni ha llegado, etcétera, etcétera. Que es muy difícil. Es fácil opinar y decir que estás obligado a hacer esto. No, no estás obligado. Estás obligado a intentarlo, a pelear, a competir, a estar a la altura. A veces incluso haciendo las cosas muy bien, mejor que el rival te quedas fuera.
12: Pudimos escuchar también al goleador, a Mikel Merino. Le dio el pase a la selección a pasados unos segundos del minuto 90 del encuentro y echaba la vista atrás pensando en que esa lesión que tuvo a principios de año pudo dejarle fuera del Mundial.
15: Se te va la mente, se te va los recuerdos a aquellas noches duras donde pensabas que no ibas a formar parte de este equipo. Te sientes orgulloso de ti mismo, ¿no? Por todo lo que has peleado, por dar la vuelta a una situación tan difícil y bueno, incluso en los momentos en los que ibas mejorando y tienes que aguantar ciertas críticas, pero es parte del fútbol, es parte de la vida y todo eso me hace más fuerte para días como hoy celebrarlo mucho más.
12: Y tuvieron un ligero enganchón Rodri y Bernardo Silva en una de las últimas jugadas del partido, compañeros en el City, anoche rivales. Rodri:
16: primero quiero decir es disculparme porque no tenía un gesto acertado con mi compañero, me ha salido solo celebrar el fallo y no está mal por mi parte, le he pedido perdón, así que desde aquí se lo vuelvo a pedir.
12: Y en el partido en el que los belgas han echado del Mundial al último de los tres países organizadores que quedaban en el campeonato ha estado nuestro compañero Santi Ovalle. Seattle, Santi, buenos días.
17: ¿Qué tal? Buenos días. Bélgica será el rival de España en los cuartos de final del Mundial después de derrotar por 1-4 en Seattle a la anfitriona, a Estados Unidos, que jugó con Balogun como titular pese a que no debería haber jugado ya que acarreaba una tarjeta roja que la FIFA le retiró a instancias de Donald Trump. Más allá de eso, de que Teller con dos goles ha sido la gran estrella del partido y será una de las grandes figuras a tener en cuenta en el próximo encuentro, el próximo viernes, por la selección española, ya que se enfrentará a la selección de Bélgica liderada por Thibaut Courtois.
12: Y pues precisamente Thibaut Courtois así valoraba en zona mixta el partido que va a tener contra España.
18: Estamos felices de llegar a un partido de alto nivel, de estar en los últimos 8. Yo creo que es bonito para nosotros como país porque tampoco somos ya la generación dorada de 2018, pero sí tenemos un buen equipo. Yo creo que sobre todo contra Senegal y hoy lo hemos demostrado. Luego España para mí es favorito a ganarlo todo. Todavía no han encajado gol, sufren muy poco. Yo creo que hoy es el primer partido donde he visto una y hacer alguna parada. Pero bueno, yo creo que al final son favoritos y son el equipo a batir. Yo creo que nosotros tenemos que defender bien, tener mucho peligro en ataque y luego intentar en la contra hacer algún gol.
12: De todas maneras, habrá que estar atentos en las próximas horas por si a Trump le da por llamar a Infantino y pedir la repesca de su selección. Y Portugal, pues terminaba contrato en junio, le estaban criticando bastante en este Mundial, así que Roberto Martínez ya ha despejado el camino. Deja de ser seleccionador portugués. Para él, eso sí, lo justo en este partido era haber llegado a la prórroga.
19: Pensaba que el empate y llevar a la prórroga hubiera sido lo más justo, solo porque tenemos un balón en el larguero, tenemos alguna ocasión y la primera que tiene clara España marca el gol. Felicitar a España, que vaya todo muy bien, y también felicitar a mis jugadores porque la forma en que jugamos contra un equipo que es favorito en el Mundial es para estar muy, muy orgullosos. No ganamos, pero de la manera que perdemos es para estar orgullosos.
12: Con este conocemos ya tres de los cuatro partidos de cuartos de final: jueves Francia-Marruecos, viernes España-Bélgica, sábado Noruega-Inglaterra. El cuarto sale de los dos partidos que completan hoy los octavos. El primero es a las 6 de la tarde, Argentina-Egipto en Atlanta, partido también desde las 6 en Carrusel Deportivo. El otro a las 10 de la noche, Suiza-Colombia en Vancouver, el último que se disputará fuera del territorio de los Estados Unidos y también a las 10 de la noche en Carrusel.

0: Se va haciendo de día ya, 6 y 42 de la mañana, 5 y 42 en Canarias, a punto de amanecer en... Bueno, en todo el país no, porque no en todo amanece a la vez, pero a punto de amanecer ya en gran parte del país, si es que no lo ha hecho ya. Nacho Palomo, buenos días.
1: Buenos días, Sergio.
0: Y como siempre, como cada mañana, nosotros vamos a amanecer con ustedes en tres lugares distintos de España. Esta vez, como estamos de chupinazo, como hemos pegado ya el chupinazo, este va a ser el motivo que vamos a utilizar para elegir dónde amanecemos esta mañana.
1: Sí, hoy 7 de julio San Fermín, ya lo sabe todo el mundo. Luego a las 8 de la mañana daremos el primer encierro allí en Pamplona, y hoy los tres amaneceres están vinculados con este día. En San Fermín, es un barrio de Madrid, amanece a las 6:51, mínimas de 24, máximas de 39 grados. En Pamplona, Navarra, ya amanecido, lo hizo a las 6:35, mínimas de 20, máximas de 38. Y por último, en Toro, Zamora, amanece a las 6:54, en 10 minutos, mínimas de 19 y máximas de 36 grados.
0: Hoy sí que hemos visto bien dónde ha amanecido y dónde no.
1: Hoy he dicho bien las horas.
0: No nos hemos adelantado el reloj. Ya saben, se han amanecido ya, o si todavía no. O si, bueno, si están durmiendo, no, claro que no. Si amanece muy tarde, también. Nos pueden mandar el mensaje igual a la hora a la que amanezcan. Da igual. Háganlo como quieran al 638-313466. Es el teléfono de los oyentes en el que cada mañana amanecemos con uno de ustedes. ¿Esta mañana con quién?
1: Hoy, desde la provincia de Toledo, escuchamos a Paloma.
2: Hola, buenos días. Yo amanezco en Hinojosa de San Vicente. Me levanto temprano porque me gusta ver cómo asoma la claridad por encima de las montañas, y espero en la terraza hasta que ya por fin sale el sol, que es un milagro diario. Lo malo de hoy era que cuando me he levantado, antes de salir el sol, ya estaban las chicharras, ese sonido del verano, estaban ya cantando y no eran las 6. Esta noche, aunque yo duermo bien, han debido estar cantando toda la noche. Un beso para todos y feliz día.
0: Es que el verano tiene sus sonidos también.
1: Es verdad.
0: Hay que convivir,
1: ¿verdad?,
0: con ellos.
1: Las chicharras en Madrid también se escuchan, ¿eh?
0: Sí, en Madrid, en algunos puntos de Madrid, mucho además.
1: Paloma ha tenido una noche toledana de chicharras.
0: Sí.
1: Que no le han dejado, pero es verdad que ese sonido, ¿no?, incesante de las chicharras, muchas veces que está ahí, no te das cuenta, y cuando de repente te paras a escuchar, dices, oye, ¿están aquí las chicharras?
0: Yo reconozco que no me molesta. No me molesta.
1: Por eso digo que muchas veces está de fondo, pero que cuando te paras a escuchar dices, ostras, está este sonido de fondo todo el rato, y son las chicharras del verano.
0: No había amanecido, sino que había anochecido en el cine cuando el director Christopher Nolan fue a estrenar a la premiere de su última película. Y él salió diciendo que, por favor, que el público no se durmiera.
1: Tiene una explicación, y es que en este pase previo de La Odisea, que es la nueva película de Christopher Nolan, se ha celebrado en Londres solo unas horas después del partido entre México e Inglaterra en el Mundial, que fue anoche de madrugada.
0: Claro.
1: Bueno, Nolan sospechaba que mucha gente del público había trasnochado, un poco como nosotros esta noche, casi con España, y que por tanto les faltaban horas de sueño en el día de ayer. Y este es en el momento en el que Nolan, con el micrófono en la mano antes de proyectar la película, le pide a los asistentes que intenten no quedarse dormidos, incluso roncar durante la proyección. Y es que, bueno, su nueva película, La Odisea, dura 2 horas y 53 minutos, o sea, casi 3 horas de proyección.
0: Es verdad que breve, Nolan no es. ¿Tú eres de Nolan o qué te parece?
1: Algunas sí. Y algunas, las últimas no me han gustado tanto. Oppenheimer no la he visto, tengo que decir.
0: Algunos de sus detractores son muy duros.
1: Pero como blockbuster, cine de entretenimiento, tiene películas que a mí particularmente me gustan mucho.
0: Bueno, no dormir, trasnochar, sea por un buen o por un mal motivo, nos puede poner de mal humor. Pero seguro que no es comparable a esto de Chile, donde centenares de fans de un grupo de K-pop, BTS, probablemente el más famoso del mundo, se han manifestado contra el gobierno... Porque ha suspendido varios conciertos del grupo, Revolución del K-pop.
1: Sí, tres conciertos en concreto que se iban a celebrar en octubre en el Estadio Nacional de la capital. Y cientos de fans de la banda BTS pues han manifestado allí en Santiago. El gobierno asegura que la productora puso en venta las entradas antes de que se confirmase la disponibilidad del recinto y que, bueno, ahora están buscando alternativas.
3: Me parece injusto que el gobierno de Chile está tapando su porquería de 4 meses, quitándonos nuestro sueño, por el cual esperamos muchos años.
1: Están muy enojadas las fans, estos son declaraciones a Efe. Hablan de una cortina de humo, aprovechando esta publicidad del grupo de BTS pues para ocultar lo que está pasando en el país. Resulta que el escenario que utiliza este grupo dañaría la cancha del Estadio Nacional y que después hay eventos programados como un partido de la selección de fútbol. Ajá. Como decías, BTS es considerado el grupo surcoreano más exitoso en la actualidad, incluso de la historia, y va a visitar Chile después de una década. Para quien no reconozca una canción de BTS, pues vamos a poner una de sus canciones más famosas.

0: que esta sí. Que esta todo el mundo la ha oído alguna vez.
1: Dynamite.
0: ¿No? Sí. El título no me lo sabía, la verdad, pero la melodía sí, sí que creo que todos la hemos escuchado alguna vez. Vamos a escuchar más música, porque Harry Styles ha batido el récord Guinness del mayor número de conciertos consecutivos en Wembley.
1: A Harry Styles sí, sí lo conoces.
0: Bueno,
1: más,
0: sí,
1: ¿no?
0: Claro.
1: Sergio, vamos a escucharlo
0: también. Y a BTS también.
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1: Decías, ha batido el récord de conciertos consecutivos en Wembley, uno de los templos británicos de la música, el estadio de Wembley en Londres. Culmen para muchos artistas. Bueno, 12 conciertos consecutivos ha dado allí. El anterior récord lo tenía Coldplay con 10 actuaciones. Ya sabes que ahora muchos artistas sí eligen una sede fija, una residencia, como por ejemplo ha pasado en Madrid con Bad Bunny, para dar numerosos conciertos de su gira.
0: Pues a partir de las 7, en un momento ya, les va a saludar Pedro Blanco. Ahora son las 7 menos 10 de la mañana, las 6 menos 10 en Canarias.
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4: ¿Qué tal? Muy buenos días. Hoy las temperaturas rondarán de nuevo los 40 grados en varios puntos de la región y no se descartan tormentas por la tarde.
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5: Hola, buenos días. Y en Canarias seguimos ahora también con la actualidad de la comunidad autónoma en esta jornada de martes 7 de julio. Y el calor vuelve a ser protagonista, se podrían alcanzar los 37 grados en medianías orientadas al sur en Gran Canaria, también en el interior de las islas más orientales, en el resto de las zonas, especialmente en medianías orientadas al sur y al oeste, se podrían alcanzar los 34 grados. Ayer se llegó a 38 en la zona de Las Tirajanas, en el sur de Gran Canaria. Olas de calor que no son nuevas en Canarias, pero sí la repetición y la duración de estas situaciones, un riesgo que aumenta con la acumulación de días de altas temperaturas, a diferencia de otros riesgos naturales como inundaciones o erupciones volcánicas. Nerea Martín, investigadora de la Cátedra de Riesgos en la Universidad de La Laguna, dice que hay que ir adaptando la construcción de viviendas, especialmente en el ámbito urbano y para mayor atención de personas vulnerables como mayores y niños.
6: Nosotros, al no estar acostumbrados a episodios tan extremos de tanta duración, pues no hemos construido nuestras viviendas, nuestras ciudades, sin tener en cuenta eso, ¿no? Entonces tenemos que comenzar a pensar que esto va a ser la tónica de cada año. Personas con problemas de salud va acumulando la problemática a lo largo del tiempo, incluso no solo morir de golpes de calor, sino de enfermedades que ha acentuado el calor, problemas respiratorios, etcétera.
5: Ayer el gobierno de Canarias subía el nivel de alerta por riesgo de incendios forestales en todo el archipiélago. Mientras, el Consejo de Gobierno aprobaba las directrices para los presupuestos autonómicos del próximo año, con el objetivo de consolidar crecimiento y transformación, pero teniendo en cuenta un año más la falta de presupuestos estatales. Eric Pestano.
7: Eso es precisamente lo que ha marcado durante este tiempo la elaboración de los presupuestos de todas las autonomías y también los canarios. La incertidumbre obliga a los responsables de Hacienda en Canarias a hacer estimaciones presupuestarias no siempre lo precisas que le gustarían. Lo ha expresado así Alfonso Cabello, quien también espera que ahora sí puedan flexibilizar la norma que obliga a dedicar el superávit a la deuda.
8: Se nos sigue aplicando la Ley Orgánica de Estabilidad Presupuestaria y Sostenibilidad Financiera en su versión más estricta, por esa incapacidad del Gobierno del Estado de poder justificar a Bruselas la evolución que se ha ido produciendo a lo largo de los años en la economía española y que eso pudiera terminar en una flexibilización de esas reglas o de la Ley Orgánica de Estabilidad Presupuestaria y Sostenibilidad Financiera.
7: Esperan, en cualquier caso, en el Gobierno que estas cuentas entren en vigor en el año 2027 a partir del 1 de enero, después de iniciar su recorrido parlamentario, pues desde el 31 de octubre.
5: La que no estaba en el Consejo de Gobierno era la consejera de Hacienda, que estaba en el Consejo de Política Fiscal y Financiera, Matilde Hacien. Las comunidades gobernadas por el PP, con entre ellas también Canarias, votaron en contra de una propuesta de aumentar el objetivo del déficit y el techo de gasto al 4% que les hacía el ministro de Hacienda, Arcadi España. Matilde Hacien hablaba de una regla de gasto, dice, injusta.
9: No entendemos esa exigencia cuando no tenemos deuda. Es decir, la regla de gasto está muy bien, cuando hay una deuda que amortizar. Pero si nosotros ya estamos en la mitad de la deuda que se va a exigir a 2029, ¿cómo vamos a decirle, con qué cara le decimos desde la Consejería de Hacienda o desde el Gobierno de Canarias a los canarios, mire, les vamos a someter un sacrificio, les vamos a reducir los ingresos que tenemos, no nos los vamos a poder gastar? Porque es que tenemos que tener un superávit para amortizar deuda.
5: Pues una decisión, la de la consejera de Hacienda en esa reunión, donde también estuvo el ministro Ángel Víctor Torres, que este la interpreta como una fractura del Gobierno de Canarias. Se sumó al voto en contra de las comunidades del PP, y mientras que Coalición Canaria en el Congreso de los Diputados había votado a favor de una propuesta que era peor que la que se llevó ayer a ese Consejo de Política Fiscal y Financiera.
10: Lo lamento, ¿no? Porque, repito, esto es malo, ese voto para Canarias, y deja también en evidencia una fractura en el Gobierno de Canarias. Coalición Canaria, repito, votó a favor en el Congreso de una propuesta que, siendo buena, era peor que la que hoy se ha propuesto al Consejo de Política Fiscal y Financiera. Esta consejera, la consejera de Hacienda, se abstuvo cuando la regla de gasto era de un 3,5, y ahora vota en contra cuando la regla de gasto es de un 4. Y estamos hablando, en el caso de Canarias, de 166 millones de euros a los que da la espalda el Partido Popular, porque pone por delante una posible derrota del Gobierno de España.
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5: Son ya las 6:05 y otro asunto, porque las comunidades autónomas gobernadas por el Partido Popular y Vox vuelven a la carga para impedir que menores que llegan solos a Canarias por la ruta migratoria se queden en las islas y no sean atendidos en sus regiones. Andalucía lo incluye en el pacto de gobierno por el que Moreno Bonilla tomó posesión de su cargo este fin de semana como presidente de la Junta de Andalucía, y en Castilla y León el vicepresidente Carlos Pollán anunciaba el fin de semana recurso a los tribunales. Quien también va a recurrir a los tribunales es el gobierno canario, si finalmente no aceptan ese reparto. Así lo explicaba ayer Candelaria Delgado en Televisión Española. Escuchamos a Carlos Pollán, que es el vicepresidente de Castilla y León, y a Candelaria Delgado.
13: Pues multiplicarla por 5, como se pueden ustedes imaginar, unilateralmente, sin consenso ni participación de las comunidades autónomas, que son las que tienen que gestionar esos recursos, pues es absolutamente imposible. Servicios jurídicos de la Junta, pues a instancia de esta consejería, elaborarán ese recurso en estos próximos días.
14: Nosotros, igual que hicimos en los anteriores, nos personaremos en esas causas en cuanto a las interpongan, pues nos personaremos igual que nos personamos como comunidad autónoma en los anteriores.
5: Y en el Parlamento de Canarias esta semana termina la tramitación de la Ley de Ciencia, que se someterá a votación mañana en el Pleno de la Cámara. Una norma que los grupos que apoyan al Gobierno defienden como motor para el desarrollo económico, social y territorial de Canarias, y ponen el foco en la inteligencia artificial responsable y retención del talento investigador. Maite Álvarez.
15: Por parte de los grupos del Gobierno defienden que las enmiendas incorporadas a la ley consiguen que la norma cuente con lo que consideran fundamental: eliminar burocracia, poder utilizar remanentes presupuestarios para la ciencia y un pasaporte científico. Lo ha explicado Cristina Calero, portavoz de Ciencia en Coalición Canaria.
16: Concretamente, el pasaporte científico canario, una herramienta que permitirá recoger toda la trayectoria científica, toda su trayectoria profesional e investigadora, evitando la duplicidad documental, evitando que cuando concurran a convocatorias.
15: Además, entre las novedades se incluye el uso de la inteligencia artificial centrado en las personas. Desde la creación de la norma, las dos universidades públicas han insistido en tener más peso, a lo que la portavoz nacionalista responde que ahora sí está incluido todo lo que faltaba.
16: El borrador, sí es verdad que no contenía todos los sectores de investigación, pero en la nueva ley sí que se recoge. De hecho, como digo, se ha recogido explícitamente que aquellos sectores que quedan fuera de una estrategia específica de innovación puedan ser complementados con herramientas de financiación para que no queden fuera de ninguna convocatoria.
15: Por el momento, la ley sigue su recorrido parlamentario, que cuenta con consenso sobre su creación, pero no tanto sobre su redacción.
5: Poco más de un minuto para que sean las 6. Vamos con el deporte. Francis Mata, buenos días.
17: Hola, ¿qué tal? Saludos. Muy buenos días. El Club Deportivo Tenerife sigue reforzándose de cara a la próxima temporada. Ayer comparecía ante los medios de comunicación el director deportivo de la entidad blanquiazul, en la que confirmaba que Jorge Moreno será jugador del Tenerife la próxima temporada. Procedente del Cádiz, juega de central. En la Unión Deportiva Las Palmas arrancaron los reconocimientos médicos del plantel. Será así durante toda la semana para afrontar lo que va a ser la pretemporada el próximo lunes 13 de julio. Y este será jugador del conjunto amarillo. Y el Gran Canaria hacía oficial el fichaje de Ed Gudmundsson, jugador islandés, base, primer refuerzo del Gran Canaria. Coincidió en el Burgos con Sabinani.
5: Y en cuanto al tiempo, hoy se esperan predominio de cielos despejados, con calima ligera en altura, salvo intervalos bajos por debajo de 300-500 metros en el norte de las islas montañosas, con nubosidad. Temperaturas que podrían llegar a los 40 grados localmente en el interior de Gran Canaria, 37 también en el interior de las islas más orientales.

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1: ¿Qué tal? Muy buenos días. Y de algo se va a hablar hoy, esta mañana, en el metro, en el ascensor, subiendo a la oficina, no sé, en el gimnasio, es de esto.
2: ¡Se acabó!
1: Se va a hablar del momento en el que ayer la selección española volvió a rozar su mejor versión frente al rival que le arrebató la Nations League. Cuando todo apuntaba a una prórroga frente a Portugal, apareció otra vez Mikel Merino, que ya lo hizo en cuartos de la última Eurocopa. 5 minutos. Necesito 5 minutos en el campo para rematar un pase perfecto de Ferran y hacerse con la plaza para los cuartos de este Mundial que va a disputar el viernes, este próximo viernes, ante Bélgica. En Dallas, con el equipo de enviados especiales de la SER, está Antón Meana. Antón, muy buenos días. Buenas noches para ti.
3: Así es, buenos días. Aquí de noche, pero qué noche, ¿eh? Como lo hemos celebrado por las calles de Dallas, muy cerca del pabellón de los Mavericks, donde está la estatua de Nowitzki, que ha visto cómo la afición española recordaba y recordaba el gol de Mikel Merino. Clave Luis de la Fuente en los cambios, metió a Merino, metió a Fabián, metió a Ferran y el equipo mejoró. Había estado genial durante el encuentro Rodri, para mí el mejor del encuentro junto a Aymeric Laporte, y ahora a recuperar rápido a los jugadores tocados. Hoy el equipo tiene entrenamiento de recuperación aquí en Dallas y de noche en España, cuando estemos en tiempo de El Larguero, viaje en avión a California para pensar a partir de mañana 100% en el encuentro del viernes contra Bélgica en Los Ángeles.
1: 40.000 personas han pasado la noche confinadas en Cataluña, donde en estos momentos se concentran al menos 4 de los 12 incendios más grandes que ahora mismo arden en España.
4: Simultaneidad de incendios, tensión a molt operativa del cos de bombers y obviamente cada
5: cop... La consellera del Interior, Núria Parlon, pidió anoche ayuda a la UME para frenar los 3 incendios que más riesgo acarrean en estos momentos. Hablaba la consellera de la simultaneidad de los fuegos y de lo tensionado que está en estos momentos el operativo de bomberos.
1: Isabel Fernández Pedrote, buenos días.
5: Hola Pedro, buenos días. Más allá del fuego de Lampordà, que aún sigue candente, son 3 los incendios con los que amanece pendiente Cataluña esta mañana. Uno en Sentmenat, otro en la comarca de Anoia, allí son 33.000 confinados, y otro en Artesa, que ya está controlado.
1: Así que el primer punto de conexión a esta hora está en el centro de operaciones de los bomberos de Cerdanyola del Vallès, en Barcelona. Allí se está centralizando la coordinación de esos fuegos simultáneos y allí está un compañero de la SER, Martí Oliver. Martí, buen día.
6: Buenos días. Los bomberos han trabajado toda la noche, han conseguido que por ahora los fuegos no vayan a peor. En Sentmenat el fuego sigue descontrolado, ha quemado 90 hectáreas, sobre todo forestales, pero tiene potencial para llegar a las 2.000. Más de 200 bomberos trabajan a esta hora para extinguir las llamas que han obligado a confinar 7 urbanizaciones. Preocupa especialmente que las llamas lleguen en una de ellas, el Farell, donde hay 300 vecinos y está junto al bosque. Los bomberos priorizan la seguridad de los vecinos y no pueden garantizar que haya daños en viviendas. Por otro lado, en Anoia las principales preocupación es que el fuego consiga cruzar una carretera y avance hasta otras zonas naturales, porque entonces tendría un potencial de 6.000 hectáreas. El problema, dicen los bombes, es que con incendios simultáneos los equipos no son infinitos.
1: Otro de los incendios preocupantes es el que se declaró ayer en la Sierra de Grazalema, en Cádiz. La evolución anoche, a última hora de la noche, era favorable, pero 96 vecinos han tenido que pasar esta noche fuera de sus casas.
7: Prácticamente en más de la mitad del incendio podríamos darlo por estabilizado. Queda actuación e intervención durante la noche de lo que sería el flanco derecho.
5: A última hora, el consejero de la Presidencia, Antonio Sanz, confirmaba que gracias a esos buenos pronósticos, 92 vecinos sí podían regresar a sus casas porque había garantías de seguridad. Las primeras horas de la mañana serán claves para su control, y en Picos de Europa, el fuego de Ribota de Sajambre, en León, arde desde hace más de una semana y todavía no está estabilizado, pero ya se han logrado contener las reproducciones del fuego.
1: Es como la letanía de cada verano, el calor y el fuego. Martes 7 de julio. Y los equipos de emergencia encaran temerosos el resto del verano porque los expertos advierten que España ha entrado en una nueva era de incendios que van a ser y que están siendo ya más difíciles de controlar y más destructivos. Esto es lo que dice la Real Academia de Ingeniería, que asegura que los fuegos a partir de ahora serán más grandes, serán más peligrosos y se extenderán más rápidamente. Alertan de que los protocolos de extinción no van a servir de nada si no se adaptan, si no cambia la gestión del territorio, el cuidado de los montes durante todo el año. Esto también forma parte de los mensajes habituales. Laura Vila.
2: España ha entrado en una nueva era de megaincendios, según alerta un estudio de la Real Academia de Ingeniería, que detalla que los incendios forestales en nuestro país son cada vez más extensos, intensos y difíciles de controlar. El problema ya no es tanto la cantidad de fuegos, sino su intensidad, que ha aumentado entre un 30 y un 40% en lo que va de siglo, un aumento que reduce las oportunidades de éxito de los equipos de extinción. La institución reclama un pacto de Estado específico para abordar lo que consideran un problema estructural. Sostienen que el actual modelo, basado en la extinción del fuego, ya no funciona y piden dar prioridad a la prevención, a gestionar el territorio y el combustible forestal para reducir el riesgo de incendios.
1: El juzgado ha autorizado a la mujer del presidente del gobierno, Begoña Gómez, a viajar a Reino Unido para asistir a la graduación de su hija. Pero no le da permiso para acompañar a Pedro Sánchez a la cumbre de la OTAN, que empieza hoy, esta noche, en Ankara. Dice el juez que en Turquía, Begoña Gómez no tiene prevista ninguna participación activa y que en caso de fuga, ese país no tiene es un espacio de libertad, de seguridad y de justicia como los que existen en la Unión Europea. Reino Unido, que está fuera de la Unión Europea, sin embargo, al juez le da más garantías. Para el juez no es lo mismo.
5: En este caso, dice Antonio Viejo, que es el tercer juez en el que se ha delegado la toma de esta decisión, que entre Reino Unido y España sí hay una buena relación de cooperación judicial y que la graduación de su hija sí está justificada. Viejo se ha pronunciado porque el juez que instruye el caso, Peinado, está de vacaciones y su sustituto tenía ayer el día libre.
1: Sobre el comienzo de esa cumbre de la OTAN en Ankara, los socios acuden con un objetivo fundamental: evitar otra pataleta de Trump que torpede la unidad de la organización. El secretario general, Mark Rutte, siempre complaciente con el presidente americano, quiere convencerle de que Europa va por el buen camino y asume el marco de Trump.
5: Sí, porque Rutte ya defiende que sean los aliados europeos los que ganen peso militar en la OTAN, mientras Washington se desentiende poco a poco para centrarse en otros puntos geoestratégicos.
1: Y estando como está España en el punto de mira, lo que le pide Rutte a los aliados son planes creíbles para el rearme. En Ankara está el enviado especial de la SER, Enrique García Pozo. Buenos días.
8: Buenos días. La cumbre servirá de termómetro para medir el estado de salud de la relación transatlántica y para comprobar si la estrategia de Rutte de adular y de comprar el marco de Donald Trump es suficiente para calmar al inquilino de la Casa Blanca. De momento, el secretario general ha celebrado que los aliados europeos y Canadá hayan elevado un 20% el gasto en defensa en el último año, pero exige más. Reclama planes creíbles para asegurar el cumplimiento del objetivo del 5% del gasto en defensa, porque Donald Trump pasará lista a los aliados. Moncloa sostiene que sí ha cumplido con los objetivos de capacidades comprometidos el año pasado en la cumbre de La Haya. Fuentes del gobierno entienden que esas críticas no se sostienen con datos. La de Ankara, además, sentará las bases de una nueva alianza en la que los europeos tendrán más peso en su propia defensa y también más papel en las estructuras de mando, con un Estados Unidos dispuesto a reducir su presencia en la defensa del territorio europeo.
1: 7 y 8, 6 y 8 en Canarias. El líder de la oposición, Alberto Núñez Feijóo, decidió ayer incorporar a su ideario, a sus promesas de futuro gobierno, una medida que gusta a la ultraderecha y que enarbola en Madrid Díaz Ayuso. Feijóo promete que si gobierna va a implantar a nivel nacional la ley del concebido no nacido que acaba de aprobar en Madrid Díaz Ayuso.
5: La norma madrileña lo que prevé es que el embrión se convierta en un miembro más de la familia a efectos administrativos desde el principio, con el objetivo, dicen, de que puedan recibir ayudas públicas o incluso contar como una familia numerosa.
1: Ultraderecha ha recibido muy bien este nuevo viraje, esta nueva medida, este nuevo compromiso de Feijóo.
9: Es una ley que en su espíritu nos parece bien porque representa viene una posición de Vox, que es el respeto a la vida, desde la concepción hasta la muerte.
5: Decía ayer el portavoz nacional de Vox, José Antonio Fuster, que estaban contentos y que ellos mejorarían esa ley cuando gobernaran.
1: Las críticas han llovido desde el otro espacio ideológico, desde la izquierda, también desde sindicatos y algunas asociaciones y asociaciones feministas. Aseguran que, en el fondo, es una medida antiabortista que recortaría los derechos de las mujeres. Mariola Lourido.
10: El anuncio de Feijóo ha hecho saltar las alarmas. UGT y Comisiones Obreras consideran que no es una ley de apoyo a las familias, sino una medida ideológica de la agenda antiabortista. Coincide Marisa Soleto, directora de la Fundación Mujeres.
11: Que se están presentando políticamente como parte de una guerra cultural que nos acerca a los postulados de la ultraderecha en relación con el derecho al aborto. Nos están intentando colar, de alguna manera, el hecho de que el concebido no nacido pueda ser titular de derechos, cosa que no es posible en el ordenamiento jurídico español.
10: José Antonio Bosch es asesor jurídico de la Asociación ACAI.
12: La narrativa ha ido empujándonos a la confusión de que el concebido es igual al nacido, que tiene los mismos derechos, lo cual en el futuro podría justificar la prohibición del aborto.
10: Y la ministra de Juventud e Infancia, Sira Rego, ve a Feijóo en la carrera desesperada por ser el más facha de España.
1: En la agenda del día, el gobierno empieza a dar pasos, los primeros para intentar aprobar los presupuestos del 2027, al menos para crear el marco de discusión. Lo va a hacer aprobando el techo de gasto, que es el que fija el dinero, el máximo de dinero que van a poder gastar los ministerios.
5: Ese cálculo deja fuera lo que tiene que ver con la deuda y las transferencias a otras administraciones. También se va a aprobar el objetivo de déficit del 1,8% del PIB. El Congreso la semana que viene tendrá que votar si valida o no la propuesta.
1: Y la jueza de Catarroja, que investiga la gestión de la catástrofe de la Dana, ha vuelto a desmontar los argumentos de algunos miembros del Consell de Carlos Mazón. Esta vez ha sido la versión del presidente de la Diputación de Valencia, de Vicente Mompó, que dijo que en el CECOPI solo se habló de la presa de Forata.
5: Lo que dice la jueza es que eso es poco creíble, que hay muchísimas pruebas que indican que también se habló, por ejemplo, del desbordamiento de barrancos.
1: Radio Valencia, Natales, buen día.
13: Buen día. En una resolución, la jueza reconoce que no se cree la versión del presidente de la Corporación Provincial en su testifical del pasado 30 de junio y afirma que tiene abundantísima prueba que desmiente la enrevesada versión que aportó Mompó, que por otro lado, según ella, aseguró en una treintena de ocasiones que no recordaba nada sobre aspectos relevantes del día de la Dana. La instructora cuestiona la tesis del dirigente popular de que en la reunión del CECOPI solo se habló de la presa de Forata. Y por otro lado, según la magistrada, algunos de los puntos expresados por Mompó en su primera declaración relativo a Les Alerts, como que no se habló de él antes de las 7 de la tarde, tampoco se corresponden con las declaraciones de testigos como el técnico encargado de validar ese mensaje, la jefa de servicio del centro de emergencias o el coordinador de la unidad de riesgo y seguimiento de las emergencias.
1: Y en Ginebra, Naciones Unidas está celebrando estos días el primer diálogo global sobre inteligencia artificial. Primer diálogo global de la IA. Claro, la IA está evolucionando con tanta rapidez que da la sensación de que este primer diálogo llega tarde, ¿no? Pero bueno, en todo caso, está bien que exista. Y allí España ha impulsado una coalición internacional para proteger a los menores de los nuevos riesgos que supone la IA. Se va a firmar hoy y pretende ser un marco común en el marco de Naciones Unidas para respetar y proteger los derechos de los menores en la nueva era que todos estamos viendo y todos con asombro de la inteligencia artificial. 7 y 12.
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1: Los martes, este verano, a esta hora, vamos a rescatar historias que merecen ser rescatadas y que se escuchan en la antena de la SER los fines de semana. En el programa Punto de Fuga, que saben, es una de las referencias informativas de esta casa para analizar lo que pasa en el resto del mundo. 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Y en el último episodio de Punto de Fuga hemos repasado cómo Donald Trump ha utilizado los festejos por el 250 aniversario de su país para intentar limpiar además su imagen. Pablo Morán, buenos días.
20: Hola Pedro, buenos días. En el último capítulo de Punto de Fuga nos hemos sumado a las celebraciones del 250 aniversario de Estados Unidos, una fiesta nacional que Trump ha convertido en un acto político a su favor.
21: Estoy encantado de declarar que Estados Unidos ha vuelto. Hace dos años no nos respetaban, éramos un hazme reír. Y ya no lo somos. Somos el país más poderoso del mundo.
20: Y no solo con mensajes como este, sino también con grandes proyectos megalómanos, como un arco de triunfo en Washington de 75 metros de altura. Lo han denunciado historiadores como Judy Scott Feldman, que ha hablado con nosotros de esto.
22: El presidente ha asumido el control total. El arco de triunfo es el proyecto más repudiado. ¿Qué triunfo hemos logrado? ¿Qué batalla militar estamos celebrando? Él es un magnate inmobiliario que sabe lo que le gusta. Se fue a París, le gustó el arco y ahora quiere uno de esos. Y la gente a su alrededor simplemente le dice, sí señor, es patético.
20: Sin embargo, por mucho que se empeñe Trump, este aniversario coincide con un momento delicado para la nación.
23: Estados Unidos sigue siendo una potencia, pero con muchas dudas sobre cómo quiere liderar y cómo quiere ejercer el poder, ¿no?
20: Con Carlota García Encina, investigadora principal del Real Instituto Elcano, analizamos el lugar que ocupa Estados Unidos en el mundo en estos momentos.
23: Se lleva hablando de caída y de declive de Estados Unidos desde hace muchísimos años. Donald Trump, de alguna manera, ha sido como el principal catalizador o la expresión de un cambio profundo dentro de la sociedad norteamericana. Parece que no hay un consenso entre los propios norteamericanos sobre qué quiere ser Estados Unidos, hacia dónde quiere ir o cómo quiere liderar.
20: Y además derribamos algunos mitos de la historia de la nación con David Omar Saiz, uno de los autores del libro Historia absurda de Estados Unidos, de la editorial La Esfera de los Libros, un relato irónico sobre aspectos que Hollywood no nos cuenta en sus películas.
24: Es que esos pueblos no son lo que hemos visto a través de la televisión o del cine, el típico indio que va montado a caballo con su rifle o con su arco y flecha y viviendo en tipis, porque ellos en realidad eran pueblos sedentarios que habían creado sus propias ciudades, sus propias comunidades. Y esa ciudad todavía subsiste hoy en día.
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1: Venga, vamos con la recomendación cultural para empezar el día. También ir poco a poco entrando a tono en la semana. Hoy Raquel García nos propone ir a ver una exposición.
35: Richard Avedon ya era una celebridad por sus portadas en grandes cabeceras como Vogue o Harper's Bazaar cuando decide poner en marcha In the American West, un encargo del Museo de Arte Americano de Fort Worth y que cambió la forma de presentar la realidad social y el territorio.
36: Avedon started the project in 1979. He worked on it for 6 years and then the exhibition was.
35: Fueron 10 años de trabajo, probablemente al que Avedon dedicó más tiempo. tiempo y más energía, como explica Climent Seroux, el comisario de la exposición que hoy recomendamos y que puede verse hasta finales de agosto en la Fundación MAFRE. Sobre fondo blanco y luz natural, Avedon fotografió a más de un millar de personas, mineros, rancheros, vagabundos, feriantes, camareros. Considerada su obra maestra, In the American West es uno de los libros más influyentes de las últimas décadas, un recorrido por el oeste americano que supo retratar a una sociedad a través de su clase obrera.
36: This is a project about America at a very specific moment.
35: Un proyecto sobre Estados Unidos en un momento muy específico, después de la crisis del petróleo de los 70, cuando mucha gente perdió su trabajo. La esencia de aquellas fotografías la explica el propio Avedon. Este es el libro sobre las personas que no son visibles, las que no se ven, pero las que hacen que el mundo gire. 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
1: 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Llegamos a las 7:20, las 6:20 en Canarias.
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2: ¿Qué tal? Buenos días. Seguimos con la información de la provincia de Santa Cruz de Tenerife en la red de emisoras de la cadena SER en Canarias. Las islas en alerta por altas temperaturas, todavía hay que esperar hasta el jueves para que baje los termómetros. De momento lo peor está en la provincia de Las Palmas, pero Tenerife, La Gomera, La Palma y El Hierro también están notando el calor extremo, también en las noches tropicales.
3: Se prevé que a partir del jueves haya un descenso pues ya generalizado y acusado entre jueves y viernes, y probablemente pues tengamos un fin de semana con temperaturas pues ya más normales, más típicas para la época del año, temperaturas pues como suele ser habitual en Canarias, con temperaturas más suaves, y por tanto pues nos toca aguantar en función de la zona y de la isla entre hasta miércoles o jueves, ¿no?

0: Es martes 7 de julio y del tiempo, como decimos, la ola de calor que derrite el archipiélago llega a su ecuador. La AEMET mantiene activos los avisos por temperaturas máximas en toda Canarias. En la provincia occidental el aviso es amarillo y se podrán alcanzar los 37 grados puntualmente durante el día. De las carreteras se aprecian ya algunos, tráfico intenso en algunos puntos de la TF5, los habituales, el Portezuelo, los Naranjeros y Tacoronte, pero de momento sin grandes retenciones. Son las 6 y 21 minutos de la mañana, vamos con toda la actualidad de este martes 7 de julio. El Cabildo de Tenerife ha activado ya medidas preventivas en la vertiente sur de la isla. Queda prohibido hacer fuego, incluyendo hogueras y barbacoa, fumar en áreas recreativas, zona de acampada, campamentos, senderos forestales, carreteras y miradores de uso público situados entre Candelaria y Santiago del Teide. Esta es la segunda ola de calor que sufre el archipiélago en apenas 10 días, pero parece que va a ser la tónica de un verano tórrido. Agustín Padrón.
1: Las olas de calor no son nuevas en Canarias, pero sí la repetición y la duración de estas situaciones. El riesgo aumenta con la acumulación de días con altas temperaturas, a diferencia de otros riesgos naturales, como son inundaciones o las erupciones volcánicas. Nerea Martín es investigadora de la Cátedra de Riesgo en la Universidad de La Laguna y cree necesario ir adaptando la construcción de viviendas, especialmente en el ámbito urbano, y extremar las precauciones con grupos de edad más vulnerables, como son los mayores y los niños.
2: Nosotros, al no estar acostumbrados a episodios tan extremos de tanta duración, pues no hemos construido nuestras viviendas, nuestras ciudades sin tener en cuenta eso, ¿no? Entonces tenemos que comenzar a pensar que esto va a ser la tónica de cada año. Personas con problemas de salud va acumulando la problemática a lo largo de el tiempo, incluso no solo morir de golpes de calor, sino de enfermedades que ha acentuado el calor, problemas respiratorios, etcétera.
1: En esos casos, los problemas de salud se extienden incluso los días siguientes a la finalización oficial de la ola de calor, con aumento de ingresos en los servicios de urgencias. El Instituto de Salud Carlos III ha cifrado en 153 las muertes atribuidas a altas temperaturas en España del 1 al 4 de julio. Son, sin embargo, 223 fallecidos menos que en el mismo periodo, esos cuatro días de 2025. Ninguna de esas muertes se ha producido en Canarias, según cifras del Sistema de Monitorización de la Mortalidad Diaria.
0: El Gobierno de Canarias inicia ya desde el proceso para la elaboración de los presupuestos del año 2027. Lo hace en un contexto que interpretan que es de incertidumbre, sobre todo por la incapacidad del Gobierno del Estado para aprobar sus propias cuentas. Eric Vestano.
3: Eso es precisamente lo que ha marcado durante este tiempo la elaboración de los presupuestos de todas las autonomías y también los canarios. La incertidumbre obliga a los responsables de Hacienda en Canarias a hacer estimaciones presupuestarias no siempre lo precisas que le gustarían. Lo ha expresado así Alfonso Cabello, quien también espera que, ahora sí, puedan flexibilizar la norma que obliga a dedicar el superávit a la deuda.
4: Se nos sigue aplicando la Ley Orgánica de Estabilidad Presupuestaria y Sostenibilidad Financiera en su versión más estricta, por esa incapacidad del Gobierno del Estado de poder justificar a Bruselas la evolución que se ha ido produciendo a lo largo de los años en la economía española y que eso pudiera terminar en una flexibilización de esas reglas o de la Ley Orgánica de Estabilidad Presupuestaria y Sostenibilidad Financiera.
3: Esperan, en cualquier caso, en el Gobierno que estas cuentas entren en vigor en el año 2027 a partir del 1 de enero, después de iniciar su recorrido parlamentario desde el 31 de octubre.
0: Consternación entre alumnos, familias y docentes tras la detención de dos profesores canarios como miembros de una trama dedicada a la pornografía infantil, la llamada Operación Curricán, en la que hay más de 30 detenidos en las islas. A estos dos docentes que ejercían en los centros de Gran Canaria y El Hierro se les acusa de delitos contra la libertad sexual de los menores, corrupción de menores y tráfico de drogas. La investigación sigue bajo secreto de sumario, pero desde la Consejería de Educación han ofrecido todo su apoyo a la comunidad educativa. Los sindicatos educativos, por su parte, piden, ante casos como estos, revisar los requisitos para trabajar con menores. Iván Morales del STEC y Poli Suárez, consejero.
5: Los requisitos para trabajar con docentes deberían ser revisados y fortalecidos, ya no solo temas como el que, como este caso tan sonado de delitos relacionados con sexuales hacia menores, sino ya ampliarlo a delitos de sangre, delitos de otra índole.
6: Lo que sí hacemos desde la Consejería de Educación es estar al lado de la comunidad educativa. No vamos a dejar a la comunidad educativa de esos centros en ningún momento sola.
0: División entre los comerciantes del Rastro de Santa Cruz de Tenerife sobre su emplazamiento. Durante el último año los puestos se han instalado en la Avenida Marítima, sin embargo, parte de los propietarios piden su regreso a las inmediaciones del mercado Nuestra Señora de África. Este domingo parte de ellos se manifestaban, sin embargo, su presidenta no entiende esta movilización cuando se encuentran, dicen, apenas en plenas negociaciones con el Ayuntamiento de Santa Cruz. Con más detalles, Pablo Gandía.
7: Parte de los comerciantes consideran que las promesas del consistorio se demoran, principalmente las carpas homologadas esenciales durante los domingos de mayor temperatura. Precisamente, el uso de toldos y estructuras no autorizadas fue uno de los motivos por los que se procedía el traslado del Rastro hasta la Avenida Marítima. Carmen Tejera es su presidenta.
8: Que nos iban a dotar de unos baños mejores, que nos iban a dotar de más autobares, por ejemplo. Pues de lo que tengan que poner, que lo pongan. Y que mejoren el entorno. Porque ayer, llegaban las guaguas masificadas de clientes al Rastro, bajaban directamente al Rastro y para el día de calor que hubo había un montón de gente. Y además comprando, la gente que va ahora al Rastro va a comprar.
7: Tejera valora positivamente la nueva ubicación, aunque no se ha promocionado lo suficiente, comenta, si tiene mayor flujo de clientes y no afecta en la carga y descarga del mercado. Así las cosas, no entiende la movilización de parte de los comerciantes cuando continúan las negociaciones con el Ayuntamiento capitalino. Sobre las carpas, Carlos Tarife, concejal de Servicios Municipales.
9: Sacamos una licitación, ninguna de las tres empresas cumplió con los requisitos que pedían los técnicos y ya lo hemos anunciado hace 10 días, vamos a volver a sacar la licitación modificando los pliegos, mejorando algunas cosas y yo espero que en un plazo prudencial ya tengamos una empresa que suministre esas carpas individuales a cada uno de los puestos del Rastro y por lo tanto dé una mejor imagen.
7: El Rastro ha pasado por 4 emplazamientos desde los 70, las Ramblas, la Avenida Naga, el Mercado y su ubicación actual.
0: Por cierto, ya está confirmado, Air Canada conectará Toronto y Montreal con Tenerife con 4 vuelos semanales a partir del próximo octubre. El Cabildo de Tenerife ha presentado los detalles de este nuevo acuerdo. Será desde el aeropuerto Tenerife Sur y durará toda la temporada de invierno la próxima conexión directa con Canadá. Según las cifras que aporta la corporación, Tenerife contabilizó 51.000 pasajeros norteamericanos a lo largo del 2025, 70.000 lo hicieron desde el territorio canadiense. De los deportes, el Club Deportivo Tenerife hace balance del año pasado. Oscar Herrera, buenos días.
10: ¿Qué tal, Maite? Muy buenos días. Lo más noticioso en las últimas horas es la amplia rueda de prensa del director deportivo del Club Deportivo Tenerife, Manu Gil, que ha hecho una pormenorizada exposición de cómo está la situación de mercado del conjunto blanquiazul. A pocos días, el jueves, ya arranca la pretemporada del equipo de Álvaro Cervera. 24 futbolistas la van a iniciar y con la incógnita de saber qué va a pasar con el futuro de Aitor Sanz, que todavía no se ha decidido. Eso sí, ha rebajado las expectativas Manu Gil sobre la posible llegada de Pedro.
11: El deseo
0: del año pasado, Oscar Herrera, buenos días.
10: ¿Qué tal, Maite? Muy buenos días. Lo más noticioso en las últimas horas es la amplia rueda de prensa del director deportivo del Club Deportivo de Tenerife, Manu Gil, que ha hecho una pormenorizada exposición de cómo está la situación de mercado del conjunto blanquiazul. A pocos días, el jueves, ya arranca la pretemporada del equipo de Álvaro Cervera. 24 futbolistas la van a iniciar y con la incógnita de saber qué va a pasar con el futuro.

0: convencerlo, el que ha puesto mucho de su parte, yo creo que el deseo sería ese, que se pudiera incorporar, porque yo creo que a todos los niveles nos podría dar muchísimo, a nivel de ilusión de la gente, a nivel de venta de camisetas, a nivel deportivo. No deja de venir de la Serie A la temporada pasada, pero yo a día de hoy lo veo una situación que es inviable totalmente por distintos aspectos. Entonces, si me dices si va a venir o no, te diría a día de hoy que muy complicado.
1: Muy complicado, pero no cierra la puerta definitivamente, así que habrá que seguir esperando, pese a que lógicamente se desinfla esa posibilidad en un club deportivo de Tenerife que ya esta misma semana vuelve al trabajo.
2: Así llegamos a las 6:30 de la mañana en Canarias. Sigue la programación de Hoy por Hoy aquí en la cadena SER con Pedro Blanco. Nosotros volvemos en 20 minutos. Que tengan un buen día.

0: Las 7:30, las 6:30 en Canarias.
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0: Seguimos en la ola de calor y seguimos asistiendo a una sucesión de incendios, fundamentalmente en Cataluña, que ha obligado allí a confinar a decenas de miles de personas. La Generalitat ha solicitado ayuda a la Unidad Militar de Emergencias. Los bomberos llevan trabajando toda la noche para afrontar la simultaneidad de varios fuegos, uno en Anoia, el otro en Sentmenat, en la provincia de Barcelona.
2: Este último ha afectado a una superficie de 90 hectáreas y es el que más preocupa por la intensidad de las llamas y por la dirección del viento.
0: Irene Millán, buenos días.
2: ¿Qué tal, Pedro? Buenos días. Estos dos nuevos fuegos se suman al de Bisbal de Empordà, que sigue activo y que ha afectado ya a 2.200 hectáreas.
0: En Grazalema esta noche han podido regresar a sus casas 92 vecinos que fueron desalojados por un fuego que ha quemado 222 hectáreas.
2: Lo confirmó anoche Antonio Sanz, el consejero de Presidencia de la Junta, a última hora.
3: Prácticamente en más de la mitad del incendio podríamos darlo por estabilizado. Tras esta evolución favorable, ha decidido que las 92 personas de la zona de la Ribera puedan volver a sus casas.
2: Ya solo quedan 96 personas desalojadas.
0: Seguimos en Andalucía porque, y hablamos de fuego todavía, de otro tipo de fuego, un nuevo incendio ha arrasado esta noche un asentamiento chabolista en Palos de la Frontera y ha dejado a decenas de temporeros sin las pertenencias que tenían. Es un suceso que ocurre con relativa frecuencia, es la enésima vez que se origina un fuego en ese asentamiento. Radio Huelva, Santi González, buenos días.
4: Ya, Manuel, ese me ha quemado, palo.
5: Buenos días, ese era el momento además en el que una de las personas afectadas se ha visto sorprendida por una explosión entre las llamas de esas chabolas afectadas, aunque según las primeras informaciones que nos han llegado, ninguna persona, y esto es lo importante, ha resultado herida. Pepa Suárez es portavoz de la Asociación Multicultural de Mazagón.
6: Casi con toda seguridad se quemó todo el asentamiento. La falta de ayuda de emergencia a las personas brilla por su ausencia. Son personas que pierden sus hogares, aunque sean infraviviendas.
5: Son chabolas que están construidas con materiales altamente inflamables. Las llamas, de hecho, se han podido ver esta pasada noche desde la capital onubense, a kilómetros de distancia. Muchas infraviviendas han quedado reducidas a cenizas en un asentamiento que además ya cuenta con un largo historial de incendios.
0: La crónica de tribunales se sigue escribiendo esta mañana por los ecos de la decisión que tomó ayer el juzgado para autorizar a Begoña Gómez a viajar a Londres, pero no a la cumbre de la OTAN.
2: En el auto, el juez Antonio Viejo, que es el tercer magistrado en el que se ha delegado esta decisión, dice que en Ankara la mujer del presidente no tiene prevista ninguna participación activa y que en un posible caso de fuga, el país no pertenece al espacio de justicia de la Unión Europea, y añade que con Reino Unido existe una buena relación de cooperación judicial. Antonio Viejo ha sido el encargado de tomar esta decisión porque el juez Peinado está de vacaciones y su sustituto libró ayer.
0: Begoña Gómez debería asistir a la recepción de esta noche con el resto de acompañantes de los líderes de la OTAN.
2: Sánchez llega con la convicción también de demostrar que cumple con sus compromisos y sin miedo a confrontar con el secretario general de la OTAN, Mark Rutte.
7: En Ankara, I expect nations to present clear, concrete,
2: que ayer decía en la previa de la cumbre que va a reclamar la hoja de ruta que tienen los países para alcanzar ese 5% de gasto en defensa.
0: Y otras historias que nos dejan estas últimas horas. Es noticia, ha sido noticia en el mundo literario. La gestora cultural Eva Orue ha sido cesada como directora de la Feria del Libro de Madrid, la gran feria del libro de este país. En la nota de prensa difundida por la Asociación de Librerías no se explican los motivos concretos del despido, pero ella dice que no lo comparte. Radio Madrid, Lidia Payo.
8: La feria cambiará de rumbo en la próxima edición tras la destitución de la que ha sido su máxima responsable desde 2022 y la primera mujer al frente de esta gran cita del mundo literario. En un comunicado difundido por el gremio de librerías encargados del evento, no detallan las razones del despido, tan solo que trabajan en una nueva etapa y a

0: afrontando nuevos retos, pero la propia Urue ya ha rechazado la decisión. Esto llega después de los malos resultados obtenidos durante la pasada edición, en la que cayeron las ventas y que desde la feria achacaron a la visita del Papa a Madrid, que coincidió en estos días. La Asociación de Editores de Madrid, por su parte, ha reconocido la labor de Eva Urue al frente de la feria.
1: Y cada día a esta hora recuperamos algunos de los momentos que se han vivido en la antena de la SER. Ayer, en La Ventana, Carla Francino otorgaba el premio del concurso de relatos en cadena. Es uno de los grandes momentos de cada temporada, de cada final de temporada. Y ganó Alberto Moreno por este relato que se llama La fotosíntesis del plástico.
2: Nadie pudo recordar el orden correcto de las cosas. Nos abdujeron, nos quitaron el humor, los árboles, la gravedad y se largaron. Después, cada cual intentó reiniciarse a su modo. Yo, por ejemplo, cuido plantas de plástico. Las riego, las abono, las mimo. Y estoy tan orgullosa que los domingos mis vecinas vienen con sus hijos a verlas. Sé lo que piensan. Percibo sus murmullos mientras les explico las que dan flores y las que no, o cuáles prefieren sol y cuáles sombra. Intentan fingir, pero sus pupilas segregan esa neblina hipócrita. Luego, tras despedirse, cogen a sus hijos, los pliegan, los guardan en sus bolsos y se largan.
1: Alberto Moreno tiene 50 años, nació, vive y trabaja en Talavera de la Reina, es maestro de primaria, estuvo en la final anual del 2022 y él cree que la humanidad se acabará cuando dejemos de contar cuentos. Bueno, esto ocurrió ayer en La Ventana y, como saben, todo lo mejor de lo que pasa en la antena de la SER, que es mucho, bueno, todo bueno, pero algunas cosas son mejores, las pueden encontrar en nuestra aplicación y en cadenaser.com.
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1: Bueno, España y Mikel Merino celebraron anoche por todo lo alto Sampe, el inicio de las fiestas de San Fermín.
10: Sí, porque como buen navarro y habiendo marcado el gol del triunfo de España el día del chupinazo en las fiestas de San Fermín, así lo celebraba nada más terminar el partido.
11: ¡Viva San Fermín! ¡Viva San Fermín!
10: Eso le decía a la cámara y también luego esta reflexión.
12: ¿Hasta qué punto creemos en que se puede meter un gol hasta el último minuto? Al 100%. Creo que es la mentalidad que hay que tener, generar un impacto en el juego y eso es lo que hemos hecho todos los que hemos entrado, ¿no? Entrar con hambre, con energía, me gusta dejarlos para el último minuto, nos está yendo bien así y bueno, ojalá vengan más.
10: Pues paramos un minuto y contamos todo el España-Portugal desde Dallas con Antón Meana.
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16: We'll be right back.
10: Pues estamos ya en Dallas, vuelve España a unos cuartos de final de un Mundial 16 años después. Hubo que esperar mucho porque hasta el minuto 90 no llegaba el gol de Mikel Merino para ser 1-0. Se sufrió, pero se consiguió. Antón Meana, buenos días.
16: ¿Qué tal? Buenos días. Hablamos de un partido muy serio de la selección española con un gran Rodri, el mejor del encuentro, con un central como Aymeric Laporte que sostiene la defensa acompañado de Pau Cubarsí y con un Mikel Merino que entró a falta de pocos minutos e igual que hizo en la Eurocopa en Stuttgart, marca un gol que cambia posiblemente el torneo para España. Las caras en el vestuario eran de máxima felicidad y me quedo con esta reflexión de Rodri al terminar el encuentro.
17: Creo que para ganar la Copa del Mundo tienes que ir en línea ascendente y no te puedes conformar, tienes que seguir creciendo. Creo que todavía hay aspectos del juego que podemos mejorar, creo que podemos darle un poquito más de fluidez en algunas situaciones, creo que tenemos jugadores que se giran muy bien y podemos hacer más daño y bueno, eso se encargan los entrenadores de analizarlo.
10: Un partido muy competido durante los más de 100 minutos que duró sumando las dos partes y no sé si decir que España pudo merecer la victoria, como se dice en el boxeo, Antón, a los puntos.
16: Yo creo que España fue superior casi todo el partido. Es verdad que hay un tramo en la primera parte en la que ellos tienen un disparo al larguero, una ocasión que remata de segundas Cristiano y tiene que hacer el esfuerzo Unai Simón, pero en general el equipo de Luis de la Fuente estuvo en el campo mejor que los de Roberto Martínez. Hubo una muy clara de Oyarzabal nada más empezar, que se marchó lamiendo el poste y que hubiera sido abrir pronto la lata, pero luego en la segunda parte, a pesar de que tenía más la pelota Portugal, España acertó con los cambios, el de Mikel Merino, el de Fabián, sentando a Pedri, que no estuvo bien, y también a Dani Olmo, y así analizaba el partido Luis de la Fuente en sala de prensa.
18: En mi opinión, el partido de hoy ha sido excepcional por ambas partes. Estaban enfrentándose dos de los mejores centros de campo del mundo con una idea muy parecida y que ha habido momentos futbolísticos excepcionales. Si además le das el riesgo, la duda de dilucidar el partido en los últimos minutos, pues todavía hace que sea mucho más emocionante. Yo creo que somos unos afortunados de contar con un equipo, insisto, que sabe competir de esa manera hasta el último segundo.
10: Metidos ya en cuartos de final, ¿qué agenda tiene para hoy la selección, Antón?
16: A esta hora descansa la plantilla de Luis de la Fuente en su hotel aquí en Dallas. Cuando sean las 7 de la tarde en Madrid, tienen entrenamiento de recuperación en el Cotton Bowl para que la prensa veamos durante 15-20 minutos la cara de los nuestros y después, en tiempo de larguero, viaje en avión hasta Los Ángeles para empezar a preparar mañana en California el encuentro del próximo viernes contra Bélgica en el SoFi Stadium.
10: Gracias, Antón, a descansar y hablamos mañana.
16: Seguimos la ruta. Hasta mañana. Buenos días.
10: Y la derrota ante España ha traído las primeras consecuencias para Portugal. La primera, el adiós de Roberto Martínez al banquillo portugués.
19: Sí, hoy es mi último partido con la selección. Balance de orgullo. Yo creo que es más un balance. Yo creo que vosotros podéis ver el aspecto más objetivo, que son los 45 partidos que he tenido.
10: La otra se conocía ya. También deja la selección Cristiano Ronaldo, que no ha conseguido ganar un Mundial con su selección, pero sí quería recordar que con él hay un antes y un después para Portugal.
20: Con la conciencia tranquila, ha dado mi mejor. Ha ganado 3 títulos por Portugal. Antes de Cristiano, Portugal no tenía ganado ningún título. Pues contento. La verdad que el mayor título que gané en la selección fue 2016. Que para mí tiene la misma dimensión que un Mundial, sinceramente. Por eso, repito, salgo de conciencia tranquila de mi mejor y ya está. Mañana será un nuevo día y la vida sigue.
10: Y nuestro rival en cuartos nos evoca 40 años atrás. Joey Flacker, buenos días.
21: Muy buenas. Bélgica se impuso con tanta claridad que ni una intervención de Donald Trump podría arreglar la derrota de Estados Unidos. El 1-4 final convierte a los belgas en el rival de España en cuartos de final el próximo viernes. Plaza que se ganaron con todo merecimiento, superando a una selección anfitriona que estuvo muy lejos de lo que sus aficionados esperaban. La FIFA había concedido la posibilidad de jugar a Balogun, un delantero centro norteamericano, indultado tras petición de Trump. De nada sirvió a los de Pochettino, que nunca tuvieron opciones. 2 goles de De Ketelaar, 1 de Van Aken y el último de Lukaku castigaron la fragilidad defensiva de Estados Unidos. El único pero en las filas belgas fue la lesión de Onana. Bélgica y España se enfrentarán el viernes en los cuartos de final. Será la reedición de la eliminatoria del Mundial 86. Entonces, en los penaltis ganaron los belgas. 40 años después, España asume que ha llegado el momento de tomarse la revancha.
10: Así que Francia, Marruecos, Noruega, Inglaterra y España, Bélgica son los 3 partidos de cuartos que están ya asegurados. El último va a salir de los partidos que cierran hoy la ronda de octavos, que los vamos a contar ahora mismo.
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10: A las 6 de la tarde, la Argentina-Egipto en Atlanta. En el partido va a estar Pedro Fullana. Pedro, buenos días.
0: Buenos días. Argentina busca su billete para los cuartos de final del Mundial y seguir así el camino marcado por España, Francia o Inglaterra. Será frente al Egipto de Mo Salah, con un equipo liderado por Leo Messi, con Paredes como novedad en el centro del campo y con un Leo Scaloni que sueña con una final frente a España.
2: España en 5 partidos creo que va de menos a más, eso es evidente. Y si toca la final, ojalá, yo la firmo. Vamos a intentarlo, ojalá ellos tienen un camino todavía por hacer y nosotros todavía un paso más.
0: El partido aquí en Atlanta a las 6 de la tarde.
10: Y a las 10 de la noche, Suiza-Colombia en Vancouver, última ciudad que organiza un partido del actual Mundial fuera de los Estados Unidos. En él va a estar nuestro compañero Miguel Martín Talavera. Tala, buenos días.
3: ¿Qué tal, Sampe? Buenos días. Se van a cerrar los octavos de final con el partido que va a enfrentar en Vancouver a la selección de Suiza con Colombia. Había preocupación en el equipo cafetero por un virus que se había instalado, o eso había declarado al menos James Rodríguez, pero le ha quitado el seleccionador colombiano hierro al asunto. En la previa ha dicho que es un simple resfriado. Por lo tanto, a excepción del lesionado ya para lo que queda de torneo, John Córdoba, el resto va a poder estar a disposición del técnico cafetero. Tampoco hay novedades físicas en el equipo de Murat Yakin a partir de las 10 de la noche, hora española, con el arbitraje del hondureño Iván Barto.
10: Y podrán seguir ambos en Carrusel, el Argentina-Egipto 6 de la tarde y el Suiza-Colombia desde las 10 de la noche. Y de lo que no es mundial nos queda repasar el Tour de Francia con Borja Cuadrado. Borja, buenos días.
4: Buenos días. Hoy se va a disputar la cuarta etapa del Tour de Francia, la primera que se va a completar de forma íntegra en territorio galo. Carcasona-Foix, 182 kilómetros, una jornada de media montaña con dos puertos de segunda categoría. En la segunda mitad del recorrido, el último se va a coronar a 45 kilómetros del final, en un Tour que ya comanda el actual campeón Tadej Pogačar. Ayer ganó en la primera llegada en alto en la tercera etapa y, aunque marca el mismo tiempo que Jonas Vingegaard, es líder. Tercera posición para el belga Remco Evenepoel, a 23 segundos. Cuarto, el mexicano compañero de Pogačar, Isaac del Toro, a 24 segundos. Quinto, el mejor español Juan Ayuso, que está a 27 y que, por ejemplo, tiene 21 segundos de ventaja respecto al francés de 19 años Paul Seixas, que es sexto, a 48 segundos de Pogačar.
10: Gracias, Borja. Hasta aquí el deporte.
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1: A las 8:30, ya saben, el tiempo del abierto para el análisis y la reflexión. Hoy nos acompañarán Josep Ramoneda, se estrenará Karina Sainz Borgo y estará Gonzalo Velasco. Gonzalo, muy buenos días.
31: Buenos días, Pedro. Una alegría reencontrarme por aquí contigo.
1: Igualmente. ¿Has desayunado ya?
31: Pues mira, estoy buscando ahora una cafetería abierta para tomarme el primer café.
1: ¿Qué me dices? ¿Has salido a la calle sin tomar el primer café? ¿Cómo puedes hacer eso?
31: He salido apresuradamente. Aquí estoy por la calle de la Vida, entre perros que pasean a sus dueños y personas que hacen deporte muy disciplinadamente.
1: ¿Cómo te tomas el café, por cierto?
31: Pues bueno, desde que estuve en Italia me gusta espresso, pero la verdad es que las cafeterías de Madrid no siempre es algo aconsejable. Estomacalmente hay que ser más prudente, entonces me lo tomo cortado.
1: Eso es verdad. Bueno, hoy hay unas cuantas cosas de las que hablar. Un nombre propio va a ser Donald Trump. No sé si tú eres muy futbolero o no, poco o nada, pero en todo caso la injerencia de Trump con la FIFA en realidad no habla de fútbol, habla de un estilo de hacer política.
31: Sí, soy futbolero en su justa medida, pero esto me ha llamado especialmente la atención porque ha supuesto una especie de aplicación de esto que a veces los analistas utilizamos mucho, esta cita de Carl Schmitt, un jurista nacionalsocialista, que decía que el soberano es quien decide sobre el estado de excepción, es decir, que decide cuando no se cumple la regla, porque es una manera de hacer ver pues, que siempre hay alguien que está por encima de la ley. Y esto, claro, lo vemos en el orden internacional, lo vemos en el ámbito nacional estadounidense, pero aplicado al fútbol ha saltado a la vista de una manera mucho más palmable, ¿no? Y lo que me llama la atención quizás de todo esto es que haya quien lo permite, personas como Gianni Infantino, quizás podríamos extenderlo a Rutte, el secretario general de la OTAN, del que también hablaremos hoy, entiendo, que permiten esta especie de excepcionalismo constante de una manera llamativamente sumisa.
1: Claro. Bueno, pues te voy a dejar tomar el café, tampoco te retrases mucho, tómatelo con cierta calma, pero no con mucha calma.
31: Ya tengo muy, muy cogida la medida del camino a la radio.
1: Venga, nos vemos en un ratillo. Gracias, Gonzalo.
31: Nos vemos, Pedro.
1: Con Gonzalo Velasco hablaremos, sí, claro, de Trump y de sus injerencias en la FIFA y de la cumbre de la OTAN y de Begoña Gómez, en fin, todo eso en el abierto. Ahora son las 8 menos 10, 7 menos 10 en Canarias.
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6: ¿Qué tal? Buenos días. Seguimos con la información de la provincia de Santa Cruz de Tenerife en la red de emisoras de la cadena SER en Canarias. Las islas en alerta por altas temperaturas y riesgo de incendio forestal. Todavía hay que esperar hasta el jueves para que bajen los termómetros. Esta es la segunda ola de calor que sufre el archipiélago en apenas 10 días, pero parece que va a ser la tónica de un verano tórrido. Agustín Padrón.
7: Las olas de calor no son nuevas en Canarias, pero sí la repetición y la duración de estas situaciones. El riesgo aumenta con la acumulación de días con altas temperaturas, a diferencia de otros riesgos naturales, como son inundaciones o las erupciones volcánicas. Nerea Martín es investigadora de la Cátedra de Riesgo en la Universidad de La Laguna y cree necesario ir adaptando la construcción de viviendas, especialmente en el ámbito urbano, y extremar las precauciones con grupos de edad más vulnerables, como son los mayores y los niños.
8: Nosotros, al no estar acostumbrados a episodios tan extremos de tanta duración, pues no hemos construido nuestras viviendas, nuestras ciudades, sin tener en cuenta eso, ¿no? Entonces tenemos que comenzar a pensar que esto va a ser la tónica de cada año. Personas con problemas de salud va acumulando la problemática a lo largo del tiempo, incluso no solo morir de golpes de calor, sino de enfermedades que ha acentuado el calor, problemas respiratorios, etcétera.
7: En esos casos, los problemas de salud se extienden incluso los días siguientes a la finalización oficial de la ola de calor, con aumento de ingresos en los servicios de urgencias. El Instituto de Salud Carlos III ha cifrado en 153 las muertes atribuidas a altas temperaturas en España del 1 al 4 de julio. Son, sin embargo, 223 fallecidos menos que en el mismo periodo, esos cuatro días de 2025. Ninguna de esas muertes se ha producido en Canarias, según cifras del Sistema de Monitorización de la Mortalidad Diaria.

0: Es martes 7 de julio y del tiempo, la ola de calor, como decimos, que derrite el archipiélago, llega a su ecuador. La EMET mantiene activos los avisos por temperaturas máximas en toda Canarias. En la provincia occidental, el aviso es amarillo. De las carreteras se aprecian las primeras colas a la altura de la TF5, los puntos habituales, los naranjeros, el Portezuelo. Ya en los rodeos se empieza a disipar un poco, pero lo peor está ahora mismo en esa zona de los naranjeros. Son las 6:52 minutos de la mañana, vamos con toda la actualidad de este martes 7 de julio. El Gobierno de Canarias inicia ya el proceso para la elaboración de los presupuestos del año 2027. Lo hace en un contexto que interpretan que es de incertidumbre, sobre todo por la incapacidad del Gobierno del Estado para aprobar sus propias cuentas. La incertidumbre obliga a los responsables de Hacienda en Canarias a hacer estimaciones presupuestarias no siempre lo precisas que les gustaría. Lo ha expresado así Alfonso Cabello, portavoz del Gobierno, quien también espera que ahora sí puedan flexibilizar la norma que obliga a dedicar el superávit a la deuda.
1: Se nos sigue aplicando la Ley Orgánica de Estabilidad Presupuestaria y Sostenibilidad Financiera en su versión más estricta, por esa incapacidad del Gobierno del Estado de poder justificar a Bruselas la evolución que se ha ido produciendo a lo largo de los años en la economía española y que eso pudiera terminar en una flexibilización de esas reglas o de la Ley Orgánica de Estabilidad Presupuestaria y Sostenibilidad Financiera.
0: En este sentido, la histórica nacionalista Ana Oramas da la legislatura por terminada. La actual vicepresidenta segunda del Parlamento de Canarias ha señalado en la SER que tras 3 años sin presupuestos generales del Estado, que asegura que son vitales para Canarias y sin aprobar leyes y decretos, este mandato de Sánchez está agotado desde hace mucho tiempo. Para Oramas, la solución es la convocatoria electoral. Yanira Alfaya.
2: Ana Oramas da por agotada la legislatura y señala a los socios, al PNV y a Junts, por no forzar la convocatoria electoral.
3: Ellos no tienen sentido de Estado. Los ciudadanos están hartos. Uno, por el tema de la corrupción, y otro, porque las medidas políticas para cambiar la vida de las personas, para tener unos presupuestos, en el caso de Canarias, que nos afecta a Las Palmas, a La Palma, que nos afecta a las becas, que nos afecta a los centros de investigación.
2: Ve a Sánchez haciendo cálculos. Cree que lo lógico sería que convocara las elecciones para otoño.
3: Que su prioridad no es el país, su prioridad no es el partido. No ha formado un equipo de gente que pueda ser un sustituto. Su prioridad ahora es su mujer, que está procesada, su hermano, toda la cúpula que tenía el Partido Socialista en los últimos 4 años.
2: Y 6 de cada 10 españoles creen que los jueces se dejan influir por su ideología política, según una encuesta de 40 DB para El País y la SER. También la mayoría piensa que existe lawfare, una utilización política de la justicia. Pero Oramas entiende que es una campaña del PSOE.
3: Como diciendo, tenemos persecución y aquí no hay nada. O sea, ellos protegieron a Ábalos y después de saber toda la historia de Ábalos lo volvieron a poner en las listas después de haberlo cesado de ministro. Dijeron que Cerdán era el super Cerdán y era una persona que ponía la mano en el fuego y estaba en la cárcel, está en la cárcel.
2: A su juicio, el país necesita alternancia de poder entre el PP y el PSOE para que los extremos, cita a Podemos y a Vox, sean testimoniales.
0: Consternación entre alumnos, familias y docentes tras la detención de 2 profesores canarios como miembros de una trama dedicada a la pornografía infantil, la llamada Operación Curricán, en la que hay más de 30 detenidos en las islas. A estos 2 docentes que ejercían en centros de Gran Canaria y El Hierro se les acusa de delitos contra la libertad sexual de los menores, corrupción de menores y tráfico de drogas. La investigación sigue bajo secreto de sumario, pero desde la Consejería de Educación han ofrecido todo su apoyo a la comunidad educativa. Poli Suárez es el consejero de Educación.
4: Como saben, está en secreto de sumario. Lo que sí hacemos desde la Consejería de Educación es estar al lado de la comunidad educativa, sea el centro y sea el personal de centro que esté presuntamente implicado en un caso como el que hemos conocido durante estos días. No vamos a dejar a la comunidad educativa de esos centros en ningún momento sola.
0: Terminan las obras de la estación de bombeo de aguas residuales de Los Alisios en Santa María del Mar, en la capital tinerfeña. Es una infraestructura estratégica que permitirá reforzar la red de saneamiento del distrito suroeste. El concejal Carlos Tarife ha explicado que para regar todos los parques y jardines necesitan 2.000 metros cúbicos, lo que podría aportar esta infraestructura.
5: Con lo que esta inversión de 7,5 millones de euros tiene 2 efectos. La primera, se acaba con un vertido al mar. Y la segunda, por supuesto, conseguimos que se regenere agua que podemos utilizar desde para limpiar las calles hasta para regar nuestros parques y jardines.
0: División entre los comerciantes del Rastro de Santa Cruz de Tenerife sobre su emplazamiento. Durante el último año los puestos se han instalado en la Avenida Marítima, sin embargo parte de los propietarios piden su regreso a las inmediaciones del mercado Nuestra Señora de África este domingo. Parte de ellos se manifestaban. Su presidenta no entiende esta movilización cuando se encuentran, dice, en plenas negociaciones con el ayuntamiento. Parte de los comerciantes consideran que las promesas del consistorio se demoran, principalmente las carpas homologadas, esenciales durante los domingos de mayor temperatura. Carmen Tejera, su presidenta.
6: Que nos iban a dotar de unos baños mejores, que nos iban a dotar de más autobares, por ejemplo, pues de lo que tengan que poner, que lo pongan, y que mejoren el entorno, porque ayer llegaban las guaguas masificadas de clientes al Rastro, bajaban directamente al Rastro, y para el día de calor que hubo, había un montón de gente. Y además comprando, la gente que va ahora al Rastro va a comprar.
0: Por cierto, confirmado, Air Canada conectará Toronto y Montreal con Tenerife con 4 vuelos semanales a partir del próximo octubre. El Cabildo de Tenerife ha presentado los detalles de este nuevo acuerdo. Será desde el aeropuerto Tenerife Sur y durará toda la temporada de invierno, esa primera conexión directa con Canadá. López Afonso es vicepresidente del Cabildo.
7: Es para Tenerife, por tanto, un gran reto, y eso va a permitir también que nuestro destino tenga a su vez para nuestros residentes, también para la exportación local, una alternativa que va a permitir también situar nuestra experiencia en productos y servicios en el continente americano.
0: De los deportes, poco a poco vamos conociendo los nuevos fichajes del Club Deportivo Tenerife. Óscar Herrera, buenos días.
8: Hola Maite, ¿qué tal? Muy buenos días. 4 fichajes ha hecho ya el Club Deportivo Tenerife, el último de ellos Jorge Moreno, central procedente del Cádiz. Quedan todavía 4 o 5 más refuerzos que van a venir a un Club Deportivo Tenerife, que eso sí, según explicaba en las últimas horas el director deportivo Manu Gil, va a echar el resto y poner toda la carne, económicamente hablando, en el asador con los delanteros, 2 que están por llegar.
9: La parte de arriba yo creo que es la más difícil de acertar, donde menos jugadores hay en el mercado, y donde vamos a intentar hacer el esfuerzo de verdad. Por tanto, yo te diría que lo que nos falta para cerrar bien la plantilla es la parte de arriba. Independientemente de que hemos hecho Martín Pécar, que es un 10, algún partido juega de falso 9, pero yo creo que los dos puntas que queremos traer, ahí es donde no podemos fallar.
8: 24 futbolistas van a iniciar este jueves la pretemporada, 5 jugadores transferibles que van a salir con otros destinos en las próximas horas. En cualquier caso, queda todavía 37 días hasta el comienzo de la temporada. Primer partido oficial ante el Eibar, el Tenerife adelanta tarea.
0: Así llegamos a las 7 de la mañana en Canarias. 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
10: Hoy es el día del 1-0 y del 30-30-30. Son las 7.
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10: ¿Qué tal? Buenos días. España entera amanece este martes hablando nuevamente de la selección de Luis de la Fuente, que anoche se quitó de encima a Portugal por 1-0 y se medirá en cuartos de final a Bélgica, a pesar de las injerencias de Donald Trump con la FIFA. Hubo quien vio el partido al aire libre, porque hace un calor insoportable estos días, y hubo quien se quedó en casa con un ventilador cerca o el aire acondicionado encendido. La alerta por incendios forestales se mantiene activa por la famosa regla del 30-30-30, que se activa, como saben, cuando los termómetros superan los 30 grados de temperatura, cuando el viento es superior a los 30 kilómetros por hora y cuando la humedad relativa es inferior al 30%. El ventilador parece haberse encendido también en el mundo de la política después de ver lo bien parado que salió Víctor de Aldama de su colaboración con la justicia. La declaración que más podría dar de sí es la del empresario Julio Martínez, implicado en el caso Plus Ultra, que tiene en el ojo del huracán a Zapatero. Aunque antes pasaran por los juzgados la presidenta del PSOE Nacional, Cristina Narbona, y la directora de la Guardia Civil, Mercedes González. Todas esas comparecencias llegan en un momento en el que la confianza de los españoles en el sistema judicial parece no atravesar su mejor etapa, porque según el último sondeo de 40 dB para la serie El País, 65 de cada 100 ciudadanos consideran que en España se hace un uso estratégico de los procedimientos judiciales. A esa tesis del conocido como Lofer se suma el ministro Oscar Puente, que dice que no devolverle el pasaporte a Begoña Gómez para que pueda asistir a la cumbre de la OTAN es algo absolutamente impresentable. Sobre esa encuesta también ha hablado la nacionalista Nora Mas, que señala en esta antena que todo esto corresponde a una estrategia del PSOE para tratar de justificar todo lo que se les está viniendo encima. Oramas, que estuvo 15 años en el Congreso, dijo en esta antena que así no se puede seguir, que la legislatura está completamente agotada y que Sánchez convocará elecciones en el momento que más le convenga a él. Menos mal que tenemos el Mundial y que sigue viva España. Es martes 7 de julio, empieza aquí el Hoy por Hoy Canarias.
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10: Vamos ya con los titulares. Los cabildos insulares se blindan contra los incendios ante el episodio de altas temperaturas que atraviesa todo el archipiélago. Yanira Alfaya, muy buenos días.
2: ¿Qué tal? Buenos días. Un episodio que deja a esta hora temperaturas de más de 25 grados en las islas. El Cabildo de Gran Canaria prohíbe usar maquinaria que pueda generar chispas en montes y zonas rurales, transitar por estos espacios sin autorización, usar fuego en apicultura, practicar la caza y, por supuesto, tirar colillas. El Cabildo de Tenerife, por su parte, activa medidas preventivas en la vertiente sur de la isla. Tampoco se puede hacer fuego, fumar en áreas recreativas, senderos forestales o miradores entre Candelaria y Santiago del Teide. Antonio Morales y Rosa Dávila, presidentes insulares.
12: Estamos en las tareas preventivas y han visto que en los últimos días casi se produce un conato diario, algunos de relevancia, de enorme riesgo. Bueno, se ha conseguido atajar todo hasta ahora, esperemos que siga siendo así.
13: Las altas temperaturas y las condiciones meteorológicas incrementan de forma significativa el riesgo de incendio. Por ello, hemos activado estas medidas extraordinarias para proteger nuestros montes y para garantizar la seguridad de las personas. Quedan prohibidos, por ejemplo, el uso recreativo del fuego, como hacer barbacoas, hogueras, cocinas de gas, etc.
10: Las comunidades gobernadas por el Partido Popular, entre ellas Canarias, votan en contra del techo de gasto y el objetivo de déficit en España.
2: Se han opuesto a la propuesta del 0,1% de objetivo de déficit y un techo de gasto del 4% en 2027 que les ha hecho el ministro de Hacienda, Arcadi España, en el seno del Consejo de Política Fiscal y Financiera. Matilde Asián, consejera canaria.
14: No entendemos esa exigencia cuando no tenemos deuda. Es decir, la regla de gasto está muy bien cuando hay una deuda que amortizar. Pero si nosotros ya estamos en la mitad de la deuda que se va a exigir a 2029, ¿cómo vamos a decirle, con qué cara le decimos desde la Consejería de Hacienda o desde el Gobierno de Canarias a los canarios, mire, les vamos a someter un sacrificio, les vamos a reducir los ingresos que tenemos, no nos los vamos a poder gastar? Porque es que tenemos que tener un superávit para amortizar deuda.
2: Hay reacciones en el PSOE. El ministro Ángel Víctor Torres interpreta como una fractura en el gobierno de Canarias esta decisión de Asián, porque Coalición Canaria votó a favor en el Congreso de una propuesta que, siendo buena, era peor que la que se ha llevado al Consejo de Política Fiscal y Financiera.
15: Lo lamento, ¿no? Porque, repito, esto es malo, ese voto para Canarias, y deja también en evidencia una fractura en el gobierno de Canarias. Coalición Canaria, repito, votó a favor en el Congreso de una propuesta que, siendo buena, era peor que la que hoy se ha propuesto al Consejo de Política Fiscal y Financiera. Esta consejera, la consejera de Hacienda, se abstuvo cuando la regla de gasto era de un 3,5 y ahora vota en contra cuando la regla de gasto es de un 4. Y estamos hablando, en el caso de Canarias, de 166 millones de euros a los que da la espalda el Partido Popular, porque pone por delante una posible derrota del Gobierno de España.
10: La compañía aérea Air Canada conectará el aeropuerto Tenerife Sur con Toronto y Montreal con dos frecuencias semanales a cada destino.
2: Va a ser a partir de octubre, durante la temporada de invierno. Tenerife contabilizó más de 51.000 pasajeros norteamericanos a lo largo de 2025, de los que 44.000 llegaron desde Estados Unidos y 7.100 desde territorio canadiense. López Afonso, vicepresidente del Cabildo.
7: Es para Tenerife, por tanto, un gran reto, y eso va a permitir también que nuestro destino tenga, a su vez, para nuestros residentes, también para la exportación local, una alternativa que va a permitir también situar nuestra experiencia en productos y servicios en el continente americano.
10: La concejala de Puerto del Rosario, de Fuerteventura, avanza. Peña Armas denuncia haber sufrido violencia política.
2: Ha denunciado a través de su cuenta de Instagram haber sufrido una supuesta agresión verbal y física de la mujer del líder de Coalición Canaria en la isla Majorera, Mario Cabrera, en un establecimiento de un centro comercial de la capital Gran Canaria, después de haber difundido en esa misma red social un supuesto trato de favor en las oposiciones que benefician a la hija de este y a familiares de concejales de los nacionalistas. Asegura que la amenazó y la empujó.
16: Se acabó, no me van a callar, ya está bien, y menos delante de mi hija. Si usted quiere ir al juzgado, vaya, que tiene todo su derecho. Ahora, amenazarme y tocarme y empujarme, de eso nada, porque no se lo voy a consentir, porque hay testigos, y la que la voy a llevar al juzgado sí soy yo.
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10: Canarias afronta, como decimos, una nueva jornada marcada por el calor. La noche ha vuelto a ser muy complicada en distintos puntos de Tenerife y Gran Canaria, con temperaturas que apenas han dado un respiro. Y también continúa el riesgo por incendios forestales. David Suárez es el delegado de la EMET en Canarias. David, muy buenos días.
20: Hola, ¿qué tal? Muy buenos días, ¿cómo están?
10: David, hemos pasado ya la peor noche de este episodio de calor. Todavía nos quedan horas complicadas por delante.
20: Bueno, en cuanto a jornadas complicadas, nos queda todo lo que es el día de hoy y todo el día de mañana, que será muy similar, y no será pues hasta el jueves en cuando empecemos a notar pues un notable descenso de las temperaturas. Así que bueno, nos queda también lo que es la próxima madrugada en cuanto a temperaturas mínimas que están siendo pues elevadas. Tenemos por ejemplo el caso de alguna zona como Tejeda, en el cual pues la temperatura no ha bajado durante la noche de los 29 grados, así que pues son mínimas también que están siendo pues muy elevadas, y eso pues tiene cierto riesgo, como puede ser también el impacto en la salud. Las temperaturas para hoy pues incluso similares o más altas que la jornada de ayer, con algunas zonas que ampliamos ya para nivel naranja, como sería la isla de Lanzarote y Fuerteventura. Tenerife también tiene pues un umbral de amarillo que es alto de forma generalizada, por encima de los 36 grados, así que tanto hoy como mañana jornada complicada, un episodio que se prevé pues que sea generalizado. De hecho, pues tenemos prácticamente toda la comunidad autónoma con algún tipo de aviso por altas temperaturas. Solamente pues queda lo que sería el este de La Palma y el norte de Tenerife, pero simplemente sería las zonas bajas del norte, porque en zonas de medianías también pues se está notando y se va a notar tanto hoy como mañana. Y a partir del jueves

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1: En los eventos que tenían programados, en fin, un día triste para Canarias.
2: Triste, ¿eh? Nueva Línea es una orquesta de Arafo, de un municipio de, bueno, del sur de Tenerife, que llevaba 23 años amenizando verbenas de pueblos y de distintos municipios. Saltó a la fama hace un par de años, hace un año, ¿no? Un año, un poquito más de un año, con esta canción y con otras que, Noche de Copas también, que dieron un auténtico pelotazo y que las ha llevado a actuar en Estados Unidos, a llenar las ventas, a hacer una gira enorme. Las cuatro vocales son Sofía Marrero, Raquel González, Maite Cabrera y Alicia Padilla. Ahora hay que saber quién se queda.
1: A mí me da que ellas cuatro se separan y van a montar su propio grupo.
2: Y después, porque después había un montón de gente, de cantantes más mayores, más de orquesta, ¿no?
1: Sí, los músicos.
2: Los músicos, ¿no? Que se han quedado por ahí y que, bueno, claro, es que es difícil, ¿no?
1: No sé si voy a poder continuar hoy.
2: No sé, bueno.
1: Yo tengo dudas.
2: Vamos a disfrutar, siempre nos va a quedar. Lo que pasa es que estas cosas cuando se separan, dices tú, y las nuevas etapas no siempre han sido buenas. Y cuando das un pelotazo de este tipo, es una pena que el grupo se separe. Pero les deseamos, lógicamente, toda la suerte del mundo, ¿no? A unos y a otros, ¿no? Pero las que nos hechizaron fueron ellas.
1: Déjame que dé algo de información. Tenemos más datos sobre un accidente de tráfico ocurrido, se lo decíamos antes, en la Gran Canaria 1. Hay un furgón que ha volcado dirección hacia la capital a la altura de Las Huesas. La carretera es tremenda en la Gran Canaria 1 a esta hora de la mañana, así que muchísima precaución, dice un oyente en el WhatsApp, en el 677-92-6015. Buenos días, por fin, Pachanga. Yo sé que lo echaban de menos. Y quiero leer este mensaje que no se nos pase. Atento a lo que ha pasado. Un vecino de Santa Cruz de Tenerife. Buenos días. Soy un vecino de Añaza y atende una empresa de servicios domiciliarios contratada a través del Ayuntamiento de Santa Cruz, es usuario. Me mandan un mensaje el viernes por correo electrónico donde se me dice que este miércoles no viene la chica de atende por no tener personal. ¿Qué culpa tenemos los usuarios? Gracias por dar voz a este problema. Un saludo. Un saludo para usted y desde luego que los usuarios no tienen nada de culpa. Hay una gran crisis de personal en todo lo que tiene que ver con el sector de los cuidados.
2: Bueno, pues nos vamos a ir a la actualidad ya. Nos has hecho la pregunta del día.
1: Bueno, ¿qué les parece esta ley nacional que promete Feijóo si llega al gobierno sobre los concebidos no nacidos? Asunto muy polémico. Hay reacciones en Canarias, por cierto. Hemos hablado con la Asociación de Madres Solteras por Elección, también con redes feministas que lo consideran un ataque o un intento de ataque al derecho al aborto, estas medidas pro vida. En fin, hay mucho debate. ¿Qué piensan de esta ley de concebido no nacido? En el 677-92-6015 les leemos. Básicamente es que familias pueden acceder a ayudas, beneficios, antes incluso de nacer el bebé.
2: Y nos dicen los oyentes, de Nueva Línea se van todas, claro. Entonces esto hay una separación entre las vocalistas, las cantantes de Primera Línea y Nueva Línea, que son los que tienen registrada la marca de esta orquesta que lleva 23 años. Seguramente saldrán ellas con otro nombre. La producción de este Hoy por el Canarias es de Yanira Alfaya. Las realizaciones de Pedro Débora y de Alexandro Esperone. Son las 7:18.
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8: 7:22 de la mañana, el gobierno de España ha presentado a las comunidades autónomas una previsión de financiación para 2027, lo hacía ayer en el marco del Consejo de Política Fiscal y Financiera. En Canarias ese debate coincide con la elaboración de los próximos presupuestos, coincide con un aumento del gasto en los servicios públicos y con una reivindicación que lleva tiempo sobre la mesa, la rebaja del IGIC. A todo esto se suma ahora un nuevo debate político sobre las ayudas públicas vinculadas al embarazo. Matilda Cian es la consejera de Hacienda del Gobierno de Canarias. Consejera, muy buenos días, gracias por atendernos.
9: Buenos días, Miguel Ángel, y solamente una precisión. En el Consejo de Política Fiscal y Financiera de ayer no se presentó ningún modelo de financiación o de reforma del sistema de financiación autonómica. Lo único que se hizo fue explicar el informe sobre el 25, el cumplimiento objetivo del 25, y anunciar una senda de consolidación fiscal para 26, 27, 28, 29.
8: ¿Por qué votó en contra? ¿Por qué no le gusta esa senda presentada por el ministro de Hacienda?
9: Bueno, porque a nosotros lo que nos asfixia en Canarias es la regla de gasto. Es decir, en el propio Consejo de Política Fiscal y Financiera, aunque no se nos habló de financiación autonómica con carácter general, se nos dijo que los incrementos del sistema de financiación previsto para el 27 iban a ser aproximadamente entre un 8 y un 9%. Sin embargo, la regla de gasto que se nos aplica es un 4%. No hay que hacer unos cálculos muy elevados para comprender que si se incrementan los impuestos que pagamos todos los contribuyentes, es decir, en un 8 o 9%, pero la comunidad autónoma solo puede pagar un 4, puede gastar un 4, perdón, pues ahí se genera un superávit. Ese superávit hay que destinarlo a amortizar deuda. Y nosotros desde el primer año, desde la legislatura, estuvimos diciendo que no estábamos de acuerdo con la aplicación que hacía el Gobierno de España de la regla de gasto a Canarias. ¿Por qué? Pues mire, porque nosotros podemos entender, y somos partidarios totalmente, de seguir la disciplina fiscal, porque sabemos de la importancia de la estabilidad presupuestaria y la sostenibilidad financiera. Lo que no podemos soportar es que tengamos ingresos y no los destinemos a satisfacer las necesidades de todos los canarios, sino que por el contrario los destinemos a amortizar una deuda cuando somos la comunidad autónoma con la deuda más baja. Es decir, no entendemos esta postura y lo llevamos reclamando de que se haga una adaptación específica para aquellas regiones como Canarias, que no tenemos el problema de deuda. Es decir, al final la regla del gasto lo que quiere es que no te endeudes excesivamente.
8: Y Canarias tiene la deuda más baja de todo el país. Consejera, el PSOE la acusa a usted de haber votado en contra de una propuesta que habría supuesto 166 millones de euros adicionales para Canarias en los próximos 3 años. Mira, lo decía así Ángel Víctor Torres.
10: Y deja también en evidencia una fractura en el gobierno de Canarias. Coalición Canaria, repito, votó a favor en el Congreso de una propuesta que, siendo buena, era peor que la que hoy se ha propuesto al Consejo de Política Fiscal y Financiera. Esta consejera, la consejera de Hacienda, se abstuvo cuando la regla de gasto era de un 3,5 y ahora vota en contra cuando la regla de gasto es de un 4. Y estamos hablando, en el caso de Canarias, de 166 millones de euros a los que da la espalda el Partido Popular porque pone por delante una posible derrota del gobierno de España.
8: ¿Qué tiene usted que decir a esto?
9: Bueno, lo primero de todo es que, como era previsible, esa regla de gasto se aprobó. Se aprobó porque votaron a favor de la misma el Ministerio, que tiene el 50% de los votos, la comunidad, la Administración Autonómica Catalana, la Administración de Castilla-La Mancha y Asturias. Es decir, la norma fue aprobada.
8: Sí, votó el PP en contra de eso, sí, eso, o las comunidades que gobierna el PP, como es el caso de Canarias.
9: Sí, pero la norma se aprobó.
8: Sí, sí, sí.
9: El Consejo de Política Fiscal, luego no.
8: ¿Es verdad que usted se estuvo con una regla del gasto del 3,5% y ahora que es el 4%, ha votado en contra?
9: Perdone, le quiero explicar lo de los 100 millones que dice que ha perdido.
8: 166 ganar. Millones de euros, sí.
9: 166 millones. Yo creo que cualquier persona que tenga unos conocimientos presupuestarios o no, pero aplique el sentido común, que es razonable aplicarlo en esta cuestión. No sé de dónde salen esos 166 millones, debe de explicarlo, porque aquí no se ha hablado para nada de transferencia a las comunidades autónomas. Aquí únicamente lo que se ha hablado es de que hay una regla de gasto que se anunció como el 3, algo más del 3%, y finalmente ese mismo día se anunció que era el 4 y que los ingresos iban a subir del 8 al 9, y que la regla de gasto era el 4. Como eso es malo para Canarias, aunque es irrelevante la senda de estabilidad que dijeron, porque a nosotros que nos den un 0,1 en el objetivo de estabilidad, es decir, que nos permita un déficit del 0,1, para Canarias es indiferente, porque a nosotros lo que nos asfixia es que nos obliguen a que gastemos nuestros propios ingresos. Como usted comprenderá, yo no puedo votar a favor de una propuesta que consiste en que no gastemos para compensar la gran deuda que tiene el gobierno central.
8: Y una curiosidad, señora Cian, ¿hay una unidad de criterio dentro del gobierno de Canarias? ¿O Coalición Canaria piensa una cosa y el PP piensa otra? Cuando llega la votación, ¿usted consulta con el presidente del gobierno o el PP actúa por libre?
9: Vamos a ver, yo esa pregunta me parece, Dasguani, con todo el respeto, que no es procedente, pero sí, hablo con el presidente de Canarias, el presidente de Canarias, el vicepresidente, y yo creo que todos los canarios debemos de estar de acuerdo en que los intereses de Canarias deben de estar por encima de lo que establezcan los partidos políticos. Es decir, si a nosotros nos perjudica una cuestión muy en particular, como es la regla de gasto, que no lo estamos diciendo ahora, lo hemos dicho desde el principio.
8: Claro, pero usted dice que nos perjudica, el señor Torres dice que nos beneficia, que la propuesta beneficia porque tenemos 166, y el señor Torres también es canario, señora Cian. Entonces, por eso le pregunto. Y el señor Torres es quien ha dicho, Coalición Canaria piensa una cosa, es que lo ha dicho así textualmente, y el Partido Popular piensa otra, y se ha hecho lo que ha querido el Partido Popular, por eso le estaba preguntando.
9: Bien, lo acepto, señor Miguel Ángel, pero también acepte usted que a mí me sorprenda que si alguien dice que se ha perdido 166 millones, lo tenga que explicar quién lo ha dicho, no yo. Yo es que no sé por qué dice eso cuando, en primer lugar, ¿fue aprobada la senda de estabilidad? Se aprobó. Uno. Dos. ¿Se ha movido el gobierno de Canarias algo, un ápice de su postura en la cual establece que a nosotros la regla del gasto nos asfixia? Nosotros hemos tenido superávit en 2024 y se nos obliga a hacer un plan fiscal, económico y fiscal, porque hemos superado la regla de gasto. En 2025 va a pasar lo mismo. Nosotros no podemos estar conforme con eso. Y le digo una cosa, aquí hay un misterio bastante importante que tendría que aclarar a quien corresponde, que se lo dijimos prácticamente todas las comunidades autónomas. Si en 2024 todas las comunidades incumplen, el gobierno central, por supuesto, las corporaciones locales, la mayoría también, Pero el Reino de España cumple frente a Europa. En el 25 todas las comunidades autónomas, salvo La Rioja, incumplimos. El gobierno central también incumple y las corporaciones locales también. ¿Cómo es posible que los representantes del Estado español, en este caso el gobierno de España, no adopten una postura de comprender que algo está pasando para que todo el mundo incumpla? O sea, no es una cuestión de Canarias, es que la regla de gasto la incumplen hoy día todos. Pues bueno, yo creo que eso merece un análisis algo superior a lo que se está desarrollando.
8: Seguiría hablando con usted bastante más rato, lo que pasa es que me dice desde su equipo de prensa que tiene la mañana complicada, pero a ver si quedamos en los próximos días, se viene por aquí y hablamos de cómo está toda la situación.
9: Muchísimas gracias, lo haré encantada.
8: Consejera, un abrazo.
9: Hasta ahora.
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8: Canarias responde a las comunidades del Partido Popular y Vox que quieren impedir la reubicación de los menores migrantes.
12: Rechazan que sean atendidos en sus territorios. Andalucía, por ejemplo, lo ha incluido en el pacto de gobierno, mientras en Castilla y León el vicepresidente Carlos Pollán ha anunciado un recurso ante los tribunales. En las últimas horas ha sido contundente al respecto la consejera canaria Candelaria Delgado.
13: Pues multiplicarla por 5, como se pueden ustedes imaginar, unilateralmente, sin consenso ni participación de las comunidades autónomas, que son las que tienen que gestionar esos recursos, pues es absolutamente imposible. Servicios jurídicos de la Junta, pues a instancia de esta consejería, elaborarán ese recurso en estos próximos días.
14: Nosotros, igual que hicimos en los anteriores, nos personaremos en esas causas en cuanto las interpongan, pues nos personaremos igual que nos personamos como comunidad autónoma en los anteriores.
8: Condenas de 5 a 18 años de prisión para un grupo de ladrones que se hicieron pasar por policías y que torturaron al dueño de una casa en Lanzarote.
12: Para robarle con tal violencia que el hombre murió al cabo de 2 meses. Los hechos ocurrieron en enero de 2016 en el municipio de San Bartolomé, cuando parte de los procesados se hicieron pasar por agentes policiales para acceder a la vivienda y exigir que les abrieran la caja fuerte, fingiendo que estaban realizando un registro por la supuesta comisión de un delito de blanqueo de capitales. La Audiencia Provincial de Las Palmas ha confirmado ahora las condenas.
8: Los empresarios de la construcción respaldan el futuro plan de vivienda de Canarias 2026-2030.
12: Promovido por el gobierno canario, pero advierten de que es imprescindible que haya unos nuevos presupuestos estatales para garantizar su financiación. Salud Gil, presidenta de la Asociación de Empresarios de la Construcción de Las Palmas, tras reunirse junto a su homóloga tinerfeña y el consejero regional.
15: Lo que es fundamental es que hayan presupuestos en España. Si el plan de vivienda de Canarias, que dimana y depende también de un plan estatal que tiene que tener una ficha financiera que en este momento es solo papel, pues evidentemente no avanzaremos. Canarias se merece mucho más de lo que se nos asigna. Ese presupuesto es un presupuesto irrisorio en función de las necesidades que tiene Canarias, en la medida que necesitaremos de aquí al año 39 150.000 viviendas, y al ritmo de la apuesta de esos presupuestos desde luego no va a ser.
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8: Bueno, mucho calor estos días y además todavía nos quedan unas cuantas horas así.
12: Empieza un martes con los termómetros en ascenso, que nos van a dejar una nueva noche tropical y también calima ligera. Hemos entrado en alerta por altas temperaturas en todo el archipiélago. El riesgo de incendios forestales se ha extendido además a toda la provincia de Santa Cruz de Tenerife y persiste en Gran Canaria, donde se pueden alcanzar hoy los 40 grados en la cuenca de Tejeda y también en San Bartolomé de Tirajana. En Tenerife se esperan máximas de hasta 34. Por lo demás, viento de componente norte que puede dejar rachas que van a rondar los 60 kilómetros por hora en las aguas del archipiélago, marejada aumentando a fuerte marejada en las horas centrales.
8: ¿Las carreteras cómo están?
12: Mañana muy complicada. Empezábamos contándoles que había un accidente, vuelco de un furgón en la Gran Canaria, uno sentido hacia la capital, a la altura de Las Huesas. Bueno, pues persisten las retenciones prácticamente en sentido hacia la capital, desde el aeropuerto hasta el Calero. Y en sentido descendente también, en sentido hacia el sur, vemos que va desde Merca Las Palmas hasta el Calero. También por la Pardilla, importantes las retenciones. Mucho cuidado. Pero es que en la isla de Tenerife se ha producido también un accidente en la TF1, en la autopista del Sur, a la altura de Fasnia, en dirección hacia Santa Cruz de Tenerife. Parece que están implicados un motorista y un camión. Están en la zona los recursos de emergencia, así que tengan también mucho cuidado si se acercan hasta el lugar. Alguna que otra retención también a la altura de Guamasa, en la TF5, sentido Santa Cruz.
8: 8 menos 25.
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13: 7:38 de la mañana, la comunidad autónoma ultima la primera ley canaria de ciencia y lo hace con el objetivo de fortalecer la investigación, reducir la burocracia y evitar que el talento siga marchándose fuera de este archipiélago. Defienden la norma los grupos que apoyan al gobierno. Cristina Calero, de Coalición Canaria, ha avanzado la creación de un pasaporte científico.
14: Concretamente el pasaporte científico canario, una herramienta que permitirá recoger toda la trayectoria científica, toda su trayectoria profesional e investigadora, evitando la duplicidad documental, evitando que cuando concurran a convocatorias tengan que volver a presentar toda esa documentación.
13: Bueno, pues la ley de ciencia llega justo cuando el número de canarios residentes en el exterior, lo comentábamos ayer, no deja de crecer y se sitúa ya en 212.000. Muchos jóvenes científicos denuncian que investigar aquí sigue siendo una carrera llena de obstáculos. Sergio Siverio es vocal de la Asociación de Jóvenes Investigadores de Tenerife. Sergio, muy buenos días.
15: Buenos días, Miguel Ángel. Encantado de saludarte.
13: Sergio, ¿cuáles son los principales obstáculos que se encuentran los investigadores en Canarias y cómo reciben la noticia de que va a haber una ley de ciencia?
15: Bueno, nosotras consideramos desde la juventud investigadora que las principales problemáticas tienen que ver con las condiciones salariales y laborales en caso de tener contratos. Hay muchas personas investigadoras en Canarias que están haciendo su tesis doctoral sin contrato. Estamos hablando de 8 de cada 10 personas que hacen su doctorado en Canarias. 8 de cada 10 no tienen contrato y por consiguiente están haciendo su tesis doctoral de forma totalmente gratuita. Y además nos encontramos con que quienes tienen contrato tienen unos salarios de absoluta miseria. Estamos hablando de que el futuro de Canarias está cobrando 900 y pico euros al mes, una absoluta miseria en la situación económica en la que nos encontramos actualmente. Además, cuando terminamos nuestras tesis doctorales, la mayoría de personas jóvenes acabamos en el paro, esperando por contratos postdoctorales, teniendo que irnos fuera, y además las convocatorias que salen son muy, muy escasas, con contratos, pues, con un número muy reducido de contratos. ¿Cómo recibimos la Ley Canaria de la Ciencia? Pues mira, hemos puesto en el buscador del dictamen de la ponencia cuántas veces sale la juventud investigadora y la respuesta es vergonzosa. Y es cero. No figura la juventud investigadora de Canarias. Así que, pues, con absoluta decepción.
13: ¿Han pedido alguna reunión con la consejera?
15: Sí, claro, nos hemos reunido en varias ocasiones a lo largo de esta legislatura con la consejera. De hecho, pues fíjate, Miguel Ángel, nos invitaron una vez a una reunión específica respecto a la Ley Canaria de la Ciencia y no se nos volvió a convocar más, hace más de un año. Y tengo que decir que hace, pues, unos meses la consejera se comprometió a reunirnos en una misma mesa a las universidades públicas canarias, a la Asociación de Jóvenes por la Investigación de Tenerife, que representa en este caso al sector, para poder abordar la cuestión de la convocatoria de contratos predoctorales, y todavía estamos esperando. Así que, en definitiva, no tenemos claro cuál es el nivel de escucha que tiene este gobierno de Canarias respecto a las necesidades de la juventud investigadora, y está claro que las prioridades son otras. Ya lo han dicho los dos rectores de las universidades públicas canarias. Las prioridades del gobierno de Canarias pasan por una visión economicista de la ciencia, y por una visión que está muy alejada de la realidad y que estaría mucho más cercana si escucharan a la juventud investigadora y a las universidades públicas canarias, que somos las que hacemos ciencia en este archipiélago.
13: Claro, te iba a preguntar porque distintos puntos de esa nueva ley, pero oyéndote que estás completamente decepcionado con la ley, pues no sé, casi si preguntártelo. En cualquier caso, Sergio, muchos investigadores aseguran que tú decías antes que 8 de cada 10 trabajan gratuitamente. Muchos investigadores dicen que tienen que adelantar el dinero de su propio bolsillo a veces para sacar adelante proyectos. ¿Esa es la dinámica habitual o son casos contados?
15: No, es la realidad, quiero decir, es la dinámica habitual en lo que tiene que ver con una cuestión que es fundamental. Se pone sobre la mesa la importancia de realizar estancias de investigación en el extranjero, y en la mayoría de los casos las personas jóvenes investigadoras, con estos salarios de los que te hablaba, de 900 euros, tenemos que adelantar nuestra financiación, quiero decir, nuestro propio dinero, para poder irnos de estancia a un país extranjero, con todo lo que ello implica en lo que respecta a costes del alquiler, a vuelos internacionales o cuestiones vinculadas, con la expectativa de poder obtener en algún momento en una convocatoria pública la financiación para poder cubrir la estancia que hemos hecho meses atrás. Quiero decir que vivimos en una absoluta situación de incertidumbre, y dentro de todas estas medidas, entre las que se incluyen en la Ley Canaria de la Ciencia, ese asunto del pasaporte científico de la que tanto se ha hablado, el pasaporte científico ya existe. Es el currículum vitae abreviado de la Federación Española de la Ciencia y Tecnología, la que se revisa por parte de las agencias nacionales de evaluación de la calidad de la investigación, al añadir un nuevo elemento con el intento de reducir la burocracia. Si me lo permites, Miguel Ángel, lo que están haciendo es multiplicarla por dos.
13: ¿Qué habría que corregir de manera urgente para que la ley que salga del Parlamento sea la adecuada?
15: Bueno, hay una parte de las cuestiones que la han dicho muy claramente las universidades públicas canarias, corregir el planteamiento economicista, puramente economicista, que tiene la ley, para una visión más social, abierta, y que tenga en cuenta todas las ciencias. No solo se hace ciencia en lo que entendemos como un laboratorio, hay también ciencia en las humanidades, hay también ciencia en las ciencias jurídicas y en otros ámbitos, como en las bellas artes o cuestiones vinculadas, ¿no? Vemos también la importancia de que, bueno, pues la inteligencia artificial tiene un peso muy significativo en la ley, nos parece relevante, pero hay que tener en cuenta también otro tipo de cuestiones. Vemos, por ejemplo, que existe un consejo asesor en materia de ciencia, que creemos que, bueno, pues tiene una representación desigual y desequilibrada respecto a las universidades públicas canarias. Vemos determinados elementos, como que, lo que te decía al inicio, que no se mencione nada sobre los contratos predoctorales, sobre los contratos postdoctorales, que nosotras entendemos que no solo hay que subir el número. Fíjate, Miguel Ángel, empezamos la legislatura con 85 contratos predoctorales y ahora mismo se sacan 94. No ha llegado ni siquiera a una decena el aumento de contratos predoctorales que se ofertan, ni siquiera una decena más. No hemos llegado aún al centenar de contratos ofrecidos. hay que aumentar los salarios, que no podemos caracterizarnos nuestra comunidad autónoma por ser la que paga el mínimo establecido en la norma de referencia respecto a los contratos predoctorales, hay que aumentar también los contratos postdoctorales y, en definitiva, Miguel Ángel, hay que priorizar la ciencia en Canarias, y eso no solo se prioriza con una norma como esta, que es una norma que, ya lo ha dicho el Consejo Consultivo de Canarias, es puramente programática, sino que se prioriza poniendo financiación y marcando claramente la senda en lo que tiene que ver con la ciencia en Canarias. Y esto, hasta ahora, si me lo permites, no se ha conseguido y queda solamente un año de legislatura.
13: Ah, claro que te lo permito. Lo que pasa es que si yo fuera la consejera de ciencia, Miguel Machín, y te estuviera oyendo ahora mismo, digo, voy a llamar a Sergio para sentarnos, ¿no? Porque esto no puede ser. Una última cuestión, Sergio. ¿Cómo podemos evitar la fuga de talento? Porque muchos investigadores, con esta situación, con este panorama que estás describiendo, se marchan fuera. ¿Cómo podemos evitar la fuga de talento?
15: Ofreciendo las mejores condiciones salariales para que no sea más atractivo irnos fuera y alejarnos de nuestra familia y de nuestra tierra para poder tener oportunidades de vida oportunidades de vida y para poder sobrevivir. Desde luego, no lo podemos hacer cuando lo que se saca en materia de contratos postdoctorales son 6 contratos en la Universidad de La Laguna y 6 contratos en la Universidad de Las Palmas de Gran Canaria con el programa Catalina Ruiz. Hablamos de 6, fíjate los datos que dabas al inicio, Miguel Ángel, quiero decir, no podemos sobrevivir en este sentido y retener el talento y volver en este sentido solamente con 6 contratos al año y con unas condiciones deplorables. Yo, personalmente, sí, si yo fuera la consejera, también me sentaría con la Juventud Investigadora de Canarias, pero lo que hemos visto por parte del Gobierno de Canarias en los últimos años es que lo único que hace es quitarse balones fuera. La convocatoria de contratos predoctorales y postdoctorales que al inicio de la legislatura gestionaba el Gobierno, se la ha dado a las universidades y lo que ha hecho es multiplicar la burocracia, mientras que en la convocatoria primera que se hizo en 2024, la Juventud Investigadora se incorporó en junio de 2024 a esa convocatoria. En la actualidad, la de este año, aún no se ha publicado la convocatoria y no creemos que se vayan a incorporar hasta abril del año siguiente. Quiero decir, todo, no solo fuga de cerebro, sino que es todo fuga de todo tipo de problemas de gestión, que está claro que no se van a resolver solamente con una ley. Se resuelven priorizando la ciencia en Canarias.
13: Sergio Siverio, vocal de la Asociación de Jóvenes Investigadores de Tenerife. Muchísimas gracias por habernos atendido.
15: Muchas gracias a ti. Un abrazo.
13: Buen día.
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13: 7:47, nos metemos de lleno con nuestra entrevista del día. Vamos a hablar del mercado laboral en Canarias, porque, fíjense, afronta un momento agridulce. Por un lado, la tasa de paro es la más baja desde el año 2007. Eso es una excelente noticia. Por otro, está creciendo el absentismo laboral por bajas médicas, ha aumentado la preocupación por el fraude. Y hay sectores como el de las camareras de piso que siguen denunciando sobrecargas de trabajo. En medio de todo eso, la Consejería de Empleo última una norma para que las personas que rechacen ofertas de empleo estando en paro dejen de cobrar la prestación por desempleo. Para profundizar en todos estos asuntos nos acompaña esta mañana José Ramón Rodríguez, que es director general de trabajo del Gobierno de Canarias. Señor Rodríguez, José Ramón, muy buenos días. Gracias por acompañarnos. José Ramón, Canarias registra una tasa de absentismo laboral del 7,6%, 2 puntos por encima de la media nacional, y hay sectores que están por encima incluso del 10%. ¿Qué lectura hace el Gobierno de Canarias de este dato?
16: En cuanto al absentismo, la verdad es que siempre es una materia que estamos trabajando, de hecho, tanto con sindicatos, con empresarios, en los octavos acuerdos de concertación social. Estamos sobre todo trabajando la parte de las bajas médicas, en la que inevitablemente tiene que intervenir el Servicio Canario de Salud, porque es una cuestión que se nos escapa un poco a trabajo, y en esa mesa está sentado el Servicio Canario de Salud y estamos buscando las fórmulas para que ese absentismo... A ver, lo que es una baja médica es una baja médica y el criterio médico es
13: indiscutible. Eso me gustaría preguntarle, señor Rodríguez, porque los sindicatos dicen que las bajas médicas no pueden ser consideradas como absentismo. Y cuando entrevistamos aquí a los representantes de las patronales, los empresarios dicen que sí, porque es alguien que no va a trabajar. Para el Gobierno de Canarias, ¿qué es absentismo?
16: Absentismo es cuando uno no va a trabajar. Pues imagínate, anoche me fui de carnavales, pues no voy a trabajar hoy porque tengo un mal cuerpo. Eso es absentismo, eso no está justificado, esa falta. Pero cuando una baja médica con un criterio médico, evidentemente es una baja médica y tiene un criterio médico que lo respalda, y eso es indiscutible, no hay más misterio. Sin embargo, sí que es verdad que a lo mejor se pueden hacer mecanismos de trabajar el Servicio Canario de Salud, a lo mejor con las mutuas, para acelerar acelerar todos esos procesos que muchas veces la persona ya está, ya ha mejorado de salud, pero lo que es la burocracia se pierde un tiempo valioso para lo que es la empresa a lo mejor.
13: ¿Es normal que haya 70.000 canarios que no van cada día a su puesto de trabajo?
16: A ver, normal. Depende de lo que califiquemos como normal.
13: Si es una cifra... Es que a mí me parece como muy alta, ¿no?
16: Sí, es alta, evidentemente. Pero si miramos, efectivamente, estamos 2 puntos por encima de la media nacional. Pero, bueno, dentro de que es un coste muy importante para las empresas, evidentemente hay que diferenciar siempre entre las personas que de verdad están enfermas, que lo que se intenta, bajo todos los puntos de vista, es que esa persona se recupere su salud, y es lo fundamental. Y luego habrá casos que efectivamente habrá que estudiar y que las empresas deberán ver junto con los sindicatos cómo atajar eso.
13: Pero, José Ramón, decíamos, el principal problema está ahora mismo en que han aumentado las bajas médicas, o el problema está en que los procesos duran cada vez más tiempo.
16: No, las bajas médicas han aumentado, efectivamente. Hay que tener en cuenta que también las bajas médicas, muchas de ellas, que se nos escapan muchas veces, pero tenemos los riesgos psicosociales, las bajas por riesgos psicosociales, que son más complicadas muchas veces de diagnosticar, de seguir y de hacer un seguimiento por los médicos, puesto que no es lo mismo. A ver, yo me he roto un brazo, cuando el brazo ha soldado, pues ya estoy curado. Es fácil los tiempos son los que son. Pero ese tipo de bajas llevan más tiempo porque, evidentemente, son más difíciles de diagnosticar y de verificar que la persona ya reúne las condiciones para volver a trabajar.
13: Esta semana hablábamos con los detectives privados. La patronal asegura que ha aumentado la contratación de detectives privados para investigar posibles fraudes, y dice que la mayoría de los casos acaba confirmándose. Para colocar todo en su justa medida, hay que decir que el 70% de los trabajadores no se ha cogido nunca una baja, pero luego los que la cogen reiteradamente. Y dicen los empresarios que el caso de fraude está aumentándose. Y me gustaría preguntarle a usted si cree que el fraude es realmente un problema importante o se está magnificando.
16: Hombre, fraude siempre ha habido, pero en todas las materias. Nosotros los españoles, fraude hemos tenido en todas las materias, no solo en las bajas laborales. Siempre ha habido y siempre habrá, yo creo, pero... yo creo que se magnifica también. Es decir, hay casos, por supuesto, de fraude, seguro que hay casos de fraude, pero hay muchos casos que no lo son. Es decir, lo que pasa es que, claro, como pasa en toda la vida, cuando lo malo siempre como que suena más que lo bueno. Es decir, si hay 70% de que nunca se ha cogido una baja, eso no nos acordamos, nos acordamos solo del otro 30%. Estamos hablando que el 70%, que es mucha mayoría, no ha cogido nunca una baja. Pues lo mismo con el fraude.
13: ¿Qué parte de culpa tiene el Servicio Canario de Salud con las listas de espera, con que se tarde tanto en atender a las personas enfermas en este absentismo, en no acudir al puesto de trabajo?
16: Yo ahí ya, claro, lo que es el Servicio Canario de Salud no puedo opinar acerca de, porque no sé cómo están funcionando, si están funcionando bien, si están funcionando mejor, peor, no lo puedo... Pero sí que son ellos los responsables de todo este tratamiento, y por eso es verdad que no hemos sentado en esa mesa, que yo creo que va a ser un punto muy importante cuando la concluyamos y tengamos las conclusiones, para modificar las cosas que puedan estar fallando en el Servicio Canario de Salud, que para eso están sentados en esa mesa tanto sindicatos como patronales, porque lo que esté fallando, corregirlo entre todos y poder así mejorar la atención que se da a todo el mundo.
13: Hay un estudio, señor Rodríguez, que dice que los españoles necesitan de media 27 días de vacaciones para desconectar realmente del trabajo, y estamos muy por encima de países como Reino Unido, como Francia o Alemania. Estamos trabajando con demasiada presión durante el resto del año y eso acaba pasando factura.
16: Es que siempre se ha dicho que los españoles trabajamos poco, pero no es cierto. Los españoles dedicamos muchas horas al trabajo, muchas más que a lo mejor la media de los países que me has indicado. Entonces, claro... no es que sea que somos vagos o que somos no, simplemente que le dedicamos más tiempo al trabajo y por tanto necesitamos más tiempo para desconectar.
13: ¿Y usted cree que los trabajadores canarios están quemados? ¿Estamos quemados?
16: Ahí yo creo que hay de todo un poco. Es decir, tenga usted en cuenta que hay trabajos que pueden ser más agotadores, por ejemplo, y es cierto, una camarera de piso tiene una carga de trabajo que por mucho que le hagamos estudio de tiempos, que le reduzcamos el número de habitaciones, en la simple tarea ya es una carga de trabajo importante, con lo cual eso hace que incluso, de hecho, se estaba barajando la posibilidad, que lo han solicitado tanto sindicatos como patronales, de que se reduzca su edad de jubilación, porque efectivamente tiene una carga importante de trabajo. ¿Qué pasa? Que eso, bueno, depende del ministerio y será el ministerio quien decida, pero en principio se entiende que hay profesiones que evidentemente te queman, pero es que te queman físicamente, básicamente.
13: Pues fíjese, ahora que ha nombrado señor Rodríguez a las camareras de piso, han denunciado que este verano están volviendo a soportar una enorme sobrecarga de trabajo por falta de personal y porque las bajas no se cubren, no se sustituyen. ¿Qué margen tiene ahí, le pregunto, la inspección de trabajo para actuar?
16: La inspección de trabajo, siempre que detecta uno de estos problemas, va a pedir a la empresa que lo corrija. Siempre se intenta que, porque la inspección de trabajo no es un órgano coercitivo, evidentemente, pero no busca la sanción por la sanción. La inspección de trabajo lo que busca es el bienestar de los trabajadores, en este caso de las camareras de piso. Y lo que va a intentar, si detecta situaciones en las que hay una sobrecarga de trabajo, es instar a la empresa a hacer un requerimiento para que, oiga, esto no puede seguir así, corríjalo usted, y si no ya entraremos en la sanción. Pero el primer paso de la inspección de trabajo siempre es intentar solucionar las cosas de manera que, velando siempre por la salud de los trabajadores. Y es verdad que tenemos dos unidades, de tanto en Gran Canaria como en Tenerife, tenemos dos unidades de prevención de riesgo laboral en la inspección de trabajo, con dos mujeres al frente, que son precisamente la de Gran Canaria, es la que más ha luchado por las camareras de piso, por la situación de las camareras de piso, porque mejoren sus condiciones, que se llama Lucía, y hay que reconocer que ha hecho un trabajo excelente y siguen velando muchísimo por este colectivo.
13: ¿Cuáles son las sanciones más habituales?
16: Ahí sí que hay de todo. Ahí sí que tenemos de todos los colores y de todos los tipos. Hay sanciones por incumplimiento en prevención de riesgos laborales, siempre hay muchísimas, pues porque a lo mejor faltan EPIs, porque en lo que es materia de prevención de riesgos laborales, por todo lo que incumplan en prevención de riesgos laborales. Luego también hay sanciones, pues porque a lo mejor tienes un trabajador contratado a media jornada y estás en la jornada completa. Detectamos casos, pero todavía, donde aflora la economía sumergida, cada año detectamos más todavía, pero siguen siendo un número que, aunque parezca que todo el mundo trabaja en negro y mucha gente trabaja en negro, no son tantos a nivel Canarias. No es un porcentaje que tú digas, pues el 10% o el 8% o el 5%.
13: ¿De qué porcentaje estaríamos hablando?
16: Son pocos, son unos 2.000 y pico casos, 3.000 y pico casos, no son muchos. Teniendo en cuenta que tenemos ya casi 1 millón de afiliados, o sea, si haces el porcentaje, no.
13: Están escribiendo los oyentes y dices, lo que más se da es que se contrata mucho por 30 horas y se hacen 40, ¿no?
16: Exacto, sí.
13: Esa es la situación ahora mismo. Antes hablábamos de las camareras de piso. Señor Rodríguez, el Parlamento aprobó hace poco que había que poner de manera obligatoria camas elevables y carros motorizados en los establecimientos turísticos, los hoteles. ¿Cuándo va a ser realidad esa colocación?
16: Es paulatino, es decir, la propia ley marca que desde 2027 hasta 2033 se vaya incrementando el porcentaje en los establecimientos según la categoría. A los establecimientos de 4 y 5 estrellas se les exige que cumplan antes con los criterios, mientras que a los otros se les da más margen, empiezan con el 10%, 20%, 35% y luego el 100% por cada dos años, desde el 31 de diciembre de 2027, pues así cada dos años.
13: Hay un tema muy interesante, que es que el gobierno estaba preparando desde hace tiempo una norma para sancionar a quienes rechacen ofertas de empleo o cursos de formación estando en el paro. Uno se apunta en el paro, le llaman para tres puestos de trabajo, los rechaza, lo llaman para un curso, no va. ¿Qué se pretende exactamente con esa normativa? ¿Qué garantías habrá de evitar situaciones injustas y cuándo estará en vigor?
16: Esa normativa se lleva atrasando porque tenemos que coordinar con el gobierno de España. Y el gobierno de España todavía no ha terminado de implementar el cómo hacerlo, porque la sanción implicaría un descuento a lo mejor de un mes de prestación, con lo cual eso hay que coordinarlo con el gobierno de España, y el gobierno de España el que tiene que dar luz verde, que eso es lo que nos va a atrasar. Sí que es verdad que no es tan...
13: O sea, que no va a salir. No, pero lo digo porque el PP, es que esto no se entienden ustedes con el gobierno de España.
16: No, pero es que no solo somos Canarias, es todas las comunidades autónomas. Es que no es Canarias solo, sino que es todas las comunidades autónomas. Lo que pasa es que sí que es verdad que vamos a tener una nivelación, es decir, yo rechazo una oferta porque me la estás ofreciendo en el sur y vivo aquí en Las Palmas, tiene un motivo, que es que no me puedo desplazar por la cantidad de dinero que... O sea, va a tener nivelación, no va a ser radical.
13: ¿Pero saldrá adelante o no saldrá adelante, cree usted?
16: Yo no sé, porque no solo somos Canarias, son un montón de comunidades.

0: 6 años. El promedio de horas trabajadas. Yo creo, yo me he estado leyendo el estudio de Payroll, ¿no? Pulse, del que salen esos datos, y por mucho que lo miro y luego hago una comparativa de horas de trabajo entre Francia, escogí Francia, Italia y Alemania como, como países de comparación, ¿no? Pues no estamos tan separados de Italia y de Francia, sí de Alemania, que trabajan menos horas porque es un país altamente industrializado y se trabaja de otra manera, ¿no? Pero yo creo que el problema está en cómo cogemos las vacaciones, ¿no? Hay países donde las vacaciones se cogen en varias tandas y se produce un break en el trabajo. Aquí lo cogemos todo de golpe, suele ser durante un mes de verano, y probablemente eso tenga que ver con esta peculiar condición de que el trabajador español está más quemado que la pipa un indio si lo comparas con el resto de trabajadores europeos, ¿no? Es verdad que no trabajamos menos, o sea, las horas efectivas de trabajo de España están más o menos como en Italia, un poquito por encima de Francia y bastante por encima de Alemania, pero no se justifica que estemos especialmente quemados, ¿no? O sea,
1: Juan, ¿cuánto necesitas tú para desconectar? Y el que necesitemos tanto para desconectar 27 días, ¿habla de un exceso de trabajo o de que vivimos permanentemente conectados, incluso fuera del horario laboral?
2: Vamos a ver, respondiendo rigurosamente a la pregunta, yo a los tres días, si estoy, sobre todo si he salido de las islas, estoy desconectado. Otra historia es que para descansar necesitaría mucho más tiempo, evidentemente, pero para desconectar sí. Y sobre la situación en el tema de que si trabajamos más o trabajamos menos, yo creo que está claro que primero se paga peor, por tanto ya a lo mejor por hora ya se está pagando menos, ¿no? Y luego hay que ver los distintos informes que han ido saliendo de horas extraordinarias que no se pagan, ¿no? En Canarias, uno de los informes decía recientemente que se realizan 129.900 horas extraordinarias semanales, de las que unas 52.000 no se pagan, y que esto afecta a 8.200 trabajadores, ¿no? Entonces, yo creo que cuando lo que predomina constantemente es este discurso de la patronal del exceso de absentismo laboral, donde mezclan muchas veces datos y donde, bueno, una baja médica certificada por un médico ya la ven sospechosa, ¿no? Y no cuentan la otra parte, la parte a lo mejor de las mutuas presionando para la reincorporación de trabajadores que a lo mejor no se pueden incorporar, ¿no? Y que muchas veces ha llevado a acabar en los juzgados, ¿no? Entonces, me parece que hay un discurso permanente por parte de la patronal sobre el absentismo laboral, que puede haber una parte que pueda tener razón en el sentido en todos los colectivos y en todas las empresas puede haber carotas, pero que yo creo que tapa un poco las deficiencias que tienen los empresarios a nivel de Canarias y a nivel de España en cuanto al rigor en el cumplimiento de la ley. En cuanto antes mismo, cuando tú estabas haciendo la entrevista al director de trabajo y un oyente planteaba que había muchos casos de contratos de 30 horas y se hacen 40, te dijo que efectivamente de eso sí se producían muchos, ¿no? Entonces, el tema del fraude es un tema que cuando la patronal habla del absentismo como fraude, pues hay un gran porcentaje de fraude por parte de la patronal a la hora de no pagar, por ejemplo, las horas extras.
1: Lo que quería hacer era una pequeña ronda. Paco, ¿cuánto necesitas para desconectar y a qué crees que se debe que necesitemos tanto tiempo?
3: Yo hace ya, probablemente muchos años, no sé exactamente cuántos, pero muchos.
1: Que no cojo vacaciones
3: en el sentido tradicional del término. Yo soy autónomo y soy empleado también del Estado, porque soy profesor en la universidad. Por lo tanto, cuando hay vacaciones en la universidad, cojo universidad. Cuando no hay trabajo aquí en la radio, cojo vacaciones y tal. Pero lo cierto es que yo sigo trabajando prácticamente todos los días. Lo que ocurre es que cuando llega el momento normal del verano, una cosa así por el estilo, pues uno reduce extraordinariamente el ritmo y procura hacer cosas diferentes, ¿no? Pero, por ejemplo, yo no dejo de escribir nunca, nunca.
1: ¿Pero a qué achacas que los españoles necesitan 27 días?
3: Bueno, pues porque tienen ganas de descansar. Si es que está clarísimo, es decir, lo que no. Muchas veces este tipo de estudios son meramente estadísticos, ¿no? No tienen una explicación.

0: específica, ¿no? Es decir, yo creo, en España hay un debate sobre las horas realmente trabajadas. Es un debate que tiene que ver, por un lado, con la cuestión del absentismo y, por otro lado, con el hora de la, con la cuestión de las horas extraordinarias que no se pagan. Y entre las dos cosas, la percepción que uno tiene es que es difícil saber cuántas horas realmente trabajamos los españoles, ¿no?
1: Bueno, era una idea de por qué este dato, Corrales, y nos metemos ya en asuntos más profundos sobre el mercado laboral en Canarias.
2: Como decía el director general, los españoles trabajamos más que el resto de países vecinos. ¿Por qué se produce esto? Pues se produce esto porque hay un desgaste previo. Por eso hay que trabajar nada más. Hay que tener vacaciones 27,1 días para poder desconectar. Porque previamente hay una acumulación de estrés, hay una acumulación de jornadas intensivas, de horas extras que no son retribuidas, de dificultades de conciliación, y esto es un indicador claro de una falta de bienestar laboral. Y por tanto, las empresas lo que deberían hacer es invertir en prevención, invertir en mejor clima laboral, porque eso repercute positivamente en la productividad y en sus propios beneficios.
1: Bueno, no solo de vacaciones ha hablado el director general de Trabajo del Gobierno de Canarias, hemos abordado con él, por ejemplo, la recurrente denuncia sobre el absentismo que lanzan los empresarios. Según Randstad, las bajas médicas hacen que en el archipiélago se pierdan casi el 8% de las horas de trabajo pactadas. Daniela Falla, habla de nuevo. ¿Qué dice el gobierno al respecto?
3: Bueno, sobre el absentismo, Miguel Ángel, primer mensaje del director, una baja médica no lo es, eso sí, cree que sí se podrían tomar medidas para mejorar y agilizar la atención médica y conseguir así que el trabajador se recupere antes y se pueda reincorporar a su puesto. En los últimos años ha aumentado, por cierto, la demanda de detectives en Canarias para perseguir posibles fraudes en esas bajas laborales. El lobby asegura que el 90% de los casos que investigan se confirman como fraudes.
4: Hombre, fraude siempre ha habido, pero en todas las materias. Nosotros los españoles fraude hemos tenido en todas las materias, no solo en las bajas laborales. Siempre ha habido y siempre habrá, yo creo, pero yo creo que se magnifica también. Es decir, hay casos, por supuesto, de fraude. Seguro que hay casos de fraude, pero hay muchos casos que no lo son.
3: Y es que la patronal reconoce que el 70% de los trabajadores no han cogido bajas, el 30% sí, pero en el 15% están los repetidores. José Ramón Rodríguez también ha explicado en qué punto está ahora mismo la norma en la que trabaja el Ejecutivo Canario para sancionar a quienes estén en paro y rechacen ofertas de empleo o cursos formativos. Solo habrá dos causas justificadas, enfermedad y sí que se carezca de la formación adecuada para desempeñar un determinado empleo. La situación es de parálisis.
4: Esa normativa se lleva atrasando porque tenemos que coordinar con el Gobierno de España y el Gobierno de España todavía no ha terminado de implementar el cómo hacerlo, porque la sanción implicaría un descuento a lo mejor de un mes de prestación, con lo cual eso hay que coordinarlo con el Gobierno de España y el Gobierno de España el que tiene que dar luz verde, que eso es lo que nos va a atrasar.
3: Y aunque el fin principal de la Dirección General no es sancionador, ha explicado cuáles son las principales irregularidades que detectan y por las que multan. Por ejemplo, incumplimientos en materia de seguridad laboral. También afloran cada año puestos en la economía sumergida, aunque no es un fenómeno, dice, tan extendido como se cree.
1: Paco.
0: Sí, vamos a ver, hay una contradicción en lo que estamos hablando, es decir, si somos uno de los países que más tiempo trabaja en Europa y al mismo tiempo nuestra productividad es de las más bajas de Europa, hay algo que no funciona. Es decir, lo razonable es que si tú trabajas más horas de lo que trabajan los demás, tu productividad fuera mejor. Luego, probablemente, las distintas cosas que se arguyen, ¿no? Es decir, por un lado el absentismo, por otro lado la falta de voluntad de asumir el trabajo de una manera productiva, por otro lado los mecanismos que se dan en la administración, donde es muy difícil medir la productividad, y por otro lado hay un nivel de digamos, de dejación mayor que en otros lugares, sobre todo en la Administración General, en la Administración Central, tiene la percepción de que tenemos algún problema serio, ¿no? Y que obviarlo, sencillamente amparándonos en que es inelegante hablar de que hacemos las cosas peor que en otros países, Pues me parece un error. Yo creo que tenemos un problema serio de productividad, y que ese problema serio de productividad es el que justifica muchas de las cosas que generan el malestar laboral que existe en estos momentos en el país.
1: Juan, ¿tú crees que es lógico recurrir cada vez más a detectives privados para investigar bajas médicas, o eso genera un clima de desconfianza entre las empresas y los trabajadores?
5: Genera un clima absolutamente de desconfianza, ¿no? Y desde luego que si no es para hacérselo mirar también los empresarios. Pueden haber casos absolutamente extremos que son un cantazo y que puede estar harto el empresario y ya quiere despedirlo y le sale rentable. Pero yo creo que eso no predomina. Recuerdo, hubo un caso que de una mutua tinerfeña en la que está algún portavoz patronal, en el que se denunciaron a una trabajadora, no sé si era camarera de piso, y que la vieron en el supermercado y presentaron un informe de detective privado y fueron a expulsarlo o algo así, y ganó la camarera en los juzgados, ¿no? Pues se podía ir a comprar estando de baja, ¿no? Quiero decir, eso ocurrió, y precisamente alguien que preside esa mutua laboral habitualmente habla del absentismo de los trabajadores, ¿no? Entonces yo creo que ese sin duda no es el camino. De todas formas, son estas contradicciones que pasan, que por ejemplo cuando estamos hablando de un estudio de Randstad, que es una multinacional de empleo temporal que se ha instalado aquí, que por cierto las trajo el gobierno de Felipe González, del PSOE, trajo las empresas de trabajo temporal, que fíjate si son negocios los trabajadores, que son como mercancías, que son unas empresas a las que tú les alquilas los trabajadores, ¿no? Otras empresas alquilan los trabajadores, en ese nivel en el que estamos, ¿no? Y son las que dan los informes que difundimos nosotros, ¿no? Quiero decir, si estamos en ese nivel, en el sistema económico actual, en el que los trabajadores son como una mercancía que se la compras a otro para ahorrarte gastos, para no tenerlos en plantilla, para que no sea no tener las vacaciones, y está alguien en medio entre la empresa y el trabajador haciendo negocio, pues de eso estamos hablando. Estamos hablando del discurso de la patronal en base a estudios que hacen empresas del trabajo temporal. Es precioso el panorama y cómo hacemos la fotografía del mundo laboral.
2: Sí, es, yo creo que bastante preocupante que Canarias esté 2 puntos por encima de la media estatal en absentismo por incapacidad laboral, porque eso significa no que haya más fraude, sino significa que las condiciones de trabajo son peores. Es así de claro, porque liderar las bajas médicas tiene que ver con el envejecimiento, con el desgaste físico, con la presión laboral, con sectores económicos en donde se produce un estrés, la hostelería, el sector servicios, la construcción, el sector de los cuidados, y eso dice que algo no funciona en las empresas. Yo coincido con lo que planteaba Paco. Tenemos que, como país, tenemos que hacer un esfuerzo en productividad, pero hacer un esfuerzo en productividad es ligarlo a mejores salarios y ligarlo a mejores condiciones de trabajo. Allá donde hay buen nivel salarial, allá donde hay buenas condiciones de trabajo, hay más productividad. Eso está más que demostrado. Y en donde se deterioran las condiciones de trabajo, hay bajos salarios, como en Canarias o como en Extremadura, pues hay malas condiciones de laborales y también una baja productividad, porque estamos desarrollando sectores de baja cualificación y, por tanto, con ese tipo de problemáticas. Por poner un ejemplo, las Kellys, que son el mejor termómetro de cómo sufren una precariedad laboral y cómo sufren una mala situación laboral que repercute en su salud.
6: A ver, intentar analizar el problema del mercado laboral desde el punto de vista emocional, es un gravísimo error, porque esto no es una historia de buenos y malos, donde nadie juega un papel. Esto es un sistema productivo, y probablemente gran parte de las deficiencias que arrastra nuestro sector productivo se basa en el excesivo número de pequeñas y medianas empresas, micropymes y pymes muy pequeñas, donde no se dan condiciones objetivas para que se produzca una inversión en I+D, para que se produzca un aumento de la productividad. La productividad en las empresas empieza a dispararse a partir de 250 trabajadores. No es el caso de las empresas españolas, ¿no? Y probablemente el primer dato que tenemos que tener en cuenta al acercarnos a la realidad del mercado laboral español es que quien protagoniza el mercado laboral español son empresas muy pequeñas. El segundo dato es que, lo queramos o no, hay 70.000 trabajadores que no van a trabajar cada día en Canarias. Y eso está vinculado, no está vinculado. Las IT, es verdad que en trabajos físicos pues son más frecuentes, pero lo que está bajando no son las IT laborales, lo que está bajando son las IT comunes, las enfermedades comunes. O sea, el mayor crecimiento en absentismo laboral por bajas médicas se está produciendo por enfermedades comunes, no por enfermedades vinculadas al puesto de trabajo, ¿vale? Lo dicen las cifras, no es una percepción, es el dato. Y si ese proceso de enfermedades está creciendo de manera alarmante, hasta el punto de que ha costado 16.000 millones a la caja del INSS, pues debe ser porque el sistema de salud no ha creado un bypass donde atienda a los trabajadores y los pueda devolver en tiempo y forma a sus puestos de trabajo, sino que se meten en el circuito que le toca al resto de los mortales, donde pueden pasar 3, 4, 5, 6 meses hasta que obtienes un diagnóstico y un tratamiento de tu patología. Luego, es mentira que estemos trabajando más. Es que es falso. O sea, España, el número de horas trabajadas efectivamente ha bajado un 30%. O sea, perdón, un 19%. Un 19%. No es verdad que estemos trabajando más que hace una década. Estamos trabajando menos. ¿Que estaba trabajando menos que Alemania? Sí, pero es que Alemania es una potencia industrial y trabaja en el sector industrial y tiene otros horarios laborales. Nosotros somos un país con una gran vocación de servicio. Y acabo. Es verdad, además, que ahora el gobierno pretende, primero, por un lado, el gobierno, la administración, está preocupada por lo que le está costando las bajas laborales y va a endurecer el tratamiento de las bajas laborales, de las bajas médicas. No me preguntes qué sistema va a buscar. Y además va a endurecer las condiciones del paro. Con eso solo vamos a seguir la ruta que llevan otros países europeos. En otros países europeos, modélicos desde el punto de vista de como sociedad del bienestar, el paro es un territorio muy hostil, ¿eh? Porque empieza con una protección determinada y va con una protección decreciente conforme pasa el tiempo. Y se te vuelve un sitio muy incómodo para estar, porque si rechazas una oferta de trabajo, te multan o te lo quitan el paro. Si no vas a un curso, te multan o te lo quitan. Hablo de Suecia, hablo de Noruega, hablo de Finlandia. Es decir, hablo de países donde estar en paro es excepcional y no se te garantiza, como en otros, como aquí, ¿no?, que puedes vivir, entre comillas, eternamente. No, no, no. El estar en el paro es muy duro.
1: Bueno, vamos con más asuntos que están marcando la actualidad de este martes. Son las 8:30 y vamos con un supuesto caso de violencia política que ha denunciado la concejala de Puerto del Rosario por Fuerteventura Avanza, Peña Armas. Peña Armas asegura haber sufrido una agresión por parte de la mujer del líder de Coalición Canaria en Fuerteventura. Maite Álvarez, muy buenos días. ¿Qué ha pasado?
7: ¿Qué tal? Buenos días. A través de la cuenta de Instagram del partido, la concejala ha denunciado una supuesta agresión verbal y física por parte de la mujer de Mario Cabrera, el líder de Coalición Canaria en Fuerteventura. La concejala de Fuerteventura Avanza asegura que la amenazó y la empujó y ahora la emplaza a que la denuncie, como ella asegura que hará.
8: Se acabó. No me van a callar. Ya está bien. Y menos delante de mi hija. Si usted quiere ir al juzgado, vaya. Que tiene todo su derecho ahora a amenazarme y tocarme y empujarme, de eso nada, porque no se lo voy a consentir, porque hay testigos. Y la que la voy a llevar al juzgado sí soy yo.
7: Todo se originó en un centro comercial. Peña Armas asegura que la supuesta agresión es porque hace 3 días difundió un vídeo en esa misma red social en el que habla de un supuesto trato de favor en las oposiciones que benefician a la hija de este y a los familiares de concejales de Coalición Canaria.
1: Corrales, ¿qué se puede decir de una situación de ese tipo?
2: A mí no me gusta nada. La verdad es que la violencia política nunca es justificable y es verdad que en este país todavía no hemos llegado a un nivel de violencia con el alto grado de polarización que existe, pero solamente hay que mirar a Estados Unidos, a dónde han llegado la violencia política, y creo que hay que evitarlo por todas las vías. Y sobre todo hay que evitar, hay que condenar siempre la violencia verbal, que es el antecedente de la violencia física. La violencia verbal, aquí hemos ya normalizado que a un presidente de gobierno se le llame de todo, incluso lo llamen los políticos o las políticas, y a mí eso no me parece normal. No me parece que la canción del verano sea insultar al presidente de gobierno o insultar a quien sea. Me parece que la violencia verbal y la violencia física no caben en política y deben tener una clara penalización. Aquel que insulta, aquel que descalifica, aquel que agrede, debe salir de la política inmediatamente. No puede haber personas que ocupen responsabilidades públicas y que generen este grado de crispación, porque por desgracia se puede provocar una influencia en esta violencia en la sociedad, y eso no es deseable.
1: Jorge, ¿se están cruzando líneas que antes eran impensables?
6: En todos sitios y a todas horas, y en política, la degradación institucional, no política, los partidos políticos siempre han sido poco ejemplares en este país, ¿no? Pero hasta hace muy poco la vida institucional estaba protegida con una serie de normas y de convenciones que ahora mismo están saltando por los aires, pero a todos los niveles, ¿no? Desde la magistratura, los fiscales, los poderes todos los poderes del Estado están en almoneda, ¿no? A mí este incidente, yo lo vengo diciendo desde hace tiempo, ¿no? Estamos como en el 36, menos mal que no hay pistolas, ¿no? Porque lo único que nos faltaba, ¿no? Pero el incidente que se ha producido además en un centro comercial, que es el templo religioso del siglo XXI, ¿no? En otra época me lo hubiera tomado a risa, ¿no? Hoy ya no. O sea, me hubiera tomado a risa una discusión entre dos señoras en el centro comercial con algún empujón. Me hubiera tomado a risa que eso se llamara agresión, me hubiera tomado a risa que se denunciara en las redes sociales y no en un juzgado de guardia, me lo hubiera tomado a risa todo. Ya no. Ya no, porque estamos un pelo de que esto pase a mayores. Y tanto va el cántaro en la fuente que se termina rompiendo, ¿no? Creo que se nos está yendo, estamos perdiendo a Loremus, que cuando tienes un conflicto tienes que acudir a los juzgados para resolverlo, y que los enfrentamientos físicos en los espacios públicos o privados son en fin, la demostración de que esta sociedad está mal del tiesto.
1: Juan.
5: Yo estoy aquí como Alejandro Sanz con el corazón partido, porque me vi el vídeo de este último vídeo que acabamos de escuchar y el vídeo que fue la presunta causa del incidente. Entonces estoy el corazón partido porque hay una parte del discurso de esta señora de Fuerteventura Avanza que puede tener razón. Cuando uno conoce a mucha gente en Fuerteventura, que es mi caso, es cierto que hay un cierto caciquismo en políticos como Mario Cabrera de Coalición Canaria en Fuerteventura, muchos años en el poder, ha provocado una serie de vicios y siempre parece que son los mismos los que trabajan, y todo ese discurso se lo puedo comprar. Recuerdo a Aristi Modreno en su día, cuando el caso Tindaya en Fuerteventura se pegó una charla presentando una canción sobre Tindaya, y Mario Cabrera lo amenazó con que no iba a volver a actuar en Fuerteventura. Parece que luego le pidió perdón y le regaló una guitarra, lo cual dice mucho este señor. Eso es una cosa, pero otra cosa esta comparación de Jorge con el 36 y hablar de política y tal. Vamos a ver, la señora de Fuerteventura Avanza, después de decir yo todo esto, en el vídeo anterior nombra a una serie de políticos y dice y pide que Fiscalía investigue que porque la hija de Mario Cabrera se presenta a no sé qué oposiciones de Servicio Canario de Salud, el hijo del alcalde de Puerto Rosario se ha presentado en no sé qué institución. Ser hijo de un político no te quita el derecho a trabajar. Y si encima además vas a trabajar en otra institución, incluso en la que no está tu padre, y donde hay un tribunal, donde hay unos funcionarios que tienen que velar por esa historia. Y si tú no tienes ninguna prueba, no puedes ir señalando a la gente, porque esta señora ha señalado a las familias y a los hijos. Y aquí salta, están en un centro comercial, en Gran Canaria, por cierto. Y se monta la guerra porque pues la señora de Mario Cabrera, pues tendría. Mario Cabrera a lo mejor se hubiera contenido por aquello que es político, pero no es política, le ha nombrado a su hija y a su hijo en un vídeo y se ha indignado. Y eso es lo que ha pasado. Yo creo que esto se parece poco a los enfrentamientos entre los fascistas, los falangistas y los republicanos del año 36. Esto es una historia donde las vísceras, el tema familiar, el tema oye, no te pases, también llega. Porque yo creo que esta señora también tenía que, no sé lo que ocurrió en el centro comercial, pero el vídeo que lo provocó, oye, si tú tienes sospechas, vas a esa institución y presentas una demanda. Pero estar señalando, o sea, no tienen derecho el hijo del, que no sé lo que ha pasado en esas oposiciones, pero el hijo de un alcalde no tiene derecho a presentarse unas oposiciones. Entonces, ¿qué? ¿Qué le decimos? ¿Que se metan las juventudes del partido y que lo enchufen y vaya entrando en la política así? Entonces yo creo que también a veces quien se pasa la gente determinadas líneas en hacer oposición política se pueden pasar. Yo creo que esta señora se pasó en esa línea de estar señalando a familiares de los políticos.
0: Sí, yo estoy total y absolutamente de acuerdo con Juan. Yo también he visto el vídeo, creo que esa es la diferencia, he visto los dos vídeos. Y en el primero lo que hay es una salida de tiesto bastante inadecuada, ¿no? No es un procedimiento razonable estar acusando a los hijos de nadie, por el hecho de que nadie es un político, estar acusándolos en las redes sociales sin aportar ningún tipo de pruebas, ¿no? Sin tal. ¿Qué ocurre en el centro comercial? Hombre, si lo que ocurre es lo que la señora que denuncia la agresión dice que ocurre, lo que ocurre es que la madre de estos chicos se tropieza con ella y le dice que la va a llevar al juzgado, que es intolerable lo que ha hecho, y me imagino que le suelta una filípica en tal, ¿no? Y luego ella, la agredida, la presunta agredida, dice que la mujer de Mario Cabrera, me parece que es,
5: sí,
0: la tocó. Y después de decir que la tocó, dice que la empujó. Pero no está muy claro si el empujón fue que la tocó o que el empujón fue otra cosa, porque ella se señala y dice, no, me tocó aquí, me tocó aquí. Hombre, y yo no voy a tolerar que nadie me toque, que nadie me toque. Luego lo empujó, lo hice una vez, mientras que lo de la tocó lo hice varias veces y tal. Yo creo que es una cosa sacada completamente de contexto. Esto es un conflicto muy menor de una madre que se siente cabreada porque han citado a sus hijos en las redes sociales y de una señora que cree que las redes sociales están para resolver este tipo de saraos. Yo, sinceramente, me parece que es un asunto absolutamente menor, que lo único que va a tener trascendencia jurídica si se presenta realmente este asunto en los juzgados es la denuncia realizada, porque es una denuncia muy, muy agresiva y no sé si cuenta con pruebas o no. Y mi impresión es que Juan lo ha explicado bastante mejor que yo. No es uno de los asuntos que definen lo que es el grado de violencia que hay en estos momentos en la vida política española. Antes comentaba Corrales, con muy buen criterio, que no se puede insultar, que el insulto como medio para hacer política es algo que crispa a las sociedades, genera enfrentamiento, genera conflicto. Y es cierto, durante yo la primera vez que escuché a un político llamar indecente a un presidente del gobierno, la primera vez que yo escuché eso, la verdad es que me quedé patidifuso y dije, aquí hemos cruzado una raya. Todos recordarán cuándo fue cuando Pedro Sánchez llamó indecente al presidente del gobierno, al señor Rajoy, y a partir de ese momento yo creo que se han ido traspasando todas las rayas, ¿no? Todos los límites se han ido traspasando. Y se ha producido algo singular, que es que aquí un debate parlamentario es un debate hecho a base de insultos. Yo no sé si han escuchado ustedes los últimos debates que hay en el Congreso de los Diputados. Da vergüenza escucharlos. Estamos llegando a un límite que traspasa completamente todo lo admisible. Pero les da igual, están instalados en ese pandemonium que tiene, yo creo que un origen reciente, que es algo que no ocurría en el pasado, y están consiguiendo que la sociedad esté cada vez más alterada también.
1: 8:42, vamos a hacer una pausa para la publicidad y nos metemos con otros dos temas que son de máxima actualidad. El primero de ellos va a ser la ley del concebido no nacido. Enseguida volvemos. 8:42.
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0: 9 menos cuarto. El líder del Partido Popular, Alberto Núñez Feijóo, promete una ley nacional del concebido no nacido si llega a la Moncloa. Quiere seguir los pasos de Isabel Díaz Ayuso en Madrid. Esta norma permite a las familias acceder a las ayudas y beneficios fiscales derivados del nacimiento de un bebé desde el momento en el que se acredita el embarazo. Desiree Rodríguez, buenos días.
1: ¿Qué tal? Muy buenos días. Alberto Núñez Feijóo, lo decías, ha decidido hacer suya esa idea de Isabel Díaz Ayuso de la ley del concebido no nacido. Esto es que los embriones, ya antes de nacer, cuenten como uno más de la familia a efectos administrativos para que puedan pedir ayudas, una beca o que la familia pueda ser considerada numerosa.
2: Y desde luego, si tengo responsabilidad de gobierno, haré una ley nacional para que el concebido y no nacido tenga repercusión desde el punto de vista económico y social en la mujer, en la familia que lo está esperando.
1: En Canarias las críticas han llovido desde los colectivos feministas que acusan al líder popular de comprar la agenda antiabortista que recorta derechos a las mujeres. Nereida Bisuete, de la Plataforma Feminista de Gran Canaria.
3: Desde luego los colectivos feministas vamos a seguir rechazando cualquier retroceso legislativo, cualquier obstáculo que dificulte el ejercicio de este derecho, y vamos a seguir reclamando protección del acceso a un aborto legal, seguro y gratuito dentro del sistema sanitario, y que se siga pues defendiendo y garantizando una educación afectivo-sexual de calidad con perspectiva de género.
1: Y otro colectivo que se ha echado encima también de Feijóo es el monomarental, madres que por circunstancias llevan solas el peso de la familia o que por decisión propia han decidido ser madres solteras. Ainhoa Reguera, de la Asociación Madres Solteras por Elección, se queja de que no se atienda correctamente a estas familias a nivel burocrático.
4: Esta medida vuelve a ningunear y a faltar al respeto a las familias monoparentales que sí existimos y que llevamos años demandando una ley que dé respuesta a nuestras demandas. En España existen más de 2 millones de familias monoparentales con hijos e hijas que sí existen, que respiran, que van al colegio, que algún día tal vez quieran ir a la universidad y que sin embargo no aparecen en ninguna ayuda.
1: Feijóo además ha dicho que no considera el aborto como un derecho fundamental.
0: Gracias, Desi. Paco Pomares, ¿qué te parece esta promesa de Feijóo?
5: Ruido. Yo creo que vivimos instalados en el ruido, ¿no? Vamos a ver, yo creo que lo que plantea la ley pomposamente definida como del concebido no nacido de la señora Ayuso y que ahora va a sacar Feijóo si gobierna algún día, básicamente son ayudas para aquellas familias que quieran mantener un embarazo y para que esas ayudas se puedan producir desde el mismo momento en que se certifica la concepción. Yo, sinceramente, creo que todo lo que va añadido a esto es ruido abortista y antiabortista, ¿no? Es decir, es un ruido que se genera fundamentalmente para cargar ideológicamente una medida que no debería tener demasiada importancia. Es cierto por ejemplo, cuando se pronuncian determinados sectores porque dicen que se está apoyando a personas que todavía no respiran mientras no se apoya a otras que todavía respiran, bueno, pues se puede entrar dentro de la lógica de lo mío primero, ¿no? Pero al final esto no es más que ruido. Yo estoy absolutamente convencido de que ni la ley planteada por la señora Ayuso ni lo que plantea en estos momentos el Feijóo como una copia de lo que ha planteado la señora Ayuso tiene ninguna trascendencia en relación con el derecho a las mujeres a abortar. No tiene ninguna. Ese es un derecho que está consolidado, no es un derecho fundamental porque no está reconocido como derecho fundamental, pero es un derecho que está perfectamente consolidado y habría que estar muy chiflado para intentar modificar ese derecho.
0: Juan.
6: Sí, yo creo que, vamos, Feijóo está viendo que está estancado en las encuestas y que Vox va creciendo y va imitando, olvidándose eso sí de que a veces la gente termina comprando el original en vez de una copia cuando se hace ese tipo de políticas, ¿no? Y cuando pues el PP tiende en estos momentos a acercarse más a la ultraderecha, que es lo que a Ayuso le ha resultado porque se ha ido comiendo ese espacio y logró mayoría absoluta, pero en la Comunidad de Madrid llevan pues muchos años las familias reivindicando, por ejemplo, ejemplo, que se creen que aumente la red de escuelas públicas infantiles, que apenas ha aumentado, que se limitan a dar una serie de becas a centros privados que no son suficientes, y sin embargo faltan plazas, o que el personal que está en las escuelas infantiles, que sí son públicas, que se mejoren sus condiciones laborales, que mejoren los ratios en esas escuelas. Quiero decir que hay en la Comunidad de Madrid muchas, que donde pone el ejemplo Feijóo, muchas referencias, muchos referentes para atender mejor a los nacidos. Y no te digo ya que Paco habla de los que respiran y no respiran, de lo que ocurrió durante el COVID con los ancianos que no fueron trasladados por unos protocolos malignos a los hospitales, que lo denunció en un libro, Morirás de forma indigna, Alberto Reyero, que fuera consejero de Asuntos Sociales en la época de Ayuso, cuando ocurrió eso, y se habla de cerca de 8.000 ancianos muertos porque no, por una serie de protocolos que les impidieron ser atendidos durante el COVID. Entonces, yo creo que es la gran hipocresía de la derecha y la ultraderecha, que tiene una serie de fijaciones que tienen que ver pues con la tradición católica del nacionalcatolicismo, y que con esta historia, no es que esto frene el derecho al aborto, pero sí intenta hablar de que hay ya una vida, que ya es un niño, una persona que está embarazada de 2-3 semanas, un poco una idea que intentan trasladar.
0: Jorge, ¿esto es una necesidad real o una estrategia de confrontación?
7: Esto es un premio de consolación para el fundamentalismo católico, ¿no? Para aquellos que piensan que la vida es un don de Dios, etcétera, etcétera, etcétera, ¿no? Yo estoy de acuerdo un poco con lo que ha dicho Paco, yo creo que es ruido, pero ruido por las dos partes. Es decir, yo creo que Feijóo pues se ha apuntado a una medida que aparentemente es polémica. Yo tal vez estoy en desacuerdo con el enunciado, ¿no? Es protección a la mujer embarazada que quiere tener un hijo, ¿no? No al concebido no nacido. Pero bueno, es la manera de meter la patita, ¿no? En el debate. Castilla y León, Andalucía, Murcia y Castilla-La Mancha tienen programas de apoyo social a la mujer embarazada, que son menos polémicas que este rimbombante proyecto de ley, ¿no? Pero, ¿por qué? Porque aquí a veces importa más el nombre que el contenido. A mí, que se quiera garantizar apoyo integral a las mujeres embarazadas, que se cree una red de recursos públicos y privados para asistencia médica, orientación, convencimiento, si quieres, ¿no? De intentar convencer a las mujeres de tener un hijo y tal, fomentar la natalidad, todo eso me parece muy bien. Es tan legítimo como lo contrario, como decir a las mujeres que interrumpir el embarazo es lo mejor que pueden hacer para no comprometer su vida. Son posiciones distintas. Es lógico que unos y otros quieran hacer influir en las mujeres. Ahora bien, yo creo que comparto absolutamente lo que dijo la portavoz de la familia monomarental. Hay padres y madres que tienen hijos en solitario ahora mismo y que no tienen todas las ayudas que necesitan. Hombre, chico, no empiece la casa por el tejado. Primero ayuda a la gente que lo necesita ahora, ¿no? Eso en primer lugar. Y en segundo lugar, yo no creo que nadie, y creo que lo dijo Paco y yo, o Juan, no lo sé, estoy completamente de acuerdo, yo no creo que nadie esté tan zumbado como para intentar volver a abrir el debate sobre el aborto. Porque es verdad que el aborto no es un derecho fundamental, pero lo que sí es un derecho fundamental es la libertad de las personas. Y el aborto está vinculado a la libertad de las mujeres, a la libertad y a la propiedad de su propio cuerpo. Yo no defiendo el aborto porque me parezca especialmente maravilloso acabar con un feto y liquidar una vida que está ahí naciendo. No, no lo defiendo por eso, lo defiendo porque la mujer tiene el derecho de propiedad sobre su cuerpo, y ni yo, ni nadie, ni ningún Estado tiene el derecho a legislar o a intervenir en la libertad del cuerpo de una persona, y en este
6: pero
7: caso
6: Jorge,
7: de una mujer.
6: Sí. Jorge, pero vamos a ver, lo que tú estás planteando no es nada original. Quiero decir, en esos términos los defiende el movimiento feminista. Es
7: no,
6: que no existe.
7: No, no es verdad.
6: No existen abortistas.
7: No, sí, te dejo, pero no digas una cosa que es falsa.
6: El movimiento feminista defiende el derecho al aborto porque defiende el derecho a la libertad de la mujer sobre su cuerpo.
7: No
6: esta historia de equiparar lo que acabas de hacer tú, de decir a mí, bueno, que unos quieran convencer de una cosa y otra. Tú conoces, yo no conozco a nadie, absolutamente a nadie, en ningún punto de España ni de Canarias, que se haya puesto en la puerta de un ginecólogo a convencer a una mujer a que aborte. a nadie, de ningún modo. Lo que sí está organizado, perfectamente organizado, por parte de la ultraderecha, es la presión a las mujeres en las clínicas donde se aborta. Bien. La presión, y lo que sí está demostrado y se llegó a hacer, en un gobierno de la comunidad autónoma, de intentar sacar un decreto para presionar a la mujer para que no abortara y que se le obligara a ver su feto. Eso sí ha ocurrido, o sea, las presiones han ocurrido solo por una parte. Aparte, por esa moral que tú apuntabas, catolicona, de la derecha y la ultraderecha, pero no ha habido ninguna presión del movimiento feminista en ningún momento, y no existe un movimiento abortista, nada, porque abortar no es nada agradable.
7: Yendo por partes, sí es verdad, y tienes toda la razón del mundo, que quienes han desarrollado campañas fuera de las clínicas, campañas de acoso, de impacto social, son los antiabortistas. Es verdad, eso es cierto. ¿Por qué? Porque parten de la base de que es un crimen, de que no pueden asistir a la pérdida de vidas humanas, en fin, bla, bla, bla, bla, bla. Eso es cierto, ¿vale? Eso es cierto. Y el éxito que han tenido es probablemente cero, ¿no? Pero por otra parte, Juan, es mentira que el movimiento feminista defienda la libertad, el derecho de las mujeres a ser propietarias de su cuerpo, porque hay otros aspectos en la vida donde la mujer quiere ejercer el derecho de propiedad sobre su cuerpo que son perseguidos por el Estado por inspiración de los movimientos feministas. Hablo, por ejemplo, del ejercicio de la prostitución cuando no hay proxenetas de por medio. O sea, no siempre la mujer es la dueña de su cuerpo, según de lo que hablemos, ¿eh? Para algunas cosas sí, claro, y para otras sí, no. Vale.
6: Pero eso otro tema, pero no tiene, pero
7: no, no,
6: yo hablaba exclusivamente el discurso del movimiento feminista respecto al aborto. En ese otro tema que estás hablando, evidentemente es un tema bastante complejo, donde hay un sector feminista que es abolicionista y presiona,
7: como el
6: aborto, sí, pero
7: los temas no es el aborto. Los temas son complejos siempre. Yo estoy de acuerdo contigo. Probablemente el aborto no es un plato de gusto a ninguna persona, a ninguna mujer. Le debe parecer maravilloso abortar. Es algo traumático y es una decisión que tienes que tomar por una serie de consideraciones. Yo lo que he dicho siempre es que no hay nadie sobre la faz de la tierra, ni hombre ni mujer, que pueda decirle a una persona que es dueña de su cuerpo, claro, lo supuesto, que tiene que hacer con su cuerpo. Bueno, bien, y eso lo practico en el aborto, en el ejercicio de la libertad individual de las personas, en todos los ámbitos de la vida. Uh-huh. Hay algunas mujeres que en algunas cosas lo practican y en otras no. Depende. Sí,
6: hay una división del movimiento. No, hay una división del movimiento feminista.
7: Depende.
6: El feminismo abolicionista sí se mete con la libertad de la mujer, el feminismo, digamos que hay un
7: conflicto. Por eso te digo que ni todo es blanco ni negro, que todo depende de la coyuntura, ¿no? Pero en este caso concreto, yo no veo ningún problema en que se quiera ayudar a las mujeres que estén embarazadas a que lleven a término su embarazo. Pues bueno, si lo quieren montar un programa de ayuda, estupendo. Lo que no se puede convertir, a mí lo que me preocupa de esta medida, ¿entiendes? Es lo que ya sé en el nombre, ¿no?
6: Efectivamente.
7: Porque parece que está introduciendo una pequeña cuña. Bueno, pero quitando eso, que no estoy de acuerdo con el nombre,
5: esa cuña es ruido, básicamente.
7: Claro, exactamente.
5: Es decir, no hay. Yo creo que en el Partido Popular no está.
7: Es un premio de consolación, Paco.
5: Efectivamente. Sí, vale. De todas formas, el problema es que la política se está convirtiendo cada vez más en ese tipo de cosas. Es hacer cosas.
7: Postureo.
5: Es puro postureo. Y aquí hay mucho postureo. Lo hay en la decisión planteada por la señora Ayuso y lo hay en esta también.
0: ¿No crees que vaya a incentivar la natalidad? ¿No crees que vaya a incentivar la natalidad?
5: No lo creo, sinceramente.
7: No, lo que sí que a incentivar la natalidad son programas de décadas
5: Están funcionando demasiado bien.
7: Y no están funcionando demasiado bien porque la gente al final se vuelve cada vez más egoísta en el sentido de, oye, esto es un esfuerzo terrible, sacar adelante un chiquillo o una chiquilla, es un costo añadido, lo tiene muy crudo. O cambian esto mucho, los países desarrollados tienen todos el mismo problema, todos.
0: Señores, no tenemos tiempo para más. Gracias.
7: ¿Me vas a preguntar por el calor?
0: Iba a preguntar por el calor, pero se han comido el tiempo hablando del aborto, que no querías reabrir el debate, pues menos mal que no lo has querido reabrir, porque...
7: Canarias está preparado para el calor, no habrá cerveza.
0: Juan, gracias. Jorge, gracias.
6: Bueno,
0: Paco, gracias. Adiós, chao. Vamos con las noticias de las 9.
8: Las 10 de la mañana, las 9 en Canarias. Se han producido varias explosiones en Damasco, en la capital siria, en la que está de visita oficial el presidente francés, Macron, en el caso del primer jefe de Estado de un país de la Unión Europea que acude a ese país. Javier Ruiz Martínez.
9: Von der Leyen acudió en enero, sí, Zelensky lo hizo en abril, y Macron era el primer jefe de Estado, como dices, que visitaba a las nuevas autoridades sirias no electas desde que asumieron el poder. Última hora con Sara Aranda.
10: Buenos días. Desde el Elíseo confirman que el presidente Emmanuel Macron se encuentra bien y que no ha escuchado ninguna explosión mientras se dirigía al Palacio Presidencial, donde le ha recibido el presidente sirio Sara. Las explosiones se han registrado en el centro de Damasco, cerca del hotel donde se hospeda el presidente francés y cerca también del Ministerio de Turismo. Se desconoce la causa de estas explosiones y por el momento no se han reportado víctimas. Estas nuevas detonaciones dan cuenta de la inestabilidad que se vive en el país. Hace 4 días, 6 personas fallecieron tras la explosión de un artefacto en el interior de una cafetería. La visita de Macron abre un nuevo capítulo en las relaciones bilaterales entre Damasco y París. Hoy se espera que se firmen nuevos acuerdos entre ambos estados.
9: También del exterior, mientras comienza la cumbre de la OTAN en Ankara, en el estrecho de Hormuz, la inestabilidad sigue. Esta noche ha sido atacado un buque cisterna que pasaba por la zona. Medios iraníes aseguran que el barco fue atacado por ignorar sus advertencias. Ha dicho Irán que el barco planeaba pasar por la ruta Omani con el apoyo de la Armada de Estados Unidos, saltándose las rutas autorizadas por Irán. Y de la política aquí en nuestro país, también de lo judicial, el PSOE y Más Madrid han pedido ampliar la investigación judicial sobre Alberto González Amador, pareja de la presidenta madrileña Isabel Díaz Ayuso. Quieren que se investigue a la empresa Quirón Prevención como persona jurídica. Nos lo cuenta Alfonso Gea.
11: La acusación popular considera que tanto la empresa Quirón Prevención como su directivo Fernando Camino y la esposa de este, Gloria Carrasco, deben ser también investigados por los delitos fiscales por los que viene siendo investigado el novio de Díaz Ayuso. Se trata de una ampliación de la investigación porque, según estas acusaciones, el cúmulo de indicios e irregularidades fiscales también señala tanto al matrimonio que le vendió la empresa a González Amador como a la propia Quirón Prevención. Por cierto, que tanto el PSOE como Más Madrid le recuerdan al juez que se ha solicitado por su parte una serie de diligencias que aún no han sido practicadas, una larga lista de diligencias. El tiempo apremia y este procedimiento necesita, según la acción popular, un acelerón.
9: Segunda jornada de la ola de calor de este verano, de la segunda ola de calor de este verano, con temperaturas muy altas en toda España. Ayer la máxima en Cáceres, en Serradilla, con 43,3 grados, en Candeleda, en Ávila, en Castilla y León, 42,7. Las 10 y 3, vamos con los deportes. Sampe, buenos días.
12: Muy buenas. España y Bélgica se van a enfrentar el próximo viernes en Los Ángeles por un puesto en semifinales del Mundial, después de que anoche la selección española ganase por 1-0 a Portugal en Dallas, gol de Mikel Merino, minuto 90, y los belgas por 4-1 a Estados Unidos en Seattle. Hoy se completa la ronda de octavos de final con los dos últimos partidos, 6 de la tarde Argentina-Egipto en Atlanta, el partido también a las 6 en Carrusel Deportivo, el otro es a las 10 de la noche, Suiza-Colombia en Vancouver, el último que se va a disputar fuera del territorio de Estados Unidos, y también desde las 10 de la noche en Carrusel.
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14: Todas las islas están en alerta por altas temperaturas. Hay aviso naranja de la EMED en Gran Canaria, Fuerteventura y Lanzarote, donde podrían llegarse a los 40 grados en el interior de las islas. Amarillo en el resto, con máximas rondando los 34 grados. David Suárez, delegado de la EMED, vaticina hoy y mañana días complicados.
15: Bueno, en cuanto a jornadas complicadas, nos queda todo lo que es el día de hoy y todo el día de mañana, que será muy similar, y no será pues hasta el jueves en cuando empecemos a notar pues un notable descenso de las temperaturas. Así que bueno, nos queda también lo que es la próxima madrugada en cuanto a temperaturas mínimas, que están siendo pues elevadas. Tenemos por ejemplo el caso de alguna zona como Tejeda, en el cual pues la temperatura no ha bajado durante la noche de los 29 grados.
14: Y las bajas laborales por enfermedad no son asentismo, lo señalaba esta mañana el director general de Trabajo del Gobierno canario, José Ramón Rodríguez, en respuesta a las patronales empresariales que insisten en destacar el alto grado de asentismo de los trabajadores canarios como el principal mal de la economía isleña.
16: Asentismo es cuando uno no va a trabajar, pues imagínate, anoche me fui de carnavales, pues no voy a trabajar hoy porque tengo un mal cuerpo, eso es asentismo, eso no está justificado, esa falta. Pero cuando una baja médica con un criterio médico, evidentemente es una baja médica y tiene un criterio médico que lo respalda, y eso es indiscutible, no hay más misterio. Sin embargo, sí que es verdad que a lo mejor se pueden hacer mecanismos de trabajar el Servicio Canario de Salud, a lo mejor con las mutuas, para acelerar todos esos procesos que muchas veces la persona ya está, ya ha mejorado de salud, pero lo que es la burocracia se pierde un tiempo valioso para lo que es la empresa a lo mejor.
14: Y una mujer falleció ayer tras ser rescatada de la playa Nido de las Águilas en Puerto del Rosario en parada cardiorrespiratoria, en los hechos que se producían a eso de las 5 menos cuarto de la tarde.
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0: 9 y 7 minutos de la mañana, ¿qué tal? Muy buenos días, bienvenidos al Hoy por Hoy de Radio Club Tenerife. Abrimos la puerta a este martes 7 de julio con la resaca de una noche de fútbol que ha vuelto a unir a todo un país. Por eso esta canción con la que abrimos hoy del A por ellos. España ya está en los cuartos de final del Mundial de Estados Unidos después de ganarle anoche a Portugal 1-0, gol en las postrimerías del encuentro, prácticamente cuando ya todos pensábamos en la prórroga, llegaba ese gol de Merino que coloca a España, como decimos, en los cuartos de final del Mundial de Estados Unidos. La ilusión sigue creciendo partido a partido. Ahora en cuartos de final los vamos a ver con Bélgica, que ayer eliminaba a Estados Unidos, otro de los países anfitriones, a pesar de las injerencias de Donald Trump. Y todo esto con un tinerfeño en la selección española haciendo un papel estelar y con nombre propio, Pedri. Y mientras la selección sigue avanzando en Estados Unidos, en Tenerife seguimos haciendo frente al calor, un calor intenso, un calor que no da tregua y que va a continuar como mínimo 2 días más. Hasta el viernes no se espera que bajen los termómetros. Así que, como en el Mundial, estamos obligados a hacer todos durante la jornada laboral pausas de hidratación. Durante la jornada laboral o cuando estén ustedes en la playa, porque también en la playa hay que hacer pausas de hidratación. Esta situación de temperaturas muy elevadas ha obligado al Cabildo de Tenerife a mantener activadas medidas extraordinarias de prevención que afectan principalmente a 12 municipios de la isla de Tenerife de la vertiente sur, desde Candelaria hasta Santiago del Teide. Esta mañana ha pasado por los micrófonos de la SER el delegado de la EMET en Canarias, David Suárez, para explicarnos cuánto tiempo más tendremos que convivir con este episodio de calor que, como les avanzamos, podría prolongarse casi hasta el final de la semana. Oímos a David Suárez.
1: Bueno, en cuanto a jornadas complicadas, nos queda todo lo que es el día de hoy y todo el día de mañana, que será muy similar, y no será pues hasta el jueves en cuando empecemos a notar pues un notable descenso de las temperaturas. Así que bueno, nos queda también lo que es la próxima madrugada en cuanto a temperaturas mínimas que están siendo pues elevadas. Tenemos por ejemplo el caso de alguna zona como Tejeda, en el cual pues la temperatura no ha bajado durante la noche de los 29 grados.
0: Y hoy también es noticia la conectividad de Tenerife por vía aérea, una conexión histórica. Por primera vez la isla va a contar con vuelos directos a Canadá. Será a partir del próximo mes de octubre. Air Canada operará 4 vuelos semanales desde Tenerife Sur, 2 con destino a Toronto y otros 2 con destino a Montreal. Van a mantenerse esos vuelos durante toda la temporada de invierno. Y el objetivo es atraer a un turismo norteamericano que tiene un elevado poder adquisitivo. De paso, nosotros también podemos coger, si tenemos algunos ahorros, ese vuelo y plantarnos en Canadá. Así explicaba esta nueva conexión aérea, esta inédita conexión aérea de Tenerife con Canadá directa, el vicepresidente del Cabildo y consejero de Turismo, López Afonso.
2: Van a ser 2 frecuencias que situarán a una parte importante del público que nos visita desde Canadá, desde las ciudades de Toronto y Montreal en Tenerife, y que permitirá seguir extendiendo nuestra conectividad estratégica, esa con la cual también confiamos en el avance, en la mejora de la calidad y en el reposicionamiento de nuestro destino.
0: La página de suceso nos deja este martes 2 noticias destacadas. Por un lado, la Policía Canaria ha detenido en Arona a un joven que permanecía fugado desde el año 2024 y sobre el que pesaba una orden de ingreso en un centro de menores, en el centro de menores de Valle Tabares. Y por otro, la Audiencia Provincial de Santa Cruz de Tenerife ha condenado a 9 personas por un alijo de cerca de 1,5 toneladas de hachís, 1.500 kilos de hachís desembarcados en Icod hace ya 8 años. Las penas se han reducido considerablemente. A todos se les ha caído prácticamente 1 año y medio de cárcel debido al retraso indebido del procedimiento. Así que ninguno de los condenados va a tener que ingresar finalmente en prisión. Ya saben que si es la primera vez que delinquen, la pena, si es inferior a 2 años, te exime de entrar en prisión. Eso sí, no entran en prisión siempre y cuando no vuelvan a delinquir en los próximos años. Y la noticia más amable de las últimas horas nos lleva hasta Bajamar, donde el Ayuntamiento de San Cristóbal de la Laguna prepara para el próximo sábado 11 de julio la tercera edición de cañas y camarones. Una cita que se ha convertido en una tradición de cada verano, porque hay buena gastronomía marinera, hay conciertos y habrá hasta 1.000 kilos de camarones para repartir entre los vecinos de Bajamar y entre todos los que acudan a esa cita llamada Cañas y Camarones. Si todavía no tienen planes para el fin de semana, vayan apuntando, porque esto va a ser el próximo sábado. Y este martes también hablamos del mundo del deporte.
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0: El Tenerife sigue perfilando la plantilla para la próxima temporada. Y ayer el director deportivo del club, Manu Gil, anunciaba nuevo fichaje. Avanzaba también que esta misma semana se va a resolver el futuro de Aitor Sanz.
1: El tema de Aitor es una situación especial, una situación que se está tratando desde...
0: El Tenerife sigue perfilando la plantilla para la próxima temporada. Y ayer el director deportivo del club, Manu Gil, anunciaba nuevo fichaje. Avanzaba también que esta misma semana se va a resolver el futuro de Aitor Sanz.
1: El tema de Aitor es una situación especial, una situación que se está tratando desde final de temporada. No se ha querido tomar una de,

0: euforia del ascenso, porque nos podríamos haber equivocado. Hemos dejado discurrir un poquito de tiempo las dos partes, hemos estado hablando. Hemos dejado también que la planificación deportiva del club avance, porque es importante que sepamos si Aitor puede tener esa participación, ¿no?
1: Enseguida, en el tiempo de deportes, les ampliamos, les anunciamos cuáles son esos fichajes. Ya saben que lo de Aitor Sánchez sigue, se va a resolver finalmente esta semana. Y antes de arrancar el programa, queremos rescatar dos sonidos de las últimas horas. El primero es el de la arquitecta Araceli Raimundo, que advertía en la SER de que buena parte de las viviendas y edificios de Tenerife no están preparados para soportar episodios de calor como los de estos días.
2: Y ese es otro problema que viene también de Europa. El documento que hay que cumplir en la actualidad se llama Código Técnico de la Edificación. Uh-huh. Y cuando salió el Código Técnico, por ejemplo, en Canarias, Santa Cruz y La Laguna estaban en la misma zona climática. Luego se vio que esto era un error. Ha salido otro documento que se llama el ClimCan, que está supuestamente adaptado a Canarias, pero sigue teniendo los mismos defectos de forma del código técnico. Por ejemplo, no tener en cuenta la humedad a la hora de decidir en qué zona climática estamos. Uh-huh. Y todos sabemos cómo funciona la isla a nivel humedad. No es lo mismo una altura de 500 metros en la vertiente sur que en la vertiente norte, por ejemplo, que suele estar envuelta en niebla.
1: Bueno, pues lo dicen los arquitectos, las viviendas no están preparadas para episodios como los que estamos viviendo de calor. Y el segundo sonido que queremos rescatar hoy es la protesta de los vendedores del Rastro de Santa Cruz, que reclaman regresar a su ubicación tradicional junto a la presidencia del gobierno. Denuncian que en su emplazamiento actual, en la Avenida Marítima, trabajan sin sombra y sin baños públicos.
3: Pero es que cuando llegaron al Rastro no eran 20 tampoco. Uh-huh. Y entonces, ¿quiénes estaban? Precisamente algunos de las casetas azules, que habían dos o tres, y algunos de Rastro, que también habían dos o tres, porque lo demás era incluso gente que no tiene puesto en el Rastro, gente que es familiar, que es amigo, o que es alguien que estaba pues apoyando, pero que no habían 20 personas. Uh-huh. Entonces, ¿qué vamos a discutir? ¿Qué vamos a discutir si no vamos a conseguir nada? Lo que tenemos que hacer es que el ayuntamiento siga sentándose con nosotros y que venga quien venga, sea Carlos, sea otro, sea quien sea, que sepa que el Rastro existe, que el Rastro es una institución para el municipio y que lo que tienen es que protegerlo donde esté.
1: Bueno, pues el debate sobre el Rastro, que abordaremos en unos minutos. Hoy, además de San Fermín, se celebra el Día Mundial del Cacao, y con ese motivo queremos abrir el programa hoy con una pregunta bastante curiosa. ¿Chocolate negro para ustedes o chocolate con leche? ¿Qué prefieren? ¿Chocolate negro o chocolate con leche? Y ya puesto, ¿cuál es su chocolate o su chocolatina favorita? Les leemos en el 677-92-6015, 677-92-6015. En el control de sonido está Pedro Débora, del guión y de la producción se encarga Pablo Gandía, y entre los tres les vamos a acompañar hasta las 11:20 de la mañana. Es martes 7 de julio, empieza aquí el Hoy por Hoy de Radio Club Tenerife. Vamos ya a por nuestro primer café.
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1: Oye, qué cosa el café. Don Pablo Gandía, buenos días.
5: Muy buenos días, Miguel Ángel.
1: ¿Chocolatero, sí o no?
5: Sí, Paquito.
1: ¿Sí? Paquito el chocolatero. Paquito.
5: Sí, no, soy mucho de chocolate, ¿eh? Eso sí que lo tengo mucho, que reconocer.
1: ¿Pero mi chocolate perdición con churros o chocolate de
5: no,
1: chocolatina?
5: No, eso no, eso sí que no.
1: ¿Pero cómo que fo? ¿Pero cómo?
5: Eso no es chocolate, eso es maicena con otra cosa.
1: No, pero no puedes decir fo.
5: Cada vez viene más.
1: A mí eso, mira, mi madre me decía siempre en casa, dice, mira, fo no se puede decir nunca a nada que tenga que ver con la comida. Nunca, ¿no?
5: Pero es que yo no sé si algunos chocolates de churrerías los podemos clasificar de comida.
1: Bueno,
5: eso
1: es verdad, pero bueno, las lagunas suelen hacer bueno, ¿no? Yo porque voy aquí al del mercado, ¿no?
5: Yo hace tiempo que no tomo un buen chocolate de churrería, ¿eh? También es verdad que no la frecuento mucho, que será por eso.
1: ¿Y de chocolatina?
5: De chocolatina, sí. Es que a mí ¿sí? me encanta el chocolate, o sea, ¿sí? soy un apasionado. Sí.
1: ¿Chocolate con leche o chocolate negro?
5: No, chocolate con leche. Y el hasta leche. Un 75%, ya después de ya más complicado.
1: También a mí más del 75%. Me parece complicado. ¿Y cuál es la preferida, la chocolatina preferida?
5: Uf, pues... Muchas,
1: ¿no? ¿Malteser, Twist?
5: Yo soy de los Malteser.
1: ¿Eres de Twist o de Malteser?
5: Soy muy de Malteser. El Twist a mí me parece un poco empalagoso.
1: ¿Mars? Entonces el Mars, ¿no?
5: Sí, también. En mi casa gusta mucho también el...
1: ¿El Mars helado no te gusta?
5: Bueno, es lo mismo, ¿no?
1: No, lo mismo.
5: No, viene con helado, ¿no? No, lo mismo. Sí. Ah, yo pensé que cogían las

0: Con latinas y las lanzaban dentro, ¿eh? Del congelador.
1: ¿No? ¿Eh? No, no, no, no, pero no, hombre. No. Es parecido. Parecido.
0: En mi casa gusta mucho la de Coco. ¿Cómo se llama la de Coco? Que ahora se fue el nombre. El Bounty.
1: Todavía sigue existiendo. Sí. El Bounty me encantaba. Sí, sí. Eso, pero no sabía que existía todavía. Uh-huh. Sí. Y el Twiddle, que es como el chocolate ese que se desmenuza. ¿Te acuerdas que en Inglaterra antes había una cosa que se llamaba los Flakes, que eran como amarillos, ¿no? Y se parece mucho al Twiddle. Este. El Twiddle está muy bien. Y después están los M&M's, los Smarties de toda la vida, ¿no? Que han ido, están siendo sustituidos, ¿no? Ahora por los Lacasitos. Uh-huh. ¿Los Lacasitos siguen por ahí?
0: Los Lacasitos sí, los M&M's, los Smarties, que al final no deja de ser el mismo perro con distinto collar.
1: Todo. ¿Los huevos Kinder?
0: Me encantan. Ese sí me gusta mucho. Y ahora está la versión de verano, ¿no? Que es la que suelen vender para que no se derrita el huevo tradicional.
1: ¿Esa no la he visto?
0: Sí.
1: Y como claro, que tampoco uno compra mucho chocolate en verano.
0: Bueno, que te viene, abres como el huevo por la mitad y tienes dos paquetes. Entonces en uno te viene el juguetito y luego en el otro tienes una especie de barquilla en el que te viene dentro pues el huevo, por así decirlo, deshecho, que te lo puedes comer con una cuchara.
1: Eso no los he visto.
0: Y con dos bolitas grandes que igual, tienen como mucho sabor a cacao.
1: Igual cuando salga de aquí compro un chocolate de la Candelaria, ¿te acuerdas?
0: Sí, ese, que hemos hablado aquí, ¿no? Del verde, el naranja.
1: Pero ese es duro, ¿eh? ¿No? Bueno, ¿qué te has traído todo el café
0: hoy? Pues hoy tengo una llamada, Miguel Ángel.
1: ¿Una llamada?
0: Sí.
1: Ah, no lo sabía. A ver.
0: Hola, muy buenos días, Cristiano Ronaldo.
2: ¡Sí!
0: ¿Quieres preguntarle algo, Miguel Ángel?
1: ¿Qué sentiste ayer?
2: ¡Sí!
1: ¿Las lágrimas eran de verdad o eran de cocodrilo?
2: ¡Sí!
0: Yo quiero preguntarle qué sintió cuando vio a Mikel Merino, por ejemplo. A ver.
2: ¡Sí!
0: Un chico de pocas palabras, Miguel Ángel.
1: Sí, pero ¿ese sonido es del horno?
0: Sí, sí, que nos está atendiendo. Mira, por ejemplo, no sé, o sea, yo creo que hizo un mal partido. Yo no sé qué opinará él. A ver, ¿le podemos preguntar? Sí, venga.
3: Yo pienso que puede ser rico, puede ser guapo, puede ser un gran jugador. Las personas tienen envidia de mí. No tiene otra explicación.
0: Pues yo creo que todo se resume en eso. Gracias, Cristiano. Muchísimas gracias. Hasta luego.
1: ¿Eso fue lo que dijo? ¿Esto fue lo que dijo? Esto no es ayer, ¿no?
0: No, esto es una de las frases históricas de Cristiano.
1: No.
0: Pero bueno, que se quedó con la boca cerrada, me da la impresión.
1: Sí, se quedó con la boca cerrada.
0: Habrá mucho, a lo mejor, madridista que a lo mejor iba con Portugal.
1: ¿Te gustó España?
0: Sí, me gustó. Sí, creo que estuvo dominando, pero es verdad que a lo mejor le fallaban esos metros finales, que estamos empeñados con entrar con el pie pegadito al balón. Y no, y hay que pegarle a lo mejor más de fuera del área. Pero sí que me gustó el juego de España. Creo que estuvo dominando, no hubo apenas peligro, ¿no? Que después te venden esa chilena o no sé qué hizo Cristiano Ronaldo, que parecía que iba para adentro y apareció Unai Simón, pero
1: se lució en esa parada, ¿no?
0: Sí, sí, claro.
1: Salto de gato, ¿no? O sea, sí, sí.
0: ¿Hasta qué punto hay show y hasta qué punto tienes
1: que
0: hacer
1: eso? Yo creo que
0: también
1: ahí se gustó, creo que vio que la podía coger y dijo, me exhibo y hago...
0: Y la foto, que están apuntando todas las cámaras, alguna cuadra.
1: Claro, no, pero es que esa fue buenísima. Pero se lo mereció Unai Simón, porque está haciendo un buen mundial, ¿no? Uh-huh.
0: No, y que ha estado muy criticado también, ¿no? Si tenía que estar por delante del otro portero, como por ejemplo David Raya, si tenía que estar Joan García. Entonces, bueno, ahí está el hombre de confianza de Luis de la Fuente y por algo será. También, por ejemplo, Oyarzabal, que decían, no, ayer no tocó ni una, ayer no metió gol. Pero bueno, al final también la influencia que tienes en el campo. Es verdad que fallaron también muchos pases de la muerte, que faltaba alguien por allí merodeando por el área. Pero mira, partido emocionante, ¿no? A veces prefieres incluso a una victoria humillante desde los primeros minutos, que ocurran estas cosas, que lleguen en el minuto 90, pum, gol, y que fastidie más todavía.
1: A mí me gustó mucho sobre todo saber que no tenemos tanta dependencia. Es verdad que Dani Olmo hizo un partidazo, uh-huh. Es verdad que Pedri hizo un buen partido, Lamine estuvo bien.
0: Pues yo no coincido con Pedri, para mí de los partidos más flojitos.
1: Más flojitos,
0: es verdad.
1: Pero bueno, lo que te gusta del equipo es que dices, oye, sale gente y lo hace bien. Y sale enganchada, sale metida en el partido y lo hace bien, ¿no?
0: Por ejemplo, en la última ocasión, la última jugada, ese gol de Mikel Merino, la llegaron a tocar tres cambios que había hecho Luis de la Fuente.
1: Sí. Estaba viendo la radio y decían algunos, oye, pues sí, no, ha hecho bien con los cambios, no tenía que haber quitado a Oyarzabal, no tenía que haber quitado a Dani Olmo. Y al final acertó.
0: Sí, sí.
1: Acertó porque le fue bien la cosa. Ayer me estaba acordando de ti, porque fui a comprar un 24 horas que tengo al lado de casa. Eran 2 horas antes del partido. Y estaba todo el mundo comprando cerveza, uh-huh, ganchitos, gusanitos de estos, de todo. Todas las porquerías del mundo mundial. O sea, todos los ultraprocesados, todas las chocolatinas del mundo, todo. Entonces, cuando hay fútbol, da igual que sea lunes, martes o lo que sea, decimos, todos decimos, esta es la nuestra. Nadie se prepara una ensalada para ver un partido de fútbol. Y nadie ve un partido de fútbol con un vaso de agua delante. Aunque sea martes.
0: No se puede decir fos, ¿no?
1: No se puede. No se puede. ¿Tú qué comiste ayer?
0: Pues mira, si te digo lo que comí, un amigo apareció con queso brie, con jamón. Después me dio por hacer también una pollo. Les hice ahí hasta unos muslitos de pollo y quedaron bastante bien. Así que tiramos la casa por la ventana, ¿eh?
1: Sí, claro, tú estás en el palco, ¿no? Son los palcos estos que sí. te llevan todo, ¿no?
0: Estaba yo allí con...
1: ¿La pantalla de cuánto?
0: Con Infantino 70, y con
1: 70 pulgadas, 50 pulgadas, 70.
0: No sé.
1: Bueno, vamos con la previsión del tiempo.
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7: Se anuncia entre los dos.
1: ¿Algún lado, algún punto de la isla donde no haga calor?
0: Bueno, te diría que, no sé, en la fábrica de hielo Teide, si existe.
1: No, calor en todos lados, ¿no?
0: Sí, calor en todos lados ahora mismo. Por ejemplo, tenemos 23 grados en Los Cristianos, tenemos 23 también en Garachico, en Radasul, por ejemplo, tenemos los 26. ¿Y qué nos indica la EMET para esta jornada? Pues que vamos a tener esas temperaturas altas, ya han podido escuchar a primera hora de esta mañana a David Suárez, al delegado de la EMET en Canarias, que apuntaba que hoy y mañana también se van a mantener estas tendencias, que ya a partir del jueves será cuando las temperaturas se rebajen un poco. Y esas temperaturas máximas que pueden llegar en la isla de Tenerife hasta los 35 grados por lo menos, o incluso que pueden subir un poquito más puntualmente hasta los 37, cuando estamos hablando sobre todo de esas zonas del área metropolitana que están más expuestas, medianías del oeste, del sur y del este de la isla de Tenerife. En cuanto al viento, va a soplar de componente norte, en cumbres va a ser flojo, vamos a tener ese régimen de brisas y puede ser moderado cuando estamos en esas cotas más altas en el Parque Nacional del Teide. Y en cuanto al cielo, pues bueno, si hay alguna nube será porque es curiosa, pero lo normal es que vamos a tener ese cielo despejado también, Miguel Ángel.
1: En Santa Cruz, ligera
0: también.
1: ¿Dijiste el tiempo en Santa Cruz? Porque al final siempre decimos los de todos los puntos de la isla, como estamos nosotros en Santa Cruz, y vemos el tiempo.
0: En Santa Cruz, mira, ahora mismo aquí tenemos 26 grados, la máxima va a ser de 33 aproximadamente. Aunque tú ya sabes, ¿no?, que cada uno lo siente de una forma distinta.
1: Sí. Lo digo porque tenemos al alcalde aquí, que viene ahora.
0: Ah, sí.
1: Al alcalde de Santa Cruz de Tenerife viene. Lo digo para que vayan apuntando y vayan... Si tienen que hacer alguna pregunta, 677-92-6015. El alcalde ya está preparado para...
0: Si va a poner alguna pantalla, por ejemplo.
1: ¿Para ver el partido? Sí. Ah, pues mira, eso es una buena pregunta. Esa no la tenía prevista, pero sí. Uh-huh. A ver si se puede ver el partido. ¿Dónde se puede ver el partido? Si van a poner pantallas. Lo que pasa es que estamos todavía en cuartos de final, ¿no? Habría que esperar a semifinal. No, lo que pasa es que es viernes. Como cae en viernes...
0: Luego un problema también con tema de derechos y todo esto.
1: ¿Sí?
0: Sí.
1: Bueno, vamos con el deporte.
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1: Óscar Herrera, buenos días.
9: Hola, ¿qué tal? Muy buenos días.
1: Acertamos todos en que España pasaba, pero ninguno en el tiempo reglamentario, ¿no? Yo dije 2-1, dije yo, 2-0 dijo Pablo, tú dijiste 2-2 y pasó en la prórroga, pero al final, bueno, lo bueno es que España jugó bien además, ¿no?
9: Bueno, a ver, bien.
1: Bien, ¿no te gustó a ti?
9: Podemos tener un largo debate. No es que no me gustara. Me convenció la solidez, la fortaleza, que ante la ausencia de brillantez supo sacar otras virtudes. La gestión de Luis de la Fuente para mí fue espectacular, porque desde que se ha implantado lo de los 5 cambios, es tan importante los que acaban como los que empiezan. Y ayer lo hizo muy bien. Ferran cambió las revoluciones del partido, que hacía falta ofensivamente. Y luego Merino y Fabián, pues por supuesto también. Así que no es que no jugara bien España. Fue un partido muy cerrado, muy físico. Y es verdad que había jugadores como Pedri, que no estuvo especialmente brillante. Incluso Lamine Yamal, que lo intentaba bien otra vez, pero se encontraba en uno Méndez, que era un muro. A mí sí me convenció España. Y bueno, hay que utilizar todos los argumentos. ¿Que España no brilla? Pues hay que ser rocoso, fuerte y aprovechar la que tienes. Y para casa. A casa me refiero a Portugal y nosotros para adelante.
1: Nosotros con Bélgica, que le ganó a Estados Unidos 1-4 a pesar de la injerencia de Trump de que jugara la estrella americana, ¿no?
9: Pues sí, al final jugó y este chico, y bueno, pues al final no tuvo ninguna influencia en el partido, incluso le sacó Courtois una con el partido ya muy resuelto, que se celebró casi como si fuera un gol de Bélgica, y bueno, 1-4, y bueno, con esa Bélgica nos vamos a ver las caras el viernes a las 8 de la tarde. Bueno, España yo creo que es favorita con cierta cautela, porque tampoco podemos decir que no vayamos a pasar por encima de los belgas, pero está Bélgica ahora mismo, Doku no está muy muy bien, tiene a Courtois ahí siempre que es un jugador importante, De Bruyne, que es otro jugador que ha sido determinante, no está en su mejor momento tampoco. Bueno, tranquilidad, yo creo que España es favorita y deberíamos estar en semifinales el próximo martes, pero bueno, vamos a ver si España sigue con su plan de partido y qué piezas toca Luis de la Fuente para que el equipo vuelva a tener un poquito de frescura, que fue lo que le faltó para mí en el día de ayer, aunque yo creo que lo normal es que vuelva a repetir 11 y ya no sabemos de carrerilla esos 11. Y esperando que ayer lo eche un poquito en falta, si no jugó, porque todavía no tiene el punto físico, a Nico Williams. Uh-huh. Estamos con ganas de ver esa, ¿no?, que verticalidad de Nico Williams, que ayer tampoco tuvo oportunidad de jugar.
1: Óscar, a lo nuestro, el Tenerife ayer hasta ahora hablábamos, decías, hay rueda de prensa de Manu Gil, titulares de esa rueda de prensa.
9: Bueno, titulares, que el Tenerife económicamente no va, ni mucho menos, no está para invitar a nadie a cenar ni a almorzar, está para tener un presupuesto en torno al 50% del límite de plantilla inferior al último año en segunda división. Titulares más destacados es que lo de Pedro a día de hoy, según Manu Gil, es inviable. Bueno, ya decíamos que forma parte de una estrategia ahora mismo, ni levantar expectativas que luego no se puedan cumplir, ni darlo totalmente por descartado, pero dijo a día de hoy es inviable, muy, muy, muy difícil, así lo repitió, pero no dijo que era imposible, a pesar de los esfuerzos de Raico García, y que el Tenerife se va a mover en una horquilla entre 9-10 fichajes a lo sumo. Lleva ya 4, faltan otros 4 o 5, yo creo que acabarán midiendo 5 más, y que hay mucha gente joven en este equipo. Y sobre todo la apuesta por jugadores como el esloveno y el bosnio, los jugadores que han llegado, Krasalic y el caso de Martín Pečar, es porque son mercados emergentes mucho más económicos, jugadores que tienen proyección, que pueden salir bien, mal o regular, pero que tienen un coste muy inferior a un jugador de determinadas características en el mercado nacional. Un jugador como los que han venido en el fútbol español te costarían el triple o el cuádruple, y bueno, pues al final es una apuesta teniendo en cuenta la austeridad, porque no nos olvidemos, Miguel Ángel, que el Tenerife, insisto, no puede comprar primeras marcas, tiene que ir a marcas blancas, futbolísticamente hablando, y bueno, a veces, oye, a mí los determinados...
1: A veces las marcas blancas son mejores que los originales, ¿eh? A veces.
9: Te digo a yo, veces. A mí la cuajada Sendado me flipa, por ejemplo.
1: Eso, sí, por ella, eso, por
9: sin
1: eso.
9: Entrar en muchos detalles, quiero decir, a veces las marcas blancas te sorprenden.
1: Óscar, gracias.
9: A ti, hasta luego.
1: Un abrazo.
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0: 10 menos 25 de la mañana, nos metemos de lleno en nuestro tiempo de Hoy por Hoy Tenerife, en nuestro tiempo de entrevista. Y hoy recibimos en estos estudios de Radio Club a un hombre que ha dado mucho que hablar en los últimos días por distintos asuntos, por el monumento a Franco, por la advertencia de que si su partido construye un estadio para el Tenerife fuera de Santa Cruz, se da de baja de coalición. Un alcalde que después de casi 14 años al frente del ayuntamiento aún tiene muchos proyectos pendientes para que la ciudad esté a la altura de lo que los vecinos le reclaman. José Manuel Bermúdez, alcalde de Santa Cruz de Tenerife, muy buenos días.
1: Hola, ¿qué tal? Buenos días.
0: Alcalde, usted es futbolero, va a poner pantallas para seguir los partidos de la selección el viernes.
1: Estábamos lo hicimos en la Eurocopa, lo que pasa que creo que hay que hacerlo quizás un poquito más avanzado, ¿no? A lo mejor con semifinales, si llegamos a semifinales, pero sí lo hicimos, ya lo hicimos creo que con la final, en la Eurocopa, en la Plaza del Príncipe pusimos pantalla.
0: O sea que para este viernes de momento no.
1: Vamos para este viernes, que yo sepa, no está previsto, ¿no? No sé si hay algún área trabajando en eso, pero a día de hoy no está previsto. Posiblemente si pasamos ya esta eliminatoria, pues evidentemente yo creo que ya merece la pena poner algo, ¿no?
0: Alcalde, queda menos de un año para terminar el actual mandato. Queremos hacer repaso hoy de lo que han sido estos primeros 3 años de esta nueva etapa de gobierno. ¿Qué balance hace José Manuel Bermúdez?
1: Pues yo creo que es un balance positivo, en el sentido de que tenemos muchas cosas en marcha. Tenemos, en primer lugar, desde el punto de vista económico, una situación bastante buena, si comparamos con la que teníamos hace pues 13, 14 años, ¿no? El nivel de desempleados en nuestra ciudad ha bajado de la línea roja que existía, que eran 16.000 desempleados. Esto no ocurre desde el año 2008. Cuando yo entré de alcalde, habían casi 30.000 desempleados. Hoy estamos por debajo de los 16.000. Y esto es una tendencia muy clara en los últimos años a disminuir. Estamos en el mayor número de afiliados de la Seguridad Social que hemos tenido nunca, desde que se miden los afiliados a la Seguridad Social. Luego, bueno, yo creo que desde el punto de vista económico tenemos unas circunstancias que son bastante positivas. Desde el punto de vista del ayuntamiento, creo que también tenemos un número de obras con la mayor inversión que ha realizado el ayuntamiento en su historia, con una presión fiscal relativamente baja, salvo el basurazo de Sánchez, que nos lo ha impuesto y tenemos que cumplirlo, pero del resto una presión fiscal bastante razonable para atraer inversión. Y por otro lado, pues un nivel de obtención de fondos europeos como nadie en Canarias. Nosotros estamos en torno a los 62, 63 millones de euros obtenidos de fondos europeos, y eso hace que ahora mismo tengamos un presupuesto y una inversión tremenda, con obras en los barrios, muchísimas, desde polideportivos en Juan 23 o en María Jiménez, polideportivos cubiertos, por cierto, hasta obras de accesibilidad en el barrio de la Salud Alto, en el Ancla, en la zona de la Plaza de las Mil Viviendas, obras de viviendas públicas, construyendo en estos momentos el 50% de las viviendas públicas que se construyen en Tenerife se están construyendo en Santa Cruz de Tenerife por parte del ayuntamiento, más de 300 en estos momentos adjudicadas ya a empresas constructoras. Yo creo que desde el punto de vista de la dinamización nadie puede decir que esta ciudad no haya cosas que ver o cosas que hacer cada fin de semana, desde festivales de música que hace 5 años no existían y hoy traen a grandes estrellas de la música. Pues no sé, si a mí me preguntas cuando yo era chico, cuando tenía 17, 18, 19 años, que Sting iba a actuar en Santa Cruz de Tenerife, pues no me lo hubiera creído. Y el viernes actúa Sting en Santa Cruz de Tenerife, ¿no? Yo creo que a nivel de dinamización, de cultura, de actividades, de una ciudad animada, estamos en un momento también muy dulce. Y por lo tanto creo que el balance es muy bueno. Hay muchos proyectos que están en marcha pero que se terminarán en el siguiente mandato. Va a ser un hito para Santa Cruz convertir el Parque Cultural Vila y Clavijo en CaixaForum, uno de los centros culturales más importantes de toda Europa. Y bueno, yo creo que estamos en el buen camino. Te podría estar hablando de esto.
0: No, 14 años al frente de un ayuntamiento dan para muchísimas cosas. En estos 14 años, Santa Cruz de Tenerife ha vivido crisis económicas, ha vivido una pandemia, ha vivido cambios políticos, se ha transformado la ciudad, pero también hay problemas que siguen preocupando mucho a los vecinos. La vivienda, el tráfico, las obras que no terminan, los accesos a las Teresitas. Me gustaría, alcalde, hacer un repaso por todos los que podamos y voy a empezar por la vivienda. Vivir hoy en Santa Santa Cruz de Tenerife se ha convertido en un lujo. ¿Puede una pareja joven comprar o alquilar una vivienda sin destinar más de medio sueldo a pagarla?
1: En Santa Cruz de Tenerife y en cualquier ciudad de España, porque este es un asunto absolutamente generalizado.
0: Sí, pero esta es una de las más caras.
1: Sí, pero...
0: Quitas Madrid, Barcelona y cuatro más.
1: Pero vuelvo a repetir, es lo mismo, similar a cualquier ciudad del Estado español. No es la más cara, Santa Cruz, tampoco es la más barata, pero estamos pues de la media hacia arriba, digamos, en cuanto a nivel de la vivienda. Se ha demostrado que la ley de viviendas que sacó el gobierno del Partido Socialista no ha funcionado. Donde se ha aplicado, no ha funcionado. En Cataluña, por ejemplo, no ha funcionado. Y por lo tanto, aquí esto es un problema que viene de una falta de oferta. ¿Qué es lo que hay que hacer? Pues nosotros en Santa Cruz, desde el ayuntamiento, con las competencias que tenemos, estamos haciendo lo que creemos que debemos hacer, que es crear más vivienda. Es decir, añadir oferta al mercado.
0: ¿Cuántas están construyendo?
1: Ahora mismo más de 300.
0: Más de 300. ¿Son suficientes para cubrir la demanda que existe?
1: No, claro que no. Y es muy difícil construir a un ritmo rápido. Ese es el gran problema que tenemos. Si la ley de viviendas se hubiera detenido un poco en la construcción de viviendas y hubiera facilitado al máximo que una situación de emergencia habitacional se convierta en una situación de emergencia para construir viviendas, pues seguramente hoy estarían construidas muchas más. Porque con la ley en la mano igual tardas en construir viviendas que en construir un polideportivo. Porque la ley
0: no
1: hace distinciones. Bueno, la distinción es que se cree realmente una situación de emergencia en la construcción y de esa manera, digamos que los procesos administrativos pues cambiarían totalmente. O sea, se está hablando de boquilla de una situación de emergencia, pero no se está aplicando un procedimiento de emergencia para poder construir rápido las viviendas que hacen falta. Entonces, el problema es que a medida que tú vas construyendo, la población se va incrementando, luego no vas a llegar nunca a poder cubrir la demanda. Y esa es la situación. Yeah. Si hay que construir más rápido y hay que construir más viviendas, añadir la oferta al mercado, tanto públicas como de promoción privada, facilitar las licencias, que también en eso hemos avanzado en Santa Cruz, con unos plazos menores de los que teníamos, y vamos avanzando. Pero hay que poner más vivienda en el mercado.
0: Claro, ¿y qué solución hay, alcalde? Porque hay quien dice incluso que Santa Cruz está expulsando a sus propios vecinos porque ya no pueden permitirse el lujo de vivir aquí. El otro día conocíamos un dato, un informe que decía que el precio en los barrios populares está subiendo mucho más que incluso en el centro. Hablaba de un 30% en barrios populares porque la gente ya no se puede permitir vivir en el centro.
1: El padrón en Santa Cruz está aumentando. Luego, quien esté diciendo eso, no sé qué datos tendrán. Pero nosotros tenemos más residentes cada año. Luego, si hay más residentes cada año, nosotros no es que estemos expulsando. Nosotros estamos atrayendo vecinos que vienen a vivir a Santa Cruz. Luego, bueno, no sé qué datos hay para decir que tenemos menos residentes y que eso está haciendo que barrios...
0: No, que residentes tradicionales se tengan que marchar de la ciudad porque llegan nuevos residentes que sí pueden pagar esos precios.
1: Bueno, el Santa Cruz no es un gran receptor de, por ejemplo, extranjeros que compren viviendas. Normalmente estos extranjeros van a los sures. Una de cada dos viviendas que se venden en el sur de Tenerife se venden a una persona extranjera y el gobierno está en camino para limitar la compra de viviendas a extranjeros. También en la adjudicación de vivienda pública el gobierno acaba de sacar un decreto por el cual se aumenta el número de años que tienes que estar arraigado aquí para poder acceder a una vivienda pública. Esto del arraigo que está muy de moda en otras comunidades autónomas, a mí eso me parece bien. A mí me parece que las personas que vivan aquí y que lleven más años aquí y que lleven más tiempo demandando una vivienda deben de tener preferencia sobre los que acaban de llegar. Claro que me parece bien.
0: Usted ha dicho muchas veces que el futuro de Santa Cruz, el gran futuro de Santa Cruz, pasa por los terrenos de la antigua refinería, ¿no? ¿Cómo va a ser esa nueva ciudad? ¿Qué vamos a encontrar allí y cuándo va a ser posible?
1: Nosotros tenemos suelo ya en el distrito suroeste, que es un distrito, el último que se incorporó al municipio, y luego tenemos un gran proyecto que está en el centro de la ciudad, si entendemos, pues no sé, la avenida Manuel Hermoso, la avenida José Emilio García Gómez, la zona de Cabo Llanos como céntricas, que duda cabe que está justo al lado, pues nada más que 575.000 metros cuadrados. Eso ya hay un acuerdo y vamos lentos. ¿Por qué va lento la cosa? Porque CEPSA siempre dijo que ellos irían desmantelando al ritmo que fueran construyendo en Granadilla sus almacenes, digamos, alternativos, porque Cepsa Moeve no se va de Tenerife. Lo que hace es cambiar de sitio. Cambia los tanques que tiene en la refinería, deja de refinar y se va a Granadilla. Pero claro, si lo de Granadilla va muy lento, lo de Santa Cruz también. Y así están las cosas. Entonces,
0: ¿y por qué
1: yo le he pedido?
0: ¿Por qué va lento lo de Granadilla?
1: Bueno, pues porque yo entiendo que para un ayuntamiento de las dimensiones de Granadilla, pues tener nada más y nada menos que una plataforma logística que gestionar en materia de licencias, en materia de gestión urbanística, como la que tiene en el sur, polígono, puerto de Granadilla, aeropuerto internacional en Granadilla, pues es un asunto que necesita de apoyo, y necesita del apoyo, yo lo he dicho, del Cabildo Insular de Tenerife, necesita de un apoyo extraordinario para que eso pueda ser gestionado por un ayuntamiento que al final de cuentas es un ayuntamiento que tiene un número de personas y unos medios pues limitados.
0: Salgo de la vivienda, me meto en el tema de la movilidad. Entrar en Santa Cruz por la mañana desespera a miles de conductores cada mañana. Aparcar es una odisea. ¿Ha llegado, alcalde de la ciudad, al límite de su capacidad o esto tiene solución?
1: No, las soluciones son las mismas que se han aplicado en otros municipios de todo el mundo. En primer lugar, potencial de transporte público. En el caso del transporte público urbano que le corresponde al ayuntamiento, el interurbano le corresponde al Cabildo, pues yo creo que somos el municipio que más invierte en transporte público por habitante de toda Canarias. Estamos continuamente aumentando frecuencias, aumentando guaguas, un transporte público que además es gratuito. Luego, fomentar, potenciar el transporte público, guagua, tranvía, taxi. Y luego, en segundo lugar, el espacio público, que está ocupado por coches, el 70% del espacio público lo ocupan coches, hay que racionalizar su uso. Y para racionalizar su uso, pues no es posible que una persona aparque un coche y se meta 10, 12, 15 horas el coche aparcado para él y solo para él. Luego, ¿qué es lo que hay que hacer? Pues en determinadas zonas de la ciudad donde hay muchos problemas para aparcar, evidentemente regularlos. Y eso se llama zona azul y zona verde. Y en eso estamos trabajando, en la aprobación de una ordenanza que permita poner zona azul y zona verde. Yo creo que a finales de este mandato ya estará la ordenanza. La implantación será en el siguiente mandato. Y luego, por último, que duda cabe que donde podamos construir más plazas de aparcamiento. Donde podamos. No hay muchos sitios. Ahí tenemos muy poco suelo público, sobre todo en la zona más céntrica de nuestra ciudad, en Barrio de la Salud, también en el barrio Salamanca. No hay solares públicos ni muchas alternativas para poder tener más aparcamientos. Y siempre lo que me dicen a mí los expertos es que poner más aparcamientos no garantiza siempre la solución. A lo mejor lo que hacemos es empeorar el problema. ¿Se han solucionado el problema de aparcamientos en Las Teresitas por poner 300 plazas más de aparcamiento en cabecera de playa que se inauguraron hace escasamente 4 o 5 años? Pues no, no se ha mejorado. Y se han puesto 300 plazas más.
0: Enseguida me voy a Las Teresitas, alcalde. ¿El carril bici ya ha renunciado por completo a él?
1: No, yo no he renunciado. Yo lo que he dicho es, nosotros no podemos estar esperando a que un tribunal decida en Madrid si hay carril bici o no hay carril bici en Santa Cruz de manera indefinida y teniendo una obra sin acabar en medio de la ciudad. Entonces lo que hicimos fue pues renunciar y dedicar ese carril a otros usos, y es lo que hemos hecho y ya está funcionando, ¿no? Eso ha resuelto el problema de la movilidad en la calle El Pilar y de Villalbar Vázquez, que todo el mundo decía que el problema era el carril bici. Pues a mí me da que no. Ahora, ¿dónde está el carril bici? La gente aparca a partir de las 6 de la tarde.
0: Pero va a retomar el proyecto.
1: Hay cargas y descargas, hay aparcamientos para motos, que por cierto hacían mucha falta en la zona, y digamos que funciona de otra manera, pero eso no ha resuelto los problemas de tráfico que tiene el carril bici en la calle, que tiene la calle El Pilar o la calle Villarreal.
0: No, pero le digo que si va a volver a intentarlo el carril bici.
1: Bueno, nosotros vamos a tener un carril bici en la obra que se está haciendo en la avenida Naga. Allí en la Avenida Naga estamos haciendo una obra de mejora de toda la Avenida Naga, desde aproximadamente la Plaza España hasta la zona del antiguo Jet Foil. Bueno, pues ahí va instalado un carril bici. por ejemplo.
0: Llegar a las Teresitas en verano, el otro día ya fui el domingo y es prácticamente imposible. Yo porque voy en moto y no tengo problemas, pero veía las colas de coches allí, el aparcamiento, como acaba de decir el alcalde, al 100%. ¿Cómo se puede resolver ese problema?
1: Pues mira, una medida, bueno, las medidas 100% no son, porque es que nosotros lo que hemos puesto es, por lo menos para que el vecino sepa, hemos puesto una app y ahí en la entrada hay un panel informativo donde se te dice, oiga, piénseselo usted, porque todos los aparcamientos en las Teresitas están cogidos. Vale, los aparcamientos tienen un número limitado. Luego, no hay un número indefinido de aparcamientos. Sí, sí. Y la gente, va más gente a la playa del número de aparcamientos que tiene, que puede tener en torno a 800, 900 aparcamientos. Bueno, la solución, transporte público. Pero ¿cómo haces que una persona deje el coche y entre en el transporte público? Solamente por un dato, y es que sea puntual. O sea, que tú te subas al transporte público y puedas llegar. Si te metes en la misma cola de tráfico que el coche, seguro que vas a querer ir en coche, que vas cómodamente con tu aire acondicionado, con tu música preferida, etcétera, ¿no? Entonces, la única solución es tener un carril de ida y un carril de vuelta que permita que el transporte público salga del intercambiador, por ejemplo, a una hora y 15 o 20 minutos después esté en la playa. ¿Y eso cómo se consigue? Pues limitando y dejando un carril de ida y un carril de vuelta solo para el transporte público. Eso lo quisimos hacer, lo probamos, funcionó, pero los vecinos de San Andrés no querían. Conclusión, ahora mismo lo que está aprobado es, cuando exista alerta por ola de calor, nosotros instalamos el carril de ida y el carril de vuelta, porque sabemos que mucha gente va a querer ir a darse un baño. Eso no va a incrementar la cola. Simplemente va a hacer que la cola sea un poquito mayor, pero el número de coches van a ser el mismo. En vez de dos carriles, va a estar en uno. Y eso es lo que va a hacer. Coja usted la guagua y podrá llegar puntual a la playa.
0: Esto de que el tranvía llegue a las Teresitas, eso es ciencia ficción.
1: Yo espero que algún día el Cabildo se anime y ponga el tranvía, la línea de tranvía, que era una de las líneas a las Teresitas, y que también ponga al menos una parada más. Que lleve la parada última de Tínser a la línea 2 a Los Majuelos. Con una parada más llegaríamos a 3.000 o 4.000 o 5.000 personas más. Entonces, yo lo que espero es que las obras del tranvía alguna vez lleguen. Las obras del tranvía, la ampliación del tranvía.
0: El otro día, hablando de las Teresitas, casi para terminar, decía, hay un montón de caravanas aparcadas allí de manera permanente. ¿Qué se va a hacer con esas caravanas? ¿Por qué están esas caravanas allí? Los usuarios de esas caravanas utilizan también los servicios de la playa. Y me estaba duchando y me decía un usuario de la playa, y dice, oiga, cuando veas a Bermúdez, me dijo, dice, cuando veas a Bermúdez, Miguel Ángel, dile que las duchas para quitarse la arena tienen que tener más presión en el agua, porque no tienen apenas presión y porque esto lo está utilizando un montón de gente.
1: Yo creo recordar, no sé si fuiste tú o fue alguien que me lo comentó, y creo recordar que eso se arregló, pero lo miraré, lo voy a mirar.
0: No, lo digo porque estaba ahí, estábamos en la cola para quitarnos la arena de los pies, como todo el mundo.
1: El tema de la presión del agua, creo que eso se arregló, pero lo miraré.
0: ¿Y lo de las caravanas?
1: Y lo de las caravanas tiene que ver, por un lado, por la falta de civismo de los usuarios de las caravanas, que saben perfectamente que eso no se puede hacer, y lo hacen. Por lo tanto, la única solución es multarles. Y la segunda, la caravana tiene, según la ley, tiene derecho a aparcar. El problema es que la caravana se instale en un aparcamiento.
0: ¿Y cuánto tiempo puede estar ahí?
1: Que sobresale del aparcamiento. Pues mira, una caravana puede estar en torno a 48 horas en un mismo aparcamiento en las Teresitas, pero no más. Hay algunas que lo cumplen y hay otras que no lo cumplen.
0: Claro, lo que hay que hacer, la única, yo veo siempre las mismas.
1: La única solución es multar. Aquí no hay otra. Ir allí, la policía, dar la instrucción y multar. Multar, pero claro, para multar tienes que saber que han estado más de 48 horas y tienes que acreditarlo. Que han estado, o sea, tendrías que sacar una foto, ir a los dos días, y si están las mismas,
0: y no se puede,
1: pues ya
0: hacer
1: sabes.
0: Eso.
1: Pero fíjate lo que hace la ley, ¿no? La ley, echa la ley, echa la trampa. Si la caravana sale de su aparcamiento y aparca tres aparcamientos más allá, ya empieza a contar de nuevo las 48 horas. Entonces, es que la ley no nos hace colaborar mucho con este asunto, no colabora demasiado.
0: Hay otros asuntos, alcalde. Hay muchos espacios emblemáticos en Santa Cruz de Tenerife, simbólicos de la ciudad, que están esperando una solución. Hablo del balneario, que muchos oyentes preguntan y escriben. Hablo del antiguo Abordo, hablo de la estación de Jeffoil, hablo de la parte trasera del Palmetum, este no es tan antiguo, pero hablo de la playa del Parque Marítimo. ¿Vamos a poder ver recuperado alguno de esos espacios antes de que termine este mandato?
1: me está preguntando por algunos que no me corresponde a mí solucionarlos.
2: Es una autoridad portuaria, entiendo.
1: Me está preguntando por el balneario o por lo del Yefoil, eso le corresponde, por un lado, a la autoridad portuaria y, por otro lado, le corresponde al gobierno de Canarias. Pero en el caso del Yefoil, hombre, a mí me da pena ver aquello cerrado, ¿no? Teniendo en cuenta que en su día fue un sitio de ocio muy... O la estación de la antigua estación del Yefoil, premio...
2: Pero usted se iba bien con Pedro Suárez, con el presidente de la autoridad portuaria. Entonces, ¿qué le dice? ¿Que no pueden llegar a un acuerdo para hacer algo ahí?
1: No, es una cuestión de llegar a un acuerdo. Es cuestión de que la autoridad portuaria tenga la iniciativa de que aquello se convierta en otra cosa. Y para eso está un sistema de concesiones donde el empresario, el privado, pues tiene opciones de poder explotar y poder darle un uso diferente a aquello, un uso abierto al público, ¿no? Y luego el tema del Palmetum. Estamos ahora mismo con el proyecto técnico que va a permitir alrededor del Palmetum que aquello sea un paseo donde ocurran cosas que tengan que ver, pues, con elementos biosaludables, con alguna terraza, etcétera. Y estamos ahora mismo redactando el proyecto. Hay que buscar casi 6 millones de euros, que no tenemos. Santa Cruz de Tenerife en estos momentos tiene muchos más proyectos técnicos que dinero. Luego tenemos que buscar en otras administraciones recursos para poder sacar adelante esos proyectos. Esto es una buena noticia, porque si no tienes proyecto técnico nunca vas a encontrar financiación. Luego, en estos momentos tenemos más proyectos que dinero. Tenemos, pero bastantes más proyectos que dinero.
2: Tengo un montón de preguntas para hacerle, pero están entrando tantos mensajes de los oyentes, alcalde, que le voy a trasladar algunas de las preguntas. Dice, hola, buenos días. Quería preguntarle al alcalde si se podrían hacer estacionamientos en formas de torre, como los tiene Japón.
1: Bueno, se pueden hacer estacionamientos de carácter modular en Santa Cruz. Se pueden hacer, claro, pero esto es una parte, es una iniciativa de carácter privado y tiene que ser rentable. Los solares tienen que ser lo suficientemente grandes como para que se puedan hacer un número de aparcamientos pues suficiente, ¿no? En estos momentos yo calculo que aproximadamente en un año ya se podrán construir este tipo de instalaciones modulares. Pero insisto, depende fundamentalmente de la iniciativa privada, no exclusivamente del ayuntamiento, que hayan proyectos de este tipo de cuestiones. A mí me han presentado algunos, pero sinceramente no he visto detrás nunca la voluntad de dar el paso y empezar a explotar, ¿no?
2: Alcalde, dice otro oyente, ¿le puede preguntar por la playita del Parque Marítimo?
1: La playita del Parque Marítimo en estos momentos no está apta para el baño. Es decir, aquellas, y lo saben porque hay un cartel allí, no sé si seguirá el mismo cartel, pero el cartel se ha puesto en varias ocasiones, no es apta para el baño. ¿Por qué? Porque nosotros estamos intentando llegar al vertido cero en nuestra ciudad. Allí se produce un vertido determinado de agua tratada, pero no es apto para el baño. Luego, hasta que eso no se resuelva, pues no podremos decir que la playita la arreglaríamos, la pondríamos en uso y demás. Tengo que decir que estamos en el vertido cero y ayer poníamos en servicio una de las obras importantes para conseguir el vertido cero. Nosotros, cuando termine este año, habremos hecho desde el ayuntamiento, por valor de unos 14 millones de euros, todas las obras necesarias para que desde San Andrés hasta Corán exista vertido cero, ¿vale? Esperando la ampliación de la depuradora, que la está haciendo el gobierno de España y que lleva un retraso de 4 años. 4 años que la ampliación de la depuradora se tenía que haber producido. Claro, nosotros tendremos todas las obras para bombear todas las aguas residuales desde Acorán, Añaza, hasta de San Andrés a la depuradora. Estarán todas hechas ya, pero si la ampliación de la depuradora no se produce, no podremos hacerlo. También hemos hecho depuradora en Taganana y hemos hecho depuradora en Higueste de San Andrés, que sí están funcionando. Es decir, nuestro compromiso en ese asunto es muy grande para tener esos 58 kilómetros litoral medioambientalmente sostenibles y recuperar algunas banderas azules que perdimos.
2: Alcalde, quedan muchos asuntos sobre la mesa, menos de 2 minutos de entrevista. ¿Qué va a pasar con el monumento a Franco? ¿Se va a quedar donde está? ¿Lo va a resignificar?
1: El monumento a Franco, nosotros vamos a cumplir la ley tal y como la ley está escrita. Todavía me pregunto por qué don Ángel Víctor Torres, cuando fue presidente del gobierno durante 4 años, o doña Patricia Hernández, cuando fue alcaldesa, si era tan fácil, ¿por qué no lo retiró?
2: Si usted tuviera que apostar que en mayo del año que viene, que son las elecciones, el monumento va a estar en el mismo sitio, ¿usted qué apostaría? ¿Si que va a estar o que no va a estar?
1: Lo que está pidiendo el gobierno de España no es que retiremos el monumento, es que retiremos todo el grupo escultórico. Y el grupo escultórico también tiene unos escudos en piedra, tiene una piedra detrás, y todo el grupo escultórico me da a mí que no va a haber tiempo, aunque quisiéramos para que antes de las próximas elecciones esté retirado. ¿Por qué? No porque no queramos, sino porque hacer cualquier proyecto de lo que sea en nuestra ciudad hay que sacarlo a concurso público, hay que adjudicarlo, hay que sacar a concurso la obra, porque eso requiere de una obra. O sea que no sé yo si lo tendremos. Ahora mismo eso lo estamos estudiando. No te puedo decir si va a estar o no va a estar con total certeza, pero a mí me da que es difícil.
2: Alcalde, hay tantas preguntas y tanto por hablar que lo voy a invitar otro día. ¿Se va a vacaciones?
1: No, yo hasta mediados de agosto, que estaré 10 días.
2: Pues otro día se viene por aquí y seguimos contestando las preguntas.
1: Pues yo encantado. Es algo que me gusta mucho hacer.
2: Un abrazo.
1: Gracias.
3: Son las 11 de la mañana, las 10 en Canarias. Un informe del Ministerio de Consumo señala que en España los propietarios que alquilan varias viviendas pueden llegar a tener 450 veces más patrimonio que la persona a la que se la alquilan. Javier Ruiz Martínez.
4: Lo llaman en este estudio brecha de riqueza. Una persona que alquila piso en España tiene una renta de 21.000 euros frente a los 80.000 de mediana que tienen los multiarrendadores, las personas que alquilan varias. Vamos con los datos con Sira Valdés.
5: La renta mediana de los propietarios de una vivienda en alquiler duplica la de los inquilinos. La de quienes alquilan varias la cuadruplica, según este informe, que refleja que las diferencias patrimoniales son incluso mayores. Los caseros con un solo piso son 184 veces más ricos que sus inquilinos y si tienen varios, 450 veces más. Enormes desigualdades económicas que explica Javier Gil, coordinador del estudio, genera un círculo vicioso.
6: Cada mes que pasa, la población de menor renta, los inquilinos, transfiere parte de su riqueza, de sus ingresos, a la población de mayor renta. Por lo tanto, el mercado del alquiler está funcionando como una causa central que produce y amplifica las desigualdades sociales y económicas.
5: Y es que, según el informe, la vivienda tiene mayor impacto en la desigualdad que otros parámetros como la edad.
4: De la política, el PSOE y el Gobierno insisten en que la retirada de pasaporte a Begoña Gómez y la última decisión del juez de permitirle viajar sí a Londres, pero no a Turquía, es difícil de entender. Lo ha dicho el ministro Óscar López.
7: Es una decisión incomprensible. Y cuando se toman decisiones incomprensibles, pasa lo que vimos ayer. Y es que la inmensa mayoría de la población española piensa lo que piensa de la justicia. Y yo vuelvo a decir que creo que el primer interesado en defender la imagen de la justicia es la justicia y que por lo tanto debería recapacitar y debería reflexionar, porque no se entiende muy bien que un juez se ponga a discernir entre Turquía y Reino Unido y hacer literatura sobre por qué sí en un sitio y no en otro. Yo creo que es una decisión incomprensible.
4: Y de los incendios en España, la buena noticia es que se ha dado por estabilizado el de Grazalema, en Cádiz. Lo cuenta desde el incendio Leandro Izquierdo, de Radio Comarca Sierra de Cádiz.
8: Sí, el consejero de emergencias de la Junta de Andalucía, Antonio Sanz, ha anunciado hace unos minutos que el incendio forestal declarado en Grazalema ha quedado estabilizado gracias a la intervención del dispositivo del Plan Infoca, que ha movilizado a 150 efectivos y 21 medios aéreos. La evolución favorable del fuego, en el que ya no existen llamas activas y solo permanecen algunos puntos calientes, ha permitido rebajar la emergencia a situación operativa cero, autorizar el regreso de los vecinos que quedaban desalojados y reabrir el hotel El Fuerte, así como parte de las carreteras que permanecían cortadas. De forma provisional se han trabajado 222 hectáreas de superficie, aunque la extensión finalmente afectada será inferior, mientras la investigación sobre el origen del incendio continúa abierta.
4: Y además, una operación de la Policía Nacional y el FBI ha acabado en Palencia con la detención de un hacker acusado de colaborar con Rusia. Radio Palencia, Beatriz Álvarez.
9: La Policía Nacional ha detenido en Palencia un hombre acusado de colaborar con los grupos activistas prorrusos Cyber Army of Russia Reborn y Zeta Pentes, vinculados a ciberataques contra infraestructuras críticas de Europa y Estados Unidos. Está siendo investigado por presuntamente haber cometido delitos de colaboración con organización terrorista, enaltecimiento del terrorismo y daños informáticos. La investigación comenzó tras una alerta del FBI que señaló su posible papel de apoyo a un hacker ucraniano relacionado con estos grupos. La operación ha sido desarrollada conjuntamente por la Policía Nacional, el FBI, la Brigada Provincial de Información de Palencia, bajo la supervisión de la Audiencia Nacional.
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11: Hoy hay pleno en el Parlamento de Canarias, donde estará presente el presidente de Canarias, Fernando Clavijo. Siguiendo el pleno, Eric Pestano, buenos días.
12: Buenos días. En unos minutos empezará el penúltimo pleno antes del parón del verano. Después de los terremotos de Venezuela, se espera que la sesión comience con el recuerdo y una mención especial a las víctimas. Durante todo el día se van a abordar algunos de los asuntos claves de la actualidad de estas últimas semanas, y entre ellos las protestas de la sanidad en Canarias y las medidas que se están o no aplicando desde el gobierno para resolver las reivindicaciones de los subsectores. También la polémica en torno a la instalación del Centro Nacional de Vulcanología en Canarias y el posible bloqueo aplicado desde el Estado, y la posición del Ejecutivo autonómico respecto a la aplicación de la Ley de Memoria Histórica y la posible retirada del monumento a Franco.
11: Y desde la plataforma feminista en Gran Canaria se critica la última propuesta del líder del PP, Alberto Núñez Feijóo, de seguir la senda marcada por Isabel Díaz Ayuso y legislar sobre concebidos no nacidos que sean considerados parte de la familia a efectos administrativos, aunque sean embriones. Le acusan de comprar la agenda antiabortista recortando derechos a las mujeres. Nereida Bisuete, de la Plataforma Feminista de Gran Canaria.
13: Desde luego, los colectivos feministas vamos a seguir rechazando cualquier retroceso legislativo, cualquier obstáculo que dificulte el ejercicio de este derecho, y vamos a seguir reclamando protección del acceso a un aborto legal, seguro y gratuito dentro del sistema sanitario, y que se siga pues defendiendo y garantizando una educación afectivo-sexual de calidad con perspectiva de género.
11: Y la reacción de unos ciudadanos que escucharon gritos de auxilio evitó que un hombre matara a su bebé en vecindario en Gran Canaria tras atacar y herir a su pareja. El detenido ya ingresado en prisión preventiva, acusado de un delito de intento de homicidio por el ataque contra su hijo y otra de lesiones de violencia de género. Los hechos ocurrieron el 30 de junio, según publicó hoy la provincia.
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14: Sampe, hola.
16: Muy buenas. La selección española vuelve a los cuartos de final de un Mundial 16 años después de Sudáfrica 2010. Se mete entre las 8 mejores tras el 1-0 de anoche a Portugal en Dallas. No llegó el gol de Mikel Merino hasta pasados unos segundos del minuto 90 de partido. Un gol de fe y de constancia, como decía el propio Merino. Y Rodri explicaba la discusión en los últimos minutos con su ex compañero del City, Bernardo Silva.
17: ¿Hasta qué punto creemos en que se puede meter un gol hasta el último minuto? Al 100%. Creo que es la mentalidad que hay que tener. Ojalá vengan más.
18: No tenía un gesto acertado con mi compañero. Me ha salido solo celebrar el fallo. Y está mal por mi parte, le he pedido perdón, así que desde aquí se lo vuelvo a pedir.
16: Y el seleccionador quería poner en valor lo conseguido hasta ahora. Luis de la Fuente.
19: Que es muy difícil estar en unos 16avos, unos octavos o unos cuartos. Que es que se ha ido eliminado Alemania, Países Bajos, Portugal, Italia ni ha llegado. Es fácil opinar y decir que estás obligado a hacer esto. No, no estás obligado. Estás obligado a intentarlo, a pelear, a competir, a estar a la altura. A veces incluso haciendo las cosas muy bien, mejor que el rival, te quedas fuera.
16: La derrota ha generado ya las primeras consecuencias en nuestros vecinos. El español Roberto Martínez, seleccionador, y su máxima estrella, Cristiano Ronaldo.
20: Hoy es mi último partido con la selección. Ha sido un placer, ha sido un orgullo, una responsabilidad.
21: Con la conciencia tranquila, ha dado mi mejor. Ha ganado 3 títulos por Portugal. Antes de Cristiano, Portugal no tenía ganado ningún título. El mayor título que gané en la selección fue 2016, que para mí tiene la misma dimensión que un mundial, sinceramente. Mañana será un nuevo día y la vida sigue.
16: En el otro partido, Bélgica se impuso por 4-1 a Estados Unidos. Será el rival de España. La valoración de Thibaut Courtois.
22: Sabemos que en ataque con Lamine, con Mikel, en centro de campo también con Pedri, con Rodri, pues al final es un equipo con mucho talento, y esperan Mikel Merino, que ha hecho la diferencia al final, pues bueno, son todos jugadorazos y será nosotros de creer que podemos ganarles y ojalá hacerlo.
16: El partido será el próximo viernes 9 de la noche en Los Ángeles. El otro enfrentamiento de cuartos sale de los que se juegan hoy y completan esta ronda de octavos. 6 de la tarde, Argentina-Egipto en Atlanta, mismo hora en Carrusel, y 10 de la noche, Suiza-Colombia en Vancouver, última ciudad que va a organizar un partido del Mundial fuera de los Estados Unidos, también a la misma hora en Carrusel.
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30: Pero hoy viene con sorpresa, ¿eh? No es un mensaje dirigido
31: hoy...
30: hacia nadie.
31: ¿No?
30: No, es que hoy vamos a tocar la Avenita Nostalgia.
31: ¿La de?
30: La Avenita de la Nostalgia.
31: La Avenita de la Nostalgia.
30: De los recuerdos.
31: Hay un montón, sí. Porque cuanto más años tienes, más nostalgia tienes.
30: A ver, porque hoy ¿de qué podemos hablar? Que... Solo de fútbol, ¿no?
31: Hoy se puede hablar, bueno, sí, básicamente de fútbol.
30: Sí, del opio del pueblo, que camufla todos los problemas.
31: Pan y circo, ¿no?
30: Sí.
31: Pan y circo.
30: Por eso.
31: Te olvidas. Tú, todo el mundo habla de España y te olvidas de todos los problemas judiciales que hay en este país.
30: Hoy por lo menos se puede hacer de todo, ¿eh?
31: Sí. Hoy pero bueno, también estamos en verano. También hay que darse algún, ¿no? Alguna alegría para el cuerpo, ¿no? No va a ser todo política, política, política, problema, problema, problema. Uh-huh. Claro. El problema es cuando el circo se convierte en todos los días. ¿No? A ver. Sorpréndeme.
30: Bueno, yo creo que esta sí te llegó a ti. Así que la tiramos. Venga.

0: Naranjito. Esto, digo, tiene que ser el Naranjito, ¿no? Lo que pasa es que no me acordaba de la letra de la canción y desde luego no la había vuelto a oír desde 1982. 1982 tenía yo 12 años.
1: Pues la serie de Naranjito, la que se pudo ver en televisión española.
0: Claro, se tuvo que ver en la previa del Mundial, entiendo, ¿no?
1: Sí, en el año 81.
0: En el año 81, exacto, pues tenía 11. Entonces me acordaba, fíjate, digo, estaba prestando atención a la letra, digo, a ver si en algún momento decían la palabra Naranjito, me sonaba a Naranjito. Y bueno, más apropiada imposible, ¿no?
1: Bueno,
0: pensé
1: iba
0: que me ibas a poner
1: primimo.
0: A Nueva Línea.
1: No,
0: pensé
1: no,
0: que me
1: no,
0: ibas
1: no.
0: a poner a Nueva Línea.
1: Ya lo escuchamos esta mañana.
0: Se separa, sí, sí, la puso Yanire, sí, sí, se separa, sí. ¿no?
1: Que yo lo que estaba pensando es...
0: Se van las cuatro.
1: Sí, estaba pensando... Además, ha sido bastante enigmático porque han dejado de seguir al grupo Nueva Línea en redes sociales y luego las cuatro integrantes, las cuatro cantantes, pues se han puesto unas fotos bastante enigmáticas de perfil en sus cuentas de Instagram en las que se pueden ver como números en blanco y un fondo negro. Y las cuatro tienen el mismo. Entonces es bastante raro.
0: Bueno, la buena noticia es que se van las cuatro juntas.
1: Sí, ya lo escuchamos esta mañana.
0: Se separa, sí, sí, la puso Yanire, sí, sí, se separa, sí. ¿no?
1: Que yo lo que estaba pensando es...
0: Se van las cuatro.
1: Sí, estaba pensando... Además, ha sido bastante enigmático porque han dejado de seguir al grupo Nueva Línea en redes sociales y luego las cuatro integrantes, las cuatro cantantes, pues se han puesto unas fotos bastante enigmáticas de perfil en sus cuentas de Instagram en las que se pueden ver como números en blanco.

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1: Más o menos 40.
2: 40. Ya, los que nacieron en los 80 ya te estaban fusilando, ¿eh?
1: Pero tú le preguntas a las de Nueva Línea, oye, ¿qué era el naranjito? ¿Y saben lo que es?
2: Pues no sé. No. Hombre, pueden sacar esta canción también ahora, sí, cuando
1: pues
2: vuelvan.
1: Mira, pues a lo mejor sí. podrían sacar.
2: Lo que yo estaba pensando es si esta separación se debe a que no se estaban llevando parte del pastel. O se estaban llevando una parte injusta del pastel.
1: Fíjate que yo al principio pensé, digo, esto ha empezado, porque esto como lo de los padres cuando llevan a los niños al fútbol, ¿no? Que empieza la pelea de los padres, como son tan jovencitas, de 20, 21, 22, no sé, es que no, ni siquiera sé si llegan a esa edad. Digo, esto es que los padres se han peleado, que aquí cada uno haciéndose su componente mental, ¿no? Esto es que los padres se han peleado, oye, que la mía canta más, que la tuya canta menos, pero no. Si se han ido las cuatro juntas, es que los problemas no están entre ellas. Si se han ido ellas cuatro y dejan a los músicos, esto tiene que ser entre los dueños de la marca, porque Nueva Línea es una orquesta que tiene 23 años, de Arafo, entre los dueños de la marca, de Nueva Línea, y ellas cuatro, ¿no? Porque ellas no pueden tener 23 años, es que si tienen 23 años,
2: no habían sobrevivido, nacido, ¿no? A otra...
1: Entonces, claro, la orquesta seguirá por un lado. Claro, ahora, claro, si tú eres un ayuntamiento contratado y tienes contratado Nueva Línea, ¿quién va al concierto? ¿Las niñas, las cantantes? O la orquesta, que es quien tiene la marca registrada, porque tú el contrato lo tienes firmado con Nueva Línea. Entonces ahí se origina el jaleo, ¿no? Porque, oye, si no me vienen las cuatro niñas a cantar lo del...
2: Habrá que llamar a algún experto.
1: ¿Cómo es? Lo del beso, ¿no?
2: Un besito nada más.
1: Un besito nada más. ¿Qué te va a dar el besito? Un señor de 40 años que toca, ¿no? Con la barba pinchando, ¿no?
2: No sé, ahora a lo mejor...
1: Es que no están... es lo mismo. Yo voy a ver a Nueva Línea. Y Nueva Línea, ¿no están ellas cuatro? Y yo me voy.
2: A lo mejor los que están a los bongos se ponen ahora esos vestidos de flecos.
1: ¿Y los derechos de las canciones de quiénes son? ¿Los derechos de las canciones de Nueva Línea las pueden cantar? Porque entiendo que la orquesta cogerá a otras cuatro componentes. Uh-huh. Otras cuatro cantantes.
2: Que no toquen a nuestras compañeras de Radio Club, que no se las lleven a Nueva Línea.
1: ¿A quién canta bien?
2: Pues no sé, se podrían llevar, por ejemplo, a las compañeras que están fuera, a las cuatro. A sí. Lucía, a Andrea, a Maite y a Yanire.
1: Sí, ¿les gustaría ella eso?
2: Pues no sé.
1: Derecho bueno, de tanteo. Hay que ver muchas preguntas con lo de Nueva Línea, ¿eh? ¿De quiénes son las canciones? ¿Quién puede tocarlas? Si te contratan, ¿quién puede anular? Pero es una pena que se haya roto el dueto. Y el cuarteto. Y el partido de España el viernes, 8 de la tarde, viernes, coincide con un concierto de Sting.
2: Y con el baile de magos también de La Laguna.
1: Pues mira, vaya semana. Feliz programa.
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2: 10 y 17 de la mañana, y sí, ya está Radio Club Tenerife con sus oyentes.
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2: Y vamos a recordar, como siempre, esa fórmula sobre la que se sostiene esta sección Radio Club Tenerife con sus oyentes, que está hecha por y para ustedes. Es muy sencilla. 677-92-6015, 677-92-6015. Nos agregan, ahí vamos a aparecer ya en su lista de contactos de WhatsApp y barra libre. Ya nos pueden escribir, nos pueden contar pues cualquier asunto que les preocupe, cualquier

0: caso en el que se encuentren inmersos. Y recordamos que en este Radio Club Tenerife con sus oyentes, pues cabe de todo. Al final es ese cajón que tenemos en casa, en el que encontramos desde servilletas, pañuelos, hasta un bolígrafo. Por ejemplo, ¿qué nos pueden contar? Pues si tienen algún conflicto vecinal que haya en su barrio y que haya alterado también pues el bienestar de los vecinos. Si, por ejemplo, consideran que hay alguna zona de su barrio que está en mal estado, alguna acera, alguna carretera, algún parque también. O si, por ejemplo, está bloqueado en algún trámite, está perdido entre tanta burocracia con algún ayuntamiento, con el Cabildo, con el Gobierno de Canarias. Nos escriben, tiramos del hilo, Radio Club Tenerife con sus oyentes. Que siempre decimos eso, de que la magia de la radio hace lo suyo, que después de tantos años y años de espera es tocar esta puerta y de repente se abre de forma misteriosa. El caso que nos ocupa este martes está, podríamos decir, recién sacado del horno, porque nos llegaba justamente esta mañana, a primera hora, en torno a las 6 de la mañana. El mensaje era el siguiente, voy a leerlo tal cual. Me mandan un correo electrónico el viernes, donde se me dice que este miércoles no viene la chica de Atende, una empresa de servicios municipales de Santa Cruz de Tenerife, por no tener personal. ¿Qué culpa tienen los usuarios? Jesús Felipe, vecino de Añaza, muy buenos días.
1: Buenos días, señor.
0: ¿Cuál es la situación exactamente y por qué nos has escrito?
1: Bueno, mire, Pablo, la situación es la siguiente. Los usuarios que demandamos servicio domiciliario por cosas crónicas o por invalidez o por estar postrado en una cama que tienen que incorporar, que te tienen que lavar. En el caso mío es movilidad reducida. Uh-huh. Yo tengo 4 hernias lumbares y a mí me viene regularmente una chica los miércoles, me hace 3 horas. Hombre, todo es para arriba, no te hacen una limpieza como se tiene que hacer, ¿no? Pero también se entiende todos los usuarios que tienen que atender en ese día y por lo que están cobrando, que es una miseria, que no llega al sueldo mínimo interprofesional. Uh-huh. Y da verdadera vergüenza.
0: Uh-huh. Porque Jesús Felipe, esta semana, entonces entiendo que si no puede ir el miércoles, ¿le habrán ofrecido alguna alternativa para que pueda acudir en otro momento de la semana o no es así?
1: Sí, bueno, yo hace cosa de media hora me llamaron de ahí, de Atenas, me llamó una coordinadora y me dijo que el próximo miércoles me harían el favor y el esfuerzo de mandarme a la misma auxiliar, pero no por 3 horas, sino por 1 hora y media, uh-huh, porque ellas antes atienden a los engamados y a los que van a bañar, que me parece lógico que tiene que ser así, pero oiga, si usted coge un servicio para atención domiciliaria, tiene que ser para todo el mundo, y yo no tengo culpa que ahora en verano no tenga usted gente para sustituir en las vacaciones. Uh-huh. Lo que tienen que hacer es pagar más, incorporar más personal. Uh-huh. Porque si no, de nada me sirve a mí de que en el mes, que son 4 miércoles, me venga 3 y me falle 1. Uh-huh. Ahí más atrás, la estaba esperando, las 9 de la mañana no llegaba. Me apareció a las 12:30. Y yo llamé a Atende y le dije, no. Que no me venga, porque ya me ha pasado las 3 horas y he estado aquí pendiente de ella y he tenido que hacer una diligencia y no he podido salir porque no ha venido. Y los problemas internos lo arreglan ustedes y lo que tienen que atender es bien a los usuarios. Si no, de nada sirve que el ayuntamiento haya contratado seguramente a la baja, como hace el ayuntamiento con todos los servicios. Uh-huh. Y ese es el problema que tiene Aten, uh-huh, que es una filial de CLES. Uh-huh. Y sabemos quién es CLES, Florentino Pérez, vamos.
0: Jesús Felipe dice que esto le había ocurrido antes en alguna otra ocasión, que ahora, bueno, sin embargo, el próximo miércoles pues ya va a tener el apoyo de esa auxiliar para que le haga esos servicios en su domicilio. Usted dice, estoy aquejado también de esas cuatro hernias lumbares que tengo. Sí. Tengo problemas de movilidad reducida. ¿Cómo es su día a día? ¿A qué retos se enfrenta y por qué es esencial también esta auxiliar?
1: Bueno, mi día a día yo me valgo de dos muletas para caminar lo necesario para llegar al coche y salir a comprar, a desayunar, a hacer una gestión, ir a correo, ir aquí, ir allá. ¿Me entiendes? Ya de otra cosa, no, porque yo sin muletas ya yo me he caído 50.000 veces. Y al mismo tiempo soy diabético, no tengo fuerza en las piernas ninguna y no me puedo levantar yo solo. Yo a veces me he visto comprometido y llamar a mi hijo para que me venga a recoger del suelo porque no hay quien me levante. Jesús, ese es el problema que yo tengo.
0: Jesús Felipe, acaba de entrar, por ejemplo, un mensaje de los tantos que siempre entran cuando estamos hablando de esta sección en Radio Club Tenerife. ¿Sí? Con sus oyentes. Dice, todo lo que dice este hombre es verdad, y pone el caso, dice, a mi madre le pasaba lo mismo con el personal, se iban porque pagaban poco. Jesús Felipe, ¿sí? Vecino de Añaza, también oyente de esta casa, que nos pone sobre la mesa este caso. ¿Sí? Ya para despedirle, si hay alguien escuchando que le pueda echar una mano desde la administración para, no sé, que le puedan echar un vistazo con un poquito más de cariño, su caso, su expediente, ¿qué le diría?
1: Bueno, pues lo que yo le diría es que tomaran cartas en este asunto y que hablaran directamente con la empresa, con la filial de Clese que atiende, y le digan qué es lo que está pasando y que mejoren los servicios, pongan más personal bien remunerado para que los usuarios podamos ser asistidos en tiempo y forma. Eso es lo que uno quiere. Yo no quiero otra cosa sino eso, señor. Para que el ayuntamiento, a través de la trabajadora social, me ha concertado el tema este. Y después, como me ha dicho la chica, y no será el primer miércoles que yo te vaya a fallar. Digo, pues mira, pues si estamos así, la verdad que esto es un desastre. Y como yo, se quejará 50.000 personas, como nos quejamos también, porque aquí en Añaza yo arreglé el tema del bono social para ir a Berdino a hacer una compra de 150 euros, un mes sí, un mes no, y según me dijeron ahí en la misma oficina aquí en Añaza, la tarjeta me iba a tardar como de 2 a 3 y 4 meses. Pues yo llamé a Radio Club y Yanire pues dio la información del mensaje que yo había mandado y me llamaron enseguida para que fuera por allí a recoger la tarjeta. Pero éramos 800 aquí en Añaza para recoger la tarjeta y solamente llegó para 200. Y entre los 200 estaba yo. Vaya una casualidad, ¿verdad?
0: Pues vamos a confiar en eso, Jesús Felipe, a ver si, no sé, con esto de la magia de la radio, si tocando la puerta de Radio Club Tenerife, poniéndolo aquí en esta antena, si por lo menos, pues sí, eso, miran con un poquito más de mimo su caso y si hay alguna solución, porque tampoco puede estar usted esperando una semana a que venga un auxiliar que ya ha contado que tiene esos problemas de movilidad reducida. Así que vamos a seguir muy pendientes, vamos a mantener el contacto y nos va avisando de cualquier novedad. Jesús Felipe, muchísimas gracias.
1: No, gracias a ustedes por su atención.

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2: Belén Molina, periodista especializada en derechos del consumidor.
3: Cosas que no sé.
2: Y cantante también. ¿Qué tal, Belén? ¿Cómo estás?
3: Bien. Muy fresquita, como todo el mundo.
2: Muy fresquita porque...
3: Oye, a mí lo de la calima, ligera calima en altura, de verdad me mosquea. ¿Altura qué altura? Si la tengo a la altura de mi ojo y yo no llego al 1,60, por favor. Tanta altura no va a ser.
2: Sabemos lo que pasa aquí en Santa Cruz también, cuando choca con toda esa cordillera de Anaga y que se mantiene por ahí esa calima. Belén, hoy nos vamos de vacaciones, ¿no?
3: Sí,
2: entre comillas. Que vamos a hablar de las vacaciones.
3: Muy entre comillas.
2: Y de los establecimientos, por ejemplo... Tema favorito de los oyentes, 677-92-6015.
3: Sí, hoy cómo les gusta, ¿eh?
2: Que le encanta el mundo animal, pues que pueden permitir o no las mascotas. Entonces aquí vamos a jugar con la cara A de la moneda, por un lado Belén, cara B de la moneda, Pablo Gandía.
3: Sí.
2: Porque a ver, Belén, todos los establecimientos...
3: Perdón por la voz de pito, es por la calima, la tengo más de pito.
2: No pasa nada, eso en la radio cambia. Belén, todos los establecimientos hoteleros pueden permitir... Que se queden animales, por ejemplo, que se queden mascotas o complicado.
3: No es ninguna obligación legal. De hecho, la oferta de alojamientos en los que se permiten mascotas va subiendo, pero es que el turismo que viaja con mascotas va subiendo también. Vamos un poquito directamente al grano, que diría un dermatólogo. Vamos completamente al grano. Cuando hablamos de mascotas, fundamentalmente nos estamos refiriendo a perro. Por regla general...
2: El otro día vi un hurón en la calle, ¿eh?
3: Hay quien
2: también
3: sí.
2: Te digo, con correa.
3: Hay quien sí viaja con gato. Un gato, viajar es hacerle un daño emocional terrible. Pero los gatos son muy territorialistas. De su territorio, lo mejor es no sacarlo. Ojo, los perros... Cuando digo perros, también me refiero a perrita, también sufren estrés con los viajes, con el cambio del entorno. Pero a lo que íbamos, cada vez hay más establecimientos hoteleros, pero no deja de ser una oferta que ahora mismo, y habiendo crecido en Canarias, estará en torno a un 20%, ya es bastante.
2: Pero estamos hablando de ese concepto que es el pet friendly, vacaciones pet friendly, que viene a ser como de respeto
3: mascotas,
2: por los animales, de amor por las mascotas, de amigos
3: amistad,
2: de las mascotas, como ustedes lo quieran traducir.
3: Amigos, amistad, amigos mascotas.
2: Pero eso está mascotas, de moda en Belén.
3: Que tenemos un español riquísimo para utilizarlo, ¿eh? A mí el Spanglish, y luego la que más Spanglish utiliza soy yo, o sea, lo que es la incoherencia de las personas. Pero bueno, sí, pet friendly es el letrerito que tiene. Como ya dijimos en su polémico día, hay un artículo, la Ley de Bienestar Animal, artículo 29, por la que se obliga a los establecimientos a tener una señalización muy concreta, todo tipo de comercios y establecimientos y locales, de no admisión de mascotas, no de sí admisión, sino de no admisión. Entonces, la gran mayoría de los hoteles todavía no admiten mascotas, y quienes admiten mascotas, y sigo insistiendo, nos referimos en una gran mayoría a perros, a lo mejor es hasta un cierto tamaño, no es lo mismo, y además que es lógico, lo entendemos
2: con
3: todos,
2: un Rottweiler
3: lo entendemos
2: que con
3: todo el mundo, no es lo mismo.
2: Un chihuahua, no es lo mismo.
3: Un caniche que un presa canario, no es lo mismo. Que los presas canarios, agüita,
2: Belén,
3: qué bonitos son, pero qué fuerza tienen.
2: Sí.
3: Wow, tienen una mandíbula que además lo que agarran no lo sueltan, ¿eh?
2: Sí, hemos
3: por
2: visto,
3: eso
2: Belén,
3: se le llama presa también, ¿no?
2: Hemos visto cómo, por ejemplo, hay agencias que ya están especializadas en esta cuestión, ¿no? En los viajes pet friendly.
3: Sí, también. También. ¿Sabes lo que ocurre, Pablo? Que viajar con una mascota es muy complicado, pues ya no solamente es un alojamiento, que ya te digo, es que hay una página web. Hay varias, una se llama Turismo con Perros, pero hay otra que a mí me gusta muchísimo porque es muy, muy completa, que se llama viajarconperros.es. Entonces ahí te viene un listado de establecimientos en Canarias, que no solamente te digo hoteles, también casas rurales en las que permiten, bueno, pues que haya mascotas. Una casa rural quizás se maneja mejor, porque en un hotel ya no se trata solamente de que admitan al perro. Se trata de que permitan que el animalito esté solo en la habitación unas horas. Pues te lo tienes que llevar contigo a todas partes. Menuda gracia también, ¿no?
2: Mira, por ejemplo, estoy viendo aquí hoteles, en el caso del sur de la isla, por ejemplo, que dice, pues mira, aquí permitimos perros 10 kilos máximo y también un suplemento de 30 euros al día. Se ofrece camitas, sí. Se ofrece juguetes, dispensador de comida y también de agua.
3: Sí, bueno, eso
2: y es uno de los hoteles populares del sur de la isla, un hotel de lujo que te permite llevar a mascotas, por ejemplo.
3: De hasta 10 kilos, sí. Uh-huh. Eso no es un perro grande.
2: Absoluto. Sí que veo que te cobran ese suplemento en la mayoría de ellos.
3: Sí, 30 euros viene a ser, 30 y, entre 30, y en algunos establecimientos he visto hasta 70. Uh-huh. También depende, no hay un precio estandarizado, ni un control tampoco regulado, estamos en un libre mercado. Uh-huh. Cuando viajas con una mascota, lo que sí es importantísimo es que tienen que llevar la cartilla... Su cartilla veterinaria completamente al día en vacunaciones, en desparatización. O si el perro no tiene pulga y no tiene, ¿me entiendes? Lombices. Uh-huh. El perro está después, le vuelve a desparasitar usted, que no pasa nada por estar doblemente desparasitado, ¿no? Lo tienes que llevar al día con firma de veterinario, lógicamente en la cartilla. Uh-huh. Tienes que llevar una cartilla sanitaria del animal, que es algo completamente comprensible. También que tienes que llevar tu comida. Si el animal está acostumbrado a un tipo de comida, se la cambias de golpe, pues puede tener problemas digestivos, bien un estreñimiento, bien todo lo contrario. Uh-huh. Ellos tampoco nos hacen ninguna gracia.
2: Luego se ponen también normas de convivencia, Belén, en el sentido de, a lo mejor en esta determinada zona no pueden estar, luego no pueden entrar a lo mejor al buffet, al comedor, a este restaurante lógico, tampoco.
3: Lógico. Uh-huh. Es que son normas que son de... Mira, lo que hablaba yo ayer con Pablo, porque Pablo, yo le mando unas epístolas por WhatsApp que le debo dejar loco. Para tener una mascota, lo primero que tienen que tener los humanos, dueños y todo entre comillas de la mascota, es responsabilidad en todos los sentidos. Entonces tú tienes que conocer el cómo es tu mascota. ¿Cuál es su comportamiento? Si es un perro más dócil, si es un perro más nervioso, si es un perro más agresivo, si es un perro menos agresivo, si tiene unas necesidades especiales, ¿no? Hay determinados casos en los que si te tienes que sacrificar, irte solamente un par de días porque tienes un familiar, un vecino, alguien que te quiere mucho y que se va a ocupar del animal durante 2 o 3 días, oye, pues estupendo, haces una mini escapada, pero a lo mejor no te puedes ir un mes de vacaciones. Chicos, lo que tienes, si tienes una mascota, tienes una responsabilidad que le vamos a hacer.
2: Uh-huh. Luego también tenemos, Belén, aquellas personas que no se puedan ir con las mascotas de vacaciones, pues tienen esas guarderías también a disposición, pero que hay un boom de esas guarderías que hasta es complejo en muchas ocasiones, en determinados momentos del año, como puede ser estos meses de verano, conseguir una plaza para que la mascota pueda pasar en ese hotel de perros o en esa guardería, como lo quieran llamar, esos meses, esos días que estamos de vacaciones.
3: No, y además no son nada caras. ¿A ti te parece que hay un boom? Yo tampoco encontré tantísimas. Yo no encontré tantísimas.
2: Sí, cuando hablas con la... No, pero porque no hay muchas y precisamente hay poca oferta. Entonces es verdad que hay plaza.
3: Hay algunas que tienen...
2: Teniendo en cuenta la cantidad de perros que hay. Y...
3: Más de 5.000 metros cuadrados de jardín, no sé qué, y el perro sale. Y además a los perros les viene bien para socializar, a veces esas guarderías, para aprender a llevarse, siempre tienen adiestradores, es decir, que sepa mantener un poquito ahí lo que es la relación entre los distintos animales, pero sí, las guarderías, lo que pasa que no es que ya haya pocas plazas, es que además de baratas tampoco tienen nada, se te pone las vacaciones del animalito en más de 1.000 y más de 4.000 euros. Fíjate, hay 600.000 mascotas, último dato de 2026, 600.000 mascotas censadas en Canarias, más todas las que tienen que estar de extranjis, pues la gente no le pone el microchip, que es obligatorio.
2: ¿Llegará el impuesto para mascotas, Belén? ¿Llegará el impuesto para mascotas o algo derivado?
3: ¿Impuesto para qué? No, todo lo contrario, ¿no? Que te dan una paga para mantener al animal.
2: No creo, porque como viven en las ciudades también, agua, basura.
3: Bueno,
2: limpiar calles, en el peor de los casos.
3: A ver, no creo. Yo creo que ya con el basurazo que tenemos, ya tenemos de sobra. Ya tenemos de sobra. Fíjate tú que, por ejemplo, en lo que es gatos, la basura que generan es la sepiolita, que la sepiolita además se reutiliza. Uh-huh. Es una piedra machacada, no sí. Tiene más historia. No contamina, no se pudre, no deja residuos, es decir, incluso se reutiliza y se reutiliza en construcción. O sea, no te lo pierdas, ¿eh? Se hace un cemento extraordinario con polvo de sepiolita. Entonces, no, todo lo contrario. Uh-huh. Y eso lo que sería la caja de arena, porque lo que es lo otro, lo que son las heces, van por el váter exactamente igual que la tuya, guapo. Y no creo que una persona con diarrea, estos no me gustan nada por esta conversación.
2: Son las 10 y 39.
3: Está derivando. Una persona que esté mal de la tripilla, pues no va a tener que cobrar más, pagar más, porque tire dos veces más de la gallina. Sí que paga más porque paga más agua, claro.
2: A modo de resumen, Belén, para entender, ¿qué debe tener claro?
3: Y se tiene que duchar más,
2: claro. ¿Qué debe tener claro el oyente para viajar con la mascota? Que tú le digas, pues mira, estos tres pasos no te los puedes saltar, haciendo el resumen de todo lo que hemos explicado.
3: En la cartilla de vacunación, llevar con ustedes la comida del animal, si toma una comida especial. Ya digo, estamos hablando fundamentalmente uh-huh. de perros, y los perros suelen tomar comida sólida, ¿no? Por lo que es pienso. Por cierto, cada vez más caro, ¿eh? No vean el pedazo de subidón uh-huh. que ha metido que tiene la comida para animales. Llevar su comida, y si tiene alguna comida especial, por uh-huh. lo que sea, porque es mayor, comida y también todo tipo de piensos. ¿Y qué más?
2: Consultar las webs también especiales. Consultar esas webs en las que se dice, mira, este hotel sí que
3: tener muy claro el sitio al que vas uh-huh. con la mascota, hablar previamente con ellos, no solamente... Uh-huh. Evidentemente, aunque hagas la reserva por escrito uh-huh. y a través de la página web y tal, ya les digo, hay páginas especializadas, son una maravilla, y eliges el alojamiento, y aún así, si puedes además aclarar algunos puntos, dudas que tengas, fantástico.
2: Uh-huh. Belén, te despido con un último mensaje. Buenos días, me alegra escuchar esta forma de viajar con las mascotas, porque quienes somos alérgicos estamos ya un poco cansados de tener que encontrarlas en aviones, hoteles, tiendas de ropa y prácticamente en cualquier sitio. Parece que nos hemos acostumbrado a dar por hecho que todo el mundo tiene que convivir con esta nueva moda. Opiniones.
3: Yo no creo que tener mascotas sea una moda, ¿eh? Pero bueno, mire, hablando de alergia, se me ha olvidado tomarme la vacina de hoy, o sea que...
2: Belén
3: yo
2: Molina,
3: soy alérgica y tengo gato.
2: Periodista especializada en derechos del consumidor, muchísimas gracias.
3: Gracias a ustedes.

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porque son las 10:46 de la mañana. Es verdad que a lo mejor no es un horario para escuchar esta versión de tecno. Eso es cuestión de la madrugada, pero ¿pueden percibir algún matiz familiar? Vamos a ir poco a poco, haciéndola un poquito más descafeinada. Si ustedes a lo mejor pues no están acostumbrados a este estilo musical, por ejemplo, vamos a tirar del rock, qué sé yo, venga.

Aquí a lo mejor ya en este caso tienen el oído un poquito más afinado, pero vamos a tirar también, no sé, de la cultura popular, por ejemplo, de películas. Fiebre del sábado noche. Venga, sí, banda sonora, la ponemos.

0: Daniel Broncano, director gerente del Patronato Insular de Música. Muy buenos días.
1: Buenos días, Pablo. No había visto esto venir, ¿eh?
0: ¿Con cuál te quedas? ¿Con qué versión?
1: Mira, es que la primera pensaba, no estaba escuchando mucho porque pensaba que era algún comercial de alguna clínica dental o algún anuncio. No me había percatado de este sonido incesante, de este motivo aquí del destino de Beethoven. Me quedo sin ánimo de quedar de ultraconservador. ¿Mm? Me quedo con el original. O sea, me quedo con esta última versión sinfónica, pero las demás maravillosas también, ¿eh?
0: ¿Qué escuchamos aquí, Daniel? Porque a oídos de mortales, yo te digo, bueno, es probablemente una de las composiciones más famosas de Beethoven. A mí personalmente me gusta, me tranquiliza, me puede pues aportar algunos sentimientos a la hora de escucharlo. Pero tú, a nivel técnico, ¿qué estás escuchando aquí?
1: O sea, esto es la quinta sinfonía de Beethoven, con esa llamada a la puerta, el destino abriéndose paso. No me resulta especialmente tranquilizador esta música, porque es una música que, con un punto de perturbación, también es cierto que intenta sublimar el destino, o sea, como lo que nos condiciona y no podemos controlar, con un punto de belleza. Y eso, de eso va nuestra próxima temporada de la Sinfónica de Tenerife, este Libertad o Destino, con músicas que a veces celebran la libertad y otras que, bueno, pues aceptan el destino y lo subliman a belleza.
0: Porque venimos aquí a hablar precisamente de esta nueva temporada, de la que viene del próximo año, pero te voy a preguntar, porque ahora es momento en el que los más jóvenes, por decirlo de alguna forma, no nos excluimos nosotros, pero reciben las notas, por ejemplo, en las universidades, en los colegios. Cuando estamos hablando también de la Sinfónica de Tenerife, ¿qué nota le ponemos?
1: Progresa adecuadamente. Esto usando, no sé si es terminología LOCSE, está en un momento muy bueno la orquesta, una orquesta gloriosa, una de las más destacadas de España en las últimas décadas, que a día de hoy tiene muchísimo público, que está sonando fabulosamente bien con nuestro director principal, Pablo González, y que además está relanzando su actividad también fuera de Tenerife en los últimos dos años, con actuaciones en la península, ahora en el extranjero esta semana, y sobre todo que también además hace llegar a la música a muchas personas que no pagan una entrada para venir al auditorio, sino que nosotros vamos a ellos con estos conciertos en un montón de centros asistenciales, conciertos educativos. O sea, es un poco el equilibrio que tiene que tener una orquesta pública, que tiene que hacer una función social con la música, tiene que de verdad aportar algo a la calidad de vida de los tinerfeños de muchas maneras diferentes, y creo que eso lo estamos logrando.
0: Daniel, ¿por qué esa propuesta de Libertad o Destino de cara al próximo año?
1: Bueno, porque creo que la música tiene que hacer pensar. O sea, la música clásica no es una música que amanse a las fieras, sino que también tiene que estimularte diversas áreas del cerebro, y queríamos utilizar una pregunta un tanto filosófica de si somos dueños de nuestra vida, si podemos elegir, y utilizar músicas que van sobre esto, cogiendo una cita de Beethoven que decía en una carta. Él era una persona como muy temperamental y decía: agarraré al destino por el cuello, no conseguirá vencerme por completo. A mí me resulta súper conmovedor esta especie de casi arrebato violento contra el destino. O sea, si hay que ser violentos contra algo, que seamos contra lo injusto que nos puede condicionar, ¿no? Y entonces de esa cita de Beethoven, de quien celebramos el 200 aniversario de su fallecimiento en 2027, pues sobre eso, de ahí vamos a, bueno, qué obras tienen que ver con el destino, qué obras tienen que ver con la libertad, ¿no? Y eso es un juego también para hacer pensar en cada concierto sobre esta cuestión tan emocionante.
0: Que Daniel, si hablamos de luchar, de bregar contra el destino, Beethoven de eso sabía un rato. Pierde el oído, nace con esa sordera, poco a poco ya no escucha prácticamente nada, compone, pues, por ejemplo, esto que acabamos de escuchar, la Quinta Sinfonía, además con una técnica muy especial, que me imagino que la conocerás, ¿no? A través de la boca y que llega al oído interno, ¿no? Con una barrita metálica.
1: Sí, sí. Bueno, lo que pasa es que, claro, la adversidad también, cada uno hace un relato personal de ello, ¿no? Y fíjate que Beethoven, o sea, todos tenemos adversidad en nuestra vida, todos tenemos una parte de destino, una parte de que sentimos como libertad, y lo curioso es cómo Beethoven sigue sonando 200 años después de una forma más deliberada, porque él era uno de estos compositores que tenía un poco la mente en la humanidad y en el futuro, y entonces el conseguir desde la adversidad personal hacer, bueno, tener crecimiento personal y conseguir que los demás reflexionen sobre ello, bueno, no en vano, por eso es uno de los mayores influencers de la historia del arte, sino de la humanidad, porque siglos después nos sigue apelando y nos sigue emocionando su música.
0: Encontramos a Beethoven, a Strauss, a Tchaikovsky. Bueno, ya has visto que el nivel de ruso que tengo, ¿no, Daniel? Buenísimo, un C2.
1: ¿Cómo? No sé cómo se dirá Tchaikovsky. Tchaikovsky, claro, es que era otro compositor muy marcado por el destino, por una sociedad que, bueno, pues prácticamente claustrofóbica en cuanto a las libertades personales. Tiene que ver su música con la orientación sexual, con el deseo, es que esto está en su música, ¿no? Esto sí que es la sublimación absoluta del destino a belleza. Y también hay muchas músicas en esta temporada que hablan de libertad, a veces colectiva, y tiene que ver con la emancipación y la soberanía entendida como nacionalismo en el siglo XIX, y tiene que ver con músicas nacionalistas, tiene que ver con Egmont, por ejemplo, una obertura de Beethoven que tiene que ver con todo esto, o tiene que ver con Liberty Bells, una obra que estrenamos este año, y también la libertad entendida de una forma muy personal, ¿no? O sea que, bueno, todas estas son las cuestiones que sonaron en esta temporada.
0: Daniel, por ejemplo, llevando a terrenos futbolísticos, me voy a permitir esta licencia, a lo mejor aquí me asesinas. Vemos como, por ejemplo, los equipos están preparando sus pretemporadas, están confeccionando también las plantillas. Como director detrás de esa sinfónica, ¿cómo es ese momento en el que te dicen hay que preparar una temporada, hay que traer solistas, hay que traer directores invitados, también hasta algún bolo, algún partido que pueda jugar de visitante la orquesta sinfónica? ¿Uno se pega tiempo sin dormir preparando todo esto?
1: Claro, la planificación artística ocurre con muchísimo tiempo, o sea, con 1 o 2 años de antelación para poder conseguir muy buenos directores, muy buenos solistas invitados. Luego el ritmo de trabajo de la orquesta es súper rápido. Quiere decir que cada semana al final hay un repertorio diferente y la orquesta es muy rápida en alzar estas obras y poderlas tocar el jueves o el viernes empezando a ensayar el lunes, ¿no? También es un trabajo de ensayo muy intenso cada semana. Y luego hay una variedad de actividades, claro, porque también tocamos en Ópera de Tenerife, en una serie de conciertos extraordinarios como el concierto de Navidad, pero sí requiere mucha anticipación para conseguir que muy buenos directores y directoras y solistas puedan estar aquí en Tenerife. Y bueno, pero eso es la parte casi más bonita del trabajo, que es dar forma a la actividad y conseguir que más tenga que ver con ideas tan interesantes como la que tenemos aquí la temporada que viene.
0: ¿Un solista qué pide para actuar?
1: ¿Dinero?
0: Por supuesto. Esa era la respuesta que me esperaba.
1: No sé si esperabas algo más idealista. Y también, mira, muchas veces, o sea, nuestra orquesta tiene buena fama. Muchos de ellos saben que Tenerife y Canarias es un paraíso de la música clásica. Muchos grandes solistas han estado ya con nuestra orquesta. Muchos otros, hay algún caso que no conocen el nivel artístico de nuestra orquesta y luego están absolutamente maravillados. Y luego hay muchos que grandes solistas que también buscan que cuadre sus intenciones de tocar obras nuevas, porque claro, hay solistas que tocan como una y otra vez el mismo repertorio, o sea, que tocan el concierto para violín de Beethoven pues 20 veces por año, ¿no? Y también quieren poder tocar obras diferentes que les motiven. Entonces hay una parte que no tiene que ver solo con pagar un caché, sino tiene que ver con que cuadren los planes artísticos de la orquesta con lo que ellos quieren hacer y que les motiva, ¿no?
0: ¿Con cuántos componentes cuenta la sinfónica?
1: La orquesta es un grupo de 85 músicos a tiempo completo, 14 personas en el equipo técnico y administrativo, y esta es, o sea, la maravilla de una orquesta es un cuerpo artístico tan grande con tantos músicos que vienen de todo el mundo para formar esta orquesta, y es como un banco de peces que se mueve de una forma sincrónica, que se comunica por ósmosis prácticamente piel con piel, de los equipos humanos más interesantes en una orquesta sinfónica.
0: Daniel, es que en esta situación yo no sé quién tiene más responsabilidad, si el director, el violín o hasta quien pone las partituras.
1: pues todos. O sea, los archiveros de la Sinfónica de Tenerife son los que hacen que todo este material para toda esta vorágine musical esté presta en los atriles. El director es como un coach en vivo, en directo, pero realmente con la batuta consigue inspirar y que la actitud de interpretación de esa partitura pues vaya hacia algo muy interesante, pero realmente no suena, ¿no? O sea, que quien tiene que hacer la música son los músicos de una orquesta. Entonces realmente es un trabajo de muchísimos, y eso es lo bonito de ver un equipo tan grande. Pasa igual, por ejemplo, en una ópera donde el equipo es todavía más, donde hay 200, 300 personas haciendo que el espectáculo sea posible.
0: ¿Qué pasa cuando un miembro de la sinfónica se pone malo y no puede actuar esa noche, por ejemplo, o en esa sesión.
1: Si es realmente el viernes cuando es el concierto, pues hay músicos que hay que sustituirlos porque sus partes son individuales. O sea, todos los músicos de viento tocan una voz individual. Entonces, sea como fuere, tiene que haber una persona ahí, y esto es un momento de adrenalina para uh-huh. la oficina, porque hay veces que hay que traer a alguien de la península si no hay un fagot 2 aquí en Tenerife. Y instrumentos de cuerda, hay veces que si ya es directamente el día del concierto, hay veces que no se puede sustituir, también por eso hay 14 violines, o sea, digamos que puede salir adelante si ya ocurre en el día, pero esto da lugar a momentos muy interesantes, claro.
0: ¿Te ha tocado bajar al barro? Porque tiene formación de clarinete, si no me equivoco.
1: Yo tuve una vida previa como clarinetista, en la que estaba pues en el escenario, y luego esto fui transicionando a estar al lado del escenario, encima del escenario, debajo del escenario, y sintiendo la emoción de la música, sintiendo que la emoción de que la música ocurre, y sobre todo lo que más me emociona es cuando veo una cola de gente para entrar a un concierto que ha sido ideado a veces años antes.
0: Estamos hablando con Daniel Broncano. Antes lo presentaba como el director gerente del Patronato Insular de Música, que es el cargo oficial, pero no sabía si añadirle o no por delante la palabra ex-director.
1: Ex-director, ex-clarinetista. Porque es verdad que... Pero... O sea, yo no he sido director de orquesta, esto hubiese el público no lo hubiese querido. No, o sea, ser director de orquesta es súper, súper difícil, ¿no? Es de las profesiones más difíciles del mundo. Tiene una parte técnica muy difícil, que es uh-huh. conseguir con el gesto estimular, seducir, entusiasmar e influenciar a un equipo tan complejo como es una orquesta. Y aparte requiere unas habilidades sociales también de liderazgo social sobre estas 80 personas. Y entonces yo he sido clarinetista, no director de orquesta, sino gerente en la Sinfónica de Tenerife, antes en la Orquesta de Córdoba, pero afortunadamente el público no ha tenido que ver mis carencias en ese área, porque no sería capaz, no. Requiere habilidades técnicas y musicales y personales tan difíciles.
0: Uh-huh. Hace unos meses se comunicaba que Daniel se marchaba. No sé si hay que acompañarlo de un requiem, de darle pues un ambiente algo más lúgubre, triste, sin embargo, todo lo contrario, alguna melodía que sí que fuera alegre.
1: Celebración, sí. Acaba mi periodo después de 2 años y medio al frente de la Sinfónica de Tenerife. Ha sido un periodo súper bonito en el que se han conseguido muchísimas cosas. Bueno, pues revitalizar esta orquesta, conseguir que vuelva a estar en los escenarios principales de España y en el extranjero. El jueves vamos al Concertgebouw de Ámsterdam, una de las principales salas del mundo, con las entradas agotadas. Conseguir volver a hacer música de cámara. Esto quiere decir música en formaciones pequeñas en Santa Cruz y en diversos puntos de la isla. Y sobre todo que haya más público, porque al final una orquesta pública como esta pues tiene que hacer su función, que es que de verdad llegue a la gente, y esto ha sido con muchas acciones. Ha contribuido mucho las guaguas gratuitas que traen a público por una ruta por el norte y por el sur de la isla, así que muchísimas acciones. Echaré de menos muchísimo este grupo artístico y humano tan espectacular que es la Sinfónica de Tenerife, y todavía quedan aquí 4 semanas de seguir tocando, bailando. Hoy tocamos en Los Cristianos, el jueves en Ámsterdam, semana que viene Filmucité, así que todavía quedan grandes conciertos por delante, y los siguientes los veré como público cuando pueda.
0: ¿Con qué espinita te quedas, Daniel?
1: Espinita, bueno, pues siempre hay, mira, cuando se planifican conciertos siempre hay tantísimas ideas y opciones que, bueno, pues esto, la programación es una parte de todo lo que podría, de lo que se ha intentado también. Y luego, en este último año ha contribuido muchísimo a la orquesta el rol de Pablo González, uno de los grandes directores de orquesta españoles, que es nuestro director principal invitado. Espero que su rol pueda ir incluso a más con la orquesta. Dentro de un año y medio él empieza como director musical de la Orquesta Nacional de Île-de-France en París, espero que la orquesta pueda seguir fortaleciendo la relación con este director, también con otras personalidades para seguir creciendo artísticamente. Todas las orquestas españolas están mejorando muchísimo, también esta, por la cantidad, por el influjo de jóvenes músicos que se incorporan a la orquesta, y el reto es que la Sinfónica de Tenerife siga estando a la cabeza de todas las orquestas españolas.
0: Este último baile, Daniel, ¿cómo invitamos a los oyentes también, a ese público potencial, para que acuda al auditorio? Y ya no solo a lo que hace la Orquesta Sinfónica allí dentro, sino todas las actividades que también tienen repartidas por la isla y también más allá de nuestras fronteras. ¿Cómo los enganchamos? Y de cara también a esta nueva temporada.
1: Bueno, pues simplemente es dar la oportunidad de toparse con nuestra música y luego ya decidir si venir más o menos. Pero una orquesta en directo, esto es como un tsunami de sonido y de emociones con esta gran música que a veces se tocan obras que son un estreno, que es música nueva o que es música del siglo XXI, pero también la música de hace tres siglos, como Mozart y Beethoven, es que sigue haciéndonos comprender nuestras emociones, y de eso va nuestra música, así que invito a todos los tinerfeños y tinerfeñas a que vengan al menos una vez a ver la Sinfónica Tenerife, una de las mejores orquestas de España, que es un lujazo tenerla aquí.
0: Vamos a ponernos en situación, Daniel. Alguien, por ejemplo, se puede sentar y de repente escuchar esto.

0: Y puedo estar pensando, yo creo que venía a un concierto de la Sinfónica, que no está dentro del programa de Fimusité.
1: Sí, sí.
0: Creo que no estoy viendo tampoco 2001. Esto que estamos escuchando,
1: esto,
0: ¿qué es, Daniel?
1: Esto es Así habló Zaratustra, de Richard Strauss, que cerrará nuestra temporada. No, estaba pensando, cuando estaba escuchando esta música, estaba pensando en estas películas futuristas como esta, 2001, luego, cómo los retos humanos luego no tienen nada que ver con lo que plantea la ficción. Estaba pensando, estamos a 2026 y las impresoras no funcionan. Todavía no hay impresoras que funcionen. Y luego, por otro lado, los retos existenciales y humanos siguen siendo los mismos que la prehistoria, ¿no? O sea, nos siguen dando miedo las mismas cosas, que es, ¿qué va a ser de nosotros? Y entonces al final los retos siguen siendo los mismos. Pues sí, esto es una de las grandes obras sinfónicas, Así habló Zaratustra, que se tocará en junio de 2027, cerrando la temporada que viene.
0: Daniel Broncano, director gerente del Patronato Insular de Música, detrás también de todas esas cuestiones organizativas de la Orquesta Sinfónica. Hasta 80 personas lo han escuchado, que dependen de que todo vaya bien y de que no se haya equivocado el bueno de Daniel. Estaba pensando, si ahora se van también a Países Bajos, esa gente tiene que comer, esa gente tiene que dormir. Esa es la cara B también de la música.
1: Sí, sí, la organización de logística, además de salir de la isla, supone ver qué instrumentos se llevan, cuáles se alquilan, son un montón de cuestiones, así que bueno, será un placer ver que el concierto sucede, y sucederá bien este jueves en Concertgebouw de Ámsterdam. Muchísimo trabajo de todo el equipo administrativo de la orquesta, así que las gracias para ellos también. Pero sí, sí, son muchas cuestiones y muchas emociones alrededor de hacer que el concierto suceda.
0: Daniel Broncano, no sé si en el mundo de la música y de la Sinfónica se dice eso de mucha mierda.
1: Por supuesto que se dice, claro. Sí, sí, sí, así que la recibimos con agradecimiento.
0: Luego dicen que las segundas partes nunca son buenas, pero aquí en Tenerife con la orquesta, pues Sinfónica de Tenerife, yo creo que pueden ser hasta mejores.
1: Sí, sí, sí.
0: Daniel, muchísimas gracias.
1: Gracias, Pablo.

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3: No me creo que estés sentado, que tengas todo preparado y que estés a punto de dar paso a tu sección.
4: Damas y
3: esto
4: caballeros,
3: no había pasado nunca.
4: Queridos y queridas, amores varios, gente que adoro y que quiero.
3: Amantes.
4: Gente que me tiene hate, que son poquitas, gracias a Dios. Solamente les digo que empieza al Variedades.
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3: Y ahora presentamos a un nuevo talento local que está empezando, que lleva poquito en esto. Álvaro Luis Hernández, muy buenos días.
4: Ay, queridísimo, ¿cómo estamos? Qué ilusión tan grande. Mi primera vez ante un micrófono de la radio.
3: Te lo vas a comer hoy, el micrófono, ¿no?
4: Siempre.
3: Vienes con ganas de comerte el mundo.
4: Hombre, yo con mis 22 años le puedo asegurar que yo soy inocente en muchísimas cosas, pero tengo mucha hambre de todo.
3: ¿Quién es Álvaro Luis Hernández?
4: Álvaro Luis Hernández es un ser humano normal y corriente que todas las mañanas se levanta, se ducha, desayuna.
3: Menos mal.
4: Se arregla, se pone su buen perfume, se pone su ropa, cree que el que es bonita, a veces sí, a veces no. Se pone en el portal de su casa lo que se llama el zaguán de toda la vida de Dios. Se tira al suelo y empieza a dar vueltas sobre sí mismo como una croqueta empanándose por toda Canarias buscándose la vida.
3: Eres la croqueta
4: porque
3: de Canarias,
4: soy autónomo. Y como buen autónomo y tengo la fea costumbre de comer 3 veces al día y de vez en cuando comprarme una camisa, pues tengo esa fea costumbre de estar todo el día, durante 7 días, durante todo un año, como una croqueta, empanándome, recorriendo Canarias, buscándome la vida entre empresas, instituciones, etc. etc. Ese es Álvaro Luis Hernández. Esa es la verdad de este caballero.
3: La cara oculta, autónomo Luis Hernández.
4: Qué duro, qué complicado está la cosa, pero en el mundo del autónomo, qué pena que no se nos trate como se nos tendría que tratar. Pero eso es otro tema que ya no es para esta sección.
3: Verían nuestros oyentes autónomos, por ejemplo, que...
4: Es para cuando me lleve el señor Dasguani a la primera hora.
3: ¿Sí?
4: Que yo creo que yo también ahí podría dar el pego bastante allí
3: con... Titulares con Álvaro Luis Hernández. El gobierno de Canarias.
4: Ay, me encantaría.
3: Mira, ¿sabes dónde te quiero llevar yo?
4: Al fin del mundo,
3: no
4: sé.
3: Ahora hablarás de lo tuyo, pero quiero que narres un partido de fútbol o que narres un gol. Este es el asalto que tengo hoy, porque claro, ayer ganó España, lógicamente.
4: ¿Ah, sí?
3: Y si hacemos repaso...
4: ¿Ganó España?
3: Sí, ¿te suena? Están jugando el Mundial.
4: Ay, sí, como en Estados Unidos.
3: Pero el de fútbol, ¿eh?
4: Sí.
3: El de
4: fútbol
3: masculino.
4: No, el de
3: baloncesto, sí, sí.
4: El de fútbol masculino,
3: ese.
4: Además, ¿no?
3: Sí.
4: Y España estaba.
3: Correcto.
4: Bueno, España está siempre, ¿no?
3: Y sigue.
4: Pero España está siempre en esas cosas,
3: sí,
4: ¿no?
3: Sí, suele estar.
4: Vale, vale. Bueno, pues, venga, vale, vamos bien. Venga,
3: vale,
4: sigamos.
3: Entonces, ¿tuviste el partido? ¿Lo viste? ¿No viste el partido?
4: Tengo que decir que sí.
3: Venga, si no, miénteme, venga.
4: Bueno, me encantó el partido, me flipó. Estuve con mi grupo de amigos heteros brutales, todos allí en el sillón metidos, comiendo pizzas y cotufas. Y
3: el balón rodaba. Y
4: cerveza, y cerveza de esa negra turbia. ¿Sabes la que le digo? Con las copas estas gigantes horteras, sí. estas gigantes horteras gigantes, de como de medio litro.
3: Que ves como a los que tienen una edad ya les empieza a temblar el pulso, ¿no? Cuando la cogen.
4: Y coge más espumita la cerveza. Sí. ¡Al lío!
3: ¡Al lío! Venga, entonces me gustaría que, no sé, que intentaras narrar un gol. Entonces
4: venga.
3: Te voy a poner lo que suena en esta casa cada vez que hay un gol,
4: venga.
3: Que es el famoso Morse, esos pitidos tan icónicos de Carrusel,
4: vale.
3: Deportivo, y que tú narraras.
4: Vale, pero solamente digo una cosa. todas las cosas estas que el señor Gandía me pide...
3: ¿No están preparadas?
4: No están preparadas nunca. O sea, yo no sé a lo que vengo, porque yo vengo con mi sección, para que lo sepa la gente. Si sale mal, entiendan que es porque no está ni ensayado ni nada. Venga, vamos al lío. Y sobre esto tengo que decir algo.
3: Sí.
4: Tengo
3: que decir no sé si tú eres de gol, gol, gol, gol, gol o gol.
4: Yo hago un mix.
3: Venga, va, tú. Imagínate que son los 10 últimos segundos de una jugada. Venga.
4: Venga. Llega Derticia. Derticia llega. Derticia salta. Salta. Llega a la pared allí donde está el futbolista. Monísimo el futbolista con una camisa divina. ¡Vamos, vamos! ¡Gol! ¡Gol, gol, gol, gol, gol, gol, gol, gol, gol, gol, gol, gol, gol! Mi madre le habrá dejado las manos fatal porque eso rosa.
3: No me esperaba a Derticia, ¿eh? Me esperaba a Messi, a Cristiano, pero a Derticia. ¿Por qué Derticia?
4: Porque Derticia es un grande. Derticia es historia de esta tierra. Derticia es un hombre que él... Perdonen lo que voy a decir. Él físicamente era feíto porque él no era graciado. Pero él tenía una belleza para toda la gente de esta tierra. ¿Eo no es verdad? Se lo estoy diciendo al señor realizador. ¿Eo no es verdad? Viva Derticia. Soy fan de Derticia y de las Canarias. Siga.
3: No me lo esperaba.
4: ¿Has visto la cultura que tengo?
3: ¿Pero Derticia? 677-92-6015. Deberíamos llevar a Álvaro a algún partido del Club Deportivo Tenerife. Es verdad que nunca te llevó Castañeda. Y se lo echabas en cara día sí, día también.
4: Y todavía se lo sigo echando, ¿eh? Todavía cuando lo veo les sigo mandando WhatsApp y le estoy diciendo, me parece una vergüenza, porque lo hacen muy bien los chiquitos estos, ¿eh? Uh-huh. Tienen una gracia, parece que saben su cosita, pero ahí les falta un alguito. Les falta un alguito. Y yo siempre lo he dicho, háganme el favor, peten el WhatsApp de mensaje de ir yo al fútbol para que me lleven.
3: ¿Por qué debería ir Álvaro Luis Hernández a retransmitir el fútbol? 677-92-6015.
4: A mí me encantaría con el micrófono por todos sitios.
3: ¿Sí?
4: Por abajo, para arriba, en los vestuarios, en dos sitios.
3: Pero ya no se puede eso, antes se podía. Y sabías hasta qué colonia usaba Ronaldo Nazario, por ejemplo.
4: Y eso, ay, pues es una pena, chico, porque lo interesante del fútbol es eso.
3: ¿Quién te parece el futbolista con más estilo?
4: Pues mire, el portugués este, ¿cómo se llama?
3: Cristiano.
4: Cristiano Ronaldo, no es porque tenga más estilo, sino porque Cristiano Ronaldo en los 2000 era muy changa, era muy, muy, muy kinky, era muy pelo teñido, color amarillo pollo.
3: Ha pasado por una reconversión ahora.
4: Las camisas, no sé qué, muy ordinarias, unas cruces gigantes, porque tenía perras y mal gusto. Y entonces parece ser que tuvo el buen gusto en su momento de su carrera de poner unos estilistas en su vida. Seguramente sigue siendo igual de kinky, Pero con más estilo, bueno, un poco como su señora.
3: Dice, retransmitir no sé, pero lo pasaríamos del 10.
4: No, retransmito, fantástico. ¿Qué hay que saber de eso? Los números y los nombres de la gente. Y le da una patada al otro, se mete en falta y un gol, ¿no? Porque, bueno, no sé, ahora me van a matar los de deporte, pero tiene que su ciencia.
3: Pero espera, Pedro, por favor, quítame la música, porque es verdad que un oyente tiene razón.
4: ¿Qué dice?
3: ¿Te acuerdas a unas chicas a las que llamaste Sosina?
4: ¡Ay! ¡Ay, Dios mío, qué drama!
3: Pues se ve que por ese insulto,
4: ¿sí?
3: Las integrantes de Nueva Línea se han ido de Nueva Línea.
4: Yo prometo, pero además lo juro, que yo lo dije sin ninguna intención. Yo le pedí disculpas en la Gala de la Reina. Ellas me la aceptaron con todo el cariño del mundo. Después me la vi en los premios Dial y éramos tan amis. Y de repente, ¿ocurre esto? ¿Qué ha pasado? ¿Y se sabe algo de ese tema? Oiga, de verdad, don
3: no
4: Pedro.
3: No se sabe qué ha pasado.
4: Se ha producido como una división entre las cantantes y los músicos que son los que tienen los derechos del nombre.
3: Claro, los que llevan toda la vida en Nueva Línea.
4: ¿Sabes cuál es mi teoría?
3: A ver, yo creo que es que esto, ¿qué es esto que estoy haciendo?
4: Puede ser, pero yo creo que va más profundamente. Y esto, venga, voy a otro clip para que me cree hate.
3: Venga, va.
4: Miren.
3: Momento viral.
4: Todos los seres humanos, todos tenemos nuestro punto de ego. Todo, en mayor o en menor medida. Da igual la clase social, da igual la educación, da igual, todos tenemos nuestro ego. El ego es un elemento maravilloso para todos nosotros ir creciendo. Pero el problema del ego es cuando de repente se sobredimensiona. Y entonces, más que ayudarnos a tirar para arriba, nos hunde más abajo. Y yo creo que se ha producido un momento en donde de repente estaban trabajando tan tranquilamente todos ellos, en sus fiestitas, en sus cosas, viviendo su vida normal, punto de ego. Todo. En mayor o en menor medida. Todo, da igual la clase social, da igual la educación, da igual, todos tenemos nuestro ego. El ego es un elemento maravilloso para todos nosotros ir creciendo. Pero el problema del ego es cuando de repente se sobredimensiona. Y entonces, más que ayudarnos a tirar para arriba...

0: ¿Cuál es? Efectivamente, que de repente cuando empiezan a crecer, cuando la gente, cuando los cantantes, yo conozco muchos cantantes que están trabajando muy lento y van creciendo, creciendo, su forma de entender el ego, su forma de entender el trabajo es muy diferente. Uh-huh. Pero cuando tú pegas ese subidón, de repente te ves en una situación en donde de repente, y no es que sea mal, pero ellas, de repente, tanto ellos como ellas, porque entiendo que son los cantantes y las cantantes y los músicos, de repente se creen o entienden que tienen que darle más, no solamente económicamente, sino a nivel de público, a nivel de lo que realmente...
1: ¿Tú crees que han estado maltratadas tus amigas?
0: No, no creo que hayan estado maltratadas. Yo creo que, obviamente, hay una cuestión seguramente de ego. De repente tienen una presión muy fuerte encima ahora mismo, porque la próxima canción que saquen tiene que ser un bombazo. Habrán habido peleas porque los músicos habrán dicho, me lo estoy inventando todo, los músicos habrán dicho, oye, pues yo quiero que musicalmente vayamos por ahí. Y las chicas habrán
1: dicho... Que sigan la línea, ¿no?
0: Claro, y las chicas habrán dicho, oye, me lo estoy inventando. Oye, y si le metemos un poquito de rhythm and blues, o le metemos un poquito de música un poquito más popera, vamos intentando cambiar de verbena de pueblo a un rollo más pop, más internacional. Yo creo que va por ahí.
1: ¿Te imaginas el giro de guión? No, ahora queremos cantar Isas y Folías.
0: Pues a mí me encantaría, pero a mí lo que me encantaría es que cantase reggaetón y que me llevasen a mí para hacer yo las voces.
1: Una noche de copas.
0: Una noche de copas, vámonos todos. Baby, wow.
1: Mira, están los oyentes volcados por aquí. Buenos días, con Álvaro en el fútbol. Muchos nos apuntaríamos a pasar un rato lleno de risas. No puede ser más simpático.
0: Ay, por
1: gracias
0: favor,
1: por estos momentos de carcajada.
0: Ay, por favor, gracias. Pues díganse lo que...
1: Arroba está. Lourdes Santana, arroba Manoj Dajuani. Por aquí tienen pues una persona que se está ofreciendo. Álvaro, por una vez estoy de acuerdo contigo, me da que a las niñas la fama se les subió a la cabeza.
0: Pero no de mal, o sea, y lo digo muy en serio, es decir, son chicas muy jóvenes, entonces claro, no que de mal, sino que es muy complicado gestionar eso. Y entonces los músicos que tendrán más carrera seguramente y más años que ellas, pues van por otro camino, ellas querrán ir por otro, los dos igual de válidos y de buenos, pero ya se produce un choque. Entonces vamos a ver lo que ocurre, ¿no? Eso.
1: Álvaro Luis Hernández solo pisa el césped para pasear su outfit por el estadio de Gran Canaria. Bueno, amarillo de sentimiento, canarión de corazón, con perdón.
0: No, eso no es así.
1: Por ahí te hemos visto en el estadio de Gran Canaria este fin de semana.
0: A propósito, se lo digo a todos nuestros amigos oyentes, ¿por qué estuve yo en el Gran Canaria, en el Gran Canfest? Porque, y lo digo muy en serio, y esto no es una crítica, pero de verdad, lo estaba pensando justamente estos días. A mí, yo soy de aquí. Yo curro mucho por Tenerife, yo hago de todo.
1: Ojo a lo que vas a decir.
0: Pero, pero lo voy a decir. Pero hay veces que a nivel institucional y a nivel empresarial... No,
1: hoy
0: nivel
1: por hoy gente, Gran Canaria, con Álvaro Luis Hernández.
0: No, pero a nivel institucional y a nivel empresarial, a mí me da la sensación de que en Gran Canaria y en Lanzarote, por ejemplo, que son como... ¿Se me quiere más? Y mira
1: porque
0: que
1: nadie es profeta en su tierra, hombre.
0: Pero a nivel de gente no, a nivel de la gente, aquí la gente dice, me ama, me quiere y yo los quiero a ellos.
1: Jesucristo era un loco, y tú también, sí, te tachan de loco.
0: Yo sí, yo voy siempre, yo en la autopista yo siempre voy, soy el único coche que va en contra, los demás son locos. Mira, iba a hablar de un tema maravilloso.
1: Pero que estás entrando tantos mensajes que los tengo que leer.
0: Pues iba a hablar de cómo sobrevivir a un festival de
1: dice,
0: música.
1: Uno dice que por ahí que si te dedicas al fútbol se cambia la petanca.
0: Yo guardo la petanca a Canarias, ¿eh?
1: Álvaro Luis Hernández, ya la armó.
0: Ya.
1: Otro por aquí, que si sabes lo que es el fuera de juego.
0: Sí, claro, a veces yo cuando me tomo dos agüitas con misterio, sigamos.
1: Que dice otro oyente por aquí, por línea interna, comentar los partidos y qué opines sobre las equipaciones, los colores y los pelados de los futbolistas.
0: Ah, bueno.
1: Ojo,
0: Tema, gran tema. O sea, a ver.
1: Tú sabes el corte de pelo de, esto puede ser clip, el corte de pelo de Cristiano, bueno, no, de Cristiano,
0: ¿de
1: no,
0: ellos?
1: De Ronaldo Nazario.
0: ¿Pero cuál de ellos?
1: Ronaldo Nazario, cuando
0: sí,
1: se dejó
0: hombre,
1: una...
0: El, cuando se hizo el vacinilla, el corte de pelo vacinilla.
1: Se llama así, vacinilla, este.
0: A ver.
1: Este de aquí.
0: ¡Ay, no!
1: ¿Este?
0: ¿Qué? ¡Ay, la horterada!
1: ¿Qué opinas de este?
0: ¿Cuándo? La horterada esa que era todo rapado y se dejó aquí delante, en la parte de delante se dejó como una especie...
1: Se dejó como una visera.
0: Como una viserita. Pues yo creo que ese señor es un gran futbolista... Pero obviamente no le enseñaron nada de un poquito de estética.
1: Yo creo que no metía nunca de cabeza, ¿eh?
0: No, ni de cabeza ni de nada. Porque
1: bueno, tiene un montón de chiquillos repartidos por ahí.
0: Usted imagínese su estilista, su peluquero. Te voy a hacer un corte de pelo que vas a hacer
1: a flipar.
0: Viral. Va todo el mundo. ¿Y sabes lo peor y lo más patético? Que sí, se hizo viral y un montón de gente se lo hizo. Mira, no voy a hablar de cómo sobrevivir a un festival de verano. Con dignidad, teniendo más de 40 años. Nos vamos a ir a esta sección y no lo cuento. ¿Se dan cuenta cómo mi sección no me la quieren hacer Esto es
1: pero
0: un
1: ¿por qué dicen los oyentes? Porque nos están escribiendo. Pedro Débora en las riendas técnicas, todo el apoyo de la redacción de Radio Club Tenerife y Pablo Gandía, quien les desea que se despide. Pues es que están entrando tantos mensajes, totalmente de acuerdo, la situación cambia rápidamente después de hacer verbenas relajadas. Ahora claro, hay que ir a enfrentarse a actuaciones en concepto de concierto. Ahí

0: Todo es muy distinto. Yo creo que el problema de Nueva Línea es haber firmado con un productor internacional, apunta por aquí otro oyente.
1: Ah, sí, en Hispanoamérica, todo ese rollo.
0: Hoy no has gritado.
1: No, porque hoy no me dejo hacer mi sección, hoy no grito. Así que me voy a despedir.
0: ¿Pero has visto todos los mensajes que han entrado?
1: Eso sí. Gracias, eso te gusta, ¿eh? Gracias a mis oyentes, a mis oyentes.
0: Hasta luego.
1: Les quiero hasta el próximo martes. No sé si vendré, que yo creo que es el último. Y ya, sí. No, ya veo porque me trata fatal. Cuídeme más.

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0: Estaba yo aquí cantando con el micro apagado. ¿Qué tal? Muy buenos días. 11 y 26 minutos de la mañana. Gracias por estar al otro lado de la radio. Ya lo saben, arrancamos este Tajaraste y que va a durar, y ustedes si quieren compartirlo con nosotros, ya lo saben, hasta la una del mediodía. Suena Dai Dai. Estaba yo cantando esta canción de Shakira y de Burna Boy, canción del Mundial 2026. ¿Les gusta la canción? A mí al final, he de decir que bueno, al principio no me terminaba de convencer. Creo que Shakira lo está haciendo bien, esto del Waka Waka, el Dai Dai. No está mal, no está mal del todo, pero al final con el tiempo pues me ha ido gustando, es pegadiza. Como les digo, hoy vamos a compartir este ratito de radio, una jornada en la que el calor sigue apretando. Hoy los termómetros marcan incluso en algunos puntos de las islas algunos grados más que ayer. Estaba mirando el Canary Weather, que es esa página donde nosotros registramos y visualizamos al minuto pues cómo están las temperaturas. Se van a alcanzar hasta 40 grados en la isla de Gran Canaria, unos poquitos por suerte, unos poquitos menos en Tenerife, 34 estaba viendo en algunos puntos del sur de la isla, en los altos de Arona, en los altos de Adeje, 34, 35 grados. Y yo les voy a pedir hoy a ustedes, a los oyentes, que siempre están ahí fieles, lo mismo que ayer, que nos hagan de ojos en los diferentes puntos de las islas, de la isla, en Tenerife concretamente. Hace calor en su municipio. Ayer nos iban escribiendo a lo largo del programa, en el norte, en, por supuesto, también en Santiago del Teide, donde ayer se alcanzaban casi los 30 grados, también en San Juan de la Rambla. Pues hoy se los voy a pedir, ¿dónde están ustedes realmente? ¿Qué es lo que, qué calor hace? Y al margen del tiempo, hoy abrimos este Tajaraste pues con resaca futbolera, después de que anoche España ganara por 1-0 a Portugal en octavos de final. Pasamos ya a cuartos de final. Fue un partido sufrido, una victoria que se hizo de rogar, gol de Merino en el 91, a menos de 5 minutos que acabara el partido. Y aunque también lo que se hizo de rogar fue el árbitro, que parecía que no iba a pitar nunca el final del partido. ¿Lo vieron? Yo creo que sí. Toda la mañana hemos estado hablando del partido. En el WhatsApp, en el 677-926015, espero sus respuestas y, por supuesto, vamos a abrir el melón al respecto. Bongo la, bongo cha cha cha. Pablo Gandía, ¿qué tal?
1: Muy buenos días.
0: Muy buenos días, ¿cómo estás?
1: Bien, ¿tú qué tal?
0: Muy bien. Maite Álvarez, ¿qué tal?
2: Muy buenos días.
0: Bueno, es verdad. Pablo, ¿sabes que no le gusta decir qué tal? Eso es nuevo ahora.
2: A mí me encanta.
0: ¿El qué tal?
2: ¿Qué tal? Yo a mí me saludan, hola, ¿qué tal? Hola, buenos días. Y yo, ¿qué tal?
1: Me lo tienen prohibido en casa.
0: ¿Qué tal?
2: Aunque no me respondan, o sea, no es una pregunta para que tú me respondas, pues bien, y tú, sino es un saludo simplemente.
0: Sí, es una forma de saludar, yo también lo veo.
2: Porque hola, el buenos días y el buenas noches, no sé, se me atravieso.
0: Además, el qué tal no busca casi nunca respuesta, porque si yo te quiero preguntar realmente e interesarme por cómo estás, te digo, oye, qué tal, cuéntame, ¿cómo estás?
1: La familia bien.
0: La familia bien, claro. Pero no, lo cierto es qué tal, bien, y tú, vale,
2: hecho,
0: hasta luego.
2: De hecho, si le quieres preguntar a alguien cómo estás, le preguntas, ¿la familia bien? Y ya empieza la conversación.
0: Eso es verdad.
1: Los tuyos. Y ¿los no tuyos? Te acuerdas si tenía 3 hijos, si tenía 80, pero los tuyos, ¿cómo están? Bien. ¿Siguen por aquí? Ya está.
2: Claro.
0: Dios, pero tienes que saber. Imagínate que alguien esté separado, se haya divorciado y no lo sepa. Oye, por tu eso. Marido, oye, tu mujer.
2: Mete entonces un poquito a la gamba y ya.
1: Yo
2: está.
1: Siempre opto por los
2: solo.
1: Tuyos.
2: Y a seguir.
1: Los tuyos. Los ¿cómo están tuyos? Los tuyos?
0: Claro, y ahí a la gente se habrá, oye, pues sabes que me divorcié, no sé
1: si
0: cuánto.
1: Me divorcié.
0: O mi hijo está ahora estudiando en la península.
2: Lo típico. Sí.
0: Bueno, yo hoy venía a hablar de fútbol, fíjense cómo está la cosa.
2: Claro.
0: Porque estamos viendo el Mundial, parece que todos somos futboleros.
1: Ganó
0: realmente.
1: España, creo.
0: Ganó, sí. Creo, no estoy yo muy segura, a ver si los oyentes nos lo pueden aclarar. Pero claro, de repente somos todos futboleros. Yo esta mañana en esta redacción he escuchado en más de una ocasión, a mí no me gusta el fútbol, pero anoche vi el partido. Sí. Yo no soy futbolero, pero...
2: Se comenta.
0: Y claro, yo digo, ¿somos amantes del fútbol en verdad? Ya me declaro yo. Pues que no. O lo que nos engancha es realmente, por ejemplo, la emoción colectiva, el sentimiento de país, porque ahora todos somos, ahora todos echamos a España por bandera, ¿no? Que oye, por supuesto, es la selección, pero ¿somos aficionados al fútbol o a los grandes acontecimientos?
2: Yo creo que el sentimiento de pertenencia, de pertenecer a algo y de simplemente el hecho de quedar con alguien, a montar el picoteo, pues poner la tele en un proyector o en alguna terraza o en tu casa, en el sofá, y poner ahí el picoteo, una cerveza o una Coca-Cola, lo que sea, que te vayas a beber.
0: Sí, sí, sí.
2: Ya solo ese hecho es el que yo creo que el que une y el que hace que la gente diga, no, yo la selección sí la veo, la selección la ves porque muchas veces quedas con la gente,
0: claro,
2: haces un plan que te apetece en verano, hace buen tiempo.
0: Por el compartir.
2: Claro, exacto. Creo que a veces es más el compartir y el, lo que te digo, el sentimiento de pertenencia a algo, de pertenezco a esto y esto es mi mundo.
0: Exacto, es un imperio romano, ¿no?
2: Exacto.
0: Por ejemplo, Pablo, lo hablabas ahora mismo con Álvaro Luis Hernández, decía, es que la gente de repente opina de todo, hasta del peinado de los jugadores. La gente de repente sabe de alineaciones, ¿no? Es que yo no hubiese cambiado a no sé qué, yo hubiesen cambiado. Y yo digo, pero yo no me atrevo a decir eso.
2: Yo te digo, yo me sorprendo a mí misma viendo el partido y digo, claro, es que ahí había un hueco, es que, y empiezo a pensar, claro, y digo, a ver, yo qué sé de esto, nada, pero claro, lo estás viendo,
0: pero
2: y
0: que cantase el gol,
2: te nace opinar, claro,
0: y todos los supuesto, uy, que nos íbamos a la cabeza, claro,
2: bastante,
0: se hizo derrogar el partido,
2: sí.
0: A mí me gustó, fíjate.
1: Pero yo prefiero los partidos así, que se justamente se
2: yo no lo paso mal, sufro,
1: no
2: empatizo,
1: ¿sí? Pero a mí me gustan los que tienen una sorpresa al final, ¿no? Que están muy disputados, aunque tampoco creo que
0: los
1: tuviera dominio.
0: Lo voy a
1: Portugal.
0: Llamar los partidos huevo kinder,
1: los partidos uy,
0: las manos uy, a la cabeza, uy.
1: No,
0: ¿cómo duele eso?
1: Y sobre todo, bueno, es que a mí me alegró mucho ver la cara de Cristiano Ronaldo. Ya lo apuntaba por ahí algún que otro oyente. Que
2: bueno, habrá que comentar el momento.
1: Que Cristiano, sin tu rival Ronaldo, no eres tú, ¿no?
2: Cristiano Ronaldo llorando y de
0: pena.
2: Fondo, superestrella de Aitana. Es que claro, fue un momento que tú estabas viéndolo llorar y de fondo. Y yo te dije, y tú, pero a ver, ¿esto qué es? En plan, ¿qué contexto es este?
0: Ya, por supuesto. Mira, dice un oyente por aquí. Sobre lo del partido, me da pena, como aficionado a España, que haya mucha gente que ayer se quedó más triste por el último partido de CR7,
1: sí,
0: que por que alegre por la victoria de España.
1: Claro. Yo ayer me dediqué, nada más pitó el final el árbitro, a mandarle mensajes a aquellas personas que yo sé que son muy blancas y
0: ay,
1: que les
0: Dios,
1: encanta Cristiano Ronaldo, y le dije, lo siento mucho. Ya se acabó la última tirada que tenía Cristiano Ronaldo, entonces
0: claro,
1: se queda
0: decía,
1: sin Mundial.
0: Es que es el último Mundial, es que ya no solo era el último Mundial, es que fue el último partido.
1: Claro, a mí lo que me hace gracia es que dice, bueno, pero yo gané una Eurocopa con Portugal, que eso para mí es como un Mundial. Y yo, bueno, pues sí.
2: Yo creo que,
1: bueno,
2: hay que analizar también una cosa, que es la marca propia, el personalismo, el
0: total,
2: decir, porque yo he visto gente que dice, no, yo soy de España, pero voy con Portugal porque está Cristiano Ronaldo exclusivamente. Entonces es como la marca
0: personal, ¿no?
2: De Cristiano Ronaldo.
0: Es exactamente supera. Igual que yo no voto al partido, voto a la persona.
2: Claro,
0: con las alcaldes, por ejemplo.
1: A mí me pasa una cosa con Cristiano Ronaldo, por ejemplo, y es que dentro del campo lo odio, pero fuera me parece una persona excelente. Entonces tengo ahí como esa doble vertiente con él, porque es un competidor nato, pero creo que llega a la arrogancia, pero luego cuando está fuera tiene un lado humano de ayudar también a los demás, que yo lo pongo en valor, y de ser un ejemplo, que yo creo que a lo mejor Messi no lo tiene.
2: Bueno,
1: y
2: no
1: lo que
2: pasa.
1: Le falta a uno lo tiene el otro.
0: A tal análisis no he llegado.
2: Ya no hemos llegado, perdón, a ese punto.
1: Pensé que estábamos a las dos aquí con
0: oye,
1: Oscar Herrera, con Alejandro.
0: Exacto,
1: Marbello,
0: exacto.
1: Casi.
0: 41 años.
1: ¿Quién llegara
0: el bicho,
1: así, de esa forma?
0: Estaba yo buscando que quién era el jugador más mayor de la selección actual. 36 creo que tiene Llorente, me parece.
2: Puede ser.
0: 31.
1: No, 36 no tiene.
0: Así bueno, es. Pero tiene vamos, que eran bastantes años, lo busqué ayer, mientras así veía el partido, claro. Porque claro, yo, bueno, ver el partido sí, verlo todo entero tampoco, a ratitos, ¿no? es broma.
2: Claro. No, así he llegado sin ponerse crema solar y tal.
0: Mira, dice un oyente por aquí, buenos días, no somos futboleros, lo que somos es noveleros.
2: Claro.
0: Yo creo que sí.
2: Que nos encanta lo que te digo, un picoteo, un beberte algo, no sé qué, una risa, ya está, la gente...
0: Ay, que nos gusta más un eso que
2: ya
0: comer.
2: Está, eso en España en general.
0: Claro.
2: O sea,
1: mira, el mayor es Borja Iglesias con 33 años.
0: Eso, Borja Iglesias, perdón.
2: Y yo tengo que decir que hubo un momento que estaba viéndolo y tenía la ventana abierta. Y me dice mi madre, mira, pero es que no pasa nadie por la carretera, o sea,
0: claro,
2: no pasa ni un coche.
0: Nada.
2: Y es que fue exagerado que durante todo el partido una carretera en la que normalmente pasan coches no pasaba ni Dios.
0: Nadie.
2: Y yo, ¿cómo se nota que está todo el mundo pendiente de esto? Es literalmente lo de que se paraliza el país, pues sí, un poco.
0: Pues igual.
2: Un poco sí. También es verdad que es una hora a la que ya a lo mejor la gente tampoco
0: está en casa,
2: una hora punta,
0: sí.
2: Exagerado, entonces ya es verano, entonces también, pues bueno.
1: Y no se ha hablado aquí del hermano de Lamine Yamal.
0: ¡Ay, por Dios!
1: Que es bastante tierno.
0: Me encanta.
2: Es muy
0: me
2: tierno.
0: Me encanta. Me encanta.
2: Es muy, muy tierno.
0: Con la chupa para todos lados. Es que me encanta. Por cierto, Pablo, te responden los oyentes. Si tú odias a CR7 dentro del campo, es que no tienes ni idea de fútbol.
2: Ups.
0: A ver si vas a ser un hater y no lo sabes.
2: Cuidado. Nunca se sabe lo que uno lleva dentro.
0: Y también te aclaran por aquí de Messi. Pablo, Messi tiene su Fundación Solidaria.
1: Sí, también la tiene.
0: Y nos manda el enlace. Fundación... Messi.com, la fundación
1: sí,
0: de
1: sí,
0: Messi.
1: Sí, por supuesto que la tiene y también echa una mano y allí en Argentina y en Barcelona y a niños que también han padecido su enfermedad. Pero no sé, Cristiano para mí es un ejemplo de deportista, te lo digo, fuera del campo, del trabajo diario y demás, que espera que Messi tiene un talento natural, que también lo ha entrenado y que se ha mantenido muy bien, pero... Es lo que te digo, no sé, después de tantos años viendo fútbol y fútbol y fútbol, como que no he terminado de entender qué siento con Cristiano, qué siento con Messi.
0: ¿Ha pasado algún blanco por ahí?
1: Sí, un blanco fácil.
0: Un blanco fácil, ¿no? Y dice, ahora esos
2: por
0: blancos...
2: Por la redacción, ponemos en contacto.
0: Por la redacción, claro, claro. Dice que esos blancos que eran de CR7 ahora serán de Courtois, del portero de Bélgica. Sí, afirman y confirman y no desmienten. Bueno, no lo sé. Dice, bueno. Maite, que las calles parecían vacías como cuando Rosa fue a Eurovisión.
2: Claro, más o menos. Es que son,
0: no me
2: momentos,
0: de eso.
2: Son momentos,
0: momentos clave.
2: Clave de, el de Eurovisión, de la cultura pop de este país, y el de la selección de la cultura deportista, del deporte, vamos. Pero sí, sí. Yo tengo que decir que se ha comentado mucho como la sensación del Mundial en el que ganamos, de Sudáfrica.
0: Sí.
2: Exacto. Y que había esa sensación y demás. Y yo también la tengo, no sé ustedes, pero yo tengo esa sensación.
0: Yo
2: ahora de
0: no
2: repente
0: no
2: en cuarto nos quedamos. Pero...
0: Claro, ojalá que no, pero yo es que no pero me acuerdo de los anteriores mundiales, excepto el que ganamos. Yo no sé, ¿cuándo nos separaron? No, ¿nos eliminaron, Pablo, en los anteriores?
1: Después del 2010 hemos tenido
0: fatal, ¿no?
1: Años desastrosos.
2: Sí, claro. Hasta en fase de grupos y, claro. Y demás. O sea, no hemos llegado a veces ni a nada.
0: No, nada.
2: O sea, que bastante es que hayamos pasado esta fase. Yo creo que es para...
0: sentirnos orgullosos, pero sí. Seguir adelante.
2: Sí, claro. Vamos a ver, aunque el seleccionador creo que no estaba tan positivo. Decía que si ayer me parece que lo vi después del partido diciendo que si... Bueno, que ahora hay que seguir porque, vamos a ver, este partido fue... Para mí me parecía un partido de final. Estaba muy tenso. Parecía que estaban... o sea, parecían... No sé, me pareció muy tenso para
0: hombre,
2: hacer...
0: Era un buen rival, era un buen
2: sí,
0: rival.
2: Sí, igual
0: nosotras
2: por
0: aquí
2: eso.
0: Hablando sin saber, no
2: claro,
0: tenemos idea.
2: Si es que lo que te digo,
0: hablar.
2: Me sorprendo a mí misma diciendo, ¿qué hago ¿Qué hablando hago? De esto? Que no sé nada.
0: Un partido tenso,
2: para
0: un
2: ya.
0: Partido de final, ojo, cuidado.
2: Yo, vamos aquí, máxima
0: Mira.
2: Comentarista.
0: Voy a leer lo que nos dice la gente... del calor que hacen los diferentes municipios, ¿eh? Buenos días, aquí por el norte de Tenerife, en la Victoria de Acentejo, mucho calor, estamos a 30 grados, los que trabajamos en la calle limpiando, es sofocante el calor, oye, mucho cuidado
2: sí.
0: A esa gente, ¿eh?
2: Sí, sí yo sí. Creo que a veces es verdad que hay trabajos que, quieras o no, en las condiciones meteorológicas como estas, de calor de extremo, de al revés, de frío
0: también
2: extremo. Al final estás en la calle, no es lo mismo que estar protegido dentro de un centro, dentro de... ¿no?
0: En los Majuelos marca por aquí un termómetro de un coche 35,5 grados.
2: Madre mía.
0: Y en Tamaimo y Santiago del Teide también 35 grados.
1: Pues no tienen fiebre.
0: No, 35 y medio, no te hace falta ningún paracetamol
2: todavía.
0: ¿Estás vivo?
2: Bien.
0: Pablo, ¿te parece? Porque creo que te están esperando, están por ahí haciendo señas. Ahí ya se fue. Está bueno. Álvaro Luis Hernández que me dice, suéltamelo rápido, que por favor, me quiero tomar un café con él. Digo, hombre,
2: bueno,
0: ¿y yo?
2: Claro,
0: no, hombre, por supuesto, trabajar lo primero.
2: Tiene su gota.
0: Vamos con los sonidos del día, Pablo. El calor sigue apretando, como digo, ¿no?
1: Sí, entonces en esta cuestión, no como en el fútbol, no me voy a meter, porque opinar del tiempo sin ser el delegado de la EMET en Canarias, a lo mejor puede ser pues un poquito complicado, así que vamos a escuchar a David Suárez.
3: Bueno, en cuanto a jornadas complicadas, nos queda todo lo que es el día de hoy y todo el día de mañana, que será muy similar, y no será pues hasta el jueves en cuando empecemos a notar pues un notable descenso de las temperaturas. Así que bueno, nos queda también lo que es la próxima madrugada en cuanto a temperaturas mínimas que están siendo pues elevadas. Tenemos por ejemplo el caso de alguna zona como Tejeda, en el cual pues la temperatura no ha bajado durante la noche de los 29 grados.
0: 29 grados durante la noche. Maite, tú me decías que en el tanque era insoportable.
2: Sí, el tanque se estaba notando bastante, sobre todo porque, a ver, es verdad que es una zona alta, alta, de medianía, entonces cuando hace mucho frío es insoportable y cuando hace mucho calor también. El tema de que no tengamos costa, en estas situaciones se nota muchísimo.
0: Pasa también en la laguna, que cuando hace frío aprieta y cuando hace calor también.
2: Exacto.
0: O sea, que es insoportable. Pablo, más cositas. Ley de ciencia también hoy, ¿verdad?
1: Sí, la ley de ciencia esta mañana hemos hablado de ella porque los grupos que apoyan al gobierno de Canarias ya han defendido este proyecto de la Ley Canaria de Ciencia y que tiene algunos pilares fundamentales, como puede ser el desarrollo de la inteligencia artificial desde un punto de vista ético y responsable, y también va a priorizar, por lo menos sobre el papel, esa retención del talento investigador mediante algunas medidas y fórmulas, como puede ser la reducción de la burocracia, y también favorecer la carrera científica. Esta mañana hemos hablado con Sergio Siverio, que es portavoz de la Asociación de Jóvenes Investigadores, y apuntaba ese concepto que ha aflorado ahora, eso del pasaporte científico. ¿Es útil, no es útil? ¿Ya existía en Canarias?
4: Situación de incertidumbre, y dentro de todas estas medidas, entre las que se incluyen en la Ley Canaria de la Ciencia, ese asunto del pasaporte científico de la que tanto se ha hablado, el pasaporte científico ya existe. Es el currículum vitae abreviado de la Federación Española de la Ciencia y Tecnología, la que se revisa por parte de las agencias nacionales de evaluación de la calidad de la investigación, al añadir un nuevo elemento con el intento de reducir la burocracia. Si me lo permites, Miguel Ángel, lo que están haciendo es multiplicarla por dos.
0: Estaba muy descontento Sergio Siverio con el asunto de la ley de ciencia y del pasaporte científico, y también de los contratos pre y postdoctorales. Y Pablo, también hablamos de baja y absentismo.
1: Sí, y además
0: que parece que nada tiene que ver, ¿no? Ahora
1: vamos a sacar el diccionario también, porque eso es lo que ha hecho el director general de Trabajo, José Ramón Rodríguez, en esta antena, en tiempo de Hoy por Hoy Canarias. Pues ha definido qué es el absentismo y ha definido qué es una baja. ¿Son sinónimos? ¿Son antónimos?
5: Absentismo es cuando uno no va a trabajar. Pues imagínate, anoche me fui de carnavales, pues no voy a trabajar hoy porque tengo un mal cuerpo. Eso es absentismo, eso no está justificado, esa falta. Pero cuando una baja médica con un criterio médico, evidentemente es una baja médica y tiene un criterio médico que lo respalda, y eso es indiscutible, no hay más misterio. Sin embargo, sí que es verdad que a lo mejor se pueden hacer mecanismos de trabajar el Servicio Canario de Salud, a lo mejor con las mutuas, para acelerar todos esos procesos, que muchas veces la persona ya ha mejorado de salud, pero lo que es la burocracia, se pierde un tiempo valioso para lo que es la empresa, a lo mejor.
0: Todas esas trabas, ¿no?, que dicen que nada tiene que ver ahora. Bueno, las bajas con absentismo, efectivamente. Absentismo es faltar sin justificación. Una baja médica, sin duda, es una justificación, un criterio médico detrás. Pablo Gandía, muchas gracias.
1: Sí.
0: ¿Tú eres del Madrid?
1: No. ¿Del Tenerife? Lo que sea, no sé si has notado que no soy del Madrid.
0: No, digo yo. ¿Y de qué?
1: No, de Tenerife, siempre.
0: ¿Solo?
1: Y simpatía por el Atleti.
0: Oh, ahí es verdad. Claro, por supuesto.
1: Igual que tu padre. Lo digo ya en antena aquí, sí, desvelando secretos.
0: No te escondes.
1: El señor Goyo.
0: El señor Goyo. Cuidado.
2: Nadie se esconde.
0: En fin. Bueno, gracias, Pablo. Maite, sí es verdad que me quedo contigo, porque parece que hoy han pasado nota, han puesto a examen el transporte público, TITSA, concretamente en la isla de Tenerife, y por lo visto parece que aprueba en esa encuesta de satisfacción, ¿no?
2: Sí, tiene un notable. Tiene un 7,4. Es la puntuación que recibe, un 7,4 sobre 10, la satisfacción de los usuarios comparado a la media nacional. En el resto de España el dato es de 6,3, por tanto está un punto por encima del resto del país. Y bueno, pues algunos de los datos, la verdad es que el estudio arrojaba bastantes datos sobre la satisfacción, sobre la visión, sobre, bueno, pues el crecimiento también que ha tenido el servicio de transporte público de TITSA en Tenerife, y sobre todo pues por la gratuidad, entre otras cosas. Ha crecido mucho el número de viajeros. De hecho, el dato récord de 2025 es de 87,3 millones de viajeros. Es un dato pues muy bastante alto. Ha crecido mucho más rápido y en poco tiempo, en un 80% ese dato. Y bueno, sí que es verdad que también daban otros datos sobre la edad media de la flota, que ahora está en 3 años. Y Rosa Dávila, la presidenta, hablaba de cuando ella estuvo de directora de transportes, ¿sí?, en el gobierno de Canarias, y decía que por ese tiempo el objetivo eran 7 años, y que ahora pues está en 3 años. Entonces sí que es verdad que pues es una renovación. Así que hemos visto muchas guaguas nuevas, guaguas de 2 pisos también, que sirven para mejorar la calidad, porque al final, con ese aumento de viajeros, es importante, decía José Miguel González, de Corporación 5, que fueron los que realizaron el estudio, y decía, bueno, sí que es verdad que se corría el riesgo de morir de éxito al implantar la gratuidad, porque puede que sea una gran cantidad de viajeros la que se incorpore a utilizar ese servicio, y puede ser que se pierda calidad, porque al final, cuando más viajeros, y aún así el servicio se ha intentado incrementar al mismo tiempo que los viajeros incrementan, pero claro, pues ha ido lento la capacidad del servicio, claro, no, con respecto a los viajeros nuevos.
0: Claro, no ha crecido igual la capacidad del servicio tanto como la demanda, es decir, la cantidad de personas que han decidido optar por el transporte público. Uh-huh. Nos hacemos la pregunta, ¿hay guagua para tanta gente, Mike?
2: Sí, exacto. Esa es la pregunta. Realmente es, bueno, va lento. Claro. Va lento, pero porque, claro, igual no es que vaya lento, sino que el número de viajeros va mucho más rápido. Entonces, vamos a escuchar a José Miguel González, que hablaba de la cantidad de usuarios también que se han incorporado por primera vez a subirse a una guagua, vaya.
6: En 2022 eran 238.305. Y en 2026, el dato, el último que se tiene, son 3.451. Es decir, ha habido exponencialmente un 52% de crecimiento de usuario único.
2: Y claro, ahora el reto, ¿cuál es? Ahora, ¿cuál es lo siguiente? Quiero decir, ellos están, decía Eulalia García, la consejera de movilidad, que bueno, pues que la idea es que hay Tenerife tiene una orografía muy dispersa y que la idea es que las zonas rurales también puedan utilizar el transporte público igual que se utiliza en la zona metropolitana, claro. Porque es obvio que no se usa de igual manera y es obvio que necesitas un coche para acceder a una estación de guagua o a una parada más cercana, dejar el coche, dejar el coche en una calle, coger la guagua, venir hasta aquí. Bueno, pues creo que es algo muy común en el norte, en el sur, en zonas rurales concretas. Entonces la idea es conseguir pues que esas zonas también pues puedan acceder al transporte mucho más fácil. Hablaban de un proyecto piloto de transporte a la demanda, que tú puedas que tú puedas utilizarlo para que directamente dejes el coche en tu casa. Pero claro, en zonas rurales pues sí que es verdad que es muy difícil,
0: más complicado.
2: En ese norte,
0: imagínate,
2: que
0: una guagua para cada persona en cada casa, claro, de cada barrio de toda la isla, ¿no? Es muy complicado.
2: Es muy difícil, pero bueno, dicen que decía ella que ese es el reto, que ahí donde está lo próximo. Vamos a ver.
0: Pues lo cierto es que también lo que hay que hacer es priorizar el paso de la guagua. O sea, claro, priorizar que la guagua no suponga perder el mismo tiempo que se pierde, que es mucho,
2: claro,
0: en las carreteras, claro, con el coche. Entonces eso, claro, también está muy bien. Voy a aprovechar, Maite, esta encuesta. Le voy a preguntar a los oyentes también a través de nuestro WhatsApp del 677-926015. ¿Ustedes cogen la guagua en Tenerife? ¿Han notado mejoría? ¿Más líneas? ¿Más frecuencia? ¿Mejores horarios? ¿Más capacidad?
2: Y estaría interesante saber desde qué zona. Si tú, claro, en tu zona notas que esos datos que hemos dado y esos datos que ellos nos han desvelado son acorde, los ves acorde a tu satisfacción propia y en tu zona.
0: A la realidad de cada municipio.
2: Exacto.
0: Maite Álvarez, muchísimas gracias.
2: A ti.
0: Un besito.
2: Chao.
0: 11:48.
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0: Y hoy la primera llamada del Tajaraste, de este Hoy por Hoy Tajaraste, pasa precisamente también por las medidas extraordinarias que se han tenido que activar para evitar, para prevenir los incendios forestales en la isla de Tenerife. Son medidas del grado 1 que el Cabildo va a aplicar en toda la zona de riesgo de incendio forestal de la isla, que la decisión además corresponde, pues ya se harán ustedes una idea, a la evolución de las condiciones meteorológicas. Estamos en el episodio de altas temperaturas, el primero del año, con temperaturas, como ya lo están notando en muchos municipios, que rozan los 35 grados. Vamos a saludar ya mismo a Blanca Pérez, consejera de Medio Natural y Emergencias del Cabildo de Tenerife. Consejera, ¿qué tal? Buenos días.
8: ¿Qué tal? Buenos días.
0: Bueno, estas medidas de grado 1 para prevenir incendios forestales, ¿en qué consisten?
8: Bueno, que sepas que vamos a sacar medidas de grado 2 también en el sur de Tenerife y la parte del área metropolitana, la zona del Rosal, ¿vale? O sea, la del grado 1 son el uso del fuego. Es decir, no se usa fuego en toda la zona, todo elemento que pueda generar chispas, fuegos artificiales y el uso de fuego en las áreas recreativas. Pero en el caso de las que vamos a sacar ahora, porque la EMET ha sacado nuevos avisos, y lo que hemos detectado en la subida de temperaturas en el sur, probablemente hoy sea el día más tórrido de todos los de toda la ola de calor, que parece que empezará a bajar las temperaturas el jueves, del miércoles al jueves. Hoy y mañana van a ser los días más duros, pero sobre todo hoy, pues vamos a aplicar medidas del grado 2, que significa pues zonas de acampada, uso de zonas recreativas, lo que es todo evitar el que haya aglomeraciones. De momento no vamos a cerrar los senderos, pero sí decirle a la gente que bueno, que en las horas más de más calor, pues sobre todo en toda esa zona sur, y el área metropolitana y la zona sur de Anaga, pues están habiendo temperaturas muy altas, y hay que, bueno, pues desde el punto de vista sanitario es complicado que la gente pueda estar. Pero sin embargo, lo que vamos a hacer con las medidas de grado 2 es todo el tema de aglomeraciones, de cerrar las áreas recreativas y las acampadas, por supuesto, en lo que son las zonas forestales.
0: Claro, entiendo entonces que las de grado 1 se aplican a toda la isla, es decir, por ejemplo, todas las áreas recreativas no se permite hacer fuego, ¿no? Lo habitual, no se permite utilizar maquinaria, entiendo que puedan provocar chispas, y las de grado 2, ha dicho usted, al sur y a la zona metropolitana.
8: Bueno, la zona metropolitana estamos hablando del monte en lo que es corona forestal, porque Anaga, a pesar de que hace calor también en la cara sur, estamos hablando que los niveles de humedad, igual que en el norte, están muchísimo mejor. En el norte las temperaturas tampoco han subido tanto, pero sí tenemos en toda la zona esta del Rosario, Candelaria, los altos de Candelaria y demás. Entonces lo vamos a hacer por municipio, es decir, vamos a El Rosario, Candelaria, Araspo, Güímar, todos hasta llegar hasta Guía de Isora, vamos a poner medidas del grado 2, es decir, prohibir las acampadas y el uso de las zonas recreativas.
0: ¿Se va a aumentar, consejera, la vigilancia en los espacios especialmente sensibles, los que estén, pues como se suele decir, subiendo para el monte? ¿Se va a aumentar la vigilancia en esa zona?
8: Sí, nosotros cuando tenemos altas temperaturas tenemos la potestad de movilizar medios, y lo hemos hecho fundamentalmente en el sur, ¿vale? Que es donde tenemos, donde las temperaturas están más altas y más complicadas, pues toda la zona del oeste, o sea, toda la zona de Kío y demás, que ahí tenemos una zona de brífora, ahí aumentamos el personal. Y aumentamos el personal también en toda la zona de Vilaflor, Arico, y la zona alta de Araspo, Güímar, Candelaria y demás. Ya nosotros ya hemos activado más personal para toda esa zona. Desde ayer y hoy la vamos a reforzar más todavía.
0: ¿Qué sanciones se le pondría a alguien que pueda incumplir alguna de estas medidas?
8: Pues las del fuego, las mismas que tenemos en, ¿no? O sea, de 1.000 a 6.000 euros de multa, y si provocan un incendio puede llegar hasta los 100.000.
0: No, sin duda, no es para tomárselo a broma. Hablamos de multas, por supuesto, de esas personas que puedan incumplir algún tipo de estas normas. Consejera, muchos expertos durante todo el verano, durante todo el pasado invierno, quiero decir, han dicho que, claro, tras las lluvias hay muchísimo combustible que está disponible para arder. ¿Eso es así? Es decir, ¿Tenerife tiene combustible que en caso de que se produjese un incendio forestal, pues ardería mucho?
8: Digamos que en este momento en el sur sí, en el norte no tanto, primero porque no ha subido tanto las temperaturas y en este momento la humedad es bastante alta. ¿Cuándo deberíamos empezar a preocuparnos más? Si hay muchas olas de calor, a partir de septiembre-octubre, sobre todo en toda la zona norte, porque lo bueno que tiene también las zonas altas del sur es que apenas hay caseríos en esa zona y son las zonas de interfaz las que se generan más incendios. Ahí nosotros lo que hacemos es reforzamos vigilancia, ponemos más personal, ponemos más control. El problema va a ser probablemente la zona norte a partir de septiembre-octubre si tenemos muchas olas de calor. Es verdad, eso es real. Hay más combustible disponible, pero también es verdad que en este momento, a diferencia de otros años, lo que tenemos en estos momentos de mayores momentos de olas de calor es que hay bastante más humedad, con lo cual hay muchísima más capacidad de intervención ante un conato.
0: Poniéndonos en el peor de los casos, que se produzca un conato de incendio, un fuego en esa parte, por ejemplo, que usted dice que son las que más preocupan, las de interfaz, donde conecta pues las primeras casas con esa parte del monte o de la corona forestal, ¿está ahora mismo la isla de Tenerife más preparada? ¿Tiene más medios para afrontar, en este caso, pues un posible conato que, por ejemplo, en 2023, cuando el gran incendio forestal?
8: Con toda seguridad, las cuadrillas de ataque de incendios En el 2023 eran de 4 o 6 personas como mucho, en este momento son de 12. Estamos hablando que la capacidad de intervención de esas cuadrillas van a poder atacar. Primero, se han mejorado los medios mecánicos. Segundo, se ha aumentado el operativo con muchísimas más personas. Y tercero, tenemos muchos más medios tecnológicos para la vigilancia. Y después tenemos el tema de la vigilancia que tenemos con el ejército. Yo creo que vamos a ver. Es evidente que el operativo ha mejorado muchísimo, pero eso no quiere decir que estemos exentos de que pudiéramos tener conatos o la posibilidad de que haya incendios. Lo que sí es verdad es que la capacidad de intervención es muchísimo mayor y la capacidad para vigilancia y prevención también.
0: Claro, el riesgo siempre existe, pero lo que usted dice, se ha mejorado en esa capacidad de actuación, de activación, de intervención en caso de que se produzca. Le pregunto también, porque siempre se pide que la gente, que sea muy precavida, que tenga mucho cuidado, pero también que en caso de ver algún tipo de fuego, algún tipo de humo en el monte, sean los primeros en avisar, que también gracias a la colaboración de la ciudadanía se puede actuar más rápido, ¿no?
8: No, de hecho actuamos más rápido. Normalmente los conatos los primeros que los ven son la gente. A través del 112 es cuando más veces detectamos ese tema. O sea, la gente inmediatamente llama. Por suerte eso, la colaboración ciudadana es esencial, pero además es la primera que llega, eso es así.
0: Qué bueno. Consejera, ¿hasta cuándo van a estar activas estas medidas de grado 1 y grado 2?
8: Pues en principio hoy y mañana con toda seguridad, en función de la evolución vemos, pero creemos que el Infoca va a estar activo por lo menos hasta el viernes con toda seguridad. El sábado ya veremos.
0: Bueno, pues ya veremos cómo evoluciona precisamente también este episodio de altas temperaturas, pero sobre todo estas medidas, que nadie se enfade, porque siempre, ya lo sabe, consejera, hay de todo, de los que piensan, bueno, es que claro, ahora me prohíben hacer cosas. Bueno, pues piensen que es por el bienestar de todo y por no tener que sufrir ningún tipo de incendio. Blanca Pérez, muchísimas gracias por atendernos. Un abrazo.
8: Venga, muchas gracias. Hasta luego. Buen día.
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Llegamos prácticamente ya a las 12 del mediodía y mira que siempre hay gente que está en contra de que se activen medidas restrictivas. Y lo puedo entender. Pero señores, que estamos hablando de algo que impediría o por lo menos hace que no sean grandes los conatos que se producen. Así que no se lo tomen a mal, son un par de días. Además que con estos calores, digo yo, ¿a quién le apetece ir al monte? Si es mejor ir a la playa. En fin, tiempo para el boletín informativo y en 10 minutitos estamos con ustedes otra vez.

0: Es la 1:00 a.m. en Canarias. El gobierno ha aprobado su techo de gastos, la cifra récord de más de 226.000 millones para el año que viene. Es el primer paso de unos presupuestos que, según anuncia el ministro de Hacienda, se van a centrar en blindar el estado del bienestar. Jordi Fàbrega.
1: Son en concreto 226.032 millones de euros, lo que supone aumentar ese techo de gasto en 14.000 millones respecto al gasto efectuado durante el año pasado. Esta cifra será el marco de los presupuestos generales del año que viene, de los que está hablando el ministro de Hacienda, Arcadi España.
2: Con estos datos podremos garantizar que las cuentas públicas que presentaremos incluirán los mayores recursos en la historia en materia de vivienda, becas, dependencia, lucha contra la violencia machista o I+D+I. Por tanto, serán unos presupuestos que blindarán nuestro estado del bienestar, fomentarán la igualdad de oportunidades y garantizarán unos servicios públicos de calidad y con vocación siempre universal.
1: Junto al techo de gasto, el gobierno también ha aprobado esta mañana los objetivos de estabilidad que tendrá que debatir y votar la semana que viene el Congreso.
0: Y acaba de hablar desde el Consejo de Ministros el ministro Bolaños, valorando la decisión del juez sobre el pasaporte de Begoña Gómez. Esto ha dicho.
3: Begoña Gómez tiene cero riesgo de eludir la acción de la justicia. Cero riesgo porque va rodeada en todo momento de policías nacionales. De tal manera que, dado que el riesgo es cero, pues creo que las medidas cautelares son simple y llanamente innecesarias, porque hay riesgo cero de que Begoña Gómez eluda la acción de la justicia en ningún caso.
0: Además, ya está en marcha la cumbre de la OTAN en Ankara. Ya hemos visto llegar los aviones de los principales líderes mundiales, incluido Trump, que acaba de aterrizar. Y ahora tienen que ponerse de acuerdo otra vez en el incremento de gasto militar, sobre todo en tecnología antidrones como la que se usa en Ucrania. Enviado especial a Ankara, Enrique García, buenas tardes.
4: Buenas tardes. El avión presidencial aterrizaba en Ankara hace unos minutos y en una hora Donald Trump mantendrá una recepción con el presidente turco, Recep Tayyip Erdogan. Y está previsto que a lo largo de la tarde Trump mantenga un encuentro con Zelensky. Ucrania quiere más sistemas Patriots o que Estados Unidos conceda licencias para producir este sistema antimisiles de fabricación estadounidense. Aunque de momento la mañana nos deja importantes anuncios en inversiones en defensa, como el proyecto para impulsar un avión militar de transporte Airbus, del que forma parte España, Bélgica o el Reino Unido, o el compromiso de todos los aliados para destinar 40.000 millones de dólares para capacidades antidrones en los próximos 5 años.
5: To invest 5% of GDP in defense.
4: El secretario general Marrute ha vuelto a subrayar la importancia de alcanzar el 5% del gasto para acelerar la producción y alcanzar lo que ha llamado una revolución en la producción de la defensa.
0: Además, en Barcelona se ha provocado un socavón enorme en el barrio del Putxet. Se investigan las causas. De momento, ha obligado Ferran Dalmau a desalojar varios edificios. Cuéntanos.
6: Sí, los bomberos de Barcelona han desalojado 4 edificios que han sufrido esta mañana hundimientos en el barrio del Putxet de Barcelona, una zona donde se están haciendo obras en la línea 9 del metro. El ayuntamiento ya admite una vinculación entre el suceso y las obras. Es un socavón de unos 8 metros de diámetro que afecta a un patio interior y un pequeño almacén entre la calle Rubinstein y la calle Teodora Madrid. Los operarios, la Guardia Urbana y los bomberos ya están hasta ahora trabajando en el lugar para asegurar los edificios. En unos minutos se espera que las autoridades den más explicaciones de este suceso.
0: De los incendios, el de Sajambre en León ha registrado en las últimas horas una evolución favorable, sin riesgo ya para las poblaciones que corrían riesgo. Sin embargo, avanza en Asturias. El flanco noroeste tiene una lengua de fuego que amenaza con desprendimientos también que pueden llegar a cortar, dice el gobierno, la carretera N625. El subdelegado del gobierno ha unificado el mando con la Junta y el Principado para tomar decisiones y la orografía complicada dificulta todavía las labores de extinción. En este contexto, la advertencia que ha hecho hoy la Real Academia de Ingeniería insiste en que o gestionamos los montes o los incendios forestales en nuestro país van a ser cada vez más grandes y difíciles de controlar. Laura Vilá.
7: La institución advierte de que los fuegos en nuestro país son cada vez más extensos e intensos, un problema que Luis Gil Sánchez, ingeniero de montes e impulsor de este estudio, achaca a la falta de gestión de la masa forestal que este verano, después de las abundantes lluvias de los últimos meses, alcanza máximos. En este contexto, la Real Academia de la Ingeniería reclama una política común.
8: Que se vuelvan a recuperar los montes públicos para producir madera para los pueblos, para gestionar los montes y que haya en las zonas abandonadas y que están con matorral, pues reducirlas.
7: Un trabajo que reconoce implica un coste importante, pero dice inferior al que tienen los incendios.
0: Y ahora el Mundial.
9: Mundial 2026, Cadena Ser. ¿Qué tal? Muy buenas. Se empieza a amanecer en Estados Unidos con la selección española en los cuartos de final después de apear a Portugal. Hoy es día de recuperación y también de viaje de Dallas a Los Ángeles, en donde el viernes espera Bélgica. Pendientes también de algunos tocados. Antón Meana, hola, cuéntanos.
10: ¿Qué tal? Buenos días. Aymeric Laporte terminó ayer otra vez muy cansado. Hace esfuerzos físicos permanentes para poder completar los 90 minutos en cada encuentro. Hoy seguro que trabaja al margen en la sesión de recuperación aquí en Dallas, en el Cotton Bowl, y veremos si mañana miércoles ya en California trabaja o no con el grupo. España está ahora mismo, como digo, en Dallas y tiene en tiempo de larguero esta noche, hora española, su vuelo hasta Los Ángeles, donde van a preparar el encuentro del próximo viernes ante Bélgica.
9: Gracias, Antón. Pues pensando en Bélgica, está ya la selección española. Bélgica que ganaba a Estados Unidos, mientras que España se imponía, como decimos, a Portugal con un héroe, Mikel Merino.
11: ¿Hasta qué punto creemos en que se puede meter un gol hasta el último minuto? Al 100%. Creo que es la mentalidad que hay que tener, generar un impacto en el juego, y eso es lo que hemos hecho todos los que hemos entrado, ¿no? Entrar con hambre, con energía. Me gusta dejarlos para el último minuto. Nos está yendo bien así y bueno, ojalá vengan más.
9: Una victoria que manda a casa a Portugal, que a la vez cierra un ciclo. Se acaba la etapa de Roberto Martínez en el banquillo, en la que ha sido la última presencia en un Mundial de Cristiano Ronaldo.
12: Con la conciencia tranquila, ha dado mi mejor. Ha ganado 3 títulos por Portugal. Antes de Cristiano, Portugal no tenía ganado ningún título. El mayor título que gané en la selección fue 2016. Que para
9: hoy
12: mí
9: se completan los octavos de final, todas las miradas apuntando a la cita de las 6 de la tarde, la Argentina de Leo Messi contra Egipto, que contamos, Lluís Flaquer, hola.
13: Muy buenas, la actual campeona argentina buscará plaza en cuartos de final ante Egipto. La albiceleste llega con el susto en el cuerpo tras necesitar la prórroga para imponerse a Cabo Verde en 16avos. Messi saldrá de inicio en un equipo en el que Scaloni podría hacer cambios. Se espera, por ejemplo, a Julián Álvarez como titular. Enfrente, la selección egipcia, que liderada por Salah, quiere superar los octavos por primera vez en su historia. El partido en Atlanta se juega a las 6 de la tarde, hora española.
9: Gracias, Flaky. Y a partir de las 10 de la noche se cerrarán los octavos de final con el partido entre Colombia y Suiza. Todo en carrusel de deportivo a partir de las 6 con Dani Garrido y con todo el equipo de enviados especiales de la cadena SER. Y fuera del Mundial, Gaby Fernández se incorpora al cuerpo técnico del Atlético de Madrid. Matarazzo amplía su contrato con la Real Sociedad, y en baloncesto, fuera del fútbol, Jaime Pradilla ya es oficialmente jugador del Real Madrid, firma por 5 temporadas.
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0: 12 y 12 minutos de la mañana. Lo cierto es que a lo mejor hoy, ahora en este saludo musical, podríamos haber puesto Nueva Línea. Porque es que lo cierto es que hoy es uno de los temas del día en Canarias, que parece que se separan. No he dejado muy claro qué es lo que va a pasar, si se separan, si se van dos, se quedan dos, se va una, quedan tres. No sabemos lo que va a pasar. Lo cierto es que por lo visto, pues hay problemas internos y muchos oyentes nos han hecho referencia precisamente, oye, hoy es el día de hablar de Nueva Línea. Pero yo he querido poner este tema de La Quinta Estación, El Sol No Regresa, que creo que es un temazo, que no debe caer en el olvido. Estaba revisando los mensajes que nos van llegando de los oyentes y me dice un oyente, nada, hace un minuto me lo envía, dice, buenas, recién llegado al campus de Anchieta, creo que mi furgoneta tiene fiebre y marca 37 grados. Bueno, yo diría, mi madre, 37 grados, yo diría que febrícula. Esa febrícula con medio paracetamol, con 500 gramos de paracetamol, de 500 miligramos de paracetamol, es más que suficiente. 37 grados marca este termómetro de una furgoneta en Anchieta. Dice, solo tengo unas décimas, y se ríe el oyente que nos está escuchando ahora mismo. Gracias de verdad por compartir con nosotros estos mensajes para conocer un poquito el calor que hace pues en toda la isla. Ya lo saben, sigan en el 677-926015.
1: Si te soy sincero, lo veo todo como mucho más claro.
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0: Y ahora nos vamos a ir hasta el municipio de Arona, en el sur de la isla de Tenerife, donde se ha presentado el primer estudio sobre exclusión residencial extrema en el municipio. Desde hace años es un problema notorio de Arona, por ejemplo, en la zona de Los Vivitos, de Lomo Negro, Montaña de Guasa, en la calle Ámsterdam. Nosotros también en la cadena Ser en Canarias llevamos años siguiendo este asunto, viendo la evolución de estos núcleos de infraviviendas, viendo cómo aumenta la cantidad de personas que se ven en la obligación de vivir en este tipo de núcleos. Hasta allí se ha ido José Juan Rolo, nuestro compañero Rolo, ¿qué tal? Buenos días.
4: Buenos días, pues sí, en el Centro Cultural de los Cristianos se ha celebrado esta rueda de prensa en la mañana de hoy sobre el primer estudio sobre exclusión residencial extrema en el municipio de Arona. Fátima Leme es la alcaldesa y nos ha explicado las variedades que hay desde la A, la B, la C y la D, que se encuentran los sin techo.
0: Las personas que se ven en la obligación de vivir en este tipo de núcleos. Hasta allí se ha ido José Juan Rolo, nuestro compañero Rolo, ¿qué tal? Buenos días.
4: Buenos días, pues sí, en el Centro Cultural de los Cristianos se ha celebrado esta rueda de prensa en la mañana de hoy sobre el primer estudio sobre exclusión residencial extrema en el municipio de Arona. Fátima Leme es la alcaldesa y nos ha explicado las variedades que hay desde la A, la B, la C y la D, que se encuentran los sin techo, las de sin vivienda, viviendas inseguras, viviendas inadecuadas.

0: Instalan pues en coches abandonados y demás. Esta es la realidad. Y antes que nada, hay que ser valiente para sacar un informe sobre esto y mostrar no la cara bonita, sino la realidad que está sucediendo no solo en este municipio, sino en otros.
1: Sí, buenos días a todos. La verdad que sí, este primer informe que se hace, pues tiene un objetivo claro, ¿no? Pues no mirar hacia otro lado y enfocar de frente una situación que llevamos viviendo años y que tenemos que poner en el foco y en el centro las personas y su situación y poder hacer y tomar medidas efectivas y definitivas también para afrontar, ¿no? Que no se puede hacer en el ámbito municipal. Estamos hablando de Arona, ¿no? Pero que esto sucede y se replica en muchos municipios del territorio nacional. Por lo tanto, yo creo que es una apuesta firme y un compromiso real con esta situación que nos preocupa y nos ocupa desde el primer momento que hemos entrado en este gobierno, ¿no?
0: Alcaldesa, pero es el segundo lugar después de Santa Cruz.
1: Sí, es el segundo lugar porque es el segundo lugar en población y el tercer lugar, ¿no? Después de La Laguna. Y evidentemente donde mayor población hay, donde mayor movimiento turístico hay, pues se concentra estos casos, ¿no? No solo porque es la zona costera donde se ubica la mayor parte, sino también esos asentamientos que se distribuyen en un municipio que es grande, ¿no? Que es muy visitado y que está muy poblado y que evidentemente reflejan las cifras que son personas que no son de aquí. O sea, estamos hablando de que más de un 90% no son de aquí, que eso tan solo el 20 y pico por ciento son personas de ámbito nacional, que no significa que sean de Arona. Y bueno, es un problema que hay que enfocarlo desde el ámbito global, ¿no? Y con acciones desde el ámbito global. Nosotros no podemos hacernos cargo, ¿no? Esto es una realidad objetiva que los municipios no podemos afrontar, pero que sí nos ponemos al lado de las instituciones que tienen que tomar acción de la manera más urgente a nivel, pues, insular, regional y, por supuesto, nacional, ¿no? Porque es una crisis que afecta a todos.
2: ¿Qué tal, alcaldesa? ¿Qué tal? Buenos días.
1: Muy buenos días, Lucía.
2: Le pregunto, porque hablaba de esas cifras, ¿no? De un 90% son personas extranjeras, un 20 y algo personas españolas, de nacionalidad española. Le pregunto, ¿cuántas personas hay en el municipio en exclusión residencial extrema?
1: Cifradas en este estudio, unas 400 ahí censadas, o sea, que se han podido estudiar, pero la cifra exacta no la tenemos, porque hay algunos núcleos que no se han podido acceder, que
0: Complicado.
1: son es muy complicado
2: Claro.
1: acceder a no a las personas que están más a pie de calle, sino los que están en asentamientos y que viven en estas circunstancias. Por lo tanto, es una estimación de los asentamientos que hay, pero sí es verdad que en la cifra de personas total no se puede decir exactamente.
2: ¿De qué zonas estamos hablando? Porque las nombraba yo al principio, hay algunas, pero esto con los años ha ido aumentando, cada vez hay más. ¿De qué zonas estaríamos hablando? ¿De cuántas?
1: Sí, estamos hablando pues de la zona, las tres principales zonas son Los Cristianos, la zona de Las Galletas, Costa del Silencio y El Fraile. Y después se van situando en zonas de medianía puntualmente donde se concentran esos asentamientos, pero que ya hay muchas más dispersas por todo el municipio, pero básicamente se concentran en tres zonas localizadas y después hay algunos asentamientos también que están pues situados en la zona entre Guasa y Malpaso, entre pues zonas de Costa del Silencio, zonas hay distintas zonas que están ubicadas donde están esos asentamientos.
2: Este problema se ha ido agravando con la falta de vivienda que venimos ya pues varios años acusando en Canarias, el alto precio. Fíjese, alcaldesa, que hace nada, una hora, acabo de hacer una búsqueda en Idealista. Aparecen 300 viviendas en alquiler en su municipio, en Arona. La más barata es un estudio en Las Galletas por 685 euros, que además, lo especifica así en el anuncio, solo alquila por corta temporada, es decir, esto viene a ser pues una vivienda vacacional encubierta. De larga temporada, que también he buscado un poquito más abajo, está en El Fraile un estudio de una habitación a 800 euros. Evidentemente, con esta situación, es que la única solución que le queda a la gente es vivir en una infravivienda, en una chabola, en una caseta.
1: No solo el problema de la vivienda, sino que estamos hablando con personas que son extranjeras, ¿no? Y que también hay que recalcar, en el informe aparece, que sufren algún tipo de enfermedad, incluso más de dos enfermedades. Un 50% de estas personas tienen un tipo de enfermedad. Por lo tanto, no solo nos vamos al problema de la vivienda, sino al problema sociosanitario, sanitario y de atención a personas que necesitan pues un tratamiento diferente.

0: El problema de la vivienda, evidentemente, es un problema global, es un problema que hay una crisis habitacional, pues que ya no tiene una resistencia ni una manera de abordarla. Nosotros hacemos lo que podemos desde a nivel municipal, evidentemente no somos quienes debemos resolver el problema de la vivienda, pero sí pedimos y hacemos un llamamiento y muchas veces a nivel nacional de las leyes que puedan ayudar a alquilar todas esas viviendas vacías, a dar seguridad jurídica a los propietarios, a poder poner en marcha planes de viviendas efectivos que construyan viviendas de protección oficial y también viviendas asequibles y también den oportunidades de vivienda en el ámbito pues a nivel de cualquier persona que quiera acceder a una vivienda y que no puede porque no hay viviendas, no se están
1: Claro.
0: construyendo viviendas.
1: Dice usted que desde el ámbito municipal lo que está en su mano lo están haciendo, que poco pueden hacer, que se van a poner al lado de las otras instituciones para exigir también esas medidas, pero en el ámbito municipal, en lo, según usted, poco que pueden hacer, ¿qué es lo que están haciendo? Por ejemplo, ¿cuántas viviendas públicas hay planificadas en los próximos años en Arona?
0: Pues tenemos unas 59 proyectadas en Las Rozas, tenemos otras 35 a la espera de regulación urbanística y estamos buscando parcelas para. Hay dos proyectos que están. Dos proyectos, no, dos posibilidades de desarrollo de vivienda a medio plazo, porque tenemos ese problema también urbanístico y de que no hay parcelas pues que podamos adecuar y que estamos en ese trabajo urbanístico para poder regularla, ¿no? Nosotros estamos intentando hacer todo lo posible, pero reitero que esto es una actuación integral, ¿no? La vivienda, nosotros no podemos construir vivienda, por eso hemos pues también reiterado, ¿no? Yo creo que esa importancia de cooperación municipal de vivienda a nivel insular del Cabildo es imprescindible. Yo creo que está haciendo un gran trabajo, por eso ha puesto en marcha estas viviendas que esperamos que se empiecen a construir lo antes posible para que sean una realidad, pero esto es un problema bastante global y bastante intenso para que hacerlo. Después la otra actuación que estamos haciendo es social, de atención
1: Claro.
0: social a esas personas. Porque al final estamos hablando de personas, ¿no? Que a lo mejor pues no pueden ni quieren o tienen un problema más allá de la vivienda, ¿no? Por lo tanto, yo creo que el problema sociosanitario, sanitario y social, de adicciones.
2: El problema de salud mental, eso es a lo que me iba a referir,
0: Sí,
2: porque hay
0: sí.
2: otra parte que no le corresponde a ustedes, debería ser otro tipo de institución que reciba estas personas, este tipo de ayuda, muchos de ellos alcohólicos o drogadictos.
0: Sí, nosotros tenemos, bueno, desde nuestra parte el Plan Municipal de Cooperación, de Acción Social, de Atención en la Calle. Hemos puesto una UMAC, hemos incrementado, hemos puesto el primer programa de sinhogarismo en 2024. Desde del ámbito social nos hemos dado cuenta, y por eso se ha determinado hacer este estudio, que no solo se tiene que hacer desde el ámbito social, la atención social, se tiene que hacer un seguimiento, una búsqueda de soluciones para esas personas, no solo desde la perspectiva de vivienda, de oportunidades, de enfermedades, de atención social y sanitaria. Estamos hablando de un problema que va más allá, por eso el diagnóstico es importante tenerlo en
1: Claro.
0: cuenta, ¿no? Es una herramienta que nos ayuda a enfocar el problema y a afrontarlo de frente y que podamos colaborar como municipio, porque ningún municipio se puede hacer cargo por sí solo de este tema.
2: Se hablaba, alcaldesa, en esta rueda de prensa de un albergue aquí en el sur de Tenerife, porque el problema, usted ha sacado este primer informe, pero otros municipios tienen el mismo. Lo que
0: Sí.
2: pasa es que a lo mejor no le quieren dar visibilidad, pero hay solo que darse una vuelta. No la voy a comprometer por esto.
0: No, no, es un problema global. Yo creo que ningún municipio es ajeno a esto. Yo creo que todos los municipios son conscientes de este tema y evidentemente tendríamos que plantearnos, y así se lo hemos hecho, se lo hemos trasladado un albergue comarcal, ¿no? Yo creo que debemos afrontar este tema de una manera global, ¿no? Yo lo dije antes y lo reitero, la importancia de trabajar en conjunto, una cooperación interadministrativa. Eso es muy importante. Y a hacer un enfoque global. Por
1: ¿Le
0: eso
1: va
0: yo
1: a hacer
0: creo.
1: llegar este informe, alcaldesa, perdón que le interrumpa, a otras instituciones para que trabajen en base a los datos que se han ido diagnosticando en
2: Esa se
1: cuanto
2: la pregunté yo en la rueda de prensa, porque lo vi suficiente, muy importante, porque de nada vale mostrar en una rueda de prensa este informe cuando no
0: Sí,
2: llega a
0: claro.
2: quien realmente
0: No,
2: le tiene que llegar.
0: sí, la área de servicios sociales trabaja mano a mano.
1: Tendrá recorrido.
0: A nivel insular, mesa, tener una mesa sin hogarismo, están haciendo un trabajo también intenso a nivel insular y a nivel regional. Esto no quita que se haga el trabajo por parte de cada administración. Lo que pasa que nosotros intentamos poner también un poco la voz de decir, oye, tenemos un problema, queremos conocer en profundidad qué pasa en nuestro municipio y ponerlo a disposición de ellos para que actúen de manera a lo mejor más tajante o más o de manera más inmediata o de manera prioritaria, ¿no?
2: O que se dejen querer un poquito más.
0: Sí, bueno, yo creo que la manera de mejorar y cambiar las cosas es dialogando, escuchando y cooperando.
1: Me encantaría, alcaldesa, lo que pasa es que nos quedamos prácticamente sin tiempo, me encantaría trasladarle todos los mensajes que nos han ido llegando a lo largo de esta conversación con usted por WhatsApp, porque hay muchos oyentes interesados. Me preguntan qué hacen con todos los edificios que están saliendo del municipio a la autopista a la altura de Los Cristianos. Y me pregunta también por los miles de metros del Mojón. Le pregunto, ¿cómo va esa obra? ¿Cómo va ese proyecto?
0: Eso no es una obra.
1: Sí,
0: un plan parcial, un plan de desarrollo que lleva décadas y que en breve tendremos la primera licencia de construcción en el Mojón. Así que va en marcha. Tiene sus tiempos por el tema de hacernos cargo de los servicios públicos. No podemos abrir tantos millones, o sea, un millón y pico, tantos metros cuadrados sin tener la seguridad que se va a poder suministrar y dar un correcto funcionamiento a los servicios públicos y al funcionamiento de esa importante bolsa de terreno, que también tiene una parte importantísima, no solo de viales públicos, sino de parcelas públicas, que por supuesto van a ir destinadas al uso de todos los vecinos y vecinas de este municipio, aparte de los dos parques más grandes abiertos al aire libre y que también van a poder disfrutar nuestros vecinos y vecinas, y es lo que queremos, pero tenemos que ponerlo en funcionamiento cuando tengamos la capacidad
3: para
0: de poder hacerlo, porque no se ha planificado, ha habido una dejadez importante de 10 años en Arona y ahora estamos asumiendo poco a poco y poniendo en marcha y afrontando este tipo de cuestiones de cara y desde el primer momento que entramos en este nuevo gobierno del 2023, y que en poquitos años hemos hecho mucho, pero tenemos que ir despacito y con buena letra para no cometer los errores del pasado, sino que sean cuestiones que funcionen bien esos metros cuadrados y también, como te preguntaba otro oyente, los metros que se están construyendo de manera evidente al lado de la autopista entre Guasa y Malpaso, es una parcela privada en la que estamos actuando y se han abierto más de 100 expedientes y que estamos tratando desde el primer momento. Que llegue tarde no significa que no vaya a llegar.
1: Pues ojalá que este informe, este estudio...
2: Más vale tarde que nunca.
1: Más vale tarde que nunca, y ojalá este informe sirva para algo, ¿no? Porque al final, conocer la situación y quedarnos con los brazos cruzados poca gracia tiene, y ojalá...
0: El mensaje es ayudar a las personas.
2: No, y lo importante que acaba de salir en un municipio como este, que todo es tan bonito, pues que la alcaldesa haya presentado junto a Cáritas Diocesana este informe, y que no es nada bonito, pues es de valentía.
1: Es de valentía y también poniendo el foco en la salud mental. Eso también me ha parecido muy interesante.
0: Nuestro objetivo es ayudar a las personas. Y no presentar un problema o no hablar de él no significa que no exista.
1: Efectivamente. Eso es lo que tienen también que hacer las instituciones. Apechugar con lo bueno y con lo no tan bueno que puedan tener los municipios. En este caso, este problema de vivienda y las infraviviendas. Fátima Lemes, alcaldesa de Arona, gracias. José Juan Rolo, genial trabajo. Muchas gracias. Un abrazo.
2: Hasta luego.
1: Chao.
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1: Y nos vamos a dar un saltito ahora de Arona a Santiago del Teide. Voy a saludar ya mismo a Juan Carlos González, concejal de Juventud de este municipio. Concejal, ¿qué tal? Buenos días.
5: Hola, muy buenos días.
1: Oye, aprovechando que hablo con usted, ¿hace calor en el municipio? ¿Cuántos grados están por ahí?
5: Uf, bastante. Estamos ahora mismo a 35 grados en la zona alta del municipio, así que la verdad que justamente teníamos la presentación del festival y nos tocó al aire libre y de verdad que lo pasamos un poco mal.
1: Un poco mal. Pues precisamente de eso le quería preguntar, porque hace apenas nada, un ratito, se presentaba ese festival Tenerife Vive más Santiago del Teide 2026. También hablaremos del verano joven. ¿Qué nos puede contar primero de este festival? ¿Qué vamos a conocer este año?
5: Pues bueno, es un festival que llega a su tercera edición. La verdad que súper contento de cómo ha ido evolucionando el festival. En este caso se hará el 10 y 11 de julio, con diferentes actuaciones, donde el día 10 estará Ledes Díaz, Neo Pinto, el 11 pues Álvaro Soler, Kim Pudú, Tai de León, son diferentes uh-huh. artistas que participarán en el festival, y la verdad que súper contento de cómo está yendo todo, donde no solo tenemos música y ocio, sino también tenemos actividades juveniles, actividades deportivas, así que la verdad que súper contento de cómo va creciendo el proyecto.
1: Qué bueno, yo siempre digo lo mismo, los oyentes dirán, pero madre mía, qué pesada. Yo digo, siempre que algo va cumpliendo ediciones, que se celebra un año y el año siguiente y el siguiente, es porque las cosas se hacen bien y porque las cosas gustan. ¿Para qué público está enfocado este festival?
5: Pues este caso es para los jóvenes de 2 a 35 años, que es el área que me toca defender, y la verdad que tenemos actividades para ellos. Hoy mismo están haciendo kayak y snorkel los acantilados de los Gigantes. Bueno. Mañana tendrán un taller de textil creativo, pasado una cata de miel de palma de La Gomera. El viernes se irán a hacer pádel sur. El sábado bueno. tendrán
1: Oye, solo,
5: una travesía
1: solo para nado. ¿Solo para los jóvenes de Santiago del Teide o para cualquier joven de la isla?
5: En principio sí está para los jóvenes de Santiago uh-huh. del Teide, pero sí hay plazas libres, como era el caso de hoy, que eran 30 y habían 26, podría haberse inscrito cualquier otra persona.
1: Qué bien. ¿Y del verano joven, qué planes hay para la juventud durante estos meses en el municipio?
5: Pues seguimos igual con las actividades. Al final tenemos uh-huh. ese campamento juvenil durante todos los meses, tanto julio como agosto. El mes de agosto vamos al karting, al Forestal Park, hacemos un podcast juvenil, tenemos un torneo de ping-pong, de voleibol playa, tenemos el segundo festival donde va a ser el Sanse, que cerrará el verano en agosto, donde se hará dentro de la playa de Playa La Arena.
1: Qué bueno.
5: El 28 y 29 de agosto, y el 30 cerramos con el Acuatrón y un cine de verano.
1: No, casi nada, ¿eh? No se podrán, claro. Que no se quejen, que este año no se van a aburrir los jóvenes en Santiago del Teide. Desde luego que eso llama muchísimo la atención. Además, teniendo la costa tan cerquita, pudiendo hacer tantos planes, pues sin duda apetece quedarse y disfrutar también pues con nuestros vecinos, que a veces ya ni conocemos. Con el ritmo de vida que llevamos, pues ya no hacemos esos planes con los propios del pueblo, con los propios del barrio, y está muy bien que iniciativas como esta en Santiago del Teide pues tengan este motivo, ¿no? El poder disfrutar y pasar un buen rato juntos. Juan Carlos González, muchísimas gracias por atendernos. Un abrazo.
5: Muy buenas tardes.
1: Chao.
5: Hasta luego.
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1: 12 y 36 minutos de la mañana. Suena Braulio. Braulio, el cantante, cantando a Venezuela. Aquí desde Canarias seguimos con los ojos y, por supuesto, el corazón puestos en este país, muy pendiente de las labores de rescate que todavía se están produciendo, también en la atención de las personas heridas y las miles de personas que también se han quedado sin hogar. Hay 5 especialistas en emergencias que Cruz Roja, desde aquí, desde Canarias, ha enviado para Venezuela para integrarse en la clínica de la Cruz Roja Española. Es una clínica que está prevista que esté operativa durante los próximos 4 meses y que contará con un equipo en total de 14 personas que tienen varios perfiles, perfiles sanitarios y también perfiles técnicos y de apoyo psicosocial. Se estima que se van a atender a más de 30.000 personas durante este tiempo. Desde el pasado sábado, el equipo canario de estas 5 personas está allí, en el terreno. Ahora son las 7 y 37 de la mañana, 5 horas menos que aquí en Canarias, en Venezuela. Y vamos a saludar a Emmanuel Marrero, técnico desplegado con la Unidad de Respuesta de Emergencia Clínica de la Asamblea Comarcal del Valle de la Orotava, que está allí, es muy tempranito. Le hemos hecho casi que madrugar. Emmanuel, ¿qué tal? Buenos días.
2: Buenos días, Lucía.
1: Muchísimas.
2: Pues muy bien, por aquí amanece el día con bastante calor.
1: Eso te iba a decir, si hace calor también por allá. Aquí estamos sufriendo unos 30 y largos grados, no sé cómo está el tiempo por ahí.
2: Bueno, ahora en la mañana está un poco fresco, pero se ve que va a ser un día bastante caluroso.
1: Un día bastante caluroso, Emmanuel, sin duda de muchísimo trabajo. Te pregunto, lo primero, después de 14 días, 13 días creo, que hace que se sufría ese doble terremoto, ¿cómo está la situación ahora mismo en Venezuela?
2: Pues donde nosotros estamos ahora mismo, como estamos en el montaje de la clínica, ultimando ya las últimas cuestiones del emplazamiento y demás, pues está yendo aquí, pues no nos llega sino los pacientes que están yendo a la clínica que tiene ya montada la Cruz Roja Venezolana, que se fusionará con esta clínica de emergencia y trabajaremos a una en estos próximos meses, ¿no? Aquí la realidad es que llega continuamente pacientes a la clínica instalada ya, pero claro, nosotros estamos muy, en mi perfil, estamos muy metidos en el montaje de las instalaciones y demás, y la verdad que mi percepción puede ser un poco diferente, ¿no? Porque claro, evidentemente estoy en la tarea.
1: ¿Dónde se está instalando la clínica? ¿En qué zona concretamente?
2: Esta clínica se está instalando en un campo de béisbol que está en La Guaira.
1: ¿Y cuándo se prevé que esté operativa? Porque está la de la Cruz Roja Española, eso sí, la Cruz Roja Venezolana, perdón, y ahora la española, que se va a adherir también prestando los servicios. ¿Cuándo se estima que pueda empezar a atender?
2: Pues lo más probable es que en las próximas 24 horas se vaya ya a hacer la apertura y la fusión con la clínica de la Cruz Roja Venezolana. Pero actualmente nuestro personal pues también está trabajando de forma coordinada con ellos en su emplazamiento.
1: Te voy a pedir que seas quizás, Emmanuel, nuestros ojos. ¿Cómo se está organizando el montaje de esta clínica? Es decir, ¿cómo es?
2: Bueno, pues esta clínica lleva todo lo que llevaría un centro sanitario, con su admisión, su sala de espera, zonas para el apoyo psicosocial, áreas para otro tipo de, para curas, para traumatología. También tenemos atención de materno-infantil, ¿no? Y partos no complicados. Bueno, pues como lo que sería un centro de salud en España, ¿no?
1: ¿Qué perfiles son los que principalmente se acercan a estas clínicas de emergencia? Entiendo personas pues quizás con traumatismos leves o, como bien dices, asistencias a partos no complicados. Entiendo que ese tipo de perfil es el paciente al que ustedes están echando una mano, atendiendo.
2: Sí, luego también te pueden llegar urgencias, ¿no? Al final la clínica está abierta 24 horas y te llegan también pues cualquier tipo de urgencia que por cercanía o porque los medios se han visto dañados en este área sanitarios de la zona, pues vienen aquí, ¿no? Aparte de también de enfermedades crónicas, pues bueno, de todo un poco.
1: Supongo que también están ustedes provistos para dar las medicinas que están faltando a personas, por ejemplo, como bien dices, con enfermedades crónicas.
2: Sí, bueno, la Cruz Roja Venezolana tiene las medicinas pertinentes. Nosotros estamos recibiendo también nuestros packs de medicinas. Y se gestiona a través de ellos, a través de la Cruz Roja Venezolana, que tienen aquí un stock en el país para eso, ¿no?
1: Como decimos, Emanuel, el equipo que conforma y que está pues detrás de esta clínica que se está montando de emergencia de Cruz Roja Española, hay cinco personas que van desde Canarias, tú eres uno, pero hay cuatro personas más desde las islas, de Fuerteventura, de La Palma y algunas más de Tenerife. Y yo te pregunto, claro, a ustedes se les plantea, yo sé, he estado leyendo un poquito, creo que tienes una gran experiencia en la gestión de catástrofes. Cuando se les plantea a este equipo de cinco personas desde Canarias, oye, vamos a ir para Venezuela, les vamos a enviar para allá, van a estar 4 meses atendiendo, ¿cómo se lo toman ustedes? ¿Qué es la reacción que tienen?
2: Pues bueno, esto funciona, recibimos una llamada o un SMS desde nuestra central en Madrid, donde se nos requiere a todo el personal de determinadas unidades que se vayan a enviar la alerta, ¿no? Para algún tipo de emergencia, ¿no? Y envían la información y en función de si lo puedes cuadrar o compatibilizar con tu trabajo. Familia y demás, pues das la disponibilidad y si sales elegido en el equipo, pues allá que vas. Bueno, lo primero es que cuando uno está metido en estas cosas, para ayudar a las personas, pues que es lo primero, ¿no? Es por lo que estamos aquí,
1: Claro.
2: pues estás pendiente, ¿no? Cuando ocurre una catástrofe, estás pendiente de que sabes que es muy probable que en las siguientes horas te vayan a decir algo, ¿no? Bueno, entonces ya se mueve la máquina, la Cruz Roja a nivel internacional mueve sus efectivos de todo el mundo y tiene a disposición también un fondo monetario para comenzar con las operaciones. Aquí en 24 horas había una compañera ya emplazada en el lugar, nuestra team leader, al día siguiente salió hacia Venezuela.
1: Qué
2: Así
1: bueno.
2: que esto funciona pues relativamente muy
1: Muy
2: rápido.
1: rápido, eso les iba a decir, muy rápido,
2: Sí.
1: sí. No sé si has tenido, bueno, claro, tus funciones tienen que ver más con, como bien dices, con el montaje, ¿no? Con la puesta en funcionamiento, el mantenimiento también de la clínica, pero sabemos que los canarios y los venezolanos nos une pues mucha historia, somos dos sociedades prácticamente hermanas. No sé qué sienten quizás los venezolanos a encontrarse con gente canaria que les va a ayudar, que les va a atender. ¿Han tenido la posibilidad de hablar con ellos?
2: Pues mire, la verdad que es como estar en casa, sinceramente. Porque gran parte bueno, no, a diferencia de otros países, todo el mundo conoce dónde estamos. Todo el mundo conoce a alguien que es de Canarias y o tiene familia o han conocido gente aquí en el país. Y ya lejos de porque seamos canarios, es una sociedad que nos ha acogido de una manera espectacular. Todo el mundo nos ha hecho una acogida muy, muy amable, muy cercana y nos hemos sentido muy arropados, ¿no? En el desempeño de la tarea y con la sociedad, ¿no?
1: Qué bueno esas palabras de que se sienten como en casa. Manuel, yo sé que tú has participado has intervenido en muchas situaciones de emergencia en muchos países: Brasil, Mozambique, Grecia, Haití, Cabo Verde. Además, también has estado ayudando, echando una mano en emergencias como la Dana de Valencia, ¿no?
2: Sí, pues he tenido algunas misiones por el mundo y bueno, también en España, ¿no? Aparte de las tareas que realizo en España habitualmente dentro de la Cruz Roja, pues en el salvamento y búsqueda y rescate de personas, ¿no? En la provincia de Tenerife.
1: Madre mía, pues les mando todo el ánimo posible, les doy las gracias desde parte, yo creo que de toda la sociedad canaria, orgullosos de que haya un equipo, en este caso de Cruz Roja, que vaya para allá a echar una mano, a atender a la emergencia, a intentar hacer que las personas que estén heridas o que necesiten atención la tengan de primera mano y por supuesto de primera calidad. Así que te traslado las gracias, hazle extensible estas gracias a todo el equipo canario, también al venezolano, al que está ahí también con Cruz Roja. Y nada, muchísimo ánimo y como digo, muchísimas gracias, Emmanuel. Un abrazo enorme.
2: Muchas gracias, Lucía, y gracias también a vuestra cadena por hacernos de reflejo y de voz para que se vea que la ayuda que se envía está haciendo su efecto, ¿no?
1: Estas cosas, Emmanuel, son las que hay que contar. Gracias por hacernos estos huequitos desde Venezuela, que son casi, casi, van a ser ahora las 8 de la mañana, así que muchísimas gracias por atendernos. Un abrazo.
2: Gracias, buen día.

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0: Bueno, y ahora en verano, ya lo saben, insistimos mucho en cuidar nuestra salud porque al final sabemos que el sol, el calor, provoca también algunas afecciones. Por ejemplo, en la piel, insistimos mucho en ponernos pues precisamente crema solar o taparnos con una gorra. También beber mucha agua, que es importante mantener la hidratación. Pero a veces los grandes olvidados son nuestros ojos, es nuestra vista. Y es verdad que durante el verano también hay que protegernos de los rayos del sol, protegernos pues también del calor extremo. Vamos a saludar ya mismo en este Hoy por Hoy Tajaraste a Humberto Carreras. Él es oftalmólogo y director médico de Vitas Eurocanarias. Señor Carreras, ¿qué tal? Buenos días.
1: Hola, buenos días.
0: Bueno, mucha gente sabemos que a lo mejor pasamos por alto el cuidar nuestra vista, nuestros ojos en verano. ¿Sufren especialmente estos órganos, los ojos sufren durante el verano?
1: Pues sí, durante el verano y bueno, viviendo en Canarias realmente podríamos decir que todo el año, ¿no? Pero y además me parece muy bien traído esto que en verano pues se hace mucha campaña para mentalizarnos del cuidado de la piel y nos solemos olvidar de los ojos, ¿no? Y los ojos es una cosa que está muy expuesta y el sentido de la vista es muy importante y hay que cuidarlo de una manera activa.
0: Claro, yo me pregunto, por ejemplo, ¿qué riesgos o qué problemas podemos tener durante el verano o en Canarias, que tenemos sol pues muchos meses al año, si no nos cuidamos bien? ¿Qué nos puede pasar?
1: Bueno, se sabe, ¿no?, que la exposición a la radiación ultravioleta del sol pues puede provocar efectos dañinos a nivel ocular de mucho tipo. Por ejemplo, tenemos una patología que es muy habitual en Canarias que se llama el pterigión, que es una carnosidad que crece y que parece estar relacionado con la exposición al sol. Se pueden haber problemas de sequedad ocular, el uso de piscinas, pues fenómenos alérgicos, incluso las cataratas tan famosas, pues también pueden tener relación con la exposición al sol. O sea que hay muchas, muchas circunstancias que debemos prevenir.
0: Claro, le pregunto ahora en concreto por las gafas de sol, porque es verdad que son un método que nos ayuda, ¿no?, a proteger nuestra vista precisamente de los rayos solares, pero le pregunto precisamente por esas que solemos comprar, que son muy baratas, que las compramos en mercadillos o las compramos directamente en la calle, ¿por qué tenemos que tener cuidado con estas gafas y con estos protectores?
1: Bueno, es un poco por lo que decía antes, lo que nos daña a nivel ocular en los ojos es la radiación ultravioleta del sol. Por tanto, el cristal de la gafa tiene que tener un filtro para detener esa radiación ultravioleta. Y muchas veces pues adquirimos en mercadillos pues alguna gafa que la vemos muy oscura, pero no tiene ese filtro. Por tanto, tenemos una falsa sensación de seguridad, pero la radiación ultravioleta está entrando y afectando a los ojos sin que seamos conscientes de ello. Por eso es importante pues que la gafa tenga ese filtro adecuado y estar comprándolas en sitios homologados, que es donde tenemos una garantía de que ese filtro es correcto, ¿no?, y que la gafa tiene la protección necesaria.
0: Claro, ¿y cómo sabemos nosotros, que no somos expertos? Claro, vemos unas gafas de sol, como usted bien dice, bueno, pues esta tiene el cristal bastante oscuro, seguro que me protege. ¿En qué debemos fijarnos o qué debemos tener en cuenta a la hora de decir, oye, vamos a comprar esta gafa de sol que esta sí me protege? ¿Cómo podemos saberlo?
1: Bueno, primero comprándolo en centros homologados, centros que ya nos ofrezcan la garantía suficiente de que están vendiendo un producto que efectivamente sirve para la protección, ¿no? Normalmente esas gafas y en estos establecimientos pues viene ya identificada, ¿no? Pues en la patita pues suele ponerlo filtro UV o viene con una etiqueta, y si no, pues el profesional que la atiende pues hay que preguntarle expresamente si tiene protección. Dentro de eso pues hay distintos niveles de protección, tenemos distintas, desde la gafa polarizada, pero bueno, lo importante es que tenga ese filtro ultravioleta y preguntarlo activamente para tener toda la garantía en el establecimiento de que efectivamente es así, porque por muy oscuro que sea el cristal, si no tiene filtro, es que nos puedes estar haciendo más daño que beneficio, porque tenemos una sensación de que estamos protegidos y estamos ahí leyendo con esa gafa en la playa y todo lo contrario, ¿no? El efecto pues es absolutamente nocivo.
0: Es peor, como suele decir el refrán, peor el remedio que la enfermedad en este caso, ¿no? Hay que tener cuidado. Le pregunto, doctor, también por los niños. ¿Son los niños, los ojos de los niños más vulnerables al sol que, por ejemplo, los ojos de un adulto? ¿Deberían también usar gafas de sol los pequeños?
1: Absolutamente, realmente, a ver, el efecto del sol es un efecto acumulativo, ¿no? O sea, y especialmente los niños, es una población muy susceptible porque les quedan muchos años de vida y, bueno, pues la radiación solar ahora está mucho más intensa que hace décadas y entonces tenemos que proteger a los niños que van a estar recibiendo esa radiación durante muchísimo más tiempo. Entonces, es fundamental que los niños, pues, también tengan su gafas de sol con ese filtro homologado para evitar que esa radiación acumulada a lo largo de su vida pues genere problemas en el futuro.
0: O sea que deberíamos no solo centrarnos en unas buenas gafas para los adultos, sino también en este caso, ¿no? Para los más pequeños. Y por último, más allá del sol, que sabemos que evidentemente ya lo ha dicho usted, es peligroso, sobre todo a un efecto acumulativo, también le pregunto qué efecto puede tener en nuestros ojos, por ejemplo, el cloro de las piscinas, la sal del mar, incluso, no sé si también se produce por el aire acondicionado. Eso también tenemos que cuidarnos también de eso.
1: También es totalmente acertado. Porque, bueno, hoy en día, pues uno de los motivos más frecuentes de consulta en una clínica oftalmológica como la nuestra, pues es el ojo seco, ¿no? Y el ojo seco, pues está muy influenciado, bueno, pues nuestro clima, por factores individuales, pero también en esta época de verano, pues por el cloro de la piscina, por el sal del mar, porque los niños abren los ojos debajo del mar y van a generar cuadros de inflamatorios, cuadros alérgicos en muchas ocasiones, cuadros de sequedad ocular y que pueden tener pues un disconfort e incluso daños un poquito más severos, ¿no? Entonces es importante que cuando acudamos pues en estas épocas a refrescarnos, pues que pues una vez que ya hemos finalizado el día, que hidratemos los ojos, que lo lavemos con suerito fisiológico, que tengamos esa serie de precauciones para evitar esos daños. El aire acondicionado que mencionaba, pues también es una causa muy frecuente, y además en el entorno de la oficina. Ahora, los que nos toca trabajar en verano, pues estamos delante de la pantalla de ordenador y con el aire acondicionado a tope, pues todo eso son que provocan cuadros de sequedad ocular. Hay quemar, igual que antes hacíamos la analogía de la piel, que había que cuidar la piel, pues los ojos también tenemos que hidratarlos. Igual que se hidrata la piel, hay que hidratar los ojos.
0: Pues sí, qué importante es cuidarse también esa salud ocular, no solo en verano, ahora nos hemos centrado precisamente pues en el sol y en todos esos agentes que nos pueden interferir en esta época del año, pero por supuesto mantener los cuidaditos durante todo el año. Humberto Carreras,
1: Sí.
0: oftalmólogo, director médico de Vitas Eurocanarias, muchísimas gracias por atendernos en este Tajaraste y sobre todo por darnos todos estos consejos que yo creo que más de un oyente los ha anotado y tendrá un poco más de cuidado este verano. Muchas gracias, un abrazo.
1: Gracias a ustedes. Un
0: Hasta
1: saludo.
0: luego. Listen.

Y bueno, así llegamos a la una del mediodía. Gracias por acompañarnos en este ratito de radio. También le da las gracias, por supuesto, quien ha estado en la realización técnica, el gran Pedro Débora. Y nada, nos escuchamos mañana, ya lo saben. No se vayan, ahora se quedan con la información del informativo, tiempo de hora 14. Y así despedimos este Tajaraste del martes 7 de julio.

0: Son las 2, la 1 en Canarias. 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
1: ¿Qué tal? Buenas tardes. Y antes de nada, dos últimas horas. La primera de los tribunales y nos llega desde Francia. Allí el Tribunal de Apelación acaba de anunciar que rebaja la pena a Marine Le Pen y, por tanto, abre la puerta a que se presente a las próximas elecciones francesas, sea candidata, aunque deba hacerlo con un brazalete electrónico. Ampliamos, corresponsal Raquel Villaécija. ¿Qué tal? Muy buenas tardes.
2: Muy buenas tardes. Pues el veredicto acaba de caer hace apenas unos minutos. El Tribunal de Apelación ha condenado a Marine Le Pen a 3 años de cárcel por un delito de malversación de fondos públicos. Uno de ellos deberá cumplirlo con brazalete y la decisión inesperada es que la condena a 45 meses de inhabilitación política, pero 30 serán exentos de cumplimiento, pues los 15 restantes ya los ha cumplido, pues fue condenada hace un año. Así que sí, Marine Le Pen podrá presentarse, si lo desea, a las elecciones presidenciales del próximo año, su cuarto intento de llegar al Eliseo, y cuando está más cerca que nunca de conseguirlo, pues lidera las encuestas.
1: Esa es la última hora desde Francia. Gracias, Raquel. Ampliamos a Imedia. También última hora en Barcelona, donde ya son 5 los edificios que han tenido que ser desalojados debido a un socavón en el barrio del Puiget, un socavón que está relacionado con las obras de la línea 9 de metro. Ampliamos. Ferran Dalmau, ¿qué tal? Buena tarde.
3: Buenas tardes. A las 11 de la mañana los bomberos han recibido el aviso de los operarios de la obra de la línea 9 del metro, que les decían que habían detectado unas mayores vibraciones y al acudir han visto un socavón de 8 metros de diámetro y 4 de profundidad en un patio interior que habría afectado el suelo de una pizzería, por suerte vacía a esa hora. Inmediatamente han decidido desalojar 5 edificios de las calles Rubinstein y Teodora Madrid por seguridad. Se desconoce aún cuántos vecinos han sido desalojados y a esta hora los bomberos no pueden asegurar que vayan a poder volver a casa esta noche. Por suerte no ha habido ningún daño personal.
1: Luego volvemos allí con Ferran, donde la buena noticia, por cierto, en Cataluña a esta hora, es que las más de 30.000 personas confinadas debido al incendio de Anoia pueden ya salir de sus casas. El incendio está ya estabilizado. Por lo demás, el gobierno da luz verde al techo de gasto, pieza clave para construir los presupuestos del 27, y lo eleva hasta una cifra récord, 226.000 millones. Ayer el Ejecutivo informaba a las comunidades autónomas del techo de gasto, con el desacuerdo de todas las comunidades del PP. Hoy Madrid ha ido incluso un pasito más, como no, Ayuso, acusando al gobierno de favorecer con estas cuentas a Cataluña y de querer impulsar allí una nación paralegal. Le ha contestado desde la rueda de prensa posterior al Consejo de Ministros Arcadi España.
4: Resultado, buscar financiar 7 veces a Cataluña por encima de Madrid e impulsar la hacienda catalana, que todos sabemos que es otro paso más para crear una nación paralegal.
5: Ese anticatalanismo visceral que tienen, como la única búsqueda de votar votos es enfrentar a territorios, no hace ningún bien al país.
1: Ayuso asegura que la reunión de ayer fue un paripé. A las 2:30 detallamos, contaremos también los detalles de esas cuentas con las que el Ejecutivo trata de reconducir el relato hacia la gestión y desviar la atención de los casos de corrupción que salpican al PSOE. Y hace unos minutos hemos escuchado precisamente la primera reacción del gobierno de viva voz sobre la decisión de la justicia de no permitir a Begoña Gómez viajar a la cumbre de la OTAN en Ankara, Moncloa. Guillermo Lerma, el ministro Bolaños, desliza la idea de que decisiones así son las que explican el desapego, la percepción social sobre el papel de algunos jueces. No, Lerma, ¿qué tal? Muy buenas tardes.
6: ¿Qué tal? Buenas tardes, Casal. Sí, no ha vinculado Bolaños directamente la causa que afecta a Begoña Gómez con esa falta de confianza ciudadana en la justicia que detecta la encuesta de 40DB para la cadena SER, pero Bolaños cree que hay resoluciones judiciales alejadas del derecho que explican ese descrédito y ha dejado claro que la retirada del pasaporte a la mujer del presidente no tiene ninguna justificación.
7: Dado que el riesgo es cero, pues creo que las medidas cautelares son simple y llanamente innecesarias, porque hay riesgo cero de que Begoña Gómez eluda la acción de la justicia en ningún caso. Ni el Reino Unido ni Turquía son parte del espacio europeo de seguridad, libertad y justicia. Si bien con ambos países tenemos una cooperación judicial y policial extraordinaria.
6: Bolaños, que no cree que el gobierno contribuya de ninguna manera a esa percepción, urge a reformar la figura de la acusación popular para que la ultraderecha, dice, no persiga rivales políticos.
1: En esa cumbre de la OTAN en Ankara ya está Donald Trump, que ha llegado hace aproximadamente una hora a Turquía para participar en esta cumbre que es importantísima, en la que los aliados tratan de aplacar, de frenar sus planes y sus reproches, y a la que acude también Zelensky pidiendo más misiles Patriot para la guerra con Rusia. Y hoy, en fin, por encima de todo, está lo que está, el sueño de España.
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1: En Dallas está Antón Meana, resaca de nuestro pase a cuartos y desde ya concentrados en el partido del próximo viernes frente a Bélgica, que ayer acababa con los Estados Unidos, a quien de poco le sirvieron las injerencias de Donald Trump, ¿no? Meana, ¿qué tal? Muy buenas tardes.
9: Pues sí, buenas tardes, las 7 y 4 de la mañana aquí en Dallas. Llevo desde anoche esperando tu llamada, Casal. Qué alegría nos llevamos con el gol de Mikel Merino en San Fermín, celebrando que España va a jugar los cuartos el viernes contra Bélgica, que se cargó a Estados Unidos, todo el día marcado por esa llamada de trampa Infantino, pero finalmente el fútbol venció. Bélgica está en cuartos y se ve las caras con una España que descansa a esta hora aquí en Dallas, que a las 7 de la tarde, hora de España, tiene entrenamiento de recuperación y por la noche viaje a Los Ángeles para jugar, como digo, un partido de cuartos el viernes que nos podría llevar a las semis de la Copa del Mundo.
1: Meana, te lo dije, que iban a ganar.
9: Es verdad, me lo dijiste. Hay que esperar a lo del viernes para ver si estamos en semis.
1: Talismán seguro. Un abrazo, Meana. Adiós.
9: Hasta ahora.
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1: Nos queda el tiempo otro día para no salir de casa, al menos hasta ahora. Jordi Carbó.
10: Mucho calor y algunas tormentas es lo que nos espera para las próximas horas. Calor incluso va a hacer más que ayer, 1 o 2 grados más. Las temperaturas máximas superaremos los 40 grados prácticamente ya en todo el interior de la península. Y las tormentas irán ganando protagonismo a medida que avance la tarde y hasta la próxima noche, sobre todo en el centro de la península, en la cordillera Cantábrica, en la Ibérica. Especial atención en Castilla y León. Aquí algunas con lluvia torrencial y granizo. En todas estas tormentas lo más significativo serán las fuertes rachas de viento.
1: Con la producción de Aldo Gómez y con Nick Sutherland y Juan Carlos Fernández en el control de sonido. Arrancamos, son las 2 de la tarde y 6 minutos.
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11: ¿Qué tal? Buenas tardes. Un hombre ingresado en prisión en Gran Canaria después de intentar matar a su mujer y a su hijo de solo 5 meses. Fue gracias a los vecinos de vecindario que escucharon los gritos de auxilio de una mujer y pudieron entrar en la vivienda para contener al agresor que intentaba asfixiar a su bebé en presencia de la madre que presentaba golpes y heridas sangrantes en la cara. En un momento les contamos todos los detalles con Desiree Rodríguez en un día en el que el Pleno del Parlamento de Canarias está marcado por las incidencias en torno al sector sanitario. Dice el Partido Socialista que la responsabilidad única a estas alturas de la legislatura es del gobierno, pero Clavijo cree que están mejorando, sobre todo si se compara con la legislatura anterior.
12: O cuando falla la sanidad, no falla un servicio, falla su gobierno, señor presidente.
13: Lo que estamos haciendo es poniendo al paciente en el centro de nuestra atención.
11: Al menos 400 personas viven en Arona en exclusión residencial extrema, en infraviviendas localizadas entre zonas, Los Cristianos, Las Galletas, Costa del Silencio, El Fraile y también las medianías de este municipio del sur de Tenerife, que según un estudio que ha elaborado el ayuntamiento junto a Cáritas, es el segundo de la isla con mayor exclusión social, solo por detrás de Santa Cruz.
14: Y evidentemente donde mayor población hay, donde mayor movimiento turístico hay, pues se concentra estos casos, ¿no?
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11: Es martes 7 de julio, nueva jornada de muchísimo calor en Canarias. Está todo el archipiélago en alerta por altas temperaturas que serán más acusadas en la provincia de Las Palmas. Hasta 40 grados se pueden alcanzar en zonas del interior de Gran Canaria, menos el norte. Está ahora toda la isla por encima de los 30 grados, 38 marcan en Santa Lucía de Tirajana, que es el récord ahora mismo en las islas. Y mucho calor también en las medianías del sur de Tenerife, 35 grados ahí en Santiago del Teide, Nadeje, en Granadilla, en Güímar, y mucha paciencia porque este calor nos va a acompañar al menos hasta el jueves. Enseguida ampliamos también la predicción de la AEMET. En la realización está Juan Carlos Vera. Es la 1 y 8 minutos de la tarde. Empieza ya Hora 14 Canarias.
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11: Se lo contábamos al inicio, un hombre ha intentado matar a su mujer y a su hijo de 5 meses en vecindario en Gran Canaria. Ya ha ingresado en prisión, acusado de 2 delitos de homicidio en grado de tentativa al haber agredido a su pareja, presuntamente con un cuchillo causándole heridas en la cara, y también a su bebé, a quien intentó asfixiar, según relataron los vecinos, que fueron los primeros en poder acceder al interior de la vivienda ubicada en el municipio de Santa Lucía de Tirajana. Vamos con los detalles de Cire Rodríguez, buenas tardes.
17: ¿Qué tal? Muy buenas tardes. Fueron los propios vecinos de la familia familia los que evitaron que un hombre asfixiara a su bebé de tan solo 5 meses en una vivienda de la localidad de Vecindario el pasado 30 de junio. El detenido, que ya ha ingresado en prisión preventiva, también había agredido previamente a su mujer, provocándole heridas y golpes sangrantes en el rostro. Los vecinos que escucharon los gritos de auxilio lograron acceder al domicilio para contener al agresor. Minutos después intervino la Guardia Civil, que se hizo cargo de la situación y pidió asistencia sanitaria para las víctimas. También se activaron los protocolos de protección y asistencia previstos para estos casos. El hombre está acusado de un delito de intento de homicidio por el ataque contra su hijo y otro de lesiones de violencia de género por la agresión a su pareja. El 016, recordemos, ofrece apoyo, atención psicológica inmediata y también asesoramiento a víctimas de cualquier tipo de violencia machista. Está disponible 24 horas, 365 días al año. Es anónimo, confidencial y gratuito.
11: Gracias, Desi. Esto es lo último de un martes donde la actualidad política viene marcada por el Pleno del Parlamento de Canarias, que continúa a esta hora. Los partidos han empezado a tomar ya posiciones electorales para encarar el próximo curso político y ha sido especialmente llamativa la tensión creciente entre el portavoz de Vox con Coalición Canaria. Nicasio Galván ha querido subrayar la distancia de su partido, no solo con los nacionalistas, sino con el resto del grupo, y eso no ha gustado nada a Clavijo, al entender que sus posiciones dibujan un escenario fuera del marco democrático. Eric Pestano, buenas tardes.
18: ¿Qué tal? Buenas tardes. Sí, los ultras han demostrado una vez más que van por libre, tantos así que se desmarcan de sus planteamientos y lo enmascaran como una forma de pensar distinta a lo establecido por el resto de partidos, todos los partidos que lo encuadran en el mismo lado.
19: No nos guiamos por el consenso que tienen todos ustedes. Venimos a cambiar las cosas y ya la estamos cambiando y España está cambiando.
18: No sin reprocharle al presidente canario que sí que pacta con Vox en Granadilla, en Arona y en Teguise mientras mantiene la distancia, pero Clavijo evita la contradicción y abunda en los elementos que lo distancia hasta sugerir sin pelos en la lengua que la idea de cambio que plantean en Vox sobre España sería una regresión hacia la dictadura.
13: Siendo conscientes de que ustedes representan lo que representan, se les convoca, pero no nos pida que aceptemos sus tesis, porque eso es imposición, eso es una dictadura, que a lo mejor es lo que ustedes quieren.
18: Y reitera la idea del entendimiento lejos del enfrentamiento y la polarización.
11: Es una idea que comparten todas las fuerzas democráticas del Parlamento de Canarias, pero eso no impide que existan amplísimas discrepancias. Y en estas últimas semanas, sobre todo, la oposición ha puesto el foco en la sanidad, Eric.
18: Eso es, tanto Nueva Canarias como el PSOE no se han cortado en aprovechar las reivindicaciones laborales de los profesionales del sector sanitario para reprocharle al gobierno canario en este pleno la situación. En el PSOE tienen clara a quién atribuir la responsabilidad.
20: Cuando todos alertan de que hay un problema, el problema no son los profesionales, el problema es su gobierno, señor presidente.
18: Pero Clavijo sacude el debate al recordarle a Frankis que la forma de transmitir sus quejas tan solo son un relato.
13: Nosotros no hemos dicho nunca que la sanidad esté perfecta. No está, claro que no. Es un servicio que siempre tenemos que ir a mejor, pero que está infinitamente mejor de cómo lo dejan ustedes, se lo garantizo. Sobre todo aquellos trabajadores que prometieron estabilizar y que no fueron capaces de hacerlo.
18: Y en aquel gobierno también estaba integrado Nueva Canarias y hoy su portavoz le ha recordado al presidente todo lo que se tarda en conseguir una consulta con un médico de cabecera, pero Clavijo aporta soluciones.
19: Ayer pedí hora a mi médico de familia y me dio para el 17 de julio, 11 días después. Esta es la realidad de un modelo que cada vez más se parece al de Ayuso.
13: Y hemos hecho un esfuerzo incluso para aquella cita que se va y luego no se va, se está reconfirmando con un esfuerzo importante. Pero mire, usted solo tiene que ir al centro de salud. Hoy, si tiene cualquier problema, le aseguro que lo van a atender. Y si no, vamos los dos juntos. Yo voy con usted.
18: Tira ironía al presidente para una sesión de control en la que también han destacado la apuesta por los refugios climáticos del Ejecutivo durante este episodio de altas temperaturas. Son más de 800 los puntos evaluados por todos los municipios para transformarlos en espacios que permitan transitar y adaptarse a ese cambio climático, aunque desde el área de Mariano Hernández Zapata plantean que solo son 38 de momento los interiores y exteriores susceptibles de adaptarse, Andrea, a ser considerados refugio climático.
11: El debate en el Parlamento sobre esos refugios climáticos coincide además con un día más de altas temperaturas.
21: Pues agobiada, chines por el trabajo, que tiene aire acondicionado, no vivo. Así que prácticamente vivo en el trabajo.
22: Ir a la playa, tomar mucha agua y nada, y estar en sitios con aire acondicionado.
23: O sea, muy mal. Además yo vivo en Agüímez y ahí las noches son horrorosas para morirse. Mucho calor.
11: La sensación que tienen estos días muchos canarios ahora mismo marcan los termómetros en muchos puntos de las islas, más de 35 grados rozando los 40 en algunos puntos de Gran Canaria, y por eso las administraciones toman medidas de precaución, sobre todo para evitar incendios forestales, y es que toda la provincia occidental y también Gran Canaria están en alerta por riesgo de fuego. El Cabildo de Tenerife acaba de activar el nivel de riesgo 2 en el sur de la isla y también en el área metropolitana. Ciudadana, que contempla la prohibición de acampadas y el uso de áreas recreativas, además de hacer fuego y fumar en los senderos, carreteras y miradores de uso público. En Gran Canaria, lo que preocupa también es el sur. Blanca Pérez, consejera de Emergencias del Cabildo de Tenerife, y Federico Grillo, director de Emergencias del Cabildo de Gran Canaria.
2: Hoy y mañana van a ser los días más duros, pero sobre todo hoy, pues vamos a aplicar medidas del grado 2, que significa pues zonas de acampada, uso de zonas recreativas, lo que es todo evitar el que haya aglomeraciones. De momento no vamos a cerrar los senderos.
3: Prácticamente toda la zona sur está bastante estresada. Siempre es lo primero que se seca es esa zona sur y costa, y lo que más aguante, lo más robusto va a ser medianías norte y un poco cumbre. Y la clave está aquí, que no se produzcan chispas estos días, pues son los episodios estos son los que cambian todo.
11: Y esta noche será de nuevo tórrida. Se esperan temperaturas de hasta 30 grados en algunos puntos. La buena noticia es que, según la predicción de la AEMET, a partir del jueves volveremos a una cierta normalidad. David Suárez.
4: En cuanto a jornadas complicadas, nos queda todo lo que es el día de hoy y todo el día de mañana, que será muy similar, y no será pues hasta el jueves cuando empecemos a notar pues un notable descenso de las temperaturas. Así que bueno, nos queda también lo que es la próxima madrugada en cuanto a temperaturas mínimas, que están siendo pues elevadas.
11: Y esta noche será de nuevo tórrida. Se esperan temperaturas de hasta 30 grados en algunos puntos. La buena noticia es que, según la predicción de la AEMET, a partir del jueves volveremos a una cierta normalidad. David Suárez.
4: En cuanto a jornadas complicadas, nos queda todo lo que es el día de hoy y todo el día de mañana, que será muy similar, y no será pues hasta el jueves cuando empecemos a notar pues un notable descenso de las temperaturas. Así que bueno, nos queda también lo que es la próxima madrugada en cuanto a temperaturas mínimas, que están siendo pues elevadas. Tenemos por ejemplo el caso de alguna zona como Tejeda, en el cual pues la temperatura no ha bajado

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1: 1:15. El gobierno de Canarias presume de sus datos en materia de dependencia. En 3 años, desde 2023, la espera por la resolución de los expedientes ha reducido 468 días según datos del Ejecutivo. Sin embargo, ahora mismo esa espera sigue siendo de más de 10 meses, son 314 días. La intención es seguir reduciendo estas cifras y también sacar adelante cuanto antes el tercer plan de infraestructuras sociosanitarias que se está terminando ahora de negociar con los cabildos. Esto permitiría añadir unas 5.000 plazas en centros de día y en residencias. Néstor Godoy.
2: El gobierno de Canarias saca pecho en la evolución de la dependencia durante este mandato, sobre todo en la reducción de la espera para las resoluciones de expedientes que, según han detallado, se ha reducido en 468 días entre julio de 2023 y junio de 2026. Se sitúa ahora esa espera en 314 días. También destacan el avance en el servicio de autonomía personal, donde ya se cuenta con 39 autónomos acreditados para dar ese servicio, así como otros 18 en el servicio de ayuda a domicilio. En Canarias ya hay 498 personas recibiendo la prestación económica de asistente personal y más de 15.000 personas incorporadas al servicio de teleasistencia. Y es ahí donde se enmarca uno de los objetivos de la Consejería de Bienestar Social en lo que queda de mandato. Francis Candil es el viceconsejero.
3: A la misma vez que somos conscientes de que tenemos que crear más plazas, también tenemos que potenciar ante todo lo que son servicios que potencien la autonomía personal, que potencien la permanencia de las personas mayores en sus propios domicilios y en su entorno social. Servicios como la teleasistencia, la atención domiciliaria. Ese es el gran reto que aparece en el horizonte.
2: El Ejecutivo Regional además pone el foco en el tercer plan de infraestructuras sociosanitarias que creará 5.000 plazas residenciales y de centros de día, unas plazas necesarias porque el archipiélago, según las estimaciones, pasará de tener 101.000 personas mayores de 80 años en 2024 a más de 137.000 en 2032.
1: El déficit en atención sociosanitaria está detrás de los dramáticos datos que registra el municipio tinerfeño de Arona en exclusión residencial extrema. Es el segundo municipio de la isla con mayor tasa, solo tras Santa Cruz de Tenerife. El ayuntamiento ha presentado hoy junto a Cáritas un estudio que constata que hay al menos 400 personas viviendo en infraviviendas, en asentamientos ilegales. El 90% son extranjeros y más de la mitad sufre alguna enfermedad que le requiera atención sanitaria o sociosanitaria. Pablo Gandía.
4: La mayoría de Marruecos y Colombia, también hay un 20% que son de origen nacional. Un informe que el ayuntamiento va a trasladar a las administraciones superiores, insiste la alcaldesa de Arona, en que esa cifra es una estimación, pues no se ha podido acceder a parte de los núcleos de infraviviendas.
5: No podemos hacernos cargo, ¿no? Esto es una realidad objetiva que los municipios no podemos afrontar, pero que sí nos ponemos al lado de las instituciones que tienen que tomar acción de la manera más urgente a nivel pues insular, regional y por supuesto nacional, ¿no? Porque es una crisis que afecta a todos.
4: La mayor concentración se presenta en las zonas de Los Cristianos, Las Galletas, Costa del Silencio y El Fraile, aunque otros asentamientos están dispersos en las medianías. La mitad de las personas sin hogar no disponen de acceso a suministros de agua, están desempleadas y un 20% trabaja en el mercado negro. Fátima Lemes pide un albergue municipal en el sur de la isla. El único disponible actualmente se encuentra en Santa Cruz.
5: Son conscientes de este tema y evidentemente tendríamos que plantearnos, y así se lo hemos hecho, se lo hemos trasladado, un albergue comarcal, ¿no? Yo creo que debemos afrontar este tema de una manera global, trabajar en conjunto, una cooperación interadministrativa. Eso es muy importante.
4: Una de cada tres personas padece trastornos de salud mental diagnosticado y cerca de la mitad no tienen redes de apoyo. De las 50.000 viviendas censadas por el INE en Arona, un 40% son segundas residencias, vacacionales o de alquiler turístico registrado.
1: Están prácticamente en extinción porque los han ido desplazando las grandes superficies y también la gentrificación que afecta a muchas zonas de Canarias. Son esos negocios de barrio de toda la vida, floristería, ferretería, zapaterías. Para evitar que se pierdan y que su memoria siga viva, vecinos y vecinas del barrio de Arenales, en Las Palmas de Gran Canaria, han creado un mapa digital con la historia de estos comercios que resisten a los cambios urbanos. Se llama Barrios en Resistencia y está liderado por Andrea Fará. La idea es ampliarlo a otros barrios de la capital Gran Canaria y también a los mercados.
6: En la tienda de las llaves, la gente entra ahí no solamente a hacer llaves, también entran a hablar, igual que la floristería de Olga. Es que es un sitio donde sabes si falleció el padre de la señora y pues puedes preguntarle cómo está, y de alguna manera hay cierto alivio, ¿no? Al saberte, aunque no sean tus amigos del alma, sientes que hay un poco de menos de soledad.
1: Es 1:20, seguimos.
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3: Hora 14, Canarias.
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10: Los usuarios de Titsa ponen un notable al transporte público interurbano de Tenerife. El Cabildo Insular ha presentado este martes los resultados del primer estudio sobre el grado de satisfacción de los viajeros. Lo puntúan con un 7,4 por encima de la media nacional y destacan sobre todo la relación calidad-precio. Con la gratuidad del transporte se han incorporado en la isla más de 160 millones de plazas y 820 viajes adicionales al día. Esto ha generado un incremento en el número de pasajeros del 80% en los últimos 4 años. Maite Álvarez.
11: Sí, ese aumento se traduce en que más del 52% se han subido por primera vez en la guagua desde que llegó la gratuidad. De hecho, José Miguel González de Corporación 5 asegura que corrían el riesgo de morir de éxito, pero el sistema ha conseguido captar el crecimiento de los usuarios.
12: Las guaguas se llenaban y podrían colisionar con la calidad del servicio, pues el sistema ha sido capaz de absorber ese incremento. De hecho, mayoritariamente, y eso que en Canarias se plantea la gratuidad absoluta frente a la moderada respecto al resto del territorio nacional, pues el 76% de los usuarios la consideran buena o muy buena.
11: Aunque son datos positivos, también los encuestados apuntan a mejoras como inyectar mayor capacidad de servicios o la prioridad viaria como los carril bus BAO, para que ir en guagua sea más rápido que utilizar el coche. Eulalia García es la consejera de movilidad.
13: Darle esa prioridad a la guagua dentro de lo que es el tráfico. Estamos con los carriles bus BAO ITS, y nuestra siguiente apuesta es esta: darle prioridad total y absoluta y que realmente la velocidad comercial sea más competitiva de lo que es hoy en día.
11: La idea que tiene la Corporación Insular es seguir intentando cambiar la percepción y que utilizar el transporte público sea la primera opción antes que utilizar el coche.
10: Los docentes aprovechan las vacaciones de verano para organizarse de cara al próximo curso y reclamar mejores condiciones. Los sindicatos se cifran CIF y Unión Sindical de Profesores de Secundaria han anunciado ya movilizaciones para el mes de septiembre para exigir al Gobierno de Canarias la actualización de sus complementos. Santiago Moreno, buenas tardes.
0: Buenas tardes. Ambos sindicatos denuncian una pérdida retributiva de más de un 25% en esos complementos que no se actualizan desde el año 2007, mientras que el Estado sí ha mejorado, dicen estos conceptos, con un incremento que supera el 11%. Andrés Fuertes, portavoz del CESIF, lamenta que la mayoría de las comunidades autónomas gobernadas por el PP han actualizado los complementos, mientras que en Canarias siguen sin responder a sus demandas, incluso con un recorte presupuestario en enseñanza, teniendo las arcas autonómicas muy saneadas.
14: En Canarias los docentes no quieren ser equipos directivos porque las pérdidas económicas son importantes, la carga de trabajo es muy grande y ahora mismo tenemos más de 150 equipos directivos que se van a asignar a dedo. Es decir, se van a coger de la gente que tenga predisposición y se les va a incorporar a estos porque no resulta atractivo ser cargo directivo porque lo que se gana y los complementos que se pagan no se actualiza y no compensa.
0: CESIF y USPS, que tienen el 10% de la representación sindical en educación en Canarias, reclaman mejoras en los sexenios, actualizar los complementos a cargo directivo de los centros educativos o la implantación de 2 días de libre disposición retribuidos. Esperan que la consejería se siente a negociar estas reivindicaciones para evitar las movilizaciones convocadas para el inicio del curso.
10: Lanzarote incrementa la vigilancia en sus espacios naturales con más agentes de medio ambiente. Ojo, porque este verano pisar donde no debes, aparcar en zonas prohibidas o acceder a protegidas puede salir muy caro. Estamos hablando de multas de hasta 600 euros. De Mel Sabiña, buenas tardes.
15: Buenas tardes. Este verano disfrutar de la naturaleza en Lanzarote también implica respetar sus normas. El Cabildo refuerza la vigilancia de los espacios naturales de la isla con un mayor número de agentes de medio ambiente. El objetivo, frenar conductas que cada año ponen en riesgo estos espacios, como estacionar en zonas no autorizadas, caminar por espacios protegidos o incluso llevarse piedras volcánicas como recuerdo. Acciones como esta pueden acarrear sanciones de al menos 600 euros. Así lo asegura el consejero de Medio Ambiente del Cabildo de Lanzarote, Samuel Martín.
16: Tenemos diferentes tipos de sanciones. Es verdad que casi todos los días hay diferentes tipos de sanciones. Sanciones por estacionamiento de vehículos en zonas no permitidas, sanciones por tráfico de vehículos en caminos no permitido, sanciones también, como bien dices, que se abren expedientes y hay que ver después la gravedad de los daños, si hay daños que son irreparables o no, y por lo tanto hay una tabla que sanciones depende de la gravedad. Estacionar fuera de un espacio permitido, como una de las últimas sanciones que firmé, son 600 euros. Si es verdad que tiene unas reducciones y las pagas del 40% antes de tiempo, ¿no?
15: Actualmente la isla cuenta con 9 agentes de medio ambiente, una cifra que se ha incrementado los últimos años y que seguirá creciendo con la incorporación de nuevos efectivos para reforzar la vigilancia y la protección de estos espacios naturales.
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10: Nueva marcha confirmada en la Unión Deportiva Las Palmas, un jugador que esperaba la afición que volviera a repetir la próxima temporada. Óscar Herrera, buenas tardes.
19: ¿Qué tal, Andrea? Muy buenas tardes. Se trata de Stanis Pedrola, un futbolista cedido por la Sampdoria el curso pasado. Buena impresión causó entre los aficionados, pero ya ha confirmado la Unión Deportiva Las Palmas que no se ha llegado a un acuerdo, no con el club italiano, sino con el futbolista que prefiere seguramente una oferta mejor. Se le relaciona con el Mallorca de Luis García, el ex técnico de la Unión Deportiva Las Palmas. Además, se negocia también la posibilidad de la marcha de Dinko Jorkas en la portería, una posición que debería reforzar la Unión Deportiva Las Palmas. Y en las próximas horas se acaban las vacaciones para los futbolistas del Club Deportivo Tenerife, que ya mañana deberán pernoctar en la isla. Empieza la pretemporada en las próximas 24 horas.
10: Gracias, Óscar. Pues hasta aquí la información de Canarias. Sigue Hora 14 en la SER con Javier Casal. Que tengan una muy feliz tarde.

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1: 2:30, 1:30 en Canarias, un gol de Merino y el sueño de un país que vuelve a los cuartos de un mundial tras 16 años, aquel mundial en el que ganamos, el de Sudáfrica, el del gol de Iniesta. La pregunta hoy es, ¿se puede soñar? Y la respuesta es, se puede.
2: En 2010 ya ganamos y este año toca otra vez.
3: Obviamente, claro que sí.
4: La veo ganadora del mundial. Sí, yo creo que podemos ser campeones porque tenemos a Oyarzabal.
5: No nos da miedo Francia, ni Marruecos, ni nadie. Ni Noruega, ni Inglaterra, ni nadie.
6: ¡Vamos a ganar el mundial!
1: No hay rival fácil, pero Bélgica no es imposible y la selección prepara ya el partido del viernes.
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1: Antón Meana, ¿qué tal? Muy buenos días para ti. Buenas tardes en España, ¿cómo estás?
8: ¿Qué tal? Buenos días, aquí en las 7:30, de maravilla, Casal.
1: Bueno, aquí en Casa Euforia, ahí supongo que resaca, sueño y hoy entrenamiento de recuperación por la tarde pensando en ese partido del viernes a las 9 de la noche.
8: Sí, que se va a pegar la gente a la tele y a la radio porque es una hora buenísima de fútbol y pensando en cómo están los nuestros, porque ayer, por ejemplo, Laporta acabó muy cansado el encuentro, creo que va a estar bien, pero el esfuerzo físico del central es enorme. Rodri, el mejor del partido, también está bien físicamente, pero hoy es un día para ver cómo están los que más minutos tuvieron y para que limpien la mente, porque lo de ayer fue un subidón, se marcharon felices del Dallas Stadium y hace bastante calor ya. El entrenamiento va a ser hora local entre las 11 y las 12 en el Cotton Bowl, así que esperemos que no tengan demasiado calor y que viajen tranquilamente en tiempo de larguero hasta Los Ángeles para pensar simplemente en ese encuentro del viernes contra Bélgica.
1: Meana, selección al margen, te pregunto por Estados Unidos, Trump, las injerencias. Estoy pensando, ¿no?, que casi un alivio para la FIFA que la selección de Estados Unidos haya sido eliminada de la competición, porque esto no iba a hacer más que alargar la sombra de la duda, ¿eh?
8: Sí, para ellos y para nosotros, ¿eh? Imagínate jugar contra Estados Unidos en Los Ángeles el viernes. Pues se podría haber parecido mucho a lo de Corea en 2002. Yo prefiero jugar contra Bélgica, es mejor equipo, es mejor rival Bélgica, pero la llamada de Trump a Infantino me parece que marca un antes y un después y es mejor que no juguemos contra Estados Unidos en Los Ángeles. Aquí todo el mundo habla de ello, hay una prensa local crítica absolutamente con Trump por la llamada, aunque el culpable realmente es Infantino, deja manchada la Copa del Mundo porque se ve una injerencia clara que no gusta a nadie, pero afortunadamente para nosotros el rival es Bélgica, un equipo muy bueno, con un portero excepcional, pero hablaremos simplemente de fútbol y no de nada que gire en torno al torneo.
1: Esta noche juega Argentina frente a Egipto, Colombia contra Suiza. Te escucho en un rato, Meana, en el especial mundial con Paco Jo. Cuídate.
8: Un abrazo, hasta mañana.
1: Venga, chao.
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1: Y lo hemos contado a las 2 como última hora y este es el titular. La justicia francesa va a permitir a Marine Le Pen, condenada por malversación de fondos europeos, presentarse a las próximas elecciones francesas. Estamos en París. Raquel Villaecija, ¿qué tal? Muy buenas tardes.
9: Muy buenas tardes. El Tribunal de Apelación, como decías, considera que Marine Le Pen es culpable de un delito de malversación de fondos, pero le rebaja la pena inicial y sobre todo le abre la puerta a que se presente a las elecciones presidenciales del año próximo al rebajarle también la pena de inhabilitación política, que es la que impedía hacerlo. La rebaja de 45 meses, 30 de ellos exentos de cumplimiento. Como fue condenada en primera instancia hace año y medio, el resto de la pena ya está ejecutada. La de cárcel, la rebaja de 4 a 3 años, pero uno deberá cumplirlo con brazalete electrónico. Es decir, a contar desde hoy, si decide presentarse, tendría que hacer toda la campaña con el brazalete puesto.
1: Raquel, es decir, evita la cárcel y lo más importante de este recurso es que podrá presentarse a esas elecciones en las que intentaría ser presidenta después de 4 intentos frustrados. Ella dijo hace unos días, Raquel, que era completamente libre o que no se presentaría. Es decir, tiene luz verde de la justicia, pero claro, la decisión final va a depender de ella.
9: Eso es, aquí está la parte un poco maquiavélica del fallo del tribunal, pues Marine Le Pen ha repetido en varias ocasiones que no quería hacer campaña con el brazalete puesto. Es ahora la líder de extrema derecha, favorita en los sondeos de cara a los comicios, la que tendrá que decidir y tomar la decisión de si cumplir con su palabra y dar paso a su delfín, Jordan Bardella, o hacer carrera a la presidencia condenada, culpable y con el brazalete puesto. Sería la primera vez en cualquier caso que un candidato con opciones al Elíseo hace campaña en estas condiciones.
1: Candidato y condenado. ¿No? Raquel Villaecija, gracias. Un saludo y buenas tardes.
9: Gracias.
1: 2:34, noticia que además se solapa hoy con el inicio de la cumbre de la OTAN en Ankara, marcada también por los reproches de Donald Trump a los aliados, sobre todo a los que no le acompañaron en su guerra de Irán, y con el enfado que tiene además con la italiana Meloni, una relación que ha pasado del amor al odio en poquísimo tiempo. Este es el momento en el que el avión de Trump ha aterrizado en Ankara. partir de aquí, Enrique García Pozo, bueno, pues arranca la cumbre. El objetivo de los socios es alcanzar un consenso que permita aplacar a Trump y evitar otra grieta con los Estados Unidos y con un Zelensky que en paralelo va reclamando más ayuda militar a la Alianza Atlántica para la guerra de Ucrania. Enrique, cuéntanos, ¿qué tal? Muy buenas tardes.
6: ¿Qué tal, Casal? Buenas tardes.
1: Cuéntanos.
6: Sí, seducir a un Donald Trump con una cascada de cifras millonarias y subrayando la idea de que los más de 800.000 millones adicionales que los aliados han gastado en defensa este año, lo que el propio Rutte ha llamado el billón de Donald Trump, es gracias a la labor y a la presión del inquilino de la Casa Blanca. Porque si esta cumbre fuera una obra de teatro, de teatro, podría llamarse no enfadar al presidente Trump y el impulsor o el dramaturgo, el propio Mark Rutte. Pero el desenlace casal todavía no está escrito, porque la pregunta ahora es si todo ese gasto es suficiente para un Donald Trump que sigue reclamando más gasto al tiempo que pretende el inicio de esa nueva OTAN, la OTAN 3.0, donde Estados Unidos tendrá menos responsabilidad en la defensa de Europa.
1: Enrique, en la mañana nos deja muchos anuncios. Hay un foro, de hecho, de defensa previo a esta cumbre, que es como una especie de zoco militar y donde se habla mucho de invertir en tecnología para frenar a los drones en el frente de guerra.
6: Sí, el objetivo es alcanzar una revolución en la industria de la defensa, ha dicho esta mañana Rutte.
10: To invest 5% of GDP in defense.
6: Que emplazaba a los aliados a perseguir el objetivo del 5% para seguir con proyectos como el anunciado avión militar Airbus del que participa España o el compromiso de que los aliados destinen 40.000 millones en los próximos 5 años para capacidades antidrones, porque Europa sigue siendo muy dependiente y por ende Kiev.
11: Missiles for Patriot systems. And tomorrow we will speak.
6: El presidente Zelensky acaba de pedir más sistemas Patriots. Es un asunto adelantado que discutirá mañana con el presidente Trump. La cumbre seguirá a partir de las 6 con la cena de líderes, incluido el presidente Pedro Sánchez. Fuentes del gobierno explican que España llega a Ankara con sus compromisos cumplidos y que los datos invalidan cualquier posible reproche de Donald Trump.
1: Y ya digo que hay una foto que va a tener también su morbo, el cruce, encuentro o lo que vaya a ser entre Meloni y Donald Trump, que otra vez pues se ha vuelto a burlar de la primera ministra italiana y dice los ojitos que le pone, memes incluidos en las redes sociales del presidente de los Estados Unidos. Oye, Abascal ha tenido que elegir entre papá o mamá y ha elegido a Meloni, desmarcándose de los ataques del presidente de los Estados Unidos a su amiga, porque de momento que sepamos, Trump todavía no se ha subido al mini con Abascal.
12: En relación con Giorgia Meloni, que es una amiga y aliada que tiene todo mi respeto y todo mi apoyo, pues tengo que decir que creo que sería muy bueno que los aliados vean a los aliados como aliados y no como vasallos. Creo que el señor Trump se está equivocando en eso.
1: La música de fondo que suena es de un programa de televisión. Abascal estaba esta mañana en Telecinco. El susto de la mañana lo hemos tenido en Damasco, donde varios artefactos han estallado en la capital siria coincidiendo con la visita al país de Macron. Dos artefactos que han estallado relativamente cerca del hotel en el que se alojaba y se aloja el presidente de Francia. Dice Macron que ni se ha enterado. La visita de Macron, recordemos, es la primera que realiza un jefe de Estado europeo a las nuevas autoridades de aquel país, Siria.
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1: 2:38. Pedro Sánchez viaja esta tarde a la cumbre de Ankara. Lo hace sin Begoña Gómez tras la decisión adoptada por el sustituto del juez Peinado, que ha decidido que a la cumbre no puede ir, pero que a Londres, a la graduación de su hija, sí puede. Félix Bolaños dice que situaciones como estas son las que justifican la percepción social sobre algunas actuaciones de los tribunales que ayer ya recogía la encuesta de la serie El País de 40dB.
13: Begoña Gómez tiene cero riesgo de eludir la acción de la justicia. Cero riesgo porque va rodeada en todo momento de policías nacionales. De tal manera que, dado que el riesgo es cero, pues creo que las medidas cautelares son simple y llanamente innecesarias, porque hay riesgo cero de que Begoña Gómez eluda la acción de la justicia en ningún caso.
1: Bolaños ha puesto la firma a la posición del gobierno en esta decisión controvertida de la justicia. La verdad, inexplicable, toda vez el argumento es que Turquía no ofrece todas las garantías en caso de fuga, y solo este planteamiento es sencillamente grotesco. Jordi Fàbrega, jefe de economía de la SER, ¿qué tal? Muy buenas tardes.
14: Hola, buenas tardes.
1: Jordi, el gobierno sigue colocando las piezas que necesita para construir esos presupuestos para el próximo año. De momento ya tenemos los objetivos de déficit que ayer se presentaron a las autonomías y ahora también el techo de gasto, que recordemos, a diferencia de los objetivos de déficit, no se tiene que votar en el Congreso.
14: Se va a debatir todo la semana que viene en el Congreso, pero solo se votan los objetivos de déficit que hoy ha aprobado también el gobierno y que presumiblemente serán tumbados en la Cámara. En cuanto al techo de gasto, sube a a una cifra récord el año que viene, por encima de los 226.000 millones de euros. Es una cifra que, según dice el ministro de Hacienda, Arcadi España, permite al Ejecutivo armar unos presupuestos de marcado carácter social.
15: Con estos datos podremos garantizar que las cuentas públicas que presentaremos incluirán los mayores recursos en la historia en materia de vivienda, becas, dependencia, lucha contra la violencia machista o I+D+I. Por tanto, serán unos presupuestos que blindarán nuestro estado del bienestar, fomentarán la igualdad de oportunidades y garantizarán unos servicios públicos de calidad y con vocación siempre universal.
14: Habrá que esperar a septiembre o incluso a principios de octubre para conocer el detalle de estos presupuestos.
1: Sobre el encuentro de ayer entre Hacienda y las autonomías, que acabó en desacuerdo con las comunidades del Partido Popular, ha dicho esta mañana Ayuso, la presidenta de la Comunidad de Madrid, que todo este movimiento se debe a un gesto de distracción, que los presupuestos son un paripé, que no van a salir adelante y que solo tienen un objetivo, que es contentar a una comunidad, a Cataluña, dice, para crear una nación paralegal. Le ha contestado el ministro Arcadi España.
16: Resultado, buscar financiar 7 veces a Cataluña por encima de Madrid e impulsar la hacienda catalana, que todos sabemos que es otro paso más para crear una nación paralegal.
15: Que ese anticatalanismo visceral que tienen, como la única búsqueda de votar votos es enfrentar a territorios, no hace ningún bien al país. Ningún bien al país. Deberían de reflexionar sobre si un partido que aspira a gobernar puede aspirar a gobernar enfrentando unas comunidades con otras.
1: Problemas también para el gobierno en otro frente, el del nuevo decreto sobre vivienda con el que el Ejecutivo trata de contentar por la izquierda a Sumar y por la derecha a Junts. Y claro, la manta no cubre a todos y los pies que quedan al descubierto pues son los pies de Podemos, que avisa, dice Ione Belarra, que no van a respaldar ese decreto que dice favorece a los caseros.
17: Nadie puede esperar que Podemos apoye, ni por activa ni por pasiva, regalos fiscales a los caseros. Igual que hay votos imprescindibles en la derecha catalana, hay votos imprescindibles en la izquierda.
1: Y luego está la postura de la ultraderecha, la postura de Vox. Le preguntaban por su posición política ante cualquier acuerdo, decreto o lo que sea. Lo de Vox es básicamente un ni agua. Esta es su portavoz, Pepa Millán.
18: La estrategia está bien clara, es oposición total y frontal al gobierno de España. ¿Qué quiere decir eso? Que si el gobierno trae un decreto diciendo viva España, hay que votar también que no. Oposición total y frontal. Eso es lo que quiere decir la oposición.
1: Vox, la ultraderecha del no a todo. También el no al viva España. Y en paralelo a todo esto, la agenda judicial que salpica al PSOE. Hoy en el caso Leire ha declarado el Guardia Civil imputado en el caso Koldo, que es el actor que une estas dos tramas, Leire, Koldo. Asegura Villalba que tiene actas de sus reuniones con Leire y se reafirma en que Leire, la fontanera del PSOE, le ofreció ser el asesor de Mercedes González, la directora de la Guardia Civil, a cambio de información que pudiera perjudicar a la UCO. Información de Miguel Ángel Campos.
19: El comandante Rubén Villalba ha ratificado ante el juez Pedraz su declaración previa ante la Guardia Civil. Ha asegurado que Leire Díez, cuando él ya estaba imputado en el caso Koldo por garantizar la seguridad de Aldama a cambio de pagos periódicos, le ofreció un destino en el extranjero o un puesto como asesor de la directora general, Mercedes González, a cambio de información comprometedora para la UCO. Villalba ha dicho que se reunió con ella en 2 ocasiones y que Leire le dijo que tenía acceso a las principales instancias del gobierno, incluso al WAN, en referencia a Pedro Sánchez. El comandante, que continúa imputado en el caso Koldo, rechazó la oferta de Leire al no dar crédito a su influencia. La directora general Mercedes González manifestó el mes pasado en el Senado que efectivamente Leire Díez le pidió restituir en su puesto al comandante Villalba y que ella rechazó la propuesta de plano.
1: Sobre el caso del novio de Ayuso, Más Madrid y el PSOE agitan el avispero y a partir de los datos ofrecidos por Hacienda y de esos informes que certificaban que, además del amor con el noviazgo, creció también la facturación de Amador y de Quirón. Bueno, estas dos formaciones políticas que forman parte de la acusación particular quieren que la justicia amplíe su investigación en la pieza abierta por presunta corrupción en los negocios. Alfonso Gea, ¿qué tal? Muy buenas tardes.
20: Buenas tardes, Javier. Esta ampliación de querella viene definida por las conclusiones de un informe de la Agencia Tributaria que señalan al matrimonio de Fernando Camino y Gloria Carrasco que le vendieron al compañero sentimental de la presidenta madrileña una empresa con la que hizo hizo negocios con Quirón. Es más, el fisco destaca operaciones que podrían ser simuladas para ocultar pagos en negro. La Acción Popular solicita al juez Antonio Viejo que se cite como investigado también al presidente de Quirón Prevención por su supuesta participación en las relaciones económicas entre esa compañía del sector sanitario y las empresas de González Amador. Además, reclaman la declaración como testigo también del director de grandes cuentas de Quirón Prevención. González Amador ha obtenido presuntamente 4,4 millones de euros en sus negocios desde que es el novio de Díaz Ayuso, por lo que la Acción Popular quiere saber cómo ha logrado ese milagro en su economía personal sin intervención divina.
1: Milagro muy lucrativo. A la vuelta. Vamos con la última hora del socavón en Barcelona y también de los incendios en Cataluña y Andalucía. La ola de calor entra en su peor día con temperaturas ya por encima de los 40 grados en muchas poblaciones. La buena noticia es que esta mañana se ha levantado el confinamiento de más de 30.000 personas en el incendio de Anoia.
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10: 2:47, lo hemos contado a las 2. El origen del socavón está en las obras de la línea 9 de metro y este socavón ha obligado al desalojo de hasta 5 fincas en el barrio barcelonés del Puiget. Volvemos allí. Ferran Dalmau, ¿cómo están ahora mismo las cosas? Buena tarde.
11: Hola, buena tarde. Pues Casal, primero de todo, lo más importante, remarcar lo que contábamos en el avance, que ya se ha confirmado que no hay ningún herido, no hay afectación personal. Lo que se está haciendo ahora es revisar los edificios y llenar de hormigón el socavón, que ha sido de entre 8 metros de diámetro y 4 metros de profundidad. Se han tenido que desalojar, como decías, 5 bloques, 3 en la calle Rubinstein y 2 en Teodora la Madrid. Los bomberos no pueden confirmar a esta hora que los vecinos vayan a poder volver en las próximas horas y ni siquiera esta noche. Sebastián Masagué es el responsable de los bomberos.
12: Hemos apreciado una cavidad aproximadamente de 8 metros de diámetro por 4 de profundidad que estaba situada en el interior de los patios de vecinos de 5 fincas que hemos monitorizado y de efecto de seguridad, y veremos en las próximas horas cuál es el resultado de este seguimiento.
11: El gobierno catalán confirma que el suceso tiene relación con la acción de la tuneladora en las obras de la línea 9 del metro, a 10 metros de donde se ha producido el socavón, pero a mucha más profundidad. Se ha hundido además el suelo de una pizzería que, por suerte, a las 11 de la mañana estaba aún cerrada, aunque estaba ya llegando el jefe de sala, por lo que ha ido todo de pocos minutos. Las obras ya se han reanudado, mientras los bomberos trabajan para monitorizar todos los edificios para asegurar que no haya ninguna otra afectación.
10: Vamos a seguir en Cataluña, el calor y los incendios forestales que se reparten ya por todo el país, con dos puntos en los que la situación ha mejorado especialmente. Hemos estado en las últimas horas muy pendientes del incendio de Anoia y, como decíamos antes, se ha levantado ya el confinamiento decretado sobre 30.000 personas. Ampliamos. Martí Oliver, buena tarde.
13: ¿Qué tal? Buena tarde, Casal. Sí, el incendio en Anoia ya está estabilizado. Solo queda vigente una urbanización con confinamiento que está dentro del perímetro y ahora mismo queda un único fuego activo en Cataluña, en el Vallès, en Sant Manat, con 7.000 personas confinadas y que en las últimas horas se ha vuelto a complicar. También se ha tenido que evacuar un camping. Ahora mismo a los bomberos sobre todo les preocupa que vuelva a haber más de un fuego simultáneo por las dificultades de enviar unidades a todos los incendios. La Generalitat asegura que esta situación de máxima complejidad se alargará como mínimo hasta finales de semana.
10: En el paraje del Alamillo, en Grazalema, en Cádiz, ya no hay llamas. También queda estabilizado después de que hubiera que desalojar en las últimas horas unas 60 personas de un hotel. La ola de calor y las conclusiones de un informe de la Real Academia de Ingenieros que advierte de que o cuidamos el monte y lo mantenemos durante todo el año o lo vamos a tener muy complicado. O llevamos a cabo bien esa gestión o con el calentamiento global del planeta los riesgos de incendios serán cada vez mayores. Laura Vila.
14: Luis Gil Sánchez, ingeniero de montes e impulsor del estudio, insiste en la necesidad de gestionar los montes para prevenir los megaincendios porque, dice, el cambio climático ya es algo con lo que tenemos que convivir.
15: Arde mucha más superficie, ya no son los vientos los que los mueven, sino que se generan unos megaincendios donde las temperaturas que se alcanzan llevan ya una dinámica diferente a la que se tuvo durante todas las décadas anteriores.
14: Oye, el calor mantiene a la mayor parte del país en riesgo riesgo muy alto o extremo de incendios forestales. Especial atención en Cataluña, Aragón, Extremadura o Murcia. Y las altas temperaturas llegan también a nuestras aguas. A finales de junio, según la EMET, el Mediterráneo alcanzó casi los 27 grados. Son 2,6 grados más de lo normal, por encima incluso de la media, la segunda quincena de agosto, que es cuando el mar está más cálido.
10: Carbó, hacemos una ronda del tiempo, si te parece. Oye, ¿cómo están las cosas? Porque no veo que esta ola de calor haya remitido respecto a ayer.
0: No. De hecho, tenía que durar unos cuantos días y con algunas variaciones dependiendo de la provincia, pero se confirma que entre mañana y el jueves en gran parte del país todavía nos mantendremos dentro de un escenario de ola de calor. Pero es más, al fin de semana van a bajar las temperaturas, que nadie piense ya que va a ser un festival de ambiente fresco, iremos a valores incluso por encima de los propios para las fechas, y se va confirmando una posible tercera ola de calor para la semana que viene, que podría ser la más significativa. Pero bueno, lo más inmediato, estas temperaturas hoy igual o más altas que ayer, hoy sobre todo el Valle del Ebro y el interior de Cataluña, y muchísima atención, insistimos mucho en ello, en las tormentas que sí que pueden dejar agua intensa en muchos puntos de Castilla y León, pero en el resto del centro y norte peninsular, en el interior, muchas de las tormentas irán acompañadas más que de agua, de rayos y truenos y fuertes rachas de viento.
10: Gracias, Carbó.
0: Chao.
10: El Banco Central Europeo avisa de los riesgos de la inteligencia artificial. La sensación siempre es que en este debate de la IA vamos un poquito a rebufo de los acontecimientos, pero lo cierto es que hoy el BCE ha enviado un aviso muy serio a los bancos, a los que les da un plazo de 4 meses para que preparen planes de acción ante los riesgos de la inteligencia artificial. ¿Y cuáles son esos riesgos? Pues fundamentalmente el riesgo de ataques y el cumplimiento de los socios y proveedores de servicios por parte de estos bancos, que también ellos cuentan con esos controles y planes de seguridad. Javier Díaz.
16: Lo que hace el Banco Central es advertir a los bancos de los riesgos que suponen los últimos modelos de inteligencia artificial y les da un plazo hasta el 31 de octubre para que preparen un plan de choque para protegerse. Y todo esto lo hacen recurriendo a un mecanismo reservado para los temas más relevantes, que es el envío de una carta directamente a los máximos ejecutivos de las entidades.
17: Making sure that on the highest levels of banks it is being understood.
16: Es para que los máximos ejecutivos asuman que es un asunto estratégico, decía Frank Elderson, vicepresidente del Consejo de Supervisión. En paralelo, los máximos responsables bancarios europeos han activado una alerta por riesgo sistémico en el que avisan de que estos nuevos modelos pueden provocar efectos adversos significantes.
10: España ha sellado con una veintena de países y organizaciones una coalición internacional para proteger a los menores en la era precisamente de la inteligencia artificial. Bajo el paraguas de Naciones Unidas, más de 15 países y 5 organizaciones internacionales, entre las que están UNICEF o la UNESCO, se han sumado a esta iniciativa de nuestro país para blindar esos derechos de los menores en esta era tan complicada y tantos cambios. Enviado especial a Ginebra, Pablo Anzola, ¿qué tal? Buenas tardes.
18: ¿Qué tal? Buenas tardes, Casal. Sí, es un reflejo del espíritu de esta cumbre de la ONU, sellar alianzas como esta que España acaba de firmar aquí en Ginebra con más de 15 países y con la que, como decía, se pretende regular para proteger los derechos de los niños y adolescentes en la era de la IA. Este es uno de los grupos en los que se han colocado casi todos los focos porque, advierte la ONU, son los menores los más amenazados por el experimento descontrolado, dice, de la inteligencia artificial.
19: We do not let medicine reach a child until it is proven safe. Yet AI has reached our children before anyone asked.
18: No dejamos que la medicina llegue a los niños sin confirmar que es segura, decía el secretario general de Naciones Unidas, Antonio Guterres, pero todo lo contrario, dice, está ocurriendo con la IA. Más de 1 millón de menores, por ejemplo, han visto utilizada su imagen para generar contenido sexual o violento. Esta es una de las muchísimas cifras que se están ofreciendo en este encuentro de la ONU, donde en cada ponencia, en cada panel y de manera insistente, Casal, se está haciendo un llamamiento a la regulación coordinada entre los países, porque dice la ONU que el mundo todavía puede llegar a tiempo ante la avalancha de la inteligencia artificial.
10: 5 minutos para las 3. Un dato que ofrece esta mañana el Ministerio de Consumo. Los caseros multipropietarios llegan a ser hasta 450 veces más ricos que sus inquilinos. La diferencia se agranda cada día más y la vivienda, pues ya no solo es un negocio, es también fuente importante de riqueza. Shira Valdés.
20: La renta mediana de una familia que vive en una casa alquilada supera ligeramente los 21.300 euros al año. La de una familia que es propietaria de varias viviendas en alquiler, los 80.300, casi 4 veces más. Son datos del último informe del Ministerio de Consumo que refleja que la diferencia de patrimonio entre unos y otros es aún mayor. Un multiarrendador que tiene varias viviendas en alquiler es 450 veces más rico que un inquilino. Enormes desigualdades económicas que explica Javier Gil, coordinador del estudio, tienen un gran impacto social.
1: Cada mes que pasa, la población de menor renta, los inquilinos, transfiere parte de su riqueza, de sus ingresos, a la población de mayor renta. Por lo tanto, el mercado del alquiler está funcionando como una causa central que produce y amplifica las desigualdades sociales y económicas.
20: Y es que, según el informe, el mercado de la vivienda tiene mayor impacto en la desigualdad que otros parámetros como la edad.
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10: Y al cierre, el primer encierro de los Sanfermines, que va a ser como la crónica de Lorente, rápida, corta y sin incidencias. Pamplona, Lorente, ¿qué tal? Muy buenas tardes.
29: Tan rápida como 2 minutos y medio, 4 heridos por contusiones. Encierro, como dices, Casal, muy limpio de los Fuente Imbro para estrenar ciclo. Nos quedan todavía 7 por delante, protagonizado en un día de San Fermín, sobre todo por el calor. 39 grados marca ahora el termómetro que veo aquí en la Plaza del Castillo.
10: Gracias, Lorente. Nos marchamos. Bueno, mañana, como siempre, a las 8. Segundo encierro en la antena de Hoy por Hoy con Pedro Blanco y los compañeros de Radio Pamplona. Esta noche, Hora 25 con Pablo Tallón. Ventana corta porque tenemos carrusel. Y nosotros regresamos mañana desde las 2, la 1 en Canarias. En Hora 14. Hasta mañana. Adiós.

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1: Pues esto se acaba, todavía no, pero casi. Para algunos, las vacaciones de verano para el Club Deportivo Tenerife, para 24 futbolistas que van a iniciar en las próximas horas el inicio de la pretemporada, se les acaba lo bueno. Hay quien dice, se acaba lo bueno y empieza lo mejor. Muy buenas tardes, bienvenidos al Radio Club Deportivo. Dos en punto realiza Juan Carlos Vera, vamos hasta las 3 de la tarde, con esa satisfacción que todos tenemos y con muchas ganas de que llegue ya a los cuartos de final, pero con lo que disfrutamos en la noche de ayer con la selección española y con ese triunfo, pero antes de entrar en unos minutos con la agenda del Mundial, indiscutiblemente estamos en ese plano ya, en el plano de que a los futbolistas de Álvaro Cervera se les acaban las vacaciones en las próximas horas y hay muchos de ellos en la isla. Ayer, por ejemplo, llegaba Martín Pechar, el futbolista esloveno, que es novedad también en el Club Deportivo Tenerife, y por supuesto que hay muchos otros que han ido llegando. Hay quien apura las vacaciones, se va a incorporar en las próximas 24 horas a la isla, porque ya el jueves por la mañana conocimientos médicos y al lío, al tajo, con mucho por hacer, porque ayer Manu Gil ya daba una exposición de cómo está ahora mismo el borrador de la plantilla del Tenerife a día 7 de julio, que es hoy, a día 7 de julio, lo hacía ayer el director deportivo Manu Gil, y hay todavía cambios susceptibles de pues producirse, novedades van a llegar y ausencias que va a haber también. Ayer seguramente pasó un poco inadvertido el anuncio de la contratación oficial, porque ya lo habíamos adelantado, lo habíamos contado aquí en la SER la semana pasada, de Jorge Moreno, que es el cuarto refuerzo anunciado oficialmente por el Club Deportivo de Tenerife, como también pasó un poquito inadvertido el fin de semana el de Drasalic, el futbolista bosnio también que viene para esa posición de centro del campo avanzado de volante ofensivo. En definitiva, que es cierto que ayer Manu Gil quiso lanzar pues un mensaje de optimismo, pero más que de optimismo, de realismo, porque conoce perfectamente como director deportivo y profesional el mercado, con todos esos comentarios que a veces inundan, lamentablemente es así, las redes sociales, que desde Cádiz se hablaba muy mal de Jorge Moreno, que es un fiasco, que es un central que no es competitivo, etcétera, etcétera. Lo que se suele decir muchas veces, vomitar por las redes sociales, simplemente, como ha dicho algún oyente por aquí alguna vez, comentarios de barra de bar, que todos hacemos más o menos sin criterio. Bueno, pues el criterio lo tienen que poner los profesionales, y los profesionales a los que hay que acudir cuando hay que conocer la trayectoria de algún jugador y el rendimiento de algún jugador, que todos los futbolistas, todos tenemos altos, bajos, picos, momentos mejores, momentos peores. Hay quien conoce muy bien a dos de los cuatro refuerzos del Club Deportivo de Tenerife, porque los ha entrenado. Y los ha entrenado no hace demasiado tiempo, en las últimas, las temporadas más recientes. En activo en el banquillo del Racing del Ferrol hasta el pasado mes de mayo, llegó en enero al Racing de Ferrol, competencia del Tenerife en la categoría, o sea, rival del Tenerife en Primera Federación la pasada temporada, y le saludamos hasta ahora de la tarde en la entera de la cadena SER de Radio Club Deportivo. Don Guillermo Fernández Romo, entrenador, buenas tardes.
2: Hola, buenas tardes.
1: ¿Qué tal, mister? ¿Cómo va ese verano?
2: Pues bien. Aquí de tranquilidad.
1: De tranquilidad.
2: Cuando no tienes ahora equipo, pues está atendiendo un poquito a todos los profesionales que siempre ahora pues nos llamáis para alguna opinión y pues todo lo que se pueda ayudar, pues estando encima, ¿no?
1: Bueno, pues le doy particularmente las gracias por en ese ratito de tranquilidad atender la llamada de la cadena SER de Radio Club Tenerife para hablar de fútbol y para preguntarle por esos nombres propios. Antes sí le quiero preguntar por cómo ha sido esa experiencia de 6 meses que estuvo en Amalata, en el Ferrol, la exigencia de pelear por el playoff, por el ascenso, y al final, pues ahí que se quedaron en la orilla, ¿no?
2: Sí, bueno, nos quedamos lejos de lo que queríamos, porque al final, bueno, yo cuando llegué ya había una situación un poco más endémica, ¿no? Ese halo que existía en la primera vuelta, ¿no? Que era intentar estar a la altura de vuestra, ¿no? Estar a la altura del Tenerife, que yo creo que con el paso de las jornadas, con el paso del tiempo, se vio que era algo imposible, ¿no? Porque era un equipo muy bien hecho, muy bien trabajado y que tenía todo, ¿no? Para ser campeón. Y nosotros teníamos que ser capaces de afrontar la categoría de otra manera. Tuvimos el mercado de enero donde poder cambiar algunas de las cosas que son fundamentales cuando no se está funcionando. Ahí solo pudimos incorporar a Fabio, que la verdad es que, bueno, que vosotros le conocéis perfectamente, sí, que la habéis tenido la temporada anterior. Correcto. Nos fue muy bien con él. Y tuvimos ese puntito, ¿no? De poder cambiar un poco las dinámicas, que es un poco lo que los entrenadores tenemos que intentar cuando entramos de nuevo. Y cuando no tienes los mismos jugadores, pues tienes que intentar cambiar esa dinámica. La tuvimos ahí, ganando allí en el Heliodoro, sí, parecía que podíamos ahí remontar un poco y después pues no fuimos capaces, ¿no?, de encontrar esa estabilidad de resultados que hace falta, ¿no? Pero bueno, al final una decepción para todos y cuando es una decepción pues ya sabemos lo que ocurre, ¿no? Al final pues hay que buscar otros caminos.
1: Pues sí, y así ha hecho efectivamente la decisión del club, del Racing de Ferrol, de, bueno, dar las gracias lógicamente por los servicios prestados y por haberlo intentado en unas condiciones o circunstancias complejas en una categoría donde se demostró finalmente que los equipos del grupo primero de Primera Federación llegaron lejos, bueno, llegaron lejos y casi se plantan todos en la nueva categoría. Al final, bueno, esto está repartido, subió el Sabadell, subió el Eldense, subió el Celta Fortuna, subió el Club Deportivo Tenerife, pero se hablaba mucho, entrenador, de que el grupo 1 era pan comido, que era muy sencillo, que la dificultad estaba en el grupo 2, nada más lejos de la realidad, ¿no?
2: Sí, a ver, mira, yo en Ibiza estuve en el grupo 2. Es verdad que hay una dificultad también importante, que es que hay mucho desplazamiento, mucho más kilometraje a lo mejor también,
1: Sí,
2: ¿no?
1: sí.
2: Respecto al grupo primero. Pero bueno, yo creo que al final todo eso va por temporadas, ¿no? Cada
1: Claro.
2: temporada cambia muchísimo. Depende de cómo se haya firmado, qué tipo de clubs, cómo van saliendo todas las situaciones deportivas del año, porque es que es una categoría que es súper igualada, al final es muy igualada y cuando uno está igualado, pues eso, puedes pasar de jugar playoff o de poder estar lejos de él, ¿no? Entonces, bueno, yo creo que el Grupo 1 este año ha tenido un nivel muy alto. Y por eso, pues, ha costado para muchos equipos, ¿no?, el poder jugar ese playoff.
1: Bueno, usted me ha dirigido a Jesús Álvarez en Ibiza, acabo de nombrar al Ibiza, y a Jorge Moreno, a Jorge More, hace un par de temporadas y lo hizo en las filas del Cartagena. Aparte de, por cierto, otro futbolista que conocemos muy bien por aquí, como Jairo Izquierdo, que ahora está en el AEK Larnaca. Hablaba con Jairo esta mañana, está el hombre ya en pretemporada, iniciando, está en Holanda, me dijo, los Países Bajos, pero a Jorge Moreno lo conoce usted perfectamente. Y bueno, esta mañana cuando me ponía en contacto hace un ratito con usted por teléfono, tanto de Jesús Álvarez como de Jorge Moreno me decía una frase que me llamó la atención fuera del plano profesional. Buenos chicos, me decía.
2: Sí, lo son. Son dos grandes personas. Yo creo que son dos chicos yo creo que están relacionados en que los dos, por su manera de cómo se han construido, se han esforzado en querer ser futbolistas profesionales, han tenido que ir pasando muchas pruebas, porque al final son jugadores que vienen de la tercera, de la segunda B, de la primera red. Eso te obliga a tener que desarrollar un buen carácter. Y eso sí que lo destacaría de los dos, ¿no? Fundamentalmente, sí.
1: ¿Cómo es Jorge Moreno como central? Porque en Cádiz había muchos comentarios, yo lo acabo de comentar hace un instante, de muchos aficionados en las redes sociales, que es una barra libre siempre, pues muy negativos. Y eso luego se contagia, se pega y los aficionados, en este caso del Tenerife, pues no se acaban de fiar. El criterio profesional de alguien que lo ha tenido a sus órdenes, ¿cómo es Jorge Moreno?
2: Yo ya sabes que lo de los comentarios siempre tenemos que tener mucho cuidado porque entonces no firmaríamos nunca a ningún entrenador, firmaríamos en ningún equipo y jugadores, depende del año, firmarías. Y normalmente si no te pagan un traspaso has estado un mal año y seguramente entonces tampoco hablarían bien de ti, ¿no? Bueno, yo creo que los contextos son los que modifican absolutamente todo, ¿no? El rendimiento de los jugadores, incluso de los entrenadores, lo modifican los contextos donde estás, ¿no? Y creo que cuando uno empieza en un sitio nuevo, con un staff nuevo, con unos compañeros nuevos, pues ahí cambian un montón de cosas y puede pasar que donde no ha existido el rendimiento que uno pensaba que podía tener, lo puedes tener. Dicho eso, a mí no me ha parecido que haya hecho Jorge un año muy malo en lo personal. Ha estado en un sitio en el que ha habido unas expectativas altísimas de un club que quería luchar por ascender y se ha salvado en la última jornada. Entonces, esas cosas yo creo que generan en el entorno, en el ambiente y en todos los jugadores, pues un desasosiego, te mina, ¿no?, ese rendimiento y esa moral, ¿no? Un poco lo que me ha podido pasar, por ejemplo, a mí con mis jugadores, ¿no? Que pareces que son peores muchas veces de lo que realmente son, pero que al final afectan factores emocionales, expectativas y un montón de cosas, ¿no? Pero yo es un chico que destacaría primero su mentalidad. Me parece una mentalidad muy fuerte, un profesional impecable, un jugador competitivo, un jugador que nunca baja los brazos y precisamente ese carácter para mí es lo que le ha permitido dar el salto y consolidarte en la categoría que va a ser al final su tercer año consecutivo, ¿no?, en la categoría y eso no te lo regala, ¿no? Y
1: Claro.
2: encima Pues tienes esa posibilidad porque es un chico que puede jugar de lateral derecho, que puede jugar de central derecho en una línea de tres porque es muy rápido, de línea de cuatro como central derecho o central izquierdo. Bueno, tiene una incluso medio centro, ha jugado alguna vez cuando ha habido alguna situación un poco pues más necesitada para cerrar un partido o algo, ¿no? Que encima es un chico que tiene unas buenas cualidades de polivalencia dentro de esa velocidad que él tiene, esa fuerza que él tiene. Y me parece un jugador, la verdad, también me parece un jugador muy interesante, emergente. Y que desde luego cualquier equipo segunda puede tener cabida.
1: Ya dijo Manu Gil que llevaban un par de veranos, un par de mercados detrás de este futbolista. El verano pasado también, al final firmó en el Cádiz. Y bueno, el Cádiz ha hecho colectivamente un año complicado y ha estado a punto de caer en una situación muy difícil en Primera Federación. Y luego en Ibiza en Primera Federación, a un Jesús Álvarez, que estamos hablando de un futbolista de un 6 posicional o tiene salida de balón, ¿cómo lo define? A un centrocampista que en Huesca ha hecho un año formidable el año pasado en el Alcoraz.
2: Él ya viene a hacer también 2 años muy buenos en Ibiza. Nosotros le firmamos de la cultural, tenía un rol así más de 6, más posicional, más organizativo. Yo ya me había enfrentado cuando estaba yo de entrenador en el Racing de Santander, él estaba en el Calahorra, que había salido de Zaragoza, y ya hizo también un año ahí muy interesante. Igual, un jugador con muy buena mentalidad, que ha ido creciendo mucho, que ha ido pasando etapas y que encima, pues en la posición que él juega, para mí destacaría pues eso, todo el rendimiento técnico-táctico que él tiene, de dar ritmo al juego, de dar salida al equipo. Encima tiene llegada, es un jugador que si le sueltas dentro de, si juega con dos mediocentros, por ejemplo, que a lo mejor no sé si es como lo puede usar en este caso Álvaro, etcétera, pues tiene pues, llegada, tiene tiro. Un chico igual, muy interesante porque tiene una buena lectura de juego. Y porque ha ido creciendo, ¿no? Yo este tipo de jugadores emergentes que van creciendo dentro de una buena mentalidad, que encima son buenos jugadores, buenos chicos, pues todo eso creo que son alicientes positivos, ¿no? Para confiar en ellos y estar en una plantilla.
1: Un jugador de un perfil distinto. Es verdad que a lo mejor muchas veces los aficionados confunden la posición en el terreno de juego con el mismo tipo de jugador. La tipología, la fisonomía futbolística de los mediocentros es variable y no tiene nada que ver un mediocentro expansivo que un mediocentro posicional. En el Tenerife, Fabricio, Juanjo Sánchez, la incógnita de Aitor Sanz, que Aitor ahora mismo está por resolver su caso. Pero ¿dónde encajaría Jesús? No digo comparándolo, pero ¿en qué situación con lo que tiene ya el Tenerife, Juanjo, Fabricio? Veremos qué pasa con Aitor.
2: Bueno, yo es que creo, por ejemplo, a mí me gusta la complementariedad en jugadores que puedan tener el mismo perfil, porque al final lo que vaya modificando eso son otras cosas, ¿no? Pero creo que es ese perfil de Juanjo, creo que es ese perfil de Fabricio, creo que son esos jugadores que pueden jugar posicionales, pero que también tienes que soltarles, que también pueden jugar dentro de una estructura de dos, porque hoy en día el fútbol, y tú lo sabes bien también, Óscar, que no estamos regidos solo a una posición concreta, a estar partido, ¿no? Ese fútbol en el que te tienes que soltar un poco, en el que tienes que llegar, que hay momentos en los que tienes que jugar más bajo, momentos en los que tienes que jugar con más soltura en el campo contrario, ¿no? Entonces, bueno, yo creo que es un jugador que en ese sentido se adapta perfectamente para eso, que tiene llegada, tiene calidad y que encima creo que por los fichajes, ¿no? Que hace además el director deportivo, pues tienen esa energía, ¿no? De esos chicos emergentes que quieren aparecer y con mucha hambre dentro de la categoría.
1: Bueno, pues lo veremos en acción en breve ya en el Tenerife. Mencionaba Guillermo Fernández Romo, con el que estamos hablando a esta hora de la tarde, hace un instante de pasada, el Racing de Santander. Con el Racing hace ya unos cuantos años, no muchos, pero hace cuatro años, ¿no? Consiguió usted un ascenso brutal de llevar al Racing a aterriza en primera división. Lo que puede cambiar el fútbol, Málaga, Racing se plantan de primera ref a segunda división, estabilización y el salto a primera.
2: Depor, nosotros nos enfrentamos
1: Depor,
2: ese año en la
1: exacto.
2: liga contra el Depor, o sea,
1: Tal
2: era
1: cual.
2: Racing Depor en nuestro grupo y subimos nosotros directos. Después ellos en el playoff les eliminan el último partido el Albacete y nos suben, se tiran 2 años más en la categoría. Y mira, ahora, pues sí, porque yo creo que al final lo que hablamos, ¿no? Dentro de esta montaña rusa que es el fútbol, que son los clubes, que son las decisiones que se toman, cuando encuentras un poquito de estabilidad, consigues tener un poquito de tiempo, ¿no? Que den forma en ese tiempo a jugadores, que den forma en ese tiempo también a algunos entrenadores y podamos ir trabajando, desarrollando cosas, pues todo eso cambia mucho, ¿no? Entonces, no sé, yo creo que el paso ese de ese descenso a primera red, que parece que se te mueve todo, ¿no? Todos los cimientos y ahora volver otra vez a la categoría, como por ejemplo, o sea, el caso del Tenerife, creo que todo eso hay que aprovecharlo, ¿no? Con esa estabilidad, con ese crecimiento dentro de la plantilla. sin volverse loco, ¿no? Con ese tiempo a ese entrenador que ha demostrado, ¿no? En las malas, sobre todo, y después en las buenas, que es un entrenador como la Copa un Pino. Bueno, pues todo eso creo que ayuda muchísimo a que pueda pasar lo que le ha pasado a estos dos clubes de los que estamos hablando, sí.
1: Sin duda. Muy bien, por cierto, que nuestros oyentes, que están en todo, aquí a través del WhatsApp de la radio, me recuerdo uno por aquí, Óscar, que Guillermo Fernández Romo también coincidió y entrenó a Gastón Valle. Y es verdad, a Gastón Valle lo tuvo usted también en Cartagena, también, sí. Y
2: Sí,
1: a
2: lo que
1: Nicolás
2: pasa es que
1: Ipsic.
2: tuve... Sí, y a, sí, también. Pasa que Gastón se lesionó muy rápido, que tuvo una lesión de la espalda y solo jugó conmigo dos partidos. Y sí, también, bueno, le pude saludar ahí cuando fuimos este año al Heliodoro, le pude saludar. Y sí, ha dado, desde luego, ha sido un gustazo ver este año al Tenerife, como con qué humildad, ¿no? Con qué desarrollo ha competido cada domingo y se ha merecido ascender, ¿no? Ha sido digno de ver, ¿no? Yo creo que es un modelo para copiar, ¿no? Para estos equipos que también bajan y que tienen que volver, ¿no? Al fútbol profesional rápido.
1: Bueno, pues esperemos que vuelva rápido a los banquillos. Guillermo Fernández Romo, entrenador, ha sido un placer. Gracias por atender nuestra llamada y feliz verano y a disfrutar del Mundial, a ver si también todos disfrutamos con la selección española. ¿Dónde lo ves? ¿Dónde ves España-Bélgica? ¿Pronósticos de alguna manera?
2: Lo veo como vosotros, o sea, con el mayor forofismo y ojalá que lleguemos lo más lejos posible, porque es el único momento en el que uno no está nervioso sino por algo todo mucho más emocional, ¿no? Pero
1: Seguro.
2: ojalá lleguemos lo más lejos posible, que eso es bueno para todos, ¿no? Para que podamos disfrutar además todos los españoles, ese sentido de pertenencia y que disfrutemos.
1: Verano y a disfrutar del Mundial, a ver si también todos disfrutamos con la selección española. ¿Dónde lo ves? ¿Dónde ves España-Bélgica? ¿Pronósticos de alguna manera
2: Lo
1: o...?
2: veo como vosotros, o sea, con el mayor forofismo y ojalá que lleguemos lo más lejos posible, porque es el único momento en el que uno no está nervioso sino por algo todo mucho más emocional, ¿no?

0: Saludos, muy buenas tardes. Son las 2 y 16. Hemos charlado con Guillermo Fernández Romo, un hombre de fútbol, entrenador. Hasta hace un mes y medio entrenando al Racing de Ferrol. Subió al Racing de Santander de primera ref a la segunda división. Ahora el Racing es equipo de primera. Y también estuvo en el banquillo de Ibiza en primera federación. Y conoce perfectamente, nos ha hecho una perfecta disección futbolística de Jorge Moreno, de Jesús Álvarez. Dos de los cuatro fichajes del Club Deportivo Tenerife. Nadie mejor que un entrenador para hablarnos de dos fichajes que ojalá estén a las alturas, seguro, de las expectativas de un proyecto como el de el Tenerife. Son las 2 y 17. Vamos a la agenda, a la última hora y un poquito de charla.
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0: Como me gusta que están muy, muy, muy preguntones los oyentes de Radio Club Deportivo hasta hora de la tarde. A veces yo me siento como ChatGPT, que me preguntan cosas y yo tengo que dar la respuesta cierta. Me gusta, de verdad. A ver, dice uno por aquí. Óscar, porcentaje de que Pedro venga. ¿Se sabe algo nuevo de Pedro y las camisetas? Porcentaje de que Pedro venga. Otro oyente pregunta por aquí. ¿Y qué sabemos de las camisetas? Añade, Pedro viene una vez que la federación confirme el límite salarial. ¿Y qué sabemos de las camisetas? Luego hay una crítica a Manu Gil, que lo ha leído también, de un oyente que no le gustó para nada la rueda de prensa ayer, una parte concreta de la exposición que hizo Manu Gil. Pero, mire, porcentaje de que Pedro venga. Ayer me lo preguntaba Fran Armas, el querido, estimado Fran Armas de Espacio Blanquiazul, que tuve una charla con él en su canal de YouTube. Y cuando estábamos grabando me preguntó porcentaje de que Pedro venga. Y me lancé a un 40%. Y después digo, Dios, qué atrevido fuiste, Herrera. 40%. Es mucho un 40%. Es mucho un 40%. A lo mejor es una expectativa tremendamente ilusionada. Pero ayer a mí las palabras de Manu Gil y la información que manejamos y lo que preguntamos y lo que conocemos me albergaron más expectativas que si hubiera dicho es viable. Si hubiera dicho es viable no me hubiera fiado. Como dijo que es inviable de hoy, pues todo lo contrario, yo creo que ahora es más posible que nunca. Es muy difícil, esa es la realidad y no hay ninguna novedad en ese sentido por ahora. Don Juan Manuel Betancur, estimado compañero, hola Juanma, buenas tardes.
3: Muy buenas, ¿qué tal?
0: ¿Cómo le va? Estamos? ¿Todo bien?
3: Bien, bien, bien, estupendamente. Bueno, el calor que estamos soportando todo, pero bueno, sobre todo, ¿qué te voy a contar? Aquí, que le vamos a contar a los oyentes.
0: Así aquí
3: que...
0: con 20 graditos en el estudio Tei de Radio Club, estamos divinamente, pero sale uno a la calle y se derrite, ¿eh?
3: Sí, sí, sí. Pues cuídense mucho porque las cosas hay que vigilarla.
0: Total, total. Ahora, bueno, ahora te pregunto por España, pero está todo el mundo... ¿Porcentaje de que Pedro venga, Juanma? Te pregunto a ti directamente. ¿Cómo lo ves?
3: 20, ¿no?
0: 20. Ah, pues mira.
3: Como mucho.
0: Como mucho. Bueno, pues ya es algo.
3: Como mucho, ¿no? La cuestión aquí es que esto es una cuestión que sería bueno aclararlo un poco con la Liga, ¿no? Porque hay como versiones como contradictorias, ¿no? Sobre un futbolista con su trayectoria, con su caché, ¿se le puede registrar por el salario mínimo?
0: Sí.
3: ¿De la Liga?
0: Sí.
3: ¿Y computa en el fair play financiero como ese salario que tiene?
0: Como el salario que acuerden el club y el jugador. Fíjate, vale, que me lo decía un director deportivo en activo, le preguntaba, y de un equipo de segunda división, y me decía, tiene que tener 36 años cumplidos antes del 1 del 7 del 2026 para que, vale, no compute temporadas anteriores.
3: Es por la edad, entonces.
0: Vale, es por la edad.
3: Es el caso de claro, que claro, eso es muy importante, muy buena aclaración, muy importante, la agradezco. Bueno, y los oyentes que no lo sabían, que como era mi caso, pues te lo agradecen también, porque es el caso de Cazorla.
0: Claro.
3: A los Santi Cazorla. Santi
0: Cazorla. El mismo.
3: Va al Oviedo, muy veterano, consagradísimo, ¿no? Y claro, pero por ejemplo, cuando ha habido casos como, por ejemplo, Joao Félix, que fue cedido al Barcelona con un salario muy bajo, la Liga le imputó el salario que tenía en el Atlético de Madrid, que era un salario muy alto, ¿no? Por lo cual, claro, pero claro, Joao Félix, un futbolista, digamos que está un poco en plenitud, mientras que un futbolista veterano, por mucha trayectoria que tenga, brillante, en el caso de Santi Cazorla, indiscutible, en el caso de Pedro Rodríguez Ledesma, aún más, o sea, esto ya es otro nivel, pues bueno. 20%.
0: ¿Tú, 20%. ¿De qué crees, con tu olfato periodístico y cómo conoces cómo se mueve esto por aquí y tal, de qué crees que depende realmente? De una decisión en clave afirmativa para que definitivamente nos sorprenda a todos y acabe siendo el bombazo del verano y de la década. Vamos.
3: No, yo eso sí lo tengo muy claro. Lo tengo muy claro. Depende de lo que él piense que puede vivir aquí si las cosas salen regular.
0: Claro.
3: Eso lo tengo clarísimo.

0: Clarísimo. Y si preguntas a personas cercanas, ahí el mismo en Red Bull Tenerife, te van a decir lo mismo.
1: Sí.
0: Porque ese es un elemento que, por ejemplo, estaba sobre la mesa en el caso de Sergio Rodríguez, ¿no? No lo vamos a ocultar, ¿no?
1: El Chacho, sí.
0: Sergio, claro, Sergio Rodríguez, en fin, ¿tenía para seguir jugando? Joder, que sí tenía. Pero bueno, nunca había estado. Yo creo que eso es un poco la cuestión profeta en tu tierra, esa frase hecha, pero esa también, bueno, esa dificultad que tiene quien ha estado fuera, ha triunfado, vamos, lo más
1: Lo más
0: grande,
1: grande, sí.
0: y vuelve más por una cuestión emocional, evidentemente, que económica, y que piensas, oye, bueno, si la cosa no va todo lo bien que nos gustaría, ¿qué comentarios se pueden generar en mi casa? Porque claro, no es lo mismo, ¿no? Oye, yo me fui a jugar a Estados Unidos y la cosa fue mal. Bueno, oye, me pagaron, ¿verdad? Bueno, en
1: Pero
0: casa.
1: es verdad, yo por eso lo digo, y yo lo he dicho, y lo he dicho, y lo he repetido. Yo soy Pedro, y lo dije ayer, y lo me mantengo, y yo no vengo al
0: Y
1: Tenerife.
0: no viene, y no
1: Yo
0: viene.
1: no. Ahora Pedro es Pedro,
0: Claro,
1: y Pedro es otra
0: claro,
1: persona, y
0: claro.
1: pensará y tendrá otro entorno, y la aconsejarán de otra manera. Lo siento, me llamarán, me dirán lo que
0: Claro.
1: sea, pero porque precisamente, a lo mejor una larga trayectoria, brillantísima, campeón del mundo, lo ha ganado todo, etcétera, el currículum que
0: Todo,
1: hacemos de
0: pero
1: Pedro.
0: todo, todo.
1: Se puede manchar por un mal año, se puede, sí. A Pedro nadie le quita que fue campeón del mundo y que jugó con los más grandes y todo eso, pero sí puede ser un mal final y nadie quiere un mal final.
0: Claro. Pedro Santi Cazorla, que es un poco un final agridulce, él se retira ya con el descenso del Oviedo, pero bueno, hombre, también es verdad que vivió el ascenso del Oviedo, ¿no? Luego el Oviedo hizo una plantilla que, en fin, que en mi opinión no estaba para pelear en primera y que
1: Bueno, y se
0: efectivamente
1: cargó a
0: no,
1: Paunovic cuando no tenía que haberlo hecho, claro,
0: no,
1: entre
0: no,
1: otras
0: no, no,
1: cosas.
0: no lo está, exactamente, ¿no? Entonces, bueno, pero ese es un poco el miedo, ¿no? Yo creo que eso lógicamente retrae un poco la visión que puede tener el futbolista de Abade para animarse a ser reclutado por el Tenerife en un contexto, bueno, donde realmente a este Tenerife es realmente, como decían del asesinato de Kennedy, un misterio envuelto en un acertijo rodeado de un enigma, ¿no? O sea, te lo digo un poco por la configuración de la plantilla, que realmente me pregunta, ¿te gusta la plantilla? Pues mira, no lo sé. ¿Te disgusta? Pues mira, no lo sé. Entonces, bueno, yo creo que toda esa incertidumbre también influye, ¿no?
1: Sí, influye, influye tanto que al final estamos hablando efectivamente de todo lo que significa el mundo del fútbol, que uno tiene unas expectativas y luego se cumplen o no se cumplen. Y bueno, hablando de misterios, de enigmas y de acertijos, Aitor Sanz. ¿Qué hacemos con Aitor? ¿Qué pasa con Aitor?
0: En la conclusión que la lectura que se hizo de la rueda de prensa de ayer de Manu Guida es que no sigue, ¿no? Entonces, parece un poco
1: Pero es raro, ¿no?
0: es raro.
1: Lo de ayer fue muy
0: Sí, no,
1: raro,
0: sí,
1: muy
0: no,
1: raro.
0: no, desde el punto de vista comunicativo, esa parte, no digo el resto, esa parte no tiene una coherencia de relato.
1: Correcto, estoy de
0: No
1: acuerdo.
0: tiene una coherencia de relato porque ahora parece que se ha anticipado una decisión y lógicamente, cuando falta información. Se abre, bueno, lógicamente se abre la espita de todo tipo de especulaciones, ¿no? El futbolista quiere seguir y el club no quiere. Por otro lado, el club dice, se hará lo que él quiera. Entonces, bueno, creo que en ese sentido, ayer era una oportunidad para clarificarlo o para no decir nada en absoluto, ¿no?
1: Sí, un poco echar
0: Pero
1: balones fuera.
0: claro, al final se generó una circunstancia ahí, pues, lógicamente, hombre, ya estamos en julio, ¿no? Y el tema, en fin, ya debería estar resuelto también, es verdad, ¿no?
1: Sí, 100%.
0: Lógicamente, ¿no? Esto 2 semanas después de acabar la liga, ya sabes, ¿no? El deportista necesita saber un poco lo que va a hacer, el entrenador necesita saberlo, el club debe explicarlo. Y a mí, en fin, la lógica deportiva, en mi opinión, indica que no siguiera.
1: Sí.
0: Que no
1: Que no
0: siguiera.
1: siguiera, sí.
0: Que no siguiera. Pero bueno, sabremos en los próximos días.
1: Lo sabremos, no, no, en las próximas horas te diría yo, esto ya es
0: Sí.
1: inminente porque ya empieza la pretemporada el jueves y ya antes del jueves, esto ya el misterio lo va a desvelar el Tenerife y bueno, lo sabremos. A mí lo que me maravilla todo esto es que no se ha filtrado nada y es alucinante en esta isla que no se haya filtrado, hay intuiciones, indicios, sospechas, pero certezas ninguna, ninguna. Entonces, esto me encanta, esta parte me encanta porque todo el mundo sabe lo que va a pasar sin saber lo que va a pasar. Yo estoy seguro que será retira? No tiene ni idea, no tenemos ni idea. Parece que, no, pero estamos en un juego muy divertido, me parece a mí, periodista.
0: Lo que hemos intuido de la prensa de ayer es que se retira.
1: Sí, es una intuición. Mm. Estoy de acuerdo. Juanma, por último, te pregunto porque ahora mismo, certezas, dos chicos del fútbol europeo absolutamente desconocidos, Krasalic y Martín Pechar, que son apuestas yo creo que atractivas, sugerentes. No sabemos cómo van a salir tampoco, no tenemos ni idea. Pero a mí me da buen feeling. Al final este tipo de fichajes, hombre, si sale mal tampoco decir, bueno, vaya desastre, vaya fracaso. Pero no sé, hay buen feeling. ¿A ti qué te parece? Estas dos incorporaciones de un bosnio y un esloveno.
0: A mí hay una cuestión que me gusta de lo que dijo Manu Gil ayer, y me parece que tiene lógica, y me parece valiente incluso verbalizarlo, ¿no? El mercado de segunda está bastante saturado, muy tensionado. Entonces, vale, pues venga, jugadores buenos de segunda, venga, vamos a mirar por ahí, ¿no? Pues vamos a mirar en el Castellón, vamos a mirar en el Eibar, vamos a mirar en el Cádiz, se puede mirar. Pero es verdad que al final siempre vas a estar pagando sobreprecio, ¿no? Son jugadores que ya tienen, una reputación hecha en la categoría, etcétera, ¿no? Vale. Entonces, que no querían entrar en ese juego para decir, porque venga, este jugador es nuestro Manu Fuster, y salvo el ejemplo, amor no es el mejor, pero se refería a Krasalic, ¿no?
1: Sí.
0: Pero claro, ese jugador en segunda consolidado no lo podemos pagar. Bueno, me parece que es lógico, ¿no? Mirar en mercados alternativos, y el mercado balcánico tiene dos cosas muy buenas, ¿no? En mi idioma no tiene más, pero tiene dos cosas muy buenas, ¿no? El primero es que son gente muy competitiva. El deportista balcánico compite siempre. Nunca tiene miedo, se adapta muy fácilmente, se adapta a España muy fácilmente y hay una larguísima trayectoria de éxito en ese sentido. Y segundo, que son futbolistas con hambre. Son futbolistas que en el fondo, no digo yo que este sea su último tren, pero tampoco son críos, ¿eh?
1: Sí.
0: Tampoco son futbolistas, oye, que intentan un poco salir de esa esfera, ¿no? Del fútbol esloveno o del fútbol bosnio para proyectarse en el fútbol europeo. Y lógicamente son futbolistas que yo entiendo que lo van a dar todo y esto es importante también, ¿no? La duda es un poco la contraria, es decir, bueno, futbolista balcánico con 24 años que no ha salido fuera, ¿por qué?
1: Ya. Yeah. Entonces, sí, claro, está claro.
0: La última experiencia que tenemos es como Albasic, ¿no? Por lo menos que yo recuerde, ¿no?
1: Ah, es verdad, no me acordaba, Filip.
0: Filip Albasic era un futbolista más rankeado, ¿no? Mejor considerado que... Bueno, Nicolás Ivsic también, ¿no? Era un futbolista mejor considerado o con mejor pedigrí, con mejor currículo que estos dos chicos, ¿no? Y en el caso de Albasic, que había estado fuera, no le había ido bien, había vuelto... Entonces, bueno, esto es un poco la duda que tengo, ¿no? Para ellos esto es, oye, pues venga, salir fuera es una necesidad. Y tampoco críos, ¿no? Vamos a ver. Vamos a ver los partidos y vamos a ver la pretemporada.
1: Lo veremos ya en breve en la pretemporada.
0: Lo digo muy rápido, con las limitaciones, Oscar, que tiene la plantilla, que yo creo que tenemos que hacernos un poco la idea de que esto tiene que ser una plantilla muy guerrera para competir por la permanencia.
1: Hombre, ya te digo yo, es que no nos hemos todavía dado cuenta, de cómo tenemos la hucha, y la hucha está muy vacía como para firmar a determinados jugadores.
0: Eso es así. Al final tú ves un poco la situación esta en la cual se produce el traspaso de los dos chicos de la cantera al Barça para generar un poquito también de margen, de ingresos que permitan inscribir jugadores, por lo cual me parece, bueno, un poco triste y lógico al mismo tiempo. Que de Johnny, al futbolista al que yo no conozco, no lo he visto jugar nunca. Sí, es verdad que he preguntado un poco y las referencias que tengo son muy buenas. Bueno, pues tanto deportivamente como de actitud del chico, ¿no?
1: Con muchas ganas, sí. Don Juanma Bettencourt, gracias y a por Bélgica, ¿eh?
0: Bueno, sí, me encanta. Me hubiera gustado, hay una parte de mí que quería que ganara Estados Unidos para pasarles por encima.
1: Ahí estamos de acuerdo, de acuerdo.
0: Sí, pero bueno, los belgas creo que ya hicieron el trabajo y al final, bueno... Esta noche cenamos mejillones con papas fritas en homenaje a los
1: belgas. Totalmente. Gracias, Bettencourt.
0: Un abrazo.
1: Un abrazo grande. Siempre un rato de charla delicioso con Juanma Bettencourt, analizando toda la actualidad deportiva. Son las 2:31. Aquí preguntan los oyentes por nombres propios. Por ejemplo, nos preguntan por Jefté, si es posible, Jefté o Stoico. Jefté está como loco por ir a Las Palmas. Va a acabar en Las Palmas. Jefté va a acabar en la Unión Deportiva de Las Palmas con toda seguridad. Y Stoico, inalcanzable para la economía del Tenerife y por las pretensiones. Dani Gómez. Miren, Dani Gómez es un jugador que provoca una doble vertiente. A mí no me disgusta, pero tampoco me enamora. Y el Dani Gómez que vimos en Tenerife jugó muy bien y a mí me gustó. El de después ya me ha gustado menos. Está en un momento un poco difuso. Bueno, son las 2:31. Tenemos invitado por aquí, así que vamos con el de inmediato. Y enseguida seguimos con el relato de la actualidad deportiva, porque vamos a hablar con alguien muy joven, emergente, este sí que es joven, emergente, con ganas, y que tiene un proyecto aquí en Tenerife y a caballo entre Estados Unidos y Tenerife muy guapo.
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0: Tiempo de verano, pero tiempo para no seguir dejando la pista y no perder de vista lo que es el mundo del deporte, el mundo del fútbol en aquí en Radio Club Tenerife, en Radio Club Deportivo. Y hoy acercándoles a todos los oyentes que a esta hora de la tarde nos sintonizan como cada día a un proyecto que está dando sus primeros pasos, que promete seguir creciendo. Estoy convencido de que va a seguir creciendo por la energía, por la ilusión, por el talento y por el respaldo, que estoy seguro que además se va a seguir sumando desde el sector público y privado, porque cuando alguien joven se mete entre pecho y espalda un proyecto, una idea, y la mete en su cabeza y la desarrolla y la ejecuta y la empieza ya primero a madurar y luego ya a llevar a cabo, pues ideas como estas son plausibles, y por eso tienen eco aquí en Radio Club Tenerife, en este Radio Club Deportivo. Vamos a hablar de fútbol, pero vamos a hablar de fútbol desde otro punto de vista que tiene que ver mucho con la promoción del fútbol americano. Ojo, del fútbol en Estados Unidos, no se me confundan, no el fútbol americano, del soccer, del fútbol en América, traído a Tenerife con una academia, y mejor que nos lo cuente él, esta idea que ahora vamos a contar en los próximos minutos y que ya está siendo una realidad, que empezó en su cabeza y que gracias al respaldo, al apoyo de su familia fundamental y de la gente que por supuesto le quiere y le aprecia y muchas puertas que se le están abriendo, lo está pudiendo llevar a cabo. Nos acompaña hoy en los estudios de Radio Club Tenerife Jorge González Marrero. Hola, Jorge.
1: ¿Qué tal, Oscar?
0: Muy buenas tardes. Bienvenido, gracias por acompañarnos. ¿Qué tal estás?
1: Muy bien, de vacaciones ahora.
0: Veranito por casa.
1: Ya, veranito ya. Por casa, que hacía falta. Hemos pasado mucho frío este año, la verdad. Sí. Yo estoy jugando ahora en Estados Unidos, todavía en la zona de Wisconsin. Entonces hemos pasado ahí bastante frío, menos 27 grados incluso.
0: ¿Menos 27 grados?
1: Menos 27 grados, duro la verdad, porque no era fácil entrenar fuera de instalaciones interiores, por así decirlo. Entonces pues sí que se agradece estar en Tenerife, estaré todo el verano por aquí, no solo con el proyecto, sino de vacaciones, familia, etcétera. Y ya montando un poco los planes para el futuro.
0: Bueno, para que la audiencia te conozca un poquito más, ¿cuántos años tienes y cuántos años llevas en Estados Unidos desde que, bueno, hiciste las maletas para irte para allá a estudiar y a formarte?
1: Sí, bueno, yo ahora mismo tengo 20 años, voy a cumplir 21 en noviembre, me fui para allá con 17 años gracias a una beca. Uh-huh. Acabé en Felician University, es una universidad de División 2 de Nueva York, con la suerte de coincidir con dos chicos aquí de Tenerife también, que me abrieron el camino, y al final eso es lo más importante allá, crear tu grupo de amigos, son tu familia, son tu apoyo.
0: Claro.
1: Y tener gente de allá, pues, y gente de aquí, que al final los sigo considerando amigos, son mayores que yo, ya se estaban graduando y estaban terminando. Pero eso fue una gran ventaja que yo tuve, y creo que soy muy afortunado de eso. También estas dos primeras temporadas en Felician University, como te digo, fueron bastante buenas a nivel del equipo. El nivel del equipo era súper, súper alto, quedamos octavos del país incluso en 2024.
0: Qué bueno.
1: El nivel, ya te digo, de todos los países del mundo, ingleses, alemanes, portugueses, y también lleva un poco a lo que hemos hablado antes, fuera de cámara, que era el desarrollo del fútbol americano y cómo a través del fútbol europeo el nivel ha crecido hasta llegar a donde hemos podido ver ahora con el Mundial y Estados Unidos siendo una de las revelaciones.
0: Pero estamos hablando con alguien muy joven, 20 años, pero que es un grandísimo aficionado al fútbol y al Tenerife. El Tenerife lo lleva tú, tu familia, tus padres, tu hermano, lo llevan en la sangre. Yo tengo además la suerte, la fortuna, la coincidencia de haber coincidido con ellos en una etapa de mi vida hace unos cuantos años, en los que durante unos meses no estaba haciendo radio y me sentaba en mi asiento de tribuna alta, y delante, justo delante mío, eran un poco más pequeños ambos, tanto a Diego como a ti, Jorge, y a tus padres, viviendo con pasión el Tenerife prepandemia. Creo recordar que era justo antes, sí, de empezar la pandemia,
1: sí,
0: ¿no?
1: Sí, era el Tenerife prepandemia, era...
0: Con Sipsi, con Moore,
1: Sipsi, López Garay.
0: López Garay, sí, del Tenerife, sí, correcto.
1: Sí, me acuerdo de la foto que tenemos cuando ganamos el derbi, que tú me la has enseñado después, que salimos nosotros celebrando el gol, y mi padre también.
0: Sí, exactamente.
1: Y eso, la conexión que tenemos con el Tenerife y contigo también ha sido porque nuestro padre ha sido siempre oyente de la cadena C, de Radio El Día, y yo siempre lo escucho. Es verdad que ahora estoy lejos y un poco la conexión que tengo con el Tenerife es a través de ustedes, a través de la radio, a través del fútbol.
0: Claro.
1: Y bueno, he disfrutado este año desde la distancia, el ascenso, me ha marcado mucho y eran tardes de alegría y era un poco un ratito que alegraba mucho el día ver al Tenerife y jugar bien y ganar. Otros años no ha sido así,
0: claro.
1: Pero ahora con mucha ilusión de poder estar tan metido en este mundillo del fútbol en Tenerife y seguir creciendo.
0: El proyecto se denomina Tenerife Next Academy. Yo recuerdo que hace unos meses, no me acuerdo exactamente cuándo, me lo contaste, viniste un día por aquí, hablamos, tomamos café y me contaste la idea que tenías. Desde ese momento hasta este mes de julio ya del año 2026 ha crecido y ya es una realidad. Todavía va a crecer más seguro, pero ya es una realidad. ¿Cómo nació esa idea?
1: Bueno, esa idea lleva cocinándose ya casi te diría que un año y medio. Son 6 meses antes un poco de comentarte la TIBA a través de contactos que yo siempre la gente me pregunta. Los contactos lo son todo y la experiencia de estar en Estados Unidos al final. Los contactos, cómo te mueves, con qué gente conoces, a dónde puedes ir a trabajar, qué oportunidades te da el país, que al final es el país de las oportunidades. Pues se me ocurrió esa idea, me abrió un poco la mente y digo, bueno, los americanos hacen un montón de torneos, ¿por qué no van a venir a Tenerife a hacer aquí? Además el dinero está allá. Pues empezamos a maquinarlo, a cocinarlo un poco, lo presenté allí, no me hicieron mucho caso porque era un proyecto joven y era una idea quizás demasiado ambiciosa. Te la conté a ti, que fuiste de las primeras personas aquí en Tenerife en escucharla, y a partir de ahí pues contactos aquí, muchos emails, mucho trabajo por detrás que la gente a lo mejor todavía no lo sabe, pero sí que fue un verano intenso el pasado para poder hacer realidad lo que ha sucedido este año, que es que hemos traído un grupo de 5 chicos de Houston, Texas, que me contactaron más o menos a mediados de marzo para poder organizar una experiencia de entrenamiento élite en unas instalaciones como las de aquí que tenemos, que son extraordinarias. Entonces, en un año, que yo creo que fue más o menos a estas alturas el primer café que nos tomamos, fue un poco orientativo y ahora es una realidad y yo pues estoy muy orgulloso y con ganas de seguir creciendo.
0: Sí, sí, sin duda, porque estamos hablando efectivamente de gente muy joven que viene de Estados Unidos, con posibilidades, con capacidad para hacerlo y al mismo tiempo a un punto neurálgico en el que efectivamente Tenerife, que es un lugar muy perdido, en la infinidad, inmensidad de USA, de Estados Unidos, Tenerife, bueno, en el Atlántico hay mucha gente que evidentemente no lo conocen, casi no conocen ni España en algunos casos, pero Tenerife mucho menos todavía. Y tú has abierto como una ventana de posibilidades diciendo, bueno, en esta isla tan pequeñita del Atlántico, ahí cerquita de África y por debajo de la península ibérica y demás, hay unas condiciones fantásticas, pero no solo por clima, no solo por el turismo habitual, el clásico turismo en los tópicos, sino porque el turismo deportivo aquí tiene muchas posibilidades. Y porque hay instalaciones que son muy buenas, que parece que no, pero son muy, muy buenas y son donde precisamente se puede desarrollar esa idea de la academia, ¿no?
1: No, claro. Evidentemente, la parte de las instalaciones, el sol, es una cosa que nos distingue no solo de cosas de Estados Unidos, que se pueden ver en Estados Unidos, que al final ellos tienen Florida, que es un poco este tipo de tal. Evidentemente yo prefiero Tenerife.
0: Sí, hombre, pero bueno, pero por toda esa zona, sí. Florida, Tampa, etcétera,
1: y está, es lo está que nos distingue también de que puedan venir aquí, puedan ir a Madrid, a Barcelona, cualquier otro sitio en la península, que bueno, yo he tenido la suerte de vivir en Nueva York y hablar con mucha gente. No saben dónde está Tenerife. Yo tenía con el Google Maps, mira, yo soy de aquí y tal, es una isla pequeñita, oh, qué guay, no sé qué, pero no lo habían escuchado.
0: Claro.
1: Entonces, mi intención, por así decirlo, es que dentro de unos años, no solo en Nueva York, que a lo mejor es más multicultural, sino en el centro de Estados Unidos, donde estoy ahora, que es Wisconsin, se diga Tenerife y ya no sea tan desconocido, sino sea una isla con las instalaciones que tenemos, un club que está en crecimiento, que está haciendo las cosas bien, que está apostando por expandirse, no solo y crecer no solo dentro del campo, sino también fuera del campo a nivel de marca. Creo que bueno, ya está, todo el mundo lo sabe, que Raico está haciendo las cosas muy bien en ese sentido. Y poder llegar a darle a Tenerife otro nivel de visibilidad y de posibilidades.
0: Tú estás vendiendo la isla, tú estás vendiendo efectivamente, tú tienes tu idea, tu proyecto de, vamos a decir, tu proyecto de negocio, es un proyecto de negocio, pero al mismo tiempo de aspiración personal, por supuesto, y de ambición, pero tú estás vendiendo la isla, tú estás vendiendo las excelencias de la isla para un mercado emergente, no lo siguiente, un mercado además muy potente económicamente y con muchas ganas de aprender de fútbol, porque allí se hablan de muchas cosas, pero de fútbol poquito, más bien poco, ¿eh?
1: Sí, de fútbol poquito, se nota la diferencia de ¿quiénes son los que llevan los equipos europeos, si son de España, si son de otras academias, otras zonas de Europa que están muy bien, Holanda hace las cosas muy bien a nivel de fútbol, entonces se nota siempre la diferencia entre europeos y americanos en ese sentido. Y lo que tú comentabas del negocio, al final es un país que son chicos que están acostumbrados a viajar por todo Estados Unidos desde que son pequeños, con lo cual realmente la única diferencia es que en vez de irse a San Francisco, en vez de irse a Tampa, a Colorado de viaje a jugar un torneo, pues a jugar un stage o a hacer una pretemporada, sería que den el salto al fútbol europeo, que al final es un poco el que abre el camino para claro. ellos crecer, y es lo que estamos viendo también en el Mundial.
0: Claro que sí, ahora mismo esa ventana del Mundial la está ofreciendo, porque realmente, por ejemplo, en Estados Unidos, con la experiencia que tú tienes, los entrenadores de allí no tienen ni mucho menos los conocimientos tácticos, teóricos, futbolísticos, incluso prácticos, que tienen los europeos o los latinoamericanos, que también se desenvuelven mucho mejor, con lo cual ahí sí que es verdad que hay como, bueno, una falta a lo mejor de cualificación, digamos, buena, profesional, de los entrenadores para formar a esta gente joven que les gusta el fútbol, porque a los chicos les gusta el fútbol, ¿no? No es solo la NBA, el baloncesto, el béisbol o el fútbol americano, ¿no? El rugby.
1: Sí, sí. Al final la pasión está ahí. El otro día lo hablaba con un amigo. Hay un poco que sería un poco juntar las mejores cosas de ambos mundos, la pasión que tienen ellos, el trabajo diario, la repetición al fallo, repetición, repetición, repetición hasta que sale bien. ¿Qué pasa? Que hay muchas veces que estos chicos no están bien entrenados. No me quiero meter con ninguno de los entrenadores que yo haya tenido, que evidentemente son profesionales y llevan muchos años dedicándose a eso, pero sí que es verdad que tú los ponías, bueno, tenemos el ejemplo de la academia que hemos hecho ahora y el stage que hemos preparado con estos 5 chicos de Houston, muchos ejercicios que eran básicos, que yo los puedo llegar a haber empezado a hacer hace 12 años, cuando tenía 6 años o 7, en la academia de La Matanza, por así decirlo, la del Barcelona, que es donde empezó yo a jugar.
0: Sí.
1: Ellos no sabían hacerlo y tienen 16, 17 años y se liaban. Entonces, esa es un poco la diferencia más visible que puede haber. Y después es verdad que en los equipos se nota la mano de los entrenadores españoles, europeos. ¿Qué pasa? Que es complicado que un entrenador le paguen para quedarse allí, porque es muy caro quedarse a trabajar allí y
0: claro,
1: es muy difícil.
0: Sin duda. Pues tú has hablado con mucha gente y antes lo mencionabas de pasada. Incluso has hablado desde la óptica del Club Deportivo de Tenerife con Raico García también buscando, bueno, apoyo, respaldo y de alguna manera también alguna línea de colaboración que pudiera haber, ¿no?
1: Sí, bueno, desde el año pasado sí que es verdad que empezamos contactos con el Tenerife y sí que es verdad que hemos tenido un recibimiento excelente. Este año incluso tuvimos la experiencia de poder ir a la Ciudad Deportiva a hacer un tour en el estadio con el historiador Juan Galarza, que fue algo maravilloso, y para los chicos se quedaron impactados, no solo de... Al final ellos buscaron el Tenerife y decían, primera ref, un equipo tal, no sé qué, a lo mejor se esperaban otra cosa, una tercera división española. Pues vieron las instalaciones y dicen, joder, pero es que esto es la élite máxima.
0: Sí, sí. El Tenerife. Es que la Ciudad Deportiva del Tenerife es para presumir, ¿eh?
1: No, la Ciudad Deportiva del Tenerife está muy, muy bien. Y ya no solo el Tenerife Top Training, que es donde ellos han entrenado la mayor parte de los días, sino que ese día era como un día especial,
0: claro.
1: No solo por salirse de la rutina de que ellos al final se quedan más en el norte y tenían que ir todos los días al sur, sino que les pillaba más cerca.
0: Uh-huh.
1: Pero la Ciudad Deportiva, le entrenaron con Ricardo León, que al final es una
0: sí,
1: leyenda
0: sí.
1: del club, y
0: claro.
1: le facilitaron poder conocerlo, poder entrenar con él. Todo, se lo dieron todo. Y yo muy agradecido y muy, muy contento con el Tenerife en este caso.
0: ¿Hasta dónde quieres que llegue Tenerife Next Academy? Porque este ha sido un primer paso con 5 chicos, ¿no? 5 chicos de Houston. ¿Cuántos días han estado por aquí?
1: Han estado 2 semanas.
0: 2 semanas.
1: 2 semanas de entrenamiento puro. Y justo hoy están cogiendo el vuelo a Ámsterdam, que hacen noche y después se vuelven a Houston. Estoy seguro de que nos volveremos a encontrar con este grupo de Houston. Creo que ahí hay muy buenas posibilidades y es lo que te puedo decir un poco para el futuro. Y en cuanto a la pregunta de dónde queremos llegar, yo creo que yo tengo la ambición un poco por bandera, entonces creo que no me quiero poner ningún techo, creo que hay que ser ambicioso en esta vida, hay que ir poco a poco y creo que los tiempos por ahora los estamos respetando y están saliendo las cosas bastante naturalmente, entonces sería un poco seguir así. A mí todavía me quedan 3 meses, 4 de carrera. Yo termino las clases en diciembre.
0: Uh-huh.
1: Y a partir de yo asentarme en un sitio, no sé si aquí o en otro lado, seguir creciendo, seguir dándole visibilidad a la isla y por qué no hacer algo muy grande aquí en la isla o allá, algo relacionado con la isla.
0: Yo te lo he dicho y lo comparto ahora con la audiencia y a esta hora de la tarde que nos escuchan afortunadamente miles de oyentes, muchos oyentes en esta emisora, no solo tu capacidad para generar un producto muy guapo, sino que además les digo a aquellos oyentes que tengan oportunidad de, bueno, poder tener algún tipo, no quiero decirlo patrocinio, pero bueno, también, sí, de colaboración, de patrocinio, de mecenazgo, llámenlo como quieran, que lo hagan, que lo hagan. Y las instituciones que los escuchen, de todos, desde Cabildo de Tenerife, Ayuntamiento, que los escuchen, porque estamos hablando de la marca Tenerife, de gente joven y de Jorge en este caso, que tiene un proyectazo espectacular y que al fin y al cabo, Jorge, se trata sobre todo de proyectar la imagen de la isla, pero al mismo tiempo también de formar, porque estamos hablando de formación de cantera. Sí. Aquí hay mucha, con los chicos de aquí hay muchísimo, muchos clubes, muchas escuelas de tecnificación, bueno, muchas maneras de hacerlo, pero claro, si a eso le unimos también lo que tenemos aquí y con unas posibilidades de nexo con Estados Unidos, pues yo creo que puede crecer esto muchísimo más, ¿no?
1: Sí, bueno, agradecerte esta pequeña promoción, y yo sí que es verdad que voy a intentar hablar con mucha gente a partir de ahora. Bueno, ya
0: la llevamos, promoción es porque creo en ti, ¿eh? No, ni me pagas nada. Bueno, un café me invitó un café, ya imagínate por un café lo que has conseguido. No, hombre, es broma, pero la promoción es porque creo mucho en ti, o sea que para nada. Yo, y además, te deseo lo mejor y yo pillo enseguida a la gente de donde hay ganas, ilusión, talento y capacidad, o sea que es simplemente creer muchísimo en ti y el proyecto que tienes.
1: Pues muchísimas gracias, Oscar, la verdad que esto es lo más valioso que me llevo y es lo que me ayuda a mí a seguir para adelante con ánimo. Y es lo que me enorgullece más de todo lo que he conseguido, y que al final no es nada con lo que queremos conseguir y seguir para adelante.
0: Fíjense los oyentes, algunas de las cosas que Jorge me ha explicado en estos días y que me hacía llegar también, por ejemplo, esas diferencias futbolísticas entre Estados Unidos y España a nivel de fútbol, seguimos estando muy lejos, pero allí está creciendo bastante por ese tema, el universitario, ¿no? Y al mismo tiempo la temporada me llamó mucho la atención, allí solo dura de agosto a noviembre, incluso a diciembre si los equipos llegan a finales y demás, pero tan corta es la temporada futbolística, de agosto a noviembre.
1: Sí, es curioso, yo también me quedé un poco a cuadros cuando me lo dijeron, porque aquí al final siempre he jugado en Tenerife, siempre acostumbrado a empezar las pretemporadas en julio y acabar casi en junio con playoffs, copas de campeones, etcétera. Pero sí, es verdad que ahí es todo concentrado en 3 meses, te lo puedo decir, porque yo he estado lesionado bastante tiempo y al final vives un poco en la angustia de, venga, recuperación día a día, tienes que llegar a tal día. Y al final, a mí, en mi caso, no fue bueno porque recaí de la lesión que tuve. Uh-huh. Y no pude disfrutar esa temporada como a mí me hubiera gustado. Pero sí, es curioso. Además, las pretemporadas sí que son duras. Ahora vamos a agosto otra vez, voy el día 16, vuelo hacia Wisconsin otra vez para empezar otra pretemporada, que son calor, entrenamientos a las 6 de la mañana, entrenamientos por la tarde. Al final es un poco, bueno, yo no quiero decir insoportable, porque se disfruta, conoces a gente, vienen españoles nuevos siempre con muchas ganas y mucha ilusión, y al final uno que ya lleva pues varios años también le gusta pues poder enseñar a las cosas y poder ver cómo esos chicos pueden desarrollarse. Y al final sí que es verdad que es triste que se acabe en noviembre. Claro. Creo que son 18 partidos los que vamos a jugar este temporada. Son 18 partidos, hay una semana que jugamos viernes, sábado, martes y jueves.
0: Viernes, sábado, martes y jueves.
1: Sí.
0: Después se quejan aquí, ¿o que tenemos 2 partidos a la semana?
1: Sí, bueno, y después se quejan los problemas de selecciones. No, es una broma. Pero sí, la verdad que nosotros no nos podemos quejar. Además, nuestro entrenador lo ha puesto así. Tiene un motivo, entonces pues habrá que aceptarlo, prepararse, jugar, competir y dar el máximo hasta el final, hasta que nos lleguen las piernas y hasta que nos dé el fútbol.
0: Bueno, pues ya nos contarás a la vuelta, seguro. Oye, una última te quiero lanzar que tiene que ver con uno de los nombres, el nombre de moda en Tenerife en los últimos días, Pedro Rodríguez. Tú que conoces allí cómo funciona aquello, la MLS y demás, está sobrevolando la posibilidad de que Inter Miami, de que si jugar con Messi, que se quede aquí, ¿no?
1: Hombre, que se quede aquí. Sí, lo vi el otro día con la camiseta puesta. Vamos a cruzar todos los dedos y a ver que tomen la decisión de quedarse aquí. Yo creo que mejor que aquí no va a estar en ningún lado. Y bueno, yo que he estado en Estados Unidos, en Tenerife, te puedo decir que en Tenerife como en ningún lado. Y bueno, sería bonito incluso a lo mejor un Santi Cazorla contra Pedro Rodríguez en un Oviedo Tenerife, sería muy bonito con 2 campeones del mundo.
0: Sin duda.
1: Y bueno, al final Pedro es una referencia no solo para la gente en Tenerife, sino para toda España, de trabajo, de esfuerzo, y es un poco lo que representa la isla.
0: Desde luego. Muy bien, Jorge González, que muchas gracias. Gracias a ti, gracias a Diego, que anda por aquí, tu hermano también, que es un fenómeno. Coincidimos la última vez en Pamplona, que allí estaban ustedes con tus padres viendo el Osasuna B Tenerife, y coincidimos casualmente en el Estadio del Sadar. Yo había pillado entradas, me habían conseguido para ver el Osasuna Athletic Club, y de repente en la grada me saluda un señor, que es tu padre. Hombre, por favor, qué encuentro más maravilloso. maravilloso, y allí tenemos un recuerdo muy, muy bonito. Así que vamos a ver qué tal nos va la temporada con el Tenerife, Jorge.
1: Vamos a ver.
0: A sentarnos, sí. Y por qué no, a más pronto que tarde volver a primera, que es el gran sueño, ¿no?
1: Seguro que sí, yo creo que con las cosas que estamos haciendo, que está haciendo el Tenerife y cómo está trabajando, seguro que lo vamos a conseguir. Y yo desde la distancia, por lo menos el primer semestre, sí que me tocará eso desde la distancia, pero espero disfrutar de muchas alegrías. Y a ver si cuando yo esté aquí el segundo semestre, pues puedo vivir un ascenso, ojalá que sí, si no, pues mantenerse en la categoría.
0: Bueno, ya lo sabes, en ese primer semestre te pones el YouTube de Radio Tenerife, te pones la señal online de Carrusel y sigues nuestros partidos. Jorge, seguimos en permanente contacto, mucha suerte, gracias.
1: Muchísimas gracias, Óscar, a mí por la oportunidad, por el trato, por el cariño que me has dado desde el principio, y ya nos veremos.
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0: Bueno, hablando del Mundial de Estados Unidos, guapa la entrevista, me ha encantado charlar con Jorge. Los oyentes por aquí también han reaccionado de manera positiva. Qué maravilla de entrevista, qué bien habla este chico, me encanta, gente súper joven, emprendedora, dice por aquí un oyente. Otro que dice, buenas hojas, dile a este chico que siga con esa proyección que le va a ir muy bien, y encima a nosotros también. Más opiniones por aquí. Hola, Óscar, es normal que estando ya en esta fecha se haya presentado la nueva equipación, o no se haya presentado. Sí, es normal, estaba fijado para justo cuando vinieran los jugadores y volvieran ya y estuvieran por aquí todas las caras. Estrategia, está todo más que medido y no hay ningún tipo de señal de alarma. Vamos al lío del Mundial, porque, bueno, al lío, hoy se acaban los octavos de final con el cuadro que se cierra en esos partidos que se van a jugar a las 5, en dos horitas, ese partido entre Argentina y Egipto, y a las 9 el Suiza-Colombia. Quedará completado el cuadro de cuartos, mañana jornada de descanso y ya primer partido de cuartos, Francia-Marruecos el jueves. Así que hoy a las 5 Argentina-Egipto, a partir de las 9 Suiza-Colombia.
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0: Oye, y hablando de Estados Unidos y de esa parte del mundo, a ver si estos días, a ver si antes del fin de semana le echamos una llamadita a un buen amigo que está en Canadá haciendo cosas relacionadas con el fútbol y que le está yendo bien porque está aprendiendo mucho. Es buena gente, es buen tipo, lo conoce usted perfectamente. A ver si charlamos con él estos días. Y como bien me recuerda el amigo Raico por aquí, mañana pendientes de la Laguna Tenerife, lo contaremos mañana, es el sorteo de la fase de grupos de la EuroCup. Conoceremos ya a los primeros rivales del Canarias. Será mañana. Un saludo, buenas tardes.

0: Son las 4 de la tarde, las 3 en Canarias. En Reino Unido acaba de dimitir como diputado el líder de la ultraderecha británica, Nigel Farage, acusado de financiación ilegal, aunque avanza que buscará ser reelegido. Corresponsal en Londres, Lucas Font, buenas tardes.
1: ¿Qué tal? Buenas tardes. Sí, el populista Nigel Farage ha anunciado su dimisión como diputado por Clacton para forzar unas elecciones anticipadas en esta circunscripción y presentarse de nuevo, un movimiento con el que pretende reforzar su figura ante lo que considera una campaña de los poderes establecidos para acabar con él.
2: No, I've decided that the people of Clacton should be the judges of my actions.
1: He decidido que los habitantes de Clacton tienen que ser los jueces de mis acciones. Esta será una elección del pueblo contra el establishment, ha asegurado Farage. El líder de Reform UK ha acusado a los medios de comunicación de tratar de destruirle políticamente tras publicar informaciones que apuntan a que recibió millones de libras en donaciones y que evitó incluir ese dinero en su declaración de bienes cuando ingresó en el Parlamento en 2024. Farage ha negado haber cometido ninguna irregularidad y ha asegurado que no estaba obligado a declarar este dinero porque lo recibió a título personal.
0: Aquí en España, el Supremo confirma que el exfiscal general del Estado, Álvaro García Ortiz, tiene que pagarle 39.000 euros al novio de Ayuso, González Amador, por las costas del juicio en el que acabó condenado por revelación de secretos. Pedro Jiménez, buenas tardes.
3: Buenas tardes. Álvaro García Ortiz tendrá que pagar 39.000 euros por los gastos del abogado del novio de Ayuso. El alto tribunal endosa a García Ortiz todos los gastos desde que la causa arrancó en el Tribunal de Justicia de Madrid, aunque el antiguo jefe del Ministerio Público no estuviera encausado. Además, rechaza que esta investigación no haya sido compleja, como defendía la abogacía del Estado. Dicen que versaba sobre hechos de singular gravedad, la filtración de los correos electrónicos en los que Alberto González Amador reconocía que había cometido dos delitos fiscales. Se refería a la revelación de información reservada por quien ostentaba la máxima representación del Ministerio Fiscal en un contexto vinculado al deber de reserva propio de dicha institución. Se tuvieron que abrir hasta 15 piezas separadas para tramitar recursos y practicar diligencias.
0: Feijóo subraya delante de los empresarios vascos el enorme coste reputacional que dice tiene que todos los países de la OTAN se vayan a enterar ahora de que Begoña Gómez, la mujer de Pedro Sánchez, no haya podido viajar a la cumbre de Turquía porque un juez no se lo ha permitido.
4: Creo que este coste de reputación España no puede someterse a él. Con independencia de que estemos o no de acuerdo en la decisión del juez, lo que es evidente es que recurrir a esto tiene un enorme coste reputacional para España. Y hoy los 1.100 millones de ciudadanos...
0: A la cumbre de la OTAN ha llegado ya Trump, que dice que Groenlandia debería estar controlada por Estados Unidos y que dice además... que está decepcionado con la OTAN porque dice no le ayudó en su guerra con Irán. Son las 4 y 3, las 3 y 3 en Canarias.
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6: Coalición Canaria ha remitido contra los objetivos de estabilidad planteado por el Estado en el Consejo de Política Fiscal y Financiera al considerar que la regla de gasto propuesta es profundamente injusta para las islas. El secretario de Organización de Coalición Canaria, David Toledo, lamenta que se castigue a una comunidad autónoma que ha gestionado sus cuentas con responsabilidad. El dirigente nacionalista ha recordado que mientras los ingresos de Canarias pueden crecer en torno al 9%, el Estado pretende limitar el aumento del gasto al 4%.
7: Nos están obligando a destinar esos casi 300 millones de euros, que es el equivalente a ese 5%, a amortizar deuda, a pagarlo a los bancos, y eso no tiene ningún tipo de sentido. Se está castigando a quien ha sido responsable y se impide que los recursos de los canarios se queden en Canarias para mejorar la vida de la gente. Nosotros defendemos justo lo contrario. Si Canarias hace las cosas bien, si tiene recursos, ese dinero debe servir para atender mejor a los canarios, no para quedarse bloqueado por una regla de gasto que nos perjudica.
6: Y el gobierno regional ha presentado las conclusiones del proyecto Conecta Canarias Lab, que ha impulsado la Red Española para el Desarrollo Sostenible, en el que los alumnos de la Universidad de Las Palmas de Gran Canaria y de La Laguna han enfocado sus trabajos de final de grado y máster para ayudar con las necesidades de los municipios de las islas y así continuar avanzando en la Agenda 2030. Retos como la economía circular, la gestión de los residuos o el cambio climático. Ciro Gutiérrez, viceconsejero canario de universidades, David Padrón, vicepresidente de la Red, e Isaac, estudiante de la Universidad de La Laguna.
8: La idea que está detrás de Conecta Canarias Lab es bastante sencilla. Consiste simplemente en poner el conocimiento generado en nuestras universidades al servicio de los retos que enfrentan los municipios canarios.
9: Este proyecto, la verdad es que nos ha servido bastante para entender cómo funciona el mundo real.
10: Ahora no habíamos tenido una experiencia así. Yo creo que junta todo lo que necesitamos para seguir mejorando y para trabajar por el desarrollo sostenible.
0: Es todo, comienza La Ventana aquí en la SER con Carlas Francino y todo su equipo, y la información sigue actualizada al minuto en nuestra página web en cadenaser.com.
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0: Muy buenas tardes a todos, bienvenidos a los últimos kilómetros de la cuarta etapa del Tour de Francia. Carcasona fue a 182 kilómetros con un sol realmente abrasador, con muchísimo calor a lo largo de todo el recorrido que está acompañando a estos corredores, 40 grados prácticamente sobre el asfalto en una jornada que ha seguido el guión previsto. Una fuga permitida, numerosísima, con 34 corredores que se han ido hacia adelante y esto es incontrolable para un pelotón en el que Tadej Pogačar viste el jersey de líder. Lo consiguió en el día de ayer, eso sí, con Jonas Vingegaard con el mismo tiempo en ese mano a mano que nos espera para este Tour de Francia realmente espectacular. Digo que una jornada de media montaña que discurre íntegramente ya por carreteras de la República Francesa y que va a finalizar en esta localidad de Foix, donde no voy a decir año sí y año también, pero año sí y año no, finaliza una etapa de la ronda francesa. Hemos metido a tres corredores en el grupo de cabeza, a Jon Izagirre, a un Raúl García Pierna que está súper activo en este Tour de Francia, en esta primera semana, y también a Pablo Castrillo, corredores que han ido poco a poco metiendo tiempo al pelotón en principal, que ahora viaja con una desventaja de 7 minutos y medio, 7.22 concretamente, sobre el grupo de cabeza. Vemos a corredores del conjunto del UAE, del equipo de Pogačar, pero sobre todo también en la parte delantera a bloque está el conjunto de Ayuso, de Juan Ayuso, el equipo del Lidl Trek. Bueno, pues esta es la situación de carrera. Repetimos, en una situación, en una panorama que ya venía anunciándose con esa fuga consentida, quizás no tan numerosa, porque fijaos que quitando el conjunto del Emirates que tiene al líder, el conjunto del Visma que tiene al segundo y el conjunto del Decathlon que cuenta con Paul Seixas, todos los equipos han metido componentes en esta fuga, con excepción de la Astana y del Tudor. Es decir, esto es absolutamente, como decía antes, incontrolable para el pelotón principal. Bueno, pues esta es la situación de carrera en estos momentos. A falta de 70 kilómetros para la línea de meta, llegará el pelotón al filo de las... vamos a esperar un poquitín, pero 5:30 pasaditas, aquí a la línea de meta en Foix. El calor, protagonista en esta jornada, tremendo, ¿eh? El calor es un infierno en ocasiones, el que está acompañando a los corredores y también en la línea meta, aquí con el micrófono inalámbrico donde está nuestro compañero Borja Cuadrado. La Borja, muy buenas.
1: Hola Íñigo, ¿qué tal? Muy buenas tardes aquí desde Foix, desde la línea de meta. 38 grados, marcaba el mercurio hace apenas unos minutos, pero aún así, en un vídeo que luego veremos también dentro de unos minutitos en las redes sociales de la cadena SER, lo del público no tiene precio, porque están aquí al sol, con gorras, con paraguas, sombrillas, y sobre todo, muchos al descubierto con las banderas de sus países, con muchos maillots de la montaña, porque el ciclismo, porque el Tour de Francia es sagrado, más allá de que cada año tengamos más calor en un territorio precioso. En la Occitania, donde hemos visto ganar a ilustres hace 4 años el canadiense Hugo Ulé, aquí vimos ganar a Warren Barguil, se impuso por delante de Contador, Mikel Landa y Nairo Quintana hace 9 años, en una región con muchísima tradición, y para tradición la dan cada 7 de julio. San Fermín, en la línea de salida de Carcasona, pañuelico rojo, pero este año por partida doble. El equipo Movistar y, por supuesto, el Caja Rural, segundo equipo español que participa este año en el Tour de Francia. Por supuesto, hoy Navarra, protagonista en la línea de salida.
0: Lo fue en el día de ayer con Mikel Merino, ese gol que consiguió para la selección española, y lo ha sido hoy con una partida doble por la presencia no solo de Movistar un año más, sino también de Caja Rural, dos equipos con licencia en Navarra. Es curioso lo del calor, ¿eh? Acabamos de ver cómo Alex Kirst, el corredor del Cofidis, abandonaba el gran grupo para intentar echar mano a los dos hombres que marchan por delante, y lo primero que hacía era solicitar líquido al coche de su equipo, porque el calor es absolutamente tremendo en esta zona, pues se prácticamente Pirenaica. Comentaristas de la cadena SER, Roberto Torres, muy buenas.
2: Hola, ¿qué tal? Muy buenas.
0: Melchor Mauri, muy buenas tardes.
3: Hola, ¿qué tal? Buenas tardes.
0: 68 kilómetros, línea de meta, dos corredores cabeza de carrera que en principio parece que van a ser atrapados por ese grupo perseguidor, pero todo indica que el ganador de la jornada de esta cuarta etapa va a salir de la fuga de 35 corredores que ha sido protagonista durante prácticamente toda la jornada. Así que es la cuarta etapa, que viste Pogačar con el jersey de líder, que arrancamos en la sintonía de la cadena SER, porque llega lo bueno, llega lo mejor en esta cuarta etapa del Tour de Francia. Conectamos justo en el momento en el que se ha producido una escapada en el grifo del baño. Varias gotas llevan marcando un ritmo trepidante y constante durante los últimos minutos, mientras que el pelotón de la casa permanece dormido, ajeno al derroche de recursos y dinero que tienen por delante. ¿Habrá reacción en algún momento?
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0: Pues dos corredores, Matías Ambarcek, checo del conjunto líder, y también Jan Tantic, corredor esloveno del Red Bull, son cabeza de carrera. Se les va a unir ahora el hombre que acaba de saltar de ese grupo principal, Axel Kirst, el corredor del Cofidis, y los tres que yo creo que no van a hacer camino porque el grupo de perseguidores viene muy cerca, apenas a 20 segundos. Eso sí, a 7 minutos y medio viene el pelotón principal con el maillot amarillo y con los grandes favoritos de este Tour de Francia. Calor asfixiante, nos lo comentaba nuestro compañero Borja Cuadrado, pero bueno, lo que tengo absolutamente claro, y me imagino que los comentaristas también, es que a estas alturas de la película, 66 y medio meta, 7 y medio sobre el pelotón, el ganador, Torres, sale de la fuga, ¿está claro?
6: Sí, lo tenemos claro que sale de la fuga, porque vemos no solamente el tiempo que le sacan, que es bastante, sino la actitud del pelotón es relajada, han puesto a un hombre a tirar y ha bajado el ritmo. Hubo un tiempo que le llevaban a 3 minutos que decíamos, bueno, pues no le dejan abrir hueco, pero ya se ve que se han relajado y bueno, la etapa ya tenemos claro que está delante y el liderato.
0: Y el liderato, sí, porque la diferencia va a ser importante. Veremos quién de los hombres que están en esa parte delantera se lleva el gato al agua. Fíjate, ese son Philipsen y Girmay, que estaban en la fuga y que ahora mismo están siendo absorbidos por el pelotón principal, que marcha con un ritmo, no voy a decir yo de caza, porque tan solo hay un corredor del UAE controlando la fuga. Yo creo, no sé si Melchor si le puede dar igual o no al conjunto del UAE y a su líder, al maillot amarillo, a Tadej Pogačar, perder el jersey dorado en el día de hoy. Yo creo que le da absolutamente igual, ¿no?
3: Sí, yo creo que sí. Realmente ellos, pues el objetivo claro es ganar el Tour de Francia. Ayer ya lo comenté, me sorprendió ya el dominio que hicieron. Sí que se llevaron el premio de la etapa y por lo tanto, pues bueno, les salió bien en este caso, pero el desgaste que comportó al equipo pues pienso que fue innecesario, ¿no? Cuando podía haber ayer también llegado una escapada. Hoy es más de lo mismo. Al principio les mantenían a 3 minutos, la escapada era muy grande, pero ahora adelante han empezado ya esos ataques. Eso hace que el pelotón pues también vaya, la escapada, porque prácticamente es un pelotón, hay muchos ciclistas, vaya a una velocidad más alta. Detrás solo Polite es el que está tirando y quieras o no, pues sí, mantiene un ritmo, pero la diferencia ya pasa de los 7 minutos y eso hace pensar pues que la etapa sí o sí va a estar delante. La duda es el liderazgo, si los corredores que están a 5 minutos consiguen estar delante o bien también la escapada de la escapada realmente es la que va hacia adelante y el corredor que opta a esa clasificación general de optar a ese liderazgo pues consigue llegar con esos 5 minutos.
0: Ahora voy con Borja Cuadrado para que nos hable un poquitín más de ese tremendo calor que está azotando el sur de Francia, bueno, el sur de Francia y media España prácticamente, porque es insoportable de verdad el calor que hace también en nuestro país. Pero, no sé, Robert, Melchor, todos los equipos han metido gente en la fuga, con excepción de los tres, entre comillas, grandes equipos. O sea, ni el Emirates de Pogačar, ni el tampoco el Visma de Vingegaard, ni tampoco el Decathlon de Seisas, ¿no? El chaval que quiere tener a todos a su alrededor. Pero todos los demás han metido, con excepción del Astana y del Tudor. Me imagino que estos esta noche les va a caer una buena,
3: ¿no?
6: La suerte que han tenido que es principio de Tour. Si fuese mucho más tarde ya estarían, les habrían obligado a tirarlo. Estamos en principio de Tour, se les ha ido el caballo y bueno, también es verdad que Astana tuvo una caída en la contrarreloj por equipos y tiene mucha gente tocada y bueno, a lo mejor por eso se lo han pasado. Pero ya digo, final de Tour y les ponían a tirar porque es imposible que, hombre, que se te vayan 10 Pues bueno, pero ya
0: se han marchado 35 tíos.
6: Sí, qué raro que no haya ninguno metido. Ya digo que sí que es verdad el Tudor, no sé cómo tiene la gente. He visto a la Philippe por ahí que tiene muy malas sensaciones por lo que vemos. Pero bueno, sí que sabemos que Astana se pegó un buen revolcón en la crono por equipos y tiene mucha gente tocada. Incluso hemos visto una caída hoy en la etapa, que uno que se cayó, se ha vuelto a caer y se ha arrancado las vendas.
0: Simone Velasco, sí, o sea, sí, sí.
6: Lleva, la verdad es que la cosa está bastante, lo tienen bastante mal. Y lo que me ha parecido muy curioso es Pogacar, que se le ha roto la radio y no he visto que le suban otro. Se la ha quitado, se la ha dado un compañero y ha cogido y se ha quedado para adelante. No hay ningún momento que haya visto que se la han devuelto. Es muy importante, cualquier cosa que te pase con la radio, como le pasó al del Toro, llamas y te escuchan en el coche.
0: Claro.
6: ¿Te has pasado o no? Y yo, me parece raro que no se la hayan puesto otra vez.
0: Sí, porque mucha gente puede decir, este gana con radio y sin radio. Bien, de acuerdo, pero la radio es súper importante, tal y como está el ciclismo, el panorama actual del mundo del ciclismo, donde, pues eso, lo que decía antes Torres, del Toro, el otro día, vio cómo se quedaba descolgado, cómo no separaban los directores deportivos, y claro, no, tienes que llamar, tienes que tener la posibilidad de llamar por la radio o lo que sea, ¿no? Y eso es de estar en contacto con el coche de tu director deportivo es absolutamente fundamental en el día de hoy. Cuadrado, háblanos del calor, yo he visto a bomberos por aquí lanzando agua a los espectadores, que son numerosísimos, ¿eh?
7: Sí, es una pasada. Los ciclistas lo están reconociendo, ¿eh? Que, pues como en todo el mundo en general, que hace más calor que hace unos años, pero evidentemente en una prueba como el Tour de Francia que se disputa...
0: Hablaban los directores deportivos y claro, no, tienes que llamar, tienes que tener la posibilidad de llamar por la radio o lo que sea, ¿no? Y eso es de estar en contacto con el coche de tu director deportivo es absolutamente fundamental en el día de hoy. Cuadrado, háblanos del calor, yo he visto a bomberos por aquí lanzando agua a los espectadores, que son numerosísimos, ¿eh?
7: Sí, es una pasada. Los ciclistas lo están reconociendo, ¿eh? Que, pues como en todo el mundo en general, que hace más calor que hace unos años, pero evidentemente en una prueba como el Tour de Francia que se disputa a estas horas, pues al final se nota, ¿no? Nos encontrábamos esta mañana, por ejemplo, con Luis Ángel Maté, que está

0: con el Barcelona, sí.
1: Eso es, que hasta hace dos días fue ciclista y nos decía, claro, que él ahora sale a veces a entrenar a las 7 de la mañana, se pone. Yo eso no lo hacía nunca, pero es que si sales más tarde, te pilla ya un calor que no puedes, ¿no? Y el Tour de Francia, a todo esto, lo que ha hecho ha sido hoy emitir un comunicado, más en concreto lo que es la Unión Ciclista Internacional, sobre las el protocolo de temperaturas extremas, que no tiene una cifra, digamos, clara para aplicarse, sino yo creo que un poco en función de la sensación, a veces también del viento, de diversos factores, y lo que se ha decidido es, digamos, dejar un reglamento un poquito más laxo, es decir, en controles de avituallamiento en los que hasta ahora solo estaba permitido darles agua a los ciclistas, pues ahora poder entregarles comida, geles y otro tipo también de medidas para que sea más llevadero la carrera, que, como digo, este año está siendo una auténtica caldera.
0: Bueno, ya, pero a ver, es que el Tour se corre en julio. O sea, y la vuelta se corre en agosto. O sea, ¿qué quieren? ¿Ya un velódromo con aire acondicionado para correrla o qué? ¿O qué vamos a hacer? No sé, no. Digo yo, Robert Mauri, porque claro, no, dice, no, pues venga, pues no corremos en julio y no corremos en agosto. Sí, ya, pero entonces, luego no te quejes de que cuando corres una prueba en marzo y que te llueve.
2: El problema son los horarios. Los horarios también, que hace mucho calor, están subiendo las temperaturas, lo tenemos claro. Y la verdad es que en España yo lo veo un poquito más porque somos un poco más... Pero sí que es curioso que en Francia, tú sabes que cuando hasta el hombre que está allí en la salida está diciendo y le tienen que dar su día libre. Están los sindicatos, la forma de trabajar, las temperaturas. Allí son mucho más rígidos que aquí en España, pero hay que darse cuenta que esto es el Tour. Es el Tour de Francia, normalmente siempre hace calor. Y lo que sí estoy totalmente de acuerdo, que vale, hace calor, a lo mejor pueden quitar alguna hora para acabar un poco antes, para acabar un poco menos de calor, pero claro, luego el día que hace frío, si también paramos porque hace frío,
0: claro,
2: creo
0: pues
2: que
0: nada,
2: hay que,
0: yo creo
2: que haga un poco más de frío o un poco más de calor, siempre, si no es una temperatura exagerada, que bueno, tenga riesgo, porque hemos corrido, bueno, Mauri ha corrido en Portugal, yo corrí en Portugal, la vuelta a Portugal, y eso era calor. Pero hasta los bomberos nos echaban agua a los ciclistas. Se ponían en un lado y si querías pasabas por el agua y si querías pasabas por la carretera seca. Pero que se ha corrido muchas veces y sí que es verdad que no es lo mismo estar parado un hombre que está viendo la carrera al sol que un ciclista con el aire, aunque hace mucho calor, pues bueno, yo creo que se puede aguantar bastante más.
3: Yo, en relación a todo esto, también quería añadir lo siguiente. O sea, yo creo que calor ha hecho siempre, está claro. Ahora sí que estamos en quizá olas de calor, momentos puntuales donde hace quizá un poquito más. Pero por contra, yo creo que actualmente los ciclistas tienen medios que antes no teníamos. O sea, yo me acuerdo, yo lo de los hielos, ponerte en el cogote y refrigerar, mojarte con agua fría constantemente, no lo había hecho. El material, los cascos más, en este caso, seguramente ventilados, la ropa con más, seguramente, más transpirable. O sea, yo creo que hoy en día tienen muchos más medios para optar a contrarrestar el excesivo calor que no el que teníamos nosotros antes. Por lo tanto, bueno, dicho eso, creo que, bueno, siempre es bueno buscar alternativas, ¿no? Como ha dicho Robert, oye, ¿hay que adelantar las etapas? Pues bueno, habrá que buscar cómo, qué franjas horarias, televisión, si se conecta más tarde, si las etapas acaban pues a las 2 de la mañana, del mediodía, o a las 3 como muy tarde, no lo sé. Eso sí que es cierto que la UCI, juntamente con los organizadores, y habrían de tomar medida de ello, o bien estudiar qué posibilidades habría en caso de que esto pues vaya más, y que para preservar realmente la salud de los ciclistas, qué alternativas podrían o cambios podrían llevar a cabo.
0: No sé, yo es que recuerdo, Melchor, algún tour donde ha llovido todos los días. O sea, no te digo, no, todos los días. En algún momento de la etapa ha llovido. Y recuerdo algún tour de esos. Y chico, pues es que es lo que hay, es la climatología. Yo entiendo que bueno, sé, como Borja, échame una mano. Aquella etapa que se acabó antes, que parecía que empezó a nevar, ¿recuerdas? La granizada que cayó.
2: Sí, la granizada.
0: ¿Dónde fue eso? Fue penúltima etapa, además.
1: Sí, en el Tour de Gambernal, Camino de Tiñes.
0: Camino de Tiñes, eso es. Bueno, pues
1: los desprendimientos
0: hay riesgo, eso es. Que hay riesgo para los ciclistas, y dices, joder, chico, esto no, esto hay que pararlo. Yo no estoy absolutamente de acuerdo. Pero bueno, aquí los ciclistas van bien hidratados. Es más, Melchor, antes en tus tiempos, no sé si existía esa moto que iba por delante dando bebida y líquido a los corredores, no lo sé.
2: Sí, no, la moto
3: quizá
2: sí.
3: Quizá los últimos años sí, pero no había pues los medios que tienen los ciclistas. ¿Cuántos coches van delante? Yo ayer realmente tuve la oportunidad de vivir la etapa

0: digamos, desde San Miguel de Balaña, viendo pasar caravana publicitaria, y no sabéis la cantidad de coches que pasaron de los equipos antes del pelotón principal, que son los que van a dar agua y que les vemos en ciertos puntos ahí parados dando agua a los ciclistas, ¿no? Por lo tanto, que hoy en día tienen realmente muy bien estudiado y muchos medios para poder refrigerar y dar agua, pues, a los ciclistas, cosa que antes no teníamos ni mucho menos tanto.
1: Lo que me llama la atención es que en ese comunicado, lo estaba ahora leyendo, que lo había leído hace un rato, la UCI dice que lo utiliza a modo de prueba, es decir, que no es algo que se venga para quedar, y habla no de todo el Tour, sino de las próximas etapas. Es que estamos en el sur de Francia, y luego llegar al Macizo Central es un Tour en el que no viviremos ninguna etapa por el norte, en la Normandía, en la Bretaña, que es zona, pues, como suele pasar en el norte de España, ¿no?, donde llueve bastante más. Bueno, eso hasta hace dos días, ¿no, Íñigo?, que ahora que tenéis ahí los 42 grados en Bilbao, pero, joder, que la verdad es que es un Tour que en este comienzo va a ser muy caluroso, pero los propios organismos yo creo que van a ir sobre la marcha, tal vez modificándolo, porque entiendo que eso, lo que comentábamos antes, de toda la vida no ha sido eso de que en cualquier control de avituallamiento te puedan dar bolsas con comida. Antes tenía tramos para beber, tramos para comer, y entonces, sí, de alguna forma no quieren abrirlo hasta los extremos máximos.
2: Y además solamente ahora le dan bolsa, pero es que ahí lo que dice Mauri, un montón de coches, porque hay equipos con los que cuando estamos ahí en la vuelta tal, llevan a lo mejor 3 o 4 coches para dar agua, pero que se van intercalando, les dan un sitio, les dan el otro, que solamente van para eso, aparte de los coches para llevar a los ciclistas cuando acaban, solamente están preparados. Antes yo me acuerdo, al principio, bueno, solamente era el coche del director, el coche del avituallamiento, y ya está. Al principio había 2 coches, luego ya pusieron un tercero en el avituallamiento, todo se ha ido cada vez más y ahora hay una cantidad de coches exagerada. Bueno, ya cuando los últimos años que yo estuve en Festina, ya llevábamos coches para avituallamiento que luego daban agua en otro lado. Y así se podía, pero, porque antiguamente no se podía dar agua en todos los sitios.
3: Sí, sí, había fin de avituallamiento y se acabó, y había penalizaciones incluso por avituallar a los corredores fuera de los lugares reglamentarios. Está claro. De todas formas, yo esto, mira, me recuerdo un poco al mundo del fútbol. Yo recuerdo hace, pues no sé, 30 años, 40 años, cuando el glorioso Atleti de Bilbao ganó aquellas ligas, en la que veías el póster del Athletic con todos los jugadores, pues los que fueran, no sé, 20, 25 de la plantilla, con el entrenador, el segundo entrenador, el médico y el preparador físico. A medida que han ido avanzando los años, veías a los mismos jugadores, pero ya estaban 2 podólogos, 2 nutricionistas, no sé, había más gente auxiliar que propios futbolistas. Aquí pasa lo mismo, son 8 corredores. Y yo no lo sé, pero mínimo de personal auxiliar, yo creo que un equipo lleva 40 tíos, ¿eh?
0: Mira, de esto hablaba el otro día con Luis María Díaz de Otazu, había sido ciclista, compañero mío en la 11 y ahora está en el Jaico. Y hablaba de esto precisamente, de la gente que estaban, de la cantidad de vehículos que tenían, y que él, pues bueno, decía que sí, que es impresionante cómo ha evolucionado eso. Y yo le hacía una pregunta al respecto, ¿no? Lo que acabas de comentar, Íñigo, de decir, ¿hay tantos auxiliares ahora? Él me decía, es que hay personal que lleva los colchones, que se dedica únicamente a llevar los colchones arriba, porque les cambian, les ponen colchones, ¿eh? Algunos llevan colchones de esos en bolsas, otros colchones enteros, por lo tanto, llevan los furgones con los colchones que suben y bajan cada día y se van al otro hotel y hacen esa función. Otros, los cocineros, los que llevan los... dice que ellos tienen solo hay un masajista que da a 2 ciclistas, o sea, por lo tanto llevan a 7 masajistas, solo hay uno que da a 2 ciclistas, el resto da a un solo ciclista. Evidentemente el trabajo de un masajista no es solamente dar masaje. Ellos se ocupan de ir a comprar, se ocupan de hacer los avituallamientos, o sea, de lavar la ropa, de recoger la ropa y entregar. O sea, hay diferentes funciones de un auxiliar, ¿no? Y yo una pregunta que le decía a él, le decía a Luis Mari, ¿y cuando abandonan ciclistas y se quedan 4 ciclistas, qué puede ocurrir? ¿Qué pasa con todo este montón de auxiliares? Dice, pues algunos puede ser que se vayan, pero no creas, porque todo eso que hemos estado hablando ahora de que los coches van por delante, también tienen que ir por delante, aunque sea para 4 corredores, y por lo tanto, si hay X zonas para dar ese punto de agua, aunque sean 4 corredores, necesitan a los auxiliares y a los vehículos para ir a dar ese avituallamiento líquido en esos puntos ya establecidos, ¿no? Por lo tanto, que es cierto que un equipo Pro Tour lleva una cantidad de personal auxiliar.
3: He dicho 40, Melchor, pero igual hasta me he quedado corto.
2: Sí, 45 llevan algunos. Bueno, de hecho, yo he visto, fíjate, equipos que llevan una lavadora por corredor. Una lavadora por corredor, eso lo he visto yo.
3: Y explícame
2: yo
3: el sentido de eso.
2: Pues porque dicen que si algún corredor pues puede coger algún virus, puede coger algo y las ropas se lavan aparte. Mauri se acordará también, porque Mauri andamos más o menos. Cuando yo al principio, cuando iba con Miguel Moreno, nosotros no llevábamos lavadora, te tenías que lavar el maillot y el culote cuando acababa la etapa y lo tendías.
0: Pues sí, eso, yo he vivido eso.
2: Eso lo hemos vivido nosotros.
3: Bueno, claro, bueno, que no, habéis vivido, que no habéis vivido la época de los colegios, ¿eh? Que vosotros ibais a buenos hoteles, ¿eh?
2: Bueno, que nosotros los colegios no.
3: La generación
0: pero
3: anterior
0: hemos lavado ropa, colegio.
2: Hemos lavado
0: llegar,
2: la ropa.
0: Llegar de la etapa, dejar la ropa en remojo, apoyar los brazos
2: casi siempre te ponías en el bidet porque había bidet.
0: Pero apoyarles porque no tenías fuerza, o sea, te dolían los brazos de frotar la ropa y los apoyabas allí para descansar y luego tender la ropa, coger una toalla para hacerla de secadora, ¿no? Lo enrollabas con una toalla, lo exprimías.
2: Cuéntale cómo se te quedaban los calcetines cuando llovía de negro, que no había que lo quitara todo eso. Ahora se les para quitar los calcetines, los tiran, le dan otro, venga.
3: Les dan otro,
2: las zapatillas, otros, todo.
3: Pero la generación anterior dormía en colegios, anterior a la vuestra.
2: Bueno, sí,
3: y
2: claro,
3: ojo, pero para mucha gente que igual no lo sabe, la gente más joven, dormían en colegios de forma obligatoria. Edimer se llegó en cierta ocasión a un colegio y dijo, aquí no duermo y me voy al hotel. Y no recuerdo quién era el capo del tour en aquella época, le dijo, tú vete donde quieras, pero si no duermes en un colegio, mañana no sales. Y se quedó dormido como todos los demás.
0: Yo, como anécdota, he dormido en un refugio nuclear, no te lo pierdas, en Suiza, en una vuelta, pues allí nos metieron con literas allí, en una zona de bajo tierra con unas puertas súper gordas y era un refugio nuclear.
2: Bueno, ni tan mal si pasa algo.
0: Ni tan mal.
3: No estás mal. Oye, hablando de la generación anterior a la vuestra, tengo una preguntita que os la voy a hacer un ratito para los tres. Es la generación inmediatamente anterior a la vuestra. Bueno, un poco más igual. Pero está. ¿Tú qué año empezaste a correr, Melchor?
0: Yo empezar a correr con 9
3: como
0: años.
3: ¿Como profesional?
0: Como profesional en el 87.
3: ¿Y tú, Robert?
2: Igual.
3: En el 87. Bueno, pues es, a ver, como unos 15 años antes. O sea, la generación de corredores anteriores. La pregunta va a ir relacionada con esa época, luego os lo voy a decir. Bueno, pues la situación de carrera en estos momentos, los tres corredores que marchan cabeza de carrera, Vacek, el corredor checo, Tratnik, el corredor esloveno, y también está el luxemburgués Alex Kirsch del conjunto del Cofidis, que se ha metido el último en esa escapada, que tiene 55 segundos de ventaja sobre el grupo perseguidor, donde están los tres corredores españoles, Johnny Zaguirre, Pablo Castrillo y Raúl García Pierna, el pelotón que viene con 7 minutos y 43 minutos de desventaja sobre ese gran grupo. Como podéis ver, las carreteras estrechas, prácticamente sin arcenes, típico en esta zona por donde está discurriendo ahora la cuarta etapa del Tour de Francia, que os estamos contando, ¿dónde si no? En la sintonía del ciclismo, en la sintonía de la SER.
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0: 49 kilómetros para concluir esta cuarta etapa. A ver si se nos va a escapar el caballo, que hemos tenido durante toda la jornada tres en la fuga. Y ahora los tres de cabeza marchan con casi un minuto, Torres.
1: Sí, es que se ha hecho una fuga tonta al principio, luego se ha ido el Cofidis, no se han metido, había un momento que Raúl tiraba, que han intentado estar ahí, pero a 15, a 20 y se les han ido casi un minuto. Y cuidado que los delante caminan y ya vemos que bueno, por detrás iban tres hombres de Lidl Trek y siempre que se mueve alguien siempre he metido alguno. Y claro, llevaba tres corredorazos, ha metido uno adelante, pues a intentar controlar. Ahora el problema es para cerrar ese minuto que se les ha ido al minuto, pues ya cuesta bastante más, vas a tener que sacrificar alguno. Y sí, bueno, por lo que vemos Movistar, ya vemos a qué va a sacrificar al portugués.
0: Sí, está el portugués efectivamente tirando de ese grupo. Se sitúa también a su rueda el campeón norteamericano Quentin Simons. Y ahí están, bueno, pues dos corredores del Cofidis también. Bueno, un corredor del Cofidis, claro, pero sale Salamburu, pero que no va a tirar es Johnny Zaguirre, que no va a tirar teniendo delante a un compañero suyo, ¿no? Como el luxemburgués Kirsch. Bueno, pues esta es la situación de carrera. Así está el panorama de esta cuarta etapa de la Vuelta Ciclista a España. Y lo que decía Melchor, carreteritas estrechas, no hay arcén, pestosilla, subir, bajar, curva contra curva.
2: Sí, la verdad es que están en ese terreno, ¿no? De allí, de Francia, con esas típicas carreteras y un terreno pues bastante sinuoso. Hoy también es una etapa, bueno, complicadilla, ¿eh? No es cómoda para los ciclistas. Menos mal que se ha hecho la escapada esa tan grande y eso ha hecho pues que, bueno, que luego ya sea un ritmo constante, que no sea de arranca y para hasta que realmente no se produce la escapada definitiva, ¿no? Ahora, pues bueno, vemos estos tres corredores que realmente van abriendo hueco. Detrás, pues bueno, el equipo líder lo tiene muy bien, porque tiene a Pedersen y a Simons que están ahí bien tranquilos, tienen un compañero delante, por lo tanto, aunque son candidatos, tanto uno como otro, tanto Pedersen como Simons son corredores, pues uno muy potente, el otro muy rápido y que podrían ser candidatos muy, muy, muy potentes para conseguir la victoria de etapa.
0: Max Pedersen ya ha ganado etapas en la Vuelta, ha ganado etapas en el Tour, ha ganado etapas en el Giro, ha sido campeón del mundo, o sea que no estamos hablando aquí de un pierna ni nada por el estilo. Es más, se ha quitado de encima, que es verdad que el puerto de segunda que resta, en principio no lo iban a pasar, a los dos hombres en principio más rápidos que había dentro de la fuga, que son Girmay y el propio Phillips. En los dos se han ido a cocheras. Borja Cuadrado con un amigo.
3: Pues sí, mientras está circulando la caravana por la línea de meta, el otro día en la sala de prensa, en el Palau Sant Jordi en Barcelona, pues hay un montón de hojas, ¿no? Diferentes clasificaciones, listas de corredores, recorridos. Y había una hoja que me llamó la atención, que ponía: hoy se va a entregar un premio al periodista Sergi López Egea por su fidelidad al Tour de Francia, en su casa. 35 Tours de Francia, casi nada. Sergi, muy buenas.
4: Hola, buenas tardes.
3: ¿Qué supone para ti haber recibido en tu casa ese premio para el Tour de Francia, que es poco menos que tu vida?
4: Bueno, de hecho, no son 35, porque este es el 36, te lo dan cuando has cumplido 35. No sé si tiene más paciencia el Tour de Francia o el periódico de Cataluña, en este caso mi diario, por estos 35 años de aguantar mis crónicas en esta maravillosa carrera.
3: Ya os escucha Sergi, Martínez y compañero.
0: Opa, Sergi, muy buenas.
4: Hola, señor, ¿cómo estás? Me dijeron que pues estuviste por las Cataluñas, ¿no?
0: Sí, estuve en los primeros días en Barcelona, en las primeras etapas. Además, recién llegadito al Mundial. Llegué el viernes del Mundial y ya el sábado empezaba el Tour. Tú sigues haciendo vida en Barcelona con muchísimas paradas en La Rioja, ¿no?
4: Bueno, casi. Yo vivo entre tres países, por decirlo de alguna manera. El país riojano, el país andorrano y el país catalán.
0: Ah, vale, vale. Bueno, no está mal ninguno de los tres, claro que no. Bueno, pues es un orgullo, ¿no? 35 años y que te coloquen esa medallita, ¿no?
4: Bueno, es la placa, el plató del reconocimiento, según especifica el Tour. Y bueno, te hace ilusión, mucha ilusión. Aparte, cuando se supo que me lo iban a dar, pues hablando con Christian Prudhomme, pues salió que el lugar mejor era Barcelona por ser mi
0: claro
4: ciudad.
0: Que sí.
4: Y por ese hecho histórico y que tardará muchísimos años en recordar, en olvidarse e irse recordando de esa salida maravillosa que ha sido Barcelona y todo el paso por Cataluña. Y esos días me acordaba mucho porque yo tuve una experiencia buenísima, era unos años, porque el mítico Pepe Pérez Francés siempre era muy esquivo con los periodistas, ¿no? y no le gustaba. Yo a él me lo encontré un día yendo en bici, vi un señor así mayor que iba a una, perdón la expresión, a una leche impresionante en bici. Y bueno, y el que iba con él sudando me decía, es Pepe francés. Y ese día, pues yo quedé un día para hablar con él, ¿no? Y me recordaba ese, entonces se cifró en ese millón de personas que lo recibió él. Y en el mismo paralel, que era una tarde del mes de octubre, si no recuerdo, por ahí el 2014, estaba todo vacío de gente, ¿no? Y estábamos en un bar y un señor que había levantado masas, pues nadie se acordaba y nadie se fijaba en él, ¿no? Y es aquello que la melancolía, ¿no? Con él, con lo que él recordaba esa victoria, que bueno, él fue un héroe, ¿no? Y bueno, me dio pena porque a él, como a otras personas que habían vivido el Tour, me acuerdo de mi compañero Javier de Almases, ¿no? Que les habría hecho mucha ilusión vivir y ver el Tour en Barcelona.
0: Claro, yo es que además lo de Pérez Francés, creo que fue una fuga de 200 kilómetros y mucha gente que no iba a salir a la carretera salió a animarle simplemente porque estaba escuchando por la radio, viendo por televisión, le llegaban noticias de que estaba Pérez Francés escapado y que estaba metiéndose un calentón tremendo, y mucha gente salió a la calle que no iba a salir, no tenía previsto, y salió para aplaudirle. Les tengo preparadas una pregunta.
4: Y él decía, perdona, un testadazo que le dieron porque en aquella época los cubos de fregar eran metálicos, ¿no? Y alguien de buena fe le quiso arrojar el agua del cubo para refrescar y se le escapó el cubo. Y le dieron un buen leñazo en la cabeza al pobre, que iba sin casco además.
0: Les tengo preparadas, a esto es una preguntita que se la voy a hacer un rato. No la voy a hacer ahora porque tú creo que la sabrás, y entonces no la voy a hacer luego que te la traslade Borja Cuadrado. Pero de estos 35 tours que has vivido, si te tuvieras que quedar con uno, ¿con cuál te quedarías? Por lo que sea, hombre, me da igual, ¿eh? Por lo emocionante, por el ganador, porque fue algo especial para ti personalmente, ¿con cuál te quedarías?
4: Pueden ser 5 y seguidos.
0: Bueno, vale, los de Miguel, los 5, ¿no?
4: Sí.
0: Pues
4: sí,
0: mira, bueno, dices tú de Pérez Francés.
4: Hubo un momento, claro, yo debuto en el primer Tour de Indurain y claro, ajá, iba al Tour y lo ganaba, y el Tour, bueno, lo ganaba él, pero bueno, como periodista también lo ganaba, ¿no? Y hubo un momento en que creía uno que eso era tan fácil ganar un Tour, tan fácil.
0: Sí,
4: y
0: ¿no?
4: Luego cuando ya con más tiempo hablas con Miguel y él con micrófono en mano, pues con micrófono al frente, quiero decir, él no explica cosas, pero si no hay micrófono y es una es una conversación pues más entrañable, ¿no? Ves lo mucho que sufrió, ¿no? Y José Miguel Echavarri y el propio Eusebio Unzué también muchas veces lo recuerdan.
0: Vale. Melchor, ¿algo para tu amigo?
2: Sí, Sergi, ¿qué tal? Primero, felicidades por lo gracias. Conseguido. Y segundo, me gustaría un poco, bueno, yo decirte que yo cuando ahora me acerco, pues a, como es el caso el otro día que te vi, me encanta pues reconocer y conversar pues con periodistas que han estado pues cuando yo era ciclista, ¿no? Y solo recuerdas qué buenos momentos, ¿no? Porque creo que, y ahí es donde luego te quiero comentar un poco cómo ves tú la actualidad, ¿no? Creo que cuando yo competía, el trato que había entre periodistas y ciclistas era bastante diferente al que tenéis hoy en día, ¿no? Yo creo que antes incluso llegábamos a ser amigos, no era una profesión periodista, sino que había tal complicidad en durante tantos días al año que coincidíamos y que colaborábamos, porque en definitiva uno era ciclista, el otro era periodista, pero nos necesitábamos, ¿no? Nosotros a vosotros y vosotros al ciclista a la hora de hacer declaraciones y a la hora de pues bueno, explicaros cosas que pasaban en carrera. Por lo tanto, un poco saber ahora, ¿no? ¿Qué diferencias encuentras tú, ¿no? con ese día a día, con la actualidad de poder contactar pues ahora mismo con los líderes de los equipos en comparación a cuando, no sé, en mi época, por ejemplo, la de Miguel Indurain?
4: Bueno, ahora que hablas de eso, ahora que estamos ya un poco en plan abuelo cebolleta, en el Tour del 91, que tú corriste después de ganar la Vuelta a España, el día de Valurón, que fue el gran día de Miguel Indurain, que llegó con Chiappucci, tú ese día lo pasaste fatal, no, lo siguiente.
2: Sí.
4: Y ahora son cosas que no se pueden hacer, también por ese monstruo que se llama Internet y que te obliga a trabajar a un ritmo diferente al que teníamos en 1991, que escribía solo la crónica para el diario en papel y que por lo tanto, acabando las etapas, entonces más pronto que ahora, porque acababan solo las 4:15, 4:30, pues tenías tiempo de incluso de saludar. Yo ese día, tú llegaste, no te quiero poner ahora más minutos de los que son, pero íbamos llegamos algún minutito más tarde del que llegó Indurain, pero cuando él ya se había cambiado y esas cosas, ¿no? Uh-huh. Y yo estuve en la meta, en la misma línea de meta, esperándote a que tú llegaras para animarte, no sé si te acuerdas, pero son cosas que ahora también es difícil. Ahora hay directores de comunicación, que entonces no existían. Ahora hay unos autocares de los, en los que los corredores, entre que están conectados al móvil, a la tablet, al ordenador, entre que se toman un café, entre que hablan con ellos, les cuesta más salir, ¿no? Eso lo decía muy bien Álvaro Pino, que me lo estuvo recordando ahora cuando estuve con él en un gran camino, que cuando en su último año como director les dijo a los ciclistas entonces del Chacobeo: salid y saludad. Porque es muy triste que la gente cuando se acerca a mi autocar digan: hombre Álvaro, y no os conozca a ninguno de vosotros. Y esto es una cosa, esa esencia que no se ha perdido, que son incluso, diría yo, los malos ejemplos cogidos del fútbol. Del fútbol hay que aprender pocas cosas, que yo diría casi ninguna.
0: Te iba a decir que los ciclistas están haciendo. Te iba a decir que los ciclistas están haciendo futbolistas.
4: Ya, pero eso era lo que lo diferenciaba de este deporte, que diferencia al fútbol. Tú quieres ver a Lamine Yamal, que es evidentemente una estrella mundial, pero para verlo tienes que pagar. Aquí te vienes ahora a Foch, aunque hagan casi 40 grados y haga un día aquí insoportable de calor, para ver a Tadej Pogačar, y no tienes que pagar un euro.
0: Hombre,
4: para nada. Esta es la gran diferencia. Pero el ciclista se tiene que mantener esa constante. Es verdad, yo entiendo a Pogačar, que si se pone a hacer selfies se pasa no a la tarde, pero, sino hasta la madrugada.
0: Pero yo recuerdo ser, y además me lo comentaste tú, no recuerdo ni el año ni el lugar, pero sé que era un hotel de concentración, de una rueda de prensa a Chris Froome. Estaba en el mismo equipo Samuel Sánchez, que dio otra rueda de prensa, y recuerdo que justo estaba el equipo, iba a salir a entrenar, era el día de descanso, y había dos chicos, uno muy jovencito y otro no tan joven, uno vestido con el maillot y el culote del equipo de Lineos, y el otro, bueno, pues vestido de ciclista también, y estaban esperando que salieran a entrenar. Y tú me comentaste: mira, esos dos se van a poner a rueda con ellos, y mientras no molesten, nadie les va a decir nada. Y van a seguir entrenando con ellos. Y mientras no, repito, no molesten ni pongan en peligro el entrenamiento ni nada por el estilo, nadie les va a decir nada y pueden ir a rueda tranquilamente. Y eso es un valor que hay que tener en el mundo del ciclismo, que se está perdiendo. Porque antes también, al control de firmas, a la zona del Vilá salían casi todos los corredores. A Laro Salín, el Tato, no ves a uno.
4: Sí, era Mikel Landa, no Samu Sánchez.
0: Mikel Landa, perdona, sí, Mikel Landa.
4: Sí, eso es una cosa que afortunadamente no se ha perdido. Y eso es una maravilla. Mira, el otro día un amigo mío que vive a las afueras de Barcelona se cogió el día libre porque quería ir a entrenar con Tadej Pogačar. Y se fue al hotel de donde dormía en Castelldefels todo el equipo Emirates. Y dijo: bueno, igual estoy solo. Me dijo que habían 30 cicloturistas esperando a que salieran los corredores del Emirates, y se pusieron a rueda, y hasta que llegaron a Vegas, que es la subidita que claro, hicieron,
0: le sacan de rueda y puerto, adiós.
4: Ahí, claro, o sea, a mejor a Melchor no, pero al resto de humanos igual sí. Y eso, es decir, tú no te puedes imaginar ir con Alcaraz a echar unas bolas de tenis. No te puedes imaginar ponerte detrás de Mar Márquez en un circuito, y no te puedes imaginar salir a pelotear con Mapeo o con Yamal, que lo he citado, con Lamine Yamal, que lo he citado antes. Y eso en ciclismo se puede hacer, y ese mismo amigo, cuando subió por Vegas y llegó a la cima, se paró ahí un momento y vio que una especie de obús vestido de amarillo, que era Vingegaard, y que se paró y le dijeron: ¿podemos hacer unas fotos contigo? Y se hizo las fotos con él. Y eso es en el ciclismo, por lo que los ciclistas actuales no tienen que olvidarse. Tú te vas, por ejemplo, a Andorra, donde olvidaremos las circunstancias por las que viven allí. Diremos que son por las bellas montañas, ¿no? Pero tú te vas allí, o los días antes de empezar el tour, con tu bicicleta, Y subes por la carretera que lleva hasta la cima de Envalira, y te puedes encontrar a 100 tíos que luego corren el Tour, y tú puedes ir al lado suyo, aunque le aguantes un metro, o lo mejor, que te pasarán y te saludarán. Porque todos saludan, seas el profesional que seas, al cicloturista, aunque se esté desequilibrando porque no va a una velocidad, digamos, mínimamente rápida.
0: Voy a hacer la pregunta, pero antes no sé si Robert o Borja tienen la última, pero quiero que escuchen la pregunta que les quiero hacer yo a mis compañeros, el propio compañero también, Sergi. Antes recuerdo que estamos a 40 kilómetros para la línea de meta. Mira, acaban de atrapar el grupo de perseguidores a los dos corredores que eran cabeza de carrera, es decir, ya volvemos a tener a los tres españoles en cabeza de carrera, 7:51, la ventaja sobre el pelotón. No sé si a Robert o a Borja les queda una para Sergi y luego os hago la pregunta a todos.
1: Yo la única quiero preguntarle, porque a mí me parece, yo he estado en todos los bandos, he sido director, he sido corredor, he sido auxiliar conductor del autobús. ¿Tú no crees que el máximo enemigo de todos los periodistas son los autobuses?
4: Ah, no, sí, eso seguro. Es decir, el autobús llegó con Armstrong, y con Armstrong cambiaron muchas cosas, muchas de ellas a peor. Y claro, cuando precisamente ahora que si volvemos a la época de Abuelo Cebolleta, cuando bueno, yo empecé no había autobuses.
1: En nuestra época sí había autobuses. Yo con Festina ya de corredor te hablo, teníamos autobuses.
4: No, los autobuses también Manolo Saiz fue de los primeros que los puso. Pero al principio llegaban en los coches auxiliares y se ponían los masajistas a darle masaje en las piernas antes de salir. Y quieras o no, como tampoco había tantas vallas, la gente se acercaba y les pedían. Entonces no habían selfies, pero les pedían autógrafos y hablaban con los ciclistas. Con el autobús evidentemente cambió y se fortificó el ciclismo en general. Ahora pues bueno, se habla con los ciclistas, pero tienes que pedir muchas veces permiso a los mismos.
3: Venga, yo tengo la última también. ¿Qué esperas de Juan Ayuso en este Tour?
4: Bueno, a ver, hay dos monstruos que no están al alcance de nadie, creo que tampoco de Juan. Juan está muy bien, está quinto. Yo ayer ponía que era pues de los que estaban en la aristocracia de este Tour, ¿no? Y me decían el otro día en su equipo, dice, bueno, la primera y la segunda plaza son muy complicadas, pero a lo mejor la tercera etapa entre los cinco primeros se resuelve en 30 segundos, y 30 segundos es un, que ahora tampoco se producen tantos, pero es un salto de cadena en un puerto de montaña, ¿no? Y él puede estar allí. Yo tengo fe en que pueda aspirar a ese podio. Depende evidentemente de lo que pueda llegar Seixas, de lo que pueda hacer Lipovic y de lo que responda o no Evenepoel. Pero yo creo que con ellos, salvando la incógnita que ofrece un genio como Seixas, yo creo que él está con ellos. Él está con este grupo, quiero decir.
0: Vale, pues ojalá sea así. Vale, si la sabes no respondas, dices la 6 y te callas, Sergi. Pero va para esto, sobre todo es que luego hay un jamón que además se lo tengo que dar a uno de estos obligatoriamente. A ti ya te mandaré otro, no te preocupes.
4: No, la pregunta, si es 5J o Joselito, no tengo ningún problema.
0: Eso, vamos, este es lo mejorcito que hay. Pregúntale a Robert, que tiene el armario lleno de jamones, los cuelga y no sabe qué hacer con ellos. A ver, la pregunta era referida, les dije que unos 15 años más o menos antes de que comenzaran a correr tanto Melchor Mauri como Roberto Torres. La pregunta es la siguiente: ¿qué récord tiene en el Tour de Francia el Tarangu? Es un récord que es una anécdota también. El Tarangu, que ha sido uno de los mejores escaladores que ha visto este país. O sea, yo no lo he visto correr, pero...
4: Dejaremos que otros respondan a esta histórica pregunta.
0: No la sabes.
4: No, ahí me has pillado.
0: Sergi, pues luego te cuente la respuesta.
4: Luego Borja, porque si ahora ya tengo que ponerme a...
1: Si es que 15 años yo era un niño, yo no sé si...
0: No, ya yo, más niño era yo, y yo no había visto ciclismo en mi vida. Y
3: yo era el niño antes de nacer ya, o sea que imagínate. Fíjate.
4: 15 años, perdona, has dicho de la primera...
0: Estamos hablando de unos 15 años antes.
3: O sea, años 70 por ahí, más o menos.
0: Más o menos. ¿Qué récord? Que es cuando corría el Tarangu, con el CAS. ¿Qué récord tiene el Tarangu, el escalador asturiano, que fue un fenómeno? Yo repito que es uno de los mejores escaladores que ha habido españoles. No sé, con el Chava Jiménez y poquito más, y Contador y poquito más. ¿Qué récord tiene? Es un récord curioso, además, en la historia del Tour de Francia. Sergi, cuídate mucho, amigo.
4: Vale, muchas gracias y
0: Sergi López Ejea, nuestro... Ah, otra cosa. Cuando quieras hablamos de vinos, porque San Vicente de la Sonsierra, tú sabes que es el mejor sitio donde hacen vino de todo el mundo. No voy a decir de La Rioja, de todo el mundo,
4: Bueno, entonces,
0: No me digas ni el Penedés, ni
4: no,
0: nada.
4: No.
0: No te hablo ni de La Rioja, te hablo de San Vicente de la Sonsierra.
4: No, el pueblo realmente, el pueblo realmente es muy bonito.
0: Y en Semana Santa está muy bien.
4: Ahora mejor un agua fresca con el calor que hace,
0: sí, ¿no?
4: que una copa de vino.
0: Cuídate, compañero, cuídate, vale, cuídate mucho. Adiós, a Sergi, claro que sí. Bueno, pues ir pensando en la pregunta, ¿qué récord curioso tiene el Tarangu en el Tour de Francia.
1: Como no sea que se fumó tres cigarros arriba de algún puerto o algo de eso, porque Tarangu solía hacer cosas de esas, pues ¿sí? No sé.
0: Ah, no sabía yo eso.
1: Sí.
3: No el pobre Sergio se ha ido trastocado, ¿eh? No sé, no sabiendo la respuesta.
0: Es raro,
3: no
0: sé si va a poder escribir
3: la crónica.
1: Ya, está buscando en internet, no te preocupes, ya lo sabrá casi.
0: No, es que la pregunta iba a ser otra, pero como era muy fácil de buscar en internet, la he tocado por aquí. Pero tenía que ver con el Tarango y con el Tour de Francia.
1: Si la sabes tú, por lo menos que la has hecho, ya es bastante.
0: La sé yo, creo que sí. Creo
3: hay
0: que
3: veces
0: bien,
3: preguntas pero... que estaban mal formuladas, digo, ¿eh? Que no se sabían las respuestas.
0: Lo que pasa es que la sois mal. Bueno, pues comienza a haber pelea en la parte delantera de ese grupete, de ese grupo que ha perdido unidades y de hecho las está perdiendo a pasos agigantados ya en la ascensión al último puerto. Quedan todavía 38 kilómetros para la línea de meta. A propósito, a ver cuándo llega la carrera, porque más o menos a menos cuarto estaremos ya en Dallas con los compañeros de Carrusel Deportivo, con toda la banda de Carrusel Deportivo, con Dani Garrido al frente, para vivir el partido que va a jugar la selección de Argentina, que es una de las favoritas también para conseguir este título del mundo. Pero bueno, vamos a ver si se cruza y en qué momento con España, porque la verdad es que la selección española lo está abordando en esta ronda, y sobre todo el portero, al que tan mal se le ha tratado en algunos sitios y al que... No, sin más, no le ha metido un gol. Yo lo dejo caer así por sin más, por si acaso. Digo que le quedan 2,5 kilómetros para coronar este puerto de segunda categoría. Jo, pero me da la impresión, primero por lo que he visto en el perfil y luego por lo que estoy viendo en la carretera incluso, Melchor, que el puertito se las trae, ¿eh?
2: Sí, el puerto tiene sus migas, tiene tramos con porcentajes importantes y por lo tanto vemos que ahora ya los corredores que mejor suben son los que están ya seleccionando la escapada, ¿no? Y eso hace pues que muchos corredores, Matthew vemos ahora que está remontando, Izaguirre también le hemos visto pues que flaqueaba un poco, por lo tanto ya hay muchos ciclistas que se están quedando y bueno, se estará el grupo ya fraccionando, vale. y seguramente van a organizarse mucho mejor cuando sean menos ciclistas.
0: Aguantarme todos un segundito, ir mirando la respuesta a la pregunta. 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
1: Hanky tiene un deseo, es un poquito tonto, pero es maravilloso.
2: Deseando que salga una foto del Papa en una marisquería para hacer el chiste de León come gamba.
1: Atención a la protesta que nos expresa en esta greguería Yorks.
2: Ay, ¿por qué la gente no sabe hablar bajito? Estoy en el bus y hay un tío contándole a otro cómo le han puesto los cuernos. Me parece una falta de respeto ponerse a hablar alto en un lugar público sin pensar en que dentro de nada es mi parada y me voy a perder el final.
1: Una putada eso. Y acabamos con la que probablemente es una de las preguntas del año. La hace Gonzalo.
2: ¿En Supervivientes es obligatorio que sobrevivan?
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3: Que poquito les queda para coronar la cabeza de carrera por el último puerto puntuable de la jornada. Es un kilómetro. Vemos ahí cómo está el campeón norteamericano tirando la borrica. Ojo que podría ponerse de líder, ¿eh? Porque las ventajas de los fugados, los mejores, están a 5 minutos. Y pico, 5 y medio, está el norteamericano, ¿eh? Y ya, lógicamente, le interesa meter placa, aunque son 8:44. Vamos, va a estar el liderato, incluso el maillot amarillo ahí, ¿eh?
4: Va a estar controlando, le vemos que va controlando también, va tocándose, va hablando con Pedersen, que va en la cola, porque para ellos les queda un kilómetro, queda bastante a esta meta desde el puerto. Entonces,
3: pero si mucho cuesta abajo, ¿eh?
4: Sí, pero es que con Pedersen, si le llevan ese grupito, van 2 hombres y nada más que llegan arriba, son muy poquitos y lo pueden controlar. Ahora vemos a Castrillo que bueno, que arranca porque quiere romper la carrera, pero yo creo que no van a ir a por él, le van a dejar irse un poquito porque tienen 2 corredores ahí que andan un montón y yo creo que se están currando la etapa para Pedersen.
3: Bueno, pues creo que es la tercera vez que tenemos a un corredor español por delante, aunque sea con una ventaja mínima. Recuerdo a Raúl García Pierna en la jornada de ayer, Alex Aramburu también realizó un ataque que no fue a ningún sitio y ahora lo intenta el corredor aragonés. Ahí se va para adelante, la ventaja, repito, es mínima, son un grupo de unas 10 unidades, ahí no vienen más, ¿eh? Es más, están perdiendo contacto algunos corredores más con respecto a ese grupo, de donde va a salir seguro el ganador de etapa y donde puede salir, quién sabe, el maillot amarillo, porque estoy viendo aquí que el ciclista noruego Torstein Traen, noruego del 1X, está a 5 minutos y 6 segundos, ¿eh? Y está en ese grupo, ¿eh? Y está en ese grupo precisamente a rueda del corredor norteamericano, que son los 2 hombres, los 2 únicos que aspiran a conseguir ese maillot amarillo. 9 minutos, ¿eh? Ya de ventaja sobre el pelotón principal, todavía 0.5 kilómetro de ascensión. Y lo de Castrillo, pues ahí está, intentando meter placa, pero Melchor no abre hueco, ¿eh?
5: No, muy bien Movistar, ¿eh? Porque también Castrillo, evidentemente, con ese estilo peculiar que tiene de irse moviendo la cabeza de un lado para otro, pues a veces parece que no pueda, que se esté quedando, pero remonta, recupera y ahí está, ¿eh? De momento con esos metros. Y luego Raúl García Pierna, ¿no? Que ya ayer demostró, metiéndose en la escapada, un buen estado de forma, con ganas, con ilusión, y hoy ahí está también. Él va tercero en la clasificación general y, por lo tanto, tiene el puerto allí a prácticamente 300 metros. Vamos a ver si intenta coger algunos puntos, aunque sea con esa opción o posibilidades de acercarse al maillot de líder.
3: Bueno, son ataques ahora en la cabeza de escapada, lógicamente, por trincar los puntos del alto de montaña. Luego lo normal es que se reagrupe. No sé si veréis Magnus Cornelsen también, el corredor del bigotito ahí en la parte trasera de ese grupo principal. Por lo menos estaba en la fuga anterior. Veremos si aguanta o no este corredor que se destapó en una Vuelta Ciclista a España, donde consiguió, fueron 2 o 3 triunfos de etapa prácticamente seguidos. Bueno, pues son los últimos metros para coronar ya este puerto de segunda categoría. Luego, como decía el propio Roberto Torres, queda un mundo todavía hasta la línea de meta, pero bueno, el colchón que tienen es absolutamente insalvable, diría yo, porque son 9 minutos y 18 segundos. A ver, cruza ahora el grupo de cabeza por ese alto de segunda categoría. Son 5 y 2, 7, 10. 10 corredores los que se van a juntar en este descenso, y si se entienden entre ellos, veremos cuál es la ventaja que mantienen sobre el pelotón y si hay o no cambio de líder después de esta cuarta etapa de la Vuelta Ciclista a España. Acaban de sonar las señales horarias de las 5 de la tarde, las 4 en la Comunidad Autónoma Canaria. Melchor, ahora mucho cuesta abajo, ¿eh?
5: Sí, ahora viene una buena bajada y, por lo tanto, pues bueno, podrán recuperar un poco y luego vendrá una zona más de repechos y ya directo safo.
3: De la pregunta,
4: miráis, si lo sabemos, ¿no? Ganó una etapa de 19 kilómetros y luego se escondió para que no le viesen los periodistas porque estaba cabreado con ellos.
3: ¿Pero cuál es el récord?
4: El récord, la etapa más corta, de solo 19,6 kilómetros.
3: De la historia del Tour de Francia.
4: Sí.
3: Sí, señor.
4: Y que yo me manejé
5: 19 kilómetros y medio.
3: 19 kilómetros y medio de la etapa. No fue un sector, que escucha, que no fue un sector ni nada por el estilo, fue una etapa del día. Sí, se corrió ese día, 19 kilómetros y 600 metros. Salida en...
5: En Bañeres de Luchón y llegada en Super Bañeres.
3: Sí, señor. ¿Y quién ganó ese tour?
4: Ups. Bueno, es que ahora si te acertamos esa no. ¿Y quién era el primo del que ganó el tour? No, sigas
3: no joder, ¿quién ganó el tour? Te... Estamos hablando del mejor ciclista del mundo.
4: Edimer,
3: en el 71. ¿La pregunta ha sido chula o no?
5: Sí, chula, sí, sí, señor.
4: Hombre, lo que en internet nada más que decías el nombre te salía, era demasiado...
3: Claro, pero, no, bueno, pero yo quería... Es que la pregunta iba a ser en un principio cuál era la etapa más corta del Tour de Francia.
5: ¿Tú crees que sin internet acertamos?
3: No, hombre, vamos, vamos a ver. Ni soy yo capaz de plantear la pregunta.
4: Bueno, y con internet, a mí me ha costado. A mí lo he hecho yo con internet, que eso ya es difícil. Ya. O sea, que
5: yo a la segunda, a la primera nada. A la segunda he puesto otro, he formulado la pregunta de otra forma y luego me he conseguido ver la respuesta.
3: A Borja le está saliendo humo por las orejas porque has llevado dos horas ahí y no he encontrado nada. Sí, llevas dos horas que te estoy viendo.
6: No, pero nada. Yo lo que no hago es lanzar. Yo si digo algo es para acertar, no para equivocarme. No lanzo, no pego bandazos.
4: La primera, Borja, no he tenido ninguna duda.
6: Ya te veo.
3: Oye,
6: ya te veo.
3: Es curioso, una etapa de día, porque no estamos hablando de un sector. Es más, no sé si en ese, no sé si es al día siguiente o en, creo que es al día siguiente. Hay una etapa por la mañana y otra por la tarde, o sea, dos sectores.
4: Y hasta tres han llegado a correr.
3: Sí, pero es que el uno era de 50 y tantos y otro de 140. Joder, ¿cómo pones una etapa de 19 kilómetros el día anterior?
4: Por una cronoescalada, realmente.
3: Sí, sí.
4: Es curioso. Una cronoescalada, una crono pequeña y una etapa corta, eso sí lo que...
3: Pero, por ejemplo, vosotros habéis corrido la subida a Urkiola, que antes se hacía de forma independiente, pero la subida a Urkiola tenía 100 y pico kilómetros por delante. ¿No?
4: No, la subida a Urkiola...
5: Sí, tenía hombre, más kilómetros, Urkiola, no era empezar Urkiola, a pie de subir. Pero era una etapa.
4: Era una
3: subida sin más, ni una cronoescalada. Y esto era una etapa en línea de lo que estamos hablando.
4: Sí,
3: lo de...
4: también la subida a Gorla era...
3: ¿Gorla?
4: La subida a Gorla, sí. La subida a Gorla, ya sé, hombre. Hay que leer algo más de esto de ciclismo. La subida a
3: más
4: Gorla
3: subidas,
4: se hacía y era solo la subida. Solo se hacía la subida. Era la amateur.
3: Más subidas ahí de un día...
4: La subida a Rate se hacía solo.
3: Esa es la que te iba a decir, se hacía en solitario. Luego lo adoptó la bicicleta vasca, desapareció la bicicleta vasca y la subida a Rate quedó dentro de la Euskal Bicicleta, de la Itzulia, que se llama ahora. Pero es curioso meter una etapa de 19 kilómetros, ¿no? Es una cosa rarísima, pero bueno. Son los franceses los que organizan, entonces hay que callar. Y es el Tour el que organiza y como el Tour lo hace todo bien, pues ahí nos quedamos. 30 kilómetros, línea de meta, 10 corredores cabeza de carrera, 46 segundos de ventaja sobre el grupo que hace de puente y a 10 minutitos el pelotón en principal con todos los favoritos. Lo que está claro, Robert, es que de los favoritos, cuando marchan con esas desventajas, luego no se mueve nadie. Entran como un rebaño de ovejas por la línea de meta. Claro, sí, no tienen nada que ganar, ni hay bonificaciones, ni nada por el estilo.
4: Sí, claro, no creo que se vayan a mover. Además han decidido que querían perder el maillot, que mañana es una etapa, bueno, llana, para no trabajar, y luego a lo mejor que le hagan algo de la siguiente etapa, mejor que cojan algo más de tiempo. Y bueno, lo que sí vemos es un Lidl 3 que está planteando la carrera para Pedersen. Le han esperado, en vez de un compañero, le han esperado los dos y le van a meter adelante. Yo creo que 29 kilómetros con los dos correazos que lleva, si le llevan hasta ahí, porque claro, hay que darse cuenta que esto también es muy importante para el maillot verde, ¿eh? Hoy si llega Pedersen y gana, va a meter un montón de puntos a los hombres que se lo pueden disputar otro día.
3: Es Vingegaard, ¿no?, el que viste el maillot verde hoy. Por lo menos que lo viste, no digo que encabece la clasificación.
4: Por primera vez
3: en
4: su vida en el Tour de Francia, por lo visto.
3: Sí,
5: sí, vale. Exactamente. Como Pogačar, pues es el que lleva el maillot de líder, pues el segundo clasificado. Y Ayuso también va segundo. Porque Ayuso sí, creo que es del Toro, ¿no?, el que es líder de los jóvenes y creo que lo lleva.
3: No, pero
5: Ayuso.
3: Sí, pero ¿por qué lo lleva Ayuso?
5: Pues no lo sé.
3: No, lo pues, tiene que llevar
5: lleva?
3: El Toro.
5: No, lo tiene que llevar el Toro. Era el otro día, sí.
4: Era ayer, no.
3: Sí,
4: pues
3: lo tiene que llevar
5: sí,
3: el Toro.
5: Sí, iba con su maillot, es cierto.
3: A todo esto me acuerdo yo de un ciclista reciente, uno de los mejores corredores que hemos visto todos, con una clase increíble, no para ganar el Tour de Francia, pero para ponerse morado a ganar etapas en Campeonato del Mundo, que hablamos de Peter Sagan, que recuerdo que, Borja, este tío estuvo varios años sin vestir el maillot de la firma que le patrocinaba. Porque si no era campeón de su país, era campeón del mundo. Y si no, el maillot verde del Tour. Y si no, no sé qué historias.
6: o incluso el amarillo, ¿no? Hay que recordar que ganó 3 mundiales seguidos entre 2015 y 2017. No me acuerdo, creo que fueron 7, ¿no? Maillot verde de la montaña, cuando no, efectivamente, campeón en su país. Y pocas veces, es igual que a Pogacar, es muy
4: Pogacar
6: difícil verle.
4: Es así, claro, me iba a decir.
6: Claro,
4: yo, es
6: que sí, tiene, yo creo que Pogacar y Sagan.
4: Del mundo, lleva varios, pero es que luego donde va se pone de líder, o sea que ya ni lleva de exacto. Campeón del mundo y es, pues tendrá un maillot por ahí en algún lado, pero no lo usa.
3: De los 10 que estoy viendo en cabeza de carrera, me falta ver, creo que ha perdido Comba, el corredor vasco, el guipuzcoano Jonny Izaguirre, porque he visto a Raúl García Pierna y he visto también a Pablo Castrillo, pero no le veo al corredor del Cofidis. No, me parece que no está en...
4: Esperemos que no haya tenido problema con el papel que se le había metido en las ruedecillas del cambio a mitad de etapa. Uh-huh. Supongo que le habrá dado
3: ahí
4: tiempo
3: no está,
4: a quitarlo. Sí, ahí no está.
3: Ahí no está.
4: Pero sí que es verdad que le han enfocado y se veía en las ruedecillas del cambio, se le había metido un papel, parecía que no le hacía nada. Esperemos que no haya sido ese problema, que todavía no han empezado, no habían empezado el puerto y a lo mejor había tenido un momento de parar, pero supongo
6: pues vaya,
4: que,
6: ¿no? Que si no se le mete el ningún... papel, el otro día aquí alguien se le metió una bandera también,
3: una
6: ¿no?
3: Bandera de Colombia,
6: peligro.
3: Sí,
4: bueno, que las ruedecillas del cambio lo que tiene, cualquier cosa que coja, pues se mete para adentro.
3: Vamos con la porra antes de que lleguen a la línea meta. Yo voy a apostar, hoy empiezo yo, por Mads Pedersen, Borja Cuadrado.
4: Hombre, eso no es trampa, pero anda muy cerca.
6: Sí, eso te iba a decir. A ver, propuesta por Pedersen. Es que es muy difícil que si llegan no gane Pedersen.
3: ¿Quieres tú a Pedersen? ¿Quieres tú a Pedersen?
6: No, por Dios, no, eso nunca.
4: Yo sí, yo sí.
3: Contigo voy a venga, ahora, espera un poco. A ver, Borja.
6: Venga, me la voy a jugar por... Es que es...
3: Venga. ¿Quieres a Pedersen?
6: Uno de estos. No, venga, va a ganar Raúl García Pierna. Por sorpresa,
3: Raúl García,
6: atacando.
3: Pierna, te lo apunto, vale. Melchor Mauri.
5: Venga, yo por el de.
3: Si quieres a Pedersen, te lo doy, ¿eh? Yo no tengo ningún problema.
5: No. Bueno.
3: Ahora, también te digo una cosa. Yo te doy a Pedersen. Luego no gana Pedersen y gana el otro y me vas a tener que oír, ¿eh? Yo que
5: yo
3: tú no,
5: creo
3: no lo
5: que
3: aceptaba.
5: Voy a apostar
3: bueno.
5: Por Sylvain Dillier del Alpecin.
3: Vale, del Alpecin, correcto, le apunto aquí. Me queda Roberto Torres. Robert, ¿por quién apuestas?
4: Sí, me quedo con Pedersen.
3: ¿Quieres a Pedersen?
4: Sí.
3: No te lo voy a dar, elige uno, venga.
4: Bueno, pues Quinn Simmons.
3: Quinn Simmons, vale, pues
6: Dillier
3: lo...
6: no va en el grupo, ¿no? De arriba, ¿o sí? En el grupo de 10 que no tengo bien. Bueno, está bien Melchor, eres valiente.
5: ¿Quién?
6: Melchor,
5: ¿no
3: eres
5: va?
3: Valiente, pero yo creo que no va.
6: Buscando pero bueno, la épica con ciclistas que no va, pero está bien. Eso demuestra tu fe.
5: Y que tienes muy clara, muy bien. Pues el que el del Alpecin, ¿quién es el?
4: No,
3: es De Bruyne. Es De Bruyne el corredor
6: del Nápoles, sí,
3: que marcha en ese grupo, sí.
6: Bueno, pues yo, Melchor,
3: el corredor belga.
4: Luego si pues se queda el mío, cambio.
5: El De Bruyne, exactamente. El del Alpecin, que va en la fuga, ese.
3: De Bruyne, nombre de futbolista, claro que sí. El corredor belga también es De Bruyne, el futbolista de la selección de Bélgica. Bueno, pues son los últimos 25 kilómetros, 50 segundos al grupo perseguidor, 11 minutos al pelotón principal, repito, pues más o menos en media horita, un poco más, estaremos con toda la banda de Carrusel en Deportivo para vivir ese partido del Campeonato del Mundo y lógicamente también el final de esta etapa, la cuarta del Tour de Francia que estamos contando en la sintonía de la cadena SER. Tenemos dos opciones en la parte delantera, dos corredores españoles que están participando en esa fuga con Pablo Castillo y con Raúl Castillo y Raúl García Pierna. No sé, lo van a tener complicado porque llevan de verdad malos compañeros de viaje, pero bueno.
4: Tienen a 14, 13 kilómetros, tiene un repecho duro, que a lo mejor ahí es donde podrían probar y atacar a Pedersen. Lo que es que a Pedersen en repecho, con los dos grados que lleva para tirar para él, la verdad es que se pone la cosa bastante difícil. No sé si la gente seguirá pasando, relevando, para que sigan todos juntos, o bueno, empiezan ya los ataques. Es que con este grupo, con estos tres líder tres que van, es que... Si los dejas hasta el final, estos controlan, vamos, que el terreno está hecho, ahora está hecho para ellos. Si en el puerto hubiesen abierto un hueco, que Pedersen se hubiese quedado, pero si no, los que llevan normalmente es que le van a lanzar y vamos, lo veo como muy fácil. Lo único es que sorprenda a alguien y bueno, pues Quinn Simmons alguno se vaya a rueda de él y luego le pueda rematar. Si no,
3: este
4: ya te
3: Marco,
4: digo, a 14.
3: Este Marco Frigo, que está en el grupo de cabeza, el corredor italiano del conjunto del NSN... Este no tiene nada que ver con Darío Frigo, ¿no? Borja, ¿sabes tú?
6: Que yo sepa, no.
3: Con aquel
6: que
3: corredor...
6: yo sepa, no tiene nada que ver.
3: Vale. Buen corredor aquel, ¿eh?
6: Sí.
3: Darío Frigo, buen corredor. Sí.
6: Del Fasa Bortolo, es que... ¿no?
3: Del Fasa Bortolo, sí, señor.
6: Sí, con Petacchi, Valdato y compañía.
3: pasaba Bartolo, que decía un amigo mío.
6: Sí, bien dicho, sí.
4: Se van a meter más de uno en la general, por delante de estos.
3: Dos,
4: el hueco que están
3: mucho,
4: abriendo.
3: No, dos como mucho, porque recordamos que están dos corredores, traen y el americano están, están a cinco y pico. Luego ya el siguiente es Bace, que está a casi nueve, pero este ya no está en el grupo, ha perdido comba hace bastante tiempo. Y el resto de Bruin, Castrillo, Raúl García de Pierna Compañía están a prácticamente a 15 minutos ya, ¿no? O sea que ahí no tienen nada que hacer. Pero bueno, hay dos que sí van a... Joder, el ritmo por detrás es el ritmo de trote cochinero, ¿eh? Los corredores ahí están pasando por ese alto de segunda categoría, de la mano, ocupando todo el ancho de la calzada. Vemos el Bayota Amarillo y Tadej Pogačar en la parte delantera, con varios compañeros a su alrededor. Vemos también a corredores del conjunto del líder, el equipo de Juan Ayuso, que ha estado durante buena parte de la etapa en la parte delantera de ese grupo principal. A ver, se van a animar lógicamente, pero simplemente porque es terreno de descenso, no por cualquier otra cosa. 23 kilómetros, línea de meta, 11 minutos y 24 segundos la ventaja del grupete de cabeza, 10 unidades que marcha por ahora entendiéndose, aunque el curro se lo está llevando el americano, ¿eh?
4: Sí, están pasando todos, pero vamos, es que el líder 3 es el más interesado, van pasando, lo que sí que es verdad que a mí me extraña, con 11 minutos y quitado el que se puede colocar en la general, los demás yo tengo claro que me pondría a rueda, intentaría sorprender, uno sobre todo cuando llevas dos del mismo equipo, en el caso de Movistar, pues intentar sorprender, arrancar de un lado o de otro e intentar meter un corredor, partir esto, que esto sobre todo con quien no te tienes que quedar es con Pedersen, y partir el grupo de tal manera para que no lleguen juntos, si ya los de atrás no le van a coger. Ahora lo que pasa es que están tensando un poco, bueno, por ese grupete que viene detrás.
5: Exacto, que viene, es que está Michael Matthews detrás, sí, exactamente, y van pasando todos, por lo tanto es un corredor también de los rápidos y que, bueno, y que puede ser un, que si pilla, si consiguen contactar, pues puede ser un candidato más a unirse pues a la posible victoria de etapa.
6: Le va a costar, rápido era el que me acabo de cruzar, que era Marc Cavendish, está por aquí trabajando para el Tour, y este año también Chris Froome, que el otro día anunció que dejaba el ciclismo de forma oficial, aunque ya llevaba ya mucho tiempo sin correr, y que está aquí currando para Skoda.
3: Bueno, pedazo corredor.
5: Pero Chris Froome no había, sí que yo vi que anunció, pero que tenía intención de seguir corriendo, que algún equipo le fichara, o había fichado con algún equipo esta temporada,
6: no,
5: o no,
6: él,
5: que anunciara ahora mismo.
4: Esperemos
6: el
4: que
6: contratazo
4: no.
6: Con el equipo Israel.
3: Israel,
6: sí. Y la verdad es que yo creo que el año pasado, cuando estuvimos en Mónaco, que él vive allí, que estaba Cancellara, que estaba Sagan, Geraint Thomas, grandes corredores, grandes amigos, y él vive en Mónaco, en la presentación de la Vuelta, yo creo que ahí tuvo la oportunidad, además, él, que lo sabe Javier Guillén, evidentemente, que él ha dicho mil veces que la Vuelta era muy importante para él, yo creo que ese era el momento para haberlo dejado, y no ahora, que seguramente pues ha firmado ese contrato con la nueva empresa para trabajar en el Tour, y bueno, pues de alguna forma casi como forzado, pues ha tenido que anunciar lo que ya se sabía. Evidentemente, si te pones a conducir para Skoda o de imagen, pues quiere decir que dejas el ciclismo.
5: Bueno, y tampoco no tiene equipo este año, ¿no? Por lo tanto, teóricamente, no tiene equipo, se da por hecho que ya no está compitiendo, ¿no?
6: Ha sido una pena la forma en la que ha dejado el ciclismo.
4: Lo
6: bueno que ha sido.
4: Antes,
3: pues yo creo que lo tenía que haber dejado antes.
4: Tuvo el momento. Cuando se cayó, vio que su forma de pedalear no era la misma, no podía, y llegó un momento que bueno, claro, poderoso.
3: Es que tú puedes aguantar hasta el final, Robert, tú puedes aguantar hasta el final intentando trincar un contrato, otro más, arañando el siguiente, llevándotelo crudo, pero si eres un corredor normal, si has sido un gran corredor, un campeón increíble, que ha arrasado en el Tour de Francia, tú no puedes retirarse de esa manera, tienes que retirarte un poco por la puerta grande. Es verdad que aquel accidente, aquella caída, bueno, pues le dejó de aquella manera, por supuesto que no volvió a ser el mismo ni por el forro. Y fíjate que lo intentó muchas veces y cada vez que salía por delante y le daba el aire el morro, estábamos todos encantados de verle. Venga, Chris, a ver si espabila y tal. Pero bueno, ya sabía que no andaba en Robert, y yo creo que lo tenía que haber dejado. No. Cuando te digo antes, te digo hace años, ¿eh?
4: Sí, cuando digo hace años, él cuando ya cambió de equipo, que se veía que no, el primer año que pruebas, ves que no, y yo creo que, bueno, se vino demasiado abajo, y lo que dices tú, un campeón tiene que decir, mira, yo no estoy aquí para sacar dinero, si queréis hago publicidad, lo que sea, pero yo no me voy a arrastrar, porque yo creo que ha habido muchos años que se ha arrastrado por la carretera cuando era un ganador del Tour de Francia, de la Vuelta a España, o sea, un corredorazo. Y yo creo que se equivocó para mí, claro, pero él sabrá lo que tiene en la cartilla.
3: Froome se destapa, Borja, tú que tienes mejor memoria que yo, en la Vuelta de Ciclista a España, ¿no?
6: Sí, en la que
3: en el 2011, gana, bueno, creo recordar.
6: Sí, la de Cobo, que luego gana Cobo, le descalifican, se la dan a Froome. El año siguiente va al Tour y ahí el jefe de filas es Wiggins, aunque Froome por momentos estaba bien, pero es que claro, estaba yo mirando ahora el contrato que tenía Froome con el equipo Israel, que superaba, claro, los 5 millones de dólares. Entonces, bueno, pues él debió decir, pues yo aguanto. Además es que Froome, cuando ya no andaba nada, seguía diciendo que su objetivo era volver a ganar un Tour de Francia. Claro, mientras él decía eso y la gente se lo pudiera creer o no, clean, clean, 5 millones cada año. Bueno, así sí.
3: Oye, una duda, que es que estoy viendo ahora el palmarés de Chris Froome en grandes vueltas, ¿eh? No hablo en otro tipo de competiciones. Este gana en la Vuelta a España en el 2011. En el Tour del 2012 es la que tiene que trabajar para Wiggins, ¿no me decías, Borja?
6: Sí.
3: Vale.
6: Y gana el siguiente Tour.
3: Luego gana en el 2013 el Tour, en el 2015 el Tour, en el 2016 el Tour, en el 2017 el Tour y la Vuelta, y en el 2018 el Giro. ¿Qué pasó en el 2014? ¿Quién gana el Tour de Francia en el 2014?
6: Ah, amigo. Amigo.
3: No, amigo, te lo digo porque no tengo ni idea.
6: Ah, me lo preguntas a mí.
3: No, bueno, es que no tengo ni pajolera.
6: Ah, vale, claro, ganó Nibali. Ganó Nibali.
4: Es verdad que se
6: fue
4: cayeron
6: el Tour, el que se cayeron Contador, sí, y Contador y Froome, que estaban, sí, como claros favoritos,
4: el
6: se pegaron
4: un fue.
3: No se caen, sí, además.
6: Y Contador bajando un puerto.
3: No se caen en el pavé, se caen, ¿no?
4: Sí, se cae Froome, pero no.
3: En la etapa de la rodilla. Acababa en Roubaix. En el velódromo de Roubaix acababa aquella etapa. Que había barro, sí, sí, como por un, sí, tubo. Sí, había, joder, aquí, yo recuerdo, sí, el ganador. El ganador, vamos, de aquella etapa, es que no me acuerdo quién fue.
6: Van Marke, creo que fue Sepp Van Marke.
3: Vamos, llegó, cuando se quitó las gafas, era una cara llena de barro y solo limpio los dos ojos. Era tremendo, fue un etapón épico aquel, porque llovía, hacía frío, además creo recordar, ¿eh? Pero bueno. Bueno, pues estamos a falta de 18 kilómetros para la línea de meta. No, ¿qué etapa? Que había, sí, barro, sí, como por un, sí, tubo. Sí, había, joder, allí, yo recuerdo, sí, el ganador, vamos, de aquella etapa, es que no me acuerdo quién fue.
6: Van Marke, creo que fue Sepp Van Marke.
3: Vamos, llegó, cuando se quitó las gafas, era una cara llena de barro y solo limpio los dos ojos. Era tremendo, fue un etapón épico aquel, porque llovía, hacía frío, además creo recordar, ¿eh? Pero bueno. Bueno, pues estamos a falta de 18 kilómetros para la línea de meta. No cambia el panorama, siguen trabajando los corredores para Pedersen. Vamos a ver si consiguen.

0: Vuelvo a recordar que ha ganado en los mejores sitios, los más grandes que le pasa a Pidcock.
1: Ha tenido avería,
2: una avería, ¿no? Una avería, sí. Pero sí, bueno, están entre los coches. Sí, sí, hay bueno, un,
0: me gusta a mí este corredor,
2: suyo,
0: me parece un corredorazo. Coches, o sea, no va a ganar nunca un Tour de Francia, pero me parece un corredorazo. Y además anda más, Melchor, anda más encima de la bicicleta de mountain bike o de ciclocross que encima
2: es
0: de la bicicleta normal.
2: Es muy polivalente. La verdad es que son ciclistas, en este caso él, ¿no? Con mountain bike y ciclocross. Este año no ha hecho la temporada de ciclocross, decidió no hacerla. En cambio sí que ha ido a competiciones de mountain bike y cada vez que va es un espectáculo verle, ¿eh? Porque encima está con los mejores, está disputando las carreras con los mejores corredores de mountain bike y crea expectativas, ¿no? Lo mismo que Mathieu van der Poel con el ciclocross, ¿no? Y Wout van Aert, ¿no? Que han despertado, pues bueno, el entusiasmo de una disciplina que muchos que quizá la desconocían, sabiendo que ellos corren, pues bueno, yo soy de los que digo y lo reconozco, que desde que sé que ellos compiten y que están dando esos espectáculos, pues cuando sé que van a correr, pues intento no perderme pues las competiciones de ciclocross o bien de mountain bike, donde sé que también va Mathieu o Pidcock.
0: A mí me gusta más el ciclocross, y recuerdo yo que en la época, pues coetáneos vuestros, Julián Orospe, Marino Lejarreta, Iñaki Gastón y compañía, corrían muchísimas pruebas de ciclocross a lo largo de la temporada, ¿eh?
2: Sí, sí, algunos, el País Vasco sobre todo, ¿no? Los
0: sí,
2: ciclistas
0: sí, sí,
2: del
0: sí,
2: País
0: sí,
2: Vasco,
0: vamos,
2: es donde había sí, más afición, sí, al ciclocross.
0: Había.
3: Los Izaguirre le daban ahora también hasta hace poco,
0: también,
3: ¿no? En invierno.
0: También.
2: Pero no es muy habitual, ¿eh? Que un ciclista de carretera, pues,
1: está
2: compita,
1: cambiando
2: bueno,
1: ahora, ¿eh, Mauri?
3: Sí, está
1: ahora,
3: cambiando,
1: ahora,
3: cuidado.
1: La gente ahora, claro, cuando ves que Van Aert o Van der Poel hacen ciclocross y luego ganan carreras clásicas buenas y tal, pues dices, pues corro ciclocross. Yo me acuerdo que antiguamente, no, como hagas pista, y corredores que hacen pista, como hagas pista, ya la carretera, olvídate. Si haces ciclocross, te quemas para la temporada de carretera. Y ahora nos han demostrado que no, que con tus
3: bueno,
1: descansos puedes hacer.
3: Lo que se dice, ¿no? Es que es manejo, ¿no? Siempre se dice, ¿no? El que hace ciclocross, mountain bike y demás. Bueno, y también velódromo, sobre todo, es manejo de la bicicleta y velocidad, ¿no? De esos dos aspectos.
2: Yo creo que son entrenamientos muy específicos, ¿no? Porque la verdad es que Mathieu van der Poel, por ejemplo, es un corredor que la clase que tiene, él, por habiendo hecho un poco de entrenamiento específico, pues va a hacer las competiciones de ciclocross porque le gusta, aparte le gusta esa disciplina. Y no nos engañemos, también se saca un sobresueldo con los cada vez que va a competir, ¿no? Porque seguramente de 20.000 euros no pasará, o no bajará, perdón, de por prueba de donde vaya a competir, ¿no? Y simplemente por salir, igual con primas de si gana inclusive, ¿no? Por lo tanto, hace un poco los bolos, ¿no? Entre comillas, de los ciclocross, aparte de que le da victorias también importantes y bueno, y ese récord que actualmente tiene como el corredor que más campeonatos del mundo ha ganado de ciclocross, pues también, pues bueno, se llena un poco más su cuenta bancaria con los inviernos que
0: mira,
2: se tira
0: no
2: con el ciclocross.
0: No solo, perdona, no solo por los 20.000 euros o lo que le puedan dar, sino es que luego encima el casco, creo que era Red Bull, ¿no? El que le patrocinaba, no sé si le sigue
2: sí,
0: patrocinando,
2: a,
0: Borja.
2: A Wout van Aert, correcto.
0: Y claro, al final, bueno, pues de trincas también. Y al final, entre una cosa y otra, sí, joder, pues no te lo llevas nada mal a casa.
1: Son corredores muy
0: crudito.
1: Específicos. No valen para vueltas grandes, porque Van Aert realmente no vale para una vuelta grande. Van der Poel no vale para una vuelta en cuanto tenga un puerto. Es un hombre súper potente. Para las clásicas es buenísimo. Da gusto verles montar en bicicleta. Puede hacer hasta muy buenas cronos, pero ya está demostrado que bueno, que para en cuanto tenga una subida de ciertos minutos, pues se va para atrás, ¿no? Quizá Van Aert es más completo, pero Van der Poel es que yo creo que ni lo intenta. Tiene su vida clara, que le gusta su ciclocross, hace esto, hace lo otro, corre sus clásicas y viene a ver si se puede poner Maillat-Marin en el Tour de Francia, ganar alguna etapa y alguna vuelta por ahí más, pero va lo justito.
3: Para que os hagáis una idea de lo que estáis hablando de los bolos, esa pasta extra este año, bueno, ya sabéis que es de hace unos años, en Benidorm hay una prueba de la Copa del Mundo que organiza Pascual Montparler, el ex seleccionador, y que es un auténtico éxito, y cuando se conoció pues, la lista de participantes para la carrera, aparecía Van der Poel. Cuando quedaban 3 días, por arte de magia, desapareció Van der Poel, y el día antes se comunicó que corría Van der Poel. ¿Qué debió pasar entre medias? A ver...
1: Pues que no llegaron a un acuerdo. Pues
2: negociaciones, no deberían llegar a un acuerdo, seguramente.
0: De todas formas, afortunadamente en España hemos cambiado la mentalidad, porque estos corredores hace 20 años eran absolutamente denostados aquí. Aquí se buscaba ganar el Tour o ganar la montaña.

0: O sea, y estos tipos corredores, el caso más grave para mí es el de Óscar Freire. Óscar Freire tenía que haber tenido todos los reconocimientos del mundo con todo lo que ha ganado.
1: Sí,
0: tres veces
1: no,
0: campeón del mundo.
1: Aquí
0: y
1: no
0: yo
1: los
0: creo
1: ha
0: que
1: tenido.
0: Aquí no los ha tenido.
1: Pero
0: no
1: este
0: los
1: año,
0: ha
1: cuidado,
0: tenido.
1: Este
0: es una vergüenza.
1: Todo el mundo ha seguido las clásicas. Lo que nunca ha pasado a mí, mucha
0: eso
1: gente
0: es,
1: conocida,
0: que, pero porque está
1: que
0: cambiando
1: no
0: la mentalidad, Robert.
1: Le gusta, oye, pues me gustan las clásicas. Y algunos te dicen, no, es que a mí me gustan más las clásicas que esto, que todos los días. Aquí es un día, pero van a toda hostia.
0: Robert, tú te pones la París-Roubaix desde el principio hasta el final y te puedes quedar, vamos, viendo 5 horas de ciclismo.
1: Sí.
0: Porque es una pasada.
1: Y si llueve más.
0: O la Lieja. Mira, es Castrillo, ¿no? El que lo intenta de nuevo.
1: Sí.
0: Es Castrillo, sí, el que lo intenta. Pero bueno, mira, Pedersen a rueda, ¿eh? Pedersen a rueda, todo esto a falta de 13 kilómetros para la línea de meta. Bueno, pues Castrillo, con esa forma de correr tan curiosa que tiene, parece que se va a desarmar en cualquier momento. Lo ha intentado, pero Pedersen, vamos, que haya salido así también. Melchor, es que va con piernas, ¿eh?
2: Sí, Pedersen va con idea, ¿eh? Es un corredor muy completo que realmente ve su oportunidad, no solamente de esa victoria de etapa que puede conseguir, sino también de ir acumulando esos puntos para el maillot verde, que es lo que realmente va con idea de en estas etapas donde intenta filtrarse en esas escapadas.
3: Mira, estáis diciendo el tema de las clásicas del seguimiento. Me estaba yo acordando este año, en clave carrusel, el 12 de abril coincidió la final del Masters de Monte Carlo entre Sinner y Alcaraz y la París-Roubaix. Pues en carrusel se le dio mucha más bola a la París-Roubaix aquel día. Y era una final Sinner-Alcaraz, ¿eh?
2: Yo creo que realmente hoy en día, lo que decías tú antes, Íñigo, que antes era el Tour era los ciclistas preparaban el Tour, el Giro, las grandes vueltas,
0: sí,
2: y el
0: sí.
2: resto parecía que no contaba. Ahora no, ahora yo creo que también los medios de comunicación, los canales de televisión en los cuales podemos visualizar las carreras, realmente es publicidad constante y en todo momento, y en todas carreras, incluso las de ciclocross, ¿no? O las de mountain bike. Por lo tanto, las empresas se han dado cuenta de eso y el ciclista también se aprovecha, ¿no? También las redes sociales, ¿no? También ha influido a que realmente pues un ciclista pueda ser más interesante, menos interesante, porque también no solamente redes sociales del propio ciclista, sino las redes sociales de la propia marca comercial que publicita pues lo que está patrocinando. Yo creo que todo eso ha hecho que cualquier carrera donde vaya un ciclista pues pueda ser interesante pues para los medios y para el público en particular.
1: Bueno, aquí en España no era así, pero yo creo que en Bélgica, por ahí, Holanda y todo eso, las clásicas, Roubaix, tal, ha sido toda la vida, ha habido gente que se ha dedicado a eso, solo a intentar ganar esas clásicas, y en Francia también. Es que las clásicas, yo creo que aquí en España sí que es verdad que lo que decía Íñigo, que aquí las clásicas, yo de hecho me llevaron un año a correr clásicas de esas y me parecía un aburrimiento. Y sin embargo, los belgas, los holandeses, toda la gente estaba, muchos dedicados a intentar ganar una clásica de esas. Igual que Kelly cuando llegó, lo de las clásicas es que era todo, estaba preparado correr esto y esto para andar bien en la clásica, no para ganarlo.
0: Bueno, pues 12 kilómetros para llegar a la línea de meta, eran 34, ¿no? Los que han comenzado la aventura, quedan 10, y entre ellos Massa Pedersen, que era en un principio uno de los más rápidos, y que de los 10 que quedan es el hombre en principio, que parte con más boletos para ganar la etapa en el día de hoy, pero como decimos siempre, esto es deporte, esto es ciclismo, no son matemáticas, y veremos qué es lo que ocurre. Buscando la pancarta de 10 kilómetros para la línea de meta, bueno, pues ¿cuál tiene que ser la actitud ahora de Pedersen y sus compañeros? Seguir controlando la carrera, ¿no, Robert?
1: Sí, seguir controlando, pero si lo curioso es que los demás le van pasando bien, que es una cosa que a mí me extraña, porque ahora mismo la gente tenía que escaquearse, de esto que no pasa, se hace un cortecito, se van tres, y en el corte, aunque te vayas con un Lidl Trek que no vaya a Pedersen, pues es el que te interesa. Lo que pasa que vemos que Lidl Trek, aparte de la etapa, lo que busca es coger y a ver si puede coger todos los puntos posibles, a ver si puede ganar la etapa Pedersen para los puntos del maillot verde. Pero vamos, los demás tienen que hacer su carrera. Aquí vas pasando, ya sacan 1.38 al segundo grupo, ya da tiempo, quedan 11 kilómetros, no te van a coger.
0: Sí, no, olvídate,
1: tienes que coger,
0: por el forro.
1: Escaquearte, intentar arrancar algún repecho y si no, pararte, ponerte a rueda y dejarlos a ellos que curren, por lo menos que curren los dos que tiene para currar. Y luego Pedersen, si les puede sorprender en algún momento, pues sorprenderles.
0: Vale, en un principio de llegar así, es decir, juntitos o con pocos segundos de diferencia, Thorsten Tren, el corredor noruego del conjunto del 1X, ¿no? Sí, se va a vestir con el jersey de líder, en un principio, ¿eh? Porque repito que vienen a 12 minutos y pico los grandes hombres de este Tour de Francia. Pregunta chorra, igual estoy hasta equivocado, pero ¿quién fue el último noruego líder de un Tour de Francia?
1: El director, que es ahora director.
3: ¿Juso?
1: Sí.
0: Sí, señor. Thor Husov.
1: Joder, ya está haciendo todas las preguntas. Estoy que me salgo, ¿eh?
0: No, no, espera, que tengo otra. Que tengo otra. No, tú has dicho no, que es director. ¿Qué coño?
1: No, cierta.
0: No, esa no vale. Eso no vale para el jamón.
1: Sí, hombre. Sí.
0: También tiene una curiosidad Thor Husov en aquel tour que se puso de líder. Borja.
3: Perdona.
0: Thor Husov tiene una curiosidad en aquel tour que se puso de líder.
3: Me suena, fíjate que creo que te lo he oído.
0: Si es que lo preguntaba ya,
3: dime una vez,
0: memoria. Pero... Esto es como la pregunta que hace siempre 40, Borja Cuadrado, ¿quién fue 40. El último en ganar en París sin el sprint?
3: Y nunca pasasteis.
0: Es otra. La de Iván 40 es otra.
3: Que tuviste que ir a una tienda a tatuártelo para que no se te olvidara.
0: Es que
3: aún así tenías
0: ya
3: dudas,
0: no me acuerdo.
3: Todo mal.
0: Yo ya no me acuerdo. Borja siempre hace la misma pregunta. ¿Quién es el último corredor en ganar en París? Bueno, ya no, porque este año, como han cambiado la historia, fue Van Aert, ¿no? El que ganó.
1: Solo,
3: sí. La etapa,
0: ¿no? Porque se subió a Montmartre y esto ya era otra cosa. Pero qué curiosidad tiene Thor Husov en aquel Tour de Francia que se puso de líder en la primera etapa.
3: Que fue, no sé, dos veces fue líder o algo, no, ¿cómo? No me acuerdo.
0: No sé cuántas veces fue líder, pero bueno, fue líder el primer día. Y ganó la última etapa. Ganó, mira, el último líder no, ganó la primera y la última etapa.
3: En la salida
0: y ganó en París, en Campos Elíseos, imponiéndose al sprint. Joder, que tenga que andar yo con la poca memoria que tengo recordando
1: que
0: estas cosas.
1: ¿Tienes el cuerpo de tatuajes de historias de esta?
0: Es que es Castrillo otra vez. Es Castrillo, ¿no?
1: Este
0: ¿no?
1: Raúl.
0: Sí.
1: Este es Raúl.
0: Ah, este es Raúl, es Raúl, sí, es Raúl.
1: La forma
0: es Raúl García Pena,
1: es...
0: que lo vuelvo a probar.
1: Y este sí puede, a este hay que echarle mano,
0: ¿vale? Mira cómo viene el americano.
1: Simon
0: sí es un corredorazo, sí, con ese bigote y esa melena al viento.
1: Le tiene que cerrar, le cuesta cerrar el hueco, es lo que digo yo. Ahora cuando le cojan él, si arranca otro, pues hay más posibilidades, pero claro, si les vuelves a relevar a ellos, pues es imposible ganarles si les vas pasando y les dejas en los dos últimos kilómetros, tira uno, el otro le lanza y saca lo que se daba.
0: Me decía Paco Jovín en Ser Deportivos, me decía, joder, sí, chico, es que cada vez que le doy paso a Martínez, siempre me menciona a Raúl García Pierna. Es que está súper activo, Mauri, el corredor de Movistar,
2: desde luego
0: en este
2: que
0: comienzo
2: sí.
0: del Tour de Francia.
2: No, lo está, ¿eh? Ayer ya lo vimos, hoy también, por lo tanto, pues bueno, está realmente jugándose sus bazas. Es un corredor que va muy bien en contrarreloj, ha mejorado mucho subiendo, por lo tanto, pues bueno, hoy aquí tienen y están buscando su forma de poder ganar. Está claro que ahora tienen que ellos intentar dejar el trabajo del equipo Lidl y buscar eso, lo que están haciendo, ¿no? Buscar de filtrarse en escapadas o provocándolas.
1: Y vuelve otra vez.
0: Ha entrado Vacek también, el corredor checo que había participado en la fuga y se había quedado descolgado, pero bueno, es otro de los hombres que también va a mejorar en la clasificación general de forma notable. Venga, más ataques. Vacek parece que va con fuerzas también, ¿eh? Ha salido a rueda del corredor del Movistar, de Pablo Castrillo, para coger la rueda y vamos a ver si reaccionan los de detrás. Hombre, lo tiene que reaccionar el equipo de Mats Pedersen, que para eso tiene gente, aunque también es Frigo el que viene por detrás, el corredor italiano intentando coger la rueda de estos dos corredores. Bueno, pues ha comenzado el baile, por lo menos para estos de cabeza, ¿no? Ya se acabaron todo tipo de bromas, se miran de reojo unos a otros, a ver dónde estás, qué carita tienes, a ver por dónde me puedo escapar, a ver por dónde puedo atacar. Vuelve a atacarlo, ¿eh?
1: Uf. Ya, pero es que va a ser eso, es como una moto.
0: Pablo es tremendo, de verdad que...
1: Es que le ves tirar y ahora mismo en este terreno de pequeños repechos, para arriba, para abajo, es que el tío rueda como un avión. De hecho, pasa y les mira como diciendo, olvídate que no te vas a ir, y sigue acelerando. Y vemos a Pedersen que va hablando.
0: Y lo va a volver a intentar, Castrillo, ya verás.
1: Sí, sí.
0: ¿Cómo lo vuelvo a intentar?
1: Pero yo creo que para este terreno es mejor Raúl, porque es un contrarrelojista, y si descansa un poco y arranca en algún momento, que pueda sorprender y sacarles a algunos metros. Lo que sí que es verdad que es que justo Pedersen tiene quizá los dos mejores
2: que pueda tener. Los dos
1: aquí.
2: Mejores, eso es lo que iba a decir. Tiene a dos corredores y luego está él, que,
0: sí,
2: que
0: claro,
2: él
0: claro.
2: puede ganar al sprint, pero Pedersen, como le toquen un poco...
0: Muy potente, sí.
2: Va a arrancar él, a priori, a falta de pocos kilómetros y que le sigan, ¿no? Porque es un corredor también es muy potente, por lo tanto, él de momento está allí dejando a sus compañeros que hagan el trabajo y el resto intentando buscar esa oportunidad, ¿no?
0: Bueno, pues los 10 de la mano con Castrillo Valiente en el día de hoy, con pedalada a pedalada, metro a metro, acercándonos a esta localidad de Foix. Es decir, cada vez tiene una sonrisa mayor en la cara el propio Max Pedersen, que se perfila como el principal candidato, prácticamente único, para ganar en la etapa de hoy. Pero bueno, hay que esperar al final, porque todavía quedan 6 kilómetros para concluir esta jornada. Carretera estrecha, terreno de descenso, no hay arcenes a ninguno de los dos lados y se lo van a jugar prácticamente en el último kilómetro. Seguro que hay ataques, pero es que ya no hay tiempo para bromas. Línea de meta, el ambiente que tenemos aquí, Borja. Perfecto, puede ser maravilloso. Y eso sí, está al lado de un castillo abajo, realmente espectacular.
1: Esto va picando para abajo. Este terreno que van ahora, casi hasta meta, va a ir picando un poquito para abajo. Entonces eso le beneficia, porque es más difícil arrancar. La velocidad es alta y entonces para arrancar, si van a 50, para ponerte a 70, pues es muy difícil. Y van tirando, yo creo que llevan la carrera bastante controlada. A ver dónde entren, si hay algún sinuoso.
0: A ver, la carrera
1: curva,
0: está donde quiere Pedersen,
1: Sí,
0: Robert, está perfecta. La carrera está donde quiere Pedersen.
1: No, es que él tiene, si es que es lo que hablábamos, tiene dos tíos muy buenos y además que seguramente hasta puede ir, va tirando uno y en un momento van pasando sin dejarse la vida para tener fuerza. Pues bueno, a Pedersen con que le dejen unos metros, vale. Y luego en el plano lo que decía, que yo creo que no le van a dejar moverse, lo van a controlar para intentar asegurar que gane él. Pero si alguno le arranca y sale Pedersen por él, cuidado, que puede ser hasta que lo remache.
0: Bueno, pues siguen pasando los corredores. Pedersen con las orejas tiesas, preparado para dar el hachazo definitivo para intentar buscar la victoria en el día de hoy de Raúl García Pierna y de Castrillo. A medida que pasan los kilómetros, Melchor, se nos pierden, se nos esfuman las opciones de conseguir un triunfo de etapa. Es cada vez más difícil. Ya era difícil, bueno, antes, y como que cada vez más complicado.
2: Está claro que el sprint es muy complicado. Ellos, bueno, de hecho están intentándolo, están intentando pues sorprender y buscar esa fuga, ¿no? Pero el terreno les es desfavorable, ¿no? Porque es todo picando hacia abajo. Si hubiera una parte con un pequeño repecho, pues allí quizá podrían hacer más daño, ¿no? Y es más difícil de controlar, pero de momento el terreno es muy favorable y eso beneficia a los corredores del líder para ir controlando la carrera.
0: No sé si hemos recuperado la comunicación con nuestro compañero Borja Cuadrado. Borja,
3: estamos por aquí tomando posiciones, ya sabéis, en este tour diferente, bueno, más o menos.
0: Mientras sean posiciones, está bien.
1: Posiciones,
3: no, y todo lo que sea andar hace que se bajen las calorías también un poquito, o sea que está bien, está bien.
0: Acaban de pasar por la pancarta de 15 kilómetros los del pelotón, ¿no? Mira,
1: sí,
0: ataca Frigo.
1: Le sacan 11 kilómetros.
0: Sale Raúl. Ataca Frigo, sale Raúl a rueda, le mira el italiano al español, ve que no le pasa y se para. A mí me encantan este tipo de llegadas, ¿eh? No se fía a nadie ni del tato, vamos, es tremendo.
1: Es que luego, ¿sabes qué pasa? Que este tipo de llegadas, si paras más, hay más opciones de que arranques y sorprendas. Pero como el líder del tren no baja la velocidad, cuando arrancas, digamos que les pasas mucho más lento. O sea, ahora mismo no habría dos corredores para tirar para Pedersen. Arranca uno, se paran, arrancan, se para, y alguien puede sorprender, te saca unos metros, pero vemos que no. Por un lado está el hombre del equipo que se pone de líder, que va pasándoles también. Le ha dicho, venga, pues yo
0: Train,
1: paso con tal de...
0: Sí, el luxemburgués del 1X.
1: Él va pasando el del 1X.
0: Dime, no, he dicho luxemburgués, también. No luxemburgués, perdona, es noruego.
1: Pues el noruego está pasando simplemente como diciendo, venga, yo paso para sacar más tiempo.
0: Claro.
1: Porque él, con el tiempo que sale, a lo mejor puede aguantar un día de montaña, ¿por qué no? Si va a coger un montón de minutos. Entonces, bueno. Pues bueno, y las arrancadas son muy... Pues bueno.
0: Ahí va Castrillo.
1: Muy lentas, porque van rápidos.
0: Ahí va Pablo de nuevo, lo intenta, pero es que ya es casi imposible, ¿eh? Hay que salir con una fuerza tremenda, pero ya es que es imposible, se para Pablo. Es que a estas alturas ya es muy complicado, ¿eh? Intentar sorprender, porque ya no hay lugar para la duda. Ya atacas y hay que salir a por ti, ¿no? Es ese momento que ataca uno, que te paras, que miras al de al lado, ¿no? Y sobre todo teniendo Max Pedersen ahí, a los compañeros de equipo trabajando de lo lindo para proporcionarle un gran triunfo de etapa. Uno más, creo que ha conseguido dos en este Tour, en la historia del Tour de Francia. Y va a... Mira, Thor Hussoy y le tengo ahora mismo en pantalla, aquí en el monitor. Claro, Thor Hussoy, del que hablábamos anteriormente, gran velocista noruego.
1: Se pone de líder uno de sus corredores. Es que eso es en el Tour de Francia para este equipo, o sea, ponerte de líder y además con unos cuantos minutos, que ostras, puedes a lo mejor aguantar mañana seguro y algún día más a lo mejor, pues bueno, la verdad es que es importante para ellos, y ve que además se le está poniendo muy bien, porque yo creo que andan ahí, es que no les baja nada de tiempo, no vemos que atrás estén apretando un poquito para quitarles algo, no, les están dejando más o menos tranquilos.
0: Hablando de Pedersen, ¿sabes qué? Es que además de que es muy bueno, que es muy rápido, que es muy potente, es que le viene como anillo al dedo, porque hay una curva. Mira, creo que es Castrillo que lo va a intentar, sí, de nuevo. Dale, vuelta la burra al sembrado. Ay, es Pablo Castrillo. Nada, es que es imposible, es imposible,
1: es que
0: sorprender.
1: Para abajo. Si es que no puedes sorprender, sí, no. Si van
0: Pero
1: a,
0: es que hay una
1: si
0: curva, hay una curva a falta de 300 metros y luego ya es la recta hasta el final, hasta la línea de meta, y pica un poco para arriba. Y eso, claro, a Pedersen le viene como anillo el dedo. Es un grandísimo velocista, uno de los mejores del mundo, pero cuando la carretera pica un poco para arriba, puede sorprender incluso a los Philipsen y compañía, y puede ser mejor que ellos, ¿eh? Bueno, pues van buscando la pancarta del último kilómetro. Ahí está esa decena de corredores. Mira, último kilómetro, circulando bajo esa pancarta, bajo ese triángulo que indica los últimos 1000 metros para llegar aquí a Foix. Va a concluir esta última jornada, esta última etapa, esta cuarta etapa de la Vuelta Ciclista a Francia. Estoy mirando, sigue Pedersen muy bien colocado, ¿eh? Muy bueno, que muy bien colocado también Raúl García Pierna. Vamos a ver si se hacen buenos los pronósticos y Pedersen consigue el triunfo de etapa. Va a rueda ahí de su compañero, le van a lanzar, va a saltar Pedersen cuando quede ya muy poquito. Todavía queda medio kilómetro para la línea meta. Si hay que sorprender, hay que sorprender ahora. Y si no, es imposible. Mira, ojo esa curva. Esa curva, y ahora 300 metros y pica hacia arriba. La toma muy bien Pedersen. Ha salido primero, Max Pedersen. Ha salido Max Pedersen, se levanta encima de la bicicleta y va a lanzar el sprint. Igual un poco lejos, pero tiene una potencia tremenda. Está sacando de rueda al grupo. Madre mía, les está pintando la cara. Mira hacia atrás. Va a tener tiempo para todo, para desmontarse y lo que le dé la gana. Max Pedersen, bueno, estaba claro. Max Pedersen gana la cuarta etapa del Tour de Francia. Tremendo Pedersen. Les primero. Ha pintado la cara a todos. Creo que segundo ha sido su compañero
1: segundo,
0: aquí en, sí, en Carcas, en Foix, creo que ha sido segundo su compañero norteamericano, pero ha sido
1: si
0: tremendo cómo ha ganado,
1: Raúl,
0: qué fácil.
1: No sé, tercero, Raúl,
3: y Raúl que ha sido tercero.
0: Raúl tercero. Sí.
3: Llega por aquí, está evidentemente pues intentando tomar un poquito de aire. Vaya tapón que se ha marcado, qué pedazo tour de Raúl García Pierna, de verdad. Ahora, cuando él nos diga que evidentemente se tiene ahora que colocar las gafas, tiene que refrescarse un poquito. Le está felicitando el gran Ordorica, jefe de prensa. Qué etapón de Raúl, vaya etapa, ¿eh?
4: Bueno, gracias. Lo hemos intentado, pero bueno, tampoco había más ya para sacar.
3: Estás en una forma tremenda, lo estás intentando cada día. Este tour es para ti.
4: Bueno, no sé, de momento estoy yendo bien, así que espero seguir así. Normalmente la segunda y la tercera semana voy mejor, así que bueno, esperemos que sea así.
3: ¿Ganar a Pedersen era imposible?
4: Sí, al sprint desde luego.
3: Oye, lo que está claro es que con Kian ahora, que no termina de estar bien, más libertad, ¿no? Tenéis que tener la responsabilidad de otros.
4: Bueno, creo que la libertad sigue siendo la misma. Simplemente Kian va a hacer su carrera, que esperemos que pase lo que está pasando. Y nada, para la segunda y la tercera semana esté mejor.
3: Gracias. Ahí las palabras de Raúl García Pierna. ¡Qué grande! El hijo del mítico Félix García Casas, que se está marcando
0: un tour. Sí, señor.
3: Chapó, el mejor español junto a Ayuso, que en la general va quinto.
1: Bueno, cuidado que este chaval, yo le veo que puede tener mejora, porque yo no sé si Mauri le pasará lo mismo que a mí. Yo le veo todavía un poco rellenito, igual que corres que los vio finísimos, yo a él le veo y le ves un poco rellenito, un poco fuerte. Este chaval de pequeño era gordito, más bien, no es que se fuese rellenito, era gordito. Y ha mejorado mucho, pero yo pienso que todavía tiene alguna mejora.
2: Sí, seguro, ¿eh? Y ha mejorado mucho subiendo, ¿eh? Por lo tanto, aparte de que físicamente pues también puede ir afinando un poquito más, ya es también la confianza, ¿eh? Que realmente él también va cogiendo y va mejorando.
0: Bueno, pues qué fácil ha ganado, ¿eh? Es que les ha pintado la cara más Pedersen, era lo previsto al resto de compañeros de la fuga. Ahora que esperar a que llegue el pelotón, lo vamos a vivir en directo en la sintonía de Carrusel Deportivo. Os pido un rapidísimo comentario para la jornada de mañana, la de Masampo, 158 kilómetros. Robert, primera oportunidad para el sprint, para la volata.
1: Segurísimo, mañana seguro, control del equipo del líder por un lado, un poco, tampoco mucho, no se va a dejar la vida. Habrá una escapada, si la dejan, porque ya hemos visto que en estas escapadas a lo mejor tampoco. Y sprint seguro, todos los equipos de los sprinters a currar.
0: Mauri.
2: Sí, y está claro que mañana los equipos de sprinters tienen que aprovechar esa oportunidad y por lo tanto yo veo una etapa en la cual van a controlar los equipos de sprinters para buscar esa posible victoria en Po.
0: Gracias, chicos, hasta luego. Cierro hasta luego. Nuestro compañero en línea meta, Borja Cuadrado.
3: Pues con los ciclistas que llegan de exhaustos, tengo aquí al corredor del Bahrein. Creo que bueno, pues la imagen lo dice todo, la forma en la que se agacha la cabeza. Los ciclistas de Movistar, también de Caja Rural, que han estado en la fuga, con pañuelicos rojos por aquí, Navarra luciendo en Foix, donde ha ganado Mats Pedersen.
0: Ha ganado Max Pérez, no, ha arrasado en la línea de meta con un sprint demoledor a ese grupo de 10 unidades. Se ha ido por delante y no ha tenido ningún tipo de problemas en conseguir la victoria. Bueno, pues ahora en unos segunditos el carrusel deportivo con Dani Garrido y con toda la banda para ese Argentina-Egipto interesante. ¿Habrá sorpresa? Pues nos lo contarán la gente que está desplazada allí en Estados Unidos en este Mundial. Recordamos, Mads Pedersen gana la etapa. En principio, a falta de que llegue el pelotón, Torsten Tren, corredor noruego, sería el nuevo líder, el nuevo maillot amarillo de este Tour de Francia. Lo dejamos aquí, de momento. Más ciclismo mañana, como no, en la sintonía de la cadena SER, la sintonía del ciclismo. Esto es todo. Mañana, más ciclismo, repito, primera oportunidad para los velocistas. Hasta luego.

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1: Sí, vale, sí. Queda claro que no te llaman el Robert Redford de Tudela por el aspecto físico, ¿no?
2: No. A ver, soy peluquero y yo les lavo el pelo a las clientas como en Memorias de África.
1: Ahí estamos, en el río.
2: En el river,
1: lava el pelo en el río.
2: Sí, todo me se ocurrió porque me cortaron la luz y el agua de la peluquería por falta de pago y temas. Claro. Y yo al ver la peli me se encendió la bombilla.
1: Hostia, digo, sí, claro.
2: Al final hemos cerrado la peluquería.
1: ¡Ay, qué dices!
2: Del río, sí,
1: custodio.
2: También.
1: ¿Y ahora qué haces? ¿A qué te dedicas?
2: No, chapucilla, bueno, chapucilla, puedes, del hogar, ¿no? Reformas del baño también, puedo darle de la cocina. Sí. Nada, si algún día necesitas mi servicio, estoy en internet, buscadme, es Robert Redford.
1: Vale, pues. Nos has colado el chistecito, gracias.
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17: Desde Dallas, buenas tardes España, con la felicidad de saber que el viernes a las 9 nos jugaremos el billete de semifinales del Mundial contra Bélgica. Hoy dos partidos de octavos, los ganadores se enfrentan en cuartos de final. A las 10 de la noche, Suiza-Colombia, la sensación cafetera contra un combinado que ha perdido a su mejor jugador, Manzambi. El partido en Vancouver y desde ya en Atlanta, en 13 minutos juega Argentina. Juega la campeona del mundo, el rival es Egipto, jamás alcanzó cuartos de final. La marabunta albiceleste en la grada después del banderazo al campo. Buena representación de los faraones y favoritismo claro del equipo de Messi. Pero hay que jugar. Todo preparado, Atlanta, Lluís Flaqué, Pedro Fullana, con protagonista enorme en la previa. Kiko Narváez, Marcos López, Bruno Almán y Iturralde González. Hola, Flaqué, Atlanta, muy buena.
14: Hola, hola a todos en Carrusel Deportivo. Y antes de la Cadena SER, estamos en el Mercedes-Benz de Atlanta. Aquí juegan los Falcons de la NFL. Aquí juega Atlanta United de la Major League Soccer, estadio futbolero, estadio también de la Liga de Fútbol Americano. Como decías, presencia del albiceleste de la masa argentina, siguiendo a selección. Hoy también bastante camiseta roja de los faraones de la selección egipcia argentina, la actual campeona. Tras el susto de 16avos ante Cabo Verde, necesitó la prórroga para pasar eliminatoria. Se enfrenta a un Egipto que busca escribir la que sería página más brillante de su historia de los mundiales. Tres cambios en el 11 de Scaloni, que busca quitar un poquito el equipo. Tras el mal partido ante Cabo Verde, juega Argentina con el Dibu Martínez bajo palos, con Tagliafico, una de las novedades, Lisandro Martínez, el Cuti Romero y Molina en defensa. Por delante, otra novedad, Leandro Paredes con Macalister, Rodrigo de Paul, Enzo Fernández. Arriba, Leo Messi, y hoy titular, no juega Lautaro, sí lo hace Julián Álvarez. Por parte de la selección de Egipto, sale con Shubir bajo palos, Hani Rabia y Aseri Hafez en defensa, Lashini Atia en el doble pivote, Ashur banda izquierda, Hassan en la derecha, Mohamed Salah el capitán en la media punta, arriba Zico, significa eso, que no juega Marmoush, es suplente hoy, el que es uno de los jugadores en teoría más importantes de la selección de Egipto. Lo pita el francés Letéche, Brizard está en el VAR, Argentina quiere seguir haciendo camino, Egipto escribir su historia, arranca en menos de 15 minutos este Argentina-Egipto en Atlanta.
17: Con Iturralde González, hola Itu, ¿qué tal? Hola, muy buenas. Con Bruno Alemaño, hola Brunito, hola, muy buenas. Pedro Follán en Alambre con el estadio, hola Pedro, ¿qué tal? Muy buena previa, muy potente, y es que escuchamos ya el momento en el que Pedro Fullán ha entrevistado a nada más y nada menos que el Cholo Simeone en la previa, en exclusiva en la cadena SER, cuando accedía el argentino al estadio. Está la conversación de Pedro con el Cholo Simeone.
5: Simeone, ¿qué tal? Buenas tardes.
6: Buenas tardes.
5: ¿Qué? ¿Argentina campeona del mundo o España?
6: No, estamos acá para ver este partido, esperando que siga mejorando el equipo y que el paso siga siendo el mismo que del otro día, ganar. Esto lo llevará a cuartos y bueno, ahí ya empieza a estar cada vez más lindo.
5: Bueno, de momento todo bien, ¿no? España apunta a una posición final, Argentina también.
6: Sí, ayer España mejoró muchísimo. La verdad que creo que fue el mejor partido que jugó desde que empezó. Los que entraron muy bien. Y bueno, nada, acá estamos entrando al partido. Así que los saludo, los quiero mucho y chao.
17: Pues ahí está la conversación del Cholo Simeone, siempre en la SER. Y bueno, Pedro, es verdad que en un ambiente más relajado, con la elástica de Argentina, que luego se la pone en el estadio, siguiendo a la campeona del mundo, yo creo que viendo fútbol, porque le encanta a Pedro, pero también disfrutando, ¿no?, de un ambiente, digamos, más relajado, Pedro.
7: Sí, sin duda, está con la familia en Miami, se quedó aprovechando el partido de la selección en 16avos de final. Ahí se han quedado, por ejemplo, las niñas, él ha venido solo hoy para ver el partido y se marchará después del encuentro otra vez para Miami hasta incorporarse ya a la pretemporada del Atlético de Madrid. De momento le he visto con la americana y con el pantalón, bien vestido, iba de VIP, nunca mejor dicho. No le he visto con la remera argentina, así que no sé si la llevará hoy en el bolsillo, pero ya sabemos que otro día hizo lo mismo, iba con todo el traje y luego se la puso, bueno, pues a disfrutar de la selección. Ya lo hizo en Qatar en cuanto pudo, se escapó para ver casi todos los partidos, vio el de Miami, va a ver este y a partir de ahí teóricamente tiene que volver a España para empezar la pretemporada. Bueno, sabiendo cómo es Simeone, no me extrañaría que si Argentina sigue avanzando y se mete en semifinales o en la final, se escape, aunque sea 24 horas, para poder ver ese partido. Y ya has escuchado, al principio tranquilos cuando estábamos en el parking, pero en el momento que ha aparecido el Cholo en la puerta del estadio, ya la locura, y a partir de ahí a la carrera, tirando prácticamente todo lo que iba a su paso para meterse y separarse de las masas.
17: Enhorabuena por la conversación, Pedro, y gracias al Cholo Simeone por atender a Carrusel Deportivo a la cadena SER. Messier Narváez, don Kiko, ¿qué tal? Muy buenas. ¿Cómo está usted?
11: He escuchado la palabra Cholo Simeone y digo Garrido, Cholo, y me he conectado en 0,0.
17: ¡Bum! ¡Bum! Por si acaso. ¿Tú crees que tu amigo Diego Simeone entrenará algún día, a la selección, sí, de Argentina?
11: Seguro.
17: Sin ninguna duda, ¿no?
11: Sin ninguna duda, pero todavía tiene energía, pasión para trabajar en el día a día. Sería inaguantable con la juventud que tiene para lo que es entrenar. Dani, no lo veo yo entrenando, viendo jugadores y una vez al mes, que va, hombre, se come por dentro, es imposible. Ahora, de cara a lo que es el futuro, tipo Pep Guardiola, que yo creo que lo hará antes, sí, la experiencia y entrenar a una selección y vivir la Eurocopa, Copa Libertadores, Mundial, con cualquier selección. No tengo ninguna duda que ambos entrenarán a una selección.
17: Enseguida saltan los jugadores, Itu va a pitar Letizia el partido, el francés, y según Brizard va a estar en el VAR. La cosa se pone seria, Itu.
18: Sí, Letizia la han estado escondiendo todo el campeonato, lo que pasa es que Francia va a seguir avanzando, por lo que tendrá difícil de pitar más adelante, igual un cuarto de final puede volver a pitar, pero es de los tres mejores árbitros del mundo, es decir, este partido lo tiene que sacar sin tarjetas y lo tiene que sacar solo con su presencia.
17: Está el abrazo entre Mohamed Salah y Alexis McAllister, buenos conocidos de Liverpool, obviamente van a saltar ya, pero rápidamente, Marquinhos, después de la victoria que has contado en ser más del sprinter Pedersen en la escapada, está a punto de llegar el pelotón que encabeza el equipo del líder, Tadej Pogačar. Martínez, hola.
19: Hola, Carrusel, ahora mismo llega 12 minutos 59 segundos, o sea, casi un cuarto de hora entre el pelotón, después de esa victoria de Mats Pedersen, todo un campeón del mundo que ha humillado en el sprint final a sus compañeros de fuga. Ha ganado Pedersen, tercer puesto para Raúl García Piera, en español, en la clasificación general, un noruego, Thorsten Tren del 1X Mobility, es el nuevo líder en la clasificación general. Mañana se disputa la quinta etapa de esta Vuelta Ciclista a Francia, de este Tour La Nemassan-Po, 158 kilómetros y primera oportunidad para los velocistas.
20: Ahí está la intervención del traidor Marquine desde el Tour de Francia. Nada, 30 segundos y a dormir, Iturralde. Sí, es que no hay otra.
18: No, y a facturar,
20: Y a pasar factura de autónomo. Gracias a Marquinez y al resto del equipo, que la cosa se pone seria. Se está acercando el pelotón hacia el Tourmalet. Va a haber un etapón tremendo. Pues ahí está reflexivo Leo Messi, también relajado, saludando. Y no sé, Bruno, especulábamos con algún cambio más. Entra Julián por Lautaro, entra Fernández en la media punta, que es lo que él quiere, con en detrimento de Thiago Almada, y Facundo al banquillo, tocado por Tagliafico.
21: Sí, bueno, entra Paredes, que el otro día a mí me gustó cuando entró, le dio seguridad desde el centro del campo, desde los pases. A nivel posicional es un futbolista que lo tiene clarísimo, y eso permite que los interiores vuelen, que lleguen al área, que son jugadores, McAllister, Enzo en especial, que cuando pisan el área lo hacen para ser dañinos, para tener acciones básicamente de peligro. Eso en Argentina. Tagliafico a mí me gusta más que el Facu en esa posición de lateral zurdo, por tanto creo que sale ganando. Y en la selección de Egipto nos gustó cómo entró Hassan, el futbolista del Oviedo, el otro día.
20: Sí, sí,
21: y le da la titularidad. Sí,
20: Granita
21: sí.
20: Cambiada. Bueno, vamos a ver cómo lo puede hacer la selección de Egipto, que no convenció desde luego ante Australia, que pasó muy malos momentos. También es verdad que pasó eliminatoria. Se va a proceder, Flaky, al momento de los himnos.
22: Sí, con los dos capitanes, dos hombres míticos de los últimos años del fútbol mundial. Mohamed Salah, gran trayectoria en la Premier, qué decir evidentemente de Leo Messi, que busca ahora y ensanchar su trayectoria y, por qué no, a lo mejor ampliar ese número de 20 goles que le encumbran como máximo goleador de la historia de los mundiales. Va a sonar el primer himno de los dos aquí en Atlanta, el himno de Argentina.
20: Fíjate el silencio en Atlanta, momento himnos, Argentina-Egipto, todo preparado para el compromiso de cuartos de final en 5 minutos y medio.

0: No fallan, Flaky, los argentinos colonizan la grada claramente en Atlanta también, ¿eh?
1: Sigue siendo uno de los momentos del Mundial cada vez que suena el himno argentino coreado por los miles y miles de seguidores albicelestes que ahora irrumpen al grupo de al grito de Argentina, Argentina. Va a sonar el himno de Egipto en Atlanta también, mucho seguidor de los faraones.

0: Ahí está, 3 minutos para que arranque el partido. Y por cierto, noticia del Suiza-Colombia. Bruno, la sensación, no sé si se le ha acabado el Mundial en caso de que Suiza diera la campanada y eliminara hoy a Colombia, pero Manzambi, sensación del torneo, ha caído lesionado, Bruno.
1: Sí, cuentan que se lo ha hecho él solo, que es una lesión de rodilla, pero que no es tan grave. En cualquier caso, evidentemente, una lesión justo en el día previo al partido entre Suiza y Colombia, pues le deja fuera como mínimo del partido, parece que también del campeonato, y veremos si no trunca también un posible fichaje, que parece que el Newcastle lo tenía bastante en mente.
0: Carrusel hoy denuncia, Iturralde, que nuestro gran especialista de fútbol internacional se ha presentado en el estudio de Dallas con una camiseta de la Fiore de Gabriel Omar Batistuta.
1: No tengo mal gusto.
0: ¿Me ves a mí con una de Abutrica, con una de Mido, del Catib?
1: La que llevas tú, le pones un escudo, claro, de México, okay, y no, podría ser la selección mexicana.
0: Ah, pero no juega a México.
2: A ver, él puede llevar lo que quiera. Lo que no puede ser es que nos hemos gastado una ingente cantidad de dinero
0: muchísimo
2: en vestir
0: dinero
2: a la gente con la marca.
0: Mira,
2: yo llevo aquí, yo Carrusel también, Deportivo,
0: claro,
2: la SER.
0: Yo también, mira, Carrusel, a la SER, ahí, Ricardo. El Coque, sí, también. Se me ve, ahí está, ahí está.
2: Tú eres el niño bonito,
0: el Escorial. No, pero es que de verdad. No, no, tal cual, Richie, tal cual. No hay autoridad, es increíble.
1: Vamos a poner la lavadora, que huele a choto.
0: Expediente de curro de Laura, que está fuera preparando el resto del Mundial. Bueno, ahí está la fotografía, buena entrada. Bueno, es increíble. Hablando de fotógrafos, ¿cuántos puede haber ahí, Flaky? 144.
3: Fíjate que en el primer partido que jugó Scaloni, creo que fue Scaloni, ¿no? El que se quejó de que los fotógrafos no le dejaban...
1: No, se quejó Tuchel,
3: que no le dejaban ver el himno, pero vamos... Es que no caben. Hasta ahora se van a repartir por los goles y tal, pero el momento del sorteo de capitanes, además la fotografía hoy con Salah y Messi es de esas que tiene mítica, pues no sé, que habrá 100, 150, 200 fotógrafos.
0: Sí, mínimo. Hemos visto pasar por aquí a Brisare, a Dejaló, aquí como siempre muy, muy cerquita de la posición de la cadena.
3: Por una parte del cuadro, Francia se puede considerar una de las favoritas a la final.
1: Sí.
3: Argentina por la otra. Sí. Esto de que Argentina le pite un francés.
2: Bueno, si empezamos ya con las suspicacias...
0: No, sí, hemos empezado, ya por lo que vemos, hemos empezado.
2: Es decir, ten por seguro que Letessier no está pensando ni en Francia...
3: No, me imagino.
2: Bueno, estará pensando a ver si cae Francia,
3: pero
2: eso sí.
3: En caso de, no sé...
0: Sí, bueno,
3: imagínate,
0: veremos.
3: Imagínate que a Francia le pone un árbitro argentino y le pita un penalti,
2: bueno,
3: en contra, ¿qué se diría?
0: Pues claro,
2: Facundo Tello puede hacerlo.
0: Sacando la patita. Y luego, Kiko, a mí... Es verdad que a Enzo Fernández siempre se dice que a él le gusta ser protagonista, un poquito más en el enganche. Ha caído Thiago Almada, entra Paredes. A mí me parece que para un día gordo, 4 mediocentros hay con diferentes alturas, no sé si procede demasiado, pero no sé cómo lo ves, Kiko.
4: Scaloni es que le gusta, ¿no? Fíjate, comentaba yo antes del partido ahí con Brunito viendo las alineaciones, ¿no? Que era como una manifestación de centrocampista, aquella época del Cholo Simeone, hombre, con menos calidad, pero con Gavi, Thiago, Saúl, Coque, y después dejando arriba, ¿no?, a lo que es la creatividad en el día de hoy, sobre todo de Messi. Pasa que tienen más talento y más calidad, quizás menos dinamismo, pero son jugadores que en la posesión de pelota, cuando venga Julián o el propio Messi, pues pueden defenderse con ella, ¿no? A mí me parece, no sé, veo el equipo de Egipto enfrente de Dani y lo veo con más riesgo, ¿no? Con más calidad, ¿no? Sobre todo los cuatro que ha puesto arriba. Pero es un equipo con mucho oficio, que sabe perfectamente a lo que juega, que son solidarios, comprometidos, que están esperando que Messi aparezca, y en el día de hoy también Julián. Y me parece un equipo muy, muy, muy complicado de batir.
0: Para Julián, partido muy importante. Partido que
4: mucha
0: puede
4: presión,
0: ser un punto de inflexión para él. Sí, igual que
4: y teniendo a Lautaro detrás en el cogote, claro, porque...
0: Tal cual, que por cierto, ha cazado hoy tú un detalle que ahora cuando arranque el partido contamos. Y otra historia, yo no sé si está retrasando el partido por el humo que hay dentro de Atlanta. Están haciendo una cosa que es una chorrada.
2: Empieza ya 15 segundos.
0: Vale.
2: Mira el del medio.
0: Vale,
2: es el que manda.
0: Okay,
2: es el que manda.
0: Va a empezar ya.
2: Cuenta,
0: pero es una chorrada que en un campo cerrado opten por el espectáculo de pirotecnia en cuanto acaban los himnos. Humo que no aportan, seguro, absolutamente nada. En un abierto es diferente. En un

0: El suelo, el jugador argentino que recuperó, piden que se frene el partido. Veremos si puede levantarse o no. Se frena Paredes porque es Enzo Fernández el que se duele de la rodilla izquierda.
1: Cuidado. Golpe de rodilla con rodilla.
0: Un choque,
2: sí.
0: ¿No creo?
2: Sí. Si ha parecido en principio simplemente eso, no, pero hay torsión, ¿eh? ¿Sí? O sea, es verdad. Bueno, me refiero a que hay un golpe, pero que esa rodilla, ahora lo verá un poco, sí. Kiko, gira un pelo, nada. Yo creo que va a quedar en lo que va a quedar, en un golpe, pero bueno, golpe feo, ¿eh?
3: Rodilla y en el menisco interno, la parte interna, doloroso, no. No termina de girar, pero era más peligroso de lo que en principio parecía, ¿eh?
2: Kun y Maxi en la grada, hoy también el Atlético Madrid, hoy que hemos podido charlar con Pedro Fullana, con el Cholo Simeone, se ha conocido que Nelson Vivas, que esto ya está comentado en la cadena SER, pues quiere una aventura más en solitario después de 8 años muy muy buenos con el Cholo, y llega Gaby, que bueno, es una de las personas, Kiko, que el Atlético lleváis muy en el corazón y que siempre se ha proyectado como una posibilidad muy de futuro cuando toque para el banquillo del Atlético, con el Philly acercándose ya al Mónaco, con el Niño Torres haciéndolo bien. Bueno, hay opciones, ¿no?
3: De hecho, suele ocurrir muchas veces en la época de Cruyff, de Arrigo Sacchi, de muchos jugadores que entrenaron con ellos, se convirtieron en entrenadores, ¿no? Con el Atlético Madrid y los que han trabajado con el Cholo, hay muchos que lo están intentando. Y es el caso de Gaby, que lo quería hacer solo, que estuvo en el Real Zaragoza, y ahora, pues mira, quiere probar lo que es la experiencia con el Cholo un año, y evidentemente llega a su casa y todo el mundo está encantado.
2: Bueno, habéis escuchado a Kiko, opinión como siempre barra información. Ahí está Kiko, los detallitos de Don Francisco.
3: Ah, pues no me he dado cuenta, Argentina. He dicho, ¿qué es lo que, no. ¿Dónde?
2: Un año, has dicho un añito, sí, tal, un poquito
3: claro,
2: de práctica.
3: Claro, que no se sabe nunca, claro.
2: A la vera del Diego, claro, si luego la cosa va muy bien, pues igual él puede estirar, pero vamos, que Kiko
3: pero
2: ya...
3: en principio eso, ¿no?
2: En principio un año, sí, un añito. Juega Argentina.
0: Lo hace Rodrigo de Paul tocando para McAllister, este para Messi, siempre rodeado de 3 jugadores, aguanta el argentino, caracolea, busca el pase demasiado cerrado, buscaba la irrupción de Tagliafico, se disculpa Messi con Tagliafico, que le agradece el intento de pase, es balón

0: No sé, lo veo rápido, que si desde arriba no soy de los que he visto mucho partido y lo veo a él, no creería que tiene la edad y todos los partidos que lleva en las botas.
1: No, no, mantiene el toque, mantiene la velocidad de pensamiento y de ejecución. Luego otra cosa, como dices, es que corra más o menos, en este caso menos, porque le liberan de trabajo defensivo.
2: Enseguida, por cierto, estaremos con el gran Marcos López, que ha cascat el aparato.
1: ¡Ostras!
2: Y enseguida estamos en, digo, el aparato técnico que le permite conectarse a la antena de la cadena SER. Y enseguida estará.
0: Los sanedrines tienen mucho peligro, Dani. Tiene mucho peligro los sanedrines por la noche.
2: No,
0: Echan humo, claro.
1: Se calienta el aparato.
2: Eso te agría el carácter y tal, y te arrimas.
0: Fíjate de Jordi, Flaky.
2: Está complicado. Marcos enseguida la SER.
3: Yo te digo una cosa, le veo a Talavera cuando baja a desayunar ya la cara y digo,
1: ayer hubo sanedrín, ¿no?
3: Ayer hubo Sanedrín.
2: Ashur, que se ha llevado un pelotazo de los perendengues, pero afortunadamente parece que
1: bueno,
2: puede
1: continuar. Bueno, hay un pelín doblado, ¿eh?
2: Buen jugador este, Bruno, Ashur. Sí.
1: El balón Argentina. No se entendieron. Ahí entre Lisandro y Julián. Intenta presionar Enzo. Pito falta. Letechies, balón para la selección de Egipto en el 4 de la primera.
2: Además, con 5 jugadores, Bruno, en la formación inicial de Al Ahly, que es un mega equipo de Egipto, y 3 de Pyramids, que es los que, evidentemente, más Liverpool con Mohamed Salah, con Marmoush, que está en el banquillo del City, jugador del Oviedo Hassan, pero vamos, que son los dos, sobre todo Al Ahly, el gran dominador del fútbol egipcio, ¿eh?
3: Sí, ganador de muchísimas Champions de África, le llaman el Real Madrid de África,
2: sí.
3: Es un gigante del fútbol africano. Y sí que es verdad que sorprende la ausencia de Marmoush, del jugador del City. Estaba repasando prensa de Egipto y dicen que la idea es que salga en la segunda parte, que no es que tenga problemas
0: un
3: físicos.
0: Un Leao.
3: Claro, hacer un Leao en el día de ayer, a ver si no le sale igual de mal.
1: Rodrigo de Paul recupera. Atía para Egipto, tocando bien el conjunto de los faraones. Balón banda izquierda para Hafez. Hafez buscando a Ashur.
2: Este chaval es fuerte.
1: Bien la maniobra. Ashur, que bien cuerpea. Cómo aguanta el duelo. Se tira
2: este
1: ahí con Nahuel Molina. Irrumpe finalmente el Cuti Romero, tocando para que la saque Argentina. Lo hace Paredes. Saliendo de propia área. Recibe la presión de Zico. Tocando bien Argentina, arriesgando en la salida, viene a oxigenar la Messi, la pierde Argentina. Buenísima la presión de Egipto en este arranque de partido. Ahora finalmente Argentina opta por el balón arriba, intenta descolgarlo. Julián la tocó de cabeza, la ventaja es para Hafez. Y este toca atrás para volver a empezar.
3: Y valiente Egipto, ¿eh?
2: Sí,
3: estaba
2: sí.
3: Rabia el central, yendo prácticamente a tres cuartos a morder a Messi para que no recibiera cómodo el 10 de Argentina.
1: Balón que ahora no pudo controlar bien Hafez, recupera Rodrigo de Paul, se equivoca en la entrega. Hay que ver cómo reacciona hoy Argentina, que dejó sensaciones bastante preocupantes o muy alejadas de lo que se presupone del actual campeón en el partido ante Cabo Verde.
2: Yo ya te digo que a mí, individualmente, hay jugadores que me gustan en el centro del campo, pero los cuatro juntos, yo no acabo de verlo. Pero bueno, a mí Almada, no sé, ya sé que no es Pelé, pero me estaba gustando.
1: Buena falta va a tener Egipto, la provocó Hassan, es de Tagliafico, pegada a línea de cal, banda derecha, buena para buscar y al juego aéreo la acción de Pizarra.
3: El tema es que el
0: una
3: otro día
0: señal que jueguen por fuera, mal. Brunito.
3: Sí,
2: sí,
3: sí.
0: Porque
3: claro,
0: por dentro, sí. Lo que hay por dentro, puro cemento.
2: Nah,
0: y Hassan es un loquito que me mola, porque no sé, según sí. El día que sea, cómo se haya despertado Flaky, te la puede liar parda, ¿eh?
1: Se va de aventura, se va de excursión
0: sí,
1: muchas veces
0: sí.
1: Y
0: un bebé de la
1: lo
0: vida,
1: pasa
0: sí,
1: bien.
0: Sí, sí, sí.
1: La va a poner Mohamed Salah, también se acerca Ashur para ponerla con pierna derecha, defiende Argentina, ataca Egipto, que busca meterse por primera vez en los cuartos de final de un Mundial, la saca en cortito, Salah se la van a devolver para que la tenga rodada ante el Julián, balón atrás, ahora sí que viene el centro, puede ser bueno, no sale el Dibu, la peinó como pudo en defensa Argentina, el rechazo se le lleva a Nahuel Molina, busca la transición rápida, querían activar a Rodrigo de Paul, cortó bien Egipto, que está bien plantada, metiendo a Argentina por ahora en su propio terreno de juego.
2: Ahora que hablaba también Bruno de Roberto Martínez, al descanso del partido, emitiremos un momento de tensión que hubo ayer en la tele portuguesa. Estaba comentando Ricardo Quaresma y sentaron a Rubén Díaz y hubo un momento, un intercambio de opiniones, digamos, calentito. Ricardo Quaresma, cuidado.
1: Ojo
2: primero,
1: que va Argentina, Rodrigo de Paul para tratar de lanzar en banda a Enzo Fernández ante el Jani. Le intimidó tanto que Enzo perdió el control.
2: Pues lo de siempre, yo creo que Roberto Martínez fue, bajo mi punto de vista, con toda la admiración que tengo, demasiado optimista en la reflexión del partido, sabiendo que era un partido complicado, pero diciendo que el orgullo, que tenía mejor preparado Portugal el equipo para la prórroga, que fue una cuestión de suerte, que la pelotita entra o no entra. Fue demasiado optimista en la reflexión del partido. Rubén Díaz protegió al grupo y Quaresma pues dijo que de eso nada, y bueno, se respetaron de alguna forma, pero hubo, Bruno, no sé si lo has visto, un momentito ahí un poco raruno.
3: Sí, con un periodista que también es verdad que es famoso en Portugal, porque cada vez que habla sube el pan, y bueno, les picó a los dos y entraron tanto Rubén Díaz como Quaresma. Quaresma en Dallas, o sea, está justo al lado de Rubén Díaz haciéndole la entrevista, y hubo ese momento de pique, sí.
2: El pan, qué rico el pan. ¿A ti te lo han quitado hoy, tú, el pan ahora?
1: El balón para Messi, controla Messi, le cae a la derecha. Buena defensa ahí de Rabia. No puede evitar, creo, no, sí que lo evito. Será saque lateral.
4: Pan de masa madre, puedo.
2: Un buen pan de masa madre, ¿cuánto vale, y tú? Un buen pan.
4: Un más caro, casi.
2: 3 euritos, 4 euritos.
4: No. Sí, 6, 7 euros.
2: Vale, vale.
4: Pero yo me lo quito a completo, Pero bueno, tampoco te quitas todo.
1: Ojo, el balón al espacio para Rodrigo de Paul. Pisaria, Rodrigo de Paul, levanta la mano, no hay bandera arriba por ahora. Se frena ante el portero, regate.
3: No me lo creo.
4: ¿Qué ha fallado, Enzo? Ha pitado.
2: Pero Enzo lo ha fallado consciente de que la tenía que enchufar.
1: No puede fallar eso, Enzo. El fuera de juego es claro, clarísimo. Para levantar la bandera antes, te diría incluso. Pero la dejó seguir, Rodrigo de Paul aguantó, vio a Enzo, y Enzo, a un metro de la portería, la envía afuera.
0: ¿Para qué deja eso? ¿Y tú, si está a un metro y medio la criatura?
2: Ya, es que ahí tienen, sí, que,
4: pero
2: tienen
4: hay,
2: que levantar.
4: Pero ahí está dentro del área, ahí sí que sí, ya, bien, pero ahí sí que yo le... Uf.
0: Está tan
4: ahí
0: claro,
4: dices, ostras, venga, levanto y luego no es y acaba en gol, y ya no puede entrar.
0: Tiene un problema si no ves fuera de juego.
4: Sí, no, correcto. Es decir, si estás en el Mundial es porque eres élite.
2: Sí, no, tal cual. 10 de la primera parte, empate a 0. Por cierto, que hay mucha gente aquí, hablamos un poquito de todo, de vida, del Mundial y aprovechando. Tú eres diabético, ¿y tú?
4: Sí.
2: Pero no puedes comer pan por la enfermedad o porque te lo has quitado.
4: El pan no es por eso digo recomendable. No es recomendable para los diabéticos.
2: Por eso digo.
4: Pero el pan, entre comillas, no es muy recomendable para todo el mundo, Como el azúcar.
2: Pues panaderos.
4: Lo que pasa que en su justa medida. Justa medida.
1: Todo es con equilibrio.
4: Eso es, pues, en su justa medida.
2: Panaderos y panaderas.
4: Qué rico es el pan.
2: Que se levantan por la madrugada para darnos pan. Un abrazo enorme. Y si alguien quiere dejar un mensajito, panadero o panadera, en Carrusel Deportivo, para hablarnos de qué vale un buen pan, cuánto cuesta un buen pan, a qué hora se levanta el panadero y la panadera. Ahora que acabamos de madrugada, seguramente habrá mucho carruselero y carruselera, que sea panadero y panadera, que escuche Carrusel. Pues claro. Mira, que nos dejen un mensajito. 636-023-099. Ahora que todavía estáis despiertos, 636-023-099. Que habrá mucha gente escuchando ahí, currando en Carrusel Deportivo. Hoy más de tarde, porque son las 6 y 12 todavía en España. Pero que anda, que no nos metemos madrugadas y madrugadas con el Mundial. Pues bueno, Argentina de momento no convence. El Marcos está por ahí. Hola, Marcos. Muy buena. ¿Qué ha pasado con el aparato? ¿Lo hemos cascado o qué? De verdad, Marcos.
5: ¿Cómo estáis?
2: ¿No?
5: Bueno, las cosas que pasan es que se rompen los aparatos, ni más ni menos, tan simple
2: pero
5: como
2: que
5: eso.
2: Que no lo tiraste contra la pantalla ni nada.
5: No, de momento no. Hubo un momento que casi lo tiré, pero ahora no, ahora no. Sigue vivo de momento.
2: Bueno,
5: pero estoy en la
2: no te has perdido nada, no te preocupes, Marcos.
5: Venía escuchando.
2: Tostonator de momento.
5: No, ya sé que no se puede decir, pero venía escuchando en el vehículo de dos ruedas.
2: Hombre, sí. En el vehículo.
1: Cuidado, eso no se puede decir.
2: Bueno, con calma, despacito, que eso Barcelona es una ciudad bien acondicionada para la moto, siempre y cuando se cumpla con lo que se tiene que cumplir, que Marcos lo hace. Dale, Flaky.
1: Palo largo buscando. El descuelgue por banda izquierda, Tagliafico de cabeza, llegó a conectarlo, intentó con Julián Álvarez, despeje defensivo de Egipto. Ahora sí que parece que Argentina poco a poco va trasladando el partido ya a campo rival. Balón para Enzo para Paredes. Paredes buscando en el círculo central a Rodrigo de Paul. De Paul se la devuelve al 5. Ahí viene de nuevo Paredes, una de las tres novedades con las que ha agitado el árbol Scaloni respecto al partido de 16avos ante Cabo Verde, en el que Argentina necesitó la prórroga en uno de los partidos de la eliminatoria de este Mundial. Balón para Enzo. Enzo atrás para la posición de Lisandro. Lisandro para el Cuti. Y el Cuti para el Dibu Martínez. De momento el planteamiento de Egipto cortocircuitando el intento de juego de Argentina, que no encuentra, sobre todo le está costando por ahora a Kiko activar a Messi. Le hemos visto un par de veces, pero no, toca poco balón de momento.
0: Egipto está trabajando, está mezclando, como decía Brunito, el tema de la presión cuando la pelota va al Dibu, y siempre tiene un jugador encima, le tiene que meter mayor velocidad. Están jugando demasiado en horizontal, tienen calidad, pero tanto Paredes, McAllister como Enzo no están rompiendo línea. Si no conecta con Messi, pues no hay paraíso.
1: Intentaba recuperar de Paul, falta. Sí,
2: Julián
1: le pisó, ¿no?
2: Está,
1: le
2: Julián pisó. Está,
1: protesta
2: Julián
1: mucho
2: está
1: Rodrigo, pero
2: muy impreciso, Julián. Otra vez de espaldas, un control sencillo para un tipo de gran calidad, la pierde. Y atención a Messi, ¿eh? Atención a Messi,
1: como
2: que
1: capitán va a protestar
2: que
1: esa
2: se cabrea.
1: Dice De Paul que no le ha tocado. ¿Y tú?
4: No, le pega por debajo. No, para María no es, ¿eh? ¿La ha amonestado?
1: No, yo creo que no.
4: Ah, por eso. Para falta no. Sí, pero no para amonestación.
2: Peter, estaba cabreado Messi, ¿eh? Con esa señalización, ¿eh?
1: Ves que era su amigo.
6: Sí, no es habitual en él ver esa imagen de rebelde, por decirlo de alguna manera, con el colegiado, pero está enfadado en el día de hoy.
1: Ahí viene Egipto,
2: que no se cabree, que era falta
4: clara. Bueno, que no es. A ver, que Messi no es una monjita a la caridad, ¿eh?
1: No.
4: Que protesta también, ¿eh?
1: ¿En serio?
4: No, nos ha jodido. A ver si ahora Messi.
2: ¿Tiene mucho palique en el campo o qué?
4: No, pero cuando te lo dice no te lo parece que te está perdonando.
2: Te lo ha dicho, ¿no? Te lo ha dicho.
6: Pero lo hace de forma más dulce.
5: Contigo,
6: ¿no?
5: Se enfadó.
0: Sí, vamos. Con azúcar, estoy algún con reportaje con los Miami que no vea la lengüita de vez en cuando.
4: No, por eso te digo que aquí parece que todos son...
5: Pero eso es con el paso de los años, Iturralde. Antes no era.
4: Vale.
2: Mario Alberto Kempes y la imagen de los tres dioses... Leo Messi, Diego Armando Maradona y Mario Kempes en el tambor de un aficionado de Argentina. Juega Egipto.
1: Sí, saque de esquina, lo sacan en corto, balón en banda derecha, por ahí aparece Ashur intentando buscar el quiebro ante Rodrigo De Paul, deja para afuera, ahora sí que viene el centro, puede ser bueno, remate, gol de Yasser, gol de Egipto, gol de los faraones, tiembla la actual campeona en el Mundial. Lo hizo ante Cabo Verde. Lo hace el Atlanta en el arranque de partido ante la selección de Egipto. El saque de esquina lo botan en cortito. El centro viene perfecto a la frontal de la pequeña. No le da tiempo a salir del área, evidentemente a zona peligrosa al Dibu Martínez. Se eleva ya ser en el salto. Le gana la posición defensiva de Argentina. No mide bien, creo que es Lisandro. Yasser se impone al 6. Cabezazo perfecto para cambiar trayectoria. Imposible para el Dibu. Y Egipto provoca la primera gran sorpresa del partido. El primer cambio de guión morrocotudo. Tiembla la actual campeona. Lo hizo ante Cabo Verde. Lo hace ante Egipto, que quiere escribir su historia. Marca Yasser. Marca Egipto. Sorpresón en Atlanta. Argentina 0, Egipto 1.
2: Bombazo faraónico, porque Egipto, atención, Fullán en el ámbrico, marca el primero del partido, Yasser.
6: Sí, y le complica la vida otra vez a Argentina, como ya pasó frente a Cabo Verde, que tuvo que ganar el partido de la prórroga. Bueno, pues de inicio, a los 15 minutos, ya va por detrás Argentina, que tendrá que remontar el encuentro si quiere estar en los cuartos de final.
2: Y ojo a Sur, ¿eh? Ojo a Sur, cuidado.
1: Sur, balón dentro del área, la busca Saná, despeja como puede.
0: Sur, Dios mío.
2: Bueno, la pelota, Kiko, es una maravilla. El Cuti duda y Lisandro no encima. Es un buen gol. Remata al chico con la cara, ¿eh? Más que con la cabeza, con la cara.
0: Un frentazo extraordinario, sí. Y cambiándolo al otro palo, ¿no? Es lo que está
5: el
0: haciendo.
5: ¿El Dibu dónde está, Kiko? ¿El Dibu dónde está?
2: Sí, pero es más de central, ¿no? Yo creo
0: sí,
2: que de
0: no,
5: bueno,
0: no,
5: frontal del área pequeña.
0: Me gustaría ver la repetición.
2: Yo no creo que el Dibu, fíjate, Marcos, ahí llegue. Yo creo que.
5: Pero frontal
2: Lisandro
5: del área pequeña, viene muy bombeado el balón.
2: Además, hay una pelota buenísima. Yo primero mérito al centrador, primero.
3: Hay más valientes y menos valientes. El otro día Pickford sacó.
1: Espera, que recupera Egipto. Balón para Salah dentro del área. La pisa, se va al suelo, pide falta.
0: La cara, un frentazo extraordinario y cambiándolo al otro palo, ¿no? Es lo que está haciendo.
5: ¿El Dibu dónde está, Kiko? ¿El Dibu dónde está?
2: Sí, pero es más de central, ¿no? Yo creo que
5: bueno, frontal del área pequeña.
0: Me gustaría ver la repetición.
2: Yo no
0: pero...
2: creo que el Dibu, fíjate, Marcos, ahí llegue. Yo creo que.
5: Pero frontal
2: Lisandro
5: del área pequeña, viene muy bombeado el balón.
2: Además, hay una pelota buenísima. Yo primero mérito al centrador.

0: primero darle siempre el mérito, que siempre vamos al error, Kiko, al
1: centrador. Sí, es pizarra,
0: una pelota muy buena, ¿no?
1: Es la segunda o tercera vez que no sacan directo, sino que buscan segunda jugada, que es lo que buscan eso, que pierdan concentración, que pierda la marca. Lisandro le da un metrito y
2: pero fíjate
1: le
2: cómo
1: gana,
2: está,
1: ¿no?
2: La línea defensiva de Argentina, Kiko, está muy mal estructurada, ¿eh?
1: O sea, sí, suele pasar, por eso busca lo de la pizarra, busca lo de que sea segundo o tercero, porque normalmente el futbolista pierde la marca. Entonces Yasser ya le ha ganado un metrito por delante, y cuando Lisandro quiere recuperarlo, ya está arriba. Y es que no es imposible hasta ni de desequilibrarlo ni empujarlo. A mí quiero ver la repetición, a ver el tema del Dibu, pero me parece una jugada de pizarra extraordinaria, porque están buscando desde el córner también, pues que pierda la marca los defensas argentinos.
0: Por cierto, Bruno, saco a Egipto de la ecuación, porque aunque nos puede parecer que, por supuesto, no es una selección que vaya a estar a la Copa del Mundo, es un gigante, pero bravo por los entrenadores de las selecciones más modestas, que no plantean los partidos encerrados atrás, con dos líneas muy pegaditas, tal. O sea, gran parte de la mayoría, ponemos el ejemplo de Bubista, podríamos poner otros muchos más ejemplos, han sido valientes en los planteamientos. O sea, han disfrutado del Mundial. Y José Hassan lo está haciendo hoy también.
3: Sí, cada uno con sus armas, evidentemente entendiendo que hay momentos y momentos de partido. Obviamente ahora está perdiendo Argentina y vamos a ver momentos en los que seguramente Egipto se meta realmente atrás. Pero lo que dices, un planteamiento en el que la presión está siendo lo que marca la tendencia en el partido, la presión de Egipto, y en ese sentido muy valiente, sí.
0: Es muy manido decir, Flaky, que tú narras un montón de partidos y de selecciones. Se suele decir, ¿no?, las distancias se han acortado, y puede parecer una cuñadez. No, pero es que es verdad, las distancias se han acortado una barbaridad.
4: Sí, sí. Pero sobre todo por lo que decías también, por el premio a la valentía, porque el primer cuarto era de Egipto, es de plantarse en campo rival, de tratar de apretar, de encimar, de buscar, ojo, el pase para Tagliafico, va a pisar área, se va al suelo, penalti.
3: Pita
4: penalti, Letessier. Al rescate desde el punto de penalti Argentina, el
0: para
4: pase profundo, hay que verlo, y Iturralde, Tagliafico al suelo.
5: Yo creo que con el cuerpo sí le derriba, ¿eh?
4: Es Hassan.
5: La toca justo Tagliafico, y con el cuerpo ya no lo puede frenar el jugador.
4: El pase de Enzo, no hay fuera
0: poco
4: de juego.
0: Me ha parecido,
4: creo,
0: no.
4: No hay fuera de juego.
5: Que no.
0: Y Hassan, yo creo jugador del Oviedo.
5: Y yo creo que con el cuerpo le derriba ahí.
4: Sí, sí, es penalti, sí.
5: Mira, si le derriba. Balón,
4: no lo toca.
2: Un poco torpe.
5: Y el choque arriba le derriba. Penalti.
3: La pierna derecha.
0: Yo pensaba que era de otra forma, pero llega
5: Tagliafico. Muy bien Tagliafico, porque la toca justito.
0: Uf, no sé.
3: Sí, dejó un poco la pierna, ¿eh?
2: Se está resbalando.
3: Sí. Le media arroya, pero.
4: A ver, penalti, le da con la izquierda.
5: Eso, con la izquierda. Que lo hace mucho Tagliafico, pero hay que ser listo también. Eso te lo puedes explicar.
1: Pero el delantero tiene mucho peligro dentro del área.
2: Llega tarde el defensa, ¿eh? Llega tarde.
1: Arriesga demasiado Hassan. Y fíjate que el chaval no ha puesto ni cara. Es el primero que se ha dado la vuelta. Dicho, yo he tocado
0: a Messi para poner el octavo y para ponerse otra vez líder en la tabla de goleadores del Mundial.
4: Lleva 7, 20 en total. Falló un penalti ante Austria. Lo tiró rematadamente mal, directamente fuera. No es su especialidad, es un territorio en el que Messi tiene buen porcentaje, es verdad, porque ha tirado muchos, pero es quizá el terreno más terrenal del extraterrestre. Bajo palos para tratar de intimidar al 10, Shoubir está ganando Egipto 0-1 ante la actual campeona. Penalti para resetear el gol que marcó Yasser hace escasos 4 minutos. Le va a pegar Messi, poca carrera. Ahí va el 10, hoy no hay paradiña, remata, se lo paró Shoubir. El punto de penalti es la kriptonita del extraterrestre. El lanzamiento desde los 11 metros es el terreno donde Messi se convierte en humano, donde abandona su calidad de jugador extraterrestre para convertirse en un jugador que deja de ser infalible. Desaprovecha Argentina la oportunidad. Shoubir le atrapa el penalti a Lionel Andrés Messi.
0: Es noticia importante. Como dice Flaky, es el terreno más terrenal de un extraterrestre, que lo ha definido con genialidad. Vuelve a optar por el mismo tipo de lanzamiento, Marcos, que el otro día.
2: Sí, es el rincón de seguridad, ¿eh?
0: Sí, pero es que ni palo ni historias. Le ha pegado a una altura muy baja. Y si el portero acierta, se lo va a parar Marcos. Y ha vuelto a ocurrir.
2: Sí. No, y además digo que su rincón de seguridad, como bien sabe Flaky, suele tirarlo, solía tirarlos ahí a la izquierda del portero. Lo que pasa que aquí lo ha tirado muy mal, a media altura, muy centrado. Y es un momento fundamental y dramático para Argentina, porque se podía conectar con el partido. Y este error, vamos a ver cómo devasta emocionalmente tanto a Leo como a la propia selección.
1: Ha necesitado hacer un paradón el portero. Adivinarlo.
0: No. Acertar el lado y.
3: Sí. Ha fallado 3 de los últimos 5 penaltis Leo Messi entre club y selección.
0: Eso es alucinante. Fíjate, Kiko, eso sería fruto de un libro. Es decir, cómo un tío tan preciso, tan cerebral, tan genial.

0: genial en cualquier tipo de circunstancia, que elija el milímetro dónde ponerla, en un arte complicado como es el del penalti, no... digamos que se me entienda, es uno más, Kiko.
1: No, sí lo ha descrito perfectamente Flaky. Poca más se puede decir, pero es cierto que no son las grandes cosas que tiene, ¿no?, el fútbol, ¿no? Y es que, claro, como Leo Messi puede tener esos errores cuando después te tiene la precisión en un pase con cuatro defensas que le meten en el interior, le hace un caño a uno y deja al compañero solo. Pues le pego de esa manera al palo arriba y ya está. Y sin embargo, claro, también hay un juego ahí con los porteros, los cuales yo creo que también están mejorando mucho en ello.
0: Por cierto, a FIFA, que le cuesta repetir las acciones que generan polémica, sí hemos visto como al banquillo de Egipto le ponían una amarilla, pero porque solicitaban una amarilla clarísima a Argentina, sí, que no se ha visto, sí, por un bloqueo fuerte sobre Mohamed Salah. Pero bueno, vuelve a Argentina, que está en serias dificultades. Sí. En serias dificultades, sí. Y le quiero ver a Leticia hoy, ¿eh? ¿Y tú?
2: No,
0: a mí
2: sacar,
0: me encanta,
2: va a sacar, pero... el partido sin tarjetas. Él quiere sacarlo sin tarjetas. Por eso, la única tarjeta, fíjate, ha sido al de fuera. En vez del jugador que era más clara, por protestar al de fuera.
0: Sí, sí, pues Mohamed Salah, que había bajado a recibir la bola, y estamos en el 23 de partido, de momento sin marcar la pausa de hidratación, que ahora va, ahora, que ahora va. Ahora va
1: el momento. Yasser se la ha perdonado, ¿y tú? Porque le ha metido
2: un pisotón.
1: A Julián.
2: Un pisotón
1: le
2: ha pegado también.
0: Ha perdonado ya dos.
2: No, perdonado
0: dos.
2: Que iba a perdonar.
0: Él va a aguantar. Pues Fullana, gesto de preocupación del mallorquín Scaloni, que lo conoces bien, porque claro, estamos en el Mundial, 23 de la primera parte, octavos de final, muy favorito. Pierdes, acaba de fallar un penalti Messi, el equipo no carbura y hay preocupación, Pedro.
3: Sí, sin duda, se nota en el rostro del seleccionador. Él sabe que no es fácil ganar en el Mundial, que además Argentina no está jugando ni mucho menos a su mejor nivel en esta edición. Ya frente a Cabo Verde sufrió y ya reconocía en el día de ayer que aquí te puede ganar cualquiera. O Egipto era un paso más y está claro que ese penalti fallado por Messi, que es el 33 en lo que lleva de carrera deportiva, pues no va a ayudar al equipo de cara a esa reacción. Ahora mismo vemos a Scaloni bastante efusivo hablando con los jugadores en este momento de la pausa de hidratación.
0: Perdón, has dicho, Pedro, 33 penaltis fallados. ¿Tienes el dato de los, sí, de los ejecutados?
3: Son 116 marcados y con el de hoy 33 fallados. Mantiene el porcentaje del 80%, pero como bien decía Bruno, ha fallado 3 últimamente con la selección.
0: Claro, dices y 80% mundial, y tú dices buen porcentaje, dices 80% buen porcentaje, ¿no? Pero en realidad no lo es.
4: Falla uno de cada cuatro, vendría a ser, ¿no? 133, pues, 118.
1: Claro, es que estamos hablando de Messi.
2: No, casi.
0: No son los porcentajes de un gran especialista, Marcos, esto hay que decirlo así.
3: O sea, no, falla uno de cada cinco. De cada cinco.
5: No, y además, sí, no es habitual. Medio, claro, y no es habitual que falle dos en la Copa del Mundo. Y además, dos mal tirados, mal ejecutados, mal definidos. Porque aquí, insisto, este es su rincón, o era, entre comillas, ahora ya ha dejado de serlo, el rincón de seguridad de Messi. La tiraba más a la red lateral de la portería y aquí la ha tirado muy centrado. Y es un momento muy, muy dramático para Argentina, cómo se levanta antes de que se llegue el partido al descanso, porque futbolísticamente no está teniendo juego, no está teniendo continuidad y porque Egipto le está llevando a una situación, de nuevo, de auténtico estrés.
4: Hubo un tiempo en el Barça que también hubo ciertas dudas por cómo tiraba los penaltis. Sí. Lo acabó
5: y cambió, ¿recuerdas?
4: Y acabó resolviéndolo haciendo aquella de Cruyff, que le dejó el balón a Luis Suárez.
2: Contra el Celta, creo que fue,
4: contra
2: ¿no?
4: El Celta, creo.
0: Estaba consultando el dato porque obviamente no lo tenía. Siempre tendemos a la comparación y bueno, en este caso yo creo que también procede de alguna forma por recordar a Maradona. Maradona oficialmente tiró 109 penaltis. Convirtió 90 y falló 19. Tenía un 82,5, que es algo superior. ¿Y
1: Cristiano?
0: Recordamos que Cristiano lo había mirado, pero mira, en el clausura del 96 se recoge que falló 5 penaltis. En el 96 ya, ¿eh? 5 penaltis consecutivos con Boca. También falló en un Mundial.
2: Contra Yugoslavia.
0: Sí, contra Yugoslavia en el 90, en un momento de tensión que se lo paró Ivković.
4: Ahora, Messi es curioso porque, por ejemplo,
3: la efectividad de Cristiano es algo superior porque es, la tengo por aquí, del 83,6%, porque de 232 penaltis ha marcado 194 y ha fallado en total 38.
5: ¿Cuántos ha tirado Fullana?
4: 132, 100 más, ¿no? 120 más.
3: En toda su carrera deportiva, 232.
5: ¿Por qué será?
0: Bueno, a ver, pues supongo que porque habrá pertenecido a equipos...
3: 94 con el Real Madrid, 34 con la Juve, 29 con el Manchester, tiene 36 con la selección de Portugal y ya lleva prácticamente 40 con el Al-Nassr.
0: Sí, porque, imagínate, claro, En Al-Nassr ya son se tiran muchos más, tienen un porcentaje algo mayor que el de Messi, pero en esto no son excelentes. Cuando veíamos la conversación, creo que era el Neni, jugador egipcio, estaba charlando con Arsène Wenger, viendo el partido y siendo una noticia muy importante cómo estarán en el Cairo con este 0-1 hoy tú.
2: Pues imagínate. Y luego una cosa, no lo sabía, pero esto es para Flaky. No lo sabía cuando me has dicho, ¿y qué pite un francés a Argentina, estando Francia y se pueden y tal? Y te he dicho, pues le ponen ahora a Tello a Francia y ya está. Pues acaba de salir. ¿Sí? Que sale Tello, Facundo Tello, Francia.
0: Las cosas de la FIFA.
2: ¿En serio?
0: Las cosas de la FIFA.
2: Acaba de salir.
4: Yo ya lo sabía.
2: No,
0: casualidad, ¿no? Casualidad. La verdad que esto FIFA, hombre, el morbo está bien, pero llevarlo a... Sí, yo creo que podrían haberlo hecho de otra forma, pero bueno, ofrecen garantía tanto Tello como Letizia, que son de los mejores, especialmente el francés.
4: Ahí ataca Julián, Argentina. Hace la individual, gira, finalmente toca para Enzo y han cerrado atrás Egipto. Veremos cómo reacciona Argentina y cómo reacciona Messi, evidentemente picado en su orgullo, viendo que ha fallado el segundo penalti. Es curioso porque en Qatar también falló uno en la fase de grupos ante Chesney, pero luego en las tandas de penaltis los marcó todos. ¡Ojo el centro, el remate! ¡Qué paradón de Shovir! ¡El remate de McAllister de cabeza! ¡Qué paradón de Shovir! Sigue la jugada argentina. Shovir siendo ídolo. El balón colgado al segundo palo, la destaca Jafé. Se lleva el balón. Egipto presiona a Messi. Pues el guardameta egipcio se quiere convertir en el faraón de los faraones. Le paró el penalti a Messi. Ha hecho una gran intervención. Ahora el remate de cabeza de McAllister.
0: 26 años con su 1,95 m, el portero titular de Al Ahly, que efectivamente es el gran protagonista. Y luego, tácticamente, Kiko, con lo de la maraña de centrocampistas, no es por el penalti, pero está Messi muy poco participativo. Tiene que cambiar la altura Alexis McAllister, tiene poco espacio, no le veo cómodo.
1: No terminan de conectar y generarle fútbol con velocidad. Y ahí, y después que ellos están haciendo un trabajo muy solidario.
4: Mira, ahí viene Kiko, Messi dentro del área, aguanta Messi, sigue Messi, le cierran cuatro, toca de la frontal para Enzo, le pega de zurda, bien defendido por Yasser, balón que embolsa el guardameta.
0: Kiko. Portero, Kiko.
1: Pero que le doy mucho mérito también al trabajo de ellos. Le está faltando velocidad a la selección argentina para conectar con ellos, ¿no? Porque si tiene un equipo un enfrente tan solidario, que también está trabajado, si no le mete velocidad, le facilita el curro. Y el centro de Rodrigo de Paul es una auténtica maravilla, macho. Fíjate que yo creo que es buena parada, pero McAllister ahí puede hacer algo más. Me parece que le sale demasiado al centro, que otro gran cabeceador la pone un lado a otro.
4: Uy, error defensivo de Argentina, señor Balón Salah. Pues el Cuti le salva a Papaleta. Ojo y compromete ahí a Dibu Martínez. Qué manera de parsimoniosa. Primero Lisandro y luego el Cuti de complicarse la vida. Viene Argentina, ahora con espacios. Balón para Messi. Messi en el círculo central. De primeras apertura para Enzo Fernández. Acumula hasta cinco atacantes. Sigue Enzo, se frena. Busca el cambio para Rodrigo de Paul. Recibe dentro del área. La deja de primeras. Buscaba el pase. De nuevo para McAllister, que está pisando mucha zona de remate.
2: Ha despertado Argentina, ¿eh? Está cambiado.
4: De la pausa de hidratación, ¿eh?
0: Sí, claro, tienen que apretar. Falta. Otra falta que pita. Letizier. Que estás pitando mucho y no pitas tanto habitualmente. A ver, nada de nada. Un toquecín ahí con Macar. Sí, no sé. Pues, falta.
2: Le pone la rodilla, pero anterior tenía que haber pitado también.
0: Nada.
5: ¿De Paul es el mismo del Atlético de Madrid, el que estuvo en el Atlético de Madrid? ¿Es el mismo?
0: Sí,
5: o no?
0: Sí.
1: ¿A qué era Rodrigo?
0: Hoy, ¿eh?
5: Ah, vale. Tampoco... Era otro jugador, ¿no?
1: De la Rodrigo. Lo hemos dicho ya.
5: Sí. Ya, pero es muy escandalosa la diferencia, ¿eh? Sí, muy escandalosa.
4: El centro
3: pero ya lo era cuando está en el Atlético de Madrid, que también con la selección ofrecía otra cara completamente distinta. Pasa un poco, hablando de diferencias con Almada. Es que están un primo en el Atleti y el otro en la selección.
2: Sí.
4: Falta bueno, para Argentina tampoco, en el 30 de partido.
0: Tampoco Almada, seguramente, no. Si no le pone el cholo es porque no lo ha merecido. Esto seguro, porque no regala ni da un minuto. Y habrá sido más culpa suya, porque
1: le
0: tampoco ha tenido nada.
1: Le ha faltado rebeldía.
0: Sí, seguramente.
4: Bueno, Messi
1: nos entusiasmó.
0: Sí, sí.
4: Si desde el punto de penalti es primer terrenal, desde el lanzamiento de falta suele ser excelso, aunque esta está
0: prefiero
4: muy
0: lejana. Prefiero una falta, ¿no? Prefiero una falta.
4: No creo que la busque en portería. Está
0: sí,
4: también.
0: Sí, hombre,
4: desde
0: sí,
4: ahí.
0: Que sí, que
4: muy
0: sí,
4: poca
0: sí.
4: Carrera, ¿eh? Veremos.
5: Pues está muy lejos, ¿no?
4: Cuatro en la barrera, está
0: no,
4: muy lejos.
0: La pega.
4: Ahí va Messi, pues sí, busca portería. Pues
2: palo?
4: El balón yo creo que ha tocado al palo, si
2: al
4: no me
2: palo,
4: equivoco.
2: Al palo.
4: Da córner.
0: Bueno, si el VAR demuestra que pega en el palo, no hay problema.
4: Sí, ya lo corrige. Pues ha pegado en el palo, es verdad que ha hecho vista a Shovir y no sé si se ha dado al palo, ha ido por algún palo que esté por fuera, porque me da la impresión que Shovir ha ido como muy tranquilo, ¿no?
0: Qué disparo, por
4: el
0: cierto.
4: El balón de Messi, yo creo que pega, Sí, sí, a la madera, a la madera.
0: En atrás
4: sí,
0: igual.
4: Sí. No.
5: No, no, en el bueno, en el palo bueno sí, derecho.
2: Sí, palo, para, lo que pasa es que ha cubierto muy bien el portero.
4: Sí, el portero iba muy seguro, por eso me ha hecho dudar de si había ido al palo, ¿no?
0: Ahora, pues ahora
5: cómo gira el balón, ¿eh? Cómo gira el balón en el aire.
0: De Oliver y Benji. Sí, ha sido un buen disparo de Leo Messi.
1: Y tú, sí.
4: Sí, tenía todo controlado.
0: Las sensaciones sí lo tenía bajo control. Ha puesto casi el codo contra el poste, ¿no?
2: Pero ha sido valiente, ¿eh?
5: Sí, sí, muy valiente.
1: Pocas veces he visto yo a alguien así porque ha cogido hasta los brazos.
0: El seleccionador lo va a matar ahora. Ahora, pero sí, ha sido muy valiente.
1: Como el que dice, a mí no me toque, ¿eh? Como el que dice, a mí no me toque, así con los brazos para atrás.
4: Yo creo que él pensaba que iba fuera. No, yo creo que no.
0: Sí, ha pegado por fuera en el palo.
5: Esa distancia
0: sí,
5: es la de la falta de Liverpool, ¿no? Frankie, más o menos, un no poquito sé, no, más
0: que tenéis una memoria que vamos. Sí, ha metido tantas ya que.
4: Que corrobora que tiene más peligro Messi con las faltas y con los penaltis.
0: Dice Escorial que la parábola de Dios era prácticamente desde ahí.
5: ¿Ves? Esa era la falta que yo decía, la parábola de Dios.
0: El del copyright que dice, Flaky, más o menos ahí.
4: Si lo dices, bueno, sabéis, no voy a ser yo el que...
5: No, sabéis que esa narración salió en la FIFA, el día de la gala de Balón de Oro.
0: Sí,
5: salió esa narración.
0: Sí. Como tiene que ser. El mejor con el mejor, faltaría más. 32 de la primera parte, despeja Lisandro, que no tiene el día, está el hombre un poco dándole vueltas a lo que ha pasado en el gol, saca Egipto de banda.
4: Bueno, hay que ver también lo físico, que Argentina ha acabado tocada en lo físico. En el partido ante Cabo Verde, una prórroga, veremos cómo de exigente acaba siendo un partido que por ahora lo va a ser mucho porque está perdiendo 0-1 Argentina ante Egipto. El gol de Yasser en el minuto 12 que le sirve a Egipto para seguir protagonizando la campanada. Balón colgado, lo despeja ahora el Cuti Romero. El balón lo quiere ganar Julián, otra tarascada con Julián, que antes se ha llevado una patadita ya en el tobillo y los jugadores argentinos y Iturralde le piden al francés que, hombre, una cartulina, ¿no?
0: No lo ve, pero yo creo que sí se lo come ahora, ¿eh?
2: No, pero ya, y se ha comido ya dos amarillas, pero yo os he comentado al principio que va a intentar sacarlo sin tarjetas. No, abajo, no. Le pega abajo, sí, abajo falta, abajo. Sin más.
0: Sí.
1: Y tú, falta de la has avisado antes, tío, lo tuyo.
0: Sí.
1: Tú tienes truco, tú tienes algo. Sí,
0: sin embargo, ya le dije hoy...
2: No, es lo que les piden.
1: Porque si es que yo veo la alineación de Argentina y tú me dices, yo te iba a decir algo, digo, pero me callo sabiendo cómo es Itu, ninguna tarjeta, imposible. Y digo, si estoy viendo a Paredes, Macalister, Enzo, el otro, el de la moto, digo, Paul, digo, va a haber viaje. Joder. Y es verdad, macho, ha habido alguna que eran tarjeta y no la saca.
5: ¿Y por qué no saca Itu? Si son
2: pues porque las directrices, aparte de su forma arbitral, son las directrices FIFA.
0: Él cumple, es no un quiere, árbitro no quiere, increíble.
2: FIFA quiere que los 11 buenos estén en el campo.
1: Ni a uno,
2: y el
1: ni
2: próximo
1: otro.
2: Partido también.
0: Y Trump también.
5: Entonces, Trump más que nadie.
0: Que por cierto, me ha parecido ver que el Pocho Lavezzi estaba vapeando en el palco.
5: ¿Ah, sí?
0: Y, sí. Bueno, o eso, o tira humo por la boca por el cabreo de Argentina, claro. O es un dragón. Me ha parecido, ¿eh? Si no pido perdón, pero hombre, no sé, estaba también Pastore, que no está atravesando sus mejores días. Está, digo, profesional, con toda la bronca y tal, de Enzo Fernández, que sí, que sí no, que es el comunicado del Madrid. Y estaba también Esteban Cambiaso, ahí estaba.
4: Bien Egipto, que la toca bien, balón para Shura. Shura intenta superar, no consigue superar la presión. Se la lleva Argentina, Messi se durmió. Le rebaña el balón Jafés, que prueba un disparo. Dice, le he robado el balón a Messi, es la jugada de mi vida. Pero el disparo se le marchó muy arriba a Jafés.
5: Qué poca presencia de Julián, ¿eh? Qué poca presencia de Julián Álvarez, ¿eh?
0: No mucho más de Messi, yo es que veo a los dos Marcos
5: desconectados,
0: poco cómodos. Yo esta maraña no la entiendo. Y luego lo de darle, a ver, Enzo, que parece que le tengo manía a Bruno. Pero yo para un tipo ahí casi en la media punta generando y tal, yo no lo veo.
6: A mí me gusta mucho más de generador, un poquito más atrás. De hecho en el Chelsea él le ha pedido a entrenadores jugar de media punta porque quería tener mejores cifras.
4: Y de nuevo es que tarde a Fico. Tagliafico atrás, balón presente para Enzo.
2: Pues que vaya cifras y letras.
0: Sí, eso es.
4: Macalister, la tiene Messi de primera, se la quieren devolver, busca la pared con Rodrigo de Paul, cuerpea de Paul, balón despejado. Quieren activar ahí a Messi, pero hay tal maraña de jugadores egipcios.
6: Es que lo de los cuatro centrocampistas más Messi, que luego Julián tampoco es un 9 puro, tiene sentido si los centrocampistas están bien. En fase de clasificación se ponían a tocar la pelota y no había Dios que se la robara, además le daban ritmo. Pero es que ninguno está
5: bien. Y si hay creatividad también, ¿eh? Es que no hay creatividad, no hay desborde, no hay regate.
0: Todos al pie.
5: Las bandas no existen. Solo, mira, la única aparición de Tagliafico ha terminado en penalti. Por la banda izquierda.
4: Aparte provoca ese efecto embudo, que todo va por dentro.
0: Ve ahora.
4: Míralo, qué tráfico hay ahí en zona ancha. Balón para Paredes, que tiene que girar para volver a empezar. Toca para Enzo de primeras para Lisandro. Lisandro se la entrega a Enzo al pie. Enzo busca a Julián, que aparece también en esa zona. Ahora sí que busca ensanchar con Tagliafico. Se la devuelve a Julián. Julián media punteando ahí con Leandro Paredes. La pide al espacio Molina. No se atreve el 5, que quería buscar a Messi. Jugador argentino al suelo. No pasa nada. Ahora sí que encuentra espacio Enzo. Enzo buscando entre la maraña de jugadores ensanchar campo. Huelga el balón al área. Así le va a ser muy complicado a Argentina. Balón despejado. Es Salah contra los dos centrales. La ventaja para el Cuti, que de cabeza se la entrega a Enzo Fernández. 36 y medio. Sigue perdiendo la actual campeona.
0: Y es noticia, ¿eh? Es noticia en Carrusel, la campeona que tiene mucho tiempo por delante, pero obviamente Scaloni, que sigue con los brazos cruzados, Fullana va a tener que reaccionar nada más comience la segunda parte, ¿eh? Si sigue así.
3: Sí, no le va a quedar más remedio que o bien tratar de cambiar algo con los 11 que están en el campo, o bien meter algunos cambios de banquillo. Tiene buen banquillo Argentina para intentar darle la vuelta a la situación, buscar más por fuera con Juliano, que no ha tenido mucho protagonismo en este Mundial, Nico González, que sí que cuando ha aparecido ha tenido ese desborde que quizás necesita Argentina, pero está claro que alguna tecla tiene que tocar el técnico.
4: Viene Messi, como hay mucho tráfico por dentro, se va por fuera. La tiene justo delante el banquillo. Toca en cortito para Rodrigo de Paul. Este aquí en el rival. Se equivoca, aunque el rechace le quiere ganar Messi. Lo recupera Messi. Se le lleva Messi. Combina con Molina. Molina para Messi. Remata Messi. Messi hoy está en versión humana. La envió muy desviada. No pudo darle comba al esférico. Se le marchó muy arriba.
0: Un tito de ansiedad. Messi que no lo ve claro. Está como, no sé, cansado. Y está el, mira, el Cholo ya se ha puesto la elástica de Argentina. Sí. Está con su pareja viéndolo en un antepalco. En un lugar, evidentemente, el que merece, privilegiado. Y está asistiendo a cómo Argentina se la está pegando y a cómo su hijo tiene poca bola en el Mundial. Cuando se especuló con la posibilidad de Bruno en algún momento incluso de que pudiera ser hasta titular.
6: Sí, de hecho es que yo creo que a Argentina le falta precisamente profundidad, le falta gente que no la pida al pie, es que si no es una acción de Tagliafico o alguna por la derecha de Nahuel Molina, son los laterales los que le tienen que dar ese tipo de acciones y esa versión de Argentina de todo al pie, pues no está funcionando.
4: Y a Argentina le falta a Bruno un punto de rebeldía, de alguien que se atreva a no dársela a Messi, no sé si me explico, es decir, que parece que están todos muy supeditados a que Messi frote la lámpara. Bueno, pues tiene calidad y nombres para que otros también aparezcan.
6: En Qatar 2022 hubo momentos de rebeldía de Julián, por ejemplo.
4: Y tenías a Di María, que también era un incordio para los rivales. Ahora parece que... ¡Ojo, el balón para Tagliafico! ¡Va a pisar área! ¡La deja atrás! ¡El remate de Julián! ¡El héroe egipcio!
0: ¡La parada del Mundial!
4: ¡Qué paradón! ¡Qué paradón de Shoubir! El balón largo buscando de nuevo a Tagliafico. Por ahí está encontrando Argentina el hueco. Se la descuelga perfecta para Julián. La engancha de zurda tal y como le viene. Era gol o gol, pero no. Apareció la manopla izquierda del faraón Shoubir, que vuelve a intervenir con una de las paradas del Mundial para evitar el empate de Argentina.
0: Sí, lo tuyo, Flaky, es más correcto. Me he flipado. No es la parada del Mundial, ni mucho menos, pero es una intervención muy, muy, muy buena aquí con un remate de primera de Julián, ¿eh? Buena
1: jugada
0: acción,
1: maravillosa, ¿eh? Buscando Tagliafico lo que es la profundidad, después hay que ponerla, ¿eh? Con el interior atrás, anticipa perfecto Julián. Y la parada es buena. Después mano dura, ¿eh? Porque se te puede doblar algo y es un gran parador. Y sobre todo Argentina se sorprende alguna vez, Tagliafico, ¿eh? Sobre todo por fuera y pelotazo con mucha profundidad. Porque ya te digo que es todo demasiado plano en el centro. Falta algo de vértigo, ¿no? De rapidez. Todo muy previsible, los argentinos.
5: Y aquí la dificultad de la parada es sobre todo sostener la mano dura, porque no tiene margen de reacción. El disparo es buenísimo, difícil, pero muy bueno de Julián Álvarez, y aguanta la mano ahí con una autoridad es espectacular, ¿eh?
0: Y apuntemos el nombre de otro portero africano a un nivel tremendo, Shoubir, ¿eh?
4: 26 años de Al-Ahly, Oufa Shoubir.
6: Que es el suplente, ¿eh? En Al-Ahly.
0: Es el suplente.
4: ¿Cómo debe ser el titular, Bruno?
6: Bueno, es el Shenawi, que es una leyenda, que tiene 37 años y por eso es el Cristiano de Al-Ahly.
4: Bueno, saque de esquina para Argentina.
0: Está en el banquillo.
4: La va a poner Messi. Desde el perfil derecho, pierna cambiada, balón cerradito, el remate, segundo palo, nadie puede aprovecharlo, quiere evitar, no puede que salga por línea de fondo. El otro día ante Cabo Verde, la estrategia salvó a Argentina, de momento hoy no puede... Topándose una y otra vez con Shoubir, el guardameta egipcio.
0: No sé si hay algún problema en el...
1: Shoubir, cada día te quiero más. Eso lo estoy escuchando yo ya, ¿eh? Cuando vaya allí.
0: Cuando vayas a Palmar y por ahí salgas de Jerez.
1: Está, pero vamos, el capullo de Jerez en cualquier momento en El Dorado, allí en Chiclana puede estar cantándolo perfectamente.
5: ¿Cuándo vas para Jerez ya o no?
1: Voy, vengo, Marco. Por el camino me entretengo. Tengo 2 días libres que me delezco y ya estoy allí en Zahara.
2: Volando voy, volando vengo.
5: Más sitio, más sitio para estar en Zahara.
1: Me estoy acostumbrando, me está gustando poco a poco.
5: Hay proceso de adaptación. Más sitio, por amor de Dios.
0: En Jerez hay muchas cosas, pero sobre todo mucha clase. gente maja. A mí me gusta Jerez. Yo las dos, sí. Yo las dos tres veces que los vascos aterrizamos mucho en Jerez de la Frontera, porque no sé si ahora, pero hay muchos vuelos de Bilbao y tal.
5: Sí, eso
0: y
5: es.
0: Una mañanita en Jerez, una vueltita y tomar tus cosas. Es que de verdad, lo digo en serio, no porque
1: los últimos 5 o 6 años ha pegado también un cambio, el tema de la hostelería y toda la zona casi peatonal, que es brutal.
5: Bueno. Pero también Cádiz es espectacular, ¿eh? O sea, sí, Cádiz es una maravilla.
1: Claro, todo, no, si nos llegamos a hablar de abajo, pero estamos hablando de
0: mucha clase.
1: Marco, que tengo que ir a Jerez, me quiero ganar alguna medallita. A mí se me pone una plazoleta. Ciudad,
0: pero quiere decir que Jerez, mucha gente pues aterriza o va y luego de ahí se desplaza a algunas playas pues de Cádiz y tal. Pero que un par de ditas en Jerez merece mucho la pena. Hay mucha cultura, mucha elegancia, mucha clase. A mí me gusta mucho Jerez, no solo por Kikorro, que también. Dale, ataca Argentina.
4: Que busca el empate comida, antes del descanso. Joder, balón imagínate. Para Tagliafico, que es el arma argentina por el centro. La quería dejar para que llegara el balón a Messi. El balón rechazado. Le cae a Messi la media luna. Le tapan entre cuatro. Toca para Julián. Julián intenta sacar espacio para el remate. Se le marchó arriba. Buscaron la de siempre de Messi. El centro del lateral. Dejarla pasar para que llegara el 10. Esta vez a Egipto. La defendió bien. Y el remate posterior de Julián se marchó muy desviado. Pero Argentina sigue insistiendo. Verdad que con más o menos juego, pero empieza ya a acumular ocasiones.
0: Ha suficiente para el empate.
1: Sí, sí. Mejor el portero. Tagliafico en banda izquierda, mejor de Argentina.
4: Sí. Mucho mejor que
5: la banda derecha, ¿no? No hay nadie de Argentina.
4: Sí, pero mira, hace un minuto ha tirado un desmarque Nahuel Molina, pero no se ha atrevido a darle el balón Paredes, que ha preferido frenarlo con De Paul. Pero parece que por los carrileros, por los laterales, por donde puede entrar Argentina, lo está haciendo con Tagliafico. De momento, no tanto, ni mucho menos con Nahuel Molina. Qué buena maniobra de Mohamed Salah. Al final no puede progresar ante McAllister, su ex compañero en el Liverpool. Le roba el balón, toca De Paul. De Paul se la regala de nuevo a Egipto. Egipto buscando la posición de Ashur en banda izquierda. Uy, qué manotazo la soltaba ahí. Nahuel Molina. Se queda Ashur de pie, toca a Mohamed Salah, se la devuelve al 8. Que tiene buenas maniobras, ¿eh?
0: A mí me gusta mucho Ashur. Y además tiene. El otro día me impresionó en el campo, al margen del gol. Tiene muchísimo carácter, buena edad. Lo que ocurre es que en Egipto le pagarán una tela, Bruno, increíble. Porque sí. Al Ahly paga muy bien.
6: Ya nos encantó el año pasado en el Mundial de Clubes con Al Ahly, peleón, con mucha calidad, buen físico también. Y sí, será complicado sacarlo de Egipto.
0: Buen jugador, como diría,
5: sin duda. Como diría Luis Enrique, el 8 de Egipto, ¿no?
0: El 8 de Egipto.
4: Además, a lo sobre Messi.
6: Toto Esquilache, ¿eh? Lleva 2 goles con la selección de Egipto, los 2 los ha marcado en el Mundial, en este
0: y
6: Mundial.
0: Muy gallo.
6: Sí.
0: Muy gallo. Mucha personalidad. Me gusta. Falta para Argentina.
4: La quiere sacar Messi, la hizo Atia. Messi ve que no hay opción de sacarla rápido. La pone mejor en el verde y proyecta el centro para buscar el gol del empate. Argentina sigue perdiendo 0-1. El gol de Yasser, la cuelga Messi, balón segundo palo, territorio del héroe del partido, que no es otro que Ufa Shoubir, que se embolsa el balón y se vence al suelo.
0: Se va a comer un córner, ¿eh? Porque le está haciendo la cuenta varias veces Letizia, está midiendo el portero, pero...
2: No, y fijaros también, en los saques de banda, le miran al árbitro y aguantan los 5 segundos.
4: Claro.
0: Sí, sí.
2: Y retrasan hasta que queda uno.
0: Sí, está al límite, ¿no?
2: Es el que mejor lo hace Egipto.
0: Sí.
4: Pasa que luego hay que sacar bien, ¿eh?
0: Sí.
4: Cuando vas al límite...
2: Esto, Escorial.
0: ¡Escorial!
2: Estaría bien que escuchases el programa, ¿eh?
0: Claro.
2: Porque me acaba de mandar, ¿viste Facundo Tello, Francia-Marruecos? Lo he dicho hace 25 minutos.
0: Hace 25 minutos. Esco, tío, que estás con el Tour de Francia.
2: No, si has venido de vacaciones a Dallas...
0: Claro, dínoslo, claro, no hay ningún problema. Vaya rascada que le ha pegado el Cuti Romero.
4: A Salah.
0: De amarilla, pero como un piano. Mira qué rascada le pega.
2: Sí, que sí, sí. Pero mira, me parece bien. Si perdona a uno, es que perdona a todos. Sí.
5: Ya,
2: todos,
5: pero lo que pasa es que luego igual...
2: Sí, no, pero que en este tipo de...
0: Ha perdonado 2-2.
2: En este tipo de campeonatos, este tipo de arbitraje, los jugadores lo aceptan. Esto en una liga, estaríamos ya en una batalla campal.
5: Claro.
0: Sí, se añade en cuanto, Pedro, que estás por ahí.
2: 5 minutos,
0: ahí está.
4: Pues y es lo que le queda a Argentina en el primer tiempo.
0: Mira, José Hazard,
5: vaya rascada de Iturralde de Escorial también, ¿eh? Vaya
0: sí,
5: rascada.
0: No, claro, orejas tiesas.
2: No, si estoy apuntando aquí el bombivaz que están haciendo algunos.
0: Por ejemplo, Lamparero, que es la revelación, el jugador del Mundial, 24 añitos, plena forma, técnico de carrusel.
5: Que debuta en la Copa del Mundo.
0: Debuta la Copa del Mundo al mejor nivel.
2: Se ha olvidado ya 3 veces la acreditación.
0: Entonces, ayer se la escondió Iturralde González y se la llevó. Y cuando vio a Lamparero que volvía al IBC para recogerla pensando que Iturralde no la tenía, cogió Iturralde, le echó una bronca a Lamparero, pero el Lamparero aguantó bien.
4: No solo se la olvida, sino que
0: la
4: debe
0: decolora.
4: Ser el único periodista del Mundial al que se le ha borrado la acreditación.
0: Pero
4: la tuvo que cambiar.
5: ¿El código de barras?
0: Coge y llega el chico. Bueno, Lampa, pásate, Lampa.
4: Espera, que viene el centro, balón sí, despejado por Egipto.
0: Pásate. Es que si lo cuento yo...
2: Define felicidad absoluta, Lampareto.
4: Sí, Lampareto. Tú pones Lampareto en el diccionario y te sale feliz.
0: Bueno, Lampa.
4: Espera, el balón colgado para Messi. La descolgó de cabeza justo a tiempo. Jafés la embolsa el guardameta.
0: Tú llegas hace un mes y te haces tu acreditación. Hablando sí, como si fueras técnico. Bien bonita, ¿no, Lampa?
7: Acreditación preciosa, pero llevo dos ya.
0: Te dieron la primera. Entonces tú, al cuarto o quinto día, dices, coño, a mí se me está decolorando. Al resto de los compañeros, nada, todo
7: bien. No sabes, porque me preguntaron qué había hecho con ella.
0: Igual el jabón que utilizas y tal. Entonces tú tienes a bien acercarte a los de la FIFA y decirte, hacedme otra, que soy un tío guay y tal, yo quiero otra. Sí. No suelen hacerlo, pero te la hacen. Te hacen la segunda y ¿qué ocurre?
7: Nada, vuelve a pasar.
0: Otra vez. Igual es tu sudor que emite algo.
7: No,
0: y tal,
7: la primera pensaba que era la lluvia, pero no volvió.
0: Sí, la lluvia, igual el jabón, no igual que la has colado alguna vez en la lavadora y tal. Y te pones a hablar y dices: lo único que suelo hacer.
7: Dejar a la mesilla.
0: Deja la mesilla.
7: Bajo la lamparita.
0: Bajo la lamparita. Sí. Con la lamparita encendida.
7: De vez en cuando
0: se olvida la lamparita. Enhorabuena, un aplauso.
1: Si fuese un gran hermano a Lampa, ¿a quién nominaría de todo el grupo? ¿A quién nominarías?
5: Eso es.
0: De gran hermano, ¿a quién expulsarías? ¿Nominar? No.
1: Sí, no, bueno, expulsar.
0: A Escorial.
2: A Esco. Normal, pero si es que al final sale todo.
0: Es más, si Führer, es más Führer de lo que creías, es un tío muy autoritario. Sí,
7: no, es que se porta muy bien. Se porta muy bien.
2: Sí, no, no, sí, no, ya vale. Ya aprenderás.
0: El Lampa, ¿estás comiendo bien? Todo en orden.
7: Mucha sweet potato.
0: Mucha sweet potato, que no
7: gusta.
0: No es patata.
7: A mí me gusta el sweet potato.
0: Es una batata. Es un boniato. Patata, eso bien. Gimnasio bien.
7: Gimnasio regular.
0: Gimnasio regular.
5: ¿Cómo que regular?
0: En el hotel.
7: Gimnasio regular, sí.
4: Que no ha ido muy bien.
5: ¿Por qué es regular?
4: Porque no ha ido. Claro,
2: y lo, ¿te estás queriendo
1: tiene
2: mucho?
1: Tiene que sacarse la acreditación.
7: Sí,
1: un
7: marco sí.
2: Vale.
1: No tiene tiempo.
0: Pues vamos a por la tercera. Prueba a apagar la lámpara, a ver qué tal va, ¿vale, Lampa? Vale. Venga, ahí está, Lampa con nosotros en Carrusel Lora. Te equivocaste con la gente que has traído. Sí, te lo he dicho 30 veces. A punto de acabar la primera parte, dos para el descanso. En Atlanta gana Egipto 0-1, Flaky.
4: Buen costalazo, se ha llevado rabia, ha estado el partido parado. Le tuvieron que atender, supongo que alargará un poquito esos 5 de añadido, de los cuales se han jugado 3-14, uno más, ¿no?
2: Sí, me imagino que sí, por el golpetazo ese.
4: Balón para Hassan, supera 1, supera 2, el balón no ha salido, lo tiene en el mandarín de córner ante el Tagliafico, lo aguanta el de Oviedo, pone el centro, qué jugada de Hassan. De las que le gusta a Kiko, al final el centro lo despeja Argentina, que veremos si tiene para alguna ocasión más. Controla el balón Rodrigo de Paul, fíjate cómo sigue mordiendo, hay un jugador de Argentina que pide el cambio.
0: Han pedido un cambio.
4: Argentina,
0: ¿eh?
4: De Egipto, perdón.
0: De Egipto,
4: creo
0: Ashur,
4: que es Ashur.
0: Ashur, madre mía.
4: Sí.
0: Pues
4: Ashur,
0: qué problema. Problema,
2: se echa la mano ahí arriba.
4: Se ha frenado en seco y ha pedido el cambio. Es un
0: problema importante, está roto.
6: No creo que gaste ventana, ¿no? Quedan
2: queda un minuto y puede, todavía puede, hombre. Un
0: el
2: poquito
0: 8,
2: más
0: ¿no?
2: puede.
3: El 8, de momento
0: sí,
3: se queda
0: señor.
3: En el campo y lo va a intentar para apurar ese minuto y poco que queda para el descanso.
0: Una vale. pena y baja importante.
1: Sí, sí.
0: Baja
1: así
0: con Sala una mano.
1: Mira lo que hace.
0: Sí, sí.
1: No es Sala o quién, ¿no? Es que, hay un jugador que le está diciendo, vete para
0: arriba.
1: No,
0: los dos en realidad, sí. Mohamed Sala y Sico se han metido un poquito más atrás, echar una mano.
1: Sí.
4: Viene Julián, sale del área para encontrar balón, intenta conducirlo, toca para Enzo, Enzo para Tagliafico, recibe en el vértice del área, quedan 45 segundos, algo más por ese costalazo de rabia que obligará a alargar un pelín más, entendemos, este primer tiempo, balón de Leandro Paredes, busca a Julián que aparece entre líneas, caracolea para activar a Messi, Messi rodeado de cuatro, intenta buscar el pase para afuera, para Enzo, Enzo para Messi, Messi para Tagliafico, le da el balón, lo lee perfectamente, el balón lo tocó Tagliafico, es
0: puerta
4: para la selección de Egipto.
0: Pues Ashur que parece que va a aguantar, como dice Bruno, irá Marmoush, que no es exactamente, desde luego, el mismo jugador, pero por posición sí puede entrar ahí, ¿no, Bruno?
6: Sí, él puede jugar en la izquierda y luego que Zico también, aunque está jugando de doble punta con Mohamed Salah, Zico, el dorsal 11, se puede poner perfectamente en la banda y trabajar como lo estaba haciendo.
0: Pero porque ha hecho Leti sí el gesto de si quieres hacer el cambio y Hassan le ha dicho
4: yo
0: que
4: yo creo
0: espérate.
4: Que ha dicho que añade uno más.
2: Yo creo que sí,
6: Sí, va a 3 Seguet.
4: No lo entiendo.
2: ¿Un minuto iba a hacer una ventana?
5: No sé. ¿Y por qué no aguanta?
4: No
0: porque
4: sé.
0: Igual cree que, hombre, también, yo qué sé, igual
4: yo
0: dice...
4: creo que no le va a dar tiempo a hacer el cambio. Ah, bueno, sí. Ahora sale el balón. A ver qué hace.
2: Bueno, pero lo tiene Egipto. Ahora que lo aguanten, que si queda un minuto.
4: Sí, sí, sí no sí. Lo digo porque
2: si
4: igual
2: quedan
4: no
2: 40 segundos. Mira, ha pedido.
5: Menos.
4: Ashur, sí, sí. Pues sí. Es una pena porque era de los más destacados de Egipto. Ashur, que se va a tener
5: trabajo,
4: que retirar.
5: Quedan
4: 30
5: le da...
4: segundos.
6: Sí, la banda sí, le da mucho trabajo. Dani, la personalidad, la cantidad de veces que la pide, claro, que no le quema la pelota, es una baja importante.
4: Balón para Hassan, va a acabar atacando Egipto. Aguanta Hassan en banda derecha, bailando con el balón ante Enzo y McAllister. Toca para Mohamed Salah. Salah para buscar centro, no, finalmente se lo piensa. Cambia de derecha a izquierda, no llega Shur, tampoco Hafez.
2: Se
4: pierde por línea de banda, quedan 10 segundos para cumplir el minuto extra.
2: No llega.
4: Argentina quiere sacar rápido, creo que ya va a llegar ya. La tiene Rodrigo de Paul en campo propio, viene a buscarla Messi, Messi para colgarla. Si no, Argentina se va a despedir, ahí viene Messi que lo entiende, busca el desplazamiento. Creo que había fuera de juego de McAllister, aún así la ventaja es para el guardameta, gran protagonista del primer tiempo junto a Yacer, el autor del gol. El guardameta coge el balón, se acaba el primer tiempo con la pelota en las manos de Shoubir, lo que no deja de ser un retrato de lo que ha sido el primer tiempo. Lo ha intentado Argentina, ha tenido hasta un penalti, lo falló Messi, bueno, lo falló, lo atajó Shoubir. Es el héroe de un Egipto que se marcha dando la campanada al descanso con este Argentina 0, Egipto 1.
0: Y es la gran noticia, la campeona del mundo, Fullana, se la está pegando.
3: Sí, y las caras de preocupación, ya no solo de los jugadores, también en las gradas aquí en este estadio de Atlanta, en el banquillo de Scaloni, que va a tener que buscar soluciones ahora al descanso. Trezeguet se va a quedar, veo, calentando en este tiempo de descanso para salir a la segunda parte. Veremos si hace algún cambio más o no. De momento, los egipcios creen, están ilusionados, los argentinos te diría que bastante preocupados.
0: Yo creo que en un minuto podremos escuchar a Roberto Fabián Ayala, que es habitualmente el que suele comparecer, o Aymar, creo que va a salir en nada, y Ashur se ha marchado cojeando menos, lo cual no significa que esté bien. Pero Scaloni, que el otro día no estuvo fino y que fue criticado de alguna manera, muy respetado, pero una crítica normal y corriente, quizá en los cambios no estuvo fino, hombre por hombre, no arriesgó en exceso, al final le salió de aquella forma. Por lo que estoy leyendo en prensa argentina, hoy tampoco la gente está demasiado cómoda con el planteamiento de Scaloni, y yo creo que tiene que reaccionar. En lo que llega Roberto Fabián Ayala, saltamos directamente a Dallas, no muy alejado de aquí, en un escenario mítico del 94, en un día de felicidad absoluta y plena, porque el viernes jugaremos por las semifinales ante la selección de Bélgica, en la reedición del 86. Ojalá con un resultado diferente. Queridos Meana y Arraez, hola chicos, hola a los dos.
2: Querido Garrido, presente, muy buenas tardes.
0: Pues qué tranquilidad, Javicho, qué tranquilidad. Tú contando ahí, bueno, batallitas, pues sí, de noventa y tantos, a todos los que están por ahí, aquí tal, aquí esto, lo otro, aquí Corea.
8: Yo te confieso, yo estaba pensando que lo teníamos muy complicado, la verdad, para qué te voy a engañar.
0: Aguántame, Javicho, solo un segundo, Javi, porque vale. Mira, está Fabián Ayala.
9: En vivo para Televisión Pública Argentina. Roberto, a pesar de estar perdiendo, Argentina generó situaciones claras de gol. ¿Te preocupa el resultado?
10: Bueno, obviamente. Hicimos mérito como para poder empatarlo. Bueno, el camino está por ahí, en seguir insistiendo, en tratar de encontrar esos pases filtrados y esos huecos que sabíamos que le iban a dejar.
9: Paciencia y control de pelota. ¿Imaginás cambios en la ofensiva para ser más agresivos arriba?
10: Bueno, en este momento, como estamos jugando, estamos bien. Ya veremos más adelante, los minutos más adelante, si le vamos a dar más profundidad.
9: Muchas gracias.
0: Pues no da la sensación, por lo que dice Ayala, ahora lo consultará, claro, con Scaloni, que es el que manda, de que vaya a haber algún cambio, por lo menos de inicio. Javi, hablabas del 94 y de ese entrenamiento relajado de la selección española, pensando sí. Ya poco a poco en los cuartos de final.
8: Eso es, el entrenamiento de recuperación. Aquí fabrican el calor. Aquí está cayendo sí. Una chicharra ahora mismo.
0: Sí, sí.
8: Mira, el otro día me mensajeaba con Michel porque sacaba Meana una foto en la que se veía a José Ángel de la Casa, a Garci y a Michel, porque eran los comentaristas. Fíjate. Del partido aquí en el 94, donde estaba Jesús Gallego, por ejemplo, por la sí. Cadena SER, como inalámbrico. Y le mandé la foto a Michel, porque tengo muy buena relación, es un grande Michel. Y me dice, qué chicharra, qué calor, aquello era un horno, o sea, solo se acordaba del horno, se acordaba de los goles, evidentemente, de Goicoechea y también de Salinas, de ese empate a dos con Clemente en el banquillo, pero que era un horno, y es que eso es un horno, ¿eh? A mí me gusta el calor, como a Meana, quizá un poco menos, pero hace mucho calor, la verdad, un calor, iba a ser un entrenamiento de recuperación aquí en el Cotton Bowl, que a mí me encanta, ya te lo dije el otro día, me parece que es un estadio de fútbol de toda la vida.
0: Sí, de toda la vida, y Antón, bueno, pues lo que decíais, ¿no? Que hoy no es momento de ver nada, de entender que vaya a haber cambios, es demasiado pronto, pero ha reforzado mucho al grupo lo que pasó ayer en el tramo final, sí, Antón. Sí.
2: Esto es un cambio mental como el de Alemania, se parece tanto a lo de Stuttgart, tanto el gol de Merino, el rival que teníamos delante, que era el más fuerte hasta la fecha, la ilusión que recibimos, imagino que también tú, Dani, desde España, mensajes de amigos por WhatsApp, lo que hemos escuchado en la radio esta mañana, en Hoy por Hoy, en Hora 14, la gente encantada con la selección, las dudas del principio convertidas en euforia. Ahora parece que no nos puede echar Bélgica, que ya estamos en semifinales eligiendo si llega Francia o si llega Marruecos. Sí. Hay que ver el entrenamiento de hoy, simplemente por ver quién no entrena. Yo creo que Laporte
11: se va a meter en un sarcófago como el de Essien hasta el martes para salir, hasta el viernes para salir perfecto y jugar con Cubarsí. Son la pareja de centrales del Mundial. La exhibición de Rodri, hoy lo habla aquí la prensa norteamericana. Y yo quiero ver caras, quiero ver sensaciones y sobre todo, hasta los que hemos sido críticos, yo el primero con Luis de la Fuente, creo que es un día de alivio para de la Fuente, porque él quiere ser campeón del mundo, Dani, y nunca ha rehuido ese favoritismo, nunca. Entonces, como él se pone la presión, ayer acabó el partido y antes de estar feliz estaba aliviado. Y hoy quiero ver cómo está en una mañana soleada aquí en Dallas.
8: Yo le vi, mira, tuve la ocasión de hablar con él, porque como tardaba mucho Roberto Martínez en acabar la rueda de prensa, y aquí sabéis que las salas de prensa están, digamos, al lado de la zona de flash, y él estaba en zona de flash con Paloma Antoranz, que le lleva pues muchas cosas en la federación y también de sus entrevistas en España. Y hablé con él un rato, hablé del pañuelico de Pamplona, de José Miguel Echávarri, de, yo qué sé, de épocas pasadas. Dice, ya te contaré más cosas, pero yo le vi aliviado, tranquilo, seguro de sí mismo, porque tiene una cosa muy buena Luis de la Fuente, y es que es una persona muy segura de sus decisiones. Y eso es fundamental para un hombre que lleva un grupo de 26 personas, en este caso la selección española. Bueno, yo decíamos en el partido, pues ¿por qué no mete a Borja Iglesias, que va entre balones al área y nadie ahí para rematar? ¿Por qué no mete...? Bueno, él quería, confía en Mikel Merino y otra vez acertó, la verdad. Que hasta la fecha no podemos decir nada más que algo tendrá, no puede ser todo que tenga suerte, no, es que él lo ve mejor que nosotros, así de sencillo.
0: Desde luego, para eso es el seleccionador, siguiendo el entrenamiento, informando con La Roja que se enfrentará a los Diablos Rojos el viernes. Anda, que no quedan carruseles guapos y largueros chulos para hablar de un partido que nos emociona. Cuartos de final, buscando las semis, ojalá. Un abrazo, Javi, gracias, Antón. Y venga, enseguida ampliamos una noticia muy relevante, y es que el Comité Olímpico Internacional acaba de levantar temporalmente la sanción a Rusia para que, en principio, puedan competir rusos y rusas en los Juegos Olímpicos de 2028. Enseguida hablamos con el profe, pero es gran noticia de última hora. Seguimos, Carrusel Deportivo Láser.
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0: convierten a su esposo. Pero claro, Nieves, su esposo está muerto.
1: Torrito,
0: entonces,
1: sí.
0: Estos señoros, porque son señoros, que son dos nobles y un clérigo, gesticulan para que cese el absurdo y entre en razón, ¿no? Y además hay que fijarse en una cosa muy importante en estas pinturas, en esta estancia donde está la reina, porque no es casual que muchas imágenes de Juana, como esta pintura que decimos, la sitúen en espacios cerrados, oscuros y casi vacíos. No va a haber tronos, ni símbolos de poder, ni salas de gobierno, a pesar de que era reina, si omite la mención al pequeño detalle de que fue reina.
1: Sí,
0: o que era reina.
1: Pequeñísimo detalle.
0: ¿Verdad?
1: Sí. O sea, estas pinturas del siglo XIX están en el Museo del Prado, o sea, que además es un lugar perfecto para hacer un recorrido por la supuesta locura de Juana. Claro.
0: Así es, y hay más todavía, ¿eh? Tenemos otra de Francisco Pradilla, la reina Juana la Loca, recluida en Tordesillas con su hija, la infanta Catalina. ¿Cómo ves?
1: Sí, siempre.
0: Cero sutileza.
1: Sí, sí, loco, loca.
0: Sí. Sí, la pintura cuenta el momento en que la soberana está recluida en el castillo de Tordesillas, en Valladolid. Por un momento, Juan abandona la lectura del libro que tiene entre las manos, mira hacia el espectador y no está haciendo caso a su hija Catalina, que es una niña que intenta llamar su atención. La infanta quiere jugar con la madre, pero esta no le hace caso, y Pradilla acentúa esa idea de mala madre, porque el suelo está lleno de juguetes pintados, además es un detallismo precioso. También va a retratar a sus acompañantes femeninas, dos mujeres que tejen con gesto de paciencia resignada, ¿no?
1: Sí.
0: Y al fondo, esto hay que fijarse bien, pero hay una puerta entreabierta y otra vez, fíjate, el féretro de Felipe, del que ella no se quiere separar. Como ves, todo nos lleva al mismo sitio.
1: Sí, sí.
0: Todo el rato lo mismo. Juana, enamoradísima, ha perdido la cordura. No asume que Felipe está muerto, no quiere separarse de su cadáver. Realmente los pintores que conocieron a Juana o que trabajaron en su entorno inmediato no vieron a una mujer fuera de sí, es decir, vieron a una princesa y a una reina que es, como decíamos en esos retratos de época, perfectamente reconocible dentro de los códigos de su tiempo. La Juana joven no es una anomalía, es una mujer seria, contenida, digna, con lo cual aquí, Nieves, la pregunta en arte antes no debería ser ni siquiera si estaba cuerda o no, sino cuando empezó a ser representada como una loca.
1: Sí.
0: Y la respuesta, además, es que es tremendamente incómoda, porque, como siempre, son unos cobardes. Cuando ya no tenía voz, cuando llevaba siglos encerrada, cuando su imagen podía ser utilizada sin riesgo.
1: Es increíble. ¿Sí? Otra vez poniendo, Ana, como has hecho, siempre poniendo los puntos sobre las íes. Absolutamente clarificador lo que nos cuentas. El arte como magistral arma de propaganda contra la reina Juana. Y magistralmente contado. Muchas gracias, Ana.
0: Gracias siempre a ti, Nieves.
1: Chao.
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0: Viene nuestro invitado de la mano de Jesús Pozo y bajo el brazo trae su último libro, que coincide plenamente con nuestra historia de hoy, porque evidentemente lo hemos hecho coincidir, aquí nada es casualidad. Es el profesor Eduardo Juárez, que tiene a punto de salir un magnífico libro, Juana de Castilla, título contundente. Hola, Jesús.
1: Hola, Concostrina, con un subtítulo muy aclaratorio: Conspiración, locura y poder en la Castilla medieval. Juárez, ya sabemos, es experto en las monarquías y dinastías españolas de todo pelo y condición. Y recordemos que es profesor de la Universidad Carlos III y divulgador de historia y también cronista oficial del Real Sitio de San Ildefonso en Segovia. Y escritor, muy buen escritor.
2: El libro es pues mi interpretación de las fuentes primarias para comprender la realidad histórica que subyace debajo de uno de los mitos más grandes que hay en la historia de España, que es la locura de doña Juana de Castilla y la existencia de una mujer que teóricamente fue incapaz, estuvo permanentemente sometida a todos los hombres que rodearon su existencia. Es que es una mujer que fue triturada por un proceso político insostenible, indefendible, que es la construcción de la monarquía hispánica, que es completamente ajeno a la voluntad de los que la proclaman, es decir, los que proclaman la monarquía hispánica. Doña Juana es un actor secundario que se convierte en protagonista sin ninguna intención de actuar en aquella tragedia, ¿no? El reinado de Juana de Castilla es uno de los momentos claves en la constitución de ese gran monstruo que entendemos hoy como la monarquía hispánica.
1: Comencé preguntando a Juárez, la madre de todas las preguntas. ¿Estaba loca Juana?
2: No se puede estar loco y ser rey, porque tenemos ejemplos en la historia de la monarquía, no solo española, pero especialmente española, de gente absolutamente demente. Es decir, de personas que han ostentado y han detentado la monarquía en España, que tenían comportamientos absolutamente erráticos y algunos que estaban diagnosticados.

0: diagnosticados, evidentemente, como enfermos mentales de manual. El caso de Felipe V es tremendo, ¿no? Aquí sí que influye siempre mucho la idea de que por ser mujer se la trata de esta manera en la memoria, pero hay un punto que es así, ¿no? El demostrar que, quitando a Isabel la Católica, que era lo que decían, un virago, es decir, un hombre en el cuerpo de una mujer, las demás mujeres que han ostentado o que han recibido el ejercicio de la monarquía eran débiles, eran incapaces, o en el caso de esta mujer estaba loca perdida, ¿no?
1: Claro, sobre todo cuando un maltrato continuado de tu propia familia te empuja a perder los estribos, los nervios y el norte, claro.
2: Pues eso parece, maltrato sobre todo por ambición política de los demás. Esto explica Eduardo Juárez.
0: Porque en determinados momentos de su vida no está loca. Es decir, es muy válida para tomar estas decisiones y luego ya no. Es decir, para muchos aristócratas no estaba loca, para otros sí. Para unos, por ejemplo, para algunos de los biógrafos de la propia reina Isabel la Católica, como es Pedro Mártir de Anglería, no valía para nada la reina, pero para Gómez de Fuensalida, que era el embajador ante el emperador de Fernando el Católico, era inteligentísima y súper válida. Entonces, por cada mensaje que tienes de locura de la reina, tienes un mensaje de validez, de capacidad y de gran personalidad en el ejercicio del poder. Por tanto, quien estudiaba a Juana de Castilla no debe radicar, debe centrarse en si estaba loca o no, sino en aquel mogollón que se forma en torno a ella, aquella crisis política constante que hay en Castilla, aquellos errores que cometen los reyes católicos que están siempre ocultados bajo esta bruma de la locura de la infanta, de la princesa y luego de la reina, que nada tienen que ver, para hacernos olvidar que un grupo político lo que hace es usurpar el trono de la reina, encerrarla en Tordesillas durante más de 40 años y tirar la llave a tomar por saco.
2: Es que ella no pensaba ser reina, efectivamente, y tampoco pensaba que su marido fuera su peor enemigo.
0: Ella generalmente es una mujer bastante explosiva, de lo cual demuestra que es una mujer depresiva, ¿no? Cae en profundas depresiones, probablemente, pues primero por la vida que le toca vivir, porque es una chica que jamás en la vida, jamás pensó que llegaría a ser reina de nada. Tenía a los hermanos por encima y los hijos que pudieran tener sus hermanos. Es decir, es una mujer que carece de esas ambiciones porque se ve en su vida y en su vivir, ¿no? Cuando muere Isabel la Católica y ella es proclamada reina de Castilla, asume todo lo que hacen con ella, porque Felipe el Hermoso la quiere encerrar en cuanto es la primera decisión que toma, cuando le nombran rey de Castilla en las Cortes de Valladolid de 1504, la decisión que toma es encerrarla en Mucientes, que se levanta ahí el condestable castellano y dice que infamia es esa de encerrar a la reina, que él jamás en la vida va a aceptar eso. La vida es muy dura en esta mujer, pero en los momentos en que tiene que asumir y liderarlo, lo hizo.
1: Sí, desde luego está claro que ella estaba dispuesta a gobernar y que tenía apoyos además para hacerlo, ¿eh?
2: Y tanto, y casi lo consigue.
0: La reina, cuando le cuentan lo que está pasando, pues es que la reina se agarra un rebote del carajo, porque ni siquiera le habían dicho que se había muerto su padre. Se entera por los sirvientes. Tampoco le habían dicho que su hijo se hacía llamar rey, cuando la reina era ella. Que es una cosa que la enfurece de cojones, por cerrarme la expresión, ¿no? Y luego, cuando llegan los comuneros y le proponen, claro, porque el rey está fuera y ha nombrado a un extranjero, a un guiri, ha nombrado gobernador, regente de Castilla y de Aragón, y entonces, pues obviamente, ella accede, y esto es sorprendente que no aparece en ningún libro, accede a formar un gobierno en el que participan los caballeros y los nobles castellanos y el que tiene además el asesoramiento de dos personas que elige ella, reunión semanal para toma de decisiones. Esto es lo que decide.
1: O sea, con los comuneros que tanto molestaban a su hijo y a su padre.
2: Y a los que tenemos que dedicar pronto uno de estos programas.
1: Sin duda, sin duda.
0: El episodio de los comuneros, si no hubieran caído en Villarás, si el Pedro Girón los hubiera traicionado y se hubiese llevado las tropas y hubiesen caído las tropas comuneras en la batalla de Villalar, pues probablemente ese gobierno habría sido un gobierno provisional que habría salido adelante y ella habría sido la reina de aquello, ¿no?
2: Sigamos con el sucedido que más se ha usado para destacar la locura de Juana, la muerte y traslado a Granada de Felipe, su marido.
0: Felipe el Hermoso, Felipe este, yo digo el asqueroso, pero bueno, Felipe el Hermoso en la corte de Valladolid sale corriendo porque avisan de que ha llegado la peste y que hay casos de peste bastantes en Valladolid y se va primero a Tudela de Duero y luego se larga a Burgos, o sea que se va al otro lado de Castilla y aún así la peste pues le persigue, claro, esa historia de que bebió y que le dio tal es porque lo dice el médico, es que hizo deporte con mucha fruición y tal, pero luego te explica cómo está muriéndose y no se ha muerto de un corte de digestión. empezamos todo un problema, evidentemente, pulmonar. La primera mitad del siglo XVI hay que asociarlo a esto, a unas pestes, sobre todo en Castilla. Y esto obliga, obviamente, al movimiento de personas. Tampoco te crees que eso te da las explicaciones de por qué no quieren bajar y subir y andan controlando el movimiento de la reina.
1: Felipe el Asqueroso.
2: Está bien, ¿verdad?
1: Estoy de acuerdo. En consecuencia, que diría Pedro Sánchez, la reina también tendría la peste.
2: Tenía la peste y más cosas, y una necesidad testamentaria de llegar a Granada con el cadáver del Asqueroso.
0: Para empezar, ella está enferma, porque ella ha cogido la peste como el marido, cosa que nadie dice. Lo dice el médico. Está preñada, tío. Pero preñadísima. Cuando muere el otro, ella tiene una barriga, que de hecho nace la niña Catalina en mitad del camino. Y luego otra cosa muy importante que todo el mundo obvia es lo que pone en el testamento de Felipe de Austria. Felipe de Austria, cada vez que venía a la península, como era muy listo, hacía testamento, por lo que le pudiera pasar. Entonces, en el último viaje, él, obviamente, en enero, hace testamento, antes de montarse en un barco y venirse para la Castilla. Bueno, pues ese testamento, él lo que dice es, si muero, y muero en España, que me entierren con mi querida madre, la reina de Castilla. Entonces, lo que él pide en su testamento es ir a Granada.
1: Viaje complicado, ¿eh? Porque era el momento oportuno para quitarla de en medio, objetivo fundamental de sus enemigos, claro.
2: Sobre todo de su padre, el católico, que no quería que tuviera el apoyo de los nobles andaluces.
0: Ella va con un séquito, va con los cartujos, va con su casa, que son todo damas, va con algo de guardia para protegerla, pero es susceptible de ser agarrada, capturada y retenida por cualquiera de esos nobles castellanos que puedan ser de uno de los tres partidos que te he dicho. Entonces ella va esquivando determinadas poblaciones, porque en esas poblaciones están algunas de las personas que ella ha expulsado de su casa. El rey Fernando el Católico en todo momento va intentando controlar y que no llegue hasta Granada. Porque en el sur de España, y esto es muy importante que tampoco se dice, es donde está el núcleo de la resistencia a Fernando de Aragón, el duque de Medina Sidonia y todos estos nobles andaluces que llaman andalusíes, estos son todos contrarios a Aragón a muerte, especialmente por la competencia económica y en el Mediterráneo específicamente.
1: Sí, y claro, ya no extraña nada, acaba encerrada 40 años en Tordesillas.
2: ¿Y por qué? Porque era uno de sus feudos teóricamente más seguros, pero allí también fue maltratada.
0: Terminan en Tordesillas, porque Tordesillas pertenece a lo que se llama el infantado, o el que son ciudades, villas, poblaciones y tierras que los monarcas desde la Corona de León habían creado una especie de bolsa de recursos para que las mujeres de la Casa Real pudiesen asentarse allí. Ella intentó quitarse la vida varias veces. De hecho, ella era consciente de esto, porque claro, si ella se muere, genera un problema en Castilla del carajo. Ella jugaba con su vida, porque es el único valor que tenía. Es decir, ella la única fuerza que tenía era, pues me mato y los den por saco. Entonces, cada vez que pedía algo y no ocurría, dejaba de comer. Ella tiene varios carceleros, ¿no? El primero, que es un aragonés, verás, este lo que hace es atarla. La ata de manos y la alimenta a la fuerza. Entonces él, en una de las cartas, pide perdón a Carlos I, al hijo, para decir que no le ha quedado más remedio, como la reina no quería comer, que darle cuerda. La atan las manos y la ven la boca y la meten la comida a saco paco, porque si no se muere. Pero esto lo hizo muchas veces, porque estaba con el encierro, pues no comiendo, no bebiendo, no aseándose, no confesándose de ninguna de las maneras, no oyendo misa. Entonces, si hubieran querido que muriese, había sido muy fácil. Pero claro, el marqués de Denia tenía orden de mantener
1: vivo. Madre mía, el culebrón es impresionantemente atractivo, ¿eh? La reina Juana es un personaje atractivo a tope. Ya, fíjate, estaba pensando que ya me gustaría que el gran realizador y guionista Javier Olivares, que ya conoce bien a la reina, hombre, Isabel la Católica, se pusiera de acuerdo con el profesor Eduardo Juárez y hacer una de esas series a lo grande que le salen a él. Lo iban a abordar. Fantástico siempre Eduardo y fantástico tú por cazarlo, Jesús. Bueno. La reina Juana, próximamente en sus librerías, como se suele decir, que es un libro apasionante, fiel, matatópicos y muy entretenido.
2: Así es.
1: Gracias.
2: Adiós.
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Para no mantener por más tiempo la tensión, por si hay alguien preocupado por Margarita, sepan que ella fue mucho mejor atendida en Castilla que la infanta Juana en Flandes. Porque el príncipe Juan, lejos de dar plantón a su novia, ahí estaba el chaval, deseando pillarla y esperándola con su papi Fernando en un pueblito cercano a Santander. Fue un encuentro agradable el de aquellos dos jovencitos. Él, mucho menos agraciado que su hermoso cuñado Felipe, con labio leporino, tartamudo, flojeras, pero parece que era un tipo afectuoso y amable. La pareja celebró una ceremonia de esponsales civiles, otra, en aquel pueblico, Villa Sevil, y después se emprendieron camino de Burgos para que los casara el cardenal Cisneros, y ya van tres bodas, esta vez con todos los arreos cristianos. Y parece que fueron felices durante los 5 meses que pudieron serlo, porque a principios de octubre de aquel 1497, el príncipe Juan cascó con solo 19 años. Pero al menos pudo morirse diciendo eso de que me quite lo bailao, porque en todos los textos se achaca su muerte a los excesos sexuales con Margarita. No sé yo, ¿eh? Porque el chaval era debilucho desde que nació, y si ya estuvo a punto de morirse varias veces de pequeñito, a ver por qué le echan la culpa ahora al sexo. Se murió porque era un enfermizo, animalito.

Pobre Margarita. Por segunda vez se quedaba sin pareja porque la comprometieron cuando solo contaba 3 añitos y la enviaron a Francia para ser la futura esposa del rey Carlos VIII. Pero el compromiso se rompió, la repudiaron y la devolvieron con su padre a Flandes. De allí la enviaron a Castilla, la casaron con Juan, se queda viuda y embarazada, pierde el niño, la empaquetan a Flandes, la vuelven a casar, vuelve a enviudar, le buscan otro marido y dice ella, mira, ya vale, estoy hartita, iros todos a pastar. Margarita de Austria tiene un historión detrás, y no solo por las anteriores peripecias matrimoniales, sino porque fue una política hábil y una gran negociadora. Su padre, el emperador Maximiliano, acabó poniendo en sus manos el gobierno de los Países Bajos. Se ocupó de la educación de su sobrino, el futuro emperador Carlos V, firmó tratados de paz y comerciales, o sea, era una tía valiosísima. A lo mejor hasta le vino bien enviudar tanto. A la que no le vino bien enviudar, pero por muy distintas razones, fue a la reina Juana I de Castilla. Porque sí, aquella adolescente infanta que viajó a Flandes en 1496 para convertirse en archiduquesa austriaca por su matrimonio con Felipe, llegó después a reina de Castilla, y Felipe a rey, pero a rey consorte, que la titular era ella.

No nos ocupa en este programa el reinado de Juana y Felipe, porque esta pareja da para mucho y ya irá cayendo. A lo que íbamos y a lo que vamos es a la boda, al gamberrismo de Felipe y al cuento de hadas que debió vivir al principio, muy al principio, la ya archiduquesa Juana de Austria, deslumbrada por un marido guapo en la corte flamenca del Brilli Brilli. Y Juana también lo era, guapa, digo, pero con carácter. Felipe habría llevado mal que la novia que le cayera en suerte fuera poco agraciada, porque estaba acostumbrado a ligar mucho y con quien quisiera. Y eso fue lo

castilla rígida, austera, con el rosario a cuestas todo el día, un confesor en la chepa y varios curas o monjas que no dejaban de dar la turra todo el día con Dios, con el pecado, con el infierno y con las demás mamandurrias religiosas. Así que cuando Juana se instaló en Flandes, en esa corte distendida y cosmopolita, con cenas de gala y bailes, moda suntuosa, ciudades modernas, bueno, pues le encantó su nueva vida.

El destino de Juana era ser archiduquesa y princesa en Flandes, llegar incluso a emperatriz consorte del Sacro Imperio cuando le tocara a Felipe suceder a su padre, parir muchos niños, vivir a cuerpo de reina y espantar flamencas. Y cumplió, porque Juana no paraba de parir, que era su principal cometido. Pero como resulta que la vida es eso que pasa mientras tú haces planes, todo se fue torciendo. A Juana le pasó lo mismo que luego le pasaría a Carlos III, que eran los últimos de la fila, pero por carambolas de la vida y de la muerte acabaron siendo los primeros, y muy capacitados para los cometidos a los que fueron llamados. Nadie podía imaginar que primero se fuera a morir el príncipe Juan, destinado a heredar los tronos de Castilla y Aragón, y que después muriera la siguiente en el escalafón, su hermana Isabel. Así fue como Juana saltó a la primera línea y se cortó la risa flamenca del brilli brilli. Fíjense que al principio de esta historia parecía que el negociazo lo había hecho ella al casarse con el heredero del Sacro Imperio Romano-Germánico, y al final resulta que el braguetazo lo dio él por casarse con la heredera de Castilla. Y no la llamen como la han llamado toda la vida. A la reina Juana la sacaron de quicio entre unos y otros con intrigas y acosos. Primero su marido, luego su padre, después el cardenal Cisneros y por último su hijo Carlos. Y eso no hay Dios que lo aguante.

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1: Y acabamos, como siempre, con la gran Emma y con música.
2: Sí, los guionistas de series para público adolescente tienen material de sobra para encontrar inspiración en el programa de hoy, ¿eh? Recapitulemos. Padres que eligen pareja por ti, travesías, digamos, complicadas, plantón inicial, lo que sería el precursor del ghosting contemporáneo, un mes esperando al chaval que no llega y que al final llega y el mosqueo se le pasa porque está de buen ver, alto, cachas y pelazo, decías.
1: Sí, sí.
2: Pues, ¿qué queréis que os diga? Con mucho menos hay guionistas que se han marcado 3 temporadas en Netflix. No sé yo si una serie sobre Juana y Felipe tendría más de Elite, Sex Education o de Stranger Things, pero lo que sí sé es que la primera temporada tendría muchas escenas de 2 rombos. Para ilustrar todo esto pondremos una de las canciones de la banda sonora de una de las series para adolescentes de más éxito en los últimos tiempos, El verano en que me enamoré. El tema sonó en uno de los capítulos de la última temporada. Se trata de Sign of the Times, de Harry Styles, canción con la que terminamos hoy.
1: La escuchamos enseguida. Que sepas que se ha notado tu edad con lo de los 2 rombos.
2: Sí, ¿no?
1: Pero bueno, la tuya y la mía.
2: Jóvenes, busquen.
1: Sí, sí, busquen lo de los rombos. Pero bueno, antes nos despedimos. ¿Quiénes? Pues va a ser los de siempre. El equipo médico habitual. Ana Valtierra, Jesús Pozo, Emma Vallespinós, Pepe Rubio, la técnico de sonido María Jesús Rodríguez y yo misma, Nieves con Costrina. Adiós.

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1: Nápoles es lo que se ve por encima de la tierra y lo que oculta la tierra. 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

0: Jorge Sánchez, bienvenido al primer vuelo.
1: Hola Pedro, un placer.
0: Nápoles, ¿has estado en Nápoles?
1: Pues no, en Italia en algunos puntos, pero en Nápoles queda pendiente, pero musicalmente hoy sí.
0: Bueno, y el Sole Mio, ¿cómo maravilla. No empezar con un Sole Mio?
1: Fíjate, pues con la canción más universal, compuesta en 1898, esto es un símbolo absoluto del ADN napolitano, sin duda alguna, y aunque no nació allí, cuenta la leyenda que se creó en un hotel de Odessa, en Ucrania. Estaba por ahí de gira Di Capua, que fue el compositor. Pero bueno, es una de esas obras maravillosas que todo el mundo ha interpretado, pero pocos como Enrico Caruso. Absolutamente increíble. Sí. Primer tenor mediático de la historia, podemos catalogarlo así. Y un tipo además muy peculiar, porque además, bueno, batió récords, por supuesto. Pero en su maleta, fíjate, Pedro, que él viajaba siempre con cajas de pasta, aceite de oliva, no les faltaba, porque le daba miedo eso de no encontrar esa buena comida italiana.
0: Es una buena maleta, yo me apunto. Sí.
1: Claro, es que imagínate, 18 temporadas en el Metropolitan de Nueva York, allí no se come tan bien. Entonces había que aprovechar y ser un hombre precavido. También era un tipo con un gran sentido del humor, era un caricaturista brillante, dibujaba bromas entre acto y acto y iba sorprendiendo a los compañeros, y muy supersticioso, así era Enrico Caruso. Tenía incluso amuletos en sus trajes para atraer la suerte. Precisamente este 2026 se cumplen 105 años de su fallecimiento. Nos dejó un legado maravilloso, inmenso, y también esas reverencias musicales que le hicieron otros como Lucio Dalla, que mientras se hospedaba en la habitación en la que falleció Enrico, compuso esta canción maravillosa llamada Caruso. Cuido del mar.

0: Y saludamos a Cris Ubá, que ella es periodista, escritora especializada en viajes. Cris, bienvenida al Primer Vuelo.
1: Hola, muchas gracias.
0: Cris acaba de publicar el libro Nápoles, el fuego del Mediterráneo. Nos va a servir de guía para recorrer también esta ciudad. Cris, creo que estuviste como un año aproximadamente, ¿no? Yendo y viniendo a Nápoles para conocer mejor la ciudad, para empaparte de la ciudad, para escribir este libro. ¿Cuántas Nápoles has descubierto durante todo ese tiempo?
1: Uf, pues muchas, muchas. Yo te digo que después de este proceso me di cuenta de que Nápoles es, como decía aquel de París, es infinita, ¿no? No se acaba nunca, ¿no? Es muy poliédrica esta ciudad, tiene muchísimas historias, tiene gastronomía, tiene literatura, tiene cine, tiene arte, y, bueno, en fin. Empecé a tirar de los hilos y no acababa nunca el ovillo, ¿sabes?
0: Te habrán preguntado unas cuantas veces de todas las ciudades en el mundo que puedes elegir para hacer una obra de este tipo, ¿por qué eliges Nápoles?
1: Pues mira, Nápoles, ¿sabes por qué la elegí? Porque es una ciudad que no te gusta al primer punto de vista. O sea, la primera vez que llegas no te suele gustar, o sea, no te produce ese síndrome de Stendhal que te suele producir cuando llegas a Florencia o a Venecia, ¿no? Que llegas a la ciudad y te quedas anonadado de la belleza, ¿no? Sí. Nápoles hay que trabajársela, hay que entrar. Y cuando entras es de esas ciudades que te atrapa, y luego lo he hablado con muchísimos lectores, otros periodistas, gente con la que he hablado de la ciudad, y a mucha gente eso le ha pasado. O sea, entró como un poco así a trompicones y luego una vez estás dentro te atrapa de una manera que luego es difícil salir, lo decía Sorrentino, ¿eh? Te quieres escapar de Nápoles y al final nunca, nunca puedes irte, ¿no?
0: Es verdad.
1: Así es.
0: Es cierto que Nápoles es, no sé, diría que hay ciudades que hay que entenderlas para acabar apreciándolas, ¿no? Otras simplemente te deslumbran, Venecia, sí, Florencia, lo decías, ¿no? Otras las tienes que entender. Pero supongo, Cris, ahora hablamos un poco más en detalle de la ciudad, pero supongo que en todos esos viajes que has hecho a Nápoles hay una parte de la ciudad que cumple con el estereotipo, ¿no? La ciudad caótica, la ciudad un poco desvencijada, ¿no? La ciudad loca.
1: Sí, sí, o sea, tú cuando llegas, bueno, de hecho yo explico en el libro, la primera experiencia que yo tengo allí es llegar del aeropuerto en un taxi y bueno, estar con él, ¿sabes cómo conduce aquel señor que dices nos vamos a matar en cualquier momento? Y luego bajar del taxi, casi piso una paloma muerta, en fin, ese ruido, lo que dices, no hay basura en las esquinas, andamios que están allí desde hace décadas, por no decir siglos, ¿no? Entonces, esa primera impresión sí que es cierta que sucede, ¿eh? Y le sucede a todo el mundo. Pero luego, ¿sabes lo que te pasa? Que es que esto a mí me pasó, y luego, bueno, le pasa a otra gente, porque yo he viajado a Nápoles con personas que hemos repetido el viaje, y es verdad que la primera vez te fijas en esas cosas y luego dejas de verlas. Luego, cuando ya has ido varias veces, dices, ostras, que ya no me he dado cuenta de que paso por aquí, hay un andamio aquí. O sea, ya no lo ves porque ya te ha atrapado otro tipo de historias, ¿no?
0: Claro, hay otras capas. Danos alguna pista, venga, para quien vaya a ir a Nápoles. Una segunda capa, una tercera capa de esas que tú descubriste, que puede ser un lugar, que puede ser una experiencia, que puede ser un lugar a una hora determinada del día. No sé, ese otro Nápoles que tú has ido conociendo en esos viajes de ida y vuelta.
1: Pues es que hay tantas cosas. A ver, hay las cosas que son las evidentes, ¿no? Eso es el sitio donde están los decumanos, que es el centro histórico, allí va todo el mundo. Los decumanos son el antiguo trazado que era griego primero, luego los romanos lo aprovecharon. Esa zona es la que va a ir a todo el mundo que llega a Nápoles, se mete en esas calles, que eso sí que es un caos y un jaleo de turistas, de tiendas de souvenirs. Esa es la típica Nápoles que mucha gente acaba conociendo cuando va un día a la ciudad. Pero luego si tú te vas de ese barrio es maravilloso, tiene un montón de cosas que podríamos estar horas hablando. Tiene una iglesia que tiene caravaggios dentro, en fin, hay muchas cosas muy chulas. Pero luego, por ejemplo, hay un barrio que a mí me encanta, que es Capodimonte. El barrio de Capodimonte tiene arriba lo que era el antiguo Palacio Real. Aquello era un palacio real que construyó Carlos III para su madre, que era Isabel Farnesio, como sabes. Y allí dentro, en ese palacio, hoy hay un museo que es la colección que tenía Isabel Farnesio, colección de arte, ¿no? Ahí está, pues, desde Artemisa Gentileschi, Caravaggio, hay Andy Warhol, o sea, hay de todo, un super museo. Y luego lo que tiene alrededor es lo que era la antigua reserva de caza de Carlos III. Entonces, es hoy unos jardines inmensos, inmensos, que es donde encuentras esa paz que no está en otros sitios de Nápoles. O sea, el día que tú estás aturullado ya de los claxons, de las motos, de, en fin, de todo el jaleo, tú te subes a Capodimonte y dices, bueno, y esto es otro país. O sea, estoy en otro lugar, ¿no? Estás rodeado de verde y luego que tienes ahí unos miradores súper chulos, que se ve Capri delante, En fin, es realmente un sitio que a mí me encanta, ¿no?
0: Oye, ¿cuánto? Antes has dicho, quien va un día a Nápoles seguro que tiene que ir a estas calles típicas del decumano de los turistas, ¿no? Pero ¿cuántos días tú crees que merece Nápoles para visitarla?
1: Pues mira, Nápoles entre un día y 1.000, te
0: Vale.
1: diría. O sea, depende del interés que tenga cada uno. Yo, por ejemplo, así como una media, para a la gente que le guste el arte, por ejemplo, pues va a necesitar como mínimo 3 días o 3 o 4 días, porque ya te digo, tienes para subir a Capodimonte, tienes un montón de museos, las iglesias que llevan Caravaggio. Luego hay otra cosa en Nápoles que hay que visitar sí o sí o sí, que es el subsuelo de Nápoles. Todo Nápoles está, es como un laberinto de túneles, de subterráneos, que se empezaron a hacer desde los inicios de construir la ciudad a los griegos. O sea, todo lo que hay encima de la calle, o sea, todos los edificios se construyeron con piedra que se sacó de debajo, que es piedra volcánica, ¿no? Entonces, todas esas galerías, depósitos de agua, todo eso se visita hoy en día, ¿no? Entonces, eso es una visita espectacular, porque haces un recorrido por toda la historia de la ciudad sin ver la luz del sol, ¿no? Y es realmente impresionante.
0: Y luego, Nápoles también puede servir como base de operaciones para ir a
1: Por
0: ver,
1: supuesto.
0: has mencionado antes, ¿no? Algunas de las islas de la costa. Yo, Capri es la más típica o la más
1: Sí,
0: tópica, pero que también es un
1: sí.
0: lugar bonito para ver.
1: Sí, Capri, a ver, Capri, yo te diría que de las tres, delante de la costa de Nápoles, que además es súper fácil llegar con ferries que se cogen en el mismo puerto de Nápoles, salen ferries constantemente que además en media horita o entre media hora y una hora te llevan a cualquier de las tres islas, ¿no? Que son Próchida, Isquia y Capri. Claro, Capri es la que tiene la fama, ¿no? Allí ya sabes tú que se exilió Pablo Neruda, y que se fue allí con su amante cuando escapó de su gobierno, ¿no? Y él estuvo allí. Y claro, él puso un poco, no digo que lo pusieran él en el mapa, porque muchos han viajado a Capri, pero realmente es una isla súper conocida y está hiper turistizada, ¿eh? También te lo digo. Es una isla que está un poco masificada. En cambio, las otras dos, pues son dos islas que son igual de encantadoras y preciosas, con una arquitectura preciosa, pero son más desconocidas. O sea, encuentras más turismo italiano. O sea, así como en Capri encuentras toda la jet set, por decir así, europea, que llegan allí, tienen sus chalets, sus mansiones, sus yates y demás, pues las otras dos son más sencillas, son más para la gente más mundana, por decirlo así. Y no tienen tanto turismo, porque no se las conoce tanto.
0: Bien,
1: Y yo
0: pues
1: realmente las recomiendo siempre a mis amigos cuando me preguntan. Pues siempre les digo, idos a Isquia o a Próchida porque os van a encantar y además en media hora te plantas allí.
0: ¿cómo nos movemos por allí? ¿Cuánto de fácil es caminar la ciudad, moverte en transporte público o no por la ciudad? ¿Y cómo reciben al viajero los y las napolitanas?
1: Pues mira, para moverte es muy fácil porque es una ciudad realmente muy hecha a escala humana. O sea, tú puedes andar, todo lo que es el centro se puede pasear. Todo lo que es el centro se camina sin problema. Luego, lo que tienes es una red de metro que está súper bien porque además la línea 1 del metro se conoce como la línea del arte, porque cada estación se decoró por un artista para, bueno, pues para hacerla, darle un homenaje a algo, ¿no? Entonces, bueno, pues tú coges esa línea y te podrías bajar en cada estación y ver obras de arte dentro de lo que es la propia estación. O sea,
0: Ah,
1: eso ya tiene un propio interés
0: al metro,
1: bajar a
0: claro.
1: la línea de metro, sí, efectivamente. Y luego, para subir a Capodimonte o para desplazarte a otros barrios que están más arriba, como Vomero o Mergelina, o estos barrios que quedan un poquito más alejados, pues se puede ir en autobús, sin problema, que los autobuses también pues funcionan perfectamente con una aplicación móvil, compras el billete, subes al autobús. La verdad que está muy bien comunicada. O sea, el que vaya para solo pasear no necesita ni coger el transporte público, porque los principales puntos de interés están a mano, la verdad.
0: Bien, ¿y los napolitanos? ¿Su
1: Los
0: carácter?
1: napolitanos son un encanto. Bueno,
0: Sí.
1: a mí es que yo, en fin, he tenido una acogida. Bueno, yo ya te digo, yo llegué a Nápoles, yo allí no conocía a nadie, ¿eh? O sea, yo llegué allí y empecé pues a tirar de hilos, lo que te decía antes,
0: Sí.
1: y ahora tengo muchos amigos en Nápoles. Gente que, bueno, se enteraron de lo que yo estaba haciendo y se volcaron y me invitaron y a su casa y vente aquí a comer con mi madre. O sea, son muy hospitalarios los napolitanos, desde luego. O sea, es un pueblo y además muy parecido a nosotros, ¿eh? Tienen un carácter muy abierto de vivir de puertas afuera, se ponen las señoras en la calle con las sillas en verano, pues a hablar de lo que ha pasado durante el día. O sea, eso es muy nuestro
0: Bueno,
1: también,
0: pues
1: ¿eh?
0: ha sido un placer. Cris Ubach, periodista, escritora especializada en viajes y autora de este Nápoles, El Fuego del Mediterráneo, publicado por Ediciones Península. Ha sido un placer. Cris, muchas gracias.
1: Muchas gracias a vosotros. Un abrazo.
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0: Bueno, Jorge, ¿a quién escuchamos?
1: Bueno, estamos escuchando a Sergio Bruni, que es el nombre artístico, pero bueno, en la partida de nacimiento, Guglielmo Chianese, 1991, muy cerquita de Nápoles. Ahí nació una de las voces más representativas de la ciudad. Y desde bien pequeñito ya destacó en la música. Fíjate que con 9 años estudiaba, ya tocaba el clarinete. Una familia humilde, ahí creció y compaginó trabajo y su formación musical. En el 44 debutó como cantante en Nápoles y fue gracias a un concurso que ganó en la radio, cuando ya la fama se disparó. Sergio Bruni se especializó tanto en la canción napolitana que le apodaron, pues eso, la voz de Nápoles.
0: Casi nada, ¿no? La gente que te llama la voz de Nápoles, pues ya está, ya lo ha sido todo en la vida. Ya está, ya está.

0: Hola a todos, soy Chiro, soy de Nápoles y les voy a contar todas las cosas que deben evitar cuando vienen aquí a mi ciudad. Primero, esperar muchas horas, horas enteras fuera de una pizzería solo para comer una pizza. Estamos en una ciudad con más de 3.000 pizzerías, en la ciudad donde nació la pizza. Se come pizza rica en cualquier lugar, no solo en el lugar que se ha convertido en viral en las redes sociales. A veces ni merece la pena esperar todo este tiempo. Tomar limoncello. Estamos en Nápoles. El limoncello y los limones son los productos típicos de Sorrento, Costa Amalfitana y Capri. No son de aquí. Si los encuentran en Nápoles, son una turistada. Alojar en zonas periféricas o cerca de la estación de Nápoles. Siempre aconsejo alojar en el casco antiguo o en la zona del centro histórico de la ciudad. Y el mirador mejor de la ciudad, según yo, es el mirador de San Martino, que está en la zona colinar del Vómero. Según yo, no merece mucho ir, por ejemplo, al mirador del Monte Equia, que tiene su encanto, pero no es la misma cosa, no es como el mirador de San Martino, es toda otra historia.
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2: En Nápoles nos escucha Lucía. Hola, Lucía.
3: Hola.
2: Bienvenida al primer vuelo. Queremos hablar contigo, eres guía turística, y queremos hablar contigo de la Nápoles que no se ve. Vamos a dejar claro que para conocer bien Nápoles, quien la visite, tiene que ver lo que hay a simple vista, es decir, lo que hay del suelo hacia arriba, pero también tiene que conocer la Nápoles que no se ve, que es la Nápoles subterránea. Esto es una visita que sí o sí hay que hacer.
3: Sí, por supuesto. Yo lo digo y lo diré siempre. Nápoles es una cebolla, ¿no? Tiene diferentes capas. Empezamos desde la superficie, pero es que luego 10 metros bajo tierra tenemos la ciudad subterránea, 35, 40 metros bajo tierra tenemos el acueducto grecorromano. Entonces está bien ver la superficie, pero también hay que entrar dentro de lo que es el corazón de la ciudad, ¿no? Que sería todo lo que es la parte subterránea.
2: Venga, pues vamos a entrar en esa parte subterránea, en esa parte del corazón de la ciudad. Visitemos primero, Lucía, si te parece, la Galería Borbónica.
3: Okay, la Galería Borbónica es una cosa que normalmente la gente no le presta mucha atención, pero son túneles que están debajo bajo tierra, ¿no? Y los manda a construir Fernando II de Borbón durante su reinado aquí en Nápoles en el año 1853, y eran túneles simplemente para que si el pueblo napolitano se rebelaba o venía una invasión, que él se fuese directamente al puerto para poder escapar con tranquilidad, ¿no? Pero que luego ha tenido otros usos, ¿no? Durante la Segunda Guerra Mundial se usó como refugio antiaéreo, después también se ha usado como depósito judicial, por lo que una vez que entras puedes encontrar incluso coches de época, coches de los años 80, 90, que están ahí enterrados, sí, es una cosa increíble. La entrada la tenéis cerca de lo que es el Palacio Real. Sí que es verdad que yo recomiendo siempre que se haga una reserva, ¿no? Que busques por internet Galería Borbónica y ya directamente te aparecen las opciones, porque puedes tener una visita más tranquila, pero también hay una visita que le llaman como visita aventura, ¿no? Donde te metes en pasadizos que son un poco más estrechos, donde hay zonas que incluso están inundadas y pasas por ahí. Entonces ya depende un poco lo que quiera la gente. Si quiere algo con más tranquilidad, lo tiene. Si quiere algo más aventurero, se coge la opción aventura, ¿no?
2: Siguiente parada en esta Nápoles subterránea, el cementerio de la Fontanelle.
3: Piensa que es prácticamente un osario enorme, sí, donde se enterraban las personas que no tenían muchos recursos económicos, donde se enterraban las personas que habían fallecido por epidemia, sobre todo la epidemia de peste que ocurre en la ciudad de Nápoles en 1656, epidemias de cólera durante el siglo XIX. Pero es en este cementerio donde se hace uno de los cultos más fuertes que tiene la ciudad de Nápoles, que se llama el culto alle anime presentele. La traducción literal sería el culto a las almas pobres, donde un napolitano adopta un alma, en este caso coge la calavera de este alma, ¿no? Porque se piensa siempre que el alma está en la cabeza, y reza por ella para que pueda subir al paraíso, pueda subir al cielo. Pero claramente esto el napolitano dice, bueno, tú estás subiendo al paraíso, algo que tienes que dar a cambio, no es que te lo hago todo de manera gratuita. Entonces a estas almas se le pide de todo, todo lo que se te pueda pasar por la cabeza, desde protección espiritual, o te puedo decir hasta que el Nápoles gane un partido, ¿no?
2: Mira.
3: El problema, Si no cumple, ¿no? Tú llevas rezando para que el Nápoles gane el partido y luego no cumple este alma, dices, bueno, yo te castigo. Y hay muchas calaveras que se están mirando hacia la pared, que son almas a las que el napolitano le ha rezado, pero que luego no ha conseguido nada. Entonces la castiga.
2: Otra de las visitas que creo que hay que hacer sí o sí es la visita a la Nápoles subterránea, que se parece al siguiente paso que vamos a dar, pero que no es exactamente lo mismo. Vamos a quedarnos primero en la Nápoles subterránea.
3: La Nápoles subterránea, para esto hay dos entradas, ¿no? Tenemos una entrada que es la más famosa, por así decirlo, y después tenemos otra entrada que es, se entra a través del Lapis Museum, el Museo del Agua. Pero ¿qué diferencia hay? La claustrofobia. La primera es una entrada muy claustrofóbica, de hecho, si entras, no te puedes entrar con mochila muy grande porque pasas por pasadizos muy estrechos. En cambio, la segunda es un poco más amplia y en ambas se ve lo mismo, que es prácticamente primero el acueducto grecorromano, porque aquí los romanos y los griegos no hicieron el acueducto por la superficie, sino que lo hicieron a día de hoy, se encuentra a 35 metros bajo tierra, lo que hace que la ciudad prácticamente esté hueca. Son pozos que originalmente se usaron para sacar la piedra para construir la ciudad, pero luego se transforman en pozos cuando llegan los romanos aquí a la ciudad. Luego se usa como refugio antiaéreo y el pueblo napolitano tuvo que vivir ahí abajo por un año, porque Nápoles fue la ciudad más bombardeada durante la Segunda Guerra Mundial.
2: Sí.
3: Entonces, algo bastante increíble.
2: Y también querías hablarnos de la Neápolis subterránea, que no es lo mismo que la Nápoles subterránea.
3: No, no es lo mismo. Como he dicho antes, Nápoles son capas. Y esta se encontraría 10 metros bajo tierra. Y la ciudad griega, que luego se convierte en romana, que queda enterrada porque hay un desprendimiento de tierra en el siglo V y queda completamente enterrada. Entonces entra en una excavación arqueológica, ¿no? Si queremos poner ejemplo, es como si estuvieses en Pompeya, pero realmente estás en Nápoles, ¿no? Entramos ahí y andas por lo que realmente andaron los romanos, ¿no? Primero se ve un mercado exterior romano y luego entras en un mercado interior que se llama Cristo Pórtico y ves realmente la vida cotidiana que hacían los romanos dentro de lo que era la ciudad de Neápolis.
2: Lucía, muchas gracias por habernos acompañado en este primer vuelo. Un placer.
3: Muchas gracias a ti. Hasta luego.
2: Gracias.
4: Hola compañeras, soy Patricia de Cuéntame un cuadro. Yo os invito a dar un paseo hasta el Museo di Capodimonte. Allí nos detendremos delante de una pintura de principios del siglo XVII, Judith decapitando a Holofernes, de Artemisia Gentileschi. El relato bíblico nos cuenta cómo Judith entra en la tienda del general Holofernes la noche antes de que éste tome la ciudad de Betulia con sus tropas. El general, confiado, cena con Judith, baja la guardia, se emborracha y termina decapitado por la joven. Pero lo interesante aquí no es solo la historia, es cómo está pintada. El encuadre es muy cerrado, apenas hay vacío. Las figuras ocupan todo el espacio. La composición nos oprime, algo que resulta especialmente incómodo por la carga de violencia de la escena. El barroco busca hacer la escena creíble, por eso las telas pesan. La luz cae sobre los cuerpos y casi podemos tocar lo que estamos viendo. Los blancos de las telas se tensan, se manchan y recogen la sangre que empieza a aparecer. Nada está idealizado, todo parece real. Y también lo es la actitud de Judith. Porque Judith no es una mujer acostumbrada a la violencia. Por eso se inclina, pero al mismo tiempo se aparta, ejecuta, pero con incomodidad. Judith no está sola, su criada está ahí, sujetando, ayudando, acompañando en la escena. No se trata de un gesto individual, se trata de una acción compartida. Y ahí está uno de los puntos clave de la pintura. No estamos viendo un símbolo, estamos viendo a una mujer enfrentándose a una carga de violencia que le resulta ajena, que le genera rechazo. Y esto hace la escena más creíble, pero también más incómoda. No sabemos si esa carga de violencia tiene relación con que la creadora de la pintura sufriera violencia de género. Artemisia Gentileschi fue víctima de una violación y su testimonio fue puesto en duda por la justicia y la sociedad de su tiempo. Por desgracia, hay relatos de ayer que no parecen tan lejanos. Con esta pintura, cargada de mensaje, os dejo continuar con vuestro paseo por la ciudad. Y como siempre decimos en Cuéntame un cuadro, queda mucho arte que contar.
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0: Mira, a Renato Carosone, yo le conozco, no le conozco personalmente, ¿no? Pero qué grande Renato Carosone.
1: Sin duda alguna, el genio que revolucionó esa posguerra al fusionar pues la tradición napolitana, pero también mezclando con el jazz y con los ritmos que descubrió en su etapa en África. Él, con ese trío que creó, pues himnos globales que salieron de esa formación, tuvo Fall Americano, que estamos escuchando, Torero, y Renato, pues conquistó las listas de éxito en Estados Unidos cantando en su idioma, algo que, vamos, pocos
0: mérito,
1: pueden decir, ¿eh?
0: Mérito, sí, sí.
1: Desde luego. Renato Carosone, además, tenía algo muy peculiar, que utilizaba las letras de sus canciones para, bueno, tirar un poquito de crítica. Sí, sí, sí, sí. Y bueno, pues era la manera que él tenía de satirizar a la sociedad de la época. Eso sí, como buen italiano, si se ponía romántico, bueno, ahí ya. Imagínate, a su mujer le dedicó Marucela, que es un baladón espectacular.
0: Son de los mejores, ¿eh? Haciendo baladas románticas.
1: Auténticos genios.
0: Yo creo que el italiano, el propio idioma, ayuda, ¿no?
1: Invita. No sé si el francés o el italiano ganaría. Para mí, el italiano, ¿eh?
0: Mira, podríamos hacer una competición.

0: En el primer vuelo, las ciudades nos las comemos con Carlos Cano. Hola, Carlos.
1: Hola, Pedro, ¿qué tal?
0: ¿Tú has estado en Nápoles?
1: Yo estuve en Nápoles, pero no fui en avión, fui en barco. Cogí un barco en Barcelona hasta Civitavecchia, cerca de Roma, y de ahí bajé el coche, iba con mi coche, y hasta Nápoles. Y sí, hace ya bastantes años, pero recuerdo algunas cosas.
0: ¿Recuerdas qué comiste?
1: Recuerdo que compré pescado en el puerto, porque tenía como un pequeño apartamentito, entonces yo cociné, compraba alimentos y cocinaba allí. Recuerdo ir desesperadamente en busca de la mejor pizza. Era un poco uno de los objetivos del viaje. Recuerdo Pompeya, que está cerca, y que sabemos mucho de la comida de Roma gracias a Pompeya. No sé, bueno, hace tanto tiempo no me dedicaba al periodismo gastronómico en esa época, que tengo así como algunos chispazos, ¿no? Recuerdo ver murales de Maradona. También
0: la ropa tendida. Pasadas.
1: Pues lo típico y tópico, eso también lo recuerdo.
0: Pero porque, en cierta manera, Nápoles es también lo típico y tópico, ¿no? Cuando la gente dice, no, es una ciudad caótica. Bueno, lo es. Y parte de su encanto.
1: Sí. Bueno, claro, yo que fui en coche, recuerdo tragar saliva varias veces, circulando por la ciudad.
0: Qué valiente. Bueno, preséntanos al invitado a quien le hemos pedido que venga a este primer vuelo para hablarnos, él es napolitano, de la comida napolitana.
1: Pues mira, ha venido Ciro Cristiano, el chef de Valdoria, de Beata Pasta. Valdoria está considerada la mejor pizzería de España, la octava mejor del mundo. Bueno, sabes que hay varios rankings, pero en todo caso, un restaurante italiano en el que se come muy bien, que está en el centro de Madrid. Él dice que es el típico napolitano, pero también puede tener la mente abierta. Yo creo que vamos a indagar un poco en esas dos formas de vivir Nápoles.
0: Ciro, bienvenido al primer vuelo.
2: Muchísimas gracias.
0: Sí, eres el típico napolitano. ¿Cómo sería un típico napolitano?
2: Un típico napolitano para mí, al día de hoy, sería un napolitano que no vive de la memoria en un museo. Sería un napolitano que está abierto, como siempre hemos hecho los napolitanos, que está abierto a la nueva influencia, que está abierto a mucha... Y está, sobre todo, quiere hacer cosas nuevas respetando la tradición. Eso para mí sería un verdadero napolitano. Nosotros, al día de hoy, cuando tú vas a comer en un restaurante italiano, la gente quiere este recuerdo de cuando ha viajado a Nápoles. Pero yo creo que la mejor manera para vivir Nápoles de verdad, si quieres vivir la verdadera, tienes que ir, coger un avión, un barco, lo que sea, e ir a Nápoles y comerte una pizza a portafollo o en el centro de Nápoles.
0: Bueno, para quien todavía tenga dudas sobre cómo es una pizza napolitana, una mini guía de una pizza napolitana es así.
2: Una pizza napolitana tiene que ser sencilla. La verdadera pizza napolitana tienes que poner en valor la masa más que todo lo que podemos poner por encima. Cuando más cosa, normalmente se dice, voy en contra de mí porque yo hago una pizza contemporánea, pero cuando más cosa pones sobre una pizza es que estás masquerando un poco un trabajo malo que has hecho con la masa. Entonces, la verdadera pizza napolitana es la pizza que tú puedes encontrar en la pizzería que sé, de Lombardi o la pizzería di Salvo, la pizzería 50 Galò, que son excelentes, y llevan una base muy fina, cocinada muy rápida, un buen tomate san marzano, una buena mozzarella, un buen fior di latte, albahaca y un buen aceite. Y esto es equilibrio, esto es Nápoles. Con poco sabemos hacer muchas cosas.
1: ¿Hay mala pizza napolitana en Nápoles también?
2: Hay mala pizza napolitana en todo el mundo. La gente, la pizza napolitana es la pizza la más difícil de hacer. Tú te puedes cocinar la pizza romana, por ejemplo, sería 10 veces más fácil porque tiene menos hidratación, porque la cocina más tiempo, viene más crujiente. La pizza napolitana, para hacerla bien, es muy difícil, es muy complicado. Entonces, mucha gente dice, no, a mí esta pizza blanda ahí no me gusta porque la comida estaba cruda. Si te ha pasado es que había un error en algún lugar. ¿Hay pizza mala? Sí, claro, en Nápoles hay mucha pizza mala. Y te digo, los pizzeros contemporáneos que han llegado ahora, hay veces demasiado extremistas, pero los pizzeros napolitanos han cambiado mucho esta cosa de hacer. Ahora la pizza se cocina mejor y es más cocinada, más fermentada y con aún mejor ingrediente de hace 20 años.
0: Claro, pero en Nápoles no solo se come pizza. Digamos Nápoles, es el plato o el alimento bandera, pero no solo.
2: La pizza en Nápoles se come una vez a la semana. Ajá. No se come todos los días. Y a veces ni esto. La pizza es el momento que yo salgo. Es como decir, cuando ves a un amigo y te dice, ¿qué tal? ¿Cómo estás? Nos tomamos un café. Probablemente te vas a tomar una cerveza o te vas a tomar un té o lo que sea, pero ese es el mismo momento en Nápoles. Oye, nos hacemos una pizza, salimos el sábado y nos hacemos una pizza. Entonces es este momento de unión que une varias personas y este momento pizza, que tú sabes que puede ir vestido como quieras, con quien quieras, puede ir, no tiene que prepararte mucho y lo vas a pasar bien en un buen momento. Esto es para mí el sentido.
1: Popular y barata, ¿no?
2: Popular, barata y es más lo que se crea en torno de la pizza.
1: Antes mencionabas la fiordelate. Sí. Claro, esto es súper importante porque la mozzarella de búfala, en España estamos acostumbrados a comprarla en el supermercado, es una mozzarella que se hizo hace varios días, en el mejor de los casos. En Nápoles hay sitios donde te la sirven recién hecha, calentita, porque se ha hecho durante la noche. Es que eso es una experiencia...
2: La mozzarella de búfala comida en Nápoles es una de las cosas más buenas que puedes hacer. Si puedes hacer una cosa, cuando vas a Nápoles, ahora una pizza buena la puedes encontrar en cualquier sitio. ¿Okay? No, yo, el consejo que puedo dar, si cogéis un avión y vais a Nápoles, no coméis 4 días pizza, porque hay más cosas de pizza y más cosas de comida también. Hay muchas más cosas en Nápoles. No quiero que nos quedamos solo con la comida napolitana, porque la cultura napolitana está hecha de comida, de pasión, y está hecha de mucha tradición, mucha arte mezclada con todo esto que crean la comida napolitana. En Nápoles, si vais a Nápoles, coméis una pizza, dos, lo que queráis, sí, pero como dice Carlos, vais en un caseficio y vas a comer una mozzarella hecha en el momento y vas a ver que es completamente otra cosa.
0: ¡Qué maravilla! ¡Qué maravilla! Estamos salivando todos. Estamos salivando todos. Decías, bueno, en Nápoles hay que comer más cosas que pizza, no solo pizza. ¿Qué más?
2: Yo para venir aquí, me he calado a uno en la parte. El domingo he hecho el ragú napolitano en casa. Ha sido increíble. Solo a pensarlo, me suelo pensar a este ragú.
0: Cuenta, ¿cómo es el
2: ragú? Me emociono. Soy casco, que le he hecho con un amigo, Darío, entra en casa.
1: ¿Pero esto es el candele a la genovese o es otra cosa?
2: No, eso son dos cosas. Nosotros tenemos dos ragú. El más antiguo son el genovese, que se llama genovese, pero es napolitano, que no lleva tomate. Y es el más antiguo porque se hacía antes de la llegada o antes del utilizo del tomate en Europa. Entonces es un ragú de cebolla, una parte de carne, tres partes de cebolla, cocinado por tipo 7, 8, 10 horas a fuego muy lento y te viene una crema dulce con esta carne y al final le pones un poco de pecorino, que en Nápoles se utiliza más el pecorino que el parmigiano, y le candele, ziti, spezzati, o candele, lo que sea, una pasta.
1: Porque el candele, ¿cómo es? ¿Qué forma tiene?
2: Es un ziti al final. Esto es la primera pasta en Nápoles. Que al final nosotros hablamos de pizza mucho de Nápoles, pero Nápoles ha sido la ciudad en el mundo donde casi ha creado la pasta. Poniendo la pasta, si vas en Gragnano, está esta calle enorme donde se hacía secar toda la pasta. En Nápoles es mucho más que pizza. Y los primeros formatos de pasta eran un tipo de estos maccheroni, que son unos ziti muy finos, bastante finos, con un hueco al interior y bastante largo. Y después ibas al pastificio y decías, dame un kilo de esto, y te lo spezzaban, te lo rompeban y tú te lo llevabas en casa o te lo llevabas entero. Y así iba los dos ragú, el genovese o el napolitano. Y el ragú napolitano, volviendo, el ragú genovese es lo de cebolla y carne, y el ragú napolitano, tomate, que se lo he hecho en casa el domingo, es varios piezas de carne mezclada con salsa de tomate y un poco de cebolla y la hace cocinar por 10 horas.
1: Ternera.
2: De ternera, sí. Ternera y cerdo. Hay varias salsichas, hay costilla de cerdo, hay morcillo, hay varios trozos, no muy nobles, porque esto es la cocina napolitana, no es una cocina noble, es una cocina popular, donde se hacían cocinar y duraba... La experiencia ragú puede durar 3 días, como dijo Eduardo de Filippo, en una obra que ha hecho él, sábado, domingo y lunes, porque se empieza a cocinar, se empieza a preparar el sábado, se cocina el domingo y hasta el lunes te lo vas comiendo. Lo he hecho en casa. Y me entra Darío y me dice, huele a Nápoles. Esta es la cocina napolitana.
0: Qué bonito oír eso, sí. Un dulce, un postre.
2: Te digo, uno difícil elegir, pero la pastiera napoletana, la pastiera es el dulce que está hecho de grano, ricotta, cocinada al horno. Pero si poco tienes que ir a Nápoles, comer uno, que es un poco todo el año, no es muy de estacionalidad, es la sfogliatella. Que es este dulce de sfoglia napolitana. Es
1: para desayunar, ¿no?
2: Eso lo como si para desayunar o para merendar. O para
0: dinar. En cualquier momento.
2: En cualquier momento. La sfogliatella calda, ahí caliente, te lo hace. Y esto es un postre que está muy, muy bueno. Puedes comer en Atanas, por ejemplo, en el centro. Mucha pastelería que lo hacen.
1: Y el babá es como un bizcocho borracho, ¿no? Podríamos
2: decir. El babá es parte de lo que te llevo al principio. Es uno de los postres que no nacen en Nápoles. ¿verdad? Muchas cosas no nacen en Nápoles. No es, no, en verdad, el baba viene de lo francés y de lo polonés, que lo han traído en Francia, y los franceses han pasado por ahí, han hecho el baba y nosotros ya lo hemos robado y lo hemos hecho mejor. Entonces, un bizcocho borracho con rum, y al final se termina con un poco de crema pastelera o nata. O,
0: Oye, Ciro, una experiencia que deba tener cualquier persona que visite Nápoles. Ya, no solo digo gastronómica, o quizás sí gastronómica, un lugar para ver, una perspectiva, un lugar al que subirse para ver la ciudad.
2: Te digo una cosa. En Nápoles no se la estaba un poco cargando, porque hay muchísimo turismo.
0: Ya.
2: Nápoles es una de las pocas ciudades europeas que se queda con este, antes hablamos de este caos que hay, que se queda un poco auténtica. Pero el riesgo de esto, que de aquí a 10 años nos hemos cargado completamente. Sí, hoy veo muchas personas que van a Nápoles y van en la calle de tribunales, van a comer una pizza y en esta calle, es una calle muy histórica, había mucha librería antes, había mucho pequeña botega de artesanos que hacían cosas, ahora hay solo 100% street food. Pero una cosa que se queda, y yo creo que si vais a Nápoles, queréis vivir una experiencia, antes de comer vuestra pizza frita, porque hay que comer la pizza frita. Evidentemente hay que en Nápoles hay que comer, ¿eh? No estoy diciendo que no hay que comer. Soy napolitano y soy cocinero de base y tengo restaurantes italianos en Madrid. Pero si vais en la vía dei tribunali, antes de ir a comer la pizza frita, pasáis al Museo Pio Monte, yo creo que se llama, y vais a ver una obra del Caravaggio, que son las siete obras de la misericordia. Entra ahí, mírate esta obra. Está al lado, sale de este museo y al lado tiene una frigitoría y uno que vende calamita. Está al lado de un caos increíble. Entra y te pone delante de esta obra. Y ahí entiende que es Nápoles. ¿Qué? Y después te vas a comer una pizza frita.
0: Bien, lo voy a comer. Bueno, Nápoles, una ciudad que hay que visitar una vez en la vida. Con cuidado de no convertirla en lo que puede acabar siendo una ciudad absorbida por el turismo, pero esto está pasando, es un fenómeno global, ¿no? Y en Nápoles también ocurre. Ciro Cristiano, chef fundador de Valdoria y Beata Pasta, ha sido un placer tu visita al primer vuelo.
2: Gracias, Mila. Gracias. Un placer para mí.
0: Gracias, Carlos.
1: Gracias, hasta luego.

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1: Ahora quieres hablarnos de dos nombres propios, muy conocidos también en la música italiana.
2: Sí, aquí hay dos vertientes y, bueno, cada uno que se asume a lo suyo, aunque a veces son los propios medios quienes hacen un poco esa guerra, ¿eh? entre unos y otros.
1: Uno de otro, ¿no?
2: Efectivamente, que nos gusta mucho. Bueno, la música napolitana tiene esos dos pilares, Nino D'Angelo por un lado y Gigi D'Alessio por el otro, dos figuras que representan esa dualidad de la ciudad. Uno, pues, es el símbolo histórico, cultural, y el otro es el gigante comercial que supo llevar ese sonido de Nápoles pues a los estadios, a los mercados internacionales. Nino pues supone esa identidad más local y Gigi, que es el rey de la industria y rompió esa, esa barrera del dialecto, que en Nápoles también tienen esa manera muy peculiar de hablar. Bueno, pues esa rivalidad en realidad nada. Hay una colaboración incluso y demostraron que son complementarios, que son amigos, compañeros de música, y precisamente vamos a escuchar a Gigi D'Alessio con una colaboración que hizo junto a la mujer que se convirtió en la persona más joven en ganar San Remo con solo 15 años, con Anna Tatangelo, que luego fueron pareja años después.

0: En el primer vuelo viajamos leyendo, o leemos para viajar con los libros. Isabel García Zarza, periodista, muy buenas, bienvenida al primer vuelo.
1: Muchísimas gracias, un placer estar aquí.
0: Venga, pues vamos con el primero de los libros que Isabel nos recomienda leer antes de viajar a Nápoles o durante el viaje a Nápoles, que es Napátrida.
1: Pues Napátrida es un libro de Erri de Luca. Erri de Luca es un escritor napolitano que es reconocido, uno de los escritores vivos más reconocidos de la actualidad. Él vivió en Nápoles, pero se fue muy pronto. Entonces, hace unos años, en el 2006, se publica en Italia este libro, Napolide. En España lo ha recuperado maravillosamente Periférica, que es una delicia que haya recuperado y ha editado este libro hace, creo, pocos años. Creo que es el 2023, está editado en España. Y es un libro que yo diría, para viajar a Nápoles hay que ir con el billete de avión, la reserva donde te vayas a quedar y este libro. Porque Erri de Luca lo que hace, él se ha ido de Nápoles y se llama Volver a Nápoles. Él regresa a Nápoles y cuenta cómo es esa ciudad que le marcó hasta tal punto que él se define como napátrida, porque napátrida es la persona que ha nacido en Nápoles, se ha ido y se ha quedado sin patria. Porque dice que Nápoles se te mete en el corazón, dice Nápoles se te mete en la piel como un anzuelo, y además cuanto más te alejas, más se te mete. Él dice, fíjate lo que dice, para alguien nacido en Nápoles, el destino está a sus espaldas. Nacer y crecer en esa ciudad agota el destino. Vaya uno donde vaya, ya lo ha recibido como dote, mitad lastre y mitad salvoconducto.
0: Qué bueno.
1: Fíjate qué maravilla. Entonces él habla, hace un retrato que es un retrato muy, muy melancólico, muy lírico, muy nostálgico, pero al mismo tiempo sin concesiones. No es un retrato para nada complaciente, no habla de la belleza de Nápoles, no habla de la maravilla, de esa belleza insultante de Nápoles, esa belleza natural, esa belleza artística, no habla de eso. Habla de la vida en sus calles, de cómo la gente se agolpa, de los ruidos de Nápoles, de los olores de Nápoles, del acento de Nápoles, y cuenta cómo Nápoles le adiestró, dice, Nápoles adiestró mis sentidos, porque dice, Nápoles es una ciudad de cuidados intensivos, una ciudad de contrapelo, de esas que arañan la pizarra con las uñas y el mármol con la hoja de un cuchillo.
0: Tenía que estar presente en esta mini biblioteca para viajar a Nápoles Elena Ferrante.
1: Elena Ferrante no podemos obviarla, no sabemos quién es. Nápoles es una ciudad tan misteriosa que hasta su escritora más famosa, la que la ha vendido en todo el mundo, no sabemos quién es. Eso dice mucho de la misma ciudad. No he querido elegir la saga de la amiga estupenda porque ya está, digamos, muy trillada. Se ha hablado muchísimo de ella. Yo traigo La vida mentirosa de los adultos, que es el último libro publicado por Elena Ferrante. Salió en el 2019. No sabemos si vamos a tener otro Elena Ferrante, entonces nos quedamos con este.
0: Vale.
1: Es una novela deliciosa, es una novela de formación. Está contada desde la voz, la cuenta una chica de 13 años, que está descubriendo el mundo, está accediendo a la vida adulta, a esa vida mentirosa de los adultos. Entonces nos cuenta muy bien, porque Elena Ferrante es maestra en esto, Elena Ferrante es maestro, no sabemos quién es, en contar el contraste en Nápoles, entre el Nápoles de las clases altas, de las clases acomodadas, que viven desde arriba, que viven ese vómero maravilloso desde el cual se ve el mar, se ve el volcán desde el Castillo San Telmo, al lado del Castillo San Telmo, y ese Nápoles de abajo, ese Nápoles populoso, ruidoso, vulgar, sucio, caótico. Y Elena Ferrante lo cuenta maravillosamente. Y lo cuenta en esta historia, se cuenta muy bien porque es el contraste entre las dos familias de esta chica, Giovanna, y cómo descubre el mundo a través de una historia bastante sórdida de sus padres, el amante de su padre, la familia de su padre, de la que su padre ha renegado, y nos mete en los bajos fondos de Nápoles y el contraste con esa Nápoles acomodado. Y nos lleva también, que es muy bonito, esto es una zona que describe muy bien aquí, una de las zonas más bonitas de Nápoles, en la bahía, fuera de la ciudad, se llama Posillipo.
0: Tercer libro para viajar a Nápoles, en esta edición que has traído, lo has traído en italiano, pero está traducido al español,
1: sí,
0: ¿no? El sentido del dolor.
1: El sentido del dolor, El invierno del comisario Ricciardi, es el subtítulo. Es el primer libro de la conocidísima, un poco menos en España, pero en Italia es famosísima porque también hay una serie de televisión, es la saga del comisario Ricciardi, que es famosísimo en Italia. Es un joven, aquí es joven porque es su primer libro, es un joven comisario napolitano, y qué mejor para conocer una ciudad que Nápoles que una novela negra.
0: Ya
1: sabemos que las
0: novelas
1: negras nos es una inmersión en los bajos fondos y en la verdadera vida de una ciudad. Entonces, qué mejor que conocer Nápoles de la mano del comisario Ricciardi. En este libro es un triángulo muy pequeñito en el que él se mueve, porque el crimen ocurre, como en grandes novelas negras, los crímenes ocurren en un teatro de ópera. ¿Cuántas muertes hemos visto en La Fenice, en el
0: Liceo? Poner un poquito de glamour también al crimen.
1: Claro,
0: ¿no?
1: El crimen. Entonces, en el Gran Teatro Reale de Nápoles es donde se produce el crimen. Asesinan a un tenor y a partir de ahí se desencadena la investigación. El Gran Teatro, que a día de hoy sigue siendo, es el teatro de ópera lírico activo más antiguo del mundo. Porque está desde el 1737, se abrió el Real Teatro San Carlo. Se abrió el 1737, a día de hoy sigue activo y bellísimo. Y también otro lugar que es muy aconsejable, que hoy sigue igual de lleno que entonces, solo que ahora por turistas, el Café Gambrinus, que es un maravilloso café literario del siglo XIX, donde se reunía la intelectualidad local, un sitio frecuentado también por antifascistas, y es uno de los lugares favoritos del comisario Richard, y también nos hace todo un paseo por esa parte de la ciudad.
0: Nos queda una última recomendación de las cuatro que ha traído Isabel, que es El mar no baña Nápoles.
1: No podía resistirme a mencionaros este libro de Ana María Ortese, El mar no baña Nápoles. Es la única de las cuatro, de los cuatro autores que he mencionado hoy que no es napolitana. Vivió muchísimo tiempo en Nápoles, pero fíjate qué curioso, este libro que sigo a día de hoy considerado uno de los más, de los esenciales para entender Nápoles, es un libro de ensayos, de relatos cortos, muy de estilo chejoviano, pues se publicó en 1953 y fue criticadísimo por la sociedad de Nápoles. La criticaron tantísimo, ella, yo creo que la criticaron tanto porque ella no era napolitana.
0: Y no
1: le perdonaron que escribiera este libro que se dijo que era un libro contra Nápoles.
0: Qué atrevimiento,
1: y no se lo perdonaron. De hecho, se tuvo que ir de Nápoles y no volvió.
0: Caray.
1: Y se murió con ese dolor de haber, digamos, traicionado a la que fue su ciudad de adopción, porque Napátrida probablemente a mí me parece más duro. Sin embargo, yo creo que a Henry de Lucas se lo han perdonado porque es napolitano y lo podía hacer. Sin embargo, a Ana María Ortese no se lo perdonaron. Pero tiene páginas maravillosas, pues, para entender también lo que hablábamos antes con los otros libros de ese Nápoles tumultuoso, ese Nápoles contradictorio. Y te guía muy bien por esas calles que a día de hoy hay páginas que parecen que están escritas hoy. Tiene un relato de ellos, menciono Oro en Forchella. La calle Forchella es una de las calles más populosas del centro de Nápoles, la continuación de San Biagio de Libra y del centro. Hoy está llenísimo de turistas y ella lo describe, los negocios de venta de oro, y habla de cómo está de llena la gente, los gritos, y se podría leer con una óptica completamente actual, solo que sustituyendo las masas de entonces por turistas, pero sigue siendo completamente actual la descripción que hace del centro de Nápoles.
0: Nápoles, que es una de las ciudades que hay que visitar, si se puede, una vez en la vida.
1: Hay que visitar, como dice Napa, como dice muy bien Deli de Luca citando el relato de Goethe, ver Nápoles y después morir.
0: Por el momento vamos a ver Nápoles.
1: De momento vamos a verlo y después de eso muchas. Ya puedes morir muchos años después, pero que hay que ver Nápoles antes de morir, hay que hacerlo. Os invito a hacerlo a través de estos libros.
0: Pues Isabel García Zarza, periodista y una de las cuatro socias de la Librería Italiana de Madrid, donde pueden encontrar estos libros, bueno, y otros muchos, que tienen que ver con la literatura italiana. Ha sido un placer, Isabel.
1: Muchísimas gracias.
0: Gracias.
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0: Lucía Bermúdez, chao.
3: Chao, Pedro,
0: oye,
3: ¿qué tal?
0: ¿Y el cine y la tele cómo han retratado Nápoles?
3: Pues muy bien, la verdad, porque Nápoles tiene algo que muy pocas ciudades consiguen en pantalla, y es que nunca parece un decorado.
0: Claro.
3: Parece una ciudad viva, desordenada, ruidosa y muy emocional. Depende de cómo la pilles y de dónde esté la cámara. Por eso tantísimos directores han acabado utilizándola casi como un personaje más. La ciudad ha sido retratada en todas sus formas, desde un romance más clásico, que ahora veremos, drama autobiográfico, incluso historias de mafia.
0: Claro,
3: venga,
0: claro.
3: Voy a contar.
0: Vamos para allá.
4: Todavía Maradona intenta un regate, se la pasa a Valdano, que se anticipa para Maradona. ¡Y gol!
3: ¿Tú eres muy futbolero, Pedro?
0: No, nada.
3: ¿No? Pero aún así, igual te acuerdas de el tiempo que estuvo Maradona en Nápoles.
0: Sí, claro, eso es un... Es una lección de historia más que de fútbol. Sí.
3: Efectivamente, pues la primera película que traigo es Fue la mano de Dios, una carta de amor autobiográfica a la ciudad del propio napolitano Paolo Sorrentino, estrenada en 2021. El director convierte Nápoles en un recuerdo personal y convierte su propia adolescencia en una historia sobre crecer, escapar y sobre cómo esta ciudad, Nápoles, puede doler. Nápoles en un recuerdo personal y convierte su propia adolescencia en una historia sobre crecer,

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1: A prostituta y Domenico, un empresario acomodado con el que mantiene una historia llena de amor, engaños, orgullo, por eso se llama Matrimonio a la Italiana. La película adapta la obra teatral de Eduardo de Filippo y utiliza Nápoles, como esto que te comentaba, como un reflejo emocional de los personajes, vibrante, muy teatral, pero sobre todo muy humana.
2: Bravo, ya eres un hombre.
3: Yo he hecho siempre.
1: Ahora pasamos a un Nápoles muchísimo más oscuro, menos divertido. Gomorra, dirigida por Matteo Garrone y basada en el libro de Roberto Saviano, muestra la cara más cruda y realista de la camorra en las afueras de la ciudad, específicamente en el barrio de Scampia. El director abandona completamente esta estética glamurizada del cine de mafioso más clásico para enseñar un sistema criminal integrado en la vida cotidiana. No hay trajes elegantes, no hay puros, no hay restaurantes oscuros, no. Aquí hay bloques grises, adolescentes armados y barrios abandonados por el Estado. La película se rodó sobre todo en las famosas Belle di Scampia, que son esos enormes edificios de vivienda social convertidos en símbolo del narcotráfico napolitano. Zonas así un poco más periféricas del norte de Nápoles o puertos industriales y calles reales controladas históricamente por clanes.
4: Bueno, pues espacio también para la mafia a través de esta película de Gomorra. Cambio radical ahora.
1: Cambio totalmente radical porque os he traído desde el mismísimo Hollywood a Julia Roberts y de un poquito más cerca a Javier Bardem.
5: ¿Quieres largarte un año?
6: Yo antes tenía mucho entusiasmo por mi vida y ha desaparecido. Quiero ir a un lugar donde pueda maravillarme con algo.
5: Me voy a Italia, luego me iré a la India y voy a terminar el año en Bali.
4: Pues, como plan de viaje, no está nada malo, ¿no?
1: ¿Quién lo cogiera?
4: No, desde luego.
1: Esto es Come Reza Ama, de Ryan Murphy. Es la típica película que no sé tú, pero que yo he sido capaz de ver más de 5 veces.
4: Yo menos, pero bueno.
1: Me encanta. ¿La has
4: pero
1: visto?
4: Lo entiendo, sí.
1: Es bastante divertida y basada en el bestseller autobiográfico de Elizabeth Gilbert. La película sigue a una mujer, Julia Roberts, que abandona su vida en Nueva York para reencontrarse a sí misma viajando pues por el mundo, por Italia, India y Bali. Y claro, esta ciudad italiana y la película convirtió a Nápoles en la capital cinematográfica de la pizza.
4: Claro, la pizza napolitana.
1: Claro.
4: Sí, sí.
1: ¿Y por qué? Pues porque se grabó en sitios como la antigua pizzería de Michele, la Vía del Tribunal o las calles del casco histórico que acompañaron en este viaje de autodescubrimiento a Julia Roberts.
4: Y nos vamos a quedar para la última, nos quedamos en Hollywood, no nos movemos de allí.
1: No, porque Ryan Murphy no fue el único que se inspiró en la ciudad italiana. Y es que 10 años antes, Anthony Minghella estrenaba El talento de Mr. Ripley.
7: ¿Cuál es su secreto?
8: ¿A qué se refiere?
7: Pues verá, yo... Es americano, ¿verdad? No, perdone, es que... Bueno, yo tengo tanto equipaje y usted va tan...
1: La película adapta la novela de Patricia Highsmith en este thriller elegante protagonizado por Matt Damon, Jude Law, Gwyneth Paltrow y Kate Blanchett. Hollywood en su, vamos, máxima esencia. La historia sigue a Tom Ripley, un joven aparentemente tímido que viaja a Italia para convencer al hijo de un millonario de volver a Estados Unidos. Aunque el viaje acaba en muchas otras cosas. La película utiliza Italia como un espejismo pues de lujo y, como no, de la belleza mediterránea que hemos estado hablando antes. Y Nápoles aparece como esa puerta de entrada al sur italiano, sofisticado, pero decadente al mismo tiempo. De hecho, esta ciudad, Nápoles, funciona narrativamente como ese punto donde empieza a romperse la fantasía perfecta del protagonista.
4: Claro, y siendo Nápoles como es, pues no es casualidad. Gracias, Lucía.
1: Gracias, Pedro.

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5: Caminante de la historia, hay artistas que se estudian y hay artistas que se recorren. Y Goya nos pide camino, polvo en los zapatos y alguna que otra sombra al fondo del encuadre. Hoy seguimos las huellas de un genio que tuvo que perder el oído para afinar la mirada, que tuvo que enfermar para abrir la puerta a la revolución de la pintura moderna, que empezó pintando fiestas de colores y acabó conviviendo con sus propios monstruos pintados en las paredes de su casa. En 2026 se cumplen 250 años de su muerte y su obra sigue siendo una bofetada fresca, incómoda, crítica y radicalmente libre. Hoy vuelve Ainara Aristoy de la Asociación Funeraria.
6: ¡Hola! ¡Qué feliz estoy de volver!
5: Mucho Goya, mucho Goya.
6: ¡Ay, ay, ay! ¡Qué emoción!
5: Y se sube a la historia con nosotros Laura Márquez, una mujer que lo mismo te hace impro que te escribe un monólogo para el Club de la Comedia o te coordina los guionistas de Buenafuente en Leitmotiv. Lleva toda la vida metida en el humor, aunque como ella dice, su mejor chiste es tener un máster en creatividad por la Rey Juan Carlos. ¡Hola, Laura!
7: ¡Hola! ¿Qué tal?
8: ¿Esto lo explicamos? No hace falta, corremos.
9: No hace falta, pero vale. Todo eso hecho.
5: Todo si eso. Bueno, has hecho más cosas.
9: Me acabo de cumplir 20 años.
5: Pero tenía que...
8: ¿Cómo es posible?
5: Sí,
8: ¿cómo
5: es verdad? Posible? Es verdad que con 20 años este currículum tan
9: Fíjate,
5: brillante, ¿no?
9: En dos lo hice todo, concentrado, sin dormir.
5: A los 18. ¿No?
8: Qué maravilla tenerte, qué bien.
9: Muchas gracias por invitarme. Yo soy muy soy goyesca total.
5: Eres muy de Goya, ¿no?
9: Sí, sí, me lo dicen mucho.
5: Es verdad, sí.
9: ¿Dónde vas, Goya?
5: ¿Dónde vas? Bueno, pues este es el plan. Una ruta por la vida, la obra y la tragedia de Francisco de Goya. Si quieres acompañarnos,
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0: Fuente Todos es el típico pueblo que no se esfuerza en caer bien porque no lo necesita. Está aquí, seco, de gesto serio y piedra cerrada y dura, como ese vecino que nunca saluda, pero al que todos respetan. Aquí la luz rebota en los muros, marca las arrugas del paisaje y deja claro que la belleza también puede ser cortante, como un comentario sarcástico. Aquí no hay atardeceres, hay juicios sumarísimos.
1: ¡Ay, madre!
0: El tiempo en Fuente Todos camina despacio arrastrando las alpargatas, dejando ecos de pasos antiguos en las calles estrechas. El silencio es tan intenso que parece que el pueblo está pensando.
1: ¡Madre mía!
0: Parece poca cosa, pequeño, casi invisible, y ahí está la trampa. Porque de pronto, entre tantas casas del color del polvo antiguo, llegas a la casa natal de Goya, que es lo que has venido a buscar. No esperes encontrar un palacio con alfombra roja. Aquí no hay épica, hay origen. Es más bien una casa humilde. Fíjate en las paredes, el tamaño, la austeridad. Todo es tan discreto que parece pedir perdón por haber dado a luz a un genio capaz de mirar al mundo cara a cara. Y enseguida entiendes el mensaje. Lo raro es que de aquí no salieran más Goyas, porque esto es un lugar que te enseña a mirar sin anestesia. Una fábrica de carácter con vistas al secarral.
1: Pero vamos a poner orden, que luego pasa lo que pasa.
0: A ver qué pasa.
1: A ver, Goya nació en Fuente Todos en 1746, pero casi de prestado.
0: Ah.
1: Porque sus padres vivían en Zaragoza, pero
2: anda,
1: aquel año estaban alojados en casa de los Lucientes, que eran parientes de la madre y, bueno, pues eran de aquí.
0: De aquí, de Fuente Todos.
1: Eso es. Ahora, que nacer en Fuente Todos, aunque sea de casualidad, ya es una declaración de intenciones, ¿eh? Os tengo que decir.
0: Sí.
1: No pasó aquí mucho tiempo. Se quedaron mientras que papá Goya, dorador de retablos, trabajaba por la comarca.
0: Ah, mira.
1: Y esto es precisamente lo interesante. Que Goya no se pasó aquí la infancia dibujando cabras, demonios y espantajos en las paredes.
2: No.
0: Ah, no.
1: No. No, aquí no hay anécdotas de juventud locas, no. Ni duelos a garrotazos, ni líos de faldas. Aquí lo que hay es piedra, viento y horizonte seco.
0: Ah.
1: Aquí, chicos, hay carácter, austeridad y poquitas distracciones.
0: Claro.
1: Aquí el silencio te obliga a pensar. Y eso educa más que mil academias. Porque nacer en Fuente Todos es formativo.
0: Claro, no me extraña.
1: Hombre, aquí aprendió que la realidad no suele ser amable, pero es interesantísima. Y eso educa el ojo. De tanto silencio salió una mirada que no perdona, que aprendió a no mirar hacia otro lado. Para alguien que iba a retratar el poder, la miseria y la hipocresía, eso es una ventaja competitiva.
0: Pues ole, viva Fuente Todos.
2: Viva.
3: Ole. La familia vuelve a Zaragoza a mediados de los años 50 y aquí es cuando empieza la pelea seria.
2: A ver.
3: La casa de los Goya estaba en la calle de la Morería Cerrada, hoy Teniente Coronel Valenzuela. Un piso humilde, un barrio normalito frente al convento de San Camilo.
0: Buen sitio.
3: Muy bien ubicado.
0: Bien ubicado.
3: Papá Goya acaba de heredar la casa del abuelo Goya, que llegó a tener tres viviendas en la misma calle.
2: ¡Oye, abuelo Goya!
3: Vamos, que hubo tiempos mejores, pero ya no.
2: Ya.
0: Claro.
3: Los Goya andan más secos que un bocata de Mohamed. Andan tan justos que uno de los acreedores demanda a papá Goya y el juzgado acaba embargando la casa.
0: Ah.
3: No está claro si ocurrió en 1749 o en 1762, pero al final nos da igual porque es el mismo.
0: Pero fíjate, me encanta el abanico de los expertos, ¿no? Entre 1749 y 1762,
3: en algún momento
0: desembarcan.
2: Hay unos años.
3: En el que no hay un punto fijo, ahí está.
0: Fíjate.
3: Entonces, los Goya salen con la maleta bajo el brazo y se mudan a la zona del Coso. Goya se cría aquí, en la casa de Morería Cerrada, viendo que el talento no paga las facturas ni evita los desahucios. Empatizo tanto contigo, Goya.
0: Sí.
4: Siempre se ha dicho que Goya estudió en las escuelas pías, entre otras cosas porque él mismo soltó una frase en una carta medio de cachondeo a su compiyogui Martín Zapater.
0: Tú te conservarás como en la escuela del padre Joaquín.
4: ¡Ay! Pues con eso, ¡pam!, se ha levantado una tradición académica.
0: Claro.
4: Bueno, lo que pasa es que cuando miras el plano de Zaragoza del siglo XVIII, las escuelas pías no le pillaban cerca de casa.
0: No.
4: Goya vivía en otro barrio y resulta que los niños iban a la escuela de su parroquia. O sea que aquí la geografía desmonta la leyenda.
0: Vaya, esto suele pasar bastante, ¿eh?
2: Sí.
4: Bueno, entonces, ¿estuvo o no estuvo?
2: Eso.
4: Bueno, pues lo de siempre. Puede que sí, puede que no.
2: Puede que sí.
4: Cuando faltan certezas, siempre gana la historia que mejor nos suena. Por si acaso, nosotros lo contamos, oye,
0: claro,
4: porque la duda también forma parte del relato.
2: Hombre,
0: pues claro que
2: hombre
0: sí.
2: Que sí.
0: Goya entra con 13 añitos en el taller de José Luzán. Luzán había sido pintor de cámara de Felipe V y era un referente del ambientillo cultureta de Zaragoza. Pintaba por encargo y enseñaba dibujo y pintura a los jóvenes aprendices. En este taller se acaba la fantasía. Aquí no hay mucha genialidad, que digamos. Más bien hay copias, estampas y un barroco tardío que aburre hasta los santos. Goya aprende a pintar copiando a otros. Bueno, como todos.
4: Claro.
0: No está muy claro dónde estaba el taller de Luzán. Se dice que estaba cerca del Palacio del Conde de Fuentes, que pillaba cerca de la Casa de los Goya, pero tampoco hay papeles que demuestren esto. Aquí lo único seguro es que Goya se pasó 4 añitos currando con muy poco glamour.
1: En el taller de Luzán, Goya conoce a Francisco Balleu, 12 años mayor que él, y con contactos que le vienen de familia. Los Balleu tienen peso artístico y político.
0: Hombre.
1: Y eso en el siglo XVIII es como tener pues buenos padrinos.
0: Hombre, claro.
1: Francisco Balleu lo protege, monta en su casa una academia privada de pintura y se lleva a Goya de pupilo. Oye, claro. Todo bien, hasta que en 1763 Mengs llama a Balleu para decorar el Palacio Nuevo de Madrid y poco después, pues Goya se va con él.
0: Mírale.
3: Nada más llegar a Madrid, Goya se aloja con los Balleu en la calle del Reloj, en plan pues, maestro-discípulo. Sí. Poco a poco se va formando la Academia Nueva que Balleu se monta en Madrid.
0: Muy
3: poco
0: bien.
3: Después, Goya se presenta a un concurso de la Real Academia de Bellas Artes de San Fernando. No se lleva ni un solo voto.
4: ¿Cómo?
3: Ni uno, porque tiene demasiado ímpetu.
4: ¡Ay, qué ímpetu!
3: Pobre Goya. Bájate un cambio, Goya. 3 años después vuelve a presentarse y vuelve a fracasar.
4: ¡Ay!
3: Y encima el primer premio se lo lleva Ramón, el hermano de Balleu.
4: ¡Ay!
3: Me encanta este detalle. Goya empieza su carrera perdiendo concurso. O sea que no podemos decir que sea un niño prodigio. Es más bien un currela de la pintura.
0: Pues sí,
3: empatizo también con
0: él.
4: Y yo, muy Goyas todos. Un buen día, Goya decide buscarse la vida en Italia. Como no hay manera de conseguir una beca, acaba pagándose el viaje de su bolsillo.
0: Pobrecito
4: mío. Llega a Roma a finales de los años 60, minuto arriba, minuto abajo. En Italia, Goya ve mundo, ve pintura de la buena y ve que hay otras maneras de hacer las cosas más allá del barroco. Y lo anota todo en su cuaderno italiano. Notas de sus viajes, apuntes de obras de Rubens, el Veronés y otros grandes maestros, claro, bocetos, máscaras, anotaciones prácticas. Italia, pues no lo hace famoso, pero lo hace pintor de verdad.
0: Tan pronto como se fue a Italia, Goya vuelve a Zaragoza a mediados de 1770. Papá Goya anda muy malamente de lo suyo y hay que sacar la casa adelante, así que a Goya le toca pico pala ponerse a currar. Así que se censa como pintor, paga la contribución y abre un taller en la calle de en medio, cerquita del Arco de la Nao. Y aquí empieza a trabajar en serio. Aquí empiezan a llegarle los encargos. Aquí se cierra la etapa de aprendizaje. Ha dejado de ser una joven promesa y se ha convertido en pintor. Y eso, caminante de la historia, ya no tiene marcha atrás.

0: En la historia en ruta por la vida de Goya venimos a la Basílica del Pilar de Zaragoza. Precioso, es el símbolo más emblemático de la ciudad, el templo barroco más grande de España, ¿eh? Uh-huh. Uno de los 12 tesoros patrios y el monumento más visitado de España, ojo cuidado.
1: Todo eso.
0: Allá por 1771, Goya recibe el encargo de pintar un par de frescos en el Coreto, un espacio importante, visible y muy vigilado.
1: Hombre, cuidado con el Coreto.
0: Cuidado. Oye, pues se emplea a fondo, llega a tope, joven, ambicioso y con ganas de, pues de comerse el mundo. Sabe que el Pilar es su pista de despegue y pinta como quien quiere que lo vean desde Madrid.
1: Ah.
0: Las pinturas son enérgicas, los gestos intensos, el dramatismo, bueno, va un poco más allá de lo cómodo, ¿eh?
1: Uh-huh.
0: Nada escandaloso, pero suficiente para dejar claro que Goya va por delante. Demasiado moderno para algunos.
1: Claro, muy italiano, ¿eh? Sí. Esto, ahí veo mucha pintura italiana.
0: Se pasa de moderno. Su pintura no termina de encajar del todo con lo que se espera en un templo tan simbólico. Hay críticas, comentarios torcidos, algunos haters y cierta frialdad institucional. Goya debuta por la puerta grande en la crítica profesional y así aprende que el talento incomoda.
1: Sí.
0: Pero ojo, que aquí siguen sus frescos, claro. Potentes, audaces, con músculo,

0: Lastes es mística y pícara, profundamente religiosa y experta en el trapicheo, solemne por la mañana y canalla cuando se pone el sol. Por fuera, Sevilla es una fiesta perpetua. Es amable, luminosa, segura de sí misma. Por dentro, es otra cosa, ¿eh? Es intensa, absorbente, oye, agotadora. Esta ciudad brilla tanto que a ratos te guiña un ojo y a ratos te deja cegato.
1: Sí.
0: Sevilla es una prueba de resistencia y eso Goya lo va a notar en el cuerpo y en el alma.
2: No se sabe muy bien a santo de qué Goya viene a Sevilla en el invierno de 1791. Lo que sí se sabe es que se marcha de la corte de un día para otro y sin la licencia oficial que necesita como pintor de cámara.
1: Se escaquea.
2: Dijo, hasta luego. Hay una carta que dice que Goya quiere conocer Sevilla y Cádiz.
0: Fíjate,
2: bueno, quería él una tortillita de camarones.
3: Tonto no era.
2: También se reencuentra con viejos amigos ilustrados, pues como Juan Agustín Sean Bermúdez, destinado en el Archivo de Indias de Sevilla. Y es bastante probable que Goya quiera alejarse de la corte y de los cartones para tapices.
0: El de los cartoneros.
2: Es el del bingo.
1: Se acabó.
2: Ya estaría. O que su cuerpo lleve tiempo avisando de que algo serio se cuece y opte por cambiar de aire sin el permiso preceptivo inicial. Sea como sea, cuando Goya llega a Sevilla no viene de turismo, viene buscando otra cosa. Y en cuanto llega, se pone muy malamente de lo suyo. No es una mala semana, es una crisis de las gordas. Vértigos, jaquecas, alucinaciones, trastornos de equilibrio, desvanecimiento, ceguera parcial y empieza a perder oído.
0: A ver, bien no está.
2: No, o sea, no. Goya, valga la paradoja, está hecho un cuadro. Un tremendo cuadro.
1: Sí.
2: De un día para otro toma conciencia de que el cuerpo le ha dicho hasta que hemos llegado y que esto no parece pasajero. No hay curación rápida ni alivio milagroso. Hay incertidumbre y miedo. Y una sensación nueva, el cuerpo como territorio hostil. Y la cabeza empieza a dibujar sombras donde antes había tapices. Sevilla no provoca la enfermedad, pero la amplifica. La luz intensa, el bullicio constante, un entorno demoledor para un cuerpo frágil. Por eso su amigo Sean Bermúdez decide llevárselo a Cádiz.
0: Mejor.
2: Dijo, a ver si aquí,
1: a ver si aquí.
2: Con la playa
0: hacemos algo.
2: Claro.

0: Cádiz se peina con el viento y se maquilla con arena de la playa de la Caleta. Sí. Es como si el sol hubiera pedido una caña y se hubiera quedado a vivir aquí, al calor del cachondeo.
1: ¡Hombre!
2: ¡Viva Cádiz!
0: ¡Viva! Aquí el presente y el pasado se sientan juntos a la sombra para ver pasar los barcos, los turistas y los recuerdos. Parece una postal, pero es un cuaderno lleno de tachones.
2: Oh.
0: Vamos al lío. En tiempos de Carlos III, Cádiz sigue siendo un puerto abierto al mundo, más atlántico que español, eso sí, lleno de comerciantes ilustrados, ideas que entran por el mar y libros prohibidos. Goya llega a Cádiz sin ganas de chirigotas.
1: No,
0: el pobre mío está hecho unos zorros.
2: Claro.
0: La carta por la que lo sabemos dice literalmente que llega malísimo.
2: Ya, malísimo.
0: Pobre.
3: Malísimo.
0: Corre el año 1793 y se instala en la calle Sacramento, antiguo número 69 de la calle de Don Carlos. Es la casa de su compillogui Sebastián Martínez, hombre de negocios, culto, bibliófilo y gran coleccionista vinculado a los círculos ilustrados. Vamos, Sebastián es el amigo perfecto cuando te estás cayendo a pedacitos. Aquí Goya pasa una convalecencia larga y muy poco glamurosa.
2: Sí.
0: Fiebre, debilidad, incertidumbre, miedo. Al menos en esta casa no tiene que fingir.
2: Lo que anda desconcertando a los expertos de Goya es esta enfermedad de la que no sabemos casi nada. Sabemos por las cartas que se cruzan los afectados que la convalecencia es larga y penosa. Los médicos dicen que son cólicos, que es una forma de decir que no tienen ni idea. Su amigo Sebastián cuenta en una carta que el ruido en la cabeza y la sordera en nada han cedido, pero está mucho mejor de la vista y ya no tiene la turbación que tenía que le hacía perder el equilibrio. Ya sube y baja las escaleras muy bien y por fin hace cosas que no podía. Y define los problemas de salud del pintor como un mal que le hace a su cabeza, que es donde tiene todo su mal.
0: Ay,
2: valga la redundancia,
0: mal.
2: Y esto lo dice él, que está mal.
3: Mal, malito.
2: A partir de estos datos, la literatura médica actual se frota las manos con el tema. Que si es una infección, que si es una trombosis, que si cualquier afección neurológica, que si una crisis psicótica, que si una crisis de tipo esquizofrénico, que si arrastra una enfermedad que ha tratado con altas dosis de corteza de cinchona, lo que le produce una intoxicación por

0: Que Nina, y la sordera definitiva, que si la sífilis, que si una meningitis, que si una intoxicación con la pintura blanca, que en aquel tiempo lleva plomo, que si eso deriva en saturnismo, que si no puede ser porque la sífilis degenera en una serie de enfermedades neurológicas que Goya no tiene,
1: oye.
0: Que si la exposición al plomo puede causar cólicos y sordera, pero Goya se recupera de todos los demás síntomas,
1: o sea que no,
0: que si visto lo visto tiene que ser una enfermedad rara autoinmune que se llama síndrome de Susac, no, que si una malaria cerebral, vamos, que así no hay quien se ponga de acuerdo en lo que tenía Goya, pobre. Que en el fondo creo que la mejor conclusión es que no tenemos ni idea.
2: Ni idea.
0: Ya está.
2: Ruido en la cabeza.
0: Sí. Pero tenga lo que tenga, tarda casi 2 años en recuperarse. Con el tiempo mejora la vista, el equilibrio y el estado general, pero la sordera se queda para siempre. Y el famoso ruido en la cabeza también. De la convalecencia en Cádiz sale definitivamente sordo.
1: Durante estos 2 años, cuando Goya se encuentra pues un poquito mejor, hace lo único que sabe hacer para no venirse abajo, que es pintar. Pero ojo, no vuelve al mismo sitio. Las escenas apacibles, coloridas y minuciosas empiezan a quedársele pues pequeñas.
0: Sí.
1: En Cádiz, con el cuerpo remendado y la cabeza haciendo ruido por dentro, su pintura ya da un giro radical. Su arte empieza a cambiar. Goya, a falta de oído, da rienda suelta a su creatividad.
0: Claro.
1: Y ahí está el retrato de Sebastián Martínez, que hoy cuelga en el Metropolitan Museum of Art. Es un retrato fino, moderno, sin aspavientos, que ya apunta al Goya que saldrá de aquí, pues más psicológico y menos decorativo. Su amigo y anfitrión aparece vestido a lo burgués ilustrado, elegante y con un libro en la mano. Pero aquí lo que manda es la mirada y la distancia. Y luego llegan los 2 puñetazos al arte del momento.
3: El primero es un naufragio. Aquí lo primero que se impone es el mar. Un mar oscuro, agitado, enorme, indiferente. Un mar que no negocia, como un matón que ni te mira mientras te hunde. Ocupa casi todo el espacio y deja claro quién manda aquí. Entre las olas aparece una mujer que levanta los 2 brazos como pidiendo explicaciones al cielo. Y hay cuerpos humanos por todas partes. Cuerpos diminutos, cuerpos desperdigados, arrastrados aquí y allí. Algunos se aferran desesperadamente a una roca, otros flotan sin fuerza y otros parecen vencidos. No hay barcos a la vista, solo hay agua, cielo y seres humanos luchando por sobrevivir ante la imponente presencia de la naturaleza.
1: Wow.
3: La escena muestra lo que pasa después del accidente, el instante en que la esperanza empieza a agotarse. La naturaleza ya no es un decorado, es la protagonista absoluta. Manda, aplasta, ignora. Al drama le basta el mar, una fuerza bruta sin sentimientos. El ser humano queda reducido a nota al pie del desastre, reducido a su fragilidad más básica. Goya pinta la desolación sin consuelo, el miedo sin paliativos, el dolor sin música de fondo, la sensación de que el mundo sigue aunque tú te estés hundiendo. Y eso es lo que duele.
0: Pues es una, este cuadro es una maravilla.
4: El segundo puñetazo es el incendio de noche. Aquí la escena cambia, pero la sensación es la misma. Es de noche y todo está oscuro, salvo un foco de luz violenta. El fuego que rompe la oscuridad a dentelladas. Las llamas iluminan a una multitud desorientada de personas apiñadas, angustiadas, desbordadas, corriendo, gritando, intentando huir sin saber muy bien hacia dónde. No hay orden, ni punto de fuga, ni control, ni una salida clara. Las figuras diminutas se confunden unas con otras como una masa desamparada, atrapada. Es el espectáculo del pánico organizado a golpes de llamarada. Aquí la luz, lejos de tranquilizar, revela los rostros tensos, los cuerpos desbordados, la comunidad entera superada por la catástrofe. Goya pinta la sensación de desamparo en un ambiente de horror y angustia.
0: A partir de estos 2 cuadros, la pintura de Goya ya no será la misma. Ha dejado de oír el mundo, pero empieza a verlo con una claridad brutal. Es probable que así nazca su gran habilidad como retratista. Al perder el oído, Goya es más consciente de la expresión corporal, los gestos y el movimiento. El golpe no lo aparta de su arte, lo reorienta. Los que han estudiado sus cartas dicen que al verse cerca de la muerte, se siente liberado de muchas trabas personales y sociales y empieza a pintar lo que le da la gana. Y así cruza una frontera invisible. El pintor cortesano se convierte en el Goya introspectivo, radical y experimental. Ya no quiere gustar, quiere contar la verdad. Delata la fragilidad humana, deja al descubierto lo vulnerables que somos. Goya entiende que algo se le ha roto para siempre y ya no puede pintar solo la realidad. Tiene que aprender a pintar lo que le pasa por dentro. Dicen los que saben de estas cosas que si no hubiera sido por esta enfermedad, hoy no estaríamos hablando de él, porque es ponerse malo y empezar a pintar como un genio.
1: Para que veas.
0: Cádiz no lo cura del todo, pero lo transforma. Sale vivo, sí, pero sale distinto. A partir de aquí, su pintura da un salto. Sin darse cuenta, Goya remata el siglo XVIII y abre la puerta a la revolución de la pintura moderna, un arte incómodo, feroz, oscuro, crítico y radicalmente libre. O lo que es lo mismo, no hay mal que por bien no venga.

0: En la historia en ruta, por la vida de Goya, venimos al lugar donde estuvo la Quinta del Sordo. Goya la compró en 1819, cuando se instala, está mayor, está sordo y está cansado del mundo. Y eso, lejos de apagarlo, lo vuelve peligrosamente lúcido. Ay. Pero ojo al punto de giro, no se llama Quinta del Sordo por Goya.
1: ¿Ah, no?
0: No, se llama así porque el dueño anterior, que también era sordo.
1: No.
2: ¡Ay, madre! ¡Vaya herencia!
0: Que sí, casualidad histórica con sentido del humor negro.
1: Pues sí.
0: Cuando llega Goya, el nombre deja de ser una anécdota y pasa a ser una metáfora.
1: Pues sí.
0: Digamos que el destino se limitó a añadir al inquilino adecuado.
1: Sí.
0: La Quinta del Sordo es una casa baja, discreta, sin ínfulas, a las afueras de Madrid, con vistas al Palacio Real y a la pradera de San Isidro.
1: Muy bien.
0: Queda cruzando el puente de Segovia por el camino que lleva a la ermita de San Isidro, en una colina del antiguo término de Carabanchel Bajo, tal cual que hay. Bueno, desde fuera parece, oye, una quinta más, con su huertecita, su silencio y el manzanares pasando cerca, así, a su aire. Pero, oye, cuando entras, te das cuenta de que esto no es una casa. Esto es un estado de ánimo.
2: Goya se instala en la Quinta del Sordo con Leocadia Zorrilla, señora legal de Isidorio Weis, y sus hijos Guillermo y Rosario.
0: Mm.
2: Leocadia no llega por azar. Es pariente lejana de Gumersinda Goicochea, la nuera de Goya.
0: Uy.
2: O sea, llega por recomendación de un cuñado político.
1: A ver, sí.
2: Para entender qué pinta Leocadia en todo esto, conviene saber que lo suyo es un culebrón con varias temporadas y algún giro de guión insospechado. No está en Netflix,
1: no.
2: Os lo cuento yo. Ojo al historial.
1: Ojo.
2: Allá por 1811, en aquel Madrid famélico de la Guerra de la Independencia, Isidoro Weis había denunciado a Leocadia por infidencia, trato ilícito y mala conducta.
0: Uy,
2: el pack completo. Y la repudió. O sea, lo mismo redundando, ¿no?
1: Sí,
2: el supuesto detonante de la bronca fue un tal Mr. Hugen, el secretario alemán del duque de Wellington. O sea, no era un poeta bohemio.
0: No.
2: Era un señor que frecuentaba la casa y al que Leocadia recurrió para pagar alguna factura.
0: Ah.
2: O sea, que su presunto amante era básicamente un bisun con acento germánico.
0: ¡Ay, la Leo!
2: Y a verlo cómo era ella, ¿eh? Y atención, que viene giro de guión, acabada la guerra, Isidoro y Leocadia se reconciliaron.
0: ¡No! ¡Ay, qué lío!
2: 9 meses después nació Rosario.
0: ¡Oh!
2: Y Isidoro la reconoció legalmente y le dio su apellido.
0: Chimpul.
1: Claro.
2: Algo poco compatible con el adulterio.
1: Pues sí.
0: Por
1: ¿no?
0: lo que sea.
2: Claro, tal como andaban las cosas entre los güeyes, si Isidoro tuviera alguna duda, no habría firmado.
0: O sea, que lo vio claro.
2: Porque esto era el registro civil, no la isla de las tentaciones, amigo. Y vamos con el drama. 1817. Güey se arruinó.
0: Uy.
2: Y ya metido en faena, se fundió la dote de Leocadia.
0: Pero, ¿no?
2: El bueno de Güey dejó a la familia con una mano delante y la otra señalando al responsable. Total, que Leocadia se quedó más pelada que una bombilla fundida, amigo. Aquí entraron sus tíos, los Goicoechea, que le dijeron: tranquila, Leonor, que tenemos un consuegro viudo, viejuno, sordo y famoso, y le hace falta alguien que le lleve la casa.
0: Perfecto.
2: ¿Y quién sería? Leocadia aterrizó con Goya.
1: Ah, muy bien,
0: mírala.
1: Muy bien.
3: A partir de aquí, la imaginación colectiva se viene arriba y nace la leyenda romántica que dice que Goya y Leocadia andan viviendo un carpe diem con vistas al Manzanares.
1: Ay, pobres.
2: Como sí que ve.
1: Claro.
3: Los defensores del amorío se agarran a una de las pinturas negras, una manola. Una mujer vestida de negro apoyada en algo que podría ser una tumba.
0: Ay, con eso
3: y ya,
0: ya
3: está, con
0: ya
3: esto
0: está.
3: Lo tenemos todo.
1: Claro.
3: Empiezan a decir que es un retrato de ella. Rebautizan a la pintura como la Leocadia y con eso se montan una serie de divinity.
1: Claro que
3: vamos.
1: Sí.
3: Y luego está Rosario, ojo, cuidado.
1: Oh, yeah.
3: A Goya se le cae la baba con ella.
0: La nena, ¿no?
3: Sí, sí, la niña. La protege y la forma como artista. Y entonces va alguien y dice: ah, pues seguro que es su hija.
1: Ya, claro, está.
3: Ya está.
1: Hombre.
3: Porque querer a una niña que vive contigo y preocuparte por su educación, pues te convierte automáticamente en su padre biológico.
1: Claro que sí.
3: Y así el cariño se transforma pues en ADN.
1: Muy
3: ya
1: bien.
3: Está, chimpún.
1: Sí.
3: Lo que pasa es que no hay prueba de romance. Vamos, ni de una pasión desatada, pues tampoco.
1: Tampoco.
3: Vamos a ver. Hay algo mucho más revolucionario. Una mujer que supo cuidar a Goya cuando estaba hasta el gorro del mundo. O sea, pues convivencia, mucha intimidad, apoyo mutuo y un mito romántico que no se sostiene más allá del deseo de cerrar el relato con un final novelesco.
1: Goya compra la Quinta del Sordo, la condiciona, se va instalando poco a poco con Leocadia y sus hijos y al llegar el invierno, catacroc, la vida vuelve a darle un palo fulminante.
0: Pero bueno. Ay, pobre.
1: Pilla otra enfermedad grave que lo deja al borde del hoyo, otra vez. Tampoco sabemos con certeza qué fue, que si una fiebres altas, que sí delirios, que sí un tubardillo. Incluso se ha especulado con que sea la peste bubónica.
0: Oye, todo lo cogía, también tenía una la suerte peste. Este hombre.
1: Sí, lo pillaba todo, ¿no? Lo pillaba todo. Bueno, sea lo que fuera, el cuerpo vuelve a decirle basta. Y sabemos que es grave, muy grave. Él mismo lo deja escrito en el retrato que le hace al médico Arrieta. Al pie del lienzo dice literalmente: Goya agradecido a su amigo Arrieta por el acierto y esmero con que le salvó la vida en su aguda y peligrosa enfermedad padecida a fines de año 1819 a los 73 años de edad. Todo esto lo decía Goya en la firma.
3: ¡Qué drama!
2: La firma, qué crítico.
0: A ver, que todo esto está muy bien, pero si hemos venido a la Quinta del Sordo es para contar que aquí, cuando ya se ha recuperado de la enfermedad, pero sigue todavía tocado, Goya empieza a pintar las pinturas negras.
1: ¡Hombre, por fin!
0: Las famosas pinturas negras al óleo, en las paredes del primer piso, en la Quinta del Sordo, con un par, dicen los que entienden de estas cosas, que son el resultado del aislamiento, de la sordera, de la última enfermedad y de su genialidad.
3: Genio, pues genio. Sí.
0: Aquí en la Quinta del Sordo, Goya desayuna con Saturno devorando a sus hijos. ¡Qué sí, buen ¿no? rollo!
1: Pues sí.
0: Una metáfora del paso del tiempo y uno de los cuadros más gores del siglo XIX.
1: Pues sí.
0: Goya recibe las visitas frente al duelo garrotazos, así, para romper el hielo.
1: Sí, ¿no?
0: Que básicamente son dos tipos dándose palos hasta hundirse en la tierra. Metáfora sutil, lo justo.
1: Pues sí.
0: Y Goya, buen rollito, se acuesta con aquelarre. Porque con estos monstruos dibujados en la habitación, ¿quién se molesta en tener pesadillas? Ya pues te las dan puestas.
1: Pues sí.
0: Goya refleja en las pinturas negras su obsesión con la violencia, el caos y la locura como parte de la naturaleza humana. Todas las escenas se integran en la arquitectura sin marco, adaptadas a puertas, esquinas y vigas. Y ojo a la escala, que no son cuadritos, son figuras tamaño XXL. Te miran así como a la altura de los ojos. Esto no es arte decorativo, es convivencia forzosa que te obliga a aguantar la mirada. Goya no pinta para lucirse, pinta para encerrarse en sí mismo. Deja de buscar la belleza y empieza a enfrentarse sin anestesia a los demonios que lleva dentro. Deja de pintar lo que ve y empieza a pintar los monstruos que le miran a él. No pinta para exhibirlas ni para venderlas. En vida de Goya, las pinturas negras no se conocen.
1: Anda.
0: No, no consta que se las haya enseñado a nadie. Goya ni siquiera las menciona en sus cartas a los amigos. Oye, es como si no existieran. Las pinta para sí mismo, para decorar la casa, para convivir con ellas. Son una conversación consigo mismo, un ejercicio de liberación personal, un autoexorcismo solo para sus ojos y para los de su Leocadia, para los niños y para su hijo Javier. También lo sentimos, ¿eh?
1: Que ya te digo, el autoexorcismo, convivir siendo niño con esas pinturas
0: eso
1: negras,
0: yo,
1: ¿no? Vaya mal rollo.
0: Eso digo yo.
1: Por otra parte.
0: La verdad es que la Quinta es un laboratorio emocional. Uh-huh. Es lo que es. Es el lugar donde Goya deja de representar el mundo y empieza a desnudarlo.
2: Cuando Goya se marcha al Corral de los Quietos, su hijo Javier hereda la Quinta.
0: Ah.
2: Y hace pues lo que haría cualquier heredero sensato, llamar a un colega de confianza para que mire qué narices hay en esa casa. El elegido es Antonio Brugada, pintor y amigo del difunto, que tiene pues el honor de levantar acta, ¿no? Y Brugada entra en la casa, mira las paredes, traga saliva y escribe, vale, pues esto es un señor comiéndose a su hijo, esto es una señora decapitando y aquí pues dos viejos con cara de lunes eterno.
0: Bien.
2: Y cierra la libreta y empieza a poner etiquetas para que aquello se entienda. Saturno, Judith, dos viejos, nombres descriptivos de catálogo, porque creatividad ya había suficiente en las paredes.
1: Sí.
2: Son los nombres que seguimos usando hoy porque sinceramente es que están muy bien puestos. De aquellos polvos sale el famoso inventario de Brugada, que viene a ser pues como el primer registro oficial de la existencia de las pinturas negras. Después, silencio. Durante décadas la casa queda cerrada, pasa de mano en mano y pasa más tiempo vacía que habitada. La humedad campa a sus anchas, nadie limpia nada y las pinturas se van deteriorando poco a poco. Las pinturas negras se convierten en un rumor, en historia de vecinos, en leyenda urbana, en dicen que ahí dentro hay unos cuadros que dan miedo. Hasta que aparece un francés, siempre hay un francés aquí,
0: siempre.
2: Charles Iriarte, que visita la Quinta, ve todo aquello y dice, mon Dieu, esto hay que contarlo.
1: Sí.
2: En 1800 1967 describe las pinturas negras en un libro sobre Goya. Anda. Y gracias a él, el cotilleo local cruza fronteras y empieza a circular por los salones artísticos de toda Europa. Poco después llega Jean Laurent, hace 15 fotos de las pinturas negras, uh-huh, y gracias a él sabemos cómo eran las pinturas y dónde estaban ubicadas. Sí. Porque sin sus negativos hoy estaríamos discutiendo. ¿Saturno estaba en el salón? No, eso estaba en la cocina. Ah, pues normal que se comiera el hijo.
3: En 1873 entra en escena Frédéric Émile Deslanger, varón, banquero y coleccionista de arte. O sea, alguien con dinero, ojo clínico y poquitas ganas de montar un Airbnb.
1: Claro que sí.
3: Y compra la Quinta del Sordo. Ah. A ver, que el tipo sabe perfectamente lo que hay dentro. No la compra por sus vistas al Manzanares, no. No, no. La compra porque dentro hay un tesoro abandonado. Su plan es claro: salvar las pinturas, exhibirlas y, si le sale bien la jugada, venderlas. Todo muy filantrópico, pero con beneficio industrial.
1: 15% por lo menos.
3: Vamos. Un año después llama a Salvador Martínez Cubels, restaurador del Museo del Prado, y le encarga que arranque las pinturas negras de las paredes, que las pase al lienzo, y empieza el true crime artístico. Rescate y cirugía mayor, sin anestesia, sin antibiótico, con espátula. Hoy esto pues nos parece una barbaridad, pero es que en su momento era lo que había.
1: Pues sí.
3: La única forma de evitar que las pinturas se perdieran era esta. Martínez Cubels separa la pintura del yeso de las paredes, que Goya había preparado con aceite, claro. Eso sí. Lo hace milímetro a milímetro, como despegar una pegatina de hace 100 años. Madre mía, qué paciencia todo, ¿eh? Bueno, todo esto salva las obras, pero claro, deja cicatrices. Se pierden fragmentos, se alteran colores, algunas figuras salen tocadas y otras se salvan por los pelos. Se tapan grietas, se simplifican detalles y Goya pasa por el primer lifting de la historia del arte. Funcional, pero irreversible.
1: Sí, un poco el Ecce Homo de Borja, pero
2: es un poquito,
3: un poquito,
2: pero de la época.
3: Un poquito. Sí. El varón las presenta en la Exposición Universal de París de 1878, esperando que Europa se rinda ante aquel Goya oscuro y brutal. Pero la reacción es tibia, pasan desapercibidas, reciben críticas porque son repelentes.
1: Qué fuerte, ¿eh?
3: Demasiada violencia para el gusto del momento. Bueno, al no encontrar comprador, Deslanger hace algo inesperado. Las dona al Estado español en 1881.
1: Pues sí, qué
3: bueno,
1: fuerte, ¿eh?
3: Pero
1: pues
3: muy bien, porque gracias a eso hoy las podemos ver en el Museo del Prado.
1: Que últimamente están muy bien puestas. Después de la última reforma, la verdad
3: ya
1: es que me
3: ahora,
1: gustó,
3: ¿no?,
1: pasear,
3: sí,
1: por
3: sí,
1: ahí, por las pinturas negras. Sí.
3: Claro, lo que pasa es que nunca las veremos tal y como las vio Goya.
1: Anda.
3: Sí, las salvamos, pero al precio de perder para siempre una parte del monstruo.
4: Demasiado, me parece a mí.
3: Bueno, así las cosas, la casa murió de un ataque de especulación allá por 1909. Sí, caminantes de la historia, uno de los lugares más intensos de la historia del arte español, acabó como solar para levantar casas humildes. Desde entonces el paisaje pues ha cambiado mucho. La finca de unas 10 hectáreas estaba en lo que hoy es el distrito de Latina, en el barrio de Puerta del Ángel, muy cerquita del Paseo de Extremadura y del Puente de Segovia, en lo que queda entre las actuales calles de Baena, Doña Mencía y Juan Tornero.
1: Por si alguno vive por ahí, que lo sepa, que igual no tiene ni idea.
4: Claro.
3: En 1990 el Ayuntamiento de Madrid colocó una placa en la calle Saavedra Fajardo 32 que dice: en este lugar estuvo la Quinta del Sordo, donde vivió Francisco de Goya de 1819 a 1824, y en ella realizó las pinturas negras.
4: Vale, chimpón.
1: Ole. Un aciago día, 1824, después del trienio liberal, la llegada de los 100.000 hijos de San Luis, la ejecución de Riego y el ambiente de represión absolutista de Fernando VII, Goya, enfermo, manso y viejuno, tiene miedo.
3: Oh. Ay, pobre.
1: Tiene 78 años. Pide permiso para ir a tomar las aguas termales de Plombières, en el sur de Francia, y se marcha al exilio en Burdeos, que es donde está su compillo Guy Moratín. Por una carta suya a un amigo sabemos que ayer llegó Goya. sordo, viejo, torpe y débil. No sabe una palabra de francés.
3: Pobrecito.
1: Así se resume la tragedia de los artistas, los científicos y los intelectuales españoles que tienen miedo de vivir en la España de Fernando VII. En Burdeos vive sus últimos años autoexiliado. Aquí se refugia como tantos otros liberales afrancesados. Aquí enferma definitivamente. Aquí se queda en coma. Aquí pasa 2 semanas de agonía y aquí se marcha al barrio de los eternos. El pobre se nos muere de sobredosis de experiencia. 82 añitos tenía. Como muere sin un duro, lo entierran enterito en el cementerio de Burdeos, en la sepultura prestada de su consuegro, Miguel Martín Goicoechea, que ha muerto 3 años antes. Y digo lo de enterito porque ahora vais a ver.
3: Historión.
0: 52 años después, 1880, Joaquín Pereira, cónsul español de Burdeos, anda visitando a su difunta esposa en el cementerio de Burdeos cuando se encuentra de chiripa, ¡pum!, con la tumba de Goya,
1: anda,
0: que está en un estado ruinoso y con aviso de desahucio. ¡Qué bochorno! Y decide tramitar la vuelta a casa de sus restos. ¿Y en qué hora?
1: ¿En qué hora, pobrecito?
0: ¿Vais a ver
1: mía,
0: en
1: no sabía
0: qué
1: dónde
0: hora
1: se metía, ¿no?
0: Pereira tarda 4 años, 4, en que el gobierno español se tome en serio la repatriación. A ver, que se ve que están muy liados.
1: Muy claro.
0: Bueno, pues cuando le dan luz verde, empiezan las gestiones, papeleos, trámites y la burocracia. Gabacha, ólala. Pasan otros 4 años.
3: Madre mía.
0: O sea que 8 años después de encontrar a Goya, Pereira ya tiene todos los permisos y abre la tumba. Y allí se encuentran con una sorpresa. Goya tiene 2 cuerpos, ¡tachán!, y una sola cabeza.
1: Bueno.
2: Madre mía.
0: Sí. A ver, en realidad no es así. En la tumba hay 2 cajas sin identificar. La de arriba, la última en llegar, es de madera de pino sencillita, material barato. La otra, la de abajo, está forrada de zinc. Uno de los muertis es Goya, el otro, Goicoechea. Y aunque el sentido común le dice a Pereira que el de la caja de madera es Goya, pues él no se atreve a certificarlo por si las moscas.
1: Claro, dice, a ver si va a ser
0: claro.
1: Que no.
0: Y otra cosa, al abrir las cajas ven que el inquilino de la de madera no tiene cabeza y el otro está enterito.
1: O sea, que el de madera, el último que ha muerto, el más pobre, le falta la cabeza.
0: O sea,
1: al
0: que
1: rico que está abajo está entero.
3: Tiene todo.
0: Parece claro. El caso es que Pereira telegrafía a sus jefes diciendo:
4: esqueleto de Goya no tiene cráneo. Stop.
0: Y desde el Ministerio Español le contestan:
4: envíe Goya. Stop. Con cráneo o sin él. Stop.
0: Así.
2: Pues a partir de aquí los problemas se multiplican porque Pereira, ante la duda, decide que lo mejor es llevarse las 2 cajas a Madrid.
0: Bien.
2: Pero al gobierno aquello le parece un gasto innecesario y sugieren meter a los 2 hombres en una misma caja. O sea, gentrificación de la época.
0: Totalmente.
2: Claro, así pueden traerse a los 2 por el precio de 1.
1: Hombre, mucho más barato,
2: claro.
1: No va a parar.
2: Así están, tuya mía, sin resultado, hasta que 3 años después de que se abriera el féretro, pasa por Burdeos Raimundo de Madrazo, el pintor. Pereira le pone al corriente. Madrazo se cabrea, mueve unos hilos en Madrid y publica una carta al director para denunciar que los restos de Goya siguen en un cementerio extranjero. Incluso se presta a pagar de su bolsillo los gastos del traslado, pero nada, ni por esa.
0: Bueno.
2: El gobierno no dice ni pío y Goya y Goicoechea se quedan otra temporada en Burdeos. 3 años después de lo de Madrazo, el gobierno nombra una comisión para repatriar a Goya. Como el presupuesto anda tiritón, le dicen a Pereira que para ahorrarse el billete de Goya, busque a un turista español que pase por Burdeos y le encalome los restos. ¿Sabes?
0: Es lo lógico.
2: Claro, puedes ponértelo encima, ¿no? Sí. Para que no facturarlo. Y que deje en Francia a Goicoechea.
1: Claro.
2: Otra vez.
1: Madre.
2: Con el nuevo tira y afloja, que hay que llevarse los 2, que solo queremos a Goya, pasan otros 8
3: Fíjate.
2: Años.
3: Madre mía.
2: O sea que han pasado 19 años
3: Muy
2: desde
3: 19.
2: Que Pereira encontró la tumba.
0: Muy fuerte.
2: Y por fin los 2 consuegros salen en la misma caja juntos rumbo a España. Poco después de más de 70 años de exilio y casi 20 años después de que Pereira lo encontrara, Goya entra en suelo español.
0: Agotaico, dice que estaba muerto.
2: Y lo besa como el Papa.
1: Sí, ¿no?
2: Ya en Madrid se pasa 1 año en la colegiata de San Isidro, en la calle Toledo, mientras se termina un panteón de hombres ilustres que se está haciendo en el cementerio de San Isidro. Cuando lo acaban, se llevan para allá a los 2 consuegros.
0: Oh, qué cansado.
3: Ojo al periplo de muerte.
1: Ojo al periplo, pobrecito mío.
0: Pobrecito mío.

0: En la historia en ruta llegamos a San Antonio de la Florida. Un lugar, pues es que es desconcertante.
1: Pues sí.
0: Porque aquí hay una parroquia de San Antonio de la Florida y una real parroquia de San Antonio de la Florida.
1: Claro.
0: O sea, una real y la otra es
2: plebeya. Falsa.
0: La plebeya. La de verdad está duplicada. Sí, es que sí. Es como
2: pero
0: muy loco.
2: Sí,
0: sí, sí. Porque Goya pintó los frescos de la real parroquia y el humo de los cirios los estaba estropeando. Las velitas, las velitas. Bueno, pues ¿qué pasa? Pues que hubo que tomar medidas para que no se echaran a perder.
1: Claro.
0: Así que hicieron control C, control V, tiqui tiqui con la ermita. Oye, que pusieron una igual al lado.
1: Claro.
0: Es muy loco. Pero si hemos venido hasta San Antonio es porque aquí están enterrados los restos mortales de Goya. Ojo. Y del consuegro.
1: O sea, que no los separaron al final.
0: Van juntos siempre.
2: Claro.
0: Al pie de la cúpula que pintó Goya un siglo atrás, ahí están los dos cuerpos. Como quería Pereira. Ojo. Y una sola cabeza.
1: Sí, la noticia de la cabeza de Goya se hizo viral enseguida, os podéis imaginar.
0: Sí.
1: Y ahí aparecieron teorías a cascoporro explicando el caso. Hay quien dice que el cráneo de Goya acabó en manos de un frenólogo. La frenología era una pseudociencia del 19 que pretendía definir el carácter por la forma del cráneo. Y como Goya era un genio, pues venga, vamos a estudiar el cráneo a ver si entendemos algo. Otra teoría dice que por alguna extraña razón, la cabeza de Goya acabó en casa del pintor Dionisio Fierros. Dionisio hizo un retrato del cráneo y acabó usándolo de pisapapeles. Pero todo hay que explicarlo, porque es cierto que en el cuadro de Dionisio Fierros pone que el cráneo es de Goya, pero no se sabe si Dionisio lo puso antes o después de que estallara la polémica.
2: Vamos,
1: que hay quien dice que Fierros se montó una campaña de marketing después de que se abriera la tumba de Goya, que listos, lo ha sabido siempre. Y esto no da para más.
0: No,
1: hoy se ha subido a la historia con nosotros Laura Márquez. Muchas gracias, Laura.
2: ¡Qué bien nos pasa!
1: Juan Carlos Fernández, Alejandro de la Cruz, Mateo Corredor, Julia García Soto y Juan Aranaz andan invocando la cabeza de Goya para ver si la frenología consigue enderezar este desconcierto sonoro. Y a los micrófonos con la retina cuajada de aquelarres, bajas desnudas, gallinitas ciegas, señores con los brazos en cruz y pinturas negras, Esther Sánchez, Ainara Aristoy y David Botello. Te esperamos en los extras y en la próxima ruta. Si quieres acompañarnos,
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1: He vuelto hace unos instantes de visitar a mi casero y ya se me hace que ese solitario vecino va a inquietarme por más de una causa. En este bello país, que ningún misántropo hubiese podido encontrar más agradable en toda Inglaterra, el señor Heathcliff y yo nos habríamos llevado de maravilla, porque ese hombre me ha parecido extraordinario. Y eso que él no imaginaba la espontánea simpatía que me inspiró. Por el contrario, hundió los dedos más profundamente en los bolsillos de su chaleco y sus ojos desaparecieron entre sus párpados cuando oyó anunciar mi nombre y preguntarle. ¿El señor Heathcliff? Él asintió con la cabeza.
2: Soy Lockwood, su nuevo inquilino. Lo visito tan pronto como me ha sido posible para decirle que espero que mi insistencia en alquilar la granja de Thrushcross no le haya causado molestia.
1: Puesto que la casa es mía, respondió apartándose de mí. No hubiese consentido que nadie me molestase sobre ella, si así se me antojaba. Pase, dijo, pase. Entre dientes, como si quisiera mandarme al diablo. Ni siquiera tocó la puerta para confirmar lo que decía. Esto bastó para que yo resolviese entrar interesado por aquel hombre, al parecer más reservado que yo mismo. Y como mi caballo empujaba la barrera, él soltó la cadena del portón y me precedió con osquedad hacia el patio, donde dijo a gritos:
3: ¡Joseph! ¡Llévate el caballo de este señor! ¡Y danos vino!
4: Cumbres borrascosas. Emily Bronte, 1847.
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6: Buenas noches. Hoy vamos a hablar de algo que parece imposible, pero que es real. Algo que ha acompañado a la historia, a la religión y a la imaginación humana durante siglos. La bilocación. El misterio de estar en dos lugares a la vez. Uno de los casos más conocidos en la tradición cristiana es el de San Alfonso María de Ligorio, doctor de la Iglesia y fundador de los Redentoristas. Se cuenta que en 1774 estaba muy enfermo en su celda, en Italia. Apenas podía moverse, pero varios testigos aseguraron que en ese mismo instante se apareció en Roma, en la habitación del Papa Clemente XIV. Otro caso célebre es el de San Pío de Pietrelcina, más conocido como el Padre Pío. Durante su vida, muchos fieles afirmaron haberlo visto en lugares distintos mientras él permanecía en su convento. Pero estos casos no solo pertenecen al pasado. Hoy día, en pleno siglo XXI, hay muchas personas que han sido vistas en más de un lugar a la vez. Bienvenidos.
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7: El 12 de enero de 1986, Mercedes Cano, una mujer de 58 años, recibió en su casa la visita de su hermana Carmen.
8: Llamaron a la puerta. Era mi hermana, la Carmen. Entró en la casa, merendemos con ella, todo normal, hasta que en la casa suena el teléfono y era mi hermana, la Carmen.
7: Mercedes no podía creer lo que estaba pasando. Su hermana Carmen la llamaba por teléfono y al mismo tiempo la tenía en casa, delante de ella.
8: Empecé a temblar. Yo, si en aquel momento yo no me muero del susto, es porque Dios me ayudó.
7: Fernando, esposo de Mercedes, recuerda aquel momento.
9: Mi mujer me dijo que estaba llamando por teléfono a su hermana Carmen y yo pensaba que estaba de broma porque la Carmen estaba en la casa. Así que me pongo al teléfono y sí, era la Carmen.
7: Mercedes y Fernando miraron fijamente a Carmen.
8: la miremos fijamente y le preguntemos, mi Fernando y yo, que cómo era posible que estuviera delante de nosotros y al mismo tiempo que estuviera hablando por teléfono.
7: Y la reacción de Carmen no podrán olvidarla jamás.
8: La Carmen nos miró fijamente, sonrió y desapareció de golpe.
7: Desde ese instante, Carmen ha sido objeto de estudio por parte de los principales investigadores en el terreno de lo paranormal.
8: A mi hermana la estudian ahora, le ponen... ¿Cómo se llama lo que le ponen?
9: Electrodo.
8: Eso, electrodos.
9: El electrodo.
8: Porque es un caso importante para pa estudiarlo.
9: Sí, mi cuñada es ahora objeto de estudio.
6: Carmen, buenas noches.
10: Buenas noches.
6: Acabamos de escuchar a su hermana y a su cuñado narrando lo que ocurrió.
10: Sí, señor.
6: ¿Esa fue la primera vez que usted se bilocó?
10: Sí, fue la primera vez. Sí.
6: ¿Y era consciente usted aquella primera vez de que estaba en dos lugares a la vez o no, cada una pensaba que era la única?
10: No, yo era totalmente consciente de que yo estaba en dos lugares. Además, fue una decisión que yo tomé voluntariamente.
6: O sea, ¿se bilocó a voluntad?
10: Sí, sí. Me biloqué a voluntad, sí, señor.
6: Ahora hablaremos de todos los estudios que le han hecho, resonancias magnéticas, electros, todo tipo de pruebas, pero me gustaría que nos detuviéramos en esa primera vez. ¿Cómo se le ocurrió a usted bilocarse?
10: No me fue difícil, no me fue difícil porque yo estaba en la casa con dolor, con artrosis, pero me apetecía salir de la casa y claro, yo la artrosis me estaba dando la lata.
6: Claro.
10: Y entonces fue cuando yo pensé que bilocarme podía ser una buena solución.
6: ¿Pero usted sabía algo de la bilocación? ¿Tenía conocimiento?
10: Sabía lo normal, por la biografía de algunos santos.
6: Claro.
10: Pero yo tenía un conocimiento de la bilocación, un conocimiento estándar, un conocimiento normal.
6: Pero entonces usted, para bilocarse, ¿qué hizo? ¿Se concentró y ya está?
10: Me concentré y me dije a mí misma, Carmen, duplícate.
6: Duplícate.
10: Duplícate, Carmen.
6: Y se duplicó usted.
10: Y me dupliqué.
6: O sea que se vio a sí misma desde fuera, usted.
10: Sí, claro, me vi a mí misma y yo le dije a la otra Carmen, le dije, vete si quieres tú a ver a la Mercedes, merienda tú con ella, que yo me quedo aquí, que estoy con dolores de artrosis, que no me puedo mover.
6: ¿Y qué le dijo su otro yo? ¿Qué le dijo esa otra?
10: Porque ella también tenía artrosis.
6: Claro.
10: Pues claro, es que ella era una copia exacta. Claro. Una copia idéntica a mí.
6: ¿Y qué hicieron entonces? ¿Cómo?
10: Nada, negociamos y quedemos en que nos turnaríamos. Uh-huh. Que la próxima vez ella se quedaba en casa y yo saldría.
6: ¿Y desde ese momento usted se biloca cuando quiere, a voluntad, sin...?
10: Sí,
6: sin...
10: Yo tengo una gran facilidad para bilocarme.
6: Desde esa primera bilocación, el 12 de enero de 1986, ¿cuántas veces se ha bilocado usted?
10: Muchas veces. Desde esa primera vez, al ver yo que me era fácil, al ver yo que era concentrarme y bilocarme, que era nada más que concentrarme y ya me bilocaba, desde esa primera vez han sido cientos de veces.
6: Cientos de veces que se ha bilocado. ¿Y siempre una copia?
10: Al principio.
6: Una copia.
10: Yo hacía una bilocación, es decir, que yo hacía una copia de mí.
6: De usted mismo.
10: Pero ahora ya puedo hacer las cármenes que yo quiera.
6: ¿Las que usted quiera?
10: Sí, las que yo quiera.
6: ¿Como cuántas cármenes puede usted...?
10: Pues yo he llegado a hacer 28 cármenes. 28 cármenes diferentes.
6: Cuando tomé la decisión, Carmen, de hacer un programa dedicado a usted, no sabía yo de la repercusión que podía tener. Lo digo porque están llamando muchas personas que conocen a gente que se biloca,
10: claro,
6: o incluso que ellos mismos se bilocan.
10: Claro, normal.
6: Yo pensaba que, bueno, el tema podría ser interesante, que sin duda era un tema
10: interesante,
6: típico de misterio y que podía tener...
10: Claro.
6: Un gran interés por parte de los oyentes, pero no sabía, como digo, que muchos oyentes querían formar parte de la historia y comentarnos sus casos de bilocación. Nos llama Pedro. Pedro, buenas noches.
11: Buenas noches.
6: ¿Usted se biloca o conoce a alguien que se haya bilocado?
11: No me biloco ni conozco a nadie, pero he estado oyendo yo a esta señora.
10: ¿Sí?
11: Y creo que ustedes me podían hacer un favor, por favor.
6: Bueno, si está en nuestras manos, ¿en qué consiste? ¿Qué favor quiere que le hagamos?
11: Oh, es que yo el otro día, yo soy taxista, uh-huh. Y el otro día llamé por teléfono a mi mujer.
10: Sí.
6: ¿Sí?
11: Y le dije, voy a llegar tarde porque me ha salido una carrera a Getafe.
10: Sí. Sí.
11: Y voy a llegar tarde.
6: Vale.
10: Ya.
11: Y ella dijo, pues vale, va, no te preocupes. Uh-huh. Y al cabo de 5 minutos...
6: Sí.
11: Mi mujer salió a pasear al perro,
6: uh-huh.
11: Y me vio que estaba dentro del bar, de abajo.
10: Ay.
6: O sea que usted engañó a su mujer diciendo que estaba en Getafe en una carrera del taxi, pero estaba en el bar de...
11: Yo engañé a mi mujer
6: para
11: poder ir al bar,
6: ya.
11: Y le dije que estaba en Getafe. Entonces, si ustedes pudieran decirle que yo estaba bilocado, por favor...
10: Hombre.
6: O sea, ¿quiere que le digamos a su esposa
11: que estaba bilocado,
6: que tenía una bilocación?
11: Exactamente, o sea, señor.
6: Hombre. Porque ella sabe que usted le engañó,
11: claro,
6: obviamente.
11: Claro, claro. Cuando me vio ahí en el bar, entró dentro del bar con el perro y todo, y empezó a gritarme.
6: Claro, hombre.
11: Que sea la última vez que me mientes, he perdido toda la confianza en ti y ahora...
10: Normal.
11: Estamos de morros todo el día y ella está pensando en...
6: También es normal.
10: Claro.
11: En acabar con el matrimonio.
10: Normal.
11: Que dice que...
10: Normal.
11: Esto ha minado la confianza.
10: Normal, normal.
11: Yo creo que si ustedes... Yo ahora les paso a mi mujer y le dice, mire, que hay una cosa que se llama bilocación y su marido a veces se biloca. Pero que su marido estaba en el taxi en Getafe y a la vez estaba en el bar.
6: No sé, yo...
11: Por favor, si lo pueden hacer, que...
10: Yo no lo veo, yo no lo veo.
11: No cuesta nada decirle a mi mujer que me biloco.
10: Yo no lo veo.
11: Por favor.
10: Yo no lo veo.
6: A ver, amigos, que yo... A ver, no nos costaría nada hacerlo, pero me parece que estos temas los ha de hablar usted con su mujer.
10: Claro.
6: Yo creo que la confianza y sobre todo la sinceridad es la clave de todo. Dígale que... En fin, que yo sé que tenía ganas de tomarse algo. Yo qué sé, dígale cualquier cosa, pero no le mienta diciéndole...
10: Claro.
6: O sea, no intente tapar una mentira con otra mentira todavía mayor.
10: Ahí está, ahí está.
11: No, aunque sea de solidaridad entre hombre y hombre.
10: No caigas.
6: Solidaridad entre...
11: A usted como hombre y yo como hombre, o sea... No. Por favor, lo pido.
6: No, de verdad, no.
10: No.
11: Aunque sea por los hijos.
6: Por los hijos.
10: Chantaje emocional, Rita.
11: Por los hijos, aunque ya, que no tienen culpa ninguna mis hijos.
6: No, a ver, de verdad, no lo voy a hacer.
10: Está haciendo chantaje emocional.
6: Yo no voy a hablar con su mujer para decirle que usted se ha bilocado.
10: Exacto.
6: Si usted le ha mentido a su mujer diciéndole que está en un sitio...
10: Cabechugue.
6: Y no está, lo asume y ya está, lo siento.
10: Cabechugue usted.
6: Adiós.
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6: Carmen, hay una duda que tengo.
10: Sí.
6: Tal vez es filosófica, ¿no? Y es el hecho de estar usted delante de usted misma. Eso me hace formularme una pregunta que tal vez es antiquísima, ¿no?
10: Dígame.
6: Y es, ¿quiénes somos en realidad, no? ¿Dónde está la conciencia?
10: Ya.
6: Antes ha dicho que ha llegado a hacer 28 copias de usted misma, ¿no? Ha llegado a estar en 28 lugares distintos a la vez.
10: 28.
6: ¿Cada una de esas 28 personas comparte su esencia? ¿Existe un alma reproducida en las 28 situaciones? ¿O solamente hay un alma? Perdone la pregunta, ya digo, tal vez excesivamente filosófica, pero tengo esa duda.
10: Mire, Ortega, le pido por favor que no elevemos tanto el debate.
6: ¿Que no elevemos el debate?
10: Sí, que no elevemos tanto el debate este. O sea, yo le estoy contando...
6: No, pero simplemente...
10: Una habilidad que yo tengo, esta habilidad para bilocarme.
6: Sí, pero...
10: No vayamos más allá, por favor, porque no creo que sean necesarios.
6: Hombre, yo creo que sí que es necesario. Son preguntas que aún no le vienen a la mente y yo imagino que a muchos oyentes les pasará lo mismo, que se están formulando esa pregunta.
10: No es necesario hablar de
6: esto. Yo creo que sí que es necesario, porque no va a ser necesario.
10: Que no es necesario.
6: ¿Pero por qué no es necesario?
10: Porque es que no lo he pensado, coño. No lo había pensado, coño.
6: Vale, pues dígame, no me haga esta pregunta porque no he reflexionado sobre el tema, no. Pero no me diga que no es necesario.
10: No, pues me daba vergüenza reconocer que no había pensado yo en algo así de importante.
6: Bueno, ya está, no pasa nada.
10: Me daba vergüencilla.
6: No pasa nada.
10: Reconocerlo.
6: No pasa nada. Nos llama Agustín. Agustín, buenas noches.
13: Buenas noches, Ortega.
6: ¿Se ha bilocado usted alguna vez?
13: Sí, señor. Sí, señor.
10: Bien.
6: Bien, cuéntenos.
13: A ver, yo me biloco, pero no para estar en dos sitios a la vez, sino para estar en el mismo sitio.
6: ¿En el mismo sitio?
10: ¿Cómo es
13: sí,
10: eso?
13: O sea, a ver, las bilocaciones clásicas, las de los santos o las de esta señora que está hablando,
10: ¿sí?
13: Suelen ser para estar en lugares
10: alejados
13: uno del otro al mismo tiempo, ¿no?
10: Claro.
13: Pues yo lo hago para estar en el mismo sitio los dos. Yo y mi yo bilocado para estar en el mismo sitio.
6: ¿Pero por qué lo hace esto?
13: Pues por compañía, coño, por compañía, para no estar solo.
6: Para estar acompañado de...
13: Sí, porque yo en las relaciones humanas he tenido mala suerte.
6: Ya.
13: Yo no tengo amigos, no tengo pareja... Y un día me se ocurrió bilocarme y desde entonces vivo conmigo.
6: O sea, ¿vive usted
10: con el bilocado?
6: Con su yo bilocado juntos.
13: Sí, señor.
10: ¿Y qué tal se vive con el bilocado?
6: Exacto.
13: Yo prefiero no hablar con esta señora.
6: Porque no quiere hablar con...
13: Prefiero no hablar con esta señora.
6: ¿Pero qué? ¿Pero por qué no quiere hablar con...?
13: Me parece indigno. Me parece indigno que una persona como ella, que se está bilocando desde los años 80,
10: sí.
13: Que se dice pronto,
10: sí.
13: No haya pensado ni una sola vez en el problema de la conciencia. No estoy hablando con usted, no quiero hablar con usted.
6: Bueno, vale, tampoco se enfade por esto.
13: O sea, una persona que en tantísimos años, ni un segundo haya pensado... bilocándose como se biloca.
6: Sí.
13: No haya pensado ni un segundo en el problema de la conciencia. ¿De dónde está la conciencia? ¿Si está aquí o en el bilocado? Me parece que a mí no me apetece hablar con una persona así, la verdad.
6: Yo respeto que usted no quiera hablar con esta persona, pero también yo creo que hay que respetar los mecanismos mentales de cada persona. Si ella en todos estos años no ha pensado en ese tema, tiene todo el derecho a no pensar en este tema.
13: Bueno, pues yo tengo también todo el derecho del mundo a no querer hablar con ella.
6: Vale.
13: No querer hablar con ella.
10: Vale. Muy bien.
13: Si por derechos, derechos hay muchos.
6: Vale.
13: Derechos hay tanto como individuos.
6: Vale, señor.
10: Que, muy bien.
13: Señora, usted tiene todo el derecho del mundo a no profundizar en lo que le pasa. Me parece perfecto. Muy bien. O sea, yo no le voy a obligar a usted a profundizar.
10: Vale,
6: venga.
13: En lo que le ocurre.
6: Ya está, venga.
13: Ni en la conciencia ni en nada.
10: Que sí.
6: Vale, venga, Agustín,
10: que
6: por
10: sí.
13: Pero no me obligue a mí
10: a
13: hablar con usted, porque no. Porque no.
10: Vale.
6: Bueno, Agustín, entonces usted vive... ¿Con su copia? ¿Con su copia exacta? ¿Con su bilocación en su casa?
13: Exactamente, sí.
6: ¿Qué tal se lleva con usted? Quiero decir, ¿es una convivencia buena?
13: Sí, muy buena. Yo tengo aquí a mi yo bilocado.
6: Ajá.
13: Se lo puede decir el mismo.
6: Ah, pues sí, pues hablemos con su yo bilocado.
13: Yo bilocado, ven. Dime.
6: Vamos a hablar con...
13: Estoy hablando con la radio, con la cadena SER, y me preguntan qué tal nos llevamos tú y yo.
14: Muy bien, nos llevamos.
13: Sí, pero ponte y díselo tú. Se pone mi yo bilocado, ¿eh? Se pone, ponte. Hola, ¿qué tal? Buenas noches.
6: Hola. Se llevan bien ustedes dos, ¿no?
13: Muy bien.
6: Usted es el bilocado y se lleva bien con el... Con el
10: un momento, Agustín, tampoco hay que chulearse de lo que está haciendo usted. Todos los bilocados, esto lo podemos hacer, ¿eh?
6: Bueno.
10: Esto lo podemos hacer todos los bilocados.
6: ¿Has visto?
10: Hola.
6: Bueno, aquí estoy no hay que chulearse.
10: Y yo también estoy. Estamos los dos.
6: Vale.
10: O sea, que no presumamos tanto.
6: Bueno, a ver un momento, Agustín y Carmen, no creo que estemos haciendo un favor a la audiencia... Hablando a la vez todos, los bilocados con los normales. Ya está bien, de verdad, no es cuestión de presumir quién lo puede hacer mejor, quién se biloca mejor. No hace falta. Agustín, muchas gracias, buenas noches.
10: Buenas noches.
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6: Llevo 12 temporadas haciendo este programa y creo que nunca voy a terminar de conocer a fondo a los oyentes de este programa. Lo digo porque yo estaba convencido de que la mayoría de los oyentes, el sentimiento mayoritario de nuestra audiencia, era que no debíamos hacer caso al oyente que llamó al principio diciendo que por favor le dijéramos a su mujer que se había bilocado, cuando en realidad lo que estaba es engañándola y yendo al bar mientras le decía que estaba en un taxi en Getafe.
10: Exacto.
6: Sin embargo,
10: está llamando, ¿no?
6: Los oyentes mayoritariamente están diciendo que por favor
10: hagamos caso a ese oyente.
6: Exacto. ¿No? Recordemos brevemente, 5 segundos, de lo que nos pedía nuestro primer comunicante.
11: Yo soy taxista. Uh-huh. Y el otro día llamé por teléfono a mi mujer.
10: Sí.
11: Y le dije, voy a llegar tarde porque me ha salido una carrera a Getafe.
10: Sí.
11: Y voy a llegar tarde.
6: Vale.
11: Y ella dijo, pues vale, no te preocupes. Uh-huh. Y al cabo de 5 minutos, mi mujer salió a pasear al perro y me vio que estaba dentro del bar. De abajo.
6: O sea que usted engañó a su mujer diciendo que estaba en Getafe en una carrera del taxi, pero estaba en el bar de...
11: Yo engañé a mi mujer para poder ir al bar
6: Y
11: le dije que estaba en Getafe. Entonces, si ustedes pudieran decirle que yo estaba bilocado, por favor.
6: Pedro, buenas noches de nuevo.
11: Buenas noches de nuevo.
6: Antes de nada, que sepa que si lo hacemos no es porque lo quiera hacer yo, sino porque obedezco al mandato mayoritario de los oyentes,
11: bueno,
6: ¿vale?
11: Por lo que sea.
6: Mayoritariamente, a través de las redes sociales, se han manifestado diciendo que quieren ayudarle.
10: Exacto.
6: Yo hablaré con su mujer, ¿de acuerdo? Le diré que usted se bilocó y ya está, pero me lavo las manos, ¿de acuerdo?
11: De acuerdo, venga, va.
6: Perfecto. Venga, bástame con su mujer.
11: Un momento, la llamo.
6: Venga.
11: Emilia.
6: Sí, señor.
11: Ahí está. ¡Emilia!
10: ¡Ay, Dios mío!
11: Ponte al teléfono, que te quieren decir una cosa.
10: No me gusta esto.
6: No me gusta hacer esto.
10: A mí tampoco.
11: Una cosa en la radio, que te quiere decir.
6: No me gusta hacer esto.
10: A mí tampoco me gusta.
6: Vale.
15: ¿Hola?
6: ¿Emilia?
10: Ay, sí.
15: Sí.
6: Mire, una cosa. Yo sé que su marido y usted están un poco enfadados.
15: Sí.
6: Porque su marido le llamó el otro día diciéndole que estaba en Getafe y tal, pero que usted lo vio en el bar de abajo, ¿no?
15: En el bar, con amigos, sí.
6: Lo vio allí con el perro.
15: Y eso a mí me rompió toda la confianza que tenía en él.
6: Sí.
15: Rompió toda la confianza.
6: Vale.
15: Yo estoy pensando necesito mi tiempo para pensar
6: si
15: confianza se ha roto ya del todo esto es recuperable. Pero yo no... Me dolió muchísimo.
6: Vale, pues escuche una cosa, Emilia.
15: Dígame.
6: A ver, ¿usted sabe lo que es la bilocación?
15: No sé lo que es,
6: Yo le cuento. ¿Usted ha oído hablar de algunos santos que... La literatura religiosa contempla la posibilidad y lo reproduce en muchos textos de santos que han sido vistos en dos lugares a la vez, ¿no? Es esta capacidad de algunos santos y de algunas personas que no lo son, como nuestra invitada que está aquí, le saluda.
10: Hola, señora, ¿qué tal?
15: Hola.
6: Pues esto existe de verdad. Hay personas que pueden estar en dos lugares a la vez.
10: Exacto,
6: ¿vale?
10: Exacto.
6: ¿Qué le quiero decir con ello? Que su marido, que Pedro, no le engañó diciéndole que estaba en Getafe, pero que estaba en el bar. No, es que estaba en Getafe de verdad, no le mintió, pero que también estaba en el bar, porque su marido se biloca.
15: Mi marido se biloca.
10: Él se biloca.
6: Sí.
15: Pedro,
6: A ver.
15: ¿Te bilocas?
11: Sí, me biloco.
15: ¿Tú te bilocas, Pedro?
11: Me biloco.
15: ¿Desde cuándo te bilocas, Pedro?
11: De toda la vida me
6: ¿De toda la vida?
11: No te lo había dicho para no preocuparte, Emilia.
6: O sea, Emilia, dicho todo eso es para que usted esté tranquila, ¿vale? Que no le mintió su marido, que simplemente que él tiene esta capacidad que tienen algunos santos de bilocarse, ¿vale?
15: Vale, vamos, me quitó un peso encima porque había pensado que me engañaban. Menos mal.
10: Emilia.
6: Bueno, pues ya está.
10: Qué mentira, es mentira.
6: Pero,
10: es mentira.
6: No.
10: Su marido sí que le engañó.
6: Pero ¿por qué le dice esto? Por favor.
10: Lo que pasa es que él nos ha pedido Que le digamos lo de la bilocación, pero no se biloca, su marido le mintió.
11: ¿Pero por qué lo dije, hombre?
10: Pues lo digo por sororidad, sororidad.
15: Pedro, pues te voy a decir una cosa yo a ti, ahora te voy a decir una cosa yo a ti, Pedro.
11: Dime.
15: Yo sí que me biloco.
11: ¿Tú te bilocas?
6: ¿Cómo que?
15: Cuando a veces estamos tú y yo juntos haciendo el amor,
11: sí,
15: en la cama de matrimonio.
11: Sí.
15: Yo estoy en otro sitio. ¿Sabes dónde estoy?
11: ¿Dónde?
15: Bueno. Estoy imaginando que lo hago con tu hermano.
6: Pero, bueno.
15: Con tu hermano, hijo de puta.
6: Bueno.
10: Madre mía.
6: Bueno, nos hubiera gustado concluir este programa de otra manera más optimista.
10: Bueno.
6: Pero bueno, creo que ha acabado bien porque sí, tenía razón esta señora.
10: Tenía razón.
6: Si uno miente, de verdad, que claro, no compensarlo con otra mentira mayor.
10: Más grande.
6: Carmen, exacto, lo tenemos que dejar aquí.
10: Muchas gracias.
6: Me ha encantado que nos contase su vivencia personal.
10: Gracias.
6: Conocíamos el tema de la bilocación a través de las biografías de algunos santos, pero ignorábamos completamente que se trata de algo que existe.
10: Existe totalmente en la vida normal. Sí,
6: que
10: sí,
6: está entre nosotros.
10: Está entre nosotros, sí.
6: Y nos ha cautivado el hecho de saber que tantos y tantos oyentes también
10: se bilocan.
6: También se bilocan. Carmen, muchas gracias y vuelva cuando usted quiera.
10: Muchas gracias por la invitación y por dejarme expresar. Gracias.
6: Si no le apetece a usted, mande a su yo bilocado, lo que quiera, pero nos encantaría volver a contar con usted. Gracias, amiga.
10: Un abrazo.
6: Y vosotros, oyentes, deciros que nos vamos, que concluye aquí este segundo programa de la temporada número 12, que volveremos el viernes que viene, aquí, a la antena de la inmensa Cadena Ser.

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0: Tú, Pete, comprueba el resto de la casa. 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
1: 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Una de las escenas más polémicas de La Naranja Mecánica es aquella en la que Alex y su banda asaltan una casa y agreden a sus propietarios mientras cantan Singing in the Rain. Que una canción que todos asociamos con la alegría de vivir acompañe a una escena tan salvaje la hace aún más perturbadora. Kubrick no las tenía todas consigo y pidió permiso a Stanley Donen, el director de Cantando bajo la lluvia, que le dio su beneplácito. En cambio, parece ser que Gene Kelly no se lo tomó tan bien. Lo contaba Malcolm McDowell, el protagonista de La Naranja Mecánica.
2: Fui a una fiesta en casa de alguien y un amigo me dijo: «Mira quién ha venido, es Gene Kelly. ¿Te gustaría conocerlo?». «Pues claro», contesté. Entonces me presentó: «Señor Kelly, quiero que conozca a Malcolm McDowell». Entonces él me miró de arriba a abajo muy serio, se dio la vuelta y se fue.
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5: Hola, soy Manuel Burke y me pasa una cosa. Hoy vamos a hablar de viajes, Sara Belén.
6: Así es.
5: Entonces yo quiero contar una anécdota del último viaje que hice, que fue a Coruña. Fui a documentarme para una peli con mi otro guionista y el director de la peli, y de vuelta en el aeropuerto pasamos el control de las maletas y, esperando a que saliesen las maletas por la cinta, estaba el de seguridad como de espaldas a nosotros y la pantalla del escáner perfectamente visible hacia nosotros. Y entonces empezamos a hacer bromas. Mi amigo dijo: joder, cómo me mola espiar lo que tiene la gente en las maletas. Y yo le dije: ¿te imaginas que de repente descubres que yo tengo un dildo con tu nombre porque lo ves perfectamente serigrafiado y tal? Y nos empezamos a reír y entonces el tío de repente se gira y nos dice: ¿podéis parar de una vez? ¡Es ilegal mirar el escáner en los aeropuertos! Y entonces yo le dije: perdón, no lo sabíamos y creo que no lo sabe nadie en el aeropuerto que eso es ilegal. Y dice: pues sí, es ilegal. Y yo le dije: perdona, porque me pasa una cosa, que no me gusta que me hablen mal. Y entonces ahí me encaro.
6: Totalmente.
5: Y le digo: ¿me lo puedes decir? Pero con amabilidad. Yo te he hablado mal a ti, porque esta es la respuesta que dan los que hablan mal. Yo te he hablado mal a ti, sí, y me sigues hablando. Y entonces yo le estaba hablando mal a él. Y entonces dice: ¿a qué llamo a la Guardia Civil? Y yo le dije: pues llámala, pero llámala si estoy cometiendo un delito. No porque yo te estoy diciendo que me hables bien, porque entonces me parece un poco prevaricación. Y entonces dice: ¡se acabó! Y le dice a una compañera: ¡llama a la Guardia Civil! Y entonces la compañera le mira y le dice: espera aquí, deja la maleta ahí. Y se va en plan como para obedecer a su compañero y darme una lección. Y entonces llama a la Guardia Civil y vienen tres de la Guardia Civil. Vienen por el fondo, que han dejado seguramente su café y su desayuno, para ver qué está pasando. Entonces llegan y me dicen: déjenla.

0: maleta ahí y véngase con nosotros. Y yo, de acuerdo, yo está cagado, pero diciendo, yo llego hasta el final. Porque yo no he hecho nada malo. Solo he querido que me hablen bien. Y entonces me meten en la garita y me dicen, ¿qué ha pasado? Como, esto ya ha pasado más veces.
1: Wow.
0: ¿Qué ha pasado? Y yo, pues mira, primero, que estaban mirando el escáner de la pantalla y creo que nadie sabe que eso es ilegal, no lo sabíamos. Por otra parte, si es tan ilegal, ¿por qué lo ponen de cara al público? Es que lo ponían justo donde estábamos nosotros esperando las maletas. Es como poner a una persona desnuda y decir, no mires, no mires. Es imposible. Es como una trampa, ¿entiendes?
1: Te entiendo completamente.
0: Es como una especie de, para que piques y cometas un delito. Te la ponemos, no, ponerla allí en el fondo, pero no de cara a nosotros, que es una tentación.
1: Total.
0: Y le dije, y además no estábamos mirando exactamente lo que había porque eran nuestras maletas, no estábamos mirando la de desconocidos. Estábamos diciendo, ¿te imaginas que llevo un dildo con tu nombre? Y entonces un guardia civil se rió intentando evitar reírse, se rió con la situación.
1: Claro.
0: Y entonces al final me dicen, mira, ¿quieres poner una reclamación? Y yo, no hombre, no, no hombre, pobre señor, no, no. Simplemente quiero que me hablen bien, ya está. Solo quiero
1: muy
0: eso.
1: Muy bien.
0: Solo eso, ya está. No quiero decir nada sobre él ni nada. Y entonces salimos y el señor está allí poniendo bandejas encima una de otra. Ya le habían sacado como del... en plan, vete del monitor. No, ya me pongo yo. Y entonces yo quiero decirle una cosa a ese señor. Aprovechando este altar que tengo.
1: Dilo.
0: Aquí. Te pido perdón.
1: Wow.
0: Te pido perdón porque en realidad fui un poco gilipollas. Mi amigo lo pasó fatal por culpa de mi conflicto. Yo queriendo, es una cosa súper egoísta, queriendo que me hablase bien alguien, monté un pollo gigantesco, sacaron a tres señores que estaban desayunando allí, los pobrecitos, el hombre se puso rojísimo. Y yo, la verdad es que si tienes un mal día, yo no sé cuánto trabaja este señor, cuántas horas llevaba ese día currando, si tenía un conflicto familiar, yo no sé nada de él. Entonces, la gente tiene derecho a tener un mal día, a dar una mala contestación. Eso es yo lo que creo. Entonces yo te pido perdón porque la verdad es que me arrepentí muchísimo. Me sentí muy culpable de haberle dejado en evidencia. La verdad no me sentí como un salvador, ni Braveheart, ni nada. Y desde aquí te pido perdón.
1: Pues muy bien. Yo me parece muy bien que haya decidido pedir perdón. Al mismo tiempo, oye, la rabia, la tal, está ahí por algo, ¿no? O sea, te estás defendiendo también el derecho a que no te hablen mal. Porque a ti te pueden decir algo, o sea, como que a veces demonizamos muchísimo la rabia y la rabia está para defendernos también. Puede que te hayas ido un poco de más, sí, y a lo mejor sobraban cosas, oye, pero yo preferiría a una persona que sabe hasta cierto punto defender sus derechos, aunque se vaya un poco de madre, pero bueno, eso lo podemos ajustar después.
0: Mis derechos entre comillas, o sea, simplemente tuvo una mala contestación, o sea, no estaba en juego mi derecho, simplemente me habló mal.
1: Vale, pero es que tienes derecho también a que no te hablen mal.
0: Pero yo le hablé mal a él.
1: Claro, yo pero dije, porque te hablaron mal.
0: Perdón, ¿me podrías hablar bien? No, yo le dije, a mí me hablas bien, ¿entiendes? Entonces ya se anudó todo, se generó un lío.
1: Ya, a lo mejor se fue demasiado de más. Pero oye, yo prefiero eso a que seas una persona. Pero es que también nos venden la asertividad como, oye, ¿será que me puedes dejar de...? No, todo tiene que ser así. Que es que si te hablan mal lo tienes que decir de frente. Ya después lo que haces después no me voy a meter.
0: Y podemos llegar a un pacto, porque mi chica dice lo mismo. Podemos llegar a un pacto de... Yo te puedo hablar mal, tú me puedes hablar mal, pero no hay que montar nada más por encima de esto.
1: Yo
0: es decir, no
1: de
0: quiero
1: eso.
0: Que te despidan, no quiero que te vayas a casa amargado, es simplemente, ya está, 10 segundos y nos damos la mano tranquilos y ya está, y nos hemos hablado mal.
1: Pero es que la gente diciendo que tiene que tener consecuencias por andar así por la vida. Entonces me parece bien que yo te doy una, tu ojo por ojo, diente por diente y listo, ya está ahí. Ya después, con tener que contarle la historia
0: al otro...
1: Claro,
0: tú quieres que él entre en consciencia por la bronca, pero yo creo que no va a entrar en consciencia.
1: Bueno,
0: al contrario, va a estar más a flor de piel su enfado.
1: Pues bueno,
0: porque le genera un trauma.
1: ¿Crees que eres capaz de generar traumas?
0: Soy muy narcisista, ¿no?
1: Yo te creo completamente.
0: perdón, de verdad, perdón.
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0: Qué pena que no hayamos puesto toda esta conversación que acabamos de tener de actores feos, guapos, buenas voces, malas voces.
4: Sí, ha sido
0: una lección de...
4: Ha sido magnífica.
0: Para el Actors Studio.
4: Yo no diría tanto, pero ha sido muy divertida. Sí, sí,
0: ¿a que sí? Qué pena. Bueno, esto no cabe porque hay que hablar de otras cosas, pero en otro programa distinto, de promo únicamente, podríamos volver a retomarlo.
4: Sí, sería bueno hacer como un análisis de actores y actrices con pocas capacidades a priori y que, claro, sin embargo han conseguido maximizar esas capacidades al máximo y hasta ser unos grandes actores.
0: Claro, ¿no? Hemos hablado de actores feos con malas voces que son, sí, buenísimos.
4: Buenísimos. Tú has dicho Casey Affleck, por
0: ejemplo. Casey Affleck, buenísimo.
4: Seymour Hoffman.
0: Jesse Plemons, que Plimons, hemos dicho que es el Matt Damon gordo.
4: Humphrey Bogart, que llegó incluso a hacer de guapo.
0: De guapo siendo feísimo. Ahora aquí habrá debate. A mucha gente dirá quién es ese, ¿no?
4: O sea, también
0: estamos ya en otra generación. Antiguos. Te voy a presentar, que lo tengo aquí escrito. Israel Elejalde, que es con el que estoy hablando, por si no lo habéis reconocido, lleva la interpretación en la sangre, como habéis visto. Puede hacerte un Shakespeare, un Pinter, o si hace falta, un física o química, la nueva generación. Ahora lo podéis ver en El Centro, en la serie de Movistar, y sobre las tablas, con American Buffalo de Mamet y otra más que me has contado.
4: La patética de Miguel del Arco, que estamos de gira.
0: No te llega, ¿no?
4: Sí, bueno, hago lo que puedo.
0: Dos obras de teatro es difícil de llevar, ¿eh?
4: Sí, es difícil de llevar, sí, lo es, pero las circunstancias han conllevado esta...
0: Bueno, pero dinerito, rareza, ¿no?
4: Dinerito, si no tanto, en el teatro ya, no tanto, bueno, en el tanto con el teatro...
0: Pero vos rascas entre una y otra, es como la radio, ¿no?
4: Sí, va exactamente, cabo, ¿no? Un poco aquí, un poco de allá, también por eso tienes que hacer dos a veces.
0: Bueno, vamos a empezar, ya sabes que esto es terapia, sí. Tienes que presentarte, decir tu dolencia, tu neura...
4: ¿Voy ya?
0: Sí.
4: Bueno, pues tengo serias dificultades los primeros días de viajes en el extranjero, particularmente.
0: ¿Serias dificultades?
4: Serias dificultades. Si no, el idioma encima no lo controlo, como suele ser habitual, porque solamente hablo un poco de francés, pues estas se acrecientan bastante más. Así que tiendo a intentar tener el control y todo más o menos establecido en esos primeros días de viaje, de dónde voy a comer, qué voy a hacer, cómo se coge un taxi, cómo se conoce qué, sé qué, me leo las guías, me leo tal, y todo, pero todo explota directamente casi en el primer día, ¿no? Entonces, yo, por ejemplo, llego al aeropuerto y estoy ultra nervioso simplemente por pasar el control como si fuera un delincuente.
0: O sea, podríamos decir que te estresa viajar.
4: Los primeros días.
0: Los,
4: o sea, yo no
0: días,
4: podría llegar a decir esto de, como sé que hay gente que dice, y lo también entiendo, de yo no me gusta viajar porque
0: a mí,
4: no disfruto.
0: A mí no me gusta.
4: Claro, yo diría que sí disfruto, pero lo paso bastante mal los primeros días hasta que ya acepto que evidentemente no puedo con eso, ya está, y que tengo que disfrutar
0: de las
4: peculiaridades. Claro, y que tengo que aceptar las peculiaridades. O sea, yo decía, con mi chica tenemos un momento que se llama el Canelo Time, este, que es que haces el canelo cuando te llegas allí, no conoces cómo funcionan muchas cosas, entonces pues te timan, no sé qué. Y esto los primeros días lo llevo fatal y ya después llega un momento que me río y acepto.
0: ¿Pero llevar fatal qué es?
4: Pues eso, por ejemplo, estado de nervios alto,
0: ansiedad,
4: sí, con miedo. Yo en Sicilia llegamos viniendo de Taormina y nos ponemos en
0: qué bonita.
4: Qué bonita. Sí, maravilloso. Sí. Entonces venimos en coche ya muy tarde.
0: Yo me metí en coche en Taormina.
4: ¿Te metiste en coche?
0: Sí.
4: Yo creo que aparqué fuera. Pero después viniendo por la autopista, viene el control, está la carretera petada y te tenías que poner como en varias filas. Entonces yo me pongo en una fila que pone supuestamente pago con tarjeta, porque no tenía cambio. Cuando según me voy acercando y quedan cuatro coches, veo que pone debajo como cambio. No me acuerdo cómo se venía, costo, creo que se llama en italiano.
0: Es monedas,
4: ¿no? Sí, y entonces, pero veo que también está arriba la tarjeta. Y entonces yo digo, ¿pero esto qué es? Y entonces me dice mi chica, bueno, no, si pone la tarjeta arriba será para
0: ¿y
4: esto?
0: Tú,
4: y yo pensé, no, yo creo que no. Efectivamente, no era tarjeta, solo era cambio. Entonces yo cuando llego allí, tengo 50 euros, los meto y las 50 euros salen otra vez. Entonces yo empiezo a ponerme nervioso, todo el mundo empieza a pitarme. Yo toco aquí, al este, sale una señora que me dice no sé qué, digo, son españolo, no tengo cambio. Bueno, nadie para eso. Se empiezan a pelear en el de al lado también y en esto ya, pero yo estaba a punto de llorar. Uno de atrás me dice, oye, tú eres español, ¿cuánto necesitas? Digo, 2 euros. ¿2 euros? Sí, entonces me cogió el este y se los di. Y me fui para allá, pero yo al borde del ataque de nervios. Cuando iba en el coche, dije, en broma, solo me faltaba que me hubieran conocido o algo así. Y entonces me dice, mi chica, ¿quién te va a conocer en Sicilia? A las 8 de la mañana, Instagram. La próxima vez que vayas a Italia, vete con cambio. Dije, wow.
0: Te invitó un fan.
4: Me invitó un fan, sí.
0: Qué bonito.
4: Sí, me invitó un fan. Sí, pero fue como
0: decir, como hay que abrazar el caos.
4: Me ha visto al punto de llorar. Porque yo estuve a punto de llorar.
0: Ya. Te mata esto.
4: Sí, es horrible, horrible.
0: ¿Y qué es lo que te da más miedo de todo esto? O sea, tú cuando te estresas, ¿qué piensas que puede salir mal?
4: Es que ni siquiera lo sé realmente. O sea, yo después... Por eso te digo que hay un momento en cuando eso empieza a bajar y ya acepto que estoy allí, que todo esto me empieza a parecer muy ridículo. Y entonces ya empiezo a tomarme las cosas de forma muy diferente. Y es siempre me pasa. O sea, es como el segundo, el tercer día, y es como, bueno, ya está, esto es así. Supongo que también empiezo a sentir que comienzo a controlar la idiosincrasia de lo que está ocurriendo y a conocerlo ya un poco, y entonces ya empiezo como a adaptarme, y ahí ya no tengo problema. En general esto me pasa con casi todo. Por ejemplo, mi primer día de rodaje, yo,
0: un inferno,
4: yo,
0: claro.
4: Sí, yo intento hablar poco, intento mirar un poco, ¿sabes? Es como de, estoy bastante introvertido, cohibido, muy, sí, porque es como de, bueno, a ver, ¿cómo va, cómo son las reglas de este sitio?
0: ¿Pero ¿no? ¿Qué puede pasar? ¿Qué te,
4: nada,
0: qué te...
4: ya lo sé, pero eso, pero voy a lo que te decía, un control para mí, o sea, a mí me para la policía y yo, a mí se me acelera el corazón.
0: Infarta, sí.
4: Sí, yo pienso que soy un delincuente. Cuando salgo ya...
0: Pero no llevas drogas ni nada.
4: No, o sea, no, no, no, sin sí. Nada, sin nada. O sea, bueno, claro, bueno, es que tú imagínate que yo llevara algo, o sea, directamente es que yo diría, por favor, ya está, aquí lo tiene. No, yo no tengo nada, o sea, nunca me ha pasado porque nunca he llevado nada y sin embargo, yo siento que me van a pillar algo. O sea, de hecho, me acuerdo en Ibiza una vez, me dijo el tío, ¿el paquete fuma? Y le dije, sí, pero poquito. Y dije, no, gilipollas, que me... Bueno, dijo gilipollas, pero dijo, dame el paquete. Para, claro, porque quería mirar si tenía algún tipo de posto.
0: Pensando, se
4: claro,
0: está dije, preocupando sí, por mi salud.
4: Dije, sí, pero poquito.
0: Pero poco, estoy bien, hago deporte. Yo esto ya lo conté, pero tu peor pesadilla es lo que le pasó a un amigo mío del colegio, que fue a una boda, no sé si en Kenia, y pasó por, no sé si era Abu Dhabi, un país de estos árabes. Y le hicieron un control, le registraron y le encontraron una china pequeñita en la cartera que se había olvidado de
4: mucho
0: que
4: tiempo.
0: Él no sabía ni que la llevaba. En plan, ¿sabes? En el fondo de la cartera como un trocito de costo pequeñito. 6 meses estuvo en detención.
4: Bueno, no, eso yo...
0: De extranjeros. Tu peor pesadilla. Claro, tú sí. Estás evitando, o sea, eso
4: yo,
0: siempre.
4: Sí, pero yo sé que eso no me va a pasar porque yo eso no. Nunca lo he llevado.
0: No,
4: y nunca,
0: costo,
4: o sea,
0: no.
4: Lo tengo, o sea, pero por ejemplo, a mí eso me pasó en viajando en Denia... A Ibiza, es decir, de pronto yo llevaba una mochila y se me paró el perro se paró, entonces me dice, ¿me puedo acompañar? Y dije, ¿pero por qué? Bueno, saquen las cosas. Entonces, no, yo no llevaba nada porque nunca llevo, o sea, no he fumado nunca costo, entonces sé que no llevo, o sea, no hay ni siquiera la opción. Pero bueno, entonces el perro ya marcado, entonces me hizo sacarlo todo. Y dije, tío, de verdad que yo no fumo, o sea, y, pero bueno, usted ya ha marcado. Y, dice, bueno, y entonces yo empecé a pensar, a ver si le he dejado esta mochila a algún amigo.
0: Claro.
4: Y entonces, algún sitio que ese que alguien estaba fumando y ha
0: o alguien te ha colado para que te detengan,
4: bueno,
0: a ti y lo cuele él por la parte de atrás.
4: Me
0: ¿qué
4: hicieron
0: esto pasa?
4: Desnudarme.
0: ¿Ah, sí?
4: Entero. Entonces yo un momento me dijo, entonces me dice, ¿puede levantarse los testículos? Y entonces yo dije, wow, no. Y entonces me dijo, bueno, tú verás, tienes dos opciones, o coges el barco o te quedas aquí
0: o te lo
4: y te
0: levanto
4: hago un escáner,
0: yo.
4: Y te hago
0: claro.
4: Un escáner. Y entonces dije, y cuando me levanté los testículos me dijo, ¿te puedes dar la vuelta y,
0: no,
4: abrirte,
0: hombre, no.
4: y abrirte el culo? Y
0: claro, esto era castellano perfecto.
4: Bueno, cuando yo acabé, aparece otro y dice... He registrado todo el coche, he rajado los estos, el perro marca mal.
0: ¿Te rajó todo el coche?
4: No, el mío no, el de otro. O sea, el perro estaba marcando mal, no sé por qué.
0: Ah, hay otro que le rajaron el coche.
4: Había rajado el coche, entonces yo fue como de...
0: ¡Puto perro de los cojones!
4: O sea, me acabas de decir, maldita. El perro estaba mal, pero hubo un momento que...
0: O sea, tuviste que separarte las cachas por culpa de un perro.
4: Sí, sí, ahí
0: yo
4: ya estaba más tranquilo.
0: Perros, pero igual
4: ahí ya estaba más tranquilo, porque a mi miedo fue un momento dado de que hubiera pasado algo y que alguien hubiera dejado eso ahí, que yo sabía que no.
0: ¿En el
4: pero,
0: culo?
4: Digo, en el este, pero ya cuando ya fue el cuerpo y dije, yo sé que no tengo nada, ¿sabes? Entonces fue un poco... Ahí sí que me enfrenté como de, pero bueno, que tío,
0: o sea, pero has tenido mala suerte, ¿eh?
4: Muy mala suerte.
0: ¿Pero este fue el trauma? ¿Tú tienes un trauma original?
4: No, eso no tengo,
0: o sea,
4: trauma original.
0: ¿Esto confirmó
4: original.
0: Tu miedo?
4: Esto confirmó mi miedo y confirmó que pueden pasar cosas como eso que me has dicho tú, de tu amigo, por ejemplo, y entonces me da pánico. Yo, por ejemplo, a Estados Unidos ahora no viajo.
0: ¿Porque tienes miedo de que te hayan leído algo en redes y te detengan? Yo también tengo miedo.
4: Yo solamente con esa opción de decir, voy a Estados Unidos, me van a leer cualquier cosa, o van a decir no sé qué, o me llamo Israel, van a decir... Yo qué sé.
0: Yo ya no, en favor de Palestina
4: yo
0: alguna
4: digo,
0: vez,
4: hay
0: claro.
4: Muchísimos países en el mundo, ¿por qué cojones, perdón, voy a viajar a Nueva York?
0: Yo también tengo un poco de miedo, ¿eh? O sea, eso han perdido un poco de imagen pública,
4: Sí, no, para mí sí, porque sería un terror. O sea, yo lo pasaría no mal, muy mal, en ese momento de me van a llamar y me van a decir cualquier cosa.
0: Yo creo que podemos dar paso a Marina. Hemos traído una experta en viajes.
4: Qué bien.
0: Que entre, por favor.

0: Hola. Marina, tengo un problema para presentarte, porque ya me pasó con otro invitado que aún no puedo anunciar, que dije mal su nombre.
1: Marina,
0: porque alguien
1: comes.
0: Me... Comes.
1: Sí, en catalán sería comas, pero vale. Digamos comes, porque comes. Es que es más fácil. Sí.
0: Yo le iba a decir en inglés,
1: Ah, porque también es verdad que hay gente que se piensa que comes, sí, efectivamente. Comes, no, comes. Pero no, mira, en realidad, Marina, digamos comes. Marina Comes, que es
0: comes,
1: fácil
0: María,
1: y
0: comes.
1: Ya está.
0: Pero no eres influencer de comida, eres influencer de viajes.
1: De viajes, claro, efectivamente.
0: ¿Cómo lo ves a él?
1: Ostras,
0: es increíble que siga
1: me
0: viajando.
1: Flipa
0: a mí.
1: Lo diferentes que somos cada todos.
2: Claro, hombre.
1: Me he reído mucho. Me he reído mucho con el nivel
2: con
1: de
2: tara.
1: Con el nivel de taras que hay por aquí.
0: Wow,
1: sí. Pero oye, que todos estamos tarados a nuestra
0: no,
1: manera.
0: Eso es lo que digo yo siempre.
1: Sí,
0: al final,
1: sí,
0: todos
1: sí.
0: Tenemos algo. De
1: todos
0: hecho, él dijo al principio,
1: nuestro.
0: Cuando le llamamos, que tú decías como.
2: Yo pensé, si no tengo taras, y más o menos estoy bien. Hasta que me dijo mi chica, bueno, esto de los viajes, dije, oh, wow, llevarlo.
1: No, lo que me encanta claro. Es que esto, o sea, no te quita las ganas de viajar.
2: No.
1: No, porque normalmente esto iría ligado a, oye, viajo poquísimo porque es que me vuelvo loco con todo lo que has contado. Pero no, tú ahí con
2: no,
1: tu.
2: No, porque es verdad que mejoro mucho con los días, entonces esto me favorece. Claro, tú imagínate si fueran 15 días y pasara los 15 días así serían horribles, pero
1: sí.
2: Yo paso dos o tres días malos hasta
1: y luego
2: que
1: después
2: ya... Yo digo, bueno, pues está, pues esto es así, ¿sabes? Si
1: no,
2: ya
1: bien.
2: Me lo paso
0: y disfrutas.
2: Bien. Sí, sí. Y después me veo muy ridículo, digo, ¿por qué me ha pasado esto? O sea, es como si hubiera dos personas.
0: Como es
2: si
0: como se, que enfermas, se, ¿no?
2: Sí, es como si disociara, ¿sabes? Hay otro ser, esto es un poco como lo de Severance, ¿no? Yo ahí
0: sí, exacto,
2: en los
0: sí.
2: Primeros tres días tengo como una especie de dendrite que yo no soy yo y ya está.
1: No, claro, bien, claro, tienes claro. Un alto nivel de autoconocimiento de esta tara, quiero decir que estás tú mismo lo has estudiado mucho y eres muy consciente, está muy
2: sí,
1: bien.
2: Sí.
1: O sea, la identificas, sabes las fases que tiene, que te dura un cierto... No, está muy bien. Está
0: tú viajas
1: bien.
0: Muchísimo, ¿no? Cada 15 minutos estás haciendo un viaje.
1: A ver, yo... Hombre, es mi trabajo.
0: Es
1: yo al
0: trabajo.
1: Final me dedico a hacer reportajes de viajes en mi cuenta de Instagram para destinos, para empresas del sector de los viajes, para aerolíneas, para lo que sea. Entonces sí, viajo constantemente.
0: ¿Pero una vez al mes? ¿O más?
1: No, más, sí.
0: ¿Más?
1: Pero no te sé decir. O sea, hay veces que igual tengo tres viajes en un mes o cuatro y hay veces que tengo uno.
0: Depende. De la distancia también, ¿no? Porque
1: depende de la
0: a
1: distancia.
0: A Japón no puedes ir dos veces.
1: No,
0: en un mes.
1: Sería una mala cosa ir dos veces claro. Al mes a Japón, la verdad. Poco práctico, pero oye, si hay que hacerlo, se hace.
0: ¿Y tú
1: sí,
0: alguna
1: sí.
0: Vez has sido como él? ¿Te ha pasado esto de control absoluto casi freak?
1: No, es que mira, yo soy como muy... No, ¿cómo te lo diría? Poco organizada, la verdad.
0: ¿Poco
1: es que
0: organizada para
1: soy
0: ser
1: muy
0: viajera.
1: Poco organizada, sí, ya lo era antes. Yo antes era abogada. Bueno, a ver, abogada supongo que sigo siendo, pero no ejerzo como tal. Y ya era desorganizadilla en mi vida profesional. O sea, no soy una persona organizada. Tengo que trabajarme la organización porque no me viene de natural.
0: ¿Organizada es igual a ordenada?
1: No, mira, soy ordenada.
0: Claro, esto es un tema, ¿eh?
1: Soy ordenada de todo lo estético.
0: Eso sí.
1: Yo necesito orden estético, porque para mí la estética es muy importante de las cosas. O sea, como me gusta mucho la fotografía, ¿sabes? Y
0: o sea,
1: todo...
0: la casa, tu casa está increíble.
1: Sí, sí.
0: Pero eres
1: totalmente,
0: desorganizada.
1: Con la cabeza alta,
0: estos matices. Yo creo que soy desorganizado y desordenado.
1: Yo soy desorganizada y ordenada, porque
0: ¿tú?
1: Son dos cosas muy diferentes.
2: Yo soy muy ordenado, sí,
0: muy
2: ordenado en mi casa, la tengo con este. Y después la organización, algo menos que el orden, como dices tú, me la tengo que trabajar. O sea, decir, pero me lo trabajo siempre, porque si no, a mí no me gusta trabajar en...
0: Ya me daréis trucos.
1: Entonces, ya te digo, soy muy confiada de los destinos y del viajar. Antes también es verdad que cuando era abogada y tenía los días contados para viajar, sí era muy organizada porque en mi cabeza la mejor manera de viajar era aprovechar el día al máximo y hacer el máximo de cosas.
0: Eso
1: ¿vale?
0: lo detesto, no me gusta nada.
1: Total, ahora
0: a
1: yo
0: mí
1: lo...
0: me hubieses agobiado muchísimo esto de
1: no,
0: venga
1: yo
0: a, las
1: lo
0: seis,
1: ahora.
0: A las seis a ver museos,
1: no,
0: que tenemos todo
1: no
0: un programa que cumplir.
1: No exageremos, pero bueno, era como un poco, tenía esta mentalidad de hay que aprovechar. Y ahora no sé si es por la edad o porque me dedico a viajar, he ido cambiando mucho con los años y ahora para mí un buen viaje es el viaje en el que he hecho lo que me ha apetecido y me dejo sorprender por lo que me viene. No
0: qué
1: me
0: bonito.
1: Gusta tenerlo atado, no me gusta ya, porque
0: mira,
1: creo que me autolimito la experiencia. Si yo ya voy con todo preparado, no doy lugar
0: si
1: a la magia.
0: Si te para un perro de la policía, tú dices, vamos allá
1: aquí
0: a vivir
1: estoy
0: esta
1: con toda la magia y
0: a
1: ver qué pasa con el perro. No, es que no desconfío, no pienso en las... No me pongo, cuando él explicaba no lo que piensa que va a pasar tal y pensaba... Qué happy life que soy yo, porque yo no pienso en estas cosas. O sea, yo llego al aeropuerto toda emocionada,
2: claro.
1: ¿Sabes? En plan, wow, me voy. La semana que viene, por ejemplo, me voy a Perú. Todavía no sé ni en qué vuelo voy.
0: Escuchadme una cosa. Hay alguien que hemos encontrado, porque nosotros pedimos audios para el programa, y el audio que nos ha llegado es tan brutal. Por favor, ponlo, que le hemos dicho a la persona que venga a hablar del audio. Ponlo,
3: hola,
0: por favor.
3: Soy Laura Baranda y me pasa una cosa. estoy en Múnich, yo no quería estar en Múnich. Lo que pasa es que yo quería coger un vuelo en Budapest porque hacía escala ahí, pero perdí el avión y de repente me encontré en Budapest sola y sin ningún lugar al que ir. Así que un amigo mío me dijo, ya que estás en Budapest, cógete un autobús que es muy barato y te vienes a mi casa en Múnich. Así que ahora estoy en casa de un desconocido al que conocí en un autobús, solo he visto una vez, y que se pasea desnudo por su casa, pero me lo he pasado muy bien y me ha llevado a la montaña.
0: Madre mía, del amor hermoso.
1: Desnudo también, en
3: no,
1: la montaña.
3: No. Ahí hacía mucho frío. A los Alpes, ahí en Alemania. La verdad es que es súper bonito. Sí.
0: Laura Baranda, sí. ¿Este caos convive contigo siempre?
3: Sí, sí, sí, es parte de mí, porque yo soy una persona que yo creo que nací con poco instinto de supervivencia. O con ninguno.
0: Ya, ya, ya.
3: Entonces, cuando viajo, normalmente, además es sin dinero, normalmente voy a donde puedo quedarme gratis. Y esa vez, pues yo quería ir a Portugal, iba a ir a una granja a trabajar a cambio de alojamiento. Pero claro, se me retrasó el primer vuelo, perdí el avión, de repente estaba yo en Budapest. Y yo, es que no quiero estar aquí, en esta puta ciudad que no me gusta, que hace
0: frío.
3: Pero
0: espera, vamos a ver, me he perdido en la historia.
3: Vale.
0: ¿Este fue tu primer viaje o estás hablando del viaje del audio?
3: Estoy hablando del audio.
0: Del audio. ¿Tú
3: sí,
0: querías ir
3: yo
0: a Portugal?
3: Quería ir a Portugal.
0: A Portugal.
3: Y acabé en Budapest porque hacía escala ahí porque era más barato. Entonces cogí el vuelo en... Bueno, es una larga historia. Cogí...
0: No, no, pero está bien, la queremos. Sobre todo
3: sí,
0: para
3: sí.
0: ver cómo
3: claro,
0: se siente
3: claro.
0: Israel.
3: Cogí, tenía que coger 4 trenes y 2 vuelos porque era la forma más barata de llegar a Portugal, al parecer.
0: 4 trenes y 2 vuelos.
3: Sí. Y de repente...
0: Claro, esto que la gente descarta en las páginas de viajes de
3: claro, yo
0: 28
3: dije,
0: horas.
2: Sí, bueno, yo inmediatamente descarto. O sea,
1: 28 la, escalas.
2: Sí, sí, claro. escalas. De, o sea, de negada.
0: Claro,
2: yo descalo de negada, yo vuelo directo.
0: A ti te da igual las escalas.
3: A mí me da igual. Yo sí sé, a mí sí me garantizan que voy a llegar.
0: Vale.
2: Sí, bueno, claro, sí.
3: Digo, de alguna, ¿en qué condiciones? Me da igual la vuelta
2: si
3: al
2: me garantizan que voy a llegar. Dice,
3: claro, no. Si tengo que pasar por 20 países en medio, pues bueno, me la pela. Lo que pasa es que llegó al aeropuerto de Budapest y el vuelo que tenía que coger a Portugal ya había salido porque llegué con retraso y de repente yo estaba ahí de noche y yo en plan, mierda, ¿sabes? Yo no quiero estar en esta ciudad,
0: claro.
3: No me quiero quedar aquí. El resto de vuelos que había para Portugal ya eran súper caros, es que ni de coña. Realmente lo primero que hice fue, dije, bueno, pues primero salgo del aeropuerto porque es que de aquí no voy a salir. Me meto en el metro y escuché hablar gallego y dije, esta gente va a ser simpática. En plan, en Budapest. Así que me acerqué a unos gallegos en el metro de Budapest y dije, hola, ¿qué tal? No sé qué, ¿estáis aquí? No sé, les conté un poco mi historia y al final me invitaron a cenar. Así que ya...
0: ¿Y fuiste?
3: Sí, y fui, claro. O sea, digo...
0: Porque como no tienes instinto de supervivencia...
3: Hombre, como no tenía nada que hacer y estoy en una
0: claro.
3: ciudad sin dinero, sin nada que hacer, digo, pues me voy a cenar con esta gente tan simpática.
2: Un poco de instinto de supervivencia
3: sí,
2: sí,
3: sí
2: que tienes,
3: un padre y un hijo de Vigo que me invitaron a cenar. Y dije, mira, genial, un problema menos, tenía hambre, ya no tengo hambre.
0: Y no he gastado dinero porque me han invitado.
3: Claro, claro, no gasté dinero.
0: ¿Con nada? Claro.
3: Sí, sí, no tenía nada que hacer. Y luego dije, vale, pero ahora vamos a evaluar la situación, ¿qué hago? Y justo, pues estaba hablando por WhatsApp con el chaval este, que yo le había conocido pues unas semanas antes en un autobús nocturno.
0: Vale.
3: Sí, porque iba yo... Que casualmente vivía en Múnich.
0: Ah, vale.
3: Y me dijo...
0: ¿Hemos pasado de Budapest a Múnich?
3: Claro, estaba yo en Budapest, vale. Y me dijo, sí, vale. Bueno, yo vivo en Múnich, ¿por qué no te vienes a mi casa? Que total, si miras el mapa no está tan lejos, que los autobuses son muy baratos. Y yo dije, ah, mira, pues mira, como no tengo nada que hacer, pues voy para allá, ¿sabes?
0: ¿Pero esa noche dónde dormiste? ¿Con el padre?
3: En el autobús, en el autobús.
0: Vale.
3: Sí, sí, a las 12 de la noche yo me cogí un Flixbus de 10 horas, que era muy barato, efectivamente, y por la mañana llegué a Múnich... Y fantástico. La verdad, volví a Alemania realmente. Pasé por varios países, pero al final...
0: ¿Ibas a Portugal?
3: Yo iba a Portugal, volví a Alemania. Iba a Portugal desde Alemania y acabé volviendo a Alemania.
0: Pero esto es el máximo nivel de improvisación que he conocido jamás.
1: Soy una novata total.
0: Eres
1: al lado
0: una
1: de
0: novata.
1: Pero al final... O sea, es capaz de dar la vuelta al mundo para ir a Portugal si le cuadran los autobuses.
0: Pero tú eres
1: y
0: una roca. Tú eres una piedra comparada con
1: ella.
0: Yo soy
1: una piedra. Soy claro.
3: Es que yo creo
0: tú eres una pluma que se mueve con el viento.
3: Yo creo que la pobreza y el desempleo,
0: claro.
3: Claro, el no tener nada que hacer hace que aflore la creatividad y al final me lo pasé súper bien en casa de esta persona, un día un poco raro, pero bien, y fuimos ahí a los Alpes a hacer senderismo, a la nieve, y yo digo, oye, pues esta experiencia no la habría vivido si yo pensara un poquito antes de hacer las cosas.
0: Me ha dicho Lidia, hay que ir metiendo a Sara. Vale. Porque hace falta un psicólogo, o sea, básicamente. Vale. Por favor, que entre ella.
1: Yo creo que urge
0: sí,
1: el tema.
0: Sí,
1: ¿eh?
0: Sí, urge, urge muchísimo. Creo que lo necesitamos todos. No sé con quién quieres empezar.
3: Yo tampoco, qué compleja la conducta humana.
0: Wow,
3: alguien debería estudiar eso, es impresionante.
0: Para eso estás tú aquí, para eso sí, es este sí. programa. Israel es básicamente una cobaya.
2: Sí, una cobaya.
3: Básicamente, ¿no? Y tú otro tipo de cobaya.
0: Sí.
4: Bueno, pero porque a mí me va bien. O sea,
3: claro, ahí está la cosa, a ella le ha ido bien. O sea, en el viaje hasta Portugal no solo llegaste a tu destino, sino que encima tienes historias que te traen aquí al hacer, así que...
4: Claro. Exacto, sí, o sea, bien. Al final, si todo esto me ha conseguido, estar hablando delante de este micro.
0: Igual ahora sale un reel y le sale un trabajo por el reel de haber contado que ha viajado pues, improvisadamente de una forma
4: pues
0: caótica
4: aquí,
0: y peligrosa.
4: Claro. Pues sí, busco trabajo, estudio periodismo, por favor. Si me sale algo gracias a esto.
3: Claro. A mí me parece interesante cómo la activación en diferentes cuerpos se interpreta de diferente manera. O sea, el Israel y
1: Marina.
3: Ustedes ambos sienten activación cuando llegan. ¿Qué pasa? Tú la codificas como que te está persiguiendo un león y tú la codificas como, ay, mira, voy a tener un viaje, ¿no? Y yo creo que eso es interesante también verlo. Y ver que las cosas al final van en función de las consecuencias. Es verdad que Israel es un caso especial, Manuel, porque él no ha tenido un traumita como que lo genera, o sea, lo hemos visto en otros programas que siempre hay como un momento concreto.
0: Hay un percutor que provoca todo lo demás. El trauma le llegó ya traumado.
3: De base.
0: Sí. Claro, es increíble. Aquí acabamos, ¿eh?
3: Muy bien.
0: Básicamente, porque me lo están diciendo.
3: Venga, pues ya
0: muchísimo
3: está.
0: Más. Yo creo que más que nunca hoy le tenemos que decir a la audiencia que recuerde que si le pasa una cosa, no están solos, porque le puede pasar a muchos más.
3: Exacto.
0: Como nosotros.
3: Perfecto.
0: Sobre todo a ti, que por favor tienes que tener un poquito más de cuidado.
4: Sí,
0: un poquito,
4: sí,
0: solo un poquito.
4: Te juro que lo intentaré.
0: Un poquito. Ciertas cosas, tener siempre un teléfono a mano, un spray pimienta. Estas cosas.
2: Y otra cosa, porque Budapest es una gran ciudad, ¿eh?
4: Sí.
2: Una
4: es que no me apetecía.
2: Ya, pero es una ciudad preciosa, te lo digo, para futuras. Si acabas otra vez ahí, como
0: bola,
2: déjate ir porque Budapest vuela.
4: No, luego volví después de eso.
2: Ah, vale.
4: Lo que pasa es que tenía 42 grados de fiebre, entonces estaba como delirando y no me acuerdo mucho. Pero.
0: Nos vamos, que
4: vale,
0: sigan hablando. Sí. Hasta la semana que viene.
4: Bueno.

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1: Mis trabajos empezaron, he referido, en un jardín de Tebas. Toda esa noche no dormí, pues algo estaba combatiendo en mi corazón. Me levanté poco antes del alba. Mis esclavos dormían. La luna tenía el mismo color de la infinita arena. Un jinete rendido y ensangrentado venía del oriente. A unos pasos de mí rodó el caballo. Con una tenue voz insaciable me preguntó en latín el nombre del río que bañaba los muros de la ciudad. Le respondí que era el de Egipto, que alimentaba las lluvias. «Otro es el río que persigo», replicó tristemente. «El río secreto que purifica de la muerte a los hombres». Oscura sangre le emanaba del pecho. Me dijo que su patria era una montaña que está del otro lado del Ganges, y que en esa montaña era fama que si alguien caminaba hasta el occidente, donde se acaba el mundo, llegaría al río cuyas aguas dan la inmortalidad. Agregó que en la margen ulterior se elevaba la ciudad de los inmortales, rica en baluartes, anfiteatros y templos. Antes de la aurora murió, pero yo determiné descubrir la ciudad y su río. Ignoro si creí alguna vez en la ciudad de los inmortales. Pienso que entonces me bastó la tarea de buscarla. Flavio, procónsul de Getulia, me entregó 200 soldados para la empresa. También recluté mercenarios que se dijeron conocedores de los caminos y que fueron los primeros en desertar.
2: El Aleph, Jorge Luis Borges, 1949.
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1: En el mundo de la música, la lista de artistas caídos por las drogas es eterna. La maldita heroína se cebó en los 70 y 80 con una generación de enorme talento, pero poco se habla de las malditas carreteras, esas mismas carreteras que los músicos cruzan una y mil veces camino de un bolo a otro. En España, la carretera nos ha robado a grandes talentos y a otros tantos músicos anónimos u olvidados. Hoy queremos dedicar el sofá sonoro a recordar a esas víctimas y sus canciones. ¡Empezamos!
2: El cantante y el batería del grupo indie Super Submarina, quienes junto a otros dos integrantes de la banda han resultado heridos en un accidente registrado este domingo entre una furgoneta y un turismo en Úbeda, permanecen estables dentro de la gravedad en la unidad de cuidados intensivos en Jaén.
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0: 2024, uno de los grandes fenómenos editoriales, lo escribió mi amigo y colaborador de este programa, Fernando Navarro. En algo que sirva de luz, Fernando plasmó años de conversaciones con los chicos de Super Submarina. Páginas y páginas que giran alrededor de un breve segundo en el que su coche chocó en una carretera secundaria y sus vidas se fueron al garete.
1: En el mundo de la música española del siglo XXI hay una fecha que está marcada en rojo tanto para músicos como miembros de la industria musical y aficionados, y esa fecha es el 14 de agosto de 2016, día en el que la banda Super Submarina sufrió un gravísimo accidente de tráfico de camino a casa. Sus cuatro miembros iban dentro de una furgoneta, tanto José como Juanca, Pop y Jaime, cuando se estrellaron contra otra furgoneta en un choque frontal que casi acaba con sus vidas a pocos kilómetros de su pueblo natal, de Baeza. Ese accidente no los mató, pero les dejó unas secuelas gravísimas, con unas recuperaciones muy complejas, que los tuvieron apartados de la vida pública y de los escenarios durante muchos años. Casi 10 años después de ese accidente, la banda sigue en stand-by, en un limbo, imposibilitada de subirse a un escenario, y las recuperaciones siguen en alguno de sus miembros. Y este accidente no fue mortal para ninguno de ellos, pero sin duda cambió el destino de una de las bandas más exitosas del siglo XXI en España, y también el destino y las vidas de sus cuatro miembros. Es un accidente que se ha convertido en una fecha muy, muy remarcable dentro de la música española.
0: Ninguno de los músicos de Super Submarina murió aquella mañana, pero su vida quedó en suspenso durante años y su carrera pareció difuminarse. Su historia, aunque traumática, no es única, por desgracia. Son muchos los nombres de artistas que se dejaron la vida en la carretera. Cecilia, Nino Bravo, Tino Casal son algunos de esos nombres. Hoy vamos a hacer un recorrido por sus historias a modo de homenaje y por ello hemos invitado al sofá sonoro a Jesús Báez, autor de Los viejos rockeros nunca mueren. Un placer, Jesús.
2: Un placer, Alfonso. ¿Qué tal? Encantado de volver a sentarme en este cómodo sofá.
0: Bien, es, leyendo tu libro se me ocurrió la idea de este programa, por eso cambiamos hoy el formato habitual. Para hablar de estos músicos que se han dejado la vida en las carreteras. Un tema, como decía, que explicas muy bien en un capítulo de tu libro. Los músicos son un colectivo que viaja mucho en coche, que muchas veces lo hace después de actuar, incluso cansado, altas horas de la madrugada, después de recoger el equipo. Tú, que también eres músico y también has vivido esa situación, ¿a qué crees que se deben esos accidentes, Jesús?
2: Como bien dices, yo mismo he estado ahí. O sea, en esas historias cualquier músico se ve reflejado porque todos hemos echado papeletas de alguna manera para tener un accidente que, afortunadamente, pues la mayor parte de las veces no ocurre. Pero esto en gran medida es a la misma razón de ser de la música. O sea, la música es viaje, son giras, son kilómetros y, por pura estadística, es un trabajo donde el riesgo de un accidente entre un concierto y otro es alto. Además, a esto, si le sumamos a ese riesgo en tránsito, las prisas de las giras, el quitarle tiempo al sueño por ahorrarte un hotel o por cumplir calendarios que a veces son extenuantes y un poco imposibles.
0: Es algo, los accidentes que pasa y que sigue pasando. Uno de los primeros y más recordados por el impacto que tuvo fue el de Nino Bravo, que además estaba en, pues, sin duda, el mejor momento de su carrera. Jesús, fue un golpe muy duro en aquella España.
2: Se puede decir a la vez que estaba en el mejor momento de su carrera y a la vez se puede decir que está apenas estaba empezando a despuntar.
0: Es que era muy
2: y es
0: joven.
2: Que,
0: sí.
2: Tras algún tiempo en algún conjunto, que se decía en aquel entonces, en algún grupo, como los Hispánicos o los Supersong, el éxito le había llegado en el 69 con el Te quiero, de Augusto Alguero. Y a partir de ahí, en apenas 3 años, canciones como Esa será mi casa, Noelia, Un beso y una flor, Libre, y todo eso acompañado de giras por toda España y Latinoamérica. O sea, se puede decir que estaba en el momento de explosión de una carrera que todavía hubiera
0: apuntaba,
2: tenido mucho que decir.
0: Qué vozarrón tenía, además.
2: Impresionante.
0: Nino Bravo. Yo siempre que juego con amigos a estas cosas que hacemos los melómanos, siempre dicen, ¿qué artista le harías un disco, en qué condiciones y tal? Elige tu estudio, tu músico, tu productor y tal. Es un juego que tengo a veces con amigos, sí, y colaboradores del programa. Yo siempre elijo a Nino Bravo porque me encantaría tener a Nino Bravo y hacerle un disco a mi manera, ¿no? De elegir yo quién le escribía las canciones, quién se lo producía y cómo sonaba, y usar esa voz que es maravillosa.
2: Y con los arreglos de Marini Callejo, no nos olvidemos, claro, nunca de ella.
0: Claro, claro. Nino tomó una decisión que en su época pues pudo sorprender, que fue seguir viviendo en Valencia en lugar de trasladarse a Madrid, donde se había pues más cosas de su negocio, ¿no? Y eso lo obligó a pasar casi la vida en la carretera, en esa maldita Nacional 3. Llegó a decir que se hacía más de 100.000 kilómetros al año, que es una salvajada, Jesús. Y sí, se puede entender su deseo de estar en casa, pero claro, también eso te obliga a estar en el coche constantemente.
2: Claro, bueno, es una barbaridad. Él podía haberse quedado en Madrid, que era, y en cierta forma todavía sigue siendo como el epicentro donde suceden muchas cosas. Eso no le hubiera quitado el peligro de las giras, pero hubiera reducido la exposición. Lo que pasa que ahí Nino Bravo tomó una decisión muy moderna, que era primar pues la familia y la conciliación. Poder estar con su mujer, que iba a ser madre, como sabemos desgraciadamente en el momento del accidente, y él tomó esa decisión. Claro, esa decisión le expuso a más riesgo.
0: Poco después de esa triste muerte salió Volumen 5, donde estaba América, América, una versión de Sinatra, otra de Nat King Cole. Y qué sensación más grande de pérdida de un músico de 28 años que tenía todo para comerse el mundo.
3: Como les hemos informado en anteriores servicios informativos, el cantante Nino Bravo falleció ayer en accidente de automóvil en la carretera de Valencia a Madrid. Se produjo el accidente en la provincia de Cuenca, en el término de Villarrubio. Nino Bravo estaba casado y su esposa había dado a luz una hija en enero del pasado año y espera otro para finales de...

0: En el bozarrón de Nino Bravo seguimos nuestro viaje de esta semana. Triste viaje, en este caso, más aún porque en el caso de Nino Bravo era padre y además, lo mencionaba Jesús, su mujer estaba embarazada y nació su segunda criatura casi después de enterrar a su padre.
1: Sí, es que fue una auténtica tragedia y además conmocionó a todo el país, porque además es que él transmitía que no solo era un gran artista, sino que, al menos en lo que parecía, era una gran persona. Mm. Él viajaba en un coche junto con su guitarrista y un dúo que se llamaba Humo, que se habían convertido en representados suyos. Lo que también a mí me muestra que Nino no quería quedarse solo en ser un mero cantante, sino que quería asumir tareas de producción de otros artistas. Pero por desgracia, un accidente del coche, un BMW en el que viajaban, resultó fatal. Fatal no en el mismo momento, porque él estuvo gravemente herido, fue trasladado a Madrid, pero no llegó. Murió a muy pocos kilómetros del Gregorio Marañón, donde estaban esperando que llegara para salvarle la vida. No pudo ser.
0: Y 3 años después de la muerte de Nino Bravo, nos dejó casi con la misma edad una mujer que estaba también dejando su huella en aquella época, Cecilia. A su segundo disco le dedicamos un episodio la temporada pasada, y es que la historia de Cecilia es tremenda, Jesús. La cojas desde el punto que quieras empezar su historia, es maravillosa.
1: Siempre he opinado que Cecilia, que bueno, se le recuerda como una cantautora de... una cantante de canción a lo mejor un poco ligera, y eso es un poco injusto,
2: sí.
1: Porque ella era una rara avis en aquel momento en España, por su infancia viajera, su educación, sabía hablar en inglés varios idiomas.
0: Bueno, era su primer idioma, inglés, de hecho.
1: Exacto. Mm. Y su bagaje musical, que era mucho más amplio que aquello en lo que a lo mejor ha quedado encasillada por esto del ramito de violetas. Y en realidad ella musicalmente estaba mucho más cerca de figuras como Joni Mitchell o sí. Joan Baez, ¿no? O sea, saber por dónde hubiera discurrido su
0: Tiene
1: camino.
0: La canción esta de Millón de Muertos, La ciudad del millón de muertos, tiene temas maravillosos. La canción de Me quedaré soltera, que quería que la foto de su segundo disco fuese ella fingiendo que estaba embarazada y se titulase Me quedaré soltera en aquella España de mediados de los 70. A mí me parece una artista enorme, que también con 27 años falleció en un accidente. ¿Qué pasó en este caso, Jesús?
1: Pues nuevamente la carretera, en este caso es lo que hablábamos, ¿no? El apurar, tener un concierto, ir corriendo para otro, ¿no? Y en este caso, volviendo de un concierto en Galicia, el accidente ocurrió a la altura de Benavente. En Zamora no solo murió ella, sino también el que era su batería, en la madrugada del 2 de agosto del 76.
0: Ella también dejó la sensación de tener mucho que decir en la música, no solo por la edad que tenía, sino también... por ver también, Jesús, qué tipo de canciones hubiera hecho una mujer con ese talento en una España ya democrática. O sea, me hubiera gustado ver a una Cecilia que no tuviese que lidiar con la censura.
1: Claro, es que seguramente, o sea, como he dicho, su voz y su talento le acercaban mucho más a figuras cercanas al... más que a la canción protesta en sí, estaba más cercana al folk americano o canadiense, ¿no? Y se quedó un poco encasillada en eso, a su pesar. Bueno, ya has hablado tú los problemas que le trajo el segundo disco, que ella hubiera querido quizás que fuera más rompedor, y yo creo que ella hubiera aprovechado aquella explosión de libertad a partir del 75 para hablar mucho más claro y sin cortapisas, y probablemente estilísticamente, musicalmente, también arriesgando más.
0: Unos años después, en 1979, cuando estaba a punto de rehacer a su banda, nos dejó también Julio Matito.

0: La Fuerza de Smash, una de las bandas pioneras del rock andaluz, pionera en muchos ámbitos, pero formación poco recordada hoy en día, por desgracia. ¿Cuál es la historia de Smash, Jesús?
1: Pues la historia de Smash está unida sobre todo a la explosión underground de una Sevilla de finales de los 60. Yo siempre me gusta decir que la movida madrileña fue muy importante, pero no fue la primera, ¿no? Hubo otras movidas antes y lo que pasó en Sevilla a finales de los 60...
0: Ni la musicalmente más interesante, diría yo también.
1: Sí, allí aparecen personajes como Silvio, allí es donde da sus primeros paso Kiko Veneno, de allí salen grupos como Gong, que fue el germen, por ahí pasaron músicos que luego estuvieron en Smash o en Triana, y un poco la figura en la sombra detrás de todo esto fue el famoso productor Gonzalo García Pelayo, el mismo que años después reventó los casinos de Estados Unidos en otra aventura increíble, porque la vida de Gonzalo García
0: Pelayo. Hay película de eso, ¿verdad?
1: Sí, hay una película, Pelayo, pero no ahonda en la parte musical.
0: La parte musical.
1: Y fue Gonzalo García Pelayo, que tenía un club de música que se llamaba Don Gonzalo, el que por donde se juntaban todos. O sea, allí estaban gitanos, flamencos, americanos de las bases de Rota y Morón. Y él convenció a Gualberto García, un músico flipante, para crear una banda donde estaba Matito, donde también había un guiri llamado Hendrik. Era una banda muy psicodélica que, sobre todo, a partir de la entrada de Manuel de Molina, comenzó a fusionarse con el flamenco y sentaron las bases de todo un género como es el rock andaluz.
0: A Loli Manuel también hay que hacerles un sofá sonoro algún tiempo. Sí. Para 1979 Smash llevaba tiempo disuelta, cada miembro de hecho había rehecho su carrera, pero hacen un intento de reunión con actuación televisiva incluida, y fue en ese momento cuando Julio pierde la vida en otro triste accidente, cuando iban a retomar el proyecto de Smash, una segunda oportunidad, una segunda etapa que les hubiera dado quizás una notoriedad más importante ya.
1: Sí, porque la época era diferente, ya Triana había explotado, ¿no? Ya hablaremos de Triana, pero claro, el grupo se había separado unos años antes precisamente por esa pugna que había entre un sonido más aflamencado, podríamos decir, ¿no? Sobre todo con la canción del Garrotín, una canción popular que le metieron ahí un rollo psicodélico de Himno de San Francisco, que es una locura, y una psicodelia más pura, que era lo que Gualberto quería hacer. Tanta mezcla se alejaba un poco de su idea. Y cada uno siguió su camino. Julio Matita estuvo unos años metido en política, de donde salió bastante decepcionado, y fue él el que convenció a la banda para reunirse, precisamente por insistencia del gran Ángel Casas, del programa Musical Express, donde grabaron una actuación que verla es una maravilla. Y por desgracia, al día siguiente de aquella actuación fue cuando Julio tuvo el accidente que acabó pues con el sueño de unos pioneros que marcaron a muchísimas bandas posteriores. Yo como malagueño y andaluz, mucho rock andaluz que va desde Alameda, Medina Zahara, hasta posturas más de fusión con el funk o el jazz, como puede ser aquí en Málaga Tabletón, todos le deben muchísimo a Smash.
0: Qué bueno Tabletón también. Bueno, nos podemos enrollar mucho con el rock andaluz, pero vamos a dar un salto a Madrid, de hecho, a 1983, año trágico en ese sentido. Primero por la muerte de un tipo genial, de un músico muy dotado, pero por encima de todo de un crío. El 14 de mayo murió Eduardo Benavente de parálisis permanente. Así lo recordaba su amiga, su compañera y su pareja, Ana Curra.
2: Pues sí, mira, Eduardo perdió la vida con 21 años y a mí me cambió la vida en aquel día también, porque yo era también muy joven y para mí realmente la muerte de Eduardo fue un hachazo que no podía comprender. Yo pasé de sentirme la persona más feliz del mundo, me sentía privilegiada, me sentía que estaba haciendo música con la persona la que admiraba, de la que estaba enamorada, trabajando con él, viviendo con él, enamorada de él y enamorado él de mí, a quedarme absolutamente sola y siendo muy joven. Yo no entendía nada y me rebelé contra la vida y contra todo, ¿no?
0: Un palo gordísimo la muerte de Eduardo Benavente. ¿Cuál era la historia de parálisis permanente, Jesús?
1: Pues mira, a mí me gusta siempre decir que Parálisis, que se formaron en el 81 por dos parejas de hermanos, los básicos para entender mucha música de la movida, los Benavente y los Canut, ¿no? Más la genial Ana Curra, aunque luego fueron cambiando de formación, eran como la contrapartida oscura del hedonismo a lo mejor más simple de otros grupos de la movida como los Pegamoides, donde tuvieron miembros que saltaron de un lado a otro. Para mi gusto, más oscuros y más completos, y su sonido estaba más cerca de esas bandas siniestras que estaban en el Reino Unido, de Shoes y
0: del post-punk, de
1: estos grupos de la New Wave, que otros grupos, a lo mejor tirando por Alaska y tal, pues a lo mejor cogían lo estético, pero ellos cogían lo que era el, más allá de lo estético, lo que era lo musical y la filosofía. Por desgracia, fue un 14 de marzo del 83 que, volviendo de León y otra vez de camino a otro concierto, a Zaragoza, donde precisamente tenían que tocar con Alaska y Dinarama, un accidente acabó con la vida de Eduardo, que para mí es probablemente de toda esta generación, junto con Antonio Vega, las dos figuras más talentosas de aquellos años.
0: No tuvo mucho tiempo el pobre Eduardo de demostrar mucho más talento. Nuestra compañera Sara Morales publicó hace un par de años la historia de Ana Curra en FM, un libro que es una maravilla, en la que Ana además habla a pecho descubierto de toda su carrera. Y ese mismo año, ese 1983, murió en la provincia de Burgos Jesús de la Rosa, líder de Triana, que venía de dar un concierto benéfico. Además, otra pérdida inmensa que dejó canción.

Señor Troncoso, uno de los himnos de Triana, banda a la que perteneció Jesús y grupo que tuvo una historia tremenda y una importancia mayúscula. ¿Cómo es el viaje a la que perteneció Jesús y grupo que tuvo una historia tremenda y una importancia

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1: Unos discos con un sonido, podríamos decir, más duro, ¿no? Como, bueno, Hijos del Agobio, cuya portada lo tenía mi tía en su casa cuando yo era un niño y a mí me daba mucho miedo aquella portada. Luego comenzaron una segunda etapa, quizás un poco más comercial, que se vio truncada con el accidente de Jesús de la Rosa en el 84. Y ahí podríamos decir que acabaron Triana, aunque bueno, sabemos que esta historia tiene epílogos que son un poco más complejos de contar.
2: Fue una tragedia en cualquier caso, en una banda que se merece, sin duda, como casi todos los que estamos mencionando ya aquí, su propio programa pronto. También fue un golpe duro la muerte de Tino Casal en 1991.
3: Esta mañana ha muerto en accidente de tráfico el cantante Tino Casal. Tino Casal murió cuando el vehículo en el que viajaba con unos amigos se estrelló contra una farola en la carretera de Castilla, en Madrid.
4: Asturias, su tierra natal, ha despedido hoy al cantante Tino Casal, fallecido en accidente de tráfico el pasado domingo en Madrid.

0: Pino Casal tenía 41 años, era un tipo duro cuando, bueno, fue toda su vida y cuando falleció. En el libro cuentas la historia, Jesús, de cómo casi pierde una pierna por no querer cancelar unos conciertos para darse más tiempo para recuperarse. Yo creo que eso es bastante significativo, ¿no?
1: Sí, porque es que bueno, Tino Casal, él era un animal de escenario, ¿no? No solo de estudio, donde conseguía producciones muy, muy barrocas, ¿no? Pero además es que llevaba aquella aura de diva, de estrella, y aquel magnetismo al público. Y claro, su empecinamiento por no curarse bien la pierna le llevó a una necrosis que casi le cuesta una amputación. Mm. Pero fíjate cómo era que él utilizó aquella adversidad, aquel problema con la pierna, lo incorporó.
0: Para ganar glamour.
1: Exacto, con aquel elaborado trono con el que salía al escenario, o los bastones que se convirtieron en parte de su estética. O sea, el tío supo aprovechar algo que a priori era un problema, lo convirtió en parte de sí mismo.
0: Pues Jesús Báez, muchas gracias por compartir este rato de música en Sofá Sonoro.
1: Bueno, pues nada, ha sido un placer, aunque la temática de hoy haya sido un poco más dramática, pero siempre ha sido un placer repasar la historia de la música contigo.
0: Queremos también recordar y mandar un abrazo a todos los familiares y amigos de los músicos que han aparecido aquí en el programa de hoy, decir que era nuestra manera de recordarles y de rendir tributo a su talento y a su música. Volvemos a recomendar, Jesús, tu libro, Los viejos rockeros nunca mueren, también el de Fernando, Algo que sirva de luz, y el de Sara, Conversaciones con Ana Curra. Y nos despedimos por hoy con Mark Bolan, de T-Rex, que murió en un accidente en Londres en 1977. Volvemos la semana que viene con el formato habitual y con los discos. Un disco brutal, además. Adiós.

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2: Bienvenidos una semana más a Un libro, una hora. Hoy vamos a contarles una selección de cuentos de Jorge Luis Borges. Jorge Luis Borges nació en Buenos Aires el 24 de agosto de 1899 y murió en Ginebra, donde está enterrado, el 14 de junio de 1986. Es uno de los autores más importantes de la literatura universal. Es el autor de 6 volúmenes de relatos y una gran obra poética y ensayística. Leer a Borges es una experiencia inolvidable. En este capítulo les vamos a contar 5 relatos de Jorge Luis Borges. Entre ellos están algunas de sus obras maestras, como Funes el Memorioso, El Alef o El Jardín de Senderos que se Bifurcan, además de La Escritura del Dios y de Emma Zunz. Vamos allá.
3: Funes el Memorioso. Lo recuerdo. Yo no tengo derecho a pronunciar ese verbo sagrado. Solo un hombre en la tierra tuvo derecho, y ese hombre ha muerto, con una oscura pasionaria en la mano, viéndola como nadie la ha visto, aunque la mirara desde el crepúsculo del día hasta el de la noche, toda una vida entera.
2: Ireneo Funes tiene una cara taciturna y aindiada y singularmente remota detrás del cigarrillo. Las manos afiladas de trenzador. Cerca de esas manos un mate. En la ventana de la casa, una estera amarilla con un vago paisaje lacustre. Tiene la voz pausada, resentida y nasal del orillero antiguo. Pedro Leandro Ipuche escribió que Funes era un precursor de los superhombres, un Zaratustra, cimarrón y vernáculo. Pero Funes es además un compadrito de Fray Ventos con ciertas incurables limitaciones.
3: Mi primer recuerdo de Funes es muy perspicuo. Lo veo en un atardecer de marzo o febrero del año 84. Mi padre ese año me había llevado a veranear a Fray Ventos.
2: Funes corre por la estrecha y rota vereda un día de tormenta que ha oscurecido de golpe. Lleva la bombacha, las alpargatas, un cigarrillo en el duro rostro. Un chico le pregunta a gritos qué hora es y Funes contesta la hora exacta sin consultar el cielo, sin detenerse. Dice que faltan 4 minutos para las 8 con una voz aguda, burlona. Funes es hijo de una planchadora del pueblo, María Clementina Funes. Algunos dicen que su padre es un médico del Saladero, un inglés, O'Connor, y otros dicen que es un domador, un rastreador del departamento del Salto. Ireneo Funes vive con su madre a la vuelta de la Quinta de los Laureles.
3: Los años 85 y 86 veraneamos en la ciudad de Montevideo. El 87 volví a Fray Ventos. Pregunté, como es natural, por todos los conocidos y finalmente por el cronométrico Funes. Me contestaron que lo había volteado un redomón en la estancia de San Francisco y que había quedado tullido, sin esperanza.
2: Funes ya no se puede mover de la cama, puestos los ojos en la higuera del fondo o en una telaraña. En los atardeceres permite que lo saquen a la ventana. Lleva la soberbia hasta el punto de simular que es benéfico el golpe que lo ha fulminado. Borges ha iniciado en aquel tiempo el estudio metódico del latín, así que lleva en la maleta varios libros en latín y un diccionario. Y como todo se sabe en un pueblo pequeño, Funes no tarda en escribirle.
3: Me dirigí una carta florida y ceremoniosa, en la que recordaba nuestro encuentro, desdichadamente fugaz, del día 7 de febrero del año 84, y me solicitaba el préstamo de cualquiera de los volúmenes, acompañado de un diccionario, para la buena inteligencia del texto original, porque todavía ignoro el latín.
2: Promete devolverlos en buen estado, casi inmediatamente. La letra es perfecta, muy perfilada. Parece una broma, pero Borges le manda el Gradus ad Parnassura de Quiquerat y la Naturalis Historia de Plinio. Poco después telegrafían a Borges de Buenos Aires para que vuelva inmediatamente porque su padre no está nada bien, así que por la noche, después de cenar, va a casa de Funes a recoger sus libros. Ireneo está en la pieza del fondo. Borges se encamina hacia allá cuando de pronto escucha la alta y burlona voz de Ireneo hablando en latín. Es la parte de la Naturalis Historia que habla de la memoria.
3: Sin el menor cambio de voz, Ireneo me dijo que pasara. Estaba en el catre fumando. Me parece que no le vi la cara hasta el alba. Creo rememorar el ascua momentánea del cigarrillo. La pieza olía vagamente a humedad. Me senté. Repetí la historia del telegrama y de la enfermedad de mi padre.
2: Entonces, Ireneo Funes empieza por enumerar en latín y español los casos de memoria prodigiosa registrados por la Naturalis Historia, y le cuenta que antes de esa tarde lluviosa en que lo volteó el caballo, él había sido lo que son todos los cristianos, un ciego, un sordo, un abombado, un desmemoriado. Dice que vivió 19 años como quien sueña, miraba sin ver, oía sin oír, se olvidaba de todo, de casi todo, pero que al caer perdió el conocimiento y cuando lo recobró, el presente era casi intolerable de tan rico y tan nítido, y también las memorias más antiguas y más triviales. Poco después supo que se había quedado paralítico, pero el hecho apenas le interesó. Pensó que la inmovilidad era un precio mínimo.
3: Ahora su percepción y su memoria eran infalibles. Nosotros, de un vistazo, percibimos tres copas en una mesa. Funes todos los vástagos y racimos y frutos que comprende una parra. Sabía las formas de las nubes australes del amanecer del 30 de abril de 1882 y podía compararlas en el recuerdo con las vetas de un libro en pasta española que solo había mirado una vez y con las líneas de la espuma que un remo levantó en el Río Negro la víspera de la acción del quebracho.
2: Pero además, esos recuerdos no son simples. Cada imagen visual está ligada a sensaciones musculares, térmicas. Puede reconstruir todos los sueños, todos los entresueños. Dos o tres veces ha reconstruido un día entero, pero cada reconstrucción le ha requerido un día entero. Tiene más recuerdos él solo que los que habrán tenido todos los hombres desde que el mundo es mundo.
3: Tal vez todos sabemos profundamente que somos inmortales y que tarde o temprano todo hombre hará todas las cosas y sabrá todo.
2: La voz de Funes desde la oscuridad sigue hablando. Dice que hacia 1886 había discurrido un sistema original de numeración y que en muy pocos días había rebasado el 24.000. No lo había escrito porque lo pensado una sola vez ya no podía borrársele. Luego le cuenta que ha ideado un sistema para relacionar números con palabras, así que en lugar de 7.013 dice, por ejemplo, Máximo Pérez, y en lugar de 7.014, el ferrocarril. Otros números son Luis Melián Lafinur, Olimar, Azufre, Los Bastos, La Ballena, El Gas, La Caldera, Napoleón, Agustín de Vedia. En lugar de 500, dice 9. Cada palabra tiene un signo particular, una especie de marca.
3: Funes no solo recordaba cada hoja de cada árbol, de cada monte, sino cada una de las veces que la había percibido o imaginado. Resolvió reducir cada una de sus jornadas pretéritas a unos 70.000 recuerdos, que definiría luego por cifras. Lo disuadieron dos consideraciones: la conciencia de que la tarea era interminable, la conciencia de que era inútil. Pensó que en la hora de la muerte no habría acabado aún de clasificar todos los recuerdos de la niñez.
2: Funes es casi incapaz de comprender ideas generales, platónicas. No solo le cuesta comprender que el símbolo genérico perro abarque tantos individuos dispares, sino que le molesta que el perro de las 3 y 14 visto de perfil tenga el mismo nombre que el perro de las 3 y cuarto visto de frente. Funes es capaz de discernir los tranquilos avances de la corrupción, de las caries, de la fatiga. Nota los progresos de la muerte, de la humedad.
3: Le era muy difícil dormir. Dormir es distraerse del mundo. Funes, de espaldas en el catre, en la sombra, se figuraba cada grieta y cada moldura de las casas precisas que lo rodeaban.
2: Ha aprendido sin esfuerzo el inglés, el francés, el portugués, el latín, pero no es muy capaz de pensar. Pensar es olvidar diferencias, es generalizar, abstraer. En el abarrotado mundo de Funes no hay sino detalles, casi inmediatos. De pronto, se enciende una luz. Y Borges entonces puede ver a Funes.
3: Ireneo tenía 19 años. Había nacido en 1868. Me pareció monumental como el bronce, más antiguo que Egipto, anterior a las profecías y a las pirámides. Pensé que cada una de mis palabras, que cada uno de mis gestos perduraría en su implacable memoria. Me entorpeció el temor de multiplicar ademanes inútiles. Ireneo Funes murió en 1889 de una congestión pulmonar.
1: El propio Borges dijo que Funes el Memorioso es una larga metáfora del insomnio. El relato apareció por primera vez publicado en el Diario Argentino en junio de 1942. Se incluyó en el libro Ficciones, publicado en 1944.
4: Habla de la memoria y de sus límites. Como señala el blog Lecturalia, Borges sugiere que la memoria, en su estado más extremo, puede ser tanto una bendición como una maldición. También habla de la percepción del tiempo, ya que Funes vive en un presente perpetuo donde cada instante es único, y de la identidad, ya que la capacidad de recordar con tanta intensidad y detalle lo convierte en un ser casi inhumano, de los límites del conocimiento y el lenguaje. Pero el relato también es una reflexión sobre la relación entre el hombre y el universo.
5: La escritura del dios. La cárcel es profunda y de piedra. Su forma la de un hemisferio casi perfecto, si bien el piso, que también es de piedra, es algo menor que un círculo máximo, hecho que agrava de algún modo los sentimientos de opresión y de vastedad.
2: Un muro medianero la corta, aunque el muro no toca la parte superior de la bóveda. De un lado está Zinacán, mago de la pirámide de Caolón, que Pedro de Alvarado incendió. En el otro lado hay un jaguar que mide con pasos iguales el tiempo y el espacio del cautiverio. A ras del suelo, una larga ventana con barrotes corta el muro central. A mediodía, se abre una trampilla en lo alto y un carcelero baja en la punta de un cordel cántaros con agua y trozos de carne. La luz entra entonces en la bóveda y en ese instante, Zinacán puede ver al jaguar.
3: He perdido la cifra de los años que yazgo en la tiniebla. Yo, que alguna vez era joven y podía caminar por esta prisión, no hago otra cosa que aguardar en la postura de mi muerte el fin que me destinan los dioses. Con el hondo cuchillo de pedernal he abierto el pecho de las víctimas y ahora no podría, sin magia, levantarme del polvo.
2: La víspera del incendio de la pirámide, los hombres que bajaron de altos caballos castigaron a Zinacán con metales ardientes para que revelara el lugar de un tesoro escondido. Abatieron ante él el ídolo del dios, pero Zinacán se mantuvo silencioso entre los tormentos. Le laceraron, le rompieron, le deformaron y luego despertó en esa cárcel que ya no dejara en su vida mortal.
3: Urgido por la fatalidad de hacer algo, de poblar de algún modo el tiempo, quise recordar en mi sombra todo lo que sabía. Noches enteras malgasté en recordar el orden y el número de unas sierpes de piedra o la forma de un árbol medicinal. Así fui develando los años, así fui entrando en posesión de lo que ya era mío.
2: Una noche, Zinacán siente que se acerca a un recuerdo preciso. Una de las tradiciones del dios dice que el dios, previendo que en el fin de los tiempos ocurrirán muchas desventuras y ruinas, escribió el primer día de la creación una sentencia mágica apta para conjurar esos males. La escribió de manera que llegara a las más apartadas generaciones y que no lo tocara el azar. Nadie sabe en qué punto la escribió ni con qué caracteres, pero perdura, secreta, y la leerá un elegido.
3: Consideré que estábamos como siempre en el fin de los tiempos, y que mi destino de último sacerdote del dios me daría acceso al privilegio de intuir esa escritura. El hecho de que me rodeara una cárcel no me vedaba esa esperanza. ¿Acaso yo había visto miles de veces la inscripción de Caolón y solo me faltaba entenderla?
2: Esa reflexión anima a Zinacán y le infunde una especie de vértigo. Cualquiera de las formas antiguas, incorruptibles y eternas de la tierra puede ser el símbolo buscado. Una montaña puede ser la palabra del dios, o un río, o el imperio, o la configuración de los astros. Pero en el curso de los siglos, las montañas se allanan y el camino de un río suele desviarse, y los imperios conocen mutaciones y estragos, y la figura de los astros varía.
3: Busqué algo más tenaz, más invulnerable. Pensé en las generaciones de los cereales, de los pastos, de los pájaros, de los hombres. Quizá en mi cara estuviera escrita la magia. Quizá yo mismo fuera el fin de mi busca. En ese afán estaba cuando recordé que el jaguar era uno de los atributos del dios.
2: Entonces, el alma de Zinacán se llena de piedad. Imagina la primera mañana del tiempo. Imagina a su dios confiando el mensaje a la piel viva de los jaguares, que se amarán y se engendrarán sin fin en cavernas, en cañaverales, en islas, para que los últimos hombres lo reciban. Imagina esa red de tigres, ese caliente laberinto de tigres dando horror a los prados y a los rebaños para conservar un dibujo. En la otra celda hay un jaguar y en su vecindad percibe Zinakan una confirmación de su conjetura y un secreto favor.
5: Dediqué largos años a aprender el orden y la configuración de las manchas. Cada ciega jornada me concedía un instante de luz, y así pude fijar en la mente las negras formas que tachaban el pelaje amarillo. Algunas incluían puntos, otras formaban rayas transversales en la cara interior de las piernas, otras anulares se repetían. ¿Acaso eran un mismo sonido o una misma palabra? Muchas tenían bordes rojos.
2: La labor es agotadora. Más de una vez Zinakan grita a la bóveda que es imposible descifrar aquel texto. Pero, gradualmente, el enigma concreto le inquieta menos que el enigma genérico de una sentencia escrita por un dios. ¿Qué tipo de sentencia puede construir una mente absoluta? Considera que en el lenguaje de un dios toda palabra enunciará una infinita concatenación de los hechos, y no de un modo implícito, sino explícito, y no de un modo progresivo, sino inmediato.
5: Un dios, reflexioné, solo debe decir una palabra, y en esa palabra la plenitud. Ninguna voz articulada por él puede ser inferior al universo o menos que la suma del tiempo.
2: Entonces ocurre la unión con la divinidad, con el universo. Hay quien ha visto a Dios en un resplandor, hay quien lo ha percibido en una espada o en los círculos de una rosa. Zinakan ve una rueda altísima que no está delante de sus ojos, ni detrás, ni a los lados, sino en todas partes a un tiempo. Esa rueda está hecha de agua, pero también de fuego, y es infinita. Entretejidas la forman todas las cosas que serán, que son y que fueron, y el mismo Zinakan es una de las hebras de esa trama total, y Pedro de Alvarado es otra. Ahí están las causas y los efectos, y le basta ver esa rueda para entenderlo todo, sin fin.
5: Dicha de entender mayor que la de imaginar o la de sentir. Vi el universo. Y vi los íntimos designios del universo. Vi los orígenes que narra el libro del común. Vi las montañas que surgieron del agua. Vi los primeros hombres de palo. Vi las tinajas que se volvieron contra los hombres. Vi los perros que les destrozaron las caras. Vi el dios sin cara que hay detrás de los dioses. Vi infinitos procesos que formaban una sola felicidad. Y entendiéndolo todo, alcancé también a entender la escritura del tigre.
2: Es una fórmula de 14 palabras casuales, o que parecen casuales. Y a Zinakan le bastaría decirla en voz alta para ser todopoderoso. Le bastaría decirla para abolir la cárcel de piedra, para que el día entrara en su noche, para ser joven, para ser inmortal, para que el tigre destrozara a Alvarado, para sumir el santo cuchillo en pechos españoles, para reconstruir la pirámide, para reconstruir el imperio. 40 sílabas, 14 palabras, y Zinakan regirá las tierras que regió Moctezuma.
5: Pero yo sé que nunca diré esas palabras, porque ya no me acuerdo de Zinakan. Que muera conmigo el misterio que está escrito en los tigres. Quien ha entrevisto el universo, quien ha entrevisto los ardientes designios del universo, no puede pensar en un hombre, en sus triviales dichas o desventuras, aunque ese hombre sea él. Ese hombre ha sido él y ahora no le importa. ¿Qué le importa la suerte de aquel otro? ¿Qué le importa la nación de aquel otro si él ahora es nadie? Por eso no pronuncio la fórmula. Por eso dejo que me olviden los días acostado en la oscuridad.
4: La escritura del Dios fue publicado inicialmente en febrero de 1949 en la revista Sur. Y se incluyó en el volumen El Aleph, que apareció el mismo año. En el libro de 1968, Nueva Antología Personal, Borges recogió algunos de sus textos favoritos y apareció este relato en la sección de ensayos, dando a entender que lo diseñó más como una reflexión que como una historia ficticia. Como señala Eileen M. Said en su artículo sobre La escritura de Dios, Borges deja clara una de sus mayores preocupaciones literarias, la totalidad. Reflexiona sobre la naturaleza del lenguaje humano y sus limitaciones, y habla de la dicha de entender.
5: El Aleph. La candente mañana de febrero en que Beatriz Viterbo murió, después de una imperiosa agonía que no se rebajó un solo instante ni al sentimentalismo ni al miedo, Noté que las carteleras de fierro de la Plaza Constitución habían renovado no sé qué aviso de cigarrillos rubios. El hecho me dolió, pues comprendí que el incesante y vasto universo ya se apartaba de ella y que ese cambio era el primero de una serie infinita.
2: Beatriz Viterbo muere en 1929 y desde entonces Borges no deja pasar un 30 de abril sin volver a su casa en la calle Garay para saludar a su padre y a Carlos Argentino Daneri, su primo hermano. Y cada año, ese día, aguarda en el crepúsculo de la abarrotada salita, de nuevo estudiando las circunstancias de sus muchos retratos. Beatriz Viterbo de perfil, en colores, Beatriz con antifaz en los carnavales de 1921, la primera comunión de Beatriz, Beatriz el día de su boda con Roberto Alessandri, Beatriz poco después del divorcio en un almuerzo del club hípico.
5: Yo solía llegar a las 7:15 y quedarme unos 25 minutos. Cada año aparecía un poco más tarde y me quedaba un rato más. En 1933 una lluvia torrencial me favoreció. Tuvieron que invitarme a comer, no desperdicié, como es natural, ese buen precedente. En 1934 aparecí, ya dadas las 8, con un alfajor santafecino. Con toda naturalidad me quedé a comer. Así, en aniversarios melancólicos y vanamente eróticos, recibí las graduales confidencias de Carlos Argentino Daneri.
2: Carlos Argentino es rosado, canoso, de rasgos finos. Ejerce un cargo subalterno en una biblioteca de los arrabales del sur. Es autoritario, pero ineficaz. A dos generaciones de distancia, la copiosa gesticulación italiana sobrevive en él. Su actividad mental es continua, apasionada, versátil y del todo insignificante. El 30 de abril de 1941, Borges se permite agregar al alfajor una botella de coñac del país. Carlos Argentino lo prueba, lo juzga interesante y emprende, al cabo de unas copas, una vindicación del hombre moderno.
5: Tan ineptas me parecieron esas ideas, tan pomposa y tan vasta su exposición, que las relacioné inmediatamente con la literatura. Le dije que por qué no las escribía. Previsiblemente, respondió que ya lo había hecho.
2: Y aquel día se pasan leyendo los poemas de Carlos Argentino hasta la medianoche. Dos domingos después, Daneri llama por teléfono a Borges y le propone que se reúnan a las 4 para tomar juntos la leche en el contiguo salón bar que han inaugurado en la esquina. Borges acepta con más resignación que entusiasmo. Allí, Carlos Argentino le relee 4 o 5 páginas de sus poemas, corregidas según un depravado principio de ostentación verbal, y luego le cuenta que está pensando publicar los cantos iniciales de su poema. Y Borges comprende entonces la singular invitación telefónica. El hombre le va a pedir que prologue su pedantesco fárrago, pero no. Lo que le pide es que hable con Álvaro Melián Lafinur, hombre de letras, para que sea él quien escriba el prólogo. Agrega que Beatriz siempre se había distraído con Álvaro. Borges le dice que hablará con Álvaro el jueves y a partir del viernes a primera hora empieza a inquietarle el teléfono.
5: El teléfono perdió sus terrores. Pero a fines de octubre, Carlos Argentino me habló. Estaba agitadísimo. No identifiqué su voz al principio. Con tristeza y con ira balbuceó que esos ya ilimitados Zunino y Zungri, so pretexto de ampliar su desaforada confitería, iban a demoler su casa.
2: Borges comparte su congoja. Ya cumplidos los 40 años, todo cambio es un símbolo detestable del pasaje del tiempo. Y además, se trata de una casa que alude infinitamente a Beatriz. Carlos Argentino le confiesa que para terminar el poema le es indispensable la casa, pues en un ángulo del sótano hay un alef. Y aclara que un alef es uno de los puntos del espacio que contiene todos los puntos. Dice que está en el sótano del comedor.
5: ¿El alef? Repetí. Sí, el lugar donde están sin confundirse todos los lugares del orbe, vistos desde todos los ángulos.
2: Borges dice que irá a verlo inmediatamente. Corta antes de que pueda emitir una prohibición. Primero piensa que Carlos Argentino es un loco. En la calle Garay, la sirvienta le pide que espere. Carlos entra poco después. Habla con sequedad. No es capaz de otro pensamiento que de la perdición de la lez. Le ofrece primero a Borges un pseudo coñac y le dice que tiene que tumbarse en decúbito dorsal y que también lo es indispensable la oscuridad, la inmovilidad y cierta acomodación ocular, que tiene que acostarse en el suelo de baldosas y fijar los ojos en el 19º escalón de la escalera.
5: A los pocos minutos ves el alef, el microcosmo de alquimistas y cabalistas, nuestro concreto amigo proverbial, el multum in parvo. Claro está que si no lo ves, tu incapacidad no invalida mi testimonio. Baja, muy en breve podrás entablar un diálogo con todas las imágenes de Beatriz.
2: Borges baja con rapidez. El sótano, apenas más ancho que la escalera, tiene mucho de pozo. Carlos toma una bolsa, la dobla y la acomoda en un sitio preciso como almohada, pero dice que si la levanta un solo centímetro no verá ni una pizca. Borges cumple con todos los requisitos y al fin Carlos Argentino Daneris se va. Cierra cautelosamente la trampa y la oscuridad es casi total. Súbitamente, Borges comprende el peligro. Se ha dejado soterrar por un loco luego de tomar un veneno. Siente un confuso malestar que trata de atribuir a la rigidez y no a la operación de un narcótico. Cierra los ojos. Los abre. Entonces, ve el Aleph.
3: Arribo ahora al inefable centro de mi relato. Empieza aquí mi desesperación de escritor. Todo lenguaje es un alfabeto de símbolos cuyo ejercicio presupone un pasado que los interlocutores comparten. ¿Cómo transmitir a los otros el infinito Aleph que mi temerosa memoria apenas abarca?
2: Además, el problema central es irresoluble. La enumeración, siquiera parcial, de un conjunto infinito es imposible, porque en ese instante gigantesco ve millones de actos deleitables o atroces, y todos ocupan el mismo punto, sin superposición y sin transparencia. Lo que ven sus ojos es simultáneo. La transcripción será sucesiva porque el lenguaje lo es.
3: En la parte inferior del escalón hacia la derecha vi una pequeña esfera tornasolada de casi intolerable fulgor. Al principio la creí giratoria. Luego comprendí que ese movimiento era una ilusión producida por los vertiginosos espectáculos que encerraba. El diámetro del Aleph sería de 2 o 3 centímetros, pero el espacio cósmico estaba ahí, sin disminución de tamaño.
2: Cada cosa es infinitas cosas, porque cada cosa la ve desde todos los puntos del universo. Ve el populoso mar, ve el alba y la tarde, ve las muchedumbres de América, ve una plateada telaraña en el centro de una negra pirámide, ve un laberinto roto que era Londres, ve interminables ojos inmediatos escrutándose en él como en un espejo, ve todos los espejos del planeta y ninguno le refleja, ve en un traspatio de la calle Soler las mismas baldosas que hace 30 años vio en el zaguán de una casa en Fraiventos. Ve racimos, nieve, tabaco, vetas de metal, vapor de agua, ve convexos desiertos ecuatoriales y cada uno de sus granos de arena. Ve en Inverness a una mujer que no olvidará. Ve la violenta cabellera, el altivo cuerpo, ve un cáncer en el pecho, ve un círculo de tierra seca en una vereda donde antes hubo un árbol. Ve una quinta de Adrogué, un ejemplar de la primera versión inglesa de Plinio. Ve a un tiempo cada letra de cada página. Ve la noche y el día contemporáneo. Ve un poniente en Querétaro que parece reflejar el color de una rosa en Bengala. Ve su dormitorio sin nadie. Ve en un gabinete de Alkmaar un globo terráqueo entre 2 espejos que no multiplican sin fin. Ve caballos de crina remolinada en una playa del mar Caspio en el alba. Ve la delicada osatura de una mano. Ve a los sobrevivientes de una batalla enviando tarjetas postales. Ve en un escaparate de Mirzapur una baraja española. Ve las sombras oblicuas de los helechos en el suelo de un invernáculo. Ve tigres, émbolos, bisontes, marejadas y ejércitos. Ve todas las hormigas que hay en la tierra. Ve un astrolabio persa. Ve en un cajón del escritorio cartas obscenas, increíbles, precisas, que Beatriz había dirigido a Carlos Argentino. Ve un adorado monumento a la Chacarita, ve la reliquia atroz de lo que deliciosamente había sido Beatriz Viterbo, ve la circulación de su oscura sangre, ve el engranaje del amor y la modificación de la muerte, ve el Aleph desde todos los puntos, ve en el Aleph la tierra y en la tierra otra vez el Aleph, y en el Aleph la tierra, ve su propia cara y sus vísceras, ve su cara y siente vértigo y llora porque sus ojos han visto ese objeto secreto y conjetural que ningún hombre ha mirado, el inconcebible universo, y siente infinita veneración, infinita lástima.
3: Tarumba, habrás quedado de tanto curiosear donde no te llaman, dijo una voz aborrecida y jovial. Aunque te devanes los sesos, no me pagarás en un siglo esta revelación. ¡Qué observatorio formidable, che Borges!
2: Los zapatos de Carlos Argentino ocupan el escalón más alto. En la brusca penumbra, Borges acierta a levantarse y a balbucear que ha sido formidable. La indiferencia de su propia voz le extraña. Ansioso, Carlos Argentino insistía en preguntarle si lo ha visto todo bien y en colores. En ese instante, concibe su venganza.
3: Benévolo, manifiestamente apiadado, nervioso, evasivo, agradecía a Carlos Argentino Daneri la hospitalidad de su sótano y lo insté a aprovechar la demolición de la casa para alejarse de la perniciosa metrópoli que a nadie, créame, que a nadie perdona. Me negué con suave energía a discutir el Aleph. Lo abracé al despedirme y le repetí que el campo y la serenidad son dos grandes médicos.
2: En la calle, en las escaleras de Constitución, en el subterráneo, a Borges le parecen familiares todas las caras. De hecho, teme que no quede una sola cosa capaz de sorprenderle. Teme que no le abandone jamás la impresión de volver.
3: Felizmente, al cabo de unas noches de insomnio, me trabajó otra vez el olvido.
4: El relato El Aleph se publicó en la revista Sur en 1945 y se incluyó en el volumen, que lleva el mismo título, publicado en 1949. Como señala Fernando Chelle, El Aleph tiene como principal tema la experiencia del enfrentamiento de un individuo al infinito, representado por un objeto ubicado en un ámbito cotidiano. Lo fantástico se caracteriza por incluir lo sobrenatural en lo cotidiano. Es innegable el paralelismo que se podría establecer en este relato con algunos pasajes de obras como La Divina Comedia de Dante Alighieri, donde Beatriz Viterbo sería comparable a Beatriz Portinari, porque es gracias a ellas que Borges, al igual que Dante, puede llegar a la divinidad, en este caso representada en el Aleph.
3: El jardín de senderos que se bifurcan. En la página 242 de la Historia de la Guerra Europea de Liddell Hart se lee que una ofensiva de 13 divisiones británicas, apoyadas por 1.400 piezas de artillería contra la línea Serre-Montauban, había sido planeada para el 24 de julio de 1916 y debió postergarse hasta la mañana del día 29.
2: Hay una declaración dictada, releída y firmada por el doctor Yu Sun, antiguo catedrático de inglés en la Hochschule de Tsingtao, que arroja una insospechada luz sobre el caso. Cuenta Yu Sun, que es un espía alemán, que ha sido descubierto por el capitán Richard Madden, así que sube a su cuarto y se tira de espaldas en la estrecha cama de hierro, pensando si acaso ha llegado el día de su muerte.
3: En mitad de mi odio y de mi terror, ahora no me importa hablar de terror, ahora que he burlado a Richard Madden, ahora que mi garganta anhela la cuerda, pensé que ese guerrero tumultuoso y sin duda feliz no sospechaba que yo poseía el secreto. El nombre del preciso lugar del nuevo parque de artillería británico sobre el Ancre. Si mi boca antes que la deshiciera un balazo pudiera gritar ese nombre de modo que lo oyeran en Alemania.
2: Pero su voz humana es muy pobre y no sabe cómo hacerla llegar al oído de su jefe, un hombre enfermo y odioso que solo sabe que Yu Sun está en Staffordshire y que en vano espera noticias suyas en su árida oficina de Berlín. Yu Sun tiene que huir. Se incorpora sin ruido en una inútil perfección de silencio, como si Madden ya estuviera acechándole. En 10 minutos su plan está maduro. La guía telefónica le da el nombre de la única persona capaz de transmitir la noticia. Vive en un suburbio de Fenton, a menos de media hora en tren.
3: Soy un hombre cobarde. Ahora lo digo, ahora que he llevado a término un plan que nadie no calificará de arriesgado. Yo sé que fue terrible su ejecución. No lo hice por Alemania, ¿no? Nada me importa un país bárbaro que me ha obligado a la abyección de ser un espía. Lo hice porque yo sentía que el jefe tenía en poco a los de mi raza, a los innumerables antepasados que confluyen en mí. Yo quería probarle que un amarillo podía salvar a sus ejércitos.
2: Se viste sin ruido, se dice adiós en el espejo y sale. La estación no dista mucho de su casa, pero toma un coche. Tiene que ir a la aldea de Ashgrove, pero saca un pasaje para una estación más lejana. No hay casi nadie en el andén. Se sube, al fin, en el tren, que al fin arranca. De pronto ve un hombre corriendo en vano hasta el límite del andén. Es el capitán Richard Madden. Esa victoria mínima le hace pensar que prefigura la victoria total. Su felicidad cobarde le demuestra que es un hombre capaz de llevar a buen término la aventura.
3: El ejecutor de una empresa atroz debe imaginar que ya la ha cumplido. Debe imponerse un porvenir que sea irrevocable como el pasado. Así procedí yo, mientras mis ojos de hombre ya muerto registraban la afluencia de aquel día que era tal vez el último y la difusión de la noche.
2: El tren se detiene casi en medio del campo. Es Ashgrove. Yu Sun baja, Un niño le pregunta si va a casa del doctor Stephen Albert y sin aguardar contestación otro niño le dice que la casa queda lejos, pero que no se perderá si toma el camino a la izquierda y en cada encrucijada del camino dobla a la izquierda. Yusun les arroja una moneda y entra en el solitario camino.
3: El consejo de siempre doblar a la izquierda me recordó que tal era el procedimiento común para descubrir el patio central de ciertos laberintos. Algo entiendo de laberintos. No en vano soy bisnieto de aquel Sui Pen, que fue gobernador de Yunnan y que renunció al poder temporal para escribir una novela que fuera todavía más populosa que el Hun Lumen y para edificar un laberinto en el que se perdieran todos los hombres.
2: 13 años dedicó a esas heterogéneas fatigas, pero la mano de un forastero lo asesinó y su novela era insensata y nadie encontró el laberinto. Yusun medita en ese laberinto perdido. Lo imagina inviolado y perfecto en la cumbre secreta de una montaña. Lo imagina borrado por arrozales o debajo del agua. Lo imagina infinito. Piensa en un laberinto de laberintos, en un sinuoso laberinto creciente que abarcara el pasado y el porvenir y que implicara de algún modo los astros. Absorto en esas ilusorias imágenes, olvida su destino de perseguido. El camino baja y se bifurca entre las ya confusas praderas. Una música se aproxima. Yusun llega a un alto portón herrumbrado. Entre las rejas descifra una alameda y una especie de pabellón.
3: Comprendí de pronto dos cosas. La primera trivial, la segunda casi increíble. La música venía del pabellón, la música era china. Por eso yo la había aceptado con plenitud sin prestarle atención.
2: Desde el fondo se acerca un farol de papel que tiene la forma de los tambores y el color de la luna. Lo lleva un hombre alto. Es Stephen Albert. Yusun no ve su rostro porque le ciega la luz. El hombre confunde a Yusun con un turista enviado por el cónsul de China que va a visitar el jardín.
3: ¿El jardín? El jardín de senderos que se bifurcan. Algo se agitó en mi recuerdo y pronuncié con incomprensible seguridad. El jardín de mi antepasado Sui Pen.
2: El húmedo sendero zigzaguea hasta que llegan a una biblioteca de libros orientales y occidentales. Yusun reconoce, encuadernados en seda amarilla, algunos tomos manuscritos de la enciclopedia perdida que dirigió el tercer emperador de la dinastía luminosa y que no se dio nunca a la imprenta. Stephen Albert observa a Yusun sonriente. Se sientan. Yusun en un largo y bajo diván, Stephen Albert de espaldas a la ventana y a un alto reloj circular. Yusun calcula que hasta dentro de una hora no llegará su perseguidor. Stephen Albert empieza enseguida a hablar de Sui Pen, el bisabuelo de Yusun.
3: Gobernador de su provincia natal, doctor en astronomía, en astrología y en la interpretación infatigable de los libros canónicos, ajedrecista, famoso poeta y calígrafo. Todo lo abandonó para componer un libro y un laberinto. Renunció a los placeres de la opresión, de la justicia, del numeroso lecho, de los banquetes y aún de la erudición, y se enclaustró durante 13 años en el pabellón de la límpida soledad. A su muerte, los herederos no encontraron sino manuscritos caóticos.
2: Cuenta que la familia quiso quemarlo todo, pero que su albacea, un monje taoísta o budista, insistió en la publicación. Yusun contesta que en su familia siguen execrando a ese monje porque piensan que esa publicación fue insensata, ya que el libro es un acervo indeciso de borradores contradictorios. Yusun dice que lo ha examinado alguna vez, que en el tercer capítulo muere el héroe y en el cuarto está vivo otra vez, y que no hay ni rastro de la otra empresa, su laberinto. Stephen Albert le aclara que el libro y el laberinto son un solo objeto, y que él, un bárbaro inglés, ha sido quien lo ha descubierto.
3: Dos circunstancias me dieron la recta solución del problema. Una, la curiosa leyenda de que Sui Pen se había propuesto un laberinto que fuera estrictamente infinito. Otra, un fragmento de una carta que descubrí.
2: Albert se levanta y le enseña a Yusun una carta de su bisabuelo donde dice: «Dejo a los varios porvenires, no a todos, mi jardín de senderos que se bifurcan». Albert le cuenta entonces que él ya se había preguntado hace tiempo de qué manera un libro puede ser infinito, y pensó en un volumen cíclico, circular, un volumen cuya última página fuera idéntica a la primera, con posibilidad de continuar indefinidamente. O tal vez podría ser una bola platónica, hereditaria, transmitida de padre a hijo, en la que cada nuevo individuo agregara un capítulo o corrigiera con piadoso cuidado la página de los mayores. Pero ninguna parecía corresponder con los contradictorios capítulos de Sui Pen. hasta que encontró la solución.
3: El jardín de senderos que se bifurcan era la novela caótica. La frase, varios porvenires, no a todos, me sugirió la imagen de la bifurcación en el tiempo, no en el espacio. La relectura general de la obra confirmó esa teoría. En todas las ficciones, cada vez que un hombre se enfrenta con diversas alternativas, opta por una y elimina las otras. En la del casi inextricable, Sweepen opta simultáneamente por todas. Crea así diversos porvenires, diversos tiempos que también proliferan y se bifurcan.
2: De ahí las contradicciones de la novela. Fang, digamos, tiene un secreto. Un desconocido llama a su puerta. Fang resuelve matarlo. Naturalmente hay varios desenlaces posibles. Fang puede matar al intruso, el intruso puede matar a Fang, ambos pueden salvarse, ambos pueden morir. En la obra de Sweepen, todos los desenlaces ocurren. Cada uno es el punto de partida de otras bifurcaciones. Pero Albert dice que alguna vez los senderos de ese laberinto convergen.
3: Por ejemplo, usted llega a esta casa, pero en uno de los pasados posibles usted es mi enemigo, en otro, mi amigo. Si se resigna usted a mi pronunciación incurable, leeremos unas páginas.
2: Stephen Albert lee con lenta precisión dos redacciones de un mismo capítulo épico. En la primera, un ejército marcha hacia una batalla a través de una montaña desierta. El horror de las piedras y de la sombra le hace menospreciar la vida y logra con facilidad la victoria. En la segunda, el mismo ejército atraviesa un palacio en el que hay una fiesta. La resplandeciente batalla les parece una continuación de la fiesta y logran la victoria. Yusun oye con veneración esas viejas ficciones.
3: Desde ese instante sentí a mi alrededor y en mi oscuro cuerpo una invisible, intangible pululación. No la pululación de los divergentes paralelos y finalmente coalescentes ejércitos, sino una agitación más inaccesible, más íntima y que ellos de algún modo prefiguraban.
2: Stephen Albert prosigue diciendo que no cree que el ilustre antepasado de Yusun jugara ociosamente a las variaciones, que no cree que sacrificara 13 años a la infinita ejecución de un experimento retórico. Sweepen fue un novelista genial, pero también fue un hombre de letras. La controversia filosófica usurpa buena parte de su novela y de todos los problemas ninguno lo inquietó y ninguno trabajó tanto como el abismal problema del tiempo. Pero, extrañamente, ese es el único problema que no figura en las páginas del jardín. Ni siquiera usa la palabra que quiere decir tiempo. Omitir siempre una palabra, recurrir a metáforas ineptas y a perífrasis evidentes, es quizá el modo más enfático de indicarla.
3: El jardín de senderos que se bifurcan es una imagen incompleta, pero no falsa del universo tal como lo concebía Sweepen. A diferencia de Newton y de Schopenhauer, su antepasado no creía en un tiempo uniforme absoluto. Creía en infinitas series de tiempos, en una red creciente y vertiginosa de tiempos divergentes, convergentes y paralelos. Esa trama de tiempos que se aproximan, se bifurcan, se cortan o que secularmente se ignoran, abarca todas las posibilidades.
2: Yusun vuelve a sentir esa pululación. Le parece que el húmedo jardín que rodea la casa está saturado hasta lo infinito de invisibles personas. Pero cuando alza los ojos, la tenue pesadilla se disipa. En el amarillo y negro jardín solo hay un hombre, pero ese hombre es fuerte como una estatua y avanza por el sendero. Es el capitán Richard Madden. Yusun le pide a Stephen Albert ver de nuevo la carta de su bisabuelo y cuando Albert le da la espalda, Yusun le dispara con sumo cuidado. Albert se desploma sin una queja inmediatamente.
3: Lo demás es irreal, insignificante. Madden irrumpió, me arrestó. He sido condenado a la horca. Abominablemente he vencido. He comunicado a Berlín el secreto nombre de la ciudad que deben atacar.
2: Y un día después, los alemanes la bombardean. Yusun lo lee en los mismos periódicos que se preguntan por qué el sabio sinólogo Stephen Albert fue asesinado por un desconocido Yusun.
3: El jefe ha descifrado ese enigma. Sabe que mi problema era indicar, a través del estrépito de la guerra, la ciudad que se llama Albert y que no hay otro medio que matar a una persona de ese nombre. No sabe. Nadie puede saber. Mi innumerable contrición y cansancio.
4: El jardín de senderos que se bifurcan se publicó en 1941 y se incluyó en el volumen Ficciones, publicado en 1944. Es un cuento policial con tintes filosóficos y fantásticos que sumerge al lector en un laberinto temporal. Se trata de un cuento en el que Borges desarrolla una reflexión metafísica sobre el tiempo, en la que muchos científicos han encontrado una prefiguración de la física cuántica. Estos senderos que se bifurcan funcionan como una metaforización de la existencia de múltiples líneas temporales que se abren en cada momento del presente. Emma Sump se publicó por primera vez en 1948 en la revista Sur y un año más tarde se incluyó en el libro de relatos El Aleph.
5: Emma Sump. El 14 de enero de 1922, Emma Sump, al volver de la fábrica de tejidos Tarbuk y Loventhal, halló en el fondo del zaguán una carta fechada en el Brasil, por la que supo que su padre había muerto.
2: Su padre ha tomado una fuerte dosis de veronal. Ha sido un suicidio. Emma deja caer el papel. Su primera impresión es de malestar en el vientre y en las rodillas. Luego, de ciega culpa, de irrealidad, de frío, de temor. Luego, quiere estar en el día siguiente, pero comprende que la muerte de su padre es lo único que ha sucedido en el mundo y que seguirá sucediendo sin fin. En la creciente oscuridad, Emma llora hasta el fin de aquel día. Recuerda todo lo bueno que le pasó, pero también el auto de prisión contra su padre, el oprobio, los anónimos sobre el desfalco del cajero.
5: Recordó, pero eso jamás lo olvidaba, que su padre, la última noche, le había jurado que el ladrón era Loventhal. Loventhal, Aaron Loventhal, antes gerente de la fábrica y ahora uno de los dueños. Emma, desde 1916, guardaba el secreto. A nadie se lo había revelado, ni siquiera a su mejor amiga.
2: No duerme aquella noche, y cuando amanece, ya está perfecto su plan. Procura que ese día sea como los otros. Hay en la fábrica rumores de huelga. Por la tarde sale con sus amigas. Es viernes. Emma cumplirá 19 años en breve, pero los hombres le inspiran aún un temor casi patológico. El sábado, la impaciencia la despierta. Lee en la prensa que el Nordjyllandsbrunn de Malmö zarpará esa noche del dique 3. Luego llama por teléfono a Loventhal y le insinúa que desea comunicar, sin que lo sepan las otras, algo sobre la huelga. Se acuesta después de almorzar y recapitula el plan que ha tramado.
5: Referir con alguna realidad los hechos de esa tarde sería difícil y quizá improcedente. Un atributo de lo infernal es la irrealidad, un atributo que parece mitigar sus terrores y que los agrava tal vez. ¿Cómo hacer verosímil una acción en la que casi no creyó quien la ejecutaba? ¿Cómo recuperar ese breve caos que hoy la memoria de Emma Sump repudia y confunde?
2: Emma va al puerto esa tarde. Entra en dos o tres bares, se fija en la rutina o los manejos de otras mujeres. Da con hombres del Nordjyllandsbrunn y opta por uno más bajo que ella y grosero para que la pureza del horror no sea mitigada. El hombre la conduce a una puerta y después a un turbio zaguán y después a una escalera tortuosa y después a un vestíbulo y después a un pasillo y después a una puerta que se cierra. Los hechos graves están fuera del tiempo, ya porque en ellos el pasado inmediato queda como tronchado del porvenir, ya porque no parecen consecutivas las partes que los forman.
5: En aquel tiempo fuera del tiempo, en aquel desorden perplejo de sensaciones inconexas y atroces, ¿pensó Emma Sump una sola vez en el muerto que motivaba el sacrificio? Yo tengo para mí que pensó una vez y que en ese momento peligró su desesperado propósito. Pensó, no pudo no pensar, que su padre le había hecho a su madre la cosa horrible que a ella ahora le hacían. Lo pensó con débil asombro y se refugió enseguida en el vértigo.
2: Cuando se queda sola, Emma no abre enseguida los ojos. En la mesa de luz está el dinero que ha dejado el hombre. Emma se incorpora y lo rompe como antes había roto la carta que le anunciaba la muerte de su padre. Romper dinero es una impiedad como tirar el pan. Emma se arrepiente apenas lo hace. Un acto de soberbia y en aquel día además. El temor se pierde en la tristeza de su cuerpo, en el asco. El asco y la tristeza la encadenan, pero Emma lentamente se levanta y se viste.
5: Emma pudo salir sin que la advirtieran. En la esquina subió a un lacrosse que iba al oeste. Eligió, conforme a su plan, el asiento más delantero, para que no le vieran la cara. Quizá le confortó verificar en el insípido trajín de las calles que lo acaecido no había contaminado las cosas. Viajó por barrios decrecientes y opacos, viéndolos y olvidándolos en el acto, y se apeó en una de las bocacalles de Barnes.
2: Aaron Lowenthal es, para todos, un hombre serio. Para sus pocos íntimos, un avaro. Vive en los altos de la fábrica, solo. Establecido en el desmantelado arrabal, teme a los ladrones. En el patio de la fábrica hay un gran perro y en el cajón de su escritorio un revólver. Lloró con decoro el año anterior la inesperada muerte de su mujer, pero el dinero es su verdadera pasión. Se sabe menos apto para ganarlo que para conservarlo. Es muy religioso. Cree tener con el Señor un pacto secreto que lo exime de obrar bien a trueque de oraciones y devociones. Calvo, corpulento, enlutado, de quevedos ahumados y barba rubia, espera de pie junto a la ventana el informe confidencial de la obrera Zunz.
5: La vio empujar la verja que la había entornado a propósito y cruzar el patio sombrío. La vio hacer un pequeño rodeo cuando el perro atado ladró. Los labios de Emma se atareaban como los de quien reza en voz baja. Cansados, repetían la sentencia que el señor Lowenthal oiría antes de morir.
2: Las cosas no ocurren como las ha previsto Emma Zunz. Desde la madrugada anterior se ha soñado muchas veces dirigiendo el firme revólver, forzando al miserable a confesar la miserable culpa y exponiendo la intrépida estratagema que permitirá a la justicia de Dios triunfar de la justicia humana. Luego, un solo balazo en mitad del pecho rubricará la suerte de Lowenthal. Pero las cosas no ocurren así.
5: Ante Aaron Lowenthal, más que la urgencia de vengar a su padre, Emma sintió la de castigar el ultraje padecido por ello. No podía no matarlo después de esa minuciosa deshonra.
2: Sentada, tímida, pide excusas a Lowenthal, invoca las obligaciones de la lealtad, pronuncia algunos nombres, da a entender otros y se corta como si la venciera el temor. Logra que Lowenthal salga a buscar una copa de agua. Cuando vuelve del comedor, Emma ya ha sacado del cajón el pesado revólver. Aprieta el gatillo dos veces. El considerable cuerpo de Lowenthal se desploma, como si los estampidos y el humo lo hubieran roto. El vaso de agua se rompe. La cara la mira con asombro y cólera. La boca de la cara la injuria en español y en yiddish. Como las malas palabras no paran, Emma hace fuego otra vez. En el patio, el perro encadenado rompe a ladrar y una efusión de brusca sangre mana de los labios obscenos y mancha la barba y la ropa.
5: Emma inició la acusación que tenía preparada. He vengado a mi padre y no me podrán castigar. Pero no la acabó, porque el señor Lowenthal ya había muerto. No supo nunca si alcanzó a comprender.
2: Emma desordena el diván, desabrocha la chaqueta del cadáver, le quita los quevedos salpicados y los deja sobre el fichero. Luego toma el teléfono y repite lo que tantas veces repetirá con esas y con otras palabras. Ha ocurrido una cosa que es increíble. El señor Lowenthal me hizo venir con el pretexto de la huelga. Abusó de mí. 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
1: Scott Fitzgerald. Gracias por estar ahí y gracias por leer Un libro, una hora, en la cadena SER.
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0: Bueno, ya está.
1: Rebozados en harina, Jessica Lange y Jack Nicholson hacían el amor sobre ella con un lenguaje corporal tan físico y apasionado como pocas veces se había visto en el cine comercial. Enseguida surgió la leyenda que decía que durante la filmación había habido sexo real entre los protagonistas.
2: Yo siempre soy natural.
1: Esa leyenda ha sido desmentida innumerables veces por los actores. Lo que sí es cierto es que la junta de calificación estuvo a punto de darle a la película una clasificación X, que hubiera complicado mucho el estreno del film. Lo contaba el director Bob Rafelson.
3: Estaban convencidos de que se veían los genitales de los actores y tuve que ir fotograma a fotograma demostrándoles que no era cierto y que no había desnudez alguna. Lo que pasaba era que la escena era tan erótica que ellos pensaban que habían visto algo que en realidad no se veía.
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1: Elizabeth Taylor había olido el dinero y quería llevarse una buena tajada, la mayor que una estrella de cine había obtenido hasta la fecha por una sola película.
7: Dile que solo aceptaré por $1,000,000 más el 10% de los beneficios.
1: La Fox había anunciado que rodaría una gran superproducción sin escatimar gastos. Por eso sabían que necesitaban a una gran estrella para el personaje central. Y Liz, que acababa de ganar un Oscar y estaba en la cúspide de su popularidad, era la más adecuada.
8: ¿Alguno ha visto el deal? Podéis ahorraros el viaje. Se encuentra en sus ojos.
1: En junio de 1961, Liz Taylor llega a la capital italiana.
9: Según me informan, el recibimiento en las calles ha sido extraordinario.
1: En el plató de Cleopatra surge una de las historias de amor más abrasadoras que ha conocido el cine.
10: Creo que Richard no estaba actuando.
1: El rodaje de Cleopatra se convierte en un circo. Taylor y Burton se ven a escondidas, pasean disfrazados por Roma y escapan juntos fuera de la ciudad cada vez que tienen un descanso.
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1: Es una de las canciones más famosas de la historia del cine y, sin embargo, estuvo a punto de ser eliminada de la película. Tres veces fue suprimida del montaje final y tres veces Arthur Freed, el productor de El Mago de Oz, consiguió incluirla de nuevo con su insistencia, convenciendo finalmente al jefazo de la Metro, Louis B. Mayer.
11: Veamos si Judy da la talla.
1: Y vaya si la dio. La canción que Judy Garland interpretaba con gran emotividad hablaba de un lugar con el que soñaba a su personaje, Dorita, donde todo el mundo era feliz y no existían los problemas.
12: Toto, me parece que esto no es Kansas, ¿sabes? Estamos sobre el arco iris, ¿no ves?
1: Over the Rainbow ganó el Oscar a la mejor canción de 1939 y se ha convertido en un clásico imperecedero de la música cinematográfica.
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13: Diga que arranca el partido, lo hace ahora. Arranca el partido, pone la primera pelota en juego. Juan Quintero para Colombia. Balón buscando en el perfil derecho. Saltaba Campaz en zona de rechace. Queda el balón para Daniel Muñoz. Daniel Muñoz raseando, jugando la pelota. Continúa Daniel Muñoz tocando la pelota. Se apoya en Quintero. Quiere jugar de nuevo la maniobra. Ha metido el cuerpo Rubén Vargas. Habrá balón en saque de banda para el conjunto cafetero de Néstor Lorenzo. Balón atrás, zona de centrales, Davinson Sánchez jugando para Gustavo Puerta. Ahora es el hombre que está incrustado ahí entre los centrales, lo que hacía Jefferson Lerma. La pelota va a quedar para Luis Díaz. Luis Díaz la pone atrás, el del Bayern, jugando de nuevo para John Lucumí. Lucumí de primera para Davinson Sánchez. Avanza la Davinson Sánchez jugando la pelota. Ahí la quiere poner de primera. La mata Quintero, el balón va a quedar por la derecha. Daniel Muñoz continúa jugando con jerarquía. Richard Ríos, la pelota hacia el otro perfil. Qué buena la jugada, mal control de Luis Díaz.
14: Sí, yo creo que la saca, ¿eh?
13: Yo creo que es falta porque llega el control no es bueno, se le va largo, pero llega un segundito antes. Luego el suizo le toca y tú es falta. Yo creo que es falta, ¿eh?
14: No se queja de un golpe fuerte, vamos a ver.
13: Mira, ahí el control ahí se le va un seguro poquito, pero él llega
0: Y no es nada.
14: Nada.
0: Y no es nada.
14: Nada, nada. No, no. No había nada.
0: Se le engaña, pero bien.
15: No, pero pasa.
0: Que no hay nada. Tiene la pierna
15: ahora,
0: por delante.
15: Ahora le pisa.
0: Que no le pisa.
15: Ahora le pisa con la, accidentalmente al caer con la pierna izquierda. Ah, le bueno, pisa la tibia.
0: Pero que no es falta.
14: Falta no había. Y mira, antes de la falta para la Colombia. Sí, con. Atención, el Chacal de Belgrado ha sacado el partido adelante, Álvaro.
16: En 5 horas y 15 minutos, el Chacal de Belgrado, 39 años, jugará el viernes semifinal contra Jannik Sinner.
14: Bestia Parda, un abrazo. Ganas de ese duelo en semifinales. De esquina no. Falta muy buena para Colombia.
15: Primera vez en mi vida, fíjate que lleva años que conozco a Djokovic como el Chacal de Belgrado.
14: Cuidado.
15: La pelota de Quintero, la ponía el corazón del área en zona de rechace. Queda la pelota enganchada. Piden penalti, se vuelve loco Colombia. Yo, para mí, cuando ve que va a haber contacto, pega un salto el jugador cafetero. Y tu jugada polémica, dice Iván Barton, que no saquen. Claro, a mí no me ha parecido nada.
14: A mí me ha parecido una acción similar a la anterior, en la que el suizo ya está en el suelo, con los pies en el suelo, invade Campaz. Pero bueno, vamos a ver la repetición, para ver si es penalti o no.
15: Mira, ahí va a llegar Campaz.
0: Nada, lo mismo que la de antes. Tiene el pie en el suelo.
15: Y lo está retirando hacia atrás.
14: Sí, nada, muy parecida.
0: Muy parecida a la de antes. Mira, ahí tiene ya el pie en el suelo, quieto, sin menearlo.
15: Nada, y lo quita. Por cierto, no hay absolutamente nada.
14: Por cierto, ahí Barton demuestra que es bueno.
0: Es bueno.
15: Sí,
17: es buena,
15: en los dos lo tenía muy claro.
0: Sí,
15: ¿eh?
0: Sí. Y no eran fáciles.
15: Que no, que luego ha habido jugadas que han acertado o porque se lo ha dicho el videoarbitraje, pero este lo ha visto en el campo, ¿eh?
18: Había que haberle puesto en el partido anterior, probablemente.
19: No sé si David y Juli tienen la respuesta clara. Me cuesta decidir si me gusta más cómo le pega la pelota a James o Quintero, ¿eh? El golpeo a balón parado de ambos es buenísimo, ¿eh?
17: Sí. Es muy bueno.
15: Yo me quedo con James.
18: Casi que me atrevo a decir que han hecho carrera de eso, simplemente. Con ese detalle han hecho carrera a un nivelazo.
19: Bueno, James un poquito más, sí.
15: A mí James ha sido mejor, importante James. En torneos muy importantes, ¿eh?
19: James es otro que, si hablamos del tema Neymar, ¿no? De condiciones, no, yo creo
15: si James
19: que
15: hubiera querido,
19: por eso digo que
15: hubiera sido un top mundial.
19: Sí,
18: para mí eso es peor todavía. Es más, hombre, más
15: claro,
18: motivo de culpabilizarlo totalmente. Para mí eso lo que hace es quitarle puntos, no sumarle como que es mejor jugador. Todo lo contrario. Para mí, precisamente por eso, valoro mucho más lo de Juanfe.
15: La pelota va a quedar para Manuel Akanji, dejando la pelota atrás en la portería. Gregor Kobel. Balón para Nico Elvedi, como se la ha jugado ahí, ¿eh? Ha salido jugándosela, ¿eh? Jugándose el bigote, el balón. Ahora se la come Lukumi, hay falta. Para mí hay falta.
0: Yellow card, entonces.
19: Era Davinson.
15: Para mí falta, es Davinson y tiene que ser cartulina amarilla.
0: Y ahora va a hablar con el entrenador, le va a decir a Liam Nilsson que esté tranquilo.
14: Sí, sí. Gustavo Lorenzo, ahí está.
15: Porque sale mal, con ítem, le mide y luego
19: fuera. Es que son un poco lo contrario, son polos opuestos, Lukumi y Davinson.
15: Ahora me ha parecido menos, ¿eh?
19: Davinson siempre confía mucho en sus posibilidades, cree siempre que va a poder anticipar y a veces se come los amagos y Lukumi es más pesimista.
14: Desamparando, no le dé la brasa a Katia.
17: Vacía.
0: Mira qué brazo tiene
19: Pérez. La espalda que ha ganado desde que se ha retirado, tremendo.
14: Si fuera por mí, yo le daba la final a Barton, si fuera por mí.
15: Siempre un tío fuerte.
0: Bien.
14: A mí me gusta, me parece que es un tío.
0: Pero pues si quieres lo podemos menear.
14: Pues sí, menéalo. Dile a Colina que sí, que quiero que sea Barton.
15: La pelota. Desde luego hemos visto arbitrajes bastante reguleros. Y el balón y el valor que le doy yo a Barton es que está arbitrando con mucha personalidad.
14: Y que no es político.
0: No.
14: Él cometerá errores, lo seguirá cometiendo, pero político no es.
0: Y luego es muy, muy activo, está, fíjate, está en todos los lados.
15: Sí, no, tiene buena condición física, ¿eh?
17: Sí.
15: Tiene buen motorcito. El balón va a quedar para el portero colombiano. Estaba en el suelo Fabián Rieder, que yo creo que está tieso. Habrá balón para
0: Amaranto.
15: Sí,
14: Luis.
0: Te voy a dar una tarjeta, Amaranto.
14: Luis. Toma. Amaranto, ahí la tienes.
0: Ahí tienes, feliz Navidad.
19: Pues es central, ¿eh? O sea que.
15: Sí,
14: una baja importante para el siguiente partido.
15: Lo que pasa es que tú fíjate cómo es esto. Claro, le habrá dicho la cuarta árbitro, que como habéis dicho es Katia.
17: Claro.
15: Que ha gritado, que ha hecho un comentario. Claro. Pero Néstor, Lorenzo, le está gritando a Barton a medio metro. Le dice, espérate, ahora sigue gritándome, quítate, tarjeta amarilla. Y el otro le sigue gritando a la cara.
0: Pero no hace un aspaviento,
15: no,
0: Barton no hace un aspaviento.
15: No.
17: No le sale nada a Campaz, ¿eh? Nada.
14: Nada. Controles, jugadas sencillas que pierde.
15: Lo poco que ha aportado ha sido negativo, sí. Ahora el balón arriba.
17: Y nada de Cucho tampoco, ¿eh?
15: Daniel Muñoz no ha hecho nada.
0: Sí, mira,
15: no.
0: esas son de las jugadas
15: que no le da con la rodilla.
0: Que sí, que te meten la rodilla, hazme caso.
15: Yo creo que no, ciático, no me da la rodilla.
0: Que sí, hombre.
14: ¿A ti te ha dolido alguna vez el ciático, Tala?
15: Sí, mucho.
14: El ciático es fastidiado. El lumbago, bueno, no es lumbago exactamente, pero cuidado con el ciático.
15: A mí en mi vida se me pinzó dos veces.
14: Sí.
15: Y no era capaz de ni de ponerme los calcetines, ¿eh?
14: Sí, sí.
0: No, no, es que es jodido eso, es jodido.
14: Juli, cuidado con el ciático, ¿eh?
17: No, es que al final te va desde la base de la espalda baja hasta el dedo gordo del pie y te limita muchísimo a nivel de movilidad, sí.
14: Sí, sí. A Juli le ha pasado.
17: No me ha pasado, pero al estudiar un poco y conocer gente que lo ha sufrido, pues ves que hace daño.
15: Yo era incapaz de poder vestirme, te lo digo en serio.
14: ¿Qué prefieres? ¿Que te duela tal el ciático 24 horas fuerte? O que tengas la sensación de que a veces ocurre en la cama de que se te ha subido la bola 24 horas un día.
0: Si se te sube la bola, te cagas.
15: No sé, porque me ha pasado dos noches. He estado aquí en Estados Unidos.
14: De repente se te sube la bola y...
19: La calistenia.
17: Es peor ciático, pero 100%.
0: ¿Qué prefieres?
14: Claro, cuidado. Hay que... Para todo, el plátano. Un plátano por la noche y no se te sube potasio. Hay que tirar de potasio.
15: Ahí está. Que me ha recortado ahora. Lo mejor que ha hecho Campaz. Sensacional.
14: Mira,
15: y como ha descargado la pelota para Luis Díaz. Esta puede ser buena. Tiene campo. Con Nico Elvadi. Ha metido la pierna Widmer.
14: Luisito.
15: Currando. Pero lo había hecho perfecto, ¿eh? Al César lo que es del César.
14: Tiramos una, Luisito.
15: Samito Campaz. Cómo había robado la pelota, demasiado. Cómo había recortado y ha hecho una apertura sensacional a Luis Díaz.
0: Y buena ventaja,
18: el partido de Luis Díaz, el partido de Luis Díaz es lo típico que demuestra que las estrellas estén como estén, van a jugar hasta el final. Porque si no, le hubieran retirado hace media hora.
17: No
18: le sale nada.
15: Pues ahí está. La va a poner Juan Quintero. Sube Lucumí, sube Davinson. ¡La pelota, el remate, el arquero! ¡El rebachazo dentro del área! ¡El remate de John Lucumí! Al larguero de la portería helvética. La ha tenido Colombia clarísima. El saque de Juan Quintero. El remate al primer palo. Testarazo de John Lucumí. Y la pelota que golpea en el larguero de la portería de Gregor Kobel. Se ha salvado el equipo de Murat Yakin.
14: Una pena porque estaba solo. Ojo a la contra de Suiza.
15: Sí, no puede correr, Juan Quintero. Ahí está, que está casi que en peor forma que James, ¿eh?
19: No, sí, casi.
17: Ligero sobrepeso.
15: Es que ahora...
17: Ahí
14: está solo, qué pena.
18: Creo que está lesionado, ¿eh?
17: ¿Quintero?
14: Yo creo que es su trote.
15: Yo creo que era como si corro yo detrás del suizo, ¿eh?
17: Es que algo le faltaba a Lucumí darle dirección, ¿no? Al remate, porque hay un muy
15: centrado. ¡Ojo, golpeo! ¡Fuera! Probó fortuna Richard Ríos. Le pegó, se fue a la izquierda de la portería de Gregor Kobel.
17: Otro desaparecido,
15: pues, más incisivo, el equipo colombiano. Con esa descarga primero de Campaz. El saque de esquina y el remate de John Lucumí. Que estrella en el larguero de la portería de Murat Yakin.
14: Primera parte de Colombia. Segunda parte de Suiza. Primera parte de la prórroga de Colombia otra vez. Del equipo cafetero. Talavera.
15: Ahí está. El balón va a quedar para Jibril Show. Va a recuperar Johan Mojica. Al suelo. Ahora que torpe ha estado el jugador suizo Iten, porque ahora se había parado John Mojica y le ha sacado la falta. Sí.
0: Sí, pero ahora ya la cabeza te dice una cosa y el cuerpo otra.
15: Bueno, pero está salido hace nada. Este está
14: me pasa
15: fresco
14: a mí
15: como una
14: desde el primer minuto del día. ¿Sí? Me pasa eso.
15: La pelota de Davinson Sánchez.
14: La cabeza
15: Sánchez.
14: Me dice una cosa y el cuerpo me dice otra.
15: Levanta la cabeza de Davinson Sánchez jugando para Daniel Muñoz. Tocando Daniel Muñoz, deja correr Campaz. Que se ha activado en la prórroga, está bastante más. Activo este dorsal número 21 del equipo colombiano. Ahí está moviendo la pelota. De nuevo Davinson. Jugando a ese perfil derecho.
17: Es cuando echamos de menos a Arias, ¿eh?
15: Sí.
14: Claro. Sí.
15: En ese
17: ir y venir. Es cuando ha jugado de extremo también en este mundial.
14: Esta es buena.
15: Sí. Ahora ahí descarga bien, con calidad. Juan Quintero. La pelota va a quedar de nuevo para Campaz. ¡Le pega a Campaz!
14: ¡Qué parada más rara!
15: ¡Madre mía! ¡Con qué apuros! Gregor Kobel, que no se la ha comido de milagro. El golpeo de Campaz sale del quiebro. Le pega un zurdazo seco el jugador de Rosario Central. Y le pega en el antebrazo a Gregor Kobel, que como estuviera un poquito más centrado en la portería, igual acababa adentro, ¿eh?
14: Cosa más rara.
15: Habrá saque de esquina para Colombia.
14: Cosa rarísima y necesaria, cuidado.
15: ¡Ahí está! ¡De nuevo! Va a pitar falta, sí, Richard Barton. Porque John Lucumí se ha metido dentro con el portero. Se ha salvado, pero la parada ha sido...
17: Se lo comí,
15: de
17: sí.
15: Aupa, ¿eh?
14: Díselo tú. No, díselo tú, ¿qué? No te rías, Bruno, díselo tú.
19: No, que has dicho lo comí.
14: Ah, vale.
17: Se lo comí.
14: Yo me voy a quedar con el, pero el director de cine, Richard Barton.
15: Rápidamente he corregido.
14: Es que es un hombre, a ver.
15: ¿El qué?
14: Sala es un hombre de cultura. Y ha equivocado Iván Barton porque es un hombre de cine con Richard Barton. Ya está, como tiene que ser. Un hombre que se le viene en la cabeza muchas
15: ideas. Richard Barton.
14: Claro.
19: Sí, sí.
14: Cine,
19: sí, sí.
14: Tal,
19: yo conocía a Tim Burton.
15: Ahí está, tocando la pelota.
14: ¿Quién es Richard Barton?
19: No lo sé, es que no lo sé quién es Richard.
14: ¿Quién es Richard Barton? Richard Barton
15: Richard
14: es alguien.
15: Barton es un actor, hombre. Muy conocido.
14: Sí.
15: Hombre. Hacía muchas películas de western.
19: Eduardo Manos.
15: Tú que eres un experto en country, yo no sé cómo no le conoces.
19: Claro. Claro.
17: No es el de la fábrica de chocolate.
15: No,
19: ese es Tim Burton.
17: Tim Burton.
19: Sí. Ah, sí. Y Eduardo Manos Tijeras.
14: Richard Burton. ¿Burton o Barton? Burton, ¿no?
15: Sí.
14: Hombre, sí, Richard Burton, claro.
15: Hombre,
14: sí.
15: De las películas del oeste, un mítico.
14: Sí, sí.
19: Buen guaperas, ¿eh?
14: Sí. Es un tío muy bello. No es Paul Newman.
19: No, no.
14: Pero es un hombre muy bello.
15: Pues va a haber cambio en Suiza. Va a entrar Zaki Amdumi, Zaki el que decías tú antes. Y se va a retirar Fabian Rieder, que era el jugador que más o menos es, viene a ser su perfil, ¿no?
14: ¿Qué te parece, David Anduni?
18: Bueno, es un jugador que ha jugado poquísimo en las últimas temporadas. Ha tenido una lesión bastante grave. Para mí le ha faltado continuidad como para saber qué le puede dar. Antes era más roedor, era un jugador para jugar con otro punta cerca de él y él aprovechar los movimientos. Ahora ya creo que le mete por tener un aliciente ofensivo y Rieder que ya no daba para más.
14: Juega Suiza.
15: Moviendo la pelota, el equipo de Murat Yakin, la pelota queda dentro del área. Ahí está, atrás Vargas, la pelota para rematar. Lo tiene Suiza, ¡qué parada! De Camilo Vargas, no se va el peligro, balón al segundo palo, el remate de Itin, va a sacar la pelota. El equipo cafetero.
14: La más gorda del partido.
15: De la nada.
17: Ahora hay fuera de juego,
15: pero
17: también,
15: yo creo que es la segunda acción, no en el remate. Yo creo que el remate hubiera valido. La ha tenido, La ha tenido el hombre que acababa de entrar, Zaki Amuni. El balón se le queda ahí. En el área le pega el golpeo seco y la parada muy buena de Camilo Vargas porque había un bosque de piernas. Y luego a la segunda, cuando la quieren poner de nuevo en juego, yo creo pues que es cuando ha venido el fuera de juego.
14: Desastre de realización, qué desastre.
19: Aquí, es desde el principio igual, a ver. Ahí no.
15: Yo ahí no lo veo.
14: Ahí no. Ahí tampoco, obviamente. Y ahora cuando la pone en juego, nada.
19: Tampoco.
14: Era legal.
19: Y aquí,
17: nada de nada.
14: Era legal.
19: Hubiese valido el gol.
15: Ahí está, el balón lo va a recuperar Remo Frowler. Continúa tocando la pelota. El balón en la frontal. Atrás, Jibril Show jugando. De nuevo para Nico Elvedi. Jugando para Manuel Akanji. Levanta la cabeza Akanji, jugando la pelota por la izquierda. Ya aparece Muheim. Ahí está dejando la pelota Muheim. La pelota para Granit Xhaka, la quiere filtrar. El balón con peligro. Buscando Anduni. Va a recuperar la pelota Colombia.
14: Falta y cartulina.
15: Falta y cartulina para Muheim, que dejó el regalo en ese envite sobre el jugador colombiano, sobre Campaz.
14: Sí, Team Richard Iván Barton la ha visto bien y efectivamente Muheim va por él y le tiene que poner la amarilla. Campaz al suelo. Se va a acabar la primera parte de la prórroga, Tala.
15: Sí, ha pasado rápido, han pasado cosas, ha estado bastante más activa que el resto del partido. La pelota la va a poner el perfil izquierdo. Llega Widmer. El balón para Luis Díaz. Hace chocar a su par. Le golpea a él. Y yo creo que se equivocan. Yo creo que la saque de banda era para Suiza. El balón va a quedar para el Cucho. Muy poquito del Cucho, ¿eh? Ahí está. El Cucho Hernández. Que viene ahora la descarga para Richard Ríos. La pelota en la frontal. Qué buena jugada de Richard. La pone. El golpeo. Pues la ha tenido Colombia. La jugada del Cucho, descarga hacia el centro. ¡Qué jugada se ha jugado Richard Ríos! Quitando a jugadores de en medio, como si bajara en un slalom. Super gigante, deja la pelota para Luis Díaz. Y el golpeo lo amortigua Widmer. Habrá saque de esquina para Colombia en la última de la primera parte de la prórroga.
14: Zapelina atrás para el remate final de Luis, que se lamenta la estrella colombiana, pero va a tener la oportunidad a balón parado.
15: Sí. Porque ahora se había parado el partido, pero como está dentro de la prolongación que ha dado, que ha sido uno y tú, pues se tiene que sacar.
19: Eso es.
15: Y ahora
14: pide cabeza.
15: Pide cabeza, que se ve todo. Ahí está Iván Barton. La verdad que el tío tiene personalidad, ¿eh?
19: Sí, ya se ha dicho que
15: pequeñito, pero matón.
14: No es mal que no mide 1,90 m.
15: Juan Quintero la va a poner, el intento de remate. Queda la pelota enganchada en el rechace. Se va hacia atrás, va a pitar Lo hace Iván Barton. Se acabó la primera parte de la prórroga. La ha tenido Colombia con ese remate de John Lucumí. La ha tenido también hace un minutito Zaki Anduni para el equipo de Murat Yakin. De momento no hay goles, no hay cuarto finalista. Suiza 0, Colombia 0.
14: Pues Bruno, como si fueran asaltos de boxeo, el primero ha sido claramente para Colombia, la segunda parte para Suiza, y aquí ha empezado mejor Colombia, pero ha acabado mejor Suiza, más allá de la acción final, ¿no? Quiere decir que es un partido que está muy parejo,
19: sí,
14: muy igualado.
19: Sí, una muy clara para cada equipo en esta primera parte de la prórroga. La de Lucumí es clarísima en ese córner. Ha puesto dos balones tremendos en esta primera parte de la prórroga a través de las faltas Quintero. Yo creo que Suiza debería evitar ese tipo de jugadas, córners, faltas laterales y demás, porque ahí es donde más peligro le está llevando el equipo colombiano, y en cambio Suiza te hace dos cositas y te llega con peligro.
14: Yo insisto, Juli, para mí en el punto más de oficio de Suiza, punto más. Vamos a ver ahora, vamos a ver, porque luego la lectura de llegar a los penaltis es importante, ver quién da paso al frente, si lo dan.
17: Bueno, a ver, yo he visto cierta mejoría de Colombia. He visto que la segunda parte del tiempo reglamentario no ha estado nada bien. Sí. La entrada de cambios tampoco ha revolucionado nada de Cucho. Luis Díaz ya no puede. Nada de Richard Ríos. Campaz, para destacar algo en la primera parte de la prórroga, alguna acción a destacar, pero poquito. Yo creo que Colombia tiene que dar un paso adelante porque tiene muchos más recursos a nivel ofensivo. Y aparte de la de Lucumí, quizá algún tiro exterior de Río, recuerdo. Y poquita cosa más, pero veremos, porque Suiza es un martillo pilón, se irá lo suyo y aún tendrá alguna que otra ocasión más.
14: 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Último partido, octavos de final, desde Dallas, seguimos.
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22: 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No tiene
14: sentido. Las bestias Lucumí y Davinson Sánchez volviendo al campo. La gente se lo pasa bien en Vancouver. Una mayoría de gente claramente colombiana, de la selección cafetera, que sigue al equipo por todo el mundo. La ilusión de superar octavos de final y colarse en cuartos. Un enfrentamiento ante Argentina que sería mega potente. Mañana, primer día de descanso del Mundial. Y en 48 horas volveremos con los cuartos. Va a comenzar de momento, Tala, la segunda parte de la prórroga.
15: Sí, va a poner la pelota en juego. Ahora Suiza lo hace por medio de Granit Xhaka, poniendo la pelota el conjunto europeo. La pelota zona de centrales. Nico Elvedi dejando la pelota para Manuel Akanji. Continúa Manuel Akanji. Ahí sale a presionar de aquella forma Juan Quintero. El balón va a quedar para Elvedi. De nuevo la pelota para Manuel Akanji. Ahí está tocando la pelota Manuel Akanji, jugando la pelota hacia el perfil derecho. Allí aparece Widmer. Widmer tocando con Tito. Remo Frauler quiere poner a correr, a que se pelee por la pelota ítem, pero hay falta.
19: Fuera de juego, ¿no?
15: Y ahí va Davinson Sánchez. Se quedan los dos enganchados. Davinson Sánchez que
19: es bravo.
15: Guerrillero.
17: Sangre caliente.
15: Sí.
19: Sánchez le dice: Sánchez, venga aquí. ¿Tú sabes quién es?
15: Está hablando con él, sí.
19: ¿Tú sabes quién es Bukele? Pues yo soy peor.
15: Sí, pues
17: me está encantando Barton.
15: Iten no le ha querido dar la mano, ¿eh?
19: No.
15: A Davinson Sánchez, por aquel desprecio que ha tenido durante esa refriega que han tenido. Bueno, en cualquier caso, va a poner la pelota en juego. 106 de partido. O lo arreglan en 14 minutos y la prolongación, o nos vamos a los penaltis. Yo creo que no ha habido ninguno de octavos que ha acabado en penaltis.
19: Diría que no recuerdo. Falta, va a pitar,
15: la pelota, falta.
19: No, tengo aquí yo.
15: Perro viejo, Iván Barton, en cuanto ha visto jugador a tierra, se ha quitado de en medio. Habrá balón, pelota parada para el equipo de Murat Yakin. Va a poner la pelota en juego. Lo va a hacer. Ahí está, golpeando Gregor Kobel, el portero del Borussia Dortmund, diciendo a la gente que se vaya arriba, que va a patear. Lo va a hacer con pierna derecha. Ahí está Gregor Kobel, se lo piensa. Yo creo que me da la sensación de que Suiza tiene ganas de los penaltis, ¿eh?
19: A ver, es verdad que si te paras a pensar fríamente, Kobel a mí me deja más tranquilo. Si fuera el entrenador, me dejaría más tranquilo tener a Kobel que a a Vargas, aunque esto lo carga el diablo, ¿eh?
15: Sí, bueno, Camilo Vargas.
19: Sí, es un portero ágil, un gran, pero yo que sé, para los penaltis, Cobel tapa mucho, es que sí. Muy grande, ¿eh?
0: Lo que está claro es que si se llega a penaltis, Luis Díaz no lo mete.
15: Ahí está la pelota.
14: Bueno, yo creo que sí, porque ha jugado mal.
0: No, por eso ya
2: lo compensa.
14: Lo remata.
0: Remata el mundial.
2: Johan el que Mojica. No tiene que chutar es Campaz. Sí, puede ser.
15: Bueno, pues en la prórroga ha estado bien, ¿eh? Campaz ha tenido esas acciones, ¿eh? Para destacar algo. Descarga.
2: Para destacar, sí. Una descarga. Desde que ha salido. Bueno, un poquito, bueno, pobre. Pero bueno, la selección ha sido pobre.
15: Una buena descarga. Luego el lanzamiento ese duro que a punto estuvo a acabar dentro. No sé.
2: No me gusta.
15: Ahí están.
2: Este
15: no, que ya. Es que, ya veo que no te voy a convencer. No,
14: bueno, a Camilo Vargas le han tirado 104 penaltis oficiales y no han sido gol 19. No todos atajados, pero no han sido gol 19.
0: 19 de 104.
15: Pues no es mala media, ¿no?
0: Está bien, sí, sí.
15: Ahí está, va a patear. Ahí está.
0: Uno de cada cinco.
19: De hecho, es la media de los delanteros buenos, más o menos, marcar 8 de cada 10.
14: Bueno, sí, se mueve la media.
0: Excepto Messi.
15: Remo Frohler.
19: Bueno, Messi está en 80% también, ¿eh?
15: La pelota. No, pero a lo largo de su carrera yo creo que ha sido el lunar más grande.
19: Eso seguro.
15: Ha sido muy fallado en penaltis.
19: Un delantero que es un 10 en todo, de repente los penaltis está en la media de la gente. O sea.
0: ¿Y por qué no, por ejemplo? Si le pondrían barrera, ¿tú crees que metería más penaltis?
19: La verdad que no.
2: Puede ser.
14: Y tiene un 19% de penaltis no transformados cuando Cobel era el portero, así que es muy parecido.
15: Sí. Ahí muy está parecido. Davinson Sánchez. La pelota atrás. Lo que pasa es que yo creo que tampoco. Me da la sensación, que no debe ser lo mismo un penalti, sí, en una tanda definitiva en estas circunstancias que un penalti, bueno, por lo importante que sea.
14: Que te lo tires grasoso.
19: No, claro, sí, no es lo mismo que te tire un penalti un delantero de la Bundesliga que un futbolista de la Liga Mexicana.
14: No, o que lo tire Bruno Alemán.
19: Hombre, eso por supuesto. Por
14: claro que sí.
19: Se van las cuadras, seguro.
15: Ahí está tocando la pelota Quintero. Kevin la ha filtrado por dentro. La quería poner en zona de rechace. Le va a caer a Daniel Muñoz. Balón al suelo. Lo pelea Daniel Muñoz. Le golpea. Habrá saque de portería para el equipo suizo. Van cayendo los minutos a plomo. 110 casi de partido en Vancouver. Último partido de octavos de final.
2: También.
19: Sí, ha estado flojete.
2: Flojete, el peor partido de Daniel Muñoz. Mira que lo estábamos destacando como uno de los mejores laterales hechos del Mundial y hoy lo he visto poco incisivo.
18: En general, Colombia. Yo creo que ha habido mucho miedo a perder. Totalmente. La segunda parte claramente ha metido más el freno de mano, ha empezado a ser mucho más gestor, más calculador. Y cuando se ha animado un poquito ahora en la primera parte de la prórroga, sí, pero ahora ya lo vemos otra vez más cohibido. Hay mucho más duelo, más pelota dividida. Yo creo que ya ninguno de los dos. Bueno, va a ser un momento muy, muy puntual que lo va a romper, porque si no, nos vamos a lo que nos vamos.
15: La pelota Manuel Akanji. Sale a presionar Campaz. La pelota Granit saca. Jugando atrás. Es que ya Suiza está como loco por los penaltis, ¿eh? Debe tener mucha confianza en lanzadores. Tiene que tener mucha confianza en el portero. Pero eso, como decís, lo carga el diablo. La pelota queda para Widmer. Ahí está Silvan Widmer poniendo la pelota atrás. Jugando de nuevo para el Bedi. Gran partido el suyo. Nico el Bedi jugando la pelota por la derecha. Ahí está. Subiendo sus prestaciones. Remo Frohler dejando el balón para Granit Xhaka. Continúa Xhaka, la pelota para Frohler. Ahí está. Continúa buscando, cargando, buscando a Vargas. Ha metido la cabeza currando Juan Quintero. La pelota va a quedar para su portero, para Camilo Vargas.
14: Es verdad que luego tampoco, Bruno, la selección de Suiza es una selección que sea capaz de meter la quinta y asediar, y es una selección más diésel, ¿no? Seguramente.
19: Sí, te va minando la moral a través de no dejarte llegar, de hacerte las posesiones demasiado largas y poco fluidas, te va comiendo un poquito la moral, y esa es la manera en la que, por ejemplo, en la segunda parte ha incomodado tantísimo a Colombia, pero no tiene, yo creo, ese cambio de ritmo.
14: Hachazo a Quintero, que tiraría penalti, Talavera.
15: Sí, seguro. La pelota va a quedar para Campaz. Tiene que jugar la pelota atrás, dejando zonas centrales. Davinson Sánchez jugando para John Lukumi. Lukumi jugando la pelota. El balón va a quedar para Luis Díaz, que la va a perder. Luis Díaz. Bueno, pues yo creo que la había dado a él, ¿eh? El rechace. Continúa Luis Díaz. No se escapa la pelota sobre la línea. La quiere poner al otro perfil. El envío es buenísimo. Juan Quintero le va a doblar Daniel Muñoz. Continúa Juan Quintero. La va a pegar. La quiso poner en la escuadra, aprovechó el engaño de Daniel Muñoz, acabó jugada. Habrá saque de puerta para la selección de Suiza.
14: Y van pasando los minutos. Y Argentina espera rival. Y de momento empate a cero.
15: De momento empate a cero. Con esa gran ocasión que tuvo Jean-Luc Koumi, que cabeceó en un saque de esquina al larguero. La pelota para Manuel Akanji, dejando la pelota para el Bedi. Nicole Bedi jugando la pelota por la derecha. Allí sale Silvan Widmer, poderoso. Ahora le va a frenar Johan Mojica. El balón va a quedar al centro del campo. Granit Xhaka. Veo más entero físicamente a Suiza. Ahí va Rubén Vargas. Continúa Vargas dejando la pelota para Mugen. Mugen de nuevo. Cuidado. Para Vargas. Levanta la cabeza Vargas. Va a jugarla adentro. Va a sacar el balón Gustavo Puerta. La pelota en zona de rechace. Le cae de nuevo a Nicole Bedi. Ahí está jugando atrás para Manuel Akanji. El balón va a quedar. El balón de Granit Xhaka.
14: Vuelve el peligro, Rubén Vargas. Vuelve el peligro.
15: Ahí está Daniel Muñoz. La pelota atrás. Granit Xhaka tiene un buen lanzamiento. Lo quiso dar muy tocadito con el interior. Colocarlo a la escuadra. Se le va alto. Habrá saque de puerta para Colombia. En una gran ocasión que ha tenido Suiza.
0: Ese segundo que ha estado el árbitro al lado.
14: Le ha molestado.
0: Le ha molestado.
14: Pero no, pero no se la achaca, ¿eh? Es curioso porque no se la achaca a Barton.
0: No,
14: sí.
0: Que no reprocha nada, pero no ha tenido campo libre para pegarla mejor y pensarla mejor.
14: Sí, sí. Se ha apartado a tiempo, pero no le ha dejado libertad, efectivamente, para pegarla. No,
15: y esto, y máxima igualdad, ¿eh? Porque decías tú, primer tiempo para uno, para otro, primer tiempo. Pues yo creo que el segundo tiempo de la prórroga, mejor Suiza, ¿eh? Sí, acaba más entero físicamente. Sí. Madre mía, la que acaba de regalar Daniel Muñoz.
17: Físicamente, mucho mejor.
15: Lea que acaba de regalar Daniel Muñoz, yo es que veo muy, muy, muy tocado de gasolina a Colombia, sí. Habrá balón en saque de banda, parte izquierda, está acabando mejor el equipo de Murat Yakin. Ahí va Rubén Vargas, la va a poner al corazón del área, buscando arriba a Iten, la gana Davinson Sánchez, la va a sacar Gustavo Puerta, la va a dejar en la frontal. La pelota para Anduni, ¿quién se lleva la pelota? Lo va a despejar Davinson Sánchez, aunque yo creo que había habido mano, de Zaki Anduni. En ese intento de controlar en la frontal del área, habrá balón para Colombia.
14: Como no está pasando nada y tú, yo creo que cuando llegue el 120 va a pitar, ¿eh?
0: Sí, debería.
14: No hay mucho más.
0: Generalmente, además, cuando llegan los partidos a los penaltis, nunca le echas la culpa al árbitro, porque el que pierde es el que ha fallado los penaltis.
15: Bueno, es que yo creo que tampoco hay que reprochar nada, ¿no?
14: Para vosotros cómodo, ¿no? Para vosotros cómodo.
15: Los dos han reclamado un penalti muy parecido, nada. Que no era.
0: No, muy bien, muy buen arbitraje.
15: La pelota, ¿dirías que el mejor hasta la fecha? Bueno, tampoco ha tenido
0: nada.
15: ¡Ay! ¡Ojo el error! No. ¡La pelota! ¡Campán!
14: ¡No!
15: ¡No te creo! ¡Qué ocasión ha tenido! ¡Gavinton Campán! ¡El error gravísimo! ¡Gravísimo! El toque, Manuel Akanji se ha confiado. ¿Y de qué forma? Granit Xhaka y Campán solo. Completamente solo delante de Kobel. No es capaz de meterla dentro. La manda muy desviada por encima. ¡Qué ocasión ha tenido el equipo cafetero!
14: Es que al mínimo, David, tienes que hacer arco. Luego si te la para o lo que sea, tanto. Vale. Pero por lo menos haz portería, ¿no?
18: A ver, es un error que quizá no te esperas. Pero una vez que te llega, yo entiendo que te puede sorprender. Pero le cae la pierna buena, perfectamente. De cara a portería, claro, eso está en el debe total de Campaz. Es una situación imperdonable.
0: Nada.
14: Pues la ha pitado.
0: Nada, se tira. Se tira una vez más, Luis Díaz, se tira.
14: El partido Barreones va a poner el Cebralín. Iván Barton, que yo creo que no lo tiene demasiado claro. 116, 4 para el final del partido. Va a tener una buena opción, una más Colombia. Dudo que como la anterior.
15: La falta de Nico Elvedi, que sí. Yo creo que levanta ahí.
0: Sí, pero se tira.
19: Es muy gratuito lo que hace levantar la pierna.
0: Sí, pero se le busca, si no hay falta, no le toca ni nada.
15: Sí, pero que tiene ahí una pierna lateral.
19: Sí, tala, sí. Que
15: creo que en carrera Iván Barton en el movimiento lo puede.
0: Menos mal que sois bueno lo vuestro.
15: Juan Quintero.
14: Porque para arbitrar,
15: Colombia la ha tenido, La ha tenido Campaz, qué error, Impropio, de Granit Xhaka.
0: Sí, no, lleva tres.
15: Ahí está la pelota, van al punto de penalti, tocadita en el segundo perfil, la ponen de nuevo en juego, han caído como bolos, 3-4 futbolistas, la va a despejar Suiza.
0: Uy, lesionado,
19: yo creo que está Lukumi o lesionado o, o pidiendo penalti, una de
0: no, se estaba la mano a la pierna izquierda.
15: Pues vamos a ver,
17: pinta lesión,
14: pero
17: sí,
14: por penalti
0: no se puede menear, eso tiene ahí un
14: tirón
0: en el área, tienes que parar, Barton. En el área, roto. En el área tienes que parar.
15: Mira, lo va a parar. Es que no
14: lo para, lo ve y lo para.
15: No lo había visto, yo creo, Ahora va para allá Iván Barton.
0: Claro, no, un tío en el área pequeña. Tú imagínate que el balón va para ahí y lo pisan.
15: No, tieso, Estás
0: sí,
15: tirando,
0: sí, tieso, tieso, tieso.
15: Ahí está el balón. Saltaba.
0: Ahora caer, igual caer, le pisan, ¿no? A ver.
14: No, no, es al caer. El compañero tiene una caída muy mala.
0: Sí.
14: Cambio, y pide cambio.
17: No, no. Está tieso.
14: Sí, Lucumí, que bueno, hace un esfuerzo increíble. Gran mundial el suyo, ya pase lo que pase, Bruno.
19: Sí, sí.
14: Está Palmera ahí.
19: Mundial muy serio de Lucumí. Estaba pensando también que si no te apetece tirar los penaltis, finges un poquito ahí.
0: Pero no seas, no, no seas, seas antideportivo,
14: hombre.
0: A ver, que tú seas un caguetas, no.
14: No hagas,
0: ver,
14: no hagas ese llamado a la gente, hombre.
15: Sí, yo creo, si tienes algún tipo de molestia, que se te subió el gemelo, no eres el indicado para tirar.
19: Claro.
15: Creo yo.
19: Ya. Es verdad, es verdad. Está bien.
15: Yo ahora metería un lanzador, alguien.
0: No, no, que
15: sea.
0: Mira, Jerry Mina.
19: Madre mía.
17: Uf, qué desastre.
14: Claro, yo, central yo... por central. Y ha tirado penaltis, ¿no?
19: Sí,
14: la famosa
19: sí.
14: De te lo paro,
19: sí,
14: te lo paro
19: lo,
14: del
19: lo paro,
14: Dibu, era Jeremy,
19: que
14: era
19: al,
14: Jerry Mina.
19: Al final se lo paró.
15: Pues yo lo que he oído es, madre mía, qué desastre. Esas son. Cuando sí. Habéis visto el posible cambio, ¿eh?
14: Sí. Ahí a Juli no le ha gustado, no le ha gustado. Sí,
17: nada, recuerdos nada. De su paso muy flojo. Por el Barça.
0: Creo que son 3 minutos y... lo que quedan.
19: Que sí, no, que no, lo decimos de cara al penalti más que otra cosa.
14: Ah, pues si tira el penalti.
15: Pues se va tieso, ¿eh? John Lucumí. Y va a salir Jerry Mina.
0: Son muy
15: ahí
0: parecidos,
15: está,
0: ¿eh?
15: El dorsal número 13.
17: Sí. Físicamente, pero de fútbol, sí, sí. Años luz.
15: Jerry Mina, que ahora juega en Cagliari, ¿no? En Italia.
19: Sí. Tuvo muchos años.
18: Pues es
19: en
18: la típica
19: la
18: historia, que te sale ahora en el último instante. Sí. Un jugador que no ha tenido ningún peso, que tiene trascendencia histórica en la selección, que no cae demasiado bien, como acabamos de poder saber por aquí, y de repente se convierte en el actor principal. Esto es muy de guiones.
14: Lo que pasa es que Lorenzo no puede hacer otra cosa. Se lesiona ya Lucumí, claro. Pues...
15: Cambia de perfil Davinson Sánchez, que se va a la izquierda, y Jerry Mina a la derecha. Qué ocasión ha tenido Campaz, clarísima, clarísima.
14: Último minuto, último minuto.
15: El balón para Granit Xhaka, la quiere filtrar. Ojo Rubén Vargas, que lleva peligro, la quiere poner atrás Rubén Vargas. Y currando una vez más, sacando la pelota Gustavo Puerta. Que dentro de la mediocridad de hoy de Colombia, Juan Quintero no está en forma.
14: No, si se la dan tal al pie, ok, pero si no.
15: Pero Juan Quintero no está en forma.
17: Qué va, qué va.
15: Tú fíjate lo que ha tenido que ha tardado en girar.
14: Sí.
15: Como giro yo alrededor de mi casa.
14: Sí. Digamos que
17: talentito,
14: le ha costado.
17: Está lento.
14: Le ha costado.
15: Agarra balón en saque de
14: se
15: banda.
14: Se le movía la biela.
15: Parte izquierda. No, el balón de Iten.
17: Lo comentaba.
15: Listo
17: pero...
15: ahí, Jerry Mina le ha sacado una falta de la nada.
14: Sí.
15: Habrá, pues quedan 20 segundos. Pues esto ya. Iturralde, nos vamos a ir, ¿eh?
14: No, el pondrá
0: minutito,
14: uno por la,
0: el
14: lesión,
0: minutito,
14: ¿no?
0: Por la lesión.
14: Sí, decías, Juli.
17: No, no, comentaba que había quizá la discusión entre James y Quintero por lo que hace a balón parado, a golpeo, pero el resto, creo que James aún tiene mucha más gasolina en presión, en producción de juego, en progresión, en asistencia. Quintero lo veo que la voluntad es, pero es que es como si el cuerpo ya no le respondiera.
14: Un minuto tiene en Colombia y Suiza, empate a cero para evitar los penaltis, Tala.
15: Sí, ahora sacaban y ahora protestaba Suiza porque se había adelantado la falta y ahora protesta Colombia porque dice que es...
0: Pero Barton es listo como un conejo, dice, si se la doy para Colombia, me meten el balón en el área, problemas. Ah, y hasta que llegan al otro área, ha pasado
18: pensando.
0: El minuto. Ha pasado el minuto, penaltis, Tala, esto...
15: Miro Mugen, la pone atrás, Manuel Akanji, Granit saca que la lió Nico Elvedi, la pelota para Gregor Kobel. Ahí está Kobe, la va a descoser, la pone arriba Davinson Sánchez, la gana por arriba Iten, balón atrás de Jerry Mina, el balón lo va a sacar Gregor Kobel, buscando arriba, lo mata con el pecho Manuel Akanji, jugando la pelota para Remo Frowler, este jugando para Mugen la quiere poner arriba, buscando a Vargas, uy, ahí ha estado, la ha intentado jugársela a Jerry Mina, pero ha estado bien, el central del Cagliari,
14: ahí se acaba,
15: y ahora
14: ahí
15: falta,
14: se acaba.
15: Vamos,
0: ahí se acaba.
15: Que iba a pitar. Pues pita Iván Bala, perdón, a los penaltis, porque de momento Suiza 0, Colombia 0.
14: Los penaltis ya en la SER.
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1: Transmite Carrusel Deportivo, la 1:20 de la madrugada en España, y la pregunta es: para Bruno, Juli, el enganche y tú y Talavera, ¿qué prefieres, Tala? ¿Tirar el quinto penalti de tu equipo con toda la presión del mundo que supone, o ser el portero de tu equipo en los 5 penaltis?
2: Ser el portero, claramente.
1: Bueno, pero la gloria, la gloria de ser héroe nacional.
3: Yo estoy con Bruno, ¿eh?
4: Quinto penalti.
1: Quinto penalti.
5: Yo también, quinto penalti. Entonces se trata de la foto. Y la foto es la ganadora.
1: Bruno, yo no. ¿Qué tú prefieres, tirar el quinto penalti de tu equipo en la tanda o ser el portero los 5 penaltis de tu tanda?
3: Yo portero claramente, porque al final hay…
1: ¿Y si fallas?
6: Y si fallo, sigo con la gloria, soy gallo.
1: Bueno, pues el sorteo, a ver si se escucha. Yo creo que no, ¿no? No creo. Ahí están Davinson y Xhaka. Dos sorteos. La FIFA arrancó con la idea de un solo sorteo, pero van a ser dos. Portería y quién tira primero. Así que lo veremos. Yo creo que Bruno ya tiene una idea de los suizos, quiénes van a tirar, más o menos.
2: Bueno,
1: más
2: si o me menos. En la cabeza así, Xhaka, Froiler, Vargas, Anduni… Igual algún central, a la cancha, sí, seguramente.
4: Va Juan Quintero, va ahí a ser el primero.
1: O sea que arranca Colombia.
4: Va Juan Quintero. Va a ser el hombre que sustituyó a James, que no ha tenido un buen partido, pero que lo puede arreglar desde el punto de penalti. Desde luego, personalidad a Quintero no le va a faltar.
1: Toda.
4: Podrá acertar o podrá fallar, pero personalidad tiene. Ahí está Juan Quintero colocando la pelota bajo palos. El portero del Borussia de Dortmund, Gregor Kobel.
1: Mira, están los dos de charla ahí, con Barton.
4: Van Barton y
1: esto
4: tal.
1: Es una tanda de penaltis, son 5 y 5, sois los porteros, Camilo, los que lleváis los guantes. Cómo suena, ¿eh? Pum, mira, mira cómo
4: sí,
1: suena.
4: Sí, no, cómo suena y qué manos tienen los porteros, ¿eh? Manos
1: buena grandes, zarpa, buena zarpa.
4: Pues vamos a ver, Juan Quintero, el primero para Colombia, para el equipo cafetero. Vamos a ver. Juan Quintero, Iván Barton. Iván Barton está un poco pesadete. Esto tiene que ser más ágil.
1: Yo prefiero ser el portero, que el último tirado.
4: Vamos
1: Veremos.
4: A ver. Ahí está. Pita Barton. Juan Quintero, pierna izquierda. Ahí está. Le pega. ¡Gol! ¡Colombia! Ha anotado su penalti. Juan Quintero, que pone por delante al equipo cafetero.
1: Respira el enganche, ídolo reciente. Quintero para adentro, David. Ha pegado bien, por el centro. Bien, bien pegado.
5: Sí, creo que hasta el último momento ha estado dudando, pero ha decidido, mira, la pego fuerte y me quito este peso de encima. Y le ha salido bien.
1: Ahí, ahí, venga. El héroe de River. Le toca a Suiza.
4: Pues ahí está. Le llama la atención a Jerry Mina, que no sé dónde ha ido. Bueno, pues Granit Xhaka.
1: De gallo a gallo, otro, el capitán. Sí.
4: Que ha hecho un muy buen mundial, que cometió ese error al final, pero que también el capitán, un hombre de seguridad, de Murat Yakin, ahí está para el equipo helvético, su alma mater, su jugador más importante, Granit Xhaka, el del Sunderland, también pierna izquierda, también en este caso lleva el 10, bajo palos Camilo Vargas, el portero de Aldas, le pega Xhaka, dentro, gol de Granit Xhaka.
1: Pura potra,
4: ha estado a punto de pararlo Camilo Vargas. Sacó el puño, pero el golpeo se va arriba. La ha tenido el portero colombiano, pero es gol. Empate a uno.
1: Mano cambiada. La llegó a tocar Vargas, efectivamente, como narra Talavera, pero no le dio la fuerza para sacarla por encima del arco. Empate a uno. Va a arrancar el segundo turno. Dala.
4: Pues vamos a ver quién va. Davinson Sánchez.
1: Ay, ay, ay.
3: Uy.
2: Gallo.
4: Sí.
1: Sí, pero no me pegaba, ¿eh?
2: No.
3: Sí. Tampoco.
4: Es que
5: los cambios han debilitado mucho
4: siempre,
5: la previsión.
4: Habéis puesto del malo de la película a Davinson Sánchez y a Lukumi como el… Pero para mí han hecho los dos a un muy buen nivel.
1: Sí, ambos.
4: Pero
1: si ambos.
2: Le he dicho que me está sorprendiendo el buen nivel,
4: pero,
2: de Davinson.
4: Pero todos los comentarios terminan diciendo que te la lía, ¿no? Que hubo un error de Davinson Sánchez, tal, no sé qué.
5: Nunca ha tirado un penalti, ¿eh? Nunca ha tirado un penalti, Davinson.
1: Nunca ha tirado un penalti. Buena carrera, ¿eh?
5: Nunca.
4: Capitán,
5: nunca.
4: Davinson Sánchez, bajo palos, Gregor Kobel, el 23, pierna derecha, Davinson le pega… Vamos a ver.
1: No entró.
4: Larguero y fuera.
1: No ha entrado. Larguero, larguero, larguero y bota fuera.
4: Fallado
1: y fuera.
4: Davinson Sánchez. Fue a romper arriba, botó muy cerquita de la línea. Yo dudé, Iturralde,
7: sí, pero fuera, fuera.
4: Pero si Linier...
7: No, no, tienen el reloj aquí.
4: Sí.
1: Nada, sobre línea, línea.
4: Pues bota en la línea, ¿eh?
3: Fuerte.
4: Bota en la línea. Bota en la línea.
1: Sobre línea.
4: Le pegó fuerte Davinson Sánchez.
1: Suerte.
4: Bota en la línea, sale hacia afuera. Ha fallado Colombia.
1: Le pegó fuerte, dura. Es un lanzamiento lógico, teniendo en cuenta, como dice David, que nunca lo había tirado oficialmente. Se lamenta el defensor, gran mundial, no ha podido ser, queda mucho por delante.
4: Pues vamos a ver ahora,
2: Anduni.
4: Saque Anduni. Ahí va Anduni, el jugador que salió en la recta final del partido sustituyendo a Fabian Rieder. Vamos a ver, dorsal número 23 en la casaca roja del equipo helvético, que se puede poner por delante. En el segundo lanzamiento, se pone de diestro, le va a pegar, gol. ¡Gol, Anduni! Con una tranquilidad pasmosa. Le pegó sensacional. Hizo vencerse a Camilo Vargas. Se pone en ventaja el equipo europeo.
1: Hay que tener, Juli, mucha personalidad, ¿eh?, para tirarlo con esa calma, ¿verdad?
3: Sí, al final es sangre fría, concentración máxima, y al final tenía clarísimo, ha engañado completamente
4: Campaz
3: a Vargas, o sea que muy
4: el
3: bien.
4: Amigo de Juli, el
1: ay
4: amigo
1: Dios
4: de Juli, Campaz.
1: Dios, Juli. Campaz.
4: Ahí va, a pegarle. Dorsal número 21, él tuvo la ocasión más clara en la prórroga. Uf, qué cara de miedo
1: sí,
4: lleva.
1: Sí.
4: Ahí va, Campaz le pega, gol. Marcó Hamilton Campaz. Acertó el sitio Gregor Kobel, pero le pasa por debajo del cuerpo. Tiene fortuna el colombiano. ¡Hay gol! 2-2, empata otra vez la tanda.
1: Kobel no puede meter las manos a tiempo para acomodarse. Le pasa bajo el cuerpo. Ha marcado Campaz. Tercer turno para Suiza, que para mantener la ventaja de uno necesita que Akanji lo transforme.
4: Manuel Akanji, que le recuerdo algún fallo importante cuando era jugador sí, del City, ¿eh?
1: Sí. Ahí va, se mira el taco.
4: En alguna tesitura parecida, ¿eh?
1: Se
4: vamos
1: retira
4: a ver.
1: Hierba.
4: Manuel Akanji.
1: No me cuadra tampoco, ¿eh? Como lo de Davinson, no me cuadra.
4: Manuel Akanji. Vamos a ver. Dorsal número 5. Vargas bajo palos. Se pone para pegarle pierna derecha. Ahí va. Manolito Akanji. ¡Fuera!
1: Hermanos de leche.
4: ¡Lo manda a la lona! Del Mundial 2026. Lo ha tirado como si fuera Wilkinson. En el 6 Naciones por encima de palos. Ha fallado Suiza. ¡Empate a 2!
1: Se queja del talonamiento, pero Bruno no tiene justificación porque no es el taco, es que el cuerpo lo manda absolutamente atrás.
2: Sí, sí, está horrible tirado. Me ha recordado el de Jonathan Tah. Hay varios fallos de centrales en tandas de penaltis. Tah ha fallado hoy Davinson y Akanji. Hay algún otro que se me queda en la memoria, pero sí, varios fallos.
1: El Cuchito.
5: Mirando datos.
1: Vamos, Cuchito.
5: Tampoco había tirado ninguno.
4: Ahí va el Cucho Hernández.
1: Venga, Cuchito, vamos.
4: Para pegarle. También pierna derecha. Le pega el jugador del Betis. Bajo palos Kobel, le pega el Cucho, lo paró Kobel.
1: Dios mío.
4: ¡Lo paró Kobel! ¡Lo paró Kobel! Sinceramente no creo que esté mal tirado.
2: Es
4: ¡qué paradón ha hecho Gregor Kobel!
2: Es un paradón.
1: Qué lástima, lo siente mucho Lucho Díaz, que entiendo irá al último lanzamiento. Siempre si el lanzador, wow, el lanzador bueno tiene que ir el primero o el último. Cuidado, cuidado porque.
4: ¡Qué paradón!
2: Es que casi la bloca, ¿eh?
1: Se puede poner sí, otra sí, vez arriba en el marcador Suiza si marca a expensas del último turno.
4: Pues vamos a ver quién va.
1: Iten. Iten.
4: El gigantón. Iten. Vamos a ver el delantero que sustituyó a Abril Embolo. Vamos a ver. Le va a pegar. No lo quiere mirar nadie. En Colombia, vaya caras de la afición cafetera sufriendo. Se puede poner otra vez por delante. Ítem 26, Vargas bajo palos, pierna derecha. Le pega Ítem, gol. De Cedric Ítem. Para poner por delante al equipo helvético. Ahora ya, pierde paga. O mete el quinto Luisito si lo va a tirar él.
1: Sí, sí.
4: O Colombia a la calle.
1: Digo yo que sí, porque no puede ser de otra forma. Luis Díaz, especialista. El gallo del Bayern, de la selección, Colombia apretada. Colombia tiene que superar el primer match ball. Ahí está Luis Díaz. Tiene que marcar. Si no, avanza Suiza.
4: Pues va Luis Díaz. Ahí está. Todos los corazones de Colombia. Del país cafetero.
1: La comunidad española tan amplia de colombianos.
4: En la pierna derecha.
1: Hermanos y hermanas, vamos.
4: De Luis Díaz. Del jugador del Bayern, de la estrella. Del equipo cafetero, del equipo colombiano. Bajo palos Kobel. Se conocen. Ahí está Luis Díaz. Gol, gol, gol, gol. Colombia. Para seguir vivo en el Mundial. Y ahora tiene matchball. El equipo de Murat Yakin. Si marca, será equipo de cuartos de final.
1: Se va por Vargas, por el arquero, que debe ser el héroe nacional. Ahora es cuando tiene que intervenir el portero. Vamos a ver el lanzador de Suiza. Contra las cuerdas Colombia.
4: Rubén Vargas, lo creo, ¿no?
1: Rubén, sí. Vargas.
4: Sí, porque es el que quedaba así.
1: Es el lanzador.
4: Con calidad, pues ahí va Rubén Vargas, el jugador del Sevilla.
1: Besa la bola.
4: Temporada muy difícil para él. La suya en el Sevilla, en el equipo hispalense, lesiones. Mala situación deportiva, pero todo se puede olvidar con este penalti. ¿Qué puede dar con los huesos del equipo europeo, del equipo helvético, del conjunto de Murat Yakin en los cuartos de final? Espera la Argentina de Messi. Bajo palos para evitarlo Camilo Vargas. Vargas contra Vargas. Vamos a ver. 17, pierna derecha, Vargas. Gol, gol, gol, gol, gol, gol, gol, gol, gol, gol, gol, gol, gol, gol, gol, gol, gol, gol, gol, gol, gol, gol, gol, gol, gol, gol, gol, gol, Rubén Vargas. El quinto penalti. Héroe Vargas. Héroe Gregor Kobel. Se acaba el partido en Vancouver. Los penaltis mandan a Suiza a los cuartos de final. Colombia, el equipo cafetero, eliminado de la Copa del Mundo.
1: La verdad es que en este momento lo sentimos y mucho por colombianos y colombianas que están escuchando nuestro país en una comunidad muy, muy amplia. En los penaltis avanza la selección de Murat Yakin. Ahí está el abrazo también con Granit Xhaka. Ya tenemos el enfrentamiento cerrado de cuartos de final. Argentina-Suiza. Bueno, al final han sido los fallos de Davinson Sánchez, que como decías, David, no estaba acostumbrado a lanzar penaltis. Lo ha tirado, creo que como hubiéramos lanzado cualquier primer lanzador en nuestra vida, fuerte al centro y luego la pena del cucho. Es que yo diría que hubiéramos lanzado cualquier primer lanzador en nuestra vida, fuerte al centro.

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1: Manu, sí, no, me han invitado a unirme a la fiesta. Estaba aquí hablando sonido, pero de repente me he colado aquí en antena,
2: lo
1: Dani.
2: Lo que tú quieras, Manuel, si esto es una familia.
1: No, sin problema. Lo que no sé qué vais a hacer mañana, sin carrusel, sin partidos.
2: Sí, eso es. Bueno, algo haremos. Le estaba preguntando a Yuli también, Manu, que es verdad que yo soy muy reacio a decir lo de que los penaltis es una suerte. Hoy sí he tenido una sensación mayor, pero es verdad que también decía Yuli que la intervención del portero también hay que valorarla, Yuli. Es decir, Kobel ha hecho un paradón increíble al Cucho, ¿eh? Ha hecho
3: una intervención tremenda. Con David, que yo creo que quien ha llevado más el partido donde le interesaba era Suiza, que ha gobernado en su contexto y lo que deseaba, y un Colombia prácticamente, yo creo que totalmente desconocido de lo que habíamos visto hasta ahora, de la alegría que tenía para atacar, para transitar, para dinamizar con mucha movilidad, sobre todo interior, muchos cambios de posición. Y hoy no he reconocido a Colombia. Al contrario, les he visto más incómodos que otra cosa y han llegado a la tanda de penaltis, yo creo que más frescos físicamente Suiza, y también a nivel anímico yo creo que más convencidos de que podían pasar a la siguiente fase, y al final eso es determinante. Yo no creo que tampoco sea una lotería y hay que darle el reconocimiento a Kobel que se merece.
2: Desde luego. Abrazo, Yuli. Pues nada, Manuel. Un Francia, abrazo. Marruecos, España, Bélgica por un lado y Noruega, Inglaterra y Argentina, Suiza por el otro.
1: Pues mira, quedan 8, Dani. Queda un sudamericano, solo uno de Sudamérica, Argentina, solo uno de África, Marruecos, y 6 europeos. Así que de aquí va a salir el campeón del mundo.
2: Si es que al final, Manu, se dice mucho de Europa, que es verdad que había pegado un bajo en la primera fase.
1: Se dice por ahí, 6 de 8, ¿eh?
2: Llega el momento de la verdad y están los que están.
1: No, y que el clima, y que esto me recuerda al Mundial de Clubes, ¿no? Que ya verás las temperaturas, la altitud, que ya, como en el Mundial de Clubes, al final la final fue Chelsea-Paris Saint-Germain. Dos equipos europeos y cayeron casi todos los sudamericanos. Y aquí, pues repito, queda solo Argentina del continente americano, no solo de Sudamérica, de toda América solo queda Argentina, de toda África solo queda Marruecos y el resto 6 europeos. Francia, que juega contra Marruecos, España y Bélgica, Inglaterra y Noruega y Suiza, que se acaba de meter contra Argentina. ¿Tienes planes para mañana, Dani, o no?
2: Te digo la verdad, sinceramente, no por quedar bien.
1: Repetir los mejores momentos de carrusel.
2: No, yo prefería que fuera todo seguido. Te lo juro, porque es que un día de ahí de paro, ahora por el tema del descanso, claro, pero casi prefiero que sea todo seguido, la verdad te lo digo.
1: Pues nada, un día sin fútbol, coged fuerzas que a partir del jueves ya empiezan los cuartos de final. Ala, un abrazo para todos, chavales, un abrazo. Adiós, Garrido, hasta mañana. La 1:05, tenemos media hora de larguero, vamos a hacer nada, un telegrama, un boletín, se podría decir, un sumario, un larguero express, se podría llamar. Así que una pausita, que tenemos que quitarnos la publicidad y enseguida... Última hora de la selección española, con los compañeros que están en Dallas a punto de volar a Los Ángeles, y resumimos la victoria de Suiza en los penaltis y el sufrimiento de Argentina, que ha estado casi fuera del Mundial contra Egipto, pero finalmente siguen adelante. Pausa y esta media hora de larguero antes de que empiece el faro.
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2: Bailando con Lobos fue un gran reto para Kevin Costner. Tenía que rodar escenas de acción con cientos de extras y trabajar con lobos y bisontes.
3: ¿Cómo es que no vemos ningún búfalo?
4: ¡Los búfalos son animales pestilentes y raros!
2: Además, Costner tuvo que poner de su bolsillo 18 millones de dólares para que la película pudiera terminarse.
4: ¡Tal como están las cosas, sería mejor dar media vuelta!
2: Solo así pudo rodarse la espectacular cacería de búfalos.
5: ¡Búfalos! ¡He visto búfalos!
6: ¡Búfalos, búfalos! ¡Tatanca, tatanca!
2: Una escena que se rodó en 8 días con 7 cámaras, un helicóptero y más de 150 extras. Costner logró el permiso para filmar a la manada de búfalos más grande de Estados Unidos, unos 3.500 ejemplares. Ningún animal resultó herido, ya que los que caían muertos por las flechas y lanzas eran animatronics.
4: ¡Tatanka ki oblíyelo!
2: Bailando con Lobos ganó 7 Oscars, incluidos Mejor Director y Mejor Película.
7: ¿Quién es el que baila con los lobos?
8: De esta forma llaman ahora a ti.
2: El sueño de Kevin Costner había merecido la pena.
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1: Pues se han terminado los octavos de final, solo quedan 8 selecciones. Tenemos media hora de larguero porque ha terminado este Colombia 0, Suiza 0, ha llegado hasta la tanda de penaltis y Suiza se ha metido en los cuartos de final. Pero antes de nada, hay noticia de última hora que tiene que ver con la Premier y un entrenador español que atentos a cómo va a debutar en la Premier, Javi Blanco.
2: Manu, hace escasos 15 minutos se ha hecho oficial que Álvaro Arbeloa, el ex técnico del Real Madrid, va a ser el nuevo entrenador del Fulham. Y caprichoso el destino, en la primera jornada de Liga, lunes 24 de agosto a las 9 de la noche, el Chelsea visita al Fulham, es decir, joder, Álvaro Arbeloa contra Xabi Alonso.
1: Pues nada, se estrenan los dos entrenadores españoles en sus nuevos equipos de Premier, Fulham-Chelsea. Acaba de hacer oficial el Fulham que Arbeloa será su entrenador. Pues nada, en la primera jornada, Arbeloa contra Xabi Alonso. Eso habrá que darlo en abierto para todo el territorio, para todo el territorio europeo, no solo español. Bueno, la 1-1, Miguel Martín Talavera ha terminado ese partido y en los penaltis se mete Suiza en cuartos. Zala, hola.
3: Sí, ¿qué tal, Manu? Buenas noches. Sí, siguen llorando, ¿eh?, los jugadores cafeteros dando la vuelta porque este estadio era Colombia, había muchísimo más en la grada. Y no hay consuelo, ni para James, ni para Luis Díaz, ni para los jugadores de Colombia que se quedan fuera por penaltis. Tuvieron para mí las dos mejores ocasiones del partido, con el remate de John Lucumí en la prórroga al larguero y la jugada de Campaz. No fueron capaces de embocar y luego los penaltis, esos errores de Davinson Sánchez y del Cucho, aunque yo creo que es mérito de Gregor Kobel, que ha hecho un paradón brutal. Pues manda a Suiza, que nunca hace ruido, no tiene grandes estrellas en grandes equipos y demás, pero compite siempre y siempre en las fases finales de Eurocopas y Mundiales y va a ser el rival en cuartos de final de Argentina.
1: No sé si lo ha merecido para Bruno Alemán, que está comentando el partido. Hola, Bruno, muy buenas.
4: ¿Qué tal, Manu? Muy buenas.
1: Pues más, allá, muy más allá de los penaltis, ya está bastante equilibrado, ¿no?
4: Sí, ha estado muy, muy parejo. Yo creo como tal a que si hubiéramos sido boxeo, ¿no?, y hacemos a los puntos, esa de Lucumí cuando ha llegado de cabeza era la mejor que habíamos visto en el partido. Seguramente ha hecho un pelín más la selección de Colombia, pero Suiza te lleva a esto, ¿no? Te lleva a que los partidos sean pastosos, te incomoda de una manera que te desnaturaliza, que no puedes practicar tu fútbol habitual y así van pasando rondas y se han metido en cuartos.
1: Totalmente. Pues nada, está por ahí Iturralde González, que está también en carrusel. Bueno, que está todos los días en carrusel. Hola, Itu, muy buenas, y en el larguero
5: de
1: todas partes.
5: Hola, buenas tardes. Buenas noches,
1: exactamente aquí. ¿Qué tal, Iván Barton? Te he escuchado que te ha gustado bastante el salvadoreño, ¿sí?
5: Sí, muy bien, por encima del partido, amonestando cuando tendría que amonestar, sin aspavientos, acertando en casi todas las decisiones, de los mejores arbitrajes.
1: Al contrario que Letizier, ¿no?, que te ha gustado menos en el Argentina-Egipto, ¿crees que ha favorecido a Argentina o es mucho decir eso?
5: Yo no te digo ya favorecido, porque al final no sabes cómo. Para mí el gol que anula por una falta previa en el inicio de la jugada, para mí no es una jugada de VAR. Hay un ligero, un nimio pisotón, pero es una jugada de árbitro.
1: Sí, yo entiendo que pite la falta. Es verdad que lo del VAR genera más dudas, pero entiendo que pueda pitar la falta si la ve.
5: Sí,
1: claro,
5: si pita la falta, si ve ese pisotón, lo pita, pero pisa, luego eso es ese nimio pisotón, no, el gol es mucho tiempo. No, pero bueno, por lo demás es que tampoco ha tenido grandes decisiones en contra de Egipto. Esa, y luego pedían un penalti al final, antes del 3-2, pero no hay nada. Es saca, le toca un poco el pie y se deja caer. Y luego hay un pequeño agarrón, pero que no es donde va el balón, que es al borde del área grande, ya que el balón va al área pequeña.
1: Por cierto, he visto que están designados los árbitros del Francia-Marruecos, todos argentinos.
5: Sí, todos argentinos, y ahora ya todo el mundo con discusiones, pero eso en España… No, pero…
1: ¿Pitarán los árbitros argentinos para echar a Francia
5: del Mundial? Eso es. Pero fíjate a lo que llevamos, en España aplaudimos todos de que se acabó con la territorialidad.
1: Sí, que un madrileño pueda pitar al Madrid, que un catalán pueda pitar al Barça…
5: Eso, pues espérate que un madrileño pite un Real Madrid-Barça.
1: Sí.
6: Pero ya ha pitado un francés a Argentina.
5: Sí, por eso digo que todo el mundo se queja.
1: Ahora los argentinos pitan a Francia, claro.
5: Y en España parece que no, mira qué bien. Sí, pues ya verás hasta que llegue el follón.
1: Más allá del árbitro, Lluís Flaqué ha estado narrando ese Argentina-Egipto. Tenían los argentinos dos pies, prácticamente dos, fuera del Mundial. Lluís Flaqué ha estado narrando ese partido y ha conseguido Argentina finalmente remontar en unos minutos increíbles. Flaqué, hola, muy buenas.
7: ¿Qué tal, Manu? Muy buenas. Minuto 78, perdía Argentina 0-2. Después de ese gol anulado, Egipto ha sido capaz de marcar el 0-2 igualmente. Así que se nos empezaba a pasar por la cabeza a nosotros y a los argentinos que se acababa el camino de la actual campeona, que se acababa el camino, si ayer cayó Cristiano, que hoy podía caer Messi y decir adiós a los mundiales. Pero la reacción argentina, más allá de la polémica arbitral, que evidentemente ha existido y ha perjudicado esa decisión a la selección de Egipto, ha sido brutal. Messi se ha tirado a un costado, a partir de ahí una asistencia para el cabezazo del Cuti. Luego él ha marcado en un bote pronto espectacular el 2-2 y en el tiempo añadido el gol de Enzo Fernández para ese 3-2, que evidencia que Argentina pues quería y puede seguir haciendo camino. Y me quedo con el final del partido, celebración de todos, pero Messi roto,
1: sí, llorando,
7: lágrimas,
1: pero, sí.
7: Llorando a lágrima viva por todo lo que se le había pasado por la cabeza durante un partido en el que recordemos que Messi en la primera parte vuelto a fallar un penalti.
1: Sí, ha fallado, lleva ya 8 en este Mundial, 8 goles en esta Copa del Mundo. Y es verdad que ha fallado dos penaltis. El que ha fallado hoy también, con 0-0 en el marcador. Y lleva ya 21 en total en la historia de los mundiales, en los 6 que ha jugado, 21. Pedro Fullana, hola, muy buenas.
8: ¿Qué tal, Manu? Buenas noches.
1: Pues un Messi muy emocionado, también hablando Rodrigo de Paul, también Julián Álvarez sobre su futuro, le has vuelto a preguntar. ¿Qué han dicho los protagonistas después de ese 3-2 ante Egipto? Y los egipcios quejándose del árbitro, ¿eh?
8: Bueno, pues en primer lugar, el gran protagonista, Leo Messi, que en ese minuto 78 de partido prácticamente se veía fuera. De ahí yo creo las lágrimas finales y la emoción que ha vivido el campo con Leo Messi. 4 minutos prácticamente para una asistencia y un gol, y luego el remate final en el descuento con el 3-2 definitivo de Argentina. Y Leo Messi tiene claro que este equipo y estos jugadores miran mucho por él.
9: Gracias a ellos yo estoy dentro de la cancha también, porque sé que hacen un sacrificio extra, que sacan de donde no tienen para los momentos que yo por ahí corro menos. Hace 7-8 años que este grupo me regaló mucha felicidad y que lo vengo disfrutando, y no se podía terminar hoy.
8: Miran por mí cuando yo por ahí corro algo menos en los partidos, se sacrifican más por intentar ganar los encuentros. Uno de los que más mira por él, sin ninguna, es Rodrigo de Paul, que además, justo después del partido, pasando por la zona mixta, ha visto el micrófono en la cadena SER y ha dicho, bueno, pues hoy es el día para hablar en Carrusel y hablar de este estado de ánimo de Argentina y de España.
10: La verdad que España es un país muy cercano al argentino, así que, bueno, ayer lo vimos, que también lo hicieron muy bien y... Bueno, ahí vamos las dos selecciones.
11: ¿Crees que habrá final Argentina-España, que es lo que todos soñamos en España, o no?
10: A nosotros ahora a descansar y a pensar en cuartos, y creo que España está haciendo lo mismo. Hay que ir paso a paso, va a ser un Mundial muy duro, muy sufrido.
8: Muy sufrido, un Mundial muy duro, veremos si hay o no final entre Argentina y España. Hoy papeles cambiados al final del partido, Manu. Han llorado los argentinos por ese miedo que se han visto fuera y han terminado ganando. Y no han llorado, y se han ido muy enfadados los egipcios. Y la muestra clara es Zico, que ha dicho esto sobre el partido y el arbitraje.
12: No fair, no fair, referee no fair.
13: No es justo, no es justo. El árbitro no ha sido justo. Ha sido una injusticia clara y evidente durante todo el partido. El árbitro ha conseguido que desperdiciemos todo nuestro esfuerzo y ha estado en nuestra contra desde el principio. Tendríamos que habernos puesto 2-0. Es un torneo amañado. Felicidades. Felicidades, Argentina. Felicidades por ganar la Copa del Mundo.
1: Buena rajadita.
8: Bueno, pues, sí, de forma irónica ya, que van a ganar el Mundial. Vamos, prácticamente entonces nos tenemos que ir de a casa los españoles, sí, sí. Viendo lo que dice Zico, que dice que está todo esto amañado en el día de hoy. Y por último, Julián Álvarez. Ha comparecido en la zona mixta, ha hablado de la emoción del partido, de Messi, de cómo está Argentina... Y le hemos preguntado, por supuesto, en Carrusel, ¿qué pasa con lo suyo? ¿Qué hay de su futuro? Y hoy ya no ha sido tan claro como hace algunas semanas. De hecho, mira lo que tiene que mirar, que es el Mundial.
11: En España sabes que estamos muy preocupados con tu futuro. No sé si después de lo que pasó, lo que dijiste, ¿hay vuelta atrás o has cambiado de opinión?
14: No, estoy pensando en los cuartos de final. Ahora se vienen cosas muy importantes, así que vamos con eso.
12: Gracias.
1: Claro, sí.
8: Bueno. Yo creo que es lo que tocaba, está en el
1: Mundial.
8: Sí, no,
1: claro, después de haber soltado la bomba y ahora lo que tocaba es recoger...
8: No, digo
1: claro,
8: que es lo que tocaba en su día y claro, yo creo que se equivocó. Alguien le tiraría de las orejas de, oye, esto no toca aquí ni en este momento, porque tu futuro será después del Mundial. Y hoy pues ya no ha querido hablar de futuro y ahora está 100%, dice... que no es así, concentrado con Argentina.
1: En Argentina, pues nada, también ha hablado con el Cholo estos días, el Cholo ha hablado de él, en fin, en lo deportivo ya hablaremos del futuro de Julián Álvarez, Bruno Alemán, más allá de la victoria y del arreón en los últimos minutos, Argentina sigue demostrando que fútbol no le sobra precisamente, si no está Messi, pocos más aparecen a su alrededor, ¿eh?
4: Sí, está apostando por la vieja guardia y yo creo que ya es evidente que no está funcionando eso de juntar a De Paul, a Enzo, a McAllister, al lado de Messi. Hoy ha cambiado de delantero centro, ha hecho tres cambios, pero no ha cambiado el alma del equipo. Yo creo que se ha demostrado durante el torneo que eso, ese centro del campo que les ha llevado a funcionar tan bien en Qatar 2022, también en la siguiente Copa América en 2024, que se jugó precisamente aquí en Estados Unidos, pues por momentos de forma seguramente los jugadores no está funcionando bien y a eso le tienen que dar una vuelta a Scaloni,
1: sí,
4: que
1: totalmente.
4: De momento no está haciendo a Argentina jugar bien.
1: Se han tambaleado los campeones del mundo, pero siguen adelante. Así que Argentina y Suiza, los dos últimos clasificados para cuartos de final. Hasta luego, Flaky. Adiós, Talavera. Hasta luego,
4: ahora.
1: Bruno. Un abrazo.
4: Hasta ahora.
1: Adiós, Fullana. Un abrazo también.
8: Hasta luego,
1: y
8: buenas noches.
1: Y Real de González. La 1:10. Y ahora vamos a Dallas para hablar de la última hora de la selección española. Pero antes...
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1: Y con Antonio Romero, Javier Ráez y Antón Meana, que están ahora mismo en el aeropuerto de Dallas, a punto de volar a Los Ángeles. Siguiente parada de la selección, siguiente parada de los enviados especiales de la Cadena SER con la selección española de Luis de la Fuente, que ya está en cuartos. Hola Romero, hola Ráez, hola Meana, muy buenas.
31: Hola, ¿qué tal? Muy buenas a todos. ¿Qué tonterías dice el entrenador de Egipto? ¿Qué barbaridades?
1: ¿Qué tonterías?
5: Presente, es que Carreño, buenas noches.
1: Presente, Meana. Se le ocurren unas cosas al seleccionador de…
31: Unas gilipolleces, de verdad. Unas tonterías.
1: Oye, ¿qué han hecho los nuestros y cómo es el plan de viaje? Estáis ahí, os veo muy abrigaditos ahí en el aeropuerto, Javi y Antón.
32: Es que
1: y ahora rumbo a Los
32: Ángeles. Baja por ahí un frío.
1: Ya os veo, ya os veo.
32: Marcano ha tapado lo que ha podido, pero que nos está pegando aquí. Y Ródenas, pero que está pegando aquí el aire. Así que mira, Meana ya se ha puesto el pañuelo.
1: Capucha, Meana,
32: pega aquí en el cogote. En el cogote, ¿no? Me está dejando a mí un poco tieso. Pero bueno,
1: bueno,
32: a lo que vamos. La selección que se ha entrenado hace un calor en el Cotton Bowl, donde
1: sí.
32: Bueno, pues se ha entrenado habitualmente en Dallas, la selección española. Hemos visto al equipo hacer un entrenamiento de recuperación después del partido de ayer, a diferente ritmo los jugadores, evidentemente, y no estaban ni Laporte ni Cubarsí. Ya terminó contando Meana, y hemos contado aquí en la Cadena SER que a Laporte pues, lo tienen entre algodones para que llegue a todos los partidos siendo de los jugadores más destacados de este Mundial, no solo de España, y Cubarsí también francamente bien. y ahora a pensar a recuperar gente, ¿no? El equipo viaja hasta ahora, va a viajar para, sí, para Los Ángeles, se va a quedar hospedado en vez de Long Beach, un poquito en Manhattan Beach, que está cerca del estadio, del SoFi Stadium, donde va a jugar el partido.
1: O sea, no repiten alojamiento.
32: Aunque la mecánica va a ser la misma,
1: sí.
32: El equipo se va a entrenar, atención a los medios, antes del entrenamiento, luego entrenamiento cerrado, y el prepartido va a ser 15 abierto, a rueda de prensa, primero de los jugadores en zona mixta, y luego de Luis de la Fuente en el SoFi Stadium el día antes justo del choque frente a la selección de Bélgica.
2: Y lo importante, sí, Manu, que hemos visto un ratito, aunque sea un ratito, pero un poco ya Nico, sí, Williams sonreír, un poco más ahí en el césped del Cotton Bowl de Dallas. Yo creo que no llega para entrar en el partido contra Bélgica, pero él se había marcado como objetivo llegar al menos a las semis, y bueno, si evoluciona mejor de lo previsto, pues a lo mejor sí que puede entrar
1: un
2: en
1: ratito,
2: caso de que lleguemos, sí, a la semi y que le quiera Luis de la Fuente. El equipo está bien y a partir de mañana a puerta cerrada, a ver qué ensaya y si repite el mismo 11 que ganó a Portugal o si mete de inicio, por ejemplo, a Merino, sí, después del gol Salvador del Navarro ayer, sí, en Dallas.
1: Vamos a ver si mete a Fabián Romero, si mete a Merino o si repite los 11 que yo creo que ya nos hemos aprendido y que es el 11 de este Mundial después, bueno, de las primeras pruebas, ¿no?
31: Bueno, yo creo que si hay algún cambio va a ser algún cambio por cuestiones físicas. Si llegan los dos centrales, que están siendo espectaculares, pues van a ser los dos centrales. Si llega el lateral Pedro Porro, va a ser el lateral. Yo creo que no va a haber debate con lo de Pedri, porque en contra de lo que pasa con otros futbolistas de la selección española, por ejemplo, que ha pasado con Fabián, a pesar de que Pedri ayer para mí fue de lo menos rescatable del equipo, es un titular indiscutible para Luis de la Fuente y no va a haber debate. Pedri tiene que jugar, va a jugar, y yo creo que si hay algún cambio, Manu, de cara al viernes, pues tiene que ser, como te ha dicho Meana, que empecemos a verlo a partir de mañana en los entrenamientos a puerta cerrada y por alguna cuestión física. Lo que yo sí creo es que tanto Nico como Víctor Muñoz, si el viernes, y no pasa nada raro en los próximos cuatro entrenamientos, si el viernes Luis de la Fuente necesita 10-15 minutos de estos futbolistas, yo creo que sí, repito, no pasa nada raro, el viernes podría contar con alguno de los dos.
1: Buenas caras, decía Anto Meana, ¿no? Se ve ese clima de confianza, sí, de tranquilidad, y que claramente han ido de menos a más y que han llegado, digamos que a un buen nivel, ¿no? En el momento en el que se van a jugar el pase a las semifinales, en un buen punto físico y futbolístico,
2: sí, sí,
1: ¿no?
2: Ya se percibía en los últimos entrenamientos, en la zona mixta de los jugadores el día antes de Portugal, salió Rodri en plan capitán, le veías de cerca y había eso, un ambiente de confianza, de optimismo, de por qué no pelear por el Mundial. Y evidentemente, Manu, tenemos días de aquí al viernes para sanedrines más largos. Yo comparto la opinión e información de Romero, Pedri va a jugar y va a ser titular, sí, y ojalá que veamos al mejor Pedri, pero lo de Pedri en la base, que se ha repetido mucho este Mundial,
1: sí, sí,
2: no está cuajando como pensábamos,
1: yeah,
2: y al mejor Pedri no lo,
1: sí,
2: estamos viendo.
1: Por eso digo, cosa, a lo mejor entra Fabián en y vuelve Pedri delante, pero claro, eso no, ya te obliga a quitar a Dani Olmo y eso son palabras mayores otra vez. Dani Olmo es intocable.
32: Dani Olmo
1: está siendo el mejor.
32: A Merino
1: con
32: está
1: Rodri
32: siendo el mejor. O sea,
1: sí,
32: sí, el que está haciendo funcionar a España, con todos mis respetos a todos los demás, porque,
1: sí,
32: ahora se ha enganchado Rodri, que le está moviendo,
1: exacto,
32: mucho mejor,
1: eso,
32: pero
1: es,
32: el futbolista
1: es
32: que ha cambiado la dinámica de, sí, la selección, cuando estábamos en la lona, España se iba a clasificar, pero estaba jugando pues mal, para mí ha sido claramente, sí, Dani Olmo, y lo piensan los jugadores.
1: Es que Rodri ha ido de menos a más, como casi técnico, como el equipo, pero es verdad que Dani Olmo ha empezado muy bien y sigue muy bien. Dani Olmo ha empezado muy bien el Mundial, desde el primer partido casi.
32: Yo no le he visto día malo, la verdad, a Dani Olmo, y sinceramente pienso que va a ser titular. Lo que pasa es que en la cabeza a lo mejor de Luis de la Fuente cabe uno y no caben los dos juntos, ¿no? Que puede ser. Nos pasó un poco en la Eurocopa cuando,
1: sí,
32: bueno, pues
1: sí,
32: pasaba,
1: sí,
32: también con Pedri y con Dani Olmo, cuando Pedri jugaba un poquito más arriba. Pero yo creo que quitar a Dani Olmo sería una locura. Lo hizo el día de, porque lo tenía ya previsto el cuerpo técnico, el día de Uruguay, y el partido era complicado y luego jugó Dani Olmo y la verdad es que cuando ha jugado ha rendido a un gran rendimiento y yo no percibo ningún cambio. A partir de mañana hablaremos y veremos con el cuerpo técnico qué piensan para ese partido frente a Bélgica, pero yo creo que esta vez no van a cambiar nada, salvo que haya algún problema físico, yeah, que no hemos visto, porque Pedro Porro sí que es verdad que llegó un poco más justo, pero ayer le vimos bien y esta mañana se ha entrenado sin aparentes problemas, y Laporte y Cubarsí van cumpliendo sus plazos.
1: ¿A qué hora sale el vuelo? ¿Cuántos queda para despegar?
2: 8:30 hora local, y aquí deben ser como las 6:20, dos horas.
1: Dos horitas.
2: Sí, y sí quería decir una cosa, Manu, sí. Repito, hoy días de aquí al viernes, sí. Pero recuerdo contar, tenemos una posición privilegiada muy cerca del banquillo de España durante el Mundial, sí. Recuerdo el primer día permanentemente hablando durante el partido contra Cabo Verde, Juanjo, el segundo entrenador de España, y Luis de la Fuente, como que no encontraban la tecla, a quién metemos, a quién no metemos, conversaciones, dudas, casi mirando el Excel, puede entrar o no Lamine Yamal, sí. Hablar con el médico.
1: ¿Cuántos minutos ayer, este, a cuántos minutos el otro?
2: Claro, pero ayer... cuando estábamos todos nerviosos, digo, en la banda los periodistas, los jugadores inquietos, sí. Uno encima de la nevera, otro de rodillas, Luis de la Fuente estuvo en la segunda parte, evidentemente nervioso por dentro, pero tranquilo por fuera, y hay un instante en el que él hace como un gesto de ahora, vamos a dar al botón este, ahora, y rápidamente Juanjo y el recuperador, el fisio Carlos, hacen con un dedo, pamba, venga, los dos, Fabián y Miquel Merino, esa tranquilidad, esa lucidez de verlo de Luis de la Fuente, sí. creo que hasta los que hemos sido críticos con el papel del seleccionador en este Mundial, es de valorar cómo en mitad del ruido, él ayer supo ver en un momento de calma qué necesitaba España para meterse en unos cuartos que si nos metemos en semis, jugamos las de Sudáfrica, y yo creo que no hemos jugado ninguna semi más en la historia, porque las de Brasil 50 no fueron semis.
32: Sí. Siempre caemos en cuartos.
2: Semis solamente hemos jugado las de Sudáfrica.
1: De hecho, cuartos desde el Mundial de Sudáfrica no hemos vuelto a jugar. No habíamos vuelto a cuartos desde 2010.
32: No habíamos pasado
1: y
32: ni
1: antes,
32: una ronda.
1: Y antes de eso, y antes del de Sudáfrica, exactamente, siempre caíamos en cuartos, ¿no? En cuartos ha sido nuestra barrera,
32: sí, sí,
1: en los mundiales.
32: Históricamente siempre, sí, sí. En cuartos.
1: Nunca habían pasado.
32: En Corea, no sé qué, siempre cuartos. El Mundial de México 86 también con lo de Loyola ya frente,
1: sí, contra Bélgica, sí.
32: No vamos a nombrarlo más veces ya y bueno, pues sí, bueno, ahí
2: En USA 94
32: también. En Corea, sí. La verdad es que eran los cuartos. España caía en cuartos. Claro, eso ya se totalmente. Rompió en 2010. Y aquí se va a seguir rompiendo.
1: Pues nada, el vuelo a Los Ángeles que va a llevar a Meana, a Herráez y a Romero, donde ya está Santi Ovalle esperando a la selección española. ¡Hombre! Y pendiente de Bélgica. Santi Ovalle, hola, muy buenas.
3: ¿Qué tal, Manu? Muy buenas. Nos vamos a encontrar con una selección que viene crecida después de meterle 4 a la anfitriona, a Estados Unidos, que viene contenta y alegre. Han protagonizado en las últimas horas después del partido una de las imágenes del Mundial, que es toda la selección bailando como Donald Trump, el baile típico de Donald Trump con el YMCA.
1: Qué bonito.
3: Y es una de las imágenes ya del Mundial después.
1: Precioso,
3: de
1: sí.
3: Lo que pasó con Balogun. Mm. Y con una baja muy importante, que es André Onana, el pivote titular de la selección, que se rompió el cruzado ayer en el partido. Va a estar varios meses de baja, lo ha confirmado hoy la selección de Bélgica. Y con Rudy García haciendo inventos. Ayer le salió,
1: sí,
3: muy bien.
1: Ayer le salió bien, pero sorprendió la alineación, sí, sí.
3: Doku, Lukaku, Kevin De Bruyne al banquillo. Mm. Desde el inicio salieron en la segunda parte y le funcionó con De Ketelaere como gran estrella del equipo, pero con los teóricamente buenos, con los cracks, excepto Courtois, que sigue en la portería, ahí es inamovible, con los cracks en el banquillo. Vamos a ver cómo afronta el partido contra España.
1: Pues nada, mañana pendientes. Y por cierto, mañana tendremos aquí a un gran protagonista de la selección española en el larguero. Mañana, como previa a ese partido del viernes a las 9 de la noche. Chavales, a los 4, buen vuelo. Santi, les espero allí en Los Ángeles. Buen vuelo para Herráez, Meana y Romero.
3: Chao.
32: Hasta luego. A Rodenas y a Marcano.
1: Venga, dale un abrazo a los otros dos, claro que sí. A Rodenas y a Marcano, nuestro técnico y nuestro hombre de vídeo de la cadena SER. La 1:23, pausa y vamos al Tour de Francia.
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1: 4ª etapa en el Tour de Francia, en la que se puede decir, Borja Cuadrado, que Pogacar ha cedido el maillot amarillo a propósito. Son así de sobrado, pero ¿es cierto o no, Borja? Muy buenas.
7: ¿Qué tal, Manu? Buenas noches. Yo no sé si decir que a propósito, pero encantado, porque después de meterse en la batalla, en la gresca estos primeros días y dejar claro que es el mejor, hoy ha dicho, venga, ahora que se ponga de líder otro equipo, en este caso el 1X con el corredor noruego Thorsten Rønne, que es el nuevo líder del Tour de Francia. Una fuga que ha llegado con más de 13 minutos de ventaja. Ha ganado Mats Pedersen pero sobre todo que a partir de mañana pues una carrera diferente, porque son 7.50 los que tiene de desventaja Pogačar con Traen, que es un buen corredor, que por cierto superó un cáncer testicular hace unos años, que ya fue líder en la Vuelta. Por lo tanto, el Tour, aunque Pogačar sigue siendo el patrón, adquiere otro patrón, o adquiere, mejor dicho, otro matiz después de la etapa de hoy.
1: Por cierto, el jueves ya Tourmalet, ¿no? Tenemos.
7: Sí, el jueves tenemos una etapita muy chula. Ya tenemos primero Aspen, luego Tourmalet. No va a acabar en un puerto de primera categoría, pero bueno, es que los Pirineos vienen muy pronto. Es lo que pasa cuando el Tour arranca desde Cataluña. Al final es que estamos hoy en Foix, mañana llegamos a Po, que son ya pre-Pirineos, y luego ese gran etapón del jueves, donde yo creo que sí que se va a ver ya, por si hay alguna duda, quiénes son los corredores que van a estar peleando, y sobre todo en la primera batalla de montaña se decide ya quién no va a estar luchando por la clasificación general.
1: Pues nada, veremos a ver cuánto tarda en recuperar el maillot amarillo Pogačar. Y con el micrófono amarillo, Borja Cuadrado. Hasta mañana, Borja.
7: Abrazo, Manu.
1: Hasta luego. La 1:25, enseguida empieza ya el Faro con Mara Torres, pero vaya partido que tenemos de semifinales en Wimbledon el viernes, Álvaro Benito.
8: El viernes, ¿qué tal, Manu? Hola a todos. Sinner, Djokovic, semifinales, fíjate, en el día en el que Leo Messi, que es de junio del 87, ha vuelto a dar una exhibición con gol y asistencia, ya anota 8 goles en lo que llevamos de Mundial, pues otro que ha nacido en mayo del 87, tan solo se llevan un mes, Djokovic a sus 39 años, se ha metido en otras semifinales de Wimbledon. Hoy en un partido increíble, 5 horas 15 minutos, ha tenido que llegar al Super Tiebreak del quinto set frente a Aliasim, ha ganado Djokovic, con lo cual el viernes, la primera de las semifinales, la van a jugar Djokovic contra Jannik Sinner.
1: La otra podría ser la final de Roland Garros, se podría repetir si ganan Zverev y Kovalev.
8: Kovalev juega frente al local Ferry, mientras que Zverev lo va a hacer frente a Kovalev. Y otra noticia muy importante de hoy es que el COI, el Comité Olímpico Internacional, levantado provisionalmente el veto a Rusia, por lo que podrá competir en los próximos Juegos Olímpicos de Los Ángeles dentro de 2 años.
1: Pues nada, por cierto, no te he comentado la gran noticia del día, que no sé si te lo he dicho, que ya tengo pasaporte.
8: ¿Qué me dices?
1: ¿Sí? ¿No te lo había contado?
8: No.
1: Pues ya,
8: no
1: lo tengo, contado. Ya lo tengo, ya
8: no,
1: lo tengo. No. O sea, para mí la noticia del día es esta.
8: Y casi del mes.
1: Sí, sí, y visado. Ha tardado un poquito, pero bueno, a quien no se le traspapela en 4 cosas. No pasa nada, eso, pasa. Lo importante es que ya lo tenemos. Javi Blanco, ¿alguna noticia del pasaporte en la portada de la prensa?
8: Al micro.
9: No, que haría muchos comentarios sobre eso, sobre la burocracia y las últimas horas, pero...
1: Ha estado bien. Traspapeleo lo tiene cualquiera.
8: Como capítulo para el libro está bien.
9: Sí, al alto embajador Álvaro Benito, que ha sido el que ha iniciado la gestión.
8: Primer secretario.
9: Menos mal, está bien. Diario AS, fotografía para Messi, que le estaban mandando
1: con permiso
9: los compañeros
1: del cónsul Ponsetti.
8: ¡Hombre! No, bueno, es que es un cónsul, vamos, no, ese va aparte.
9: No quería nombrar el verdadero...
1: Está el embajador y luego está Ponsetti.
9: Bueno, si no es por él. Titular, portada del Diario AS, los compañeros mandando a Messi... Vive en Argentina, que perdía 0-2 en el 77, firma una remontada épica de la mano de Messi para estar en cuartos, en Marca. Qué bien lo ve De la Fuente. El trabajo del seleccionador ha sido clave para que España vuelva a estar entre las mejores del planeta. En el Sport, Messi lidera una épica remontada, otro milagro. Y en Mundo Deportivo no tenemos todavía la portada, pero en su edición digital, Messi faraónico.
1: Mañana no hay fútbol. Primer día sin fútbol desde el 11 de junio. ¿Qué vamos a hacer mañana? ¿Qué va a hacer Garrido? ¿Tendrá que hacer un carrusel allí en el IBC, en Dallas? Yo qué sé.
8: Yo he avisado
1: ¿qué
8: a
1: hace Garrido mañana?
8: Aquí que van a tener mañana a Sanedrín y que se les ha dado un desmayo.
1: Que repitan los mejores momentos. De
9: van a hacer las cosas clásicas, ir a un rodeo.
1: Sí, un rodeo. Sí.
9: Toda una hamburguesa, ay, un poco de country. Eso, lo que
1: pues nada. Bueno, esto tiene buena pinta. Si hasta el pianista Alejandro del Faro viene con la camiseta de España, a mí esto... Me huele bien. Esto tiene buena pinta. Vámonos, que está Mara Torres y el Faro. Hoy verano rojo va a ser este. Hasta mañana.
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16: Deseando que salga una foto del Papa en una marisquería para hacer el chiste de León come gamba.
15: Atención a la protesta que nos expresa en esta greguería Yorks.
16: Ay, ¿por qué la gente no sabe hablar bajito? Estoy en el bus y hay un tío contándole a otro cómo le han puesto los cuernos. Me parece una falta de respeto ponerse a hablar alto en un lugar público sin pensar en que dentro de nada es mi parada y me voy a perder el final.
15: Una putada eso. Y acabamos con la que probablemente es una de las preguntas del año. La hace Gonzalo.
16: ¿En Supervivientes es obligatorio que sobrevivan?
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17: Celebramos la pasión de Cristo.
15: Exacto.
17: Que siempre me ha...
15: No la celebramos.
17: No, no la celebramos.
15: Porque esto...
17: Es verdad. No la celebramos.
15: Estamos ahí, la respetamos.
17: Que a mí siempre me ha provocado sentimientos encontrados, que le llamen la pasión.
15: Sí.
17: Cuando dice la pasión de Cristo. Cuando me enteré que lo mataban, pensé...
15: Ah, claro, claro.
17: Me llevé yo un bajón.
15: Es verdad.
17: De niño, un día, la pasión. Sí, sí, y yo pensaba, pues ya verás, claro, Cristo aquí se vuelve... Claro. Se pone rijoso. Y no, no.
15: Claro, imagínate que tu mujer te dice, ¿quieres una noche de pasión? Dices, no. No, porque voy a acabar crucificado.
17: Una noche de pasión y venga, hostia, no, ahí por la calle, no, latigazos.
15: Sí, sí.
17: Una traición.
15: Una espada en el costado.
17: Y yo me esperaba.
15: Claro, claro.
17: Esperaba sexo.
15: Ya, ya.
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1: Hola, ¿qué tal? Buenas noches. Después de 3 semanas de Mundial, de Faro Mundial, que hemos hecho con muchos de vosotros entre partido y partido, que nos ha hecho recorrer el planeta a cuenta de fútbol, recuperamos ya el horario habitual durante estos 3 días. Hoy, mañana y pasado, y también haremos el domingo completo. Hoy hemos decidido hacer el Faro Verano. Me ha hecho mucha ilusión porque se ha sumado un montón de gente nueva. Hay audios de los de siempre que son buenísimos, pero también hay mucha gente nueva que se une esta noche al Faro. Tenemos Gata Parda, hemos invitado a La Chispa, a la mujer de camarón de la isla. Os va a sorprender, ¿eh? Cuenta cosas que no había contado antes. La vamos a escuchar esa entrevista a las 2 de la mañana. Hay una invitada a las 3 que os va a hacer mucha ilusión escuchar, Eva Cosculluela, que es la autora del libro que os queremos recomendar para este verano. Además tenemos farolillos, tenemos barra, tenemos rompeolas y, como es martes, tenemos a Alejandro Pelayo. Alejandro, ¿qué tal? Buenas noches.
2: Hola, buenas noches.
1: No te vamos a pedir hoy los himnos del Mundial, pero es verdad que te has unido con tu camiseta blanca del Mundial. Decía Manu Carreño antes de despedir el larguero que si venías con la camiseta del Mundial ya eso era una buena señal. Está la cosa emocionante, ¿no?
2: Sí, sí, sí. Es que hoy he hablado con mi hijo y me ha dicho, es que solo faltan 3 partidos para la final.
1: Oye, ¿cómo habéis oído lo de Argentina? ¿De infarto ha sido eso?
2: Bueno, ya el otro día también, sí, ya el otro día con Cabo Verde fue terrible. Bueno, no sé, hay gente que sufre más, otros que sufren menos. Yo qué sé.
1: Ya, sí, sí.
2: Tampoco es tan importante.
1: No, para nosotras en este programa que nos hemos hecho... Yo no diría que nos hemos hecho futboleras, nos hemos hecho muy fans del equipo de Carrusel, del equipo de deportes, ya lo éramos, pero ahora tenerlos tan cerca y ver ese ánimo que ponen y ese entusiasmo, es imposible no contagiarse. Pero yo el otro día, cuando ganó España, pensé, realmente me alegro por Antón Meana. Antón Meana, ¿qué tal? Buenas noches.
3: Presente, Mara, ¿cómo estás? Buenas noches.
1: ¿Cómo estás tú después de 32 días fuera de casa?
3: Pues bien, la verdad que estamos haciendo un buen mundial, nos llevamos bien, hemos tenido suerte con los vuelos, con los hoteles, con las comidas, con las conexiones, no podemos quejarnos, se hace largo, yo si me dieran a elegir mañana cenaría en casa con Lucía, con Miguel y con Carlos, pero como sabemos a lo que hemos venido, vamos a volver con la copa y ya cenamos el 21 de julio en vez de el 9 de julio, pero ayer por un momento dije, buf, si no meto un gol Cristiano ahora... Mañana estamos en casa. Luego mete Miquel Merino, te levantas, te abrazas con la compañera de la COPE, se te caen los cascos y pierdes un poco los papeles. Y te das cuenta de que has venido aquí para esto. Pero durante un instante estás en el campo sentado y dices, puf, pues si mete Cristiano nos quita 14 días fuera de casa más. Pero estamos bien, ¿eh? Estamos contentos y muy bien.
1: Ay, Antón, te vamos a decir una cosa. Ayer que nosotras no tuvimos Faro, pero estuvimos en la radio porque vamos a hacer el domingo lo mejor de esta temporada y estuvimos produciendo el programa, sacando todos los audios, el material, en fin, tuvimos toda la tarde de lío, ¿no? Y entonces cuando salimos del estudio es el momento ese en el que España marca, que fue casi al final del partido. Entonces vimos la explosión de los compañeros de deportes, el júbilo, la alegría, abrazándose todos, levantándose de un salto. Estábamos Paloma y yo y la verdad es que alucinamos. Dijimos,
3: entonces,
1: realmente
3: Paloma y,
1: están
3: entonces,
1: brincando, Paloma y tú. Pero sí, sí, pero era una cosa como
3: entonces,
1: si fueran
3: Paloma
1: niños.
3: Y Mara Torres. Pero Paloma y Mara Torres son 2 personas que estaban jugándose el tiempo de descuento del España-Portugal y estabais ajenas a la televisión preparando un programa del domingo siguiente. Pero
1: sí.
3: De verdad, ¿no podíais parar 3 minutos para ver a Miquel Merino meterla por abajo ahí al portero de Portugal?
1: No.
3: Que estaba el país paralizado, 12 millones de espectadores en la tele, la aplicación de la SER reventando de gente oyendo el partido. Podéis haber esperado 3 minutos,
1: no,
3: Torres.
1: No, no,
3: Torres.
1: Nosotras, o sea, bueno, igual Paloma lo estaba viendo. Yo la verdad es que no miré nada a la pantalla, pero solo miré al equipo. Pues sí, estaba Javi, estaba Paco, estaba Manu, bueno, es que estaba Benito, estaban los compañeros de redes y yo dije, pero realmente, o sea, lo llevan en el ADN y lo viven con muchísima emoción. Pero, Antón Meana, no te hemos llamado por eso. Yo pensaba que ya te había despedido el otro día, pero siempre tengo una excusa buena para llamarte y para que formes parte de este Faro. Y es que hoy hacemos el Faro Verano. En verano son las fiestas de un montón de pueblos y ciudades. Cada fiesta va con su pregón. ¿Y quién es el pregonero de las fiestas de Gijón, de la Semana Grande de Gijón de este 2026?
3: Pues
1: Antón Meana.
3: Me da vergüenza. Soy yo, correcto, sí.
1: Mira qué regalito te hace ¿qué? Alejandro.
3: A ver. Viera en Asturias en todas las ocasiones. Qué bonito, por favor. Tengo de coger la flor y dársela a mi morena, que la ponga en el balcón, que la ponga en el balcón, que la deje de poner. Tengo de subir al árbol y la flor he de coger. Qué bonito, por favor. Muchas gracias, Alejandro.
1: Oye, qué enhorabuena. Emoción, enhorabuena. Enhorabuena. Sabemos que te hace mucha ilusión. Además, mucha. Han dicho cosas muy bonitas de ti. Han dicho, Meana ha desarrollado una carrera ejemplar, rigurosa, valiente, seria, que le ha llevado a convertirse en una de las voces más reconocidas y respetadas del periodismo deportivo nacional. O sea, ¿cómo te sienta que digan esto de ti en tu tierra, Antón Meana?
3: Me abruma, te lo digo en serio. Me llamó la alcaldesa, Carmen Morillón, a que le agradezco estas palabras. Es una política seria, ella es médico de carrera, una mujer prudente que jamás saca los pies del tiesto, y que diga eso de ti. Me llamó por teléfono, me dijeron, quiero hablar contigo la alcaldesa, ¿será posible a las 7 de la tarde, hora local de Gijón? Y yo, sí, no sabía para qué era. Dijeron, es algo importante, pero no sabía qué iba a ser. Lo último que me imaginaba es ser pregonero de la Semana Grande de Gijón. Y me lo comunicó, y la verdad que me hizo muchísima ilusión. Hace 2 años fue el corresponsal de Antena 3 en Nueva York, José Ángel Abad, y ya he estado viendo su pregón para ver si puedo tomar algo de cómo lo hizo él. La Semana Grande de Gijón, las fiestas de Begoña, empiezan este año el viernes 7 de agosto, que es el día del pregón. Terminan siempre el día 15, el día de Begoña, con el restallón a las 2 de la tarde de ese día. Y para mí la noche más importante del año, con mucha diferencia, es la del 14 de agosto. Yo me casé un 14 de agosto en Gijón, hace 9 años, y es la noche de los fuegos en Gijón. Mi casa da a la playa y toda la vida mis padres han hecho fiesta, han invitado amigos, hemos cenado viendo los fuegos artificiales la noche del 14 al 15 a las 12. Para mí es un día más importante que Nochevieja o que Navidad o que Nochebuena, y que la alcaldesa decida que yo tenga que ser el pregonero me hace mucha ilusión. El día 4 de julio me senté en la cama del hotel el sábado y ya he hecho un pequeño primer boceto de lo que debe ser el pregón, pero me hace muchísima ilusión, y como tú dices, el pregón de las fiestas de cada pueblo, de cada ciudad, es clave en todos los veranos, y que este verano me toque a mí, me parece que no me lo merezco, pero lo cojo con toda la alegría y con toda la humildad del mundo.
1: De verdad, qué emoción. Y además te has ensayado, porque seguro que cantan en las Asturias Patria Querida, y podrás decir que tú ya, sí, aparte de tener eso que escribiste, esa previa, ¿no?, el día 4 de julio, que tal día como hoy estuviste ensayando en las Asturias Patria Querida piano. La verdad que, bueno, debe ser muy emocionante.
3: No
1: lo es mucho para ti.
3: E31 del aeropuerto de Dallas, escuchando a Alejandro tocar el piano, no lo olvidaré nunca. La emoción que me... escuchar tan lejos en las Asturias Patria Querida es una cosa que, bueno, que te alegra el resto del día.
1: Bueno, sí, porque también, como nos has dicho, que eso, que 31 días también se hacen largos fuera de casa, y que ojalá pudieras estar con Lucía y con los niños. Y bueno, pues por lo menos este acercamiento. Antón Meana, que tienes
3: mil
1: que
3: gracias,
1: coger un
3: Mara.
1: Avión, ¿no?
3: Sí, lo tenemos en breve, como en 2 horas justo. En 2 horas sale el avión, así que vamos ya para la puerta y... próximo destino, Los Ángeles, para contar que nos metemos en las semis el viernes ganando a Bélgica.
1: Bueno, pues nada, ojalá. Ya sabes que yo me alegro mucho por ti. Si gana España, yo me alegro por Antón Meana. No, pero y por toda la gente que lo disfruta y que lo vive. Venga, Meana, un beso muy fuerte. Y
3: un
1: a todos los compañeros,
3: los
1: que
3: dos.
1: La verdad que nos están contagiando así en ese ánimo y ese entusiasmo, y ahora la verdad que ya va todo enfilado.
3: Gracias, os mandan un beso Marcano y Javier Red, que están aquí a mi lado. Un beso para todos.
1: Bueno, tenemos un montón de historias hoy y de oyentes que han dejado notas de audio, porque como digo, volvemos después de 3 semanas a hacer un faro normal de 2 horas y media hasta las 4 de la mañana, temático, hacemos el verano, y entre las cosas que nos han sorprendido es esto, ¿no? O sea, no sé si os acordáis del Marqués, que en el faro que dedicamos a Estados Unidos nos contó que su hermana, que había nacido en Estados Unidos por casualidad, a los 25 años decidió irse a Hawái, ¿no? Y él decía, ¿y lo que es la vida? Y continuaba así.
4: Bueno, pues cuando tenía 25, eligió Hawái para irse a vivir. ¿Y cómo es la vida? Que allí conoció al amor de su vida, que era un mallorquín que también estaba de paso en Hawái. Y ahora tienen 2 hijos y viven felices en Mallorca. Y justo dentro de un par de días van a volver a Hawái por primera vez en todo este tiempo, en 10 años.
1: Y entonces, ¿quién nos envía hoy una nota de audio? El cuñado desde Hawái.
5: Buenas noches, buenos días para mí. Yo soy el mallorquín del que él os habló hace unos días, que conoció a su hermana en Hawái. Y os hablo desde aquí, desde Hawái. para mí, este verano, no todos los veranos en concreto, sino este verano en concreto, está siendo reencuentro, porque estoy volviendo al sitio donde fui muy feliz y me tengo la oportunidad de volver con mis hijos. Un abrazo.
1: Estas cosas que tiene el faro y este acompañamiento, ese Hawái Bombay. A ver, dale, Alejandro.

0: Hijo, Bombay, esta canción de Mecano, ¿tú crees, Alejandro, que fue una de las canciones del verano? Bueno, sí, y durante muchos veranos, yo diría.
1: Y seguro que este verano también sonará en muchos sitios de fiesta, en la playa, en algunas horas de la noche. No sé si ya ha pasado a esa categoría de canciones que se usan cuando se pone la luz para que la gente se vaya, o está todavía dentro de las que invitan a pedirse otra. Pero seguro, seguro que suena, sí, sí.
0: Ay, yo tengo ganas de traer a Nat Roja de Gata Parda, que me cuente toda su época con Mecano.
1: No ha estado todavía.
0: Todavía no ha estado, pero sí voy a intentar que esté cuanto antes. Hoy tengo a La Chispa, la viuda de Camarón de la Isla, pero sí, querría Nat Roja. Y fíjate esta letra tan rara, ¿no? Hawái, Bombay, son dos paraísos que a veces yo me monto en mi piso.
1: Sí, no sé, ¿no?, si la canción es de...
0: Hazme el amor frente al ventilador.
1: No sé si la canción es de Nacho Cano o de José María Cano.
0: José María, pero...
1: Pero bueno, sí, sí. En Mecano las letras es una cosa que... Seguro que hay un módulo de FP, ¿no? Para estudiar.
0: Sí, para estudiar
1: letras.
0: Las que son una generalidad, que hay algunas que son una generalidad y otras que tienen estas rimas, ¿no? Un poco
1: sí.
0: De...
1: Ay, Dalai.
0: Ay, Dalai, Dalai Lama, sí, sí. Bueno, hoy vamos a hablar un poquito de las canciones de verano. Entonces, bueno, has traído una selección un poco particular, es tu selección. ¿Cuál podría ser una que siempre te viene a la cabeza en verano?
1: Hombre, esto, esta que hemos tocado, Hawái, Bombay.
0: Podría ser, sí.
1: Pero
0: Asturias Patria Querida es muy de verano también porque
1: también,
0: en cualquier fiesta de pueblo se canta.
1: Sí, incluso fuera de Asturias.
0: Claro, claro, sí.
1: Pero Bamboleo, que es una canción que hay mil versiones y que está, bueno, desde los Gypsy Kings hasta Julio Iglesias, pasando por... probablemente todos los estilos musicales, la salsa, la cumbia, el reggaetón, todo el mundo ha hecho Bamboleo porque...

0: Sí, es verdad, no que sé. Es muy, muy veraniega, muy para bailar, para balancear el cuerpo.
1: Tiene una cosa como americana, ¿no? Del continente americano, de ritmo que admite casi cualquier estilo. Entonces eso, claro, con la mezcla, el cóctel, noche, verano, baile, pues esta canción es la gasolina para ese fuego.
0: Vamos a abrir con esta canción y vamos a empezar a escuchar las notas de audio que han dejado los oyentes para este Faro Verano. La canción la popularizó muchísimo Julio Iglesias en el año 89, muchísimo, hasta el punto en el que nosotras creíamos que era de Julio Iglesias, pero no, es de los Gypsy Kings, que además se habían inspirado en
1: con
0: un autor
1: comillas.
0: Venezolano, exacto, con muchas comillas, porque se les acusó de plagio por haber cogido parte de la letra de un
1: autor
0: venezolano.
1: Los autores de esta canción son, es una canción compuesta por una canción folclórica venezolana que se llama Caballo Viejo, compuesta por Simón Díaz, más otra parte de otra canción de los años 50 que es Bamboleo de Carmen Miranda. La combinación de las dos, los Gypsy Kings hacen pues un híbrido y todo el mundo piensa que es de ellos y bueno, pues venga.
0: Venga, sí, y son así.

0: Buenas noches, fareros. No sé si entraré porque es un poquito tarde, pero bueno. ¿Cuándo entra para vosotros el verano? ¿Con vuestras primeras vacaciones del año? ¿Cuando ya olvidas las deportivas y te pones las sandalias? ¿Cuando no tienes que llevar chaqueta? ¿O cuando estás todo el día en la calle? Para mí todas a la vez. Bueno, un saludo. Soy Panky de Burgos.
1: Pues el verano siempre da como la sensación de libertad, vacaciones, sol, días largos. Pero si lo pensamos bien, realmente es cuando empieza la época de oscuridad, porque a partir del solsticio de verano, los días empiezan a menguar un minuto al día. Sin embargo, el solsticio de invierno empiezan a agrandarse un minuto al día y es la era de la luz. Así va el mundo de rebelde. Un besito aquí, la Extremenda.
2: Uy, volvemos a la normalidad. ¿Qué diferencia de veranos cuando yo tenía 20 años ahora? Entonces era algo mágico, sobre todo por las noches cuando salía. Eran las 12 de la noche, al lado del mar, esa brisita, el agua del mar brillando sobre la luna. Bueno, era algo romántico, era mágico. Yo estaba deseando salir por las noches. Y ese olorcillo a veces a galán de noche que me traía mi padre. Pero bueno, ahora lo resumiría en una palabra. Bueno, en ese gesto de tanto calor y tanta gente. Y este año, además, este verano está siendo fatal porque tengo un jet lag. ¿Qué pa' qué? No me he ido a ningún lado, pero con tanto país que hemos visitado por ahí para abajo, estoy con un mareo que bueno. Ale, un beso de Carmencita.
3: Hola, fareros, ¿qué tal? Este es mi primer mensaje y me alegra que sea por esta bella palabra, que es la palabra del verano. Bueno, yo soy Mateo y soy un argentino que está este verano en Madrid haciendo las prácticas, la carrera. Y como no, este verano al estar lejos de mi tierra, pues me acuerdo de todas las cosas que he hecho en mis veranos. Espero que el verano de todos los siguientes esté lleno de horchata, de sol y de sombra. La horchata puede ser también otras cosas. Bueno, un abrazo grande y larga vida al faro.
4: Bona nit, fareros. Vamos al rescate con la palabra verano. Pues a mí me recuerda a mis veranos de juventud en el pueblito de mis padres, en la Sierra de la Culebra, en provincia de Zamora. Aquellas noches de verbenas interminables de pueblo en pueblo con todos mis amigos y toda la gente que daría casi todo lo que tengo por volver, por lo menos, a vivir una de esas experiencias, una de esas noches. Un besito, farería, bona nit, guppy.
5: Qué bonito es el verano, ¿eh? Eso de tener que estar en tu casa encerrado porque si pones un pie en la calle te vas a desintegrar del calor que hace. Y lo bien que se duerme en verano. ¿Qué me decís de eso? ¿No te va a comparar con el invierno? Que te metes tú en la camita con tu mantita. No. En verano se duerme mejor. Y la ducha, que todavía no ha salido de la ducha y ya está sudando otra vez. Verano es precioso. Mira, yo te voy a decir una cosa. Cuando yo era niño yo disfrutaba mucho el verano, pero ya no. Cuando tú tienes que seguir con tu día a día, con este calor tan horroroso y tan ordinario, porque es un calor ordinario, yo te digo la verdad, yo no vi el momento en que llegó octubre. Un abrazo, soy el hijo de Juan.
6: Hola, de calor, ¿eh? Porque esto no se puede aguantar. Mira, si el día tiene 24 horas, yo soy productivo una, nada más, de 7 a 8 o de 6 a 7, porque yo me levanto muy temprano y esa puedo hacer algo, pero el resto nada. Yo cada vez que salgo a la calle digo, ¿pero qué estás haciendo, José Antonio? ¿Pero para qué sales? O sea, el asfalto y yo somos uno, una misma cosa. Bueno, yo he sido toda la vida team verano y a mí me va a acabar gustando el invierno. Me va a acabar gustando el invierno. Bonani, José de Cornella.
7: ¿Cuánta gente? Bueno, quiero saludar a la gente nueva, ¿eh? A Mateo, a Guppy74. Las Tremendas no es nueva, pero...
6: Yo me levanto muy temprano y esa puedo hacer algo, pero el resto nada. Yo cada vez que salgo a la calle digo, ¿pero qué estás haciendo, José Antonio? ¿Pero para qué sales? O sea, el asfalto y yo somos uno, una misma cosa. Bueno, yo he sido toda la vida team verano y a mí me va a acabar gustando el invierno. Me va a acabar gustando el invierno. Bonaní, José de Cornella.
7: ¿Cuánta gente? Bueno, quiero saludar a la gente nueva, ¿eh? A Mateo, a Guppy74. Las Tremendas no es nueva, pero...

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1: Sí. Pero bueno, me voy mañana a Cantabria.
2: A Cantabria. O sea que... Yo es que llevo muchos años desde que empecé las noticias, la obsesión por el cambio climático ha sido muy, muy bestia en mi vida. Y entonces yo hace mucho que soy del team invierno. Decía José Cornella, yo he sido siempre del team verano, ahora voy a hacerme del team invierno. Yo creo que en el invierno pues cae nieve, que es buenísima para el deshielo y luego llenar los pantanos. Pero es verdad que reconozco que está aceleradísimo, ¿no? El cambio climático.
1: Ha ido subiendo cada año.
2: Sí.
1: Y ahora ya es, increíble. Anoche fue muy complicado dormir.
2: Anoche y antes de anoche y hace 3 días y hace 4.
1: La semana pasada.
2: Bueno, toca algo al piano, Alejandro, que te lleve a ti al verano, que no tiene que ser lo que a todo el mundo nos venga a la cabeza, ¿no? Tú, el verano para ti también tiene otra música.
1: Sí. Claro, he pensado que es una estación que está llena... hay una cantidad de conciertos tremendos al aire libre, festivales de músicas de todo tipo, de todo estilo, verbenas, romerías, fiestas de pueblos, fiestas en las ciudades, macroeventos, donde la música es muy protagonista. Así que les quería proponer a los oyentes alguna sugerencia, tal vez para que su verano sea, musicalmente hablando, diferente, rico, variado. Y en verano, la música asociada al verano tiende a ser alegre, extrovertida y con el tempo, bueno, pues más arriba. Pero tampoco pasa nada, no sé si le damos un poco de calma al verano para descansar, para reflexionar, para mirar hacia adentro. O sea, se puede escuchar la lambada y bailar la lambada, pero
2: también... A ver, toca un poco la lambada.
1: Espera, voy a buscar primero el tono.

0: Curioso que a mí la lambada, que siempre me ha parecido muy, muy, muy, muy bailonga, al escucharla a piano me ha parecido muy sensual de repente.
1: Bueno, es una canción.
0: Incluso muy romántica.
1: Es una canción bastante triste. Lo que pasa es que el ritmo la lleva a un lugar, pues eso, físico, pero.
0: Sí. Vale, estamos a 4 minutos de despedirnos por esta temporada, Alejandro, aunque en el faro dominguero, en el faro que hacemos el domingo especial con lo mejor de esta T8, los oyentes te citan mucho y además vamos a recordar alguna cosa muy, muy guay de esta temporada tuya, pero es nuestro último directo en el estudio con este piano de cola en el que vives, te damos de comer durante la semana, te sacamos los martes, aunque
1: con
0: en este mundial...
1: Con la tapa bajada.
0: Con la tapa bajada, aunque este mundial es verdad que has tenido mucho protagonismo porque te hemos pedido que nos acompañaras para tocarnos los himnos de todos los países que jugaban después del programa, o sea, lo hemos pasado muy bien. Pero querríamos que, no sé, no, nos que quisiéramos, es que nos ofreces un regalo a los oyentes, que es una música tuya, y no sé, ¿cuál podría ser para que despidamos esta T8?
1: Bueno, buen verano para todos, ¿no?
0: Buen verano para todos, sí.

0: ¡Qué bonita! ¿Cómo se titula esta? ¿Tiene título?
1: Mundo inoportuno.
0: Mundo inoportuno. Ángel Viascos ha aplaudido conmigo. Ángel, buenas noches. Después de un montón de días sin vernos, sin coincidir en este estudio, qué gusto verte. Vamos a poner a esta música tan chula la frase del guerrero, verás. Del guerrero, sí, a ver. Es que le va...
2: Hola, mi nombre es el guerrero del antifrase. No hay nada más placentero que follar bajo un cielo estrellado de verano. Muy buenas noches.
0: No, es una frase maravillosa para esa música, ese mundo inoportuno.
1: Sí, sí, mucho mejor su propuesta que la mía, sí, sí.
0: Bueno, Alejandro, que ha sido un placer compartir contigo.
1: Igualmente, nos vemos
0: esta temporada del Faro. Nos vemos en septiembre. Que pases muy buen verano en Cantabria, con el fresquito, en Villacarriedo. Y bueno, un beso entero a la familia, a Nur, a los niños. Echamos de menos a Elio, le tienes que volver a traer algún día.
1: Pues es que está en un campus de baloncesto en Huesca, yo también le echo mucho de menos.
0: Ah, bueno, bien.
1: No sé, le veré el domingo, creo que voy a buscarlo.
0: Bueno, le mandamos un beso a Oliver y a Elliot. Vale, y Ángel Villascusa, contigo vamos a repasar la actualidad. Volvemos a abrir otra vez, es que parece, decíamos ayer, de Fray Luis de León, ¿no? Como si las cosas no hubieran cambiado.
3: Sí,
0: desde la última vez que te vi hace ya 3 semanas.
3: Lo he pensado yo también.
0: Sí, sí, porque Estados Unidos ha bombardeado esta noche varias posiciones militares iraníes en el estrecho de Hormuz como respuesta al ataque iraní de ayer por la noche contra varios barcos mercantes que trataban de cruzar el paso.
3: Es la primera vez en apenas 10 días que Washington y Estados Unidos intercambian ataques y la segunda desde que firmaron la tregua de 14 puntos que daba a los dos países 60 días para llegar a un acuerdo de paz definitivo. El ejército de Estados Unidos, en un comunicado, ha señalado que se trata de una serie de potentes ataques contra Irán por la agresión injustificada y peligrosa del día anterior, que suponía, dice Estados Unidos, una clara violación del alto el fuego. Según la agencia Reuters, el objetivo estadounidense eran las defensas aéreas iraníes, sistemas de vigilancia costera, misiles tierra-aire, así como misiles de crucero y plataformas de lanzamiento de drones. El pasado 28 de junio, tras un episodio similar, Irán bombardeó como respuesta bases estadounidenses en Kuwait y en Bahrein. Kuwait, de hecho, acaba de denunciar que varias zonas del país se han quedado sin luz, aunque no ha señalado directamente a Irán por algún ataque.
0: Todo está apoyado al presidente de Estados Unidos en la cumbre de la OTAN, que se celebra en Ankara, en la capital de Turquía.
3: Trump ha vuelto a cargar allí contra la alianza, ha dicho que está muy decepcionado con los socios porque no pagan lo suficiente para la defensa y además que no le han ayudado en la guerra en Irán, ha dicho. Además, ha vuelto con otro de sus caballos de batalla en este mandato.
4: Because Greenland doesn't help Denmark. Denmark doesn't spend money to really help Greenland.
3: Que es otro de los asuntos de los que hemos hablado mucho esta temporada, que es
0: Groenlandia.
3: Eso sí, dice Trump, que debería estar bajo el control de Estados Unidos y no de Dinamarca.
0: Vale, y ahora un par de apuntes de internacional, pero vamos antes con el nuevo jardín en el que se ha metido Alberto Núñez Feijóo.
3: Sí, ha sido en un acto con empresarios vascos. Allí ha mezclado el absentismo laboral con las bajas médicas. Ha dicho que si llega al gobierno, los ciudadanos que se pongan enfermos no van a recibir el 100% de su sueldo.
5: ¿Qué pasa? ¿Qué ocurre con un absentismo como este? Pues está fácil, ¿no? Si en los convenios de empresa se pacta que una persona que no va a trabajar cobre lo mismo que cuando va a trabajar, pues, ¿qué quieren que les diga?
3: Pero lo que pasa, Mar, es que ahora mismo una persona que esté de baja médica no cobra nada en los 3 primeros días y luego le cubre la Seguridad Social el 60% del sueldo. Lo que sucede, y es lo que parece criticar Núñez Feijóo, es que muchos convenios de empresas ya permiten a los trabajadores cobrar todo su sueldo. Eso es lo que critica desde el PSOE, ya han cargado contra el líder del PP y aseguran que la propuesta de Feijóo es propia de un proyecto ultra.
0: Y un apunte, decíamos, más internacional, y es que la ultraderechista Marine Le Pen podría ser candidata a las elecciones presidenciales del año 2027.
3: Sí, la líder de Reagrupamiento Nacional, la extrema derecha francesa, está condenada por malversación por un desvío de fondos europeos destinado a los eurodiputados y no podía concurrir a las elecciones del año que viene por estar inhabilitada. Un tribunal de apelación ha admitido parcialmente